0: familia, y estoy tan agradecido con nuestro Dios por otra oportunidad, otro día que Dios nos ha dado para glorificarlo con nuestra vida, con nuestro testimonio, cómo nos comportamos, cómo amamos el uno al otro, cómo nos amamos a nosotros mismos, cómo respetamos a nuestra esposa, esposo, si estamos casados, ¿verdad? Si estamos solteros, cómo vivimos esa libertad que Dios nos ha dado, cómo servimos y ponemos nuestro tiempo, talento y tesoro al servicio de Dios. Familia, qué alegría, qué gozo. Este fin de semana quería compartirles, familia, este fin de semana tuve la oportunidad con mi hermosa esposa, nuestra hija, de ir a celebrar una boda de unos amigos muy cercanos, y justamente fue tan bonito, familia, celebrar el amor entre el hombre y una mujer que se han comprometido, que han hecho una alianza ante Cristo, ¿verdad? Han hecho una alianza con Dios y con el uno al otro, confiando en la gracia, que la gracia es la que los va a sostener. Y justamente fue algo tan bonito, familia, porque, y le estaba comentando esto a mi esposa Andrea, que yo sentí que renové mis votos matrimoniales con ella ese día. Fue algo impresionante, y creo que me llevó a esa reflexión de recordar cada vez que vamos a un bautizo, a una confirmación, a un matrimonio. Estamos renovando nuestros votos de bautizo, de confirmación, de matrimonio. Nos ayuda para seguir siendo, pues, esos instrumentos de Dios aquí en la tierra. Y qué gozo fue ver este hermano, esta hermana, pues, comprometerse ante Cristo, ante el altar de Cristo. Y luego, claro, pues, después de la fiesta más importante, pues, luego vamos a la fiesta para convivir, para ver a los papás, los familiares, gozar de la vida. Claro, con moderación, claro, sabiendo que Dios nos está viendo y está con nosotros. Él estaba allí en esa fiesta y es algo tan hermoso, familia. También tuvimos el privilegio, ¿verdad? Los que estamos aquí en la parroquia, más bien los que vivimos aquí en la Dios de Sacramento y los que vinimos al kermés del santuario de Nuestra Señora de Guadalupe, kermés de Nuestra Señora de Guadalupe, que justamente fue un éxito, familia. Aquí estamos, la Radio Santísimo Sacramento, vendiendo raspados, claro, para que podamos seguir creciendo aquí, apoyando a la parroquia del santuario Nuestra Señora de Guadalupe. Un santuario nacional, familia, para todos ustedes que nos sintonizan en Chile, México, Perú, Colombia, donde quiera que nos sintonizan en Europa, para que sepan que tienen aquí su santuario de Nuestra Señora de Guadalupe en la Dios de Sacramento. Familia, es algo tan precioso poder convivir. Me llevó también mucho a reflexionar sobre compartir nuestra vida con nuestros familiares. Yo le estaba comentando a nuestro hermano en Cristo Bernal que justamente yo todavía creo que estoy creciendo en eso, en esa convivencia con la comunidad de Dios, porque muchas veces yo, pues, voy a la Santa Misa y como que me quiero ir a mi casita con mi familia y descansar, ¿verdad? Pero Dios nos llama a ir más allá, a ir al encuentro del hermano. Saliendo de la Santa Misa, hay que saludar a los demás, hay que decir, ¿cómo has estado? Pero verdaderamente, no solamente para que nos digan, oh, bien, ah, ok, bye, adiós, que Dios te bendiga. No, pero para convivir, para conectarnos, ¿verdad?, con nuestro Padre Dios a través del prójimo. Es tan precioso, familia, la vida, y hay que gozar de ella, ¿verdad? Pero yo creo que ya he hablado muchísimo, familia. Yo creo, después de todos estos saluditos, ¡arrancamos!
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Jesús nos recuerda que el don y el perdón son la base de nuestra existencia. Todo nos lo da Dios por puro amor. Y ninguno de nosotros puede decirse perfecto a la hora de responder a tanta bondad. Por eso la gratitud, que es la fuente de nuestra propia vida, es también la mejor regla para nuestra convivencia.

a León XIV nos deja esa reflexión. ¿Qué tan agradecido estamos nosotros con nuestro Dios que nos ha dado todo, familia? Él nos ha dado la vida, nos ha dado nuestra familia, nos ha dado la agua, un techo. Nos ha dado esta vida una oportunidad de salvarnos, no por nuestros méritos ni por lo que nosotros hacemos, familia, pero por el amor que Dios nos quiere ofrecer y nos quiere dar en cada momento. Y nos lo da. Pero Él, siendo un buen caballero, espera que nosotros seamos agradecidos y que nosotros estemos abiertos a ese amor profundo, ese amor infinito. No es fácil, familia.

0: ofrecerlos a la Santa Cruz de Cristo en este día que estamos celebrando la exaltación de la Santa Cruz, esa cruz que redimió al mundo por el amor de Cristo. Ánimo, familia, seguimos siendo instrumentos de nuestro Padre bueno. Que Dios me los bendiga.
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0: Las palabras convencen, pero el testimonio arrastra. Eso, eso. Y el día de hoy no es excepción. El día de hoy nuestro Padre bueno ha mandado a algunos de sus hijos a dar su testimonio de vida, cómo Dios ha impactado y tocado su corazón. El día de hoy tenemos a nuestro hermano en Cristo, John Terrón. ¿Cómo estás, John?
4: Muy bien, gracias a Dios. Feliz de estar aquí compartiendo con ustedes esta tarde.
0: Gloria a Dios, hermano. Te agradezco de todo corazón por aceptar esta invitación que Cristo te hizo a través de un servidor, estar aquí con nosotros el día de hoy. Sabemos algunas cositas de ti, hermano, hasta el momento. Para ustedes que nos sintonizan, nuestro hermano John es un seminarista misionero que está en su año pastoral. Está apoyando en una parroquia en Oregon, acá en los Estados Unidos. Quisiéramos saber, John, sabemos quién eres ahora. Eres un seminarista en preparación para el sacerdocio en una comunidad religiosa, hermano. Quisiéramos saber, y vamos a ir en más detalles de eso, quisiéramos saber quién eras antes de discernir este llamado al sacerdocio, al ir al seminario. ¿Quién eras antes? Hermano, ¿quién fue la primera persona en tu niñez que te presentó la fe católica?
4: Bueno, para mí, recordando un poco desde que era pequeño, usualmente escuchamos muchos ahora que nos dicen que nuestros abuelos, nuestros bisabuelos son los que enseñan la fe y los que los preparan, ¿eh?, desde pequeños. Para mí, una parte fuerte ha sido recordar el testimonio de mi abuelita en esta parte de su fe, en las prácticas como de esta parte de la oración, en el rosario, estas prácticas que usualmente nosotros como latinos somos un poquito más entonados, ¿verdad? Entonces yo recuerdo con ella viéndola mucho esa invitación en ese aspecto, pero también uno de los más fuertes, que luego a veces no lo escucho mucho, pero es esta parte de mi mamá. Entonces, usualmente son los abuelitos, ¿verdad? Pero en el caso de mi mamá, ha sido la que yo diría desde el inicio, pues era la que me iba encaminando en la fe, ¿verdad? Desde que era chico, siempre era ella invitarme. Bueno, pues como ella la que manejaba, pues hay que llevarnos a misa, ¿verdad? Eso sí, pues por default es lo que toca. Pero también en esta parte de, más allá de la práctica de la fe, como de ir a misa o de rezar, pues esta parte de cómo más la fe, lo que transforma, lo que nos convierte en Cristo, pues recordarla mucho ella diciéndome, ¿verdad?, qué es bien y qué es mal. Y pues yo le agradezco mucho porque lo he tenido muy inculcado desde pequeño, ir haciendo estas decisiones, más que nada como esta pregunta, ¿cómo ser como otros Cristos, verdad?, en las acciones pequeñas. Entonces yo recuerdo, siempre que me regañaba tenía sentido y gracias a ella me ayudaba a entender por qué, ¿verdad? No era nomás te regaño y ya, pero como que me daba esas pautas. Y para mí eso se me hace unido con el aspecto de la fe, porque te va enseñando cómo ser un cristiano, un cristiana bueno, desde las cosas pequeñas, ¿verdad? Que a veces a nosotros podemos dejarlas al lado como que no, pues nomás es un regaño y ya. Pero cuando se va haciendo bien, pues se va formando discípulos, ¿verdad? Entonces, para mí, ese aspecto de mi mamá, mi abuelita en su oración, y también añado a mi abuelito, un poquito en esta parte también de cómo ser buen cristiano, aunque nunca fue muy explícito a decir, bueno, te voy a enseñar cómo Jesús era, pero en su carácter, en sus acciones, yo recuerdo mucho, para mí, cuando pienso en la humildad y en la sencillez, y ahorita que ya vamos entrando a la cuaresma, casi, esta parte de almsgiving, de dar, esos tres puntos también los conecto mucho con mi abuelo. Recuerdo una anécdota bien rápido, que estábamos en el autobús y estábamos sentados y una viejita entra, ¿verdad? Y luego me dice, y bueno, me decía enano, porque estaba chaparrito, y dice, enano, ya levántate y ponte enfrente de mí para dejar a la señora pasar. Uh-huh. Y otra vez, ¿verdad? Son acciones pequeñas que a lo mejor en lo cotidiano podemos decir, no, pues nomás te está enseñando cómo ser buena persona. Pero pues el enseñarte cómo ser buena persona es enseñarte cómo ser como Cristo, ¿verdad?
0: Amén.
4: Entonces, esas tres personas, desde lo pequeño, pues fueron los que me fueron formando en mi fe.
5: Muchísimas gracias por compartir. Quisiera preguntarte, en tu niñez, ¿tenías hermanitos, primitos, que también convivías con ellos? Cuéntanos.
4: Pues fui un hijo único por casi llegando a la adolescencia. Entonces estaba como, yo digo, ahorita ya soy hermano mayor. Tengo una hermanita que tiene, mi mamá está escuchando, tiene 12, creo, y va a cumplir 13 este año. Si no, ya voy a ver un mensaje de regañada. Pero entonces me tocó como dos partes, de ser hijo único por el inicio y luego hermano mayor ya ahorita. Pero entonces de niñez, casi yo fui, siempre éramos mi mamá y yo moviéndonos entre las acciones del día al día, ¿no? Sí crecí con unas primas que todavía las visito cada vez en cuando, y mi tía, que está más cercana a mi edad, creo que por 5 años. Aquí se va a echar todo en vista porque no soy bueno con las edades y los números, pero así fue un poquito el círculo familiar. Yo casi era el único varón en la familia, aparte de mi abuelo, mientras que iba creciendo. Entonces también ese factor también que iba formando un poquito cómo iba creciendo era básicamente estar con mayoría mujer en la familia. Ya hasta que estuve más grande, ya hubo más un primo por ahí, pero sí, fui casi único varón en la familia por un buen rato.
0: Qué hermoso, hermano. Me encanta eso, porque la verdad a mí también me crearon mis dos hermanas. No que mis papás no me crearon, ¿verdad? Pero pues estaban cuidando de mi hermanito menor. Entonces yo también me puedo relacionar contigo en eso, de que las mujeres siempre han sido y siguen siendo un gran apoyo en el desarrollo de mi vida. Y es hermoso que también en la tuya, hermano. Quisiera preguntarte, durante tu niñez, ¿tú tenías ya esa curiosidad de la fe religiosa o la religión, o fue más como endoctrinado de tus papás? ¿Verdad? ¿Se esforzaban mucho para enseñarte enseñanzas de la iglesia, o tú les llamabas te llamaba la atención esas cosas desde una edad joven?
4: Fíjate que al inicio, usualmente, como diría esta parte de testimonio, diría que no era algo muy focal en mi vida, que yo era consciente. Y ahorita, cuando ya después de hacer formación, de reflexionar, de platicar con la familia y todos estos pasos que en la formación nos hacen hacer, hay como signos, ¿no? Hay pequeños detallitos. Entonces ahorita los menciono así, que cosa que todavía diría, cuando estaba iniciando la formación, nunca lo miraba, ¿verdad? No lo notaba. Pero entonces diría, pues crecí más que nada siguiendo pues mi mamá, ¿verdad? Cuando la vida iba bien y

0: Una de las razones, el por qué, era porque después cuando ya daban, cuando ya daban la limosna, ofrecía un 5, un 10, un 20. Entonces yo quería ese dinero, ¿no? Quería ganármelo. Pero no siempre lo hacía. Pero sí recordaba que recuerdo como impulsos en los momentos querer responder. Y pues eran respuestas a veces sencillas, ¿no? Que Jesús, ¿qué es lo que hizo? Y no, pues sacrificio, ¿verdad? Por amor a nosotros. No recuerdo muy bien los ejemplos, pero ese era un punto que antes no le poníamos tanta atención, pero ya después de retomarlo se miraba. Aparte de eso, recuerdo también en la confirmación, el catequista que tenía, se llama John también, lo vi ahorita en el congreso religioso, pero no lo saludé, se me olvidó saludarlo. Pero recuerdo nomás viéndolo, haciendo todo el esfuerzo que tenía para poder comunicar la fe a los demás y pues estar un poco triste, desanimado de ver que todos los demás pues andaban haciendo su ruido. En su tiempo yo también, estoy seguro que sí, pero recuerdo muy, muy cercano a mi corazón esos instantes donde lo miraba y lo agradecía por lo que hacía. Entonces mi forma en ese rato para agradecerlo era quedarme callado, ¿no? No hacer más ruido. No recuerdo muy bien de qué tanto hablaba, pero ya eran como cositas ahí de tener más sensibilidad hacia la gente, ¿verdad? Un querer responder más genuinamente y no andar de travieso todo el rato. Entonces, como que por ahí iba viendo un poquito cómo iba creciendo en la fe, pero en su tiempo no era algo así que yo diría explícitamente, decía, no, pues voy a practicar mi fe. Yo recuerdo, y a veces todavía me cuesta, hacer mis oraciones en las noches, y mi mamá me decía, ¿verdad? Nomás un Padre Nuestro, un Ave María, y el del Ángel de la Guardia. Y me llegaba el Padre Nuestro, y después ya no quería seguirle. Obviamente no me estaba siguiendo mi mamá, ya estaba en mi cuarto, pero ahí recuerdo esas batallitas que yo creo todos tenemos. Y ahorita no son esas mismas oraciones que hago, y como son más larguitas, a veces no, no se antojan, pero.
1: Me encanta, muchísimas gracias por tu sinceridad. Creo que eso es tan importante porque vemos a los seminaristas y creemos, no, ellos ya casi son santos, ellos ya, y no van a qué complicaciones van a saber como nosotros que nos dormimos en el rosario, etcétera, right? So muchas gracias por eso. Creo que sería increíble que si sí volvieras a ver a tu, o si no, mandarle un correo electrónico al que era tu maestro de confirmación y decirle, mira, ¿dónde estoy? ¿Verdad? Qué hermoso sería para ellos tocar ese corazón y recordarles que están formando futuros sacerdotes, futuras religiosas. Qué hermoso. Pues yo quisiera preguntarte, en referencia a tu niñez, suena que sí estabas como un niño bueno. Quisiera saber en la adolescencia, en tus teenage years, ¿qué pasó? Estabas growing up en L.A. Sabemos que hay muchas tentaciones alrededor de Los Ángeles por el mar, lo que sea, ¿verdad? Quisiera saber, cuéntanos un poquito de tu adolescencia, si siempre eras niño que se portaba bien o si hubo en veces que las amistades sí tuvieron que ver allí y hubo algún problema.
0: Pues fíjate que siempre le doy ese crédito a mi mamá repitiendo esa parte de enseñándome también los morals y los ethics correctos, pero eso no quita de que a veces entra la rebeldía, ¿no? Entonces, más o menos como en mis 13, 14 fue cuando, y luego a veces también está conectado mucho también la parte de la familia. Fue un tiempo de batallas, ¿verdad? No tan feas, pero sí eran momentos donde ya no vamos a misa, ¿verdad? Ahí nos brincamos un poquito por dificultades internas que estábamos viviendo y cositas así que yo creo que ya viendo, pues tenían su sentido, ¿no? Tenían su necesidad. Pero ciertamente, cuando le vas quitando estos factores, pues uno se va posibilitando a hacer más cosas, ¿verdad? Andar ahí un poquito más rebelde. Entonces yo, ciertamente, yo le doy gracias a Dios que no fui tan intenso, ¿no? Pero sí tenía muchas amistades que en ese tiempo, como entre los 13, 14, 15, well, you start losing your faith, ¿verdad? Recuerdo un maestro que lo quiero mucho porque es muy bueno en environmentalist y en nature y todo este rollo, pero no sé qué herida tenía con la fe católica. El punto es que recuerdo entrando a AP Bio, primera clase. Y nada que ver con la fe, pero luego dice Dios no existe y da el ejemplo del unicornio Rosita que está en el cielo y controla todo y nos hizo reír a todos. Y dijo, ah, pues así como eso está chistoso.

0: eso es Dios. Bienvenidos a Biology. Y yo, ay, ¿qué pasó aquí, no? Entonces me tocó ver muchas amistades proclamarse ateos en ese tiempo. Y yo sí, y justo, era justo en el tiempo donde también yo casi no estaba tan fortalecido en la fe. Sí llegué a sentirme con esa duda, ¿verdad? Esa incertidumbre. A la misma vez, conforme iba pasando todo esta tensión, the turmoil, que es teenage years, que yo creo que todos pasamos por eso, también pues entra el gusto de diferente música. Yo me considero con raíces muy, muy, me gusta mucho el rock en español. Eso se lo heredé de mi mamá y es padre porque hay buenas canciones ahí, ¿verdad? Pero en ese tiempo, como que yo me empecé a mover un poquito por las amistades que tenía, como en la parte de metal más pesado. Música que sí iba como más intensa, que en su rato no sabía, no entendía muy bien el qué, porque ni miraba tanto la letra, ¿no? Y sí recuerdo que mi mamá me tenía muy cuidado ahí de decir, hey, le acabo de mandar un correo a tal católica psicóloga que dice no recomienda que escuchen esta música en esta edad. Y nomás me lo ponía ahí, ¿verdad? Como que considéralo, mejor no lo escuches. Y pues yo así de que sí, pero después lo escuchaba, ¿no?
1: Sí.
0: Y yo creo que esa es la parte a lo mejor que sí le batallé más a lo interno, no tanto en de que hice cosas violentas o nada hacia otras personas o eso de las drogas. Yo le doy gracias a Dios que mi mamá me enseñó muy bien a saber cómo decir no. Sí tenía unos amigos, así que marihuanitos y todo este rollo, pero por ahí por lo menos no caí. Pero sí me llegó atrás de esta, como esta parte de estar entrando a música más como oscura, cosas que trae el alma, lo inquieta, ¿verdad? Más que nada inquieta el alma y no trae paz. Entonces me fue a llevarme a un lado muy oscuro. Luego, y como ven, no sé si han visto La Rosa de Guadalupe, que están esos memes de los emos que le echan un montón, ¿no? Yo me considero, era emo, pero también no lo tengo muy demonizado así de que eres emo, entonces ya, ¿verdad? Pero eso para mí fue empezando y yo nomás seguí. No que para todos es así, ¿no? Pero
1: Sí.
0: para mí sí, me fui en un lugar muy oscuro de sentirme solo, de, no sé si depresivo, porque nunca fui a un psicólogo o algo para que me lo tengan, porque pues también yo creo que a lo mejor mi mamá me miraba que me vestía de negro y me ponía el pelo lacio, pero pues dice, no, pues es rockero, ¿verdad? Pues tenemos las raíces rockeras, no es nada malo. Pero sí lo tenía muy escondido adentro, de nomás como tener esas incertidumbres, no sentirme feliz con la vida, pero no saber por qué. Y yo la verdad lo veo que venía mucho de esa raíz, ¿no? De empezar con la música, cosa que no iba tan mal, pero luego ya empezar como a entrar a zonas más oscuras. Cosas que así dices, bueno, como que esto fue llevándome. Sí, tener un momento donde sí cuestionar mucho de sentido de vida. Y justo en ese tiempo fue que gracias a Dios, recuerdo, no sé cómo o qué pasó, pero recuerdo que hubo un momento donde sentí en mi corazón decir, oye, sí, hay gente que se pone depre, que se corta y todo este rollo, porque tiene gente que no lo quiere, ¿verdad? Que a lo mejor sí tiene una vida difícil. Pero tú no, o sea, tu mamá ya anda atrás de ti, queriendo el bien por ti. Tienes tu familia sana, ¿verdad? Tienes todas estas partes. Entonces, en ese momento, como que recibir, yo digo más que nada el Espíritu Santo, decir, tú no tienes razón por tener que vivir así. Y entonces, eso como que fue un momento cuando fue más difícil. Y eso gracias a Dios, digo, es su gracia porque suena así como un 2x3, ¿no? Y
1: Sí.
0: para mí sí fue así. Ya después dije, ¿sabes qué? No, no tengo que estar así. Sí, seguir escuchar música, pero ya poco a poco ir dejando esa y ya como llegar más a un nivel sano, ¿no? No, no llegar tan oscuro. Pero sí, eso yo creo que fue lo que le batallé más, más o menos como entre los 12, 14, 15, 16. Esos teen years bien difíciles,
1: Sí,
0: ¿no?
1: sí.
0: Entonces, eso fue esa parte. También tuve experiencia de noviazgo. Entonces, si gustan saber eso, díganme y les sigo.
1: Síguele, síguele,
0: Tiendo a dividir todo porque, pues, como que tomo tema por tema, ¿no? Pero, pues, obviamente todo iba pasando a la misma vez.
1: sí.
0: Entonces, más o menos por ahí, estando como a los 16, ya yendo pasando un poquito esta fase como oscura de soledad, de depresión, de sinsentido, de no entender qué queda la vida, muchas dudas, pues ya como que las aguas iban templando. Y justo a la misma vez también fue, bueno, más o menos como, bueno, a los 12 nació mi hermanita ya, Alessandra, y ya como a los 15 de mis años, de 15, como que ya creciendo también, ya en ese tiempo empezamos a entrarle un poquito más en la fe de nuevo. Y así iba estabilizando como nuestra familia, ¿no?, en cierto sentido. Y pues yo, ya habiendo pasado ese tiempo, pues era de buscar, como que ya nunca había intentado esto de noviazgo, había tenido una girlfriend bien corta que ni le podía agarrar la mano porque me ponía bien nervioso. Entonces cositas así que yo creo que todos vivimos a veces. Pero ya más o menos en la high school fue cuando conocí a una muchacha que venía de México. Entonces recuerdo el primer día de la escuela, creo que eras el sophomore, luego a veces me confundo en los años, pero el punto es que la conocí y vi en ella una necesidad de ayudar. Aquí viene otro punto que me ayudó mi discernimiento. Entonces, que yo agradezco esa experiencia porque me fue ayudando a ver qué es lo que yo anhelo más profundamente, ¿no? Le vi en ella una necesidad de que viene de otro país, no entiende el lenguaje y necesita una amistad. También mi mamá me había compartido que ella vivió algo similar cuando ella vino a este país, más o menos de high school también. Entonces, yo miraba en ella esta historia de mi mamá y quería ayudarle. Y pues ya después de un rato de ser amistad, pues más que nada ya empieza a mover el tapete del corazón, y de que inició como una amistad sana, y todavía el noviazgo al inicio fue sano, entró un noviazgo, ¿no?, de querer, de que me empezó a gustar y ella también lo reciprocó. Entonces fue, yo creo que un año y medio, un año, no, ya ni recuerdo muy bien los detalles de cuánto tiempo duró. Pero al inicio sí fue mucho de querer ayudarla y querer el bien por ella. Ya después del rato, empezó el noviazgo, todo iba bien, y luego llegamos en un tiempo donde comienzan los celos, así como las dramas de high school, ¿no? ¿Por qué andas caminando con fulano de tal? Y que las amistades empiezan a decir, oye, la vi caminando con esta persona. Y yo así de que no, pues quién, no sé, pero pues no quiero seguirle ahí, ¿verdad? Como que no quiero pelear tanto. Sí. Y que mandan la foto, mira, andan caminando. Entonces hubo un instante donde sí, yo por celos le reclamé y dije, ¿qué pasó? ¿Qué onda esto? Y ahí decidimos romper. Y fue muy como muy violenta, la no violenta física, pero de palabras, verbal. De los dos decirnos bien mal, oye, tú eres esto y esto y esto, y tú eres esto y esto y esto. Entonces ahí rompió. Ya después regresamos, pero pues ya había una herida que se había hecho entre los dos, ya había faltado respeto. Entonces ya después la relación era tratar de sanar esa herida, y pues las cosas, la verdad, ya nunca funcionaron, ¿verdad? Siempre hubo reclamo. Ya no tanto de mí, también después de ella, dice, hola, tú pareces que esto y esto, y se convirtió muy insano. Entonces, ya después de un rato, ya de uno de estar enfadado, yo creo que ella también, ya decidimos romper. Pero, aunque suene como, como dramática la experiencia, ya ahorita reconozco o saco de esa raíz desde el inicio qué fue lo que inició esa relación, esa amistad, que era un anhelo de querer ayudarla, más que nada. Y ya cuando me empecé a ir muy al sur de eso y ya no me enfocaba tanto en su necesidad, sino en de que a mí me gustaban mis sentimientos, ya enfocarme en mí y no tanto en ella primero, ya las cosas es cuando se iban al sur, ¿no? Entonces, de ahí sí aprendí mucho eso de la importancia que tiene que haber el ver cuando uno establece una relación, el poner al otro primero.
1: Siempre.
0: Cuando ya empiezas a ponerte tus necesidades primero y lo que tú quieres, y ya te olvidas de la otra persona, ya las cosas se no van bien, ¿verdad? Como que se van deteriorando un poco.
1: Me encanta, John. Like, Thank you for sharing this, porque es tan importante eso, como mencionaste, es el discernimiento, de que tú discerniste, mira, yo tenía una inquietud, una necesidad de ayudar. Eso fue como algo, un deseo, más bien, ¿verdad? Un deseo que Dios ha puesto en tu corazón para ayudar a las personas. Y tú mismo con tu testimonio discerniste de que no era necesariamente para casarte con esa muchacha después de un noviazgo, sino era en seguir discerniendo, ¿verdad? Y fue, eso es tan hermoso para los jóvenes que nos están escuchando, ¿verdad? Esa importancia de escuchar a Dios en nuestro corazón. Quisiera preguntarte, hermano, nomás bien rapidito, durante ese tiempo de noviazgo y todo, ¿cómo era tu fe, verdad? ¿Estabas yendo a misa? ¿Estabas tal vez participando en grupos de jóvenes, yendo a retiros de jóvenes? ¿O estabas como medio, pues, yendo a misa y eso es todo?
0: Fíjate que más o menos en ese tiempo, si era de ir a misa de confesiones, si no semanal, cada vez en cuando, donde dije, ya otra vez tengo que irme a confesar. Pero sí había esa como constante, ese constante de estar viendo misa los domingos. Cuando cumplí 17, entonces aquí ya va como otra fase que...
1: Perfecto.
0: Otra historia que va dentro de todo ese círculo. Cuando cumplí 17, ya ves que ahí están los grupos carismáticos, los grupos de jóvenes.
1: Sí.
0: Entonces recuerdo, ya cumpliendo 17, mi mamá me empezaba a decir, en un año más y ya vas a ir al grupo de jóvenes, y se llama Robles de Justicia en Southgate, la parroquia de San Matías. Y ya vas a ir, y porque ella iba antes. Entonces dice, ya te va a tocar, un año más y no te puedes escapar. Y justo ya cumpliendo 18, que era justo cuando ya había un poquito, ya estaba en ese proceso de terminar la relación, que me hacen la invitación a ir al grupo de jóvenes. Entonces, ese es un momento también muy importante en mi formación, en mi discernimiento, porque lo considero un reencuentro con Dios otra vez. Son esos retiros que hacen los fines de semana, desde viernes en la tarde, sábado y domingo. Y recuerdo llegando el viernes en la tarde y no quería ir. Y pues invité a esta muchacha con quien había estado para no sentirme tan solo, tan incómodo, y porque tenía dudas. Y recuerdo entrando y pues verlos todos aplaudiendo, ¿no? Con sus alabanzas. Y yo así de que, no, nope, the same for me. A mí no me gusta esto de cumbias cristianas, ¿no? Y sí tenía mis dudas, pero yo recuerdo en el corazón era como una oración que hice. Dije, bueno, Señor, si esto es algo bueno, y me dice mi mamá que es algo bueno, pues ¿por qué no lo voy a intentar? Ya si no me gusta, pues ya me voy. Y pues no pierdo nada, ¿no? En ir un día. Entonces ya ese primer día tenía mis dudas, pero ya las pláticas de empezar a hablar de un Dios que nos ama a través de todos nuestros pecados, de todos modos, de nuestros pecados, y nos perdona. Dije, ok, me está interesando, ¿no? Ya el sábado voy, ya me animo a aplaudir un poquito, a hacer un pasecito por ahí. Y me empezó a gustar mucho, pues, este mensaje que daban de Dios, ¿no? Porque ya tenía rato que, pues, iba a misa, pero no practicaba la fe un poquito más allá. Ciertamente, mi prayer life en este tiempo que platicamos, sí estaba más, ahora sí que, sí, cuando era más chico, no me daba ganas de hacer una oración en la noche, aquí sí no rezaba y punto, ¿no? Como que era más como distanciado eso. Y ya yendo el segundo día a este retiro, que hay un espacio cuando le piden al Espíritu Santo, ¿verdad? Que se haga presente. Son esos momentos intensos que yo todavía no me he dejado esta parte de que dicen el descanso en el Espíritu. Y ya ha llegado como un momentito de casi, pero siempre abro los ojos porque me digo, no, yo no me quiero caer y punto. Me pongo muy terco, ¿no? Y en ese momento sí dije, abro los ojos y no me dejo ya descansar. Pero poniendo ese punto al lado, en ese instante pude experimentar profundamente en mi corazón que Dios nos ama, ¿verdad? Que me ama, que tengo un sentido en esta vida. Ya no era muy presente esa cuestión después de los teenage years, early teenage de depression, pero como que todavía estaba lingering en mi corazón, ¿no? Esta duda de que, pues, ¿qué sentido tiene esta vida? Pero en ese instante dije, pues, aunque gente me puede fallar, aunque yo le puedo fallar a gente, pero hay un Dios que sí nos ama y está aquí, ¿no? Entonces, eso fue lo que me hizo decir, quiero saber más de ti. Entonces ya el domingo, ya acabando el retiro, un momento muy hermoso de reconciliación con mi mamá, y yo andaba chillando en el testimonio. Cosa que no había hecho con ella. Ese instante también pues me ayudó a acercarme más con ella, como compartirle más, porque en ese tiempo de teenager, sí como que oculté varias incomodidades que tuve, que ya diría, y a veces pues va a ser parte de mi mensaje, pero que sí era mucho de ignorar y de evadir a mi mamá, ¿no? Cosa que ya después digo, no, hay que ser abiertos y compartir, ¿no? No perder esa confianza. Pero eso fue lo que me abrió todo, a querer saber más de Dios. Todavía no era el discernimiento vocacional. Ese pasó 2 semanas después. Y básicamente después del retiro de jóvenes empecé a andar con el grupo, y después nos invitaron al Congreso de Jóvenes CDJ que hacen ahí en Los Ángeles.
1: Sí, sí.
0: Entonces recuerdo que fui, me llamó la atención saber que había muchos jóvenes que también querían saber de Dios. Y going at 3 a.m. in the morning para hacer fila, y dices, no manches, ¿qué es esto, no? Me quedé dormido 1 hora tarde. Cuando me desperté, mi teléfono tenía 20 llamadas perdidas, y dije, no, ya se fueron sin mí. Pero sí, me esperaron y fuimos. Y ahí es donde conocí al hermano Lucio, un misionero del Espíritu Santo, que es mi promotor vocacional. Ay. Mis amistades, y aquí fíjate cómo mueve Dios a las personas. Mis amistades conocían al hermano Lucio porque iban a retiros vocacionales, pero nunca habían entrado. Y conmigo nomás dijeron, te queremos llevar a conocer a este amigo. Y todavía ya más adelante les pregunté, oigan, ¿en verdad me querían meter con ellos o qué? No, pues nomás te queríamos llevar a conocerlo. Y dije, oh, interesante, cómo Dios pone ahí, ¿verdad?, las piezas de cada uno de nuestras vidas para alcanzar a la gente. Entonces me llevan a hablar con él, y recuerdo que mi corazón latió al más poder. Y yo así de que, what's going on? Why am I feeling like this? No, what is happening? I never considered this. Why with the pre? No. Como que ya me quería, dije, no, esto no me está gustando. Y ya el segundo día, otra vez vamos a hablar con él, porque el primer día no estaba. Y ahí otra vez empieza la inquietud. Y estaba platicando el hermano con los dos amigos, y yo atrás, casi afuera del congreso, y me ve a los ojos y dice, ¿y tú quién eres? Y sentí así como que, oh my goodness, muy intenso ese contacto visual. Sentí que, la verdad, y yo creo que sí, no era él, ¿verdad? Era la mirada de Jesús. Casi pensando como esta parte cuando Jesús llama a sus discípulos, ¿no? Uh-huh. ¿Tú quién eres? Cuéntame de ti, ¿de dónde vienes? Pues ahí todo tímido, ahí voy hablando con él. Y nomás me dijo un poquito como que estás buscando ahorita en este tiempo de tu vida un sentido en la vida, y quieres ver, pues, conocer más a Dios, más que nada, a ver si ver el propósito que tienes. Y yo así de que checkmark, ¿cómo supiste, no? Yeah. Le tocaste a todos los puntos que yo tenía adentro que no le había compartido a nadie, nomás a Dios. Entonces, ese contacto fue muy importante. Y me dice, ¿gustarías venir a un retiro vocacional? Y yo, sure. Y me dijo, ¿quiere decir que no quiere decir que te vas a quedar? I'm like, okay, great. Nomás para que conozcas más a Dios, me dice. Y yo, perfecto. Y todavía me dice él, ¿oh, de veras? Y yo, no me digas, porque después te digo que mejor no. Pero ya, me apunté. Y para hacer fast forward, ya cuando se iba acabando el congreso, tenían este espacio de vocaciones de llamados. Donde tenían un panel de testimonio vocacional. Y luego que se paren para los que sientan el llamado. Entonces, otra vez, toda esa hora que estaba la plática, mi corazón latiendo, y dije, me voy a morir. Mi corazón se va, no sé qué me está pasando, ¿no? Y luego ya dice el panelista, el conference, el que sienta el llamado, por favor, párese. Yo cerré mis ojos, me fui en un lugar, quién sabe dónde andaba, pero estaba oscuro, y miraba en un lado de mi mano la vida que iba teniendo y mis planes, que no eran malos, era ir a colegio y pues todavía no estaba muy seguro, pues qué quería hacer, ¿no? Y en la otra, nomás miraba la palabra vocación y así pura incertidumbre, ¿no? Like, oh my goodness. Pero los dos los sentía iguales y los dos eran así de que, ¿qué vas a escoger, no? De una batalla interna que se sintió como 3 horas, yo creo que fueron 3 segundos, y dije en mi oración, ¿sabes qué? Yo, Señor, yo no sé, parece ser que tú sabes más de mi vida que yo. He escuchado que tú tienes respuestas en las cosas que a veces uno no sabe, entonces quiero confiar en ti en esta. Y que me paro, y la verdad que sentí como una libertad interna y física, bien, sentí bien liviano. Siempre cuando lo cuento digo lo mismo, porque tengo que dejarlo muy claro. Parece como si fuera una película de Disney Princesses, porque todo se fue abriendo. La gente se movió, así como que yo entré en el círculo, y enfrente, cuando llegué al mero frente, está el hermano Lucio y los novicios en ese rato. No, que me tiro en el piso y pues lloro, ¿verdad? No queda más que decir, no, pues yo creo que sí estás llamando, Señor. Entonces, pues hay que entrarle a esto a ver a dónde nos lleva, ¿no? Entonces sí, como que sí fue rápido esos momentos de llamado, desde el sentir la presencia de Dios y el anhelo de querer conocerlo más, a que luego Él me llame a una invitación, algo más de un ofrecimiento de mi vida. Fue corto, pero sí fue muy, muy hermoso también la misma vez.
2: Oh, wow, increíble. Muchísimas gracias por ese hermoso play by play. Creo que lo que más me quedó impactada, gran gozo. Mm-hmm. Like, you literally, Dios da plenitud, pero es en veces uno de joven dice, all right, sure, I guess, right? Pero cuando tú ves un sacerdote, un seminarista feliz y alegre, es literalmente la convivencia fraterna, esa comunidad en las parroquias, el servicio pastoral. Ahí es donde uno ve tangible el amor de Dios. Uh-huh. Entonces te felicito, mi hermano, por tu sí. Te felicito por compartir genuinamente tu testimonio con cada uno de nosotros. Creo que no falta más que preguntarte. Te quisiera preguntar para todos esos jóvenes que nos sentimos solos, tristes. Okay, sirvió para John, pero not for me. It's not for me. Uh-huh. ¿Qué mensaje les tienes tú para esos jóvenes?
0: Yo diría que una de las cosas, like one of the things that is really important right now is trying to find your place in a world where it doesn't seem like anything that is proposed or what is being proposed is for you to be very mediocre. Mm-hmm. And what I mean by mediocre is this aspect of our faith, el aspecto que es la perfección, es algo que hemos evadido mucho. Yo también, porque digo, escucho esa palabra y me da coraje. Dice, pues no vamos a ser perfectos hasta que moramos. But the perfection that I would say the Gospels are sharing is a genuine one, which is the strive towards perfection.
1: Yes.
0: That means a constant conversion. And nowadays, we're invited to live a life that's very simple. That's, I feel comfortable where I'm at. I'm making enough money. I'm not making more money, but I'm making enough that I can be happy where I'm at. I can pass my nights playing video games, can pass the mornings working at home from office, like very things that keep us mellow. And that's, I think that's one of the biggest dangers that we have nowadays, where living a mellow life, it doesn't bring purpose. And that's what brings a lot of doubts and saying, what am I supposed to do? Well, since we're not striving towards that perfection, of course we're not going to find a bigger purpose in life. So the invitation there is, whether you discern religious life, whether you discern priestly life, whether you discern staying single, whether you discern being married, the important factor is, what is going to drive you to be to a closer perfection that Christ wants us to live? Not the ideal perfection, but a perfection of constant transformation. And when you're in that, your life starts getting bigger purpose. But if we don't look for that, then we're just going to be stuck there not knowing what to do with our lives. And that's what I would say leads a lot to this kind of depressive society that we live in, because there's nothing drive for something more. And of course, you won't reach that until you have until you allow yourself, but also until you have those windows open for Christ to come in and to make himself present. And it's not going to be a miraculous, hey, I'm here and the sky is going to open. It's going to be through friendships. It's going to be through parents. It's going to be through random people that you walk through that are living their lives also in a genuine way. You see that and you say, I want that.
1: Yes.
0: You'll see it from a priest. You'll see it from a sister. You'll see it from a mailman. You'll see it from someone who throws away the trash. But if they're singing, if they're happy, if they're living life, that says something more than just what they're doing.
1: That is, oh man, me estás hablando al alma. Like you're literally speaking to my heart. It's so beautiful. Ver esa sinceridad, ¿verdad? Porque eso es ser sinceros, ser quien Dios nos creó a ser. ¿Verdad? He did not create us to be mediocre. He did not create us to be comfortable. Nos ha creado para poder encender el mundo, ¿verdad? Como dice Santa Catarina de Siena, like, be who you're meant to be. Be who God created you to be and you will set the world on fire. Like, y eso allí, como mencionaste, es algo tan sencillo como alguien que está tirando la basura puede inspirar a alguien a hacer más. Ese propósito, ¿verdad? Cualquier vocación va a ser difícil, ¿verdad? Quisiera preguntarte, hermano, en este discernimiento que has hecho, ¿qué fue lo primero, ¿verdad? Cuando sentiste esa palpitación en tu corazón, what was the first like thing? ¿Cómo comenzaste ese discernimiento? ¿O nomás te lanzaste y dijiste, ¿sabes qué? Let's do it.
0: Pues, I would say empecé el discernimiento y aceptando esa invitación de la invitación vocacional, pero implica un acompañamiento, ¿no? Mm. If I were to try to do this alone and discern, it would be very hard because as soon as I would get a doubt, I would try to understand it myself and I would most likely convince myself that I shouldn't be doing it, right?
1: Boom.
0: So I had Brother Lucio constantly giving me advice in the spiritual formation. In that time of discernment, it took me 2 years to enter. So I didn't say yes right away. It was accompaniment spiritually through my vocational promoter, Brother Lucio. And still after, I asked a recently ordained priest, Father Peter Salcedo, shout out to him.
1: Pray for him.
0: pray for him. And he's in charge of vocations. He then accompanied me spiritually. I disconnected myself from the missionaries so I could listen to a diocesan. So that I could get a bigger picture. Mm-hmm. And I still talked to Brother Lucio in that time. But again, I didn't try to do it alone. But I also, it's important to be careful to not just talk to everyone. Because I would say it to some of my friends and they would be like, oh, you better stay because you're about to be a coordinator of your youth group. That's important too. What about your family? Mm-hmm. What about this? So it's important to share it with those that you trust. But to not keep it by yourself as well.
2: Wow, me encanta, padre. Sorry. See, it's because I'm sorry. I am so inspired. And so normally the ones that inspire me are my priests. So, hey, Seminarista John, amazing, amazing. Lo que me encantaría es si ahorita pudieras darle un mensaje a esos padres de familia, que dicen, no, seminarista, tú no sabes, mi hijo, mi hija ya me tiene cansado, le digo que se vaya a confesar, no se confiesa, no quiere ir al grupo de jóvenes, ya sabes. Entonces, ¿qué mensaje les tienes para los papás? Y también si les quieres dar un mensaje a los jóvenes también para que ellos digan, you know, your mom and dad really want the best for you.
0: Para los papás, diría que puedan ser pacientes, pero no una paciencia, luego voy a decir, compassionate, but not just the compassion of like, oh, I understand, I don't understand you, but I'll listen to you. Yeah. No, pero una paciencia y más que nada en la sociedad que vivimos ahorita, porque, y pienso más en las edades de 11, 13, 14, 15, y yo creo tristemente está más para abajo, pero están siendo expuestos a cosas que están fuera de su control, ¿no? En las amistades, en las escuelas públicas, hasta las católicas, pero vivimos en un tiempo donde ya no hay tanta sensibilidad en poder bloquear cosas, ¿no? Entonces a mí me hace pensar cuando los papás encuentran a sus hijos que están viendo tal cosa, tener mucho cuidado en cómo responden, porque llega una edad donde es cuando se rompe esa confianza por una tal experiencia que tuvo el niño o la niña. Y si el papá o la mamá responde con violencia o enojado, confundido, también porque no saben, ¿verdad? Pero si responden de una forma en que el niño o la niña se siente incómodo o con miedo, eso va a detonar una desconfianza más allá del control del niño mental. No soy psicólogo, pero pero causa una desconfianza mental que yo creo que se va conectando en los años que vienen. Y luego por eso pasa donde ya el niño o la niña anda saliendo en las noches cuando quiera y todo, y empiezan a haber pleitos, pero porque se rompió esa confianza en un simple instante, ¿no? Uh-huh. Entonces, sí, está bien, yo creo, responder enojado, porque estás enojado de que tu hijo está siendo expuesto a estas cosas, pero no culpes al niño, porque a veces en verdad no saben. Pero si se sienten culpados, luego ya cuando son más grandes no van a tener esa confianza de abrirse con ellos. Entonces, tener mucho cuidado con esa confianza, ese bond entre el papá y el hijo, y más en cuestiones de cosas sensibles, ¿verdad? Y más ahorita, porque es lo que está pasando mucho. And then for the teens and for young adults, if you've had that experience where you don't have that trust with your parents, I know we can't have perfect parents out there. And I know some parents don't, maybe they don't, they're not too aware of who you are and of your life. But if you can, and if they try to reach out, you also try to reach out with this sense of compassion, of understanding that sometimes it's not their own want to make you feel like you did something wrong, but they're mad at the situation, not because of what you did. So sometimes they respond differently, but it's important to not cut that trust, because as soon as you cut the trust with your parents, and especially the parents that really care about you, what's your next outlet? Friends. And then sometimes those friends don't even know what they're doing, and you're out there asking them for advice, right? And sometimes the advice, and I can tell from my own experience, isn't the best one. And it makes you do some stuff that you don't necessarily want to do, but it guides you that way. But try to mend that relationship. And if you can't, just make sure you can find those friendships that are more genuine rather than superficial. Cuando yo, para mí, el mayor descanso de varios momentos difíciles ha sido sentarme en la capilla. Y yo tengo la dicha, y a veces no aprovecho tanto, de tener la capilla literalmente a la otra pared. Y ahí tenemos a nuestro Señor en nuestra casa, ¿verdad? Porque vivo con mis hermanos misioneros.
1: Sí.
0: Pero cuando uno, la verdad, toma lo que estás viviendo y lo dejas a Jesús, descansas. No hay respuestas. A lo mejor te quedas con esas dudas todavía, ¿no? Pero te sabes acompañado.
1: Sí.
0: Porque a veces we're human and we're limited, and we can't always support each other.
1: Mm-hmm.
0: And one of the biggest things for me has been losing some brothers that have been my biggest support, and then feeling lost because they're no longer here. Who do I go to?
1: Mm.
0: And right.

0: 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Hablándoles Katia Baliño. El Papa León XIV recibió este 14 de septiembre un emotivo saludo de cumpleaños por parte del personal de la Biblioteca Apostólica Vaticana y del Archivo Apostólico Vaticano, durante la visita que realizó con motivo de la inauguración de la exposición Agua, Catástrofe y Maravilla. En una jornada en la que celebró sus 71 años de vida, los trabajadores de ambas instituciones sorprendieron al Santo Padre entonando la tradicional canción italiana Tanti auguri a te, feliz cumpleaños a ti. El Papa recibió con alegría el gesto y al finalizar el saludo apagó una vela colocada sobre una torta. Asimismo, el Santo Padre compartió un recuerdo personal relacionado con los libros y la cultura, y es que, curiosamente, su madre fue bibliotecaria. La Arquidiócesis de Chicago y un grupo de religiosas católicas obtuvieron esta semana una suspensión temporal de la ley de suicidio asistido de Illinois. Un juez federal ordenó al Estado que no aplique dicha ley a las partes católicas objetoras mientras continúa el litigio a nivel federal. La orden del 11 de septiembre del juez federal de distrito Franklin Valderrama estableció que el Estado de Illinois no podrá aplicar la ley sobre el suicidio a las hermanas carmelitas de los ancianos y enfermos ni a las hermanitas de los pobres quienes presentaron la demanda. El arzobispo de Chicago, Cardenal Blaise Kupich, también figura como demandante en el caso. El juez señaló que la orden se aplica únicamente a las religiosas y a la arquidiócesis y que el Estado es libre de aplicar la ley sobre el suicidio en otros ámbitos. Manténgase bien informado en EWTN Radio Católica Mundial. Gracias y que el Señor le bendiga.
1: Hola, somos

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3: Para este año de la oración, el documento Enséñanos a Orar, que nos prepara para el año jubilar 2025, nos invita a participar en la exposición del Santísimo Sacramento. Y nos da un camino, nos invita a prepararnos a escuchar antes de estar frente al Señor. Que tenga esta exposición al Santísimo Sacramento un buen clima de oración, ojalá con incienso, con cantos. Luego, tener un espacio de perdón, una petición de perdón. El Señor conoce nuestras heridas, nuestros límites, nuestros pecados. Nadie puede gloriarse delante de Él. Vamos a estar en su presencia, frente a la grandeza de su misericordia. Por supuesto que hay que invocar al Espíritu Santo en este momento. Nadie puede reconocer la presencia real del Señor en la hostia si no es por el Espíritu Santo. Podemos hacer cantos para el Espíritu Santo. Luego, adorar en silencio, incluso de la mano de nuestra madre con el Santo Rosario, que es un pequeño evangelio. Y que siempre va a estar la madre del Señor a la par de su hijo. Y le podemos pedir su intercesión. Y por supuesto que esa bendición que nos van a dar con el Santísimo Sacramento es una bendición importante. Posee un carácter único respecto a otro tipo de bendiciones, como el agua bendita, como reliquias de los santos. Estamos frente al Señor y hay una bendición con el Santísimo Sacramento. Tratemos de ir a una hora santa. No cambien de estación, estamos tratando de crecer en la oración.
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0: Comenzamos.
2: Muy buenas tardes, como todos los lunes, saludándolo el diácono Daniel Rangel. Saludamos y agradecemos a EWTN por este enlace con el mundo entero. Este rosario lo ofrecemos por las intenciones del Papa León XIV, que son por el cuidado del agua, para que sea signo de amor al Creador y compromiso con la vida de los demás pobres, educando a que las nuevas generaciones valoren y protejan los recursos de la tierra. También incluimos cada necesidad del banco de oración de nuestra página web RadioSantísimoSacramento.com. 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Comenzamos. Por la señal de la Santa Cruz de nuestros enemigos, líbranos, Señor, Dios nuestro, en el nombre del Padre, del Hijo y del Espíritu Santo. Amén. Vamos a rezar hoy los misterios gozosos. Creo en Dios Padre Todopoderoso, Creador del cielo y de la tierra. Creo en Jesucristo, su único Hijo, Señor nuestro, que fue concebido por obra y gracia del Espíritu Santo. Nació de Santa María Virgen, padeció bajo el poder de Poncio Pilato, fue crucificado, muerto y sepultado, descendió a los infiernos. Al tercer día resucitó de entre los muertos, subió a los cielos y está sentado a la derecha de Dios Padre Todopoderoso. Desde ahí ha de venir a juzgar a vivos y muertos. Creo en el Espíritu Santo, la Santa Iglesia Católica, la comunión de los santos, el perdón de los pecados, la resurrección de los muertos y la vida eterna. Amén. El primer misterio, la Anunciación. Al sexto mes, el ángel Gabriel fue enviado por Dios a una ciudad de Galilea llamada Nazaret, a una virgen desposada con un hombre llamado José, de la estirpe de David. El nombre de la virgen era María. El fruto del misterio, la humildad. Le damos la bienvenida a Armando de Florida para nuestro primer misterio. Padre nuestro que estás en el cielo, santificado sea tu nombre. Venga a nosotros tu reino, hágase tu voluntad en la tierra como en el cielo.
3: Danos hoy nuestro pan de cada día, perdona nuestras ofensas, así como también nosotros perdonamos a quienes nos ofenden. No nos dejes caer en la tentación y líbranos de todo mal. Amén.
2: Dios te salve María, llena eres de gracia, el Señor es contigo. Bendita eres entre todas las mujeres y bendito el fruto de tu vientre, Jesús.
3: Santa María, Madre de Dios, ruega, Señora, por nosotros los pecadores, ahora y en la hora de nuestra muerte. Amén.
2: Dios te salve, María, llena eres de gracia, el Señor es contigo. Bendita eres entre todas las mujeres, y bendito el fruto de tu vientre, Jesús.
3: Santa María, Madre de Dios, ruega, Señora, por nosotros los pecadores, ahora y en la hora de nuestra muerte. Amén.
2: Dios te salve, María, llena eres de gracia, el Señor es contigo. Bendita eres entre todas las mujeres, y bendito el fruto de tu vientre, Jesús.
3: Santa María, Madre de Dios, ruega, Señora, por nosotros los pecadores, ahora y en la hora de nuestra muerte. Amén.
2: Dios te salve, María, llena eres de gracia, el Señor es contigo. Bendita eres entre todas las mujeres, y bendito el fruto de tu vientre, Jesús.
3: Santa María, Madre de Dios, ruega, Señora, por nosotros los pecadores, ahora y en la hora de nuestra muerte. Amén.
2: Dios te salve, María, llena eres de gracia, el Señor es contigo. Bendita eres entre todas las mujeres, y bendito el fruto de tu vientre, Jesús.
3: Santa María, Madre de Dios, ruega, Señora, por nosotros los pecadores, ahora y en la hora de nuestra muerte. Amén.
2: Dios te salve, María, llena eres de gracia, el Señor es contigo. Bendita eres entre todas las mujeres, y bendito el fruto de tu vientre, Jesús.
3: Santa María, Madre de Dios, ruega, Señora, por nosotros los pecadores, ahora y en la hora de nuestra muerte. Amén.
2: Dios te salve, María, llena eres de gracia, el Señor es contigo. Bendita eres entre todas las mujeres, y bendito el fruto de tu vientre, Jesús.
3: Santa María, Madre de Dios, ruega, Señora, por nosotros los pecadores, ahora y en la hora de nuestra muerte. Amén.
2: Dios te salve, María, llena eres de gracia, el Señor es contigo. Bendita eres entre todas las mujeres, y bendito el fruto de tu vientre, Jesús.
3: Santa María, Madre de Dios, ruega, Señora, por nosotros los pecadores, ahora y en la hora de nuestra muerte. Amén.
2: Dios te salve María, llena eres de gracia, el Señor es contigo. Bendita eres entre todas las mujeres, y bendito el fruto de tu vientre, Jesús.
3: Santa María, Madre de Dios, ruega, Señora, por nosotros los pecadores, ahora y en la hora de nuestra muerte. Amén.
2: Dios te salve María, llena eres de gracia, el Señor es contigo. Bendita eres entre todas las mujeres, y bendito el fruto de tu vientre, Jesús.
3: Santa María, Madre de Dios, ruega, Señora, por nosotros los pecadores, ahora y en la hora de nuestra muerte. Amén.
2: Gloria al Padre, al Hijo y al Espíritu Santo.
3: Como era en un principio, ahora y siempre, por los siglos de los siglos. Amén.
2: Oh Jesús mío, perdona nuestros pecados, líbranos del fuego del infierno, lleva al cielo a todas las almas, especialmente las más necesitadas de tu divina misericordia. Amén. Le damos las gracias a Armando y le damos la bienvenida a Adela de Oklahoma para nuestro segundo misterio, la visitación. Y sucedió que en cuanto Isabel oyó el saludo de María, saltó de gozo el niño en su seno, e Isabel quedó llena del Espíritu Santo. Y exclamando a voz en grito, dijo: bendita tú entre las mujeres, y bendito el fruto de tu seno, el fruto del misterio, el amor a los demás. Padre nuestro,
4: estás en el cielo, santificado sea tu nombre. Venga a nosotros tu reino, hágase, Señor, tu voluntad en la tierra como en el cielo.
2: Danos hoy nuestro pan de cada día, perdona nuestras ofensas, como nosotros perdonamos a los que nos ofenden, no nos dejes caer en tentación y líbranos del mal. Amén.
4: Dios te salve María, llena eres de gracia, el Señor es contigo, bendita eres entre todas las mujeres y bendito es el fruto de tu vientre, Jesús.
2: Santa María, Madre de Dios, ruega por nosotros pecadores, ahora y en la hora de nuestra muerte. Amén.
4: Dios te salve María, llena eres de gracia, el Señor es contigo, bendita eres entre todas las mujeres y bendito es el fruto de tu vientre, Jesús.
2: Santa María, Madre de Dios, ruega por nosotros pecadores, ahora y en la hora de nuestra muerte. Amén.
4: Dios te salve María, llena eres de gracia, el Señor es contigo, bendita eres entre todas las mujeres y bendito es el fruto de tu vientre, Jesús.
2: Santa María, Madre de Dios, ruega por nosotros pecadores, ahora y en la hora de nuestra muerte. Amén.
4: Dios te salve María, llena eres de gracia, el Señor es contigo, bendita eres entre todas las mujeres y bendito es el fruto de tu vientre, Jesús.
2: Santa María, Madre de Dios, ruega por nosotros pecadores, ahora y en la hora de nuestra muerte. Amén.
4: Dios te salve María, llena eres de gracia, el Señor es contigo, bendita eres entre todas las mujeres y bendito es el fruto de tu vientre, Jesús.
2: Santa María, Madre de Dios, ruega por nosotros pecadores, ahora y en la hora de nuestra muerte. Amén.
4: Dios te salve María, llena eres de gracia, el Señor es contigo, bendita eres entre todas las mujeres y bendito es el fruto de tu vientre, Jesús.
2: Santa María, Madre de Dios, ruega por nosotros pecadores, ahora y en la hora de nuestra muerte. Amén.
4: Dios te salve María, llena eres de gracia, el Señor es contigo, bendita eres entre todas las mujeres y bendito es el fruto de tu vientre, Jesús.
2: Santa María, Madre de Dios, ruega por nosotros pecadores, ahora y en la hora de nuestra muerte. Amén.
4: Dios te salve María, llena eres de gracia, el Señor es contigo, bendita eres entre todas las mujeres y bendito es el fruto de tu vientre, Jesús.
2: Santa María, Madre de Dios, ruega por nosotros pecadores, ahora y en la hora de nuestra muerte. Amén.
4: Dios te salve María, llena eres de gracia, el Señor es contigo. Bendita eres entre todas las mujeres y bendito es el fruto de tu vientre, Jesús.
2: Santa María, Madre de Dios, ruega por nosotros pecadores, ahora y en la hora de nuestra muerte. Amén.
4: Dios te salve María, llena eres de gracia, el Señor es contigo. Bendita eres entre todas las mujeres y bendito es el fruto de tu vientre, Jesús.
2: Gloria, Santa María, Madre de Dios, ruega por nosotros pecadores, ahora y en la hora de nuestra muerte. Amén.
4: Gloria al Padre, y gloria al Hijo, y gloria al Espíritu Santo.
2: Como era en un principio, ahora y siempre, por los siglos de los siglos. Amén. Oh Jesús mío, perdona nuestros pecados, líbranos del fuego del infierno, lleva al cielo a todas las almas, especialmente a las más necesitadas de tu divina misericordia. Amén. Le damos las gracias a Adela y le damos la bienvenida a Berta de Sacramento para nuestro tercer misterio, el nacimiento de Jesús. Y sucedió que mientras ellos estaban ahí, se le cumplieron los días del alumbramiento y dio a luz a su hijo primogénito, le envolvió en pañales y le acostó en un pesebre porque no tenían sitio en el alojamiento. El fruto del misterio, la pobreza. Padre nuestro que estás en el cielo, santificado sea tu nombre. Venga a nosotros tu reino, hágase tu voluntad en la tierra como en el cielo. Danos hoy nuestro pan de cada día.
5: También nosotros perdonamos a quien nos ofende. No los dejes caer en tentación y líbranos y guárdanos de todo mal. Amén.
2: Dios te salve María, llena eres de gracia, el Señor es contigo. Bendita eres entre todas las mujeres y bendito el fruto de tu vientre, Jesús.
5: Santa María, Madre de Dios, ruega, Señora, por nosotros los pecadores, ahora y en la hora de nuestra muerte. Amén.
2: Dios te salve, María, llena eres de gracia, el Señor es contigo. Bendita eres entre todas las mujeres, y bendito el fruto de tu vientre, Jesús.
5: Santa María, Madre de Dios, ruega, Señora, por nosotros los pecadores, ahora y en la hora de nuestra muerte. Amén.
2: Dios te salve María, llena eres de gracia, el Señor es contigo. Bendita eres entre todas las mujeres y bendito el fruto de tu vientre, Jesús.
5: Santa María, Madre de Dios, ruega, Señora, por nosotros los pecadores, ahora y en la hora de nuestra muerte. Amén.
2: Dios te salve María, llena eres de gracia, el Señor es contigo. Bendita eres entre todas las mujeres y bendito el fruto de tu vientre, Jesús.
5: Santa María, Madre de Dios, ruega, Señora, por nosotros los pecadores, ahora y en la hora de nuestra muerte. Amén.
2: Dios te salve María, llena eres de gracia, el Señor es contigo. Bendita eres entre todas las mujeres y bendito el fruto de tu vientre, Jesús.
5: Santa María, Madre de Dios, ruega, Señora, por nosotros los pecadores, ahora y en la hora de nuestra muerte. Amén.
2: Dios te salve, María, llena eres de gracia, el Señor es contigo. Bendita eres entre todas las mujeres y bendito el fruto de tu vientre, Jesús.
5: Santa María, Madre de Dios, ruega, Señora, por nosotros los pecadores, ahora y en la hora de nuestra muerte. Amén.
2: Dios te salve, María, llena eres de gracia, el Señor es contigo. Bendita eres entre todas las mujeres y bendito el fruto de tu vientre, Jesús.
5: Santa María, Madre de Dios, ruega, Señora, por nosotros los pecadores, ahora y en la hora de nuestra muerte. Amén.
2: Dios te salve, María, llena eres de gracia, el Señor es contigo. Bendita eres entre todas las mujeres y bendito el fruto de tu vientre, Jesús.
5: Santa María, Madre de Dios, ruega, Señora, por nosotros los pecadores, ahora y en la hora de nuestra muerte. Amén.
2: Dios te salve, María, llena eres de gracia, el Señor es contigo. Bendita eres entre todas las mujeres, y bendito el fruto de tu vientre, Jesús.
5: Santa María, Madre de Dios, ruega, Señora, por nosotros los pecadores, ahora y en la hora de nuestra muerte. Amén.
2: Dios te salve María, llena eres de gracia, el Señor es contigo. Bendita eres entre todas las mujeres y bendito el fruto de tu vientre, Jesús.
5: Santa María, Madre de Dios, ruega, Señora, por nosotros los pecadores, ahora y en la hora de nuestra muerte. Amén.
2: Gloria al Padre, al Hijo y al Espíritu Santo.
5: Como él en un principio, hoy y siempre, por los siglos de los siglos. Amén.
2: Oh Jesús mío, perdona nuestros pecados, líbranos del fuego del infierno, lleva al cielo a todas las almas, especialmente las más necesitadas de tu divina misericordia. Amén. Le damos las gracias a Berta y la bienvenida a Eduviges para nuestro cuarto misterio, la presentación del niño en el templo. Cuando se cumplieron los días de la purificación de ellos, según la ley de Moisés, llevaron a Jesús a Jerusalén para presentarle al Señor. como está escrito en la ley del Señor. El fruto del misterio, la obediencia a las leyes de Dios. Padre nuestro que estás en el cielo, santificado sea tu nombre. Venga a nosotros tu reino, hágase tu voluntad en la tierra como en el cielo.
6: Danos hoy nuestro pan de cada día, perdona nuestras ofensas como también nosotros perdonamos a los que nos ofenden. No nos dejes caer en tentación y líbranos de todo mal. Amén.
2: Dios te salve María, llena eres de gracia, el Señor es contigo. Bendita eres entre todas las mujeres y bendito el fruto de tu vientre, Jesús.
6: Santa María, Madre de Dios, ruega, Señora, por nosotros los pecadores, ahora y en la hora de nuestra muerte. Amén.
2: Dios te salve María, llena eres de gracia, el Señor es contigo. Bendita eres entre todas las mujeres y bendito el fruto de tu vientre, Jesús.
6: Santa María, Madre de Dios, ruega, Señora, por nosotros los pecadores, ahora y en la hora de nuestra muerte. Amén.
2: Dios te salve María, llena eres de gracia, el Señor es contigo. Bendita eres entre todas las mujeres y bendito el fruto de tu vientre, Jesús.
6: Santa María, Madre de Dios, ruega, Señora, por nosotros los pecadores, ahora y en la hora de nuestra muerte. Amén.
2: Dios te salve María, llena eres de gracia, el Señor es contigo. Bendita eres entre todas las mujeres y bendito el fruto de tu vientre, Jesús.

0: ahora y en la hora de nuestra muerte. Amén.
1: Dios te salve María, llena eres de gracia, el Señor es contigo. Bendita eres entre todas las mujeres y bendito el fruto de tu vientre, Jesús.
0: Santa María, Madre de Dios, ruega, Señora, por nosotros los pecadores, ahora y en la hora de nuestra muerte. Amén.
1: Dios te salve María, llena eres de gracia, el Señor es contigo. Bendita eres entre todas las mujeres y bendito el fruto de tu vientre, Jesús.
0: Santa María, Madre de Dios, ruega, Señora, por nosotros los pecadores, ahora y en la hora de nuestra muerte. Amén.
1: Dios te salve María, llena eres de gracia, el Señor es contigo. Bendita eres entre todas las mujeres y bendito el fruto de tu vientre, Jesús.
0: Santa María, Madre de Dios, ruega, Señora, por nosotros los pecadores, ahora y en la hora de nuestra muerte. Amén.
1: Dios te salve María, llena eres de gracia, el Señor es contigo. Bendita eres entre todas las mujeres y bendito el fruto de tu vientre, Jesús.
0: Santa María, Madre de Dios, ruega, Señora, por nosotros los pecadores, ahora y en la hora de nuestra muerte. Amén.
1: Gloria al Padre, al Hijo y al Espíritu Santo.
0: Como era en un principio, ahora y siempre, por los siglos de los siglos santos. Amén.
1: Oh Jesús mío, perdona nuestros pecados. Líbranos del fuego del infierno. Lleva al cielo a todas las almas, especialmente a las más necesitadas de tu divina misericordia. Amén. Le damos las gracias a Eduviges y la bienvenida a Juan para que nos acompañe en este quinto misterio. El hallazgo del niño en el templo. El niño Jesús se quedó en Jerusalén sin saberlo sus padres. Y sucedió que al cabo de 3 días le encontraron en el templo sentado en medio de los maestros, escuchándoles y preguntándoles. Todos los que le oían estaban estupefactos por su inteligencia a sus respuestas. El fruto del misterio, el gozo de encontrar a Dios en nuestras vidas. Padre nuestro que estás en el cielo, santificado sea tu nombre. Venga a nosotros tu reino, hágase tu voluntad en la tierra como en el cielo.
2: Danos hoy nuestro pan de cada día y perdona nuestras ofensas como también nosotros perdonamos a los que nos ofenden. No nos dejes caer en la tentación y líbranos del mal. Amén.
1: Dios te salve María, llena eres de gracia, el Señor es contigo. Bendita eres entre todas las mujeres y bendito el fruto de tu vientre, Jesús.
2: Santa María, Madre de Dios, ruega por nosotros los pecadores, ahora y en la hora de nuestra muerte. Amén.
1: Dios te salve María, llena eres de gracia, el Señor es contigo. Bendita eres entre todas las mujeres y bendito el fruto de tu vientre, Jesús.
2: Santa María, Madre de Dios, ruega por nosotros los pecadores, ahora y en la hora de nuestra muerte. Amén.
1: Dios te salve María, llena eres de gracia, el Señor es contigo. Bendita eres entre todas las mujeres y bendito el fruto de tu vientre, Jesús.
2: Santa María, Madre de Dios, ruega por nosotros pecadores, ahora y en la hora de nuestra muerte. Amén.
1: Dios te salve María, llena eres de gracia, el Señor es contigo. Bendita eres entre todas las mujeres y bendito el fruto de tu vientre, Jesús.
2: Santa María, Madre de Dios, ruega por nosotros por los pecadores, ahora y en la hora de nuestra muerte. Amén.
1: Dios te salve María, llena eres de gracia, el Señor es contigo. Bendita eres entre todas las mujeres y bendito el fruto de tu vientre, Jesús.
2: Santa María, Madre de Dios, ruega, Señora, por nosotros los pecadores, ahora y en la hora de nuestra muerte. Amén.
1: Dios te salve María, llena eres de gracia, el Señor es contigo. Bendita eres entre todas las mujeres y bendito el fruto de tu vientre, Jesús.
2: Santa María, Madre de Dios, ruega, Señora, por nosotros los pecadores, ahora y en la hora de nuestra muerte. Amén.
1: Dios te salve María, llena eres de gracia, el Señor es contigo. Bendita eres entre todas las mujeres y bendito el fruto de tu vientre, Jesús.
2: Santa María, Madre de Dios, ruega, Señora, por nosotros los pecadores, ahora y en la hora de nuestra muerte. Amén.
1: Dios te salve María, llena eres de gracia, el Señor es contigo. Bendita eres entre todas las mujeres y bendito el fruto de tu vientre, Jesús.
2: Santa María, Madre de Dios, ruega, Señora, por nosotros los pecadores, ahora y en la hora de nuestra muerte. Amén.
1: Dios te salve María, llena eres de gracia, el Señor es contigo. Bendita eres entre todas las mujeres y bendito el fruto de tu vientre, Jesús.
2: Santa María, Madre de Dios, ruega, Señora, por nosotros los pecadores, ahora y en la hora de nuestra muerte. Amén.
1: Dios te salve María, llena eres de gracia, el Señor es contigo. Bendita eres entre todas las mujeres.

0: bendito el fruto de tu vientre, Jesús.
1: Santa María, Madre de Dios, ruega, Señora, por nosotros los pecadores, ahora y en la hora de nuestra muerte. Amén.
0: Gloria al Padre, al Hijo y al Espíritu Santo.
1: Como era en un principio, ahora y siempre, por los siglos de los siglos. Amén.
0: Oh Jesús mío, perdona nuestros pecados, líbranos del fuego del infierno, lleva al cielo a todas las almas, especialmente las más necesitadas de tu divina misericordia. Amén. Dios te salve, Reina y Madre de Misericordia, vida, dulzura y esperanza nuestra. Dios te salve, a ti llamamos los desterrados hijos de Eva, a ti suspiramos gimiendo y llorando en este valle de lágrimas. Ea pues, Señora abogada nuestra, vuelve a nosotros esos tus ojos misericordiosos, y después de este destierro muéstranos a Jesús, fruto bendito de tu vientre. Oh clemente, oh piadosa, oh dulce siempre Virgen María, ruega por nosotros, Santa Madre de Dios, para que seamos dignos de alcanzar las promesas y gracias de nuestro Señor Jesucristo. Amén. Oh Dios, cuyo Hijo nos obtuvo la salvación eterna por medio de su vida, muerte y resurrección, concédenos a quienes meditamos estos misterios en el Santo Rosario de la Virgen María, imitar lo que enseñan y alcanzar lo que prometen. Por Jesucristo nuestro Señor. Amén. Santa María de Guadalupe, ruega por nosotros. Y para terminar la bendición, que el Señor esté con todos ustedes. Y la bendición de Dios Todopoderoso, Padre, Hijo y Espíritu Santo, descienda y permanezca en cada uno de nosotros. Amén. Que tengan buenas tardes.

arte de vivir feliz, del sacerdote franciscano Fray Anselmo. Dios nos creó para ser felices. No nos dio la felicidad de una vez como si fuera un regalo que recibimos, pero nos ofrece todos los medios para conquistarla. La felicidad está a mi alcance. Yo quiero, puedo y debo ser feliz. La convicción de que puedo encontrar la felicidad es el punto de partida para construirla. Dios no nos abre la puerta de la felicidad, pero nos ilumina para encontrarla y nos

Y Jesús dijo: Yo soy el pan vivo bajado del cielo. El que come de este pan vivirá para siempre, y el pan que yo daré es mi carne. Yo la doy para la vida del mundo. El que come mi carne y bebe mi sangre tiene vida eterna, y yo lo resucitaré el último día.

0: Almagro. Y un investigador denuncia los riesgos de la inteligencia artificial para la humanidad y varios expertos temen que se vuelva incontrolable.
1: Mientras que líderes católicos del sector tecnológico advierten que el uso de la inteligencia artificial debe estar guiado por principios éticos sin reemplazar el contacto humano ni poner en riesgo la dignidad de las personas.
0: ERCID, informe del Programa para la Evaluación Internacional de los Alumnos, conocido como PISA, revela un severo retroceso en América Latina, donde ninguno de los 13 países participantes logró alcanzar el puntaje promedio. Veremos el caso de México.
1: León 14 celebra su cumpleaños número 71 sin dejar de trabajar y con un emotivo recuerdo a su madre.
0: En el año de este domingo, el Papa destaca el poder transformador del perdón que libera y devuelve la luz, permitiendo vivir en paz. Hola, Natalie, comenzando la semana.
1: Comenzamos muy alegres la semana, Eddie, con nuestros televidentes, como siempre nosotros, informando desde los estudios en Lima, Perú.
0: Gracias por acompañarnos en EWTN Noticias. Soy Eddie Rodríguez Morel.
1: Bienvenidos, yo soy Natalie Paredes. En el Día de la Exaltación de la Santa Cruz iniciamos con la inteligencia artificial. Esta tecnología vuelve al centro del debate tras la renuncia de un investigador que hizo pública sus preocupaciones sobre el rumbo que está tomando la industria, una inquietud que también alcanza a la Iglesia. El Papa León XIV advirtió este fin de semana en un encuentro en el Vaticano que ante el avance tecnológico debemos preguntarnos qué humanidad queremos construir y qué lugar tendrá en ella cada persona. En este contexto crece el debate sobre los límites éticos, los riesgos y la responsabilidad de quienes desarrollan estas tecnologías. Los detalles en el siguiente informe.
2: ¿Está la humanidad construyendo su propio fin? Jacob Coxon, de 27 años, ex investigador de Anthropic y OpenAI, lanzó una advertencia que ya recorre el mundo tecnológico. Calcula en un 10% la probabilidad de que la inteligencia artificial acabe con la humanidad en la próxima década, y no es el único que hace sonar la alarma. El 8 de septiembre, Coxon acusó en su cuenta de X a estas empresas de recorrer hacia una superinteligencia que no van a poder controlar y que se volverá peligrosa para la humanidad. Su advertencia llevó a preguntarse qué ocurrirá si una IA llega a ser más capaz que los seres humanos y sus objetivos dejan de estar alineados con los nuestros. Al respecto, Darío Amodei, director ejecutivo de Anthropic, pidió reducir el ritmo de desarrollo de la IA y advirtió que sin mayores medidas de seguridad, sistemas de inteligencia artificial podrían llegar a tomar el control de Internet en 6 meses a un año. En la misma línea, el investigador de seguridad en IA, Raymond Douglas, advirtió que las medidas de protección actuales podrían ser insuficientes a medida que estos sistemas se vuelven cada vez más avanzados.
3: La alineación consiste en lograr que la IA, por naturaleza, desee perseguir los objetivos que nos propusimos o adoptar los valores que buscamos, y eso es precisamente lo que necesitamos a medida que se vuelven más avanzadas.
2: La preocupación crece a medida que la IA se vuelve más poderosa por el riesgo de un uso malicioso y la posibilidad de que estos sistemas escapen al control humano. De hecho, Anthropic reveló recientemente que bloqueó intentos de utilizar sus modelos para ciberataques, vigilancia e investigaciones que podrían haber derivado en el desarrollo de armas biológicas. Otro caso es el de la empresa estadounidense Hugging Face. Allí, un sistema de inteligencia artificial, en su afán por cumplir el objetivo para el que fue entrenado, encontró como método más eficaz piratear una empresa pública y acceder a Internet sin autorización. El investigador Raymond Douglas lo explica.
3: Creo que el incidente del Hugging Face es un ejemplo interesante de esto, donde las IA fueron entrenadas para intentar obtener una buena puntuación y descubrieron que la mejor manera de obtener una buena puntuación implicaba acceder a Internet y piratear una empresa pública.
2: Anthropic también reveló un ciberataque con sus modelos contra unas 30 empresas y organismos en distintos países, presuntamente vinculado a un grupo respaldado por China. Tras estos casos, varios expertos pidieron reforzar la seguridad de la IA y aumentar la cooperación entre Estados Unidos y China.
3: Creo que algo que la gente subestima es que China, en cierto modo, es más receptiva a la idea de ralentizar el desarrollo, porque es consciente de que si la IA se vuelve muy poderosa, podría ser perjudicial para la República Popular China, ya que podría perturbar su capacidad para funcionar eficazmente como un gobierno dominante. De hecho, en comparación con Estados Unidos, tienen cierto interés en ello.
2: Mientras la IA avanza rápidamente, los gobiernos enfrentan dificultades para establecer reglas que sigan el ritmo de la tecnología. China y Estados Unidos han advertido sobre sus riesgos, aunque mantienen posiciones distintas sobre cómo regular su desarrollo. En Estados Unidos, el presidente Donald Trump restó importancia a la necesidad de frenar el avance de la IA y defendió que su país mantenga el liderazgo frente a China.
4: Bueno, les digo esto, vamos por delante de China en IA. Somos el país más sofisticado del mundo y francamente quiero que siga así, porque quien gane la IA gana. podemos poner límites, podemos hacer esto y aquello, pero creo que hay muchas fuerzas negativas que lo están sacando a colación cuando no deberían, y están planteando cosas que no sucederán. Pero quien gane con la IA, gana. Es una expresión que yo inventé y es cierta.
2: Las advertencias ya trascienden al sector tecnológico. Naciones Unidas alerta que el avance acelerado de la inteligencia artificial podría poner en riesgo los derechos humanos fundamentales, mientras gobiernos y empresas enfrentan el desafío de establecer límites antes de que la tecnología avance más rápido en su capacidad para controlarla.
0: Precisamente líderes católicos del sector tecnológico analizaron el impacto de la inteligencia artificial en la iglesia durante el especial de EWTN News, Más Allá del Miedo, una visión católica de la inteligencia artificial. Conducido por Montse Alvarado, el panel contó con la participación de figuras clave como Joel Chakra, presidente de la Fundación Tim Tebow e inversionista en tecnología, Arthur C. Brooks, escritor y académico, Vic Gundotra, ex vicepresidente senior de Google y converso al catolicismo, y Sarah Anderson de PushPay, plataforma de gestión y donaciones para las iglesias. Los expertos coincidieron en que, si bien la IA es una herramienta poderosa para optimizar la labor pastoral y administrativa, su uso debe regirse por estrictos criterios éticos. Asimismo, advirtieron que la tecnología jamás debe reemplazar el contacto humano, menoscabar la dignidad de las personas ni descuidar su impacto en los jóvenes, por lo que urgieron establecer límites basados en la fe.
1: Por otro lado, el más reciente informe del Programa para la Evaluación Internacional de los Alumnos, PISA, revela un panorama crítico para la educación global. El reporte de la Organización para la Cooperación y el Desarrollo Económico, OCDE, advierte que los resultados del aprendizaje se han estancado, continúan empeorando a nivel mundial. El retroceso es especialmente severo en América Latina, donde ninguno de los 13 países participantes logró alcanzar el promedio de la OCDE. De hecho, en lectura y matemáticas, las calificaciones no registraron mejora alguna y algunas naciones obtuvieron sus peores puntajes en décadas. Como novedad, el estudio analizó el impacto de la tecnología y concluyó que el uso de celulares, tablets e inteligencia artificial para tareas escolares está perjudicando el aprendizaje, asociándose directamente con un rendimiento significativamente más bajo en ciencias. Veamos cómo le fue en la prueba PISA a los estudiantes de México.
5: Este 31 de agosto, alrededor de 23 millones de estudiantes de educación básica regresaron a clases en México. Pero mientras los alumnos vuelven a los pupitres, especialistas y organizaciones de padres de familia cuestionan qué tanto están aprendiendo los menores. Para expertos, parte del problema se encuentra en la nueva escuela mexicana, el modelo educativo impulsado durante el gobierno de Andrés Manuel López Obrador. Sostienen que sus planes, programas y libros de texto no han logrado responder al rezago en los aprendizajes básicos profundizados durante la pandemia.
6: Necesitamos programas y planes y programas que enseñen a los niños a leer, a escribir y a comprender lo básico de operaciones matemáticas.
5: Recientemente se dieron los resultados de PISA 2025, la evaluación internacional de la Organización para la Cooperación y el Desarrollo Económico aplicado a estudiantes de 15 años. Con esto se encendieron las alertas en México, ya que se registró resultados bajos, especialmente en matemáticas, lectura y ciencias. Ante estos resultados, la presidenta Claudia Sheinbaum cuestionó las limitaciones de aplicar una misma evaluación a países con realidades diferentes.
7: Nosotros siempre hemos dicho que las pruebas, la misma prueba para todos los países, siempre tiene sus limitaciones por las características de cada país.
5: Sin embargo, Sánchez Martínez defiende la importancia de las evaluaciones. Señala que PISA no es el único indicador y que sus resultados deben analizarse junto con otros datos nacionales para conocer dónde están las principales deficiencias y corregirlas.
6: El año pasado cerramos el ciclo escolar con cerca de 9 millones de niños que no terminaron la escuela, es decir, más del 50%. Entonces, todos estos datos pues son indicadores. La prueba como tal pues es un instrumento, sino que cómo vamos a mejorar si no estamos evaluando lo que estamos haciendo.
5: A los problemas de aprendizaje se suma otro debate: el lugar que ocupan los dispositivos digitales dentro de las aulas. En un mensaje, los obispos mexicanos advirtieron que las nuevas tecnologías han generado una cultura de la inmediatez y la sobreestimulación, que puede debilitar la capacidad de reflexión de los estudiantes.
8: Desde luego que es un distractor tremendo dentro de las escuelas, dentro de las aulas, pero también le quitan ese papel significativo que tiene el maestro, porque simplemente la atención no es la misma, ¿no?
5: Si bien la Iglesia Católica pide regulación de pantallas en las aulas, también pide a los padres de familia que se comprometan para que sean ejemplos desde sus hogares.
9: Y así comienza un nuevo ciclo escolar, con cuestionamientos sobre el rezago educativo, pero también con la esperanza de que los jóvenes puedan aprender y hacer un mejor país. En el Estado de México, EWTN Noticias, Diego López.
0: Cambiamos de tema. El Papa León XIV celebró su cumpleaños trabajando. Esta mañana, entre otros, recibió su beatitud Johanna X, patriarca ortodoxo griego de Antioquía y de todo Oriente. También recibió al delegado apostólico en Jerusalén y Palestina y a la delegación de la Liga Italiana de Fibrosis Quística. Por la tarde inauguró una exposición en la Biblioteca Apostólica Vaticana. Veamos el informe de Magdalena Bulinska Riedi.
2: El recorrido comienza con esta instalación monumental, Diluvium, que significa el diluvio, expuesta en la fachada del siglo XVI de la Biblioteca Apostólica, una poderosa evocación de la vulnerabilidad del conocimiento y la memoria. Se trata de una historia sobre el arte y la construcción de puentes, tal y como explicó el creador de la instalación al artista francés J.R. Este vinculó esta idea con el título Pontifex, que significa constructor de puentes, un término tradicionalmente asociado al Papa. El arte se convierte en una forma de tender puentes entre personas, instituciones y naciones, especialmente en un momento en el que el miedo y la incertidumbre adoptan tantas formas diferentes y afectan a nuestras vidas.
3: Uno de los miedos comunes puede ser una ola gigante que se apodere, ya sabes, de lo que tenemos, de lo que recordamos de las bibliotecas, de los libros. Está muy presente y al mismo tiempo también está la ola de la IA, una ola más invisible que está arrasando con gran parte de, ya sabes, la forma en que como civilización solíamos almacenar y recuperar recuerdos.
2: Las impactantes imágenes que reflejan la visión del Papa León de conectar el pasado y el presente pretenden suscitar una reflexión interdisciplinar sobre la naturaleza, los miedos humanos y la esperanza.
3: Esta exposición, entre otras cosas, al reunir una biblioteca con varios siglos de antigüedad y artistas contemporáneos, nos transmite precisamente esto. Las generaciones están profundamente entrelazadas.
2: Esta exposición, entre muchas otras, transmite un mensaje contundente. Al reunir una biblioteca centenaria y artistas contemporáneos, nos recuerda que las generaciones están profundamente interconectadas.
3: Tuve aproximadamente un año para crear las 12 impresiones que se ven en la sala contigua, y más o menos al mismo tiempo empecé a crear las esculturas que se ven en esta sala, por lo que ser invitado a una de las colecciones de impresos y manuscritos más importantes del planeta es alucinante.
2: El Letterfish de Bill Moran pasará a formar parte de la colección permanente de la Biblioteca Vaticana.
3: Que tu obra se encuentre entre algunas de las mejores obras impresas de la historia es algo que te hace sentir muy humilde.
2: La Biblioteca Apostólica Vaticana fue fundada en 1475 por el Papa Sixto IV, lo que la convierte en una de las más antiguas que han permanecido en funcionamiento de forma ininterrumpida. Más allá de su extensa colección de textos y manuscritos importantes, alberga una elaborada colección de arte, con frescos y esculturas del Alto Renacimiento. La exposición abrirá sus puertas al público el 25 de septiembre de 2026 y permanecerá abierta hasta el 14 de mayo de 2027. En Roma, Magdalena Walinska Riedi, EWTN Noticias.
1: Durante su visita a la Biblioteca Apostólica Vaticana, los trabajadores sorprendieron al Santo Padre con una torta de cumpleaños y entonaron la tradicional canción italiana Feliz cumpleaños a ti. El Papa recibió con alegría el gesto y apagó una vela colocada sobre la torta. Muy emocionado, este fue su mensaje en el que recordó a su madre.
10: Salutarvi formalmente con breve discurso.
4: Antes de saludarlos oficialmente con mi discurso preparado, solo quiero decir que Dios, en su providencia, y a veces con un toque de humor, siempre nos recuerda que está con nosotros. Puede que muchos de ustedes no sepan que mi madre era bibliotecaria, y hoy estoy aquí en mi cumpleaños específicamente para saludarlos a todos.
10: E oggi mi trovo qui per il compleanno proprio per salutare tutti voi.
0: Y en el Ángelus de este domingo, el Papa León XIV destacó el poder transformador del perdón. Escuchemos.
11: Lo experimentamos cada día. El perdón es indispensable. Sin él no se puede vivir en paz. Tarde o temprano, en el corazón y entre las personas, surgen conflictos, acusaciones, rencores y venganzas que destruyen las relaciones, dividen a las familias y desencadenan guerras. Solo el perdón libera y devuelve la luz, incluso allí donde la pobreza material y moral del hombre, por un momento, ha ensombrecido el horizonte y ha hecho incierto el camino. El perdón, como un viento favorable, disipa incluso las nubes más densas, hasta que vuelve a dejarnos ver el sol. El mismo San Pedro lo experimentó en varias ocasiones a lo largo de su vida, en particular cuando, tras haber negado y abandonado a Jesús durante la pasión, al encontrarse con el resucitado a orillas del lago, escuchó una única pregunta: Simón, ¿me amas? Acompañada de una invitación: sígueme. Exactamente como al principio, el día de su primer encuentro, como si nada hubiera pasado. Y esta caridad que olvida y sana supondrá para el primero de los apóstoles la confirmación de su misión. Pidamos pues a la Virgen María, Madre de la Misericordia, que nos ayude a perdonar siempre, incluso cuando resulte difícil dar el primer paso, y a difundir con valentía y constancia la luz serena y sanadora del amor que vence al odio y desarma todo rencor.
1: Hacemos una pausa y al volver, 18 gobiernos africanos firman una carta que defiende la soberanía de sus países para definir sus propias políticas familiares y sociales, rechazando el aborto y la ideología de género.
0: Además, en audiencia con León XIV en Roma, un sacerdote peruano propone al Papa bendecir la cruz de la evangelización de 1532 durante su próxima visita al Perú.
1: Regresamos con más noticias con Enfoque Católico.
0: 18 gobiernos africanos firmaron en Accra, Ghana, la Carta Africana sobre la Familia, la Soberanía y los Valores, un documento que defiende la autonomía de las naciones del continente para diseñar sus propias políticas familiares y sociales. La declaración rechaza el aborto como un derecho internacional y cuestiona la imposición de agendas de ideología de género vinculadas a la ayuda exterior o a la presión diplomática. Aunque inicialmente se habló de 20 países respaldando la iniciativa, la cifra final se consolidó en 18 tras la negativa de Sudáfrica a firmar el texto. Asimismo, el documento reivindica una mayor soberanía sobre los recursos naturales y las políticas agrícolas de la región.
1: Del África nos vamos a Gaza. Casi 3 años del inicio de la guerra entre Israel y Hamás, los habitantes de Gaza empiezan a reparar sus casas y negocios con materiales improvisados, mientras esperan una reconstrucción a gran escala, aún sin fecha definida tras el acuerdo de paz. Mientras tanto, familias han levantado casas de madera o barro sobre los escombros de sus antiguas viviendas. La escasez de materiales también ha disparado los precios. Una caja de tornillos pasó de costar $9 a rozar los 180, y el metro de tela se ha triplicado, alcanzando unos $21. Mientras tanto, los habitantes han tomado la iniciativa con lo que tienen. Escuchemos su sentir.
3: Si bien usamos madera como sustituto del cemento, ciertamente no reemplaza nuestras casas originales de cemento.
4: La idea de construir una habitación de barro surgió porque vivíamos en tiendas de campaña que no nos protegían ni del frío del invierno ni del calor del verano. Investigué en internet cómo nuestros antepasados construían este tipo de estructuras y puse en práctica ese conocimiento.
3: No nos quedó más remedio que intentar mejorar el entorno visual, creando algo habitable en medio de la realidad que enfrentamos y a la sombra de los cruces fronterizos cerrados y el consiguiente trauma psicológico y físico que nosotros, nuestros hijos y todas las familias de la comunidad aquí en Gaza estamos sufriendo.
0: Y en la fiesta de la exaltación de la Santa Cruz hablaremos de la llamada Cruz de la Evangelización en el norte del Perú. El padre Juan Carlos Silva Yacila, párroco en San Leonardo de Puerto Mauricio, en las afueras de Roma, tiene un sueño con respecto a esta Cruz de la Evangelización y a la visita del Papa León XIV al Perú. Para saber más al respecto, estamos con el padre Juan Carlos Silva. Bienvenido a WTN Noticias. Hablemos de esta Cruz de la Evangelización. ¿Por qué es tan significativa e importante? Y de ahí su deseo de que el Papa la bendiga en ocasión de su próxima visita.
12: Sí, Eri, mira, todo surgió porque fui de visita a mi familia este año. Tuve la oportunidad de estar con mi papi, que está un poquito delicado de salud, y supe a través de mi familia que la Cruz de la Conquista había cerrado el año del Jubileo de la Esperanza. La habían trasladado desde la Cruz hacia la Catedral de Tumbes. Entonces ahí surgió el deseo, yo quisiera conocer más de cerca la Cruz de la Conquista, así que tuve la oportunidad de ir al lugar donde se encuentra este signo visible de la fe, en la Caleta Cruz, que pertenece al departamento de Tumbes, y yo creo que este es el primer signo que ha acompañado al pueblo de Tumbes al inicio, a los primeros pasos de la evangelización en el Perú. Entonces, cuando he ido a visitar y a contemplar la Cruz de la Conquista, sin duda tuve una experiencia profundamente de fe, ¿no? Entonces, yo creo que es una cruz ligada y vinculada a la historia de Tumbes, sí.
4: Puesto claro que sí, significa, como decíamos, la entrega de tantas personas que generosamente pudieron llevar adelante la tarea evangelizadora, que fue una tarea, y es una tarea siempre, cuando se hace bien, muy profunda y tiene signos como esta cruz. Padre, ¿cómo está usted buscando que este deseo, este sueño se pueda hacer realidad, de que el Papa bendiga justamente esta reliquia de la primera evangelización del norte del Perú?
12: Sí, mira, tuve la oportunidad de aprovechar la visita de las obstetras del Perú, que han cumplido su aniversario como obstetras, 200 años. Entonces, ellas me pidieron que les acompañara a la audiencia del Papa del 24 de junio en Plaza San Pedro, y ahí aproveché para pedir al Santo Padre que no se olvide de Tumbes, que ahí está la cruz, la primera cruz de nuestra fe, que espera su bendición. Y en esa cruz todo un pueblo, toda una historia.
4: ¿Y cómo respondió? ¿Qué signo le habrá dado el Papa? ¿Algún signo que le permita a usted tener esperanza de que va justamente a hacer eso cuando venga?
12: Mira, yo creo que el signo más bonito que el Papa pudo darme y que yo percibí fue su escucha atenta. Estuvo muy atento a todo lo que yo le he pedido, le he dicho, y después aproveché porque llevé un polo con un diseño de la Cruz de la Conquista. Entonces también se lo he entregado, y su sonrisa creo que despertó la esperanza de que pueda ser posible.
4: Y con lo que usted me dice, padre, yo también tendría esa esperanza, y están nuestras oraciones también acompañando esta intención para que se pueda realizar y sea otra ocasión más de bendición durante la visita del Papa León XIV al Perú. Padre Juan Carlos Silva y Asila, gracias por haber estado con nosotros el día de hoy.
12: Gracias, Eddie, que el Señor te bendiga en tu misión. Un saludo también a Natalia, y nos encomendamos siempre a la protección de María, nuestra madre.
4: Amén. Muchas gracias, padre.
1: Cambiamos de tema. En el cumpleaños del Papa León XIV, nacido en Estados Unidos y nacionalizado peruano, su antigua diócesis en Perú empezó los festejos en la víspera con una serenata. Veamos cómo celebraron el cumpleaños del Papa en su segunda patria. Bien.

0: Con el canto de las mañanitas, los fieles de la diócesis de Chiclayo, donde Monseñor Robert Prevost fue obispo, desearon un feliz cumpleaños a León XIV por sus 71 cumpleaños.
1: Un fuerte abrazo desde Chiclayo, la ciudad de la amistad y su diócesis que tanto ama.
0: Este domingo, en vísperas del festejo, Monseñor Edison Farfán, obispo de Chiclayo, presidió una misa de acción de gracias por el Papa. En su homilía, tuvo palabras de afecto.
2: Esta diócesis reza por tu ministerio y te acompaña y obviamente te lleva siempre en el corazón. Vamos a dar un fuerte aplauso al Santo Padre, que seguro estará unido espiritualmente con nosotros.
0: Monseñor Farfán también recordó que el cumpleaños del Papa coincide con la fiesta del Nazareno cautivo, una festividad que se celebra en Monsefú, al sur de Chiclayo. En ocasiones, Monseñor Prevost festejaba su cumpleaños aquí. Hoy los monsefuanos celebraron la Eucaristía en honor a su patrono y elevaron oraciones por el ahora Papa. Las diócesis de Lima, El Callao, Cusco y Pucallpa, que el Papa visitará en su viaje del 11 al 17 de noviembre, también enviaron sus especiales saludos.
3: Que el Señor siga fortaleciendo su misión al frente de la Iglesia. Desde el Cusco, tierra que espera recibirlo con alegría y esperanza, renovamos nuestro cariño y nuestra oración por su pontificado.
0: Por su parte, la Conferencia Episcopal Peruana publicó una línea de tiempo con los principales momentos de la vida del pontífice. Allí se aprecia al pequeño bebé, Robert Prevost, también cuando inicia como joven misionero en Chulucanas, en el norte del país, y siendo presidente de la Comisión de Cultura y Educación del Episcopado. Finalmente, obispos y laicos expresaron su deseo de volver a verlo en la tierra donde sirvió durante varios años y donde se nacionalizó peruano.
4: Y desde la sede de la Conferencia Episcopal.
5: Feliz cumpleaños, Santo Padre.
6: Pásala bien.
7: El Perú espera.
8: El Perú te espera.
9: El pueblo del Perú te espera.
10: Feliz cumpleaños, Papa León.
11: Vive el Papa León.
12: Y la diócesis de Roma pide para su obispo, el Papa León, fuerza y sabiduría en el día de su santo para que pueda guiar la construcción de la civilización del amor.
13: Nos despedimos con los peregrinos de la Plaza San Pedro saludando al Papa León XIV por su cumpleaños y oramos especialmente hoy por él. Hasta mañana.
14: Happy birthday to you.
15: Zum Geburtstag, Papst Leon.
16: Emblem happy city.
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18: From Galway.
19: From India.
20: From Pittsburgh, Pennsylvania.
21: From Dallas, Texas. From
22: Orange County, California.
23: From Toronto.
24: From St. Ninian's High School, Eastwood, Scotland.
25: From Cambridge.
26: From the people of Wales.
27: Happy birthday, Pope Leo.
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29: ¡Feliz cumpleaños,
30: Papa León! ¡Desde Ecuador!
31: ¡Desde Colombia! ¡En Colombia!
32: ¡Desde México!
33: ¡Queremos festejar al Papa!
34: ¡Felicidades, Papa León!
35: ¡Joyeux anniversaire de Colombia!
36: ¡De Montréal, Canadá!
37: ¡De Perpignan!
38: ¡De la Côte d'Ivoire!
39: ¡Feliz anniversario, Papa!
40: ¡Feliz anniversario!
41: Makorokoto baba, makorokoto.
42: Chúc mừng sinh nhật na Papa Leone.
43: 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Pozdrav.
44: Heria kusaliwa Papa Leo.
45: Dziecko najlepsze from Slovakia.
46: Najlepszego z Polski.
47: Alles Gute an dich.
48: Aus Deutschland.
49: Gwangim, 생일을 진심으로 축하드립니다.
50: Papa, 생일 축하해요.
51: 구教宗, 生日快乐. 我们来自中国武汉.
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57: 教宗, Papa Leo.
58: С днем рождения, дорогой Папа Лев 14.
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0: 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Hablándoles Katia Baliño. Líderes católicos analizaron los crecientes beneficios y preocupaciones que suscita la tecnología, así como la manera en que se aplican la fe y la ética al utilizar la inteligencia artificial. En un encuentro con destacados directivos tecnológicos de todo el mundo, Monse Alvarado, presidenta y directora de operaciones de EWTN News, conversó con profesionales del sector sobre el creciente uso de la IA en el programa especial del 9 de septiembre, Más allá del miedo, una visión católica de la inteligencia artificial. El Papa León XIV marcó el debate cada vez más intenso sobre la IA con la publicación el 25 de mayo de su primera encíclica Magnifica Humanitas. Los líderes tecnológicos señalaron que la IA está transformando rápidamente la sociedad y la iglesia al ofrecer herramientas poderosas para la labor pastoral, pero también exigir límites éticos firmes, un liderazgo centrado en la persona y un discernimiento guiado por la fe para garantizar que la tecnología fortalezca la dignidad humana. El Papa León XIV nombró obispo del Ordinariato Castrense de Bolivia a Monseñor Pedro Luis Fuentes Valencia, actualmente obispo auxiliar de La Paz, quien desde 2022 se desempeñaba como su administrador apostólico. La noticia se dio a conocer en la mañana de este lunes a través de la Nunciatura Apostólica en Bolivia. Con este nombramiento, Monseñor Fuentes tendrá a cargo el acompañamiento y guía espiritual de las Fuerzas Armadas del Estado y la Policía Boliviana. Monseñor Fuentes Valencia nació en la ciudad de La Paz el 7 de junio de 1969. Fue ordenado sacerdote el 19 de junio de 2004. Manténgase bien informado en EWTN Radio Católica Mundial. Gracias por su amable atención y que Dios le bendiga.
1: La simulación de la humildad es la más grande soberbia. San Agustín.

gracias a todos ustedes por acompañarnos, amigos. Como siempre, una bendición, una gran alegría sentarme ante estos micrófonos para compartir con ustedes la música de nuestros grupos y cantantes católicos. Y hoy, especialmente porque hoy una de nuestras cantantes talentosísimas ha llegado de visita y vamos a pasar la hora con ella, escuchando su música, compartiendo, conociendo su camino con el Señor. Ella es Jacqueline, ha venido desde España y está aquí en el Estudio 3 en vivo y en directo. Y estamos contentísimos, amigos, estamos pues privilegiados de poder pasar esta hora con ella. Estamos en vivo, como ustedes bien saben, a través de todas nuestras plataformas de siempre, pero hoy también a través de las redes. Estamos en vivo por YouTube, por el YouTube de Fe Hecha Canción y por el YouTube de EWTN Español. Entonces, si ustedes quieren seguir este programa el día de hoy a través de nuestras redes, pues ahora mismo conéctense con YouTube, con Fe Hecha Canción, con EWTN Español, para que puedan ver este programa que les tenemos preparado el día de hoy con Jacqueline, que viene desde España. Y vamos a comenzar de una vez, amigos, con la música, porque Jackie pues ha preparado varias canciones para cantar en vivo el día de hoy en este programa. Y vamos a comenzar con un tema que se llama ¿Dónde estarás? Aquí con ustedes en vivo en Fe Hecha Canción, Jacqueline.

0: Esta es la canción, amigos, que, bueno, prácticamente hizo que Jacqueline se conociera, no solo en España, sino que, bueno, yo diría en todo el mundo. Es una de las canciones que ella cantó en el programa X Factor Spain. Ella fue concursante en ese programa hace un par de años. De eso y muchísimo más vamos a hablar con ella el día de hoy en Fe Hecha Canción. Así que, Jackie, pues bienvenida. Gracias por estar aquí.
1: Muchas gracias. Un gusto estar aquí con todos vosotros.
0: No, es un privilegio que nos vengas a visitar desde España. ¿Desde qué ciudad en España vienes, Jackie?
1: Yo vivo en Cataluña, muy cerquita de Andorra. Mi pueblo se llama El Pla de Sant Tirs. Está en el Pirineo. O sea, soy un poco Heidi.
0: ¿El Pla de Sant Tirs?
1: Sí.
0: ¿Eso es como catalán o qué?
1: Catalán, sí.
0: Sí. ¿Tú hablas catalán?
1: Sí, bilingüe, catalán y castellano también, pero sí, hablo catalán.
0: Ah, bueno, un saludo en catalán.
1: ¿Cómo esteu? Bueno, estem desde Cataluña a Estados Unidos.
0: Ah, muy bien, sí, muy bien. Sí. Sí, yo veo a veces las fotos que pones en Instagram y estás como en una finca o...
1: Sí, es que vivo en un lugar muy privilegiado,
0: campo.
1: Sí, en el campo y estoy alrededor de... Bueno, mi cuñado tiene como 700 ovejas, tenemos animales, así que estoy en un lugar de montaña, en el Pirineo, con ovejas, cabras, vacas, perros.
0: Wow.
1: Sí.
0: ¿Ese es una finca o cómo lo dices tú? ¿Un rancho?
1: Bueno, hay granjas.
0: ¿Es sí. una granja de la familia o...?
1: Bueno, mi hermana pequeña, que está casada con mi cuñado, que sí tiene una granja de ovejas y cabras. Tienen un rebaño muy grande.
0: Así que tienes sí. una vida de la naturaleza también.
1: Sí, la verdad es sí. que me gusta mucho la naturaleza. O sea, me gusta el movimiento de la ciudad porque como que me pone las pilas y necesito como estar activa, pero luego me gusta como componer, crear y así en lugares más tranquilos.
0: Ay, qué, sí, yo a veces veo esas fotos y me hacen pensar en mi propia tierra de Colorado, pues de mucha naturaleza también, las montañas. Sí.
1: Precioso.
0: Paisajes muy bonitos.
1: Mm.
0: Sí. Oye, Jackie, cierro mis ojos cuando escucho su música y siento que estoy en Eurovisión. porque tienes un sonido, es un sonido diferente tu música. Es muy, yo diría que es definitivamente europeo.
1: ¿Sí?
0: El estilo, el sonido, la onda, ¿verdad?
1: Uh-huh.
0: ¿Cómo creaste este estilo en tu música?
1: A mí es que me gusta mucho la música como de los 70, 80, sintetizadores,
0: ¿Sabe? Otra cosa que me vino a la mente, la música de Mecano.
1: Sí, es que me encanta, realmente sí. De hecho, una anécdota es que siempre me contaron que Ana Torroja de Mecano es una prima muy lejana. Entonces, algo debe haber ahí, alguna conexión. Pero sí, me encanta la música ochentera o Supertramp, no sé, hay muchos grupos que no sé, me inspira mucho. Y las canciones que hago ahora, la verdad es que no... Son muy genuinas, o sea, nunca fui con una idea preestablecida de quiero música, no sé, pop, no, o sea, cuando me puse a componer como que nació así, pero al mismo tiempo es la música que a mí me encanta escuchar también, o sea, sí, pero me gusta todo tipo de música, ¿eh? También me gusta mucho cantar jazz, soul, R&B, como que he cantado un poco, como muchos estilos distintos,
0: uh-huh.
1: Pero sí, la música ochentera o setenta me inspira.
0: Esta canción que escuchamos ahora, que cantaste para comenzar el programa, es una que dije que cantaste en el programa X Factor.
1: Uh-huh.
0: Sí. ¿Cuándo saliste en X Factor Spain?
1: Pues en el 2024, fue en abril o mayo, hace como 2 años, y esta canción fue la primera canción que canté en el programa. Bueno, esta canción la canté en las audiciones. O sea, para poder entrar en el programa tuve que pasar varias audiciones que no eran televisadas. Y esta la canté en la primera audición y como que les gustó mucho porque vieron algo distinto, ¿no? Como un tipo de música católica, pero que no era común escucharlo, al menos en España. Uh-huh. Entonces vieron como, wow, esta chica, esta laica del mundo, como qué propuesta, ¿no? Más distinta, y como que creo que algo les llamó la atención o les caló. Entonces.
0: Yo creo que ellos pensaban que tú ibas a jalar todo el público de fe hacia ellos, pero creo que fue al revés. Tú jalaste todo el público de ellos hacia la fe.
1: Sí, sí, sí, no. Fue un misterio de Dios muy grande porque realmente la propuesta, pues claro, sí, es música católica. Bueno, yo digo, es música, no me gusta poner etiquetas, es música para todo el mundo, donde yo transmito mi mensaje de fe. Pero sí que es verdad que, como anécdota, en el programa recuerdo que en la productora, todos los que trabajaban allí iban escuchando ¿dónde estarás? En la furgoneta llegando al plató, y me enviaban los vídeos. Era como que decían, yo, Jackie, no creo en Dios, no estoy muy alejada de la iglesia, pero tu canción me encanta. Y pensé, wow, pues es una bendición, no por mí, sino es una bendición porque pienso, si Dios hace las cosas de esta forma, ojalá eso trabaje en ellos de alguna forma y dé frutos. Así que fue un regalo, sí.
0: ¿Qué te llevaste, Jackie, de esa experiencia en X Factor? ¿Había autenticidad en toda esa experiencia, o todo fue como orquestado y todo planeado? ¿O si hay espontaneidad? O sea,
1: pienso que en este tipo de formatos siempre hay como un guion del programa y unos objetivos, supongo, para ellos. Pero a nivel nuestro de participantes, y bueno, en mi caso, como sí que hubo una autenticidad y sobre todo hubo mucha verdad. Yo recuerdo que incluso en la presentación dije, mira, yo vengo aquí a traer un mensaje, a evangelizar si puedo y aportar mi granito de arena. Entonces, sí que nunca me dijeron lo que tenía que decir, ni me cohibieron en nada, así que yo me sentí muy libre. Y eso me provocaba nervios porque pensé, no sé cómo van a reaccionar el jurado o qué me van a decir. Que al final también era mi primera vez así como en un programa prime time cantando. Y estaba un poco nerviosa, pero realmente fue increíble. Fue un regalo muy grande. Fue todo muy bien. Hubo mucho respeto. Y además como que gustó la propuesta y la alabaron, la aplaudieron. O sea, tanto el jurado también.
0: Ya. Yeah.
1: Entonces, muy bien.
0: Bueno, eso no fue el comienzo, amigos, de la música y del canto en la vida de Jacqueline. Ese amor que ella tiene, ese talento, pues empezó mucho antes y vamos a platicar de eso. Pero vamos con otra canción. Y la siguiente canción es un tema dedicado a nuestra Madre Santísima. Y le pusiste el título en inglés y en español.
1: Sí.
0: Our Lady Santa María. ¿Cómo surgió esta canción, Jackie?
1: Pues esta canción surge, bueno, yo un par de veces viajé a Medjugorje, un lugar mariano, que está en Gracia, donde la Virgen se aparece, y bueno, en estos viajes como que siempre, bueno, sentí que ahí se confirmó mi ministerio con la música y quise agradecerle, pues sobre todo a nuestra Madre del Cielo, que fue allí, en ese lugar donde ella me aclareció, ¿no? Como mi camino en la música, y sentía que, bueno, sentía en mi corazón también que le debía una canción. Y nace un poco de esa experiencia, sí.
0: Bueno, aquí está entonces, amigos, para todos ustedes, en vivo, en fecha, canción, Jacqueline, nuestra invitada, y la canción Our Lady Santa María.

0: Y me iba a confesar y pensé, justamente se celebraba el Festival de Jóvenes de Medjugorje y había como más de 40.000 personas y había muchas colas para la confesión y pensé, bueno, va a ser rápido y voy a confesar como mis últimos pecados y ya. Y realmente como que, bueno, fue una experiencia fuerte porque cuando yo empecé como a confesarme, recuerdo que en un momento dado me emocioné y el sacerdote, nos podíamos ver las caras y él también se emocionó y vi que sus ojos estaban vidriosos y eso como que me chocó porque pensé, wow, ¿qué está pasando aquí? Entonces me hizo muchas preguntas sobre la vocación, se me había planteado incluso ser religiosa, no sé, como que pudo ver como un, bueno, un poquito, no sé, como yo era por dentro, ¿no? Y entonces fue ahí que yo le dije, bueno, mira, padre, yo estoy discerniendo muchas cosas, ¿no? Pero siento que en mi corazón hay algo fuerte desde que era bien joven, que como que tengo un deber con la música porque Dios me ha regalado un don y siento que tengo que ponerlo al servicio de los demás o hacer algo con ese don. Y me dijo, ok, bueno, pues entonces como que me dijo que al volver a casa, que toda la música que hiciera fuese como mi primer ministerio y que fuera música para glorificar a Dios y que yo pudiese explicar mis experiencias de vida a través de la música, ¿no? Y bueno, tanto fue así que le dije que sí al Señor y empecé a componer estas canciones y a los 2 meses llegó X Factor, fue muy rápido todo.
1: Ajá, pero estas canciones que empezaste a componer eran ya canciones de fe, pero ese don, ese talento tuyo lo descubriste muchos años antes, ¿no?
0: Sí,
1: sí.
0: Sí.
1: Sí, como a los 12 años, ¿no?
0: Eso es, sí.
1: Sí, empezaste a cantar o descubriste, ay, tengo un don aquí de canto.
0: Sí, sí, sí, fue a los 12 años que me recuerdo que le supliqueaba a mi mamá, por favor, apúntame a clases de canto, yo quiero cantar. Yo recuerdo que estudiaba saxofón en el conservatorio, empecé con 11 años.
1: Saxofonista, además.
0: Sí, sí, sí. Era más grande el saxofón que yo en esa época. Porque... pero, o sea, me gustaba mucho la música, pero realmente lo que me daba, o sea, me gustaba muchísimo cantar, o sea, lo que me daba la canción, o sea, la voz no me lo daba al saxofón, era como me gustaba aprender, pero yo quería cantar. Y bueno, ahí como que empecé a ir a un estudio de grabación donde, en Andorra, donde yo vivía, iba a grabar mis maquetas de otros artistas, como que ya fantaseaba un poco con el estudio de grabación y así. Pero desde entonces, desde bien pequeña, que nunca he abandonado como ese camino, ¿no? Siempre he estado cantando en muchos lugares, no sé, cuando vivía en Barcelona, en pubs irlandeses, en fiestas.
1: ¿Cantando qué tipo de música?
0: Hacía muchas versiones, cantaba Amy Winehouse.
1: Amy Winehouse.
0: Uh-huh, me encantaba. Uh-huh. No sé, era James, At Last, me encantaba. No sé, hacía muchas versiones de otros artistas. Pues también jazz, soul, también música pop, 80s, pero... hacía versiones, cantaba como versionando a otros artistas y hasta que cuando cumplí 25 años fue ahí que realmente algo en mí dijo, Jackie, o empiezas ahora a hacer tu propia música o nunca lo vas a hacer. Fue ahora o nunca y ahí empecé a producir mi primer álbum.
1: Sí, tu primer disco salió en ese año, ¿qué dijiste? ¿23?
0: 2022, sí.
1: ¿Y ese disco cómo se llama?
0: Mirando al Cielo.
1: Mirando al Cielo. ¿Y ahí sí ya había como matices de fe en esa música o todavía...?
0: Sí, sí, sí, sí. O sea, no es un disco como puramente católico, podríamos uh-huh. decir, pero sí que hay matices de fe porque yo ya era como una chica que seguía, bueno, como que amaba a Jesús y,
1: claro.
0: Y yo había empezado como mi entre comillas, mi reconversión o mi sed por buscar a Dios como a los 20 años. Y ese disco creo que salió cuando yo tenía 27 o así, no sé. Entonces, sí, es un disco que me costó mucho hacerlo porque empecé de cero. Yo no sabía ni con qué productores tenía que trabajar, ni cuánto me iba a costar este álbum, ni cómo iba yo a componer, ni qué tipo. O sea, no sabía nada, nada, nada, ni cómo se registraba una canción. No tenía ni idea de nada. Y fue un proceso, bueno, muy bonito también de aprender muchas cosas.
1: Claro. Bueno, y para completar el círculo, Jackie, entonces... también por esa época me contaste que empezaste a audicionar para diferentes reality shows y de música y eso, ¿no?
0: Sí, sí, sí.
1: ¿Cómo cuántas veces trataste de...?
0: Muchas, la verdad. Sí, claro, era como mi sueño. O sea, yo quería cantar. Al mismo tiempo estudié mi carrera de filosofía, hice un máster en periodismo. Me iba formando, ¿no? Porque el mundo me empujaba ahí, pero mi corazón era yo. Lo que realmente me gusta es la música, componer, cantar. Es el único... no sé, como la única cosa que hace que el tiempo se paralice y puedo estar como 8 horas, 9 y para mí son como 2 minutos, o sea, es algo impresionante.
1: Increíble.
0: Entonces, sí.
1: Wow, qué bonito. Bueno, amigos, nos da tiempo para otra canción más en este primer segmento del programa y esta siguiente que Jackie nos va a regalar

0: tú la verdad. Dinos la verdad sobre esta canción, Jackie, de una vez, por favor.
1: Esta canción nace un poco de, como que, bueno, cuento que Jesús es mi mejor amigo, ¿no? Al quien le puedo confesar todas mis cosas, el que me consuela, el que siempre está, el que me abraza, ¿no? Y era una canción como que a veces en mis ambientes de trabajo, de universidad, como que nadie de mi ambiente tenía fe. Entonces como que a veces hay la típica broma de Dios, ¿no? O burla. Y eso me dolía y pensaba, quiero que les muestres la verdad y me duele que hablen mal de ti. Entonces es como, ¿en qué te puedo ayudar? Habla un poco de como amigos, ¿qué puedo hacer yo para ayudarte y que te conozcan?
0: Bueno, entonces aquí está, amigos. Una vez más, desde el Estudio 3 de Fe Hecha Canción, EWTN, Jackie Lee, nuestra invitada. Aquí está la canción La Verdad.

amigos, llegamos al final del primer segmento del programa. Luego de estos mensajes vamos a regresar y nos queda media hora más todavía con Jacqueline, nuestra invitada el día de hoy, que viene desde España para estar con nosotros aquí en Fe Hecha Canción. Amigos, no se me vayan. Tenemos unas increíbles canciones de Jackie cuando regresemos.

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1: Es muy pesada. Una vez estaba Miguelito jugando cuando su padre lo llamó y le pidió que le llevara una roca que estaba allá, en lo último del patio de la casa. El niño se dirigió a buscar la piedra e hizo muchos esfuerzos por levantar la roca. Hacía muchos esfuerzos, pero no podía porque era muy pesada. Su padre insistió y Miguelito volvió al patio y se esforzó aún más. Uno, dos, pero la roca era muy, muy pesada y no podía. Así que Miguelito vuelve donde su papá, que le dice: Miguelito, usa todas tus fuerzas. El niño vuelve al patio, mira la gran piedra y vuelve a intentarlo. Pero no puede porque el peñón es muy pesado. Luego, rendido, se echa a llorar. Entonces su padre se le acerca con cariño y ternura y le repite: Miguelito, usa todas tus fuerzas. El niño responde: Usé todas mis fuerzas, pero no pude, papá. El papá, mirándolo con ternura, le enseña: No, no has usado todas tus fuerzas, Miguelito, porque aún no me has pedido que te ayude.
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0: amigos, aquí estamos de nuevo en Fe Hecha Canción a través de EWTN Radio Católica Mundial. Les saluda Douglas Archer aquí desde el Estudio 3. Amigos, contentísimo de poder iniciar esta, bueno, esta primera semana completa de mayo aquí con una invitada de lujo. Estamos de manteles largos, amigos, hoy en Fe Hecha Canción. Después del programa vamos a lanzar fuegos artificiales porque ha venido a visitarnos Jacqueline desde España. Y estamos compartiendo con ella el día de hoy en vivo aquí en Fe Hecha Canción. Estamos a través de todas nuestras plataformas, como siempre, pero si quieren seguirnos por video, corran, amigos, conecten de una vez con el canal de YouTube de Fe Hecha Canción o de EWTN Español para que puedan ver a Jacqueline aquí en el Estudio 3 con nosotros, que nos está regalando increíble, su preciosa, hermosa música y su gran fe, su gran testimonio de fe con el Señor. Así que, pues, nos sentimos muy privilegiados de poder, pues, llevar este programa hasta todos ustedes el día de hoy. Y bueno, pues, amigos, vamos a comenzar este segundo segmento con otra canción. Si nos vienen escuchando desde el comienzo del programa, pues entonces habrán escuchado a Jackie contarnos que cuando se fue a Medjugorje, tuvo la oportunidad de confesarse allá. Y en medio de esa confesión, Dios le mandó una flecha a su corazón confirmando su llamado de evangelizar a través de la música. Todo eso, amigos, en medio de una peregrinación a ponerse a los pies y poner toda su vida y su ministerio en las manos de nuestra Madre Santísima en Medjugorje. Y entonces, amigos, por eso vamos a comenzar este segundo segmento con un tema que se llama Oportunidad de Confesar. ¿Confesarte o confesarse?
1: Confesarme.
0: Oportunidad de confesarme. Jacqueline, amigos, aquí en Fe Hecha Canción.

0: Nuestra invitada, amigos, el día de hoy en Fecha Canción, Jacqueline, y escuchamos su canción Oportunidad de Confesarme. Jackie, bienvenida nuevamente, amiga. Gracias por estar aquí.
1: Gracias a ustedes. Para mí es un placer, un gusto estar aquí compartiendo mi música.
0: Sí, no, es una alegría poder conocerte por fin y escuchar estas canciones en vivo aquí en el programa. Y esta canción, Jackie, es en esta incorporaste como unos matices latinos, ¿no?
1: Sí.
0: Latinoamericanos, ritmos así.
1: Sí, la verdad es que no se tenía ganas de probar como este sonido nuevo, porque no suelo hacerlo en mis canciones, pero me gusta mucho también la inspiración latina en la música. Y pensé, es una canción que el mensaje es la importancia de un sacramento como el de la confesión, ¿no? Para purificar nuestra alma. Pero al mismo tiempo quería como ese contraste de que no fuera una canción como súper, por así decirlo, como seria o drástica, ¿no? Quería como que fuera que acompañara, ¿no? Porque a veces es como ir a confesarnos, depende de cómo, depende de qué sacerdote haya. A veces decimos, uy, no, voy a ir otro día o voy con otro. A veces nos cuesta, ¿no? Y quería que fuese como, que fuera una canción que te vaya acompañando con el ritmo al sacramento. Y pensé, no sé, me gustó como el contraste del mensaje con el ritmo latino.
0: No, tiene esos ritmos y esos matices latinos, pero a la vez también conserva tu sabor ochentero,
1: sí.
0: de Mecano y de esa onda europea que se respira, se siente en esta música de Jacqueline. Así que, oye, Jackie, y sabes que escuchando esta canción que cantas de la gracia, ¿verdad?, que uno recibe en este sacramento de poder quedarse cerca de Cristo. Y escuchándote hablar y conociéndote pues un poco, siento que tú has tenido esa gracia de estar cerca de Cristo a lo largo de tu vida. Quizás cuando chiquita, joven, ¿verdad? Por las circunstancias de tu familia, ¿no? Esa semilla no estaba del todo, pues, brotándose.
1: Uh-huh.
0: Pero es bonito que tú has tenido una vida donde has seguido con el Señor y has tenido momentos de gracia para subir en amor y en compromiso y entrega, ¿no?
1: Sí, exacto. O sea, pienso que en mi vida Dios ha ido, o sea, cada vez lo he tenido como más presente también por las circunstancias que me ha permitido vivir, ¿no? O sea, la vida no es fácil,
0: uh-huh.
1: Está llena de adversidades, de momentos difíciles, de responsabilidades, ¿no? Y creo que en mi camino pues ha sido así, ¿no? O sea, ya de jovencita también, pues por mi historia de vida, he pasado por momentos a veces un poco pues no tan fáciles o donde tenía que adquirir más responsabilidad quizás de la de quien en esa edad, debería tener, ¿no? Igual. Y ahí es como que mi corazón sentía como mucha sed de entender el sentido de la vida y de conocer más a Jesús, porque esos vacíos que yo podía sentir solamente los llenaba a Él, ¿no? Entonces también pienso que como que Él ha ido moldeándome desde bien jovencita hasta a día de hoy, como que cada día va trabajando, ¿no? Y pienso que nos pide muchas veces que vivamos en gracia, ¿no? Que a veces decimos, bueno, querer a Jesús se puede querer de muchas formas, cada uno tiene su estilo, pero siento que Él nos pide, aparte de una vida de oración, una vida de gracia, que es como pues cuidar, muchos aspectos, ¿no? De tanto pues el cuerpo, purificar nuestra alma, pues ser bondadosos, ¿no? Y trabajar las virtudes. Pienso que eso es lo que nos va a llegar, si Dios quiere, un día al cielo, que es pues podernos purificar cada día y ser cada día nuestra mejor versión.
0: Uh-huh.
1: Entonces, bueno.
0: Sí, y tú me contaste que cuando en tu adolescencia la familia sufre una ruptura y tu mamá empezó a acercarse, ¿verdad?
1: Sí.
0: A la fe nuevamente, y eso te llamó la atención y eso hizo también que tú empezaras a abrirte más.
1: Exacto, sí. Mi mamá siempre ha sido un pilar fundamental en mi casa para el tema de la fe. Ella es muy investigadora, le gusta mucho como estudiar, leer y, bueno, se acercó, y también tiene un gran corazón. O sea que era como un ejemplo muy grande y además ella era la que nos iba pues poquito a poco, con pequeñas dosis, nos iba pues enviando vídeos, hablando, ¿no?, de estos temas, para que nos fuéramos familiarizando. Y realmente yo recuerdo un día súper, una anécdota, ¿no?, que me mandaba, las mamás a veces siempre mandan como muchos vídeos así como de YouTube, que nunca abres, nunca, son demasiados. Y un día de repente abrí uno y era el testimonio de Eduardo Verástegui, que lo escuché entero, y ese testimonio a mí realmente me ayudó mucho, porque yo llevaba una vida, o sea, mi historia es muy distinta a la suya, pero llevaba una vida como también de cuidar sobre todo temas en la castidad, y eso era algo que a mi edad y en esa época como que no se hablaba demasiado, y eso me dio como fortaleza y fuerzas como para seguir ese camino que Dios nos tiene, bueno, que Dios quiere que sigamos, ¿no? Entonces, pero sí, mi mamá siempre ha sido como el pilar fundamental en la fe, y siempre hacemos mucha piña, mucha, no sé, como comunidad en casa, ¿no? Con mis hermanas también, que compartimos mucho esos temas de fe, y es importante, la verdad.
0: Bueno, y fue el Día de la Madre en España este pasado fin de semana,
1: sí,
0: ¿no?
1: Así que... Sí, sí, justo ayer, creo que fue ayer.
0: Domingo, ¿no?
1: Domingo,
0: sí,
1: no,
0: ayer fue domingo. Okay, sí. Nos confundimos con los días, ¿verdad? Y los horarios.
1: Sí,
0: y
1: ya no sé, no sé dónde vivo.
0: Con los vuelos y cambios de hora y eso.
1: Sí, pues sí, ayer fue el Día de la Madre, sí. Le hice un post en Instagram.
0: Pues muchos saludos a tu querida mamá.
1: Gracias, sí.
0: Sí. Bueno, volviendo con la música, Jackie. Entonces nos contaste que tocas, bueno, tocabas, sigues tocando el saxofón, sí. Y que estudiaste un poco de solfeo en el conservatorio, y todo el tema del canto también, y la composición. Jackie, ¿cómo es el proceso de componer para ti cuando te sientes inspirada,
1: realmente
0: de componer una canción? Sí.
1: Realmente es bien curioso, porque todas, o sea, las canciones que más han sonado, las he compuesto en el garaje de mi casa.
0: Que en el garaje, como Madre Angélica, en su garaje, empezando EWTN.
1: Sí, podía haber escogido la habitación, otro lugar, pero no, yo me encierro en el garaje, porque allí es como que nadie me escucha, o sea, estoy cómodo en mi mundo. Y es un sitio que está lleno de cajas, de ropa, no está llena de cosas. Pero tengo como mi espacio, y allí, no sé, me viene la inspiración en lugares así como muy sencillos. Mi forma de componer creo que es muy genuina. O sea, siempre le pido, ¿no?, a Dios y al Espíritu Santo que sea Él el que escriba las letras, que me inspiren las melodías, ¿no? Que yo quiero ser instrumento. Y nunca, hasta día de hoy, nunca he ido con una idea preestablecida de decir, mira, voy a ir a componer, quiero hablar sobre, no sé, sobre la confesión. No, nunca he pensado así. O sea, yo me siento a componer y es como que en mi mente ya viene una historia, y ahí es como que empiezo a desarrollar. Entonces es como muy genuino. Las melodías también, me gusta mucho como improvisarlas. Yo como compongo mucho grabando muchas voces, hago muchas armonías y así. Pero
0: ¿Tú empiezas con una melodía o empiezas con una letra?
1: No, con melodía. Normalmente melodía.
0: Normalmente
1: sí.
0: Tienes una melodía en tu cabeza, en tu mente.
1: Sí, o sea, igual escucho, no sé, un beat o una o acordes en bucle, ¿no? Y ahí como que me voy improvisando como melodías y voy grabando, grabo muchas, muchas, hasta que voy como trazando, vale, la intro me gusta así, el estribillo así. A un puzzle, un poco.
0: Me gustaría escuchar los voice notes de Jacqueline.
1: Los tengo, ¿eh?
0: Seguro.
1: Sí.
0: Bueno, amigos, seguimos aquí en este programa con Jacqueline, nuestra invitada, y tenemos otra canción que nos va a regalar, que es, si no estoy mal, su más reciente, ¿sí?
1: Sí.
0: Y es una canción que ella grabó junto con... otra, ¿verdad? Otra talentosa, otra grande de nuestra música. Otra que, pues, curiosamente ha tenido como un camino semejante al tuyo.
1: Mira, sí.
0: ¿Verdad?
1: Sí.
0: Atenas.
1: Atenas, sí. Es un regalo. Atenas, de hecho, cuando, bueno, después de salir en X Factor, como que nos pusimos en contacto, ya me escribió muy rápido y fue muy generosa también y muy, muy amable. Siempre me dijo cualquier cosa que necesites, como me brindó su ayuda, todo. Y al tiempo, no sé, fue como al año o así, yo recuerdo que escribí esta canción y pensé, me encantaría proponérsela, como hacer una colaboración con ella. Y bueno, Es una canción que se llama Abrázalo y habla un poco de abrazar tu cruz, de abrazar las circunstancias que Dios te envía en cada momento. Y también es una canción muy cómica, como que habla del sentido del humor de Dios, ¿no? Y empieza diciendo, bueno, ya escucharéis, ¿no? Pero como a mí me hubiese gustado viajar a Nueva York, tener esto, lo otro. Atenas también habla de me hubiese encantado ser artista de Broadway. Y al final Dios nos sitúa en otro lugar para glorificarle, pero que también es igual de... Bueno, todavía es mejor. Entonces habla como del sentido del humor que tiene Dios con cada uno de nosotros.
0: Buenísimo, buenísimo. Bueno, entonces aquí, amigos, aquí está la canción para todos ustedes. Jacqueline, nuestra invitada el día de hoy, Abrázalo.

0: ¡Qué bonita canción! Muchas gracias, Jacqueline, por regalarnos esta bellísima tema. Abrázalo. ¿Te pusiste de acuerdo entonces con Atenas sobre la estrofa suya? O sea, dijiste, ¿y qué hubieras pensado tú o querido tú? Y entonces después escribiste, me hubiera ido a Broadway.
1: No, o sea, yo le quería una que ella misma escribiera su parte.
0: Ah, sí, ella
1: sí,
0: misma.
1: Sí, ella escribió su parte y yo quería que fuera como, bueno, se repetía un poco, me hubiese gustado, a mí me hubiese gustado, pues es un poco, no sé, fantasear, ¿no? Pues viajar, tener muchos amigos, ¿no? Y luego Dios me sitúa en la gran manzana de New York, me la sitúa en mi pueblo que tengo lleno de árboles con frutos. Y en el caso de Atenas yo quería que ella escribiera y fue como, wow, me gustó porque fue, ella fantaseaba con ser artista de Broadway, cantar como musicales y así, y luego Dios la coloca como artista de Dios. Entonces, sí, sí, fue lindo compartir con ella y que ella también pudiese escribir sus versos.
0: Wow, qué bonito, qué bonito. Pues, ¿qué tienes, Jackie? ¿Qué tienes en el tintero para este 2026?
1: Pues mira, tengo muchas ganas ahora cuando regresé a España como de ponerme a componer, a crear nueva música, nuevas canciones. Siento que ahora llevo un tiempito así como, bueno, lo próximo va a ser el 22 de mayo, si no recuerdo mal. Voy a lanzar un nuevo tema que, bueno, es una versión de Alma Misionera, que la he trabajado con un productor de aquí, de Atlanta, de aquí cerca, y es una versión, bueno, muy potente, muy marchosa, como muy movida, me gusta mucho. El videoclip lo grabamos en Argentina, y eso va a ser lo siguiente, pero ya después de eso sí que me gustaría ponerme a escribir un nuevo proyecto. No sé todavía cómo, ni cómo va a sonar, ni cómo va a ser, pero tengo ganas, siento que debo ponerme, encerrarme a componer, y bueno, y veremos a ver qué nace de ahí.
0: Estaremos esperando qué cosas salen del garaje de Jackie en los próximos meses. Muchísimas gracias,
1: no, gracias
0: por regalarnos esta hora, Jackie. Gracias por tu música, gracias por tu testimonio. Sé que te vamos a ver por muchos lados en este lado del charco.
1: en el futuro
0: próximo. Así que si la gente quiere buscar tu música, ¿dónde tiene que buscar? Y diles cómo, ¿verdad? Porque a lo mejor alguien está pensando, ¿y cómo se escribe Jacqueline? ¿Cómo es? O sea.
1: Pues bueno, mi música la pueden encontrar en cualquier plataforma digital. Está en, bueno, Spotify, YouTube, iCloud, cualquier plataforma online. Y la pueden encontrar buscando mi nombre, es Jackie, que cuesta de, es J-A-Q de queso, U-I, Jackie Lin, L-I-N. Y ahí también, bueno, yo voy publicando todo también lo que voy haciendo y los lugares donde voy participando en Instagram, es como la red que más utilizo. Así que bueno, si lo buscan ahí van a ver todo.
0: Buenísimo, buenísimo. Bueno, pues Jackie, una vez más, muchísimas gracias por estar aquí.
1: Gracias a vosotros.
0: Con nosotros en Fecha Canción. Te deseamos mucha alegría, mucha bendición, mucho éxito.
1: Muchas gracias. Bueno, y antes de terminar también, aparte de darte las gracias, Douglas, por la oportunidad de estar aquí, también aprovechando, dar las gracias a Madre Angélica, ¿no? Que me encantó conocer las instalaciones del canal. Lo llevo siguiendo desde hace tiempo, porque en España también se trabajan muchos contenidos, y para mí es un regalo estar aquí. Siento que, bueno, Dios hace las cosas de esta manera, ¿no? El trabajo a su estilo, pero pienso, estoy muy agradecida, la verdad, y ojalá pueda volver pronto.
0: Dijiste que tu mamá se llama Angélica, ¿no?
1: Ángeles, sí, María Ángeles.
0: María Ángeles, sí. Ay, pues sí. Bueno, pues, primero Dios, es lo que esperamos también. Todo lo que has expresado, Jackie, muchísimas gracias. Bueno, y vamos a terminar, amigos, con otra de las canciones que hizo que Jackie se conociera en todo el mundo. Otra de las canciones que ella cantó en el programa X Factor Spain. Y es esta, que es de su propia inspiración también, y que se llama Gloria a Dios.

amigos, gracias por acompañarnos. Lo hemos pasado súper bien, ¿verdad? El día de hoy con Jacqueline. Ha sido una gran bendición, amigos, pasar esta hora con ustedes. Y ya nos despedimos hasta el día de mañana. Me da mucha pena porque este estudio ya va a estar vacío. Voy a estar solo aquí. Ya Edgar se habrá ido y se habrá llevado las cámaras. Pero espero contar con todos ustedes nuevamente el día de mañana, como todos los días, aquí en Fecha Canción. Y nos vamos a poner al día con los estrenos y lanzamientos de nuestros músicos y cantantes católicos. Ok, amigos.

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1: A través del amor de un padre, sus hijos ven un reflejo del amor que Dios nuestro Padre tiene hacia todos sus hijos. Ofrezcamos esta bendición especial para todos los padres. Dios y Padre nuestro, tú creaste todas las cosas por tu sabiduría y por tu amor. Bendice a los padres para que se fortalezcan en su misión de padres cristianos. Que el ejemplo de su fe y de su amor resplandezca en torno de ellos. Y a nosotros, hijos e hijas suyos, concédenos honrarlos siempre con un espíritu de profundo respeto. Te lo pedimos por Jesucristo nuestro Señor. Amén.
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0: el cielo, hasta las nubes tu fidelidad. Tu justicia se asemeja a las altas montañas, tu derecho al océano profundo. Salmo 36.
1: No te quejes. Eso demuestra un descontento con la voluntad de Dios en el momento presente. Eso también es prueba de impaciencia. San Martín de Porres.

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1: Un cariñoso saludo en el día de hoy. Una vez más estamos con todos ustedes, queridísimos oyentes, en directo desde la ciudad de Barcelona, en España. Un programa que vamos a hacer en el día de hoy, que es la exaltación de la Santa Cruz el 14 de septiembre. Pero antes quiero saludar a mis compañeros aquí en Barcelona, Carlos en el control, y en Birmingham, en Alabama, nuestro queridísimo compañero Jorge Graña de Radio Católica Mundial. Bueno, pero antes de conectar, aunque ya estamos conectados, antes de empezar a hablar con nuestro invitado, vamos a dar las respuestas de las preguntas de la semana pasada y las nuevas para esta semana. La primera era: ¿qué día se celebra cada año la fiesta de la Divina Misericordia? Es el domingo siguiente a la Pascua de Resurrección. La segunda: ¿en qué ciudad comenzaron a llamar cristianos a los seguidores de Jesús? En Antioquía. Y la tercera: ¿cuáles son las tres potencias del alma? Son memoria, entendimiento y voluntad. Bueno, voy a dar las nuevas de esta semana. Anoten. ¿Cuál es la palabra hebrea con que Jesús resucitado saluda a los discípulos deseándoles la paz? La segunda: ¿cuáles son las virtudes opuestas a los vicios de la soberbia y la ira? Lo opuesto a la soberbia y la ira. Y la tercera: ¿a qué apóstol le dijo Jesús: no seas incrédulo, sino creyente? Entonces, la primera, acuérdense, ¿cuál es la palabra hebrea con que Jesús resucitado saluda a los discípulos? ¿Cuáles son las virtudes opuestas a la soberbia y a la ira? ¿Y a quién dijo Jesús: no seas incrédulo, sino creyente? Bueno, ahora sí, vámonos al Perú, porque a nuestro querido Perú, porque allí está esperándonos ya el padre Crosby, al que apreciamos mucho por sus programas son de una luz impresionante, nos ilumina mucho el camino recto para llegar al cielo. Bueno, padre Crosby, bienvenido al programa.
2: Muchas gracias, Dios le bendiga y lindas sus palabras, que el Señor le acompañe.
1: Gracias, padre Crosby. Pues hoy tenemos el programa dedicado a la cruz, y además es que lo hemos titulado La Cruz, porque es verdad, la cruz nos produce alergia. ¡Ay! Eso que no nos viene bien, lo que nos molesta, lo que nos incomoda. A veces nuestra cruz son los demás, y a veces también nosotros, y muchas, nosotros somos la cruz de otros. Entonces, padre Crosby, ¿por qué Dios ha querido? Esto es un misterio realmente. ¿Por qué Dios ha querido que el camino para volver a Él sea a través de la cruz?
2: Bueno, para comenzar, ya desde el título del programa, que está muy acertado, es bueno meditar lo que la cruz de por sí, sola, no tiene ningún sentido, sino más que lo que era en el principio, para lo que se creó, un castigo para los delincuentes, ¿no? Entonces, si en un primer momento tenemos una aversión, pues tiene que haber lo que se llama una sana insatisfacción, una sana, como dice San Ignacio de Loyola, una sana aversión, porque sabemos que eso era un castigo para los delincuentes, ¿no? Entonces, de hecho, por supuesto que de por sí es un patíbulo, y no solamente cualquier patíbulo, porque, por ejemplo, la guillotina era más misericordiosa. La guillotina ponían a una persona, sale, botaba la cabeza y ahí quedó. Pero acá en la cruz era, pues, solamente era el patíbulo más el martirio, para que puedan ahí estar los castigados según el imperio romano, ¿no? Y ahí iban simplemente, repito, los delincuentes, los que iban contra la ley, contra lo establecido. ¿Y qué tiene que ver entonces esto, que era un castigo romano, con nuestro Señor Jesucristo, con Jerusalén? Pues tiene que ver muchísimo, porque sabemos que de por sí el Imperio Romano no hubiera castigado de esa manera a alguien si no fuera porque fuera un delincuente. Es decir, aquí ha tenido que haber algunos asusadores que han tenido que inventarle delitos al hombre que pasó haciendo el bien, que además es el hombre Dios, ¿no? Entonces, para comenzar así aclarando esto, ¿no? Que hay una sana versión, porque sabemos lo que ocurrió allí con el patíbulo ese tan horrible que padeció nuestro Señor Jesucristo. Y es interesante también el hecho que no debemos dejar de contemplar esa faceta de la cruz, porque hoy en día, ya podríamos hablar más adelante sobre esto, ¿no? Podríamos hablar de la Santa Cruz, que podemos hablar de la milagrosa porque estuvo Dios allí, bueno, ahora, pero lo que padeció nuestro Señor Jesucristo fue el sufrimiento más terrible y más aberrante que puede haber creado la humanidad para una persona que se le castiga, ¿no? Entonces, y que, repito, ¿cuánto tendrán que rendir cuentas a Dios aquellos que indujeron para que así fuera nuestro Señor Jesucristo? Por lo tanto, la cruz de por sí tiene que hacernos a nosotros vibrar, por un lado, por lo que pasó con nuestro Señor Jesucristo de esta manera tan injusta, y que nada menos, no solamente se trata de un hombre, sino del perfecto hombre y perfecto Dios. Por eso que Nuestra Señora de los Dolores mañana la vamos a celebrar, porque ella no le cabía en la cabeza a Nuestra Señora la Virgen María que puede haber tanta maldad para atender a ser mejor de los hombres, hijo suyo y al Dios amoroso. Entonces, por lo tanto, la cruz no debe sorprendernos, que deba que escandalice. Por otro lado, la cruz molesta muchísimo, que supuestamente era para denigrar, era para humillar, era para dejar de lado a la persona que caía en el patíbulo de la cruz. Sin embargo, como se trataba de una injusticia que habían hecho con nuestro Señor Jesucristo, la cruz, que era para esto, para destruir hasta su imagen y su reputación, como Jesucristo resucita, hace que ese patíbulo ya tenga una visión distinta, de la cual ya hablaremos después, ¿no? Entonces ya significa ya no solamente el patíbulo sufrido, sino que cómo uno tiene que sufrir para después llegar a la gloria, como el Señor Jesucristo nos ha abierto las puertas del cielo. No sé si me he dejado entender, sí, mi querida hermana Dolores.
1: Sí, muy bien, perfectamente, padre. Ya a lo largo del programa iremos profundizando en qué tendremos dentro, que es que, pero a todos, rechazamos cualquier cosa que, como se suele decir, que no nos calza, que no queremos, que no nos viene bien, que nos fastidia, y todo Dios lo permite o lo quiere. Entonces, padre, usted que nos ilumina tanto en los programas, todos, yo creo que todo ser humano tiene su cruz, pero ¿por qué hay personas, padre? Creo que esto nos lo preguntamos muchas veces. Parece que tienen de todo, les va muy bien la vida, pareciera que no tienen cruces, y nosotros ahí arrastrándonos con la nuestra. ¿Por qué parece esto? O ciertamente ellos también lo tienen, pero ¿qué sucede?
2: Bueno, hay de todo en realidad, ¿no? Hay aquellas personas que dan a entender que no tienen cruces, y sí las tienen escondidas, y sí padecen, ¿no? Y sufren. Porque también está demostrado, por ejemplo, que aquellas personas que uno dice, ¿cómo es esta persona que hace tanto daño, que parece que le va tan bien y al bueno le va tan mal? Pues normalmente la persona que hace daño es una persona infeliz. Sí. Es una persona que tiene un temperamento horroroso, que no se soporta a sí mismo, y que por supuesto siempre está actuando, ¿no? Aparentando que no le pasa nada, aparentando. Pensemos en estas personas, pues, que multimillonarias, o personas que aparentemente le va muy bien y después terminan suicidándose. ¿Por qué se suicidan? ¿Por qué? ¿Porque eran tan felices? No, pues no eran, pues eran unos infelices, ¿no? Entonces, no es verdad que no se padece. ¿Por qué tenemos que padecer acá? Ya sabemos, nosotros lo hemos visto también en otros programas, que eso se debe por haberle abierto la puerta al diablo, ¿no? Adán y Eva le abrió la puerta al diablo y en vez de escuchar la sabiduría divina se ponen a escuchar la sabiduría de Bajomet, de Lucifer, de todos estos demonios, ¿no? Que dejes la sabiduría de este mundo que es mentirosa y engañosa, ¿no? Entonces por eso es que esto la cruz resulta tan tan fuerte, porque en el fondo toca una realidad. De todas maneras la persona sufre. Por ejemplo, hay personas que pueden decir: yo no le tengo miedo a la muerte, que no sé qué cosa. Bueno, eso puede decir un creyente, pero un no creyente se desespera.
1: Ah, sí.
2: Se desespera porque dice: Dios mío, ¿qué será pues en morirme y acabarme? Si la pasa bien acá, a no ser que sea un suicida que ya quiere acabar con su vida, ¿no? Pero normalmente eso lo desespera, le da pavor, ¿no? Conocemos cantidad de biografías de personas que dicen: bueno, yo no creo en Dios ni nada, pero por si acaso me voy a rezar. Por si acaso me voy a confesar. En el fondo se dan cuenta que hay una vida después de esta, ¿no? Pero repito, uno puede llegar a decir: qué bien les va a los malos, parece que no tienen cruces. Sí las tienen, ¿no?
1: Sí, sí.
2: Es una realidad que tenemos que afrontar. No estamos nosotros en el cielo, no estamos nosotros ni siquiera en el paraíso, aunque en el paraíso también estaba la serpiente, ¿no? El demonio. No estamos allí. Estamos aquí en la iglesia militante, en donde le hemos abierto la puerta al diablo y existen todos los males, y entonces todos esos males no se quedan con los brazos cruzados. Nosotros sabemos que el demonio es el eterno triste, el eterno infeliz. El demonio no está feliz, ¿no? El demonio no conoce la felicidad. Es el eterno infeliz. Es el que quiere que todo el mundo sea infeliz como él. No puede caber en él la alegría, por eso se desespera. Se me viene a la cabeza San Juan Bosco, que decía: no hay santo triste, ¿no? Entonces es una gran verdad. El santo tiene la alegría de tener a Jesús en su vida, en su corazón, aun cuando hayan cruces puestas por el diablo. Porque la cruz no vamos a decir que ha sido puesta por Dios, ha sido permitida por Dios. Y Dios la ha redimido, la ha cambiado para demostrar que todos los poderes de este mundo no pueden contra Dios. Entonces ahí eso ya mucho pan que rebanar también allí, en donde Dios lo permite para que vean que Él puede más, ¿no? Que no hay, que el poder del maligno no puede contra la bondad. El demonio es chiquitito, pues al lado del poder. Uno dice: ¿el demonio tiene poder? Sí tiene poder, claro. Es un ángel caído, los demonios tienen sus poderes, ¿no? Pero al lado del Todopoderoso son nada. Son nada, que al lado del Padre Eterno, la Santísima Trinidad, nuestro Señor Jesucristo, incluso al lado de María Santísima, siendo criatura, no puede nada, ¿no? Entonces ella le chanca la cabeza al demonio. Pues eso le dice, pero el demonio ha creado ese tipo de cosas, y por eso hay personas que pueden parecer que no están padeciendo una cruz, que no tienen un sufrimiento. Mientras estemos aquí en esta vida, existe el sufrimiento y no lo podemos ignorar. Y por eso la cruz nos hace enfrentarnos a esto, para que cuando, sabiendo que llega el sufrimiento, no es que uno lo busque, no es que uno quiera estar en sufrimiento permanente, porque no se trata de ser masoquista, sino se trata de saber que existe y que nos puede tocar, pero saber que podemos vencer también por medio de la cruz, que por el Jesús hizo que se venciera esto, vencer cualquier tipo de sufrimiento. No sé si me dejó entender.
1: Sí, sí, padre, hermana. Muy bien. Padre, con esto que estaba diciendo, antes de hacerle la siguiente pregunta, la cruz, por supuesto, es de todo ser humano, porque uno pensamos: ay, los católicos, qué crucificado, ay, cómo Dios nos crucifica. Pero padre, ¿verdad que es todo ser humano? ¿Verdad que sí?
2: Sí, ya lo creo. Es lo que acabo de decir, ¿no? O sea, por más que se diga que no, o se quiera aparentar, porque el demonio es especialista, es hipócrita, siempre está ejecutando un papel teatral, ¿no? Y quiere hacer creer que en el infierno se puede ser feliz. Pues ahí el sonso que se lo cree, ¿no? Pero en realidad él no, él lo que quiere es que todo el mundo sufra, no soporta que nosotros... No, por eso es que el demonio no nos odia a nosotros, odia a Dios, a quien a nosotros lo que nos tiene es envidia, porque sabe que si nos acercamos a Dios no vamos a ir al infierno, y sabe que Él no va a salir de ahí, porque Él es el permanente mal generador del mal. Entonces nos tiene envidia y nos quiere, y quiere atacar a Dios, atacando a nosotros porque somos la niña de los ojos de Dios, ¿no?
1: Así es.
2: Entonces, sí, así que de que se sufre de todas maneras, por más que quieran aparentar que no.
1: Se lo preguntaba, padre, porque qué diferencia nosotros que conocemos el valor del sufrimiento, como este escrito de San Juan Pablo II, y qué bonito que nosotros tenemos esa fe, ¿no? Y al sufrir es que es una mina de oro, porque lo podemos estar ofreciendo al Señor y ya eso nos vale para la vida eterna. Sin embargo, una persona que no cree en nada, o sea, es una mina de oro que no está malgastada, es decir, no la está utilizando para provecho espiritual, porque, ¿verdad, padre?, se le está pasando todo ese sufriendo, pero nosotros cualquier cosita la podemos estar ofreciendo a Dios, y no solo en provecho propio, ¿verdad, padre?, sino para ayudar a nuestros familiares, a la conversión de personas que están alejados de Dios, y por ofrecer nuestros sufrimiento, Dios hace que le da la gracia de la conversión a estas personas.
2: Sí. Mire, la realidad es que el ser que tiene fe, los cristianos que tenemos fe, lo que hacemos es comprender el porqué del sufrimiento. No es que lo deseamos, no es que lo anhelamos, no es que para nosotros, bueno, como usted dice, es una mina de oro y por lo tanto yo voy tras ello, no, sino que sé que hay cosas valiosas que puedo sacar de allí, de ese esfuerzo, de ese sufrimiento, sé lo que, porque comprendo por qué. Y punto de partida, como acabo de mencionar hace un momento, es porque no estamos en el cielo. En el cielo ya no habrá sufrimiento, ni habrá necesidad de conversión, perdón, pero aquí en la tierra sí tenemos que convertirnos, y eso nos cuesta. ¿Por qué nos cuesta? Porque el ser humano tiene un anhelo de eternidad feliz. Eso lo tiene ahí ontológicamente guardado en su corazón. Entonces eso nos ha dejado allí, y por eso que Dios nos ha regalado la fe, para que en ese anhelo ontológico de una eternidad feliz se vaya de la mano con el vehículo adecuado, que es la fe en Jesucristo, la fe en el Señor, para comprender las cosas que pasamos acá. Cuando nuestro Señor Jesucristo estuvo aquí en la tierra y tuvo que padecer lo que padeció, llegó un momento que humanamente le dice al Padre, para que todos le escuchemos: Padre, si tú quieres, aparta de mí este cáliz, ¿no? Pero si no es así, que se haga tu voluntad. Es decir, el sufrimiento está aquí. Nosotros hemos malogrado la creación. San Pablo nos lo revela, nos dice en el capítulo 8 de San Pablo a los Romanos, 16 en adelante, no me acuerdo, por ahí está. Le dice, ¿no?, que toda la creación está esperando nuestra conversión. Porque toda la creación está padeciendo nuestra culpa. Toda la creación, o sea, cuando hablamos del cambio climático, hablamos de que el terremoto, pues todo esto es fruto de nuestro pecado. Dios no hubiera querido que las cosas sean así. Dios nos creó a su imagen y semejanza para que seamos felices como la Santísima Trinidad lo es. Pero el hombre le abrió la puerta a Satanás y entonces entraron los males, pues, ¿no? Abrió la cajita de Pandora de los demonios y entonces pasa lo que pasa. Entonces, ya aquí en la tierra, por eso hemos sido expulsados del paraíso, para que no contaminemos más el paraíso, ni el cielo, ni nada. Pero Jesús nos prepara moradas en el cielo para saber que hay una gran diferencia. Entonces, por lo tanto, acá se sufre de todo. De todas maneras, de cualquier forma, pero ese sufrimiento lo comprendemos, no lo buscamos, no lo anhelamos, sino que sabemos que si viene, tiene un sentido, tiene un porqué, tiene un para qué. Por eso que los cristianos lo sabemos vivir, no nos desesperamos. Repito, y lo

0: para tener menos purgatorio, por un lado, pero por otro lado, para que le liberes el purgatorio a tal persona que está padeciendo, el poder de intercesión, ¿no? Como nos lo enseña nuestro Señor Jesucristo, que en plena cruz Él está intercediendo por nosotros, diciendo: Padre, perdónales porque no saben lo que hacen, ¿no? Por ahí va el asunto, mi querida hermanita.
1: Así es, Padre. Bueno, pues llegados a este momento, que creo que hemos hecho una visión general, porque ahora, después de la pausa que vamos a hacer, vamos a ver ese de por qué nos rebelamos y, bueno, es que, claro, lo que... muy bien lo que ha dicho el padre Crosby, es que yo no amo la cruz, sino que eso Dios lo está queriendo, es su voluntad, yo debo de amar su voluntad, porque nadie ama el sufrimiento, estaríamos locos. ¿Verdad, padre? Nadie ama el que yo sufra, es que seríamos locos. Bueno,
0: así es.
1: Sí, padre. Bueno, vamos a hacer esta primera pausa y vamos a continuar luego ya con el padre Crosby.
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1: Bueno, estamos con el padre Crosby, que es el superior de la Asociación Misionera de la Obra de Jesús en el Monasterio del Callao, en Perú. Acuérdense, antes de hacerle la siguiente pregunta, que nos vamos a Lourdes del 15 al 18 de octubre. Así que luego Carlos nos va a poner la cuña del correo electrónico para los que quieran acompañarnos. Salimos desde Barcelona, que en bus más o menos son 5 horas. Bueno, seguimos, padre. Le quería ahora preguntar por qué, y está claro, ya lo ha dicho, pero para que nos lo diga quizás desde otro aspecto, ¿por qué nos rebelamos contra la cruz? Es verdad que tenemos esa, porque además dice, creo que San Pablo, suplo en mi carne, está un poquito en contra, no sé si de los protestantes que dicen que no, que ya Jesús sufrió todo y que nosotros no, suplo en mi carne lo que falta a la pasión de Cristo. Pero resulta que nosotros no queremos suplir en nosotros, no, ya Cristo lo sufrió. Entonces, padre, ¿por qué produce esa rebelarnos contra lo que Dios quiere o permite en nuestra vida?
0: Hay personas que se trastornan, ¿no? Hay, por ejemplo, personas que saben aceptar el duelo cuando se les muere un ser querido, y hay personas que saben enfrentar el duelo. En el caso de los protestantes, ellos son personas que no quieren aceptar el duelo. Ellos dicen no al sufrimiento, peca, que la gracia va a venir, Jesús ya nos salvó, y qué sé yo, querer huir del sufrimiento, porque es enajenarse, ¿no? Es querer estar fuera del planeta, es querer estar en el paraíso y cuando todavía no lo estamos. Entonces, para una persona que niegue esto, es una persona enajenada, una persona que no quiere afrontar la realidad. Ellos mismos están padeciendo. ¿Cómo se desesperan si no le pagan el diezmo? Uy, se alocan, ¿no? Entonces ahí encuentran un sufrimiento y todavía lanzan maldiciones si es que no dan el diezmo y qué sé yo, ¿no? Entonces, se me hace acordar a esa, no sé si allá en Barcelona pasa, aquí en Perú había las cadenas. Personas que ponían acá en la iglesia, dice: tienes que hacer 100 de estas estampitas, porque si no, fulano de tal que no lo hizo, se le cayó la casa, se le murió la abuela, se le murió el perro. Es decir, maldiciones para el que no lo haga, ¿no? Entonces, igualitos son los protestantes, maldicen si no les llegan los dólares, ¿no? O el dinero. Pero es decir, eso señala que en realidad no son los felices que ellos proclaman ser, por más que lo griten. Y es más, a veces algunas de esas sectas son lloronas, gritan y gritan, claro, si no gritan y no hacen aspavito no son nadie, pero esa es la gran verdad de la secta, ¿no? Entonces, eso es no querer aceptar la realidad. No hay que ser, no hay que enajenarse, hay que estar con los pies bien puestos en la tierra y con nuestra alma puesta en Cristo, en el Señor. Aquí en la tierra existe el sufrimiento, lo neguemos o no, lo padezcamos o no. Es decir, aquí no se trata de buscarlo, como ya lo hemos dicho, sino de aceptarlo y saber que puede tocarnos. No es que nos va a tocar de todas maneras. Hay gente que puede decir, no, yo nunca he sufrido, ¿no? Ni

0: Un dolor de muela he sufrido. Mentira. De alguna manera, alguna molestia tiene que haber habido porque no estamos en el cielo. Es una realidad. A no ser que sea una persona, repito, que enajenada, una persona que está chiflada, que no está bien, pues, ¿no? Pero la verdad es que quisiéramos nosotros, siempre tenemos ese niño guardado infantil, no el niño bueno que quiere aprender, sino ese niño infantil que quiere la varita mágica, ¿no? Que dije, ibiti, ibiti, pum, ya, soy feliz. Oh, que vino el hada madrina y me resolvió el problema. Entonces tenemos esa mentalidad mítica de pensar de que yo puedo encontrar la felicidad eterna acá. ¿Estamos llamados a la felicidad? Claro que sí, pero eternamente en el cielo. Acá no. Acá, de todas maneras, vamos a ver, si no es el sufrimiento que yo lo padezca, lo voy a compadecer por verlo en el otro. Sí. De todas maneras, lo voy a ver. O sea, eso es una cosa, basta prender los noticiarios para ver las barbaridades que pasan, ¿no? O sea, no hay que, uno no puede enajenarse. Por eso las personas rechazan normalmente la cruz cuando quieren enajenarse, no quieren comprenderla, no quieren ser realistas, prefieren vivir un mundillo, ¿no? En la cabeza, y quieren volverse superhéroes y creen que son, que tienen con la magia. Por eso que se recurre a la brujería, se recurre a tantos, que el tarot, que no sé qué, ¿por qué? Porque queremos evadirnos el sufrir y queremos evadirnos esa realidad y no la queremos comprender, de la cual podríamos sacar nosotros muchísimo fruto si la analizáramos. Los que ya peinamos canas nos damos cuenta de lo que decía Santa Teresa de Jesús, ¿no? Nada te espante, nada te turbe, todo se pasa, la paciencia todo lo puede, ¿no? Dios no se muda, solo Dios basta. Es decir, vamos a ver sufrimiento, lo vamos a ver. Vamos a tener sufrimiento, lo vamos a tener, pero no nos turbemos, porque lo vamos a tener. Hay que comprenderlo, ¿no? Y pensar que la roca sólida es nuestro Señor Jesucristo, pues ha puesto su iglesia acá para eso, para que lo encontremos a Él, ¿no? Y agarrados bien de Él, podemos pasar la tormenta y la tempestad, y podemos llegar a decir, todo se pasa. El sufrimiento pasó, ¿qué me ha dejado? Me ha dejado enseñanza, me ha dejado resentimiento, ¿qué cosa me ha dejado, no? Entonces, pero de todas maneras tenemos que afrontarlo. Si tenemos fe, vamos a sacar mucha enseñanza de las cosas y las vicisitudes que podamos haber vivido. Y si no lo hemos vivido, preparémonos, porque la asedía, lo que se vive en los monasterios, la asedía en cualquier lado, o la noche oscura, la vamos a tener o sí o sí. No sé si me dejen de entender, mi querida hermana.
1: Muy, muy, muy claro, padre. Bueno, la clave de todo lo que va diciendo, la conclusión es que, aunque, como decía antes, aunque es imposible que yo ame el dolor, porque estamos hechos para la felicidad, pero nos conviene aceptarlo. Es decir, no amarlo, no sé, padre, si me equivoco, no amarlo, sino aceptarlo, porque lo quiere Dios y no hay otra razón. Porque, padre, ¿tiene alguna explicación la cruz? Es decir, yo le puedo preguntar a Dios, Dios mío, ¿pero por qué me mandas esto ahora? Dime el por qué. Padre, eso es que muchas personas a veces me dicen, hermana, ¿pero por qué Dios querrá este sufrimiento? Digo, bueno, es que yo ni se lo pregunto, porque Dios no tiene por qué decirnos el por qué me lo manda, ¿verdad, padre?
0: Así es. Sí, hay cruces y cruces, pues, en realidad, ¿no? Y también hay personas y personas. Es decir, las personas que, por ejemplo, reciben una cruz y han sido enseñadas a vencerla, a lucharla, es decir, es gente fuerte. Y hay gente pusilánime que la menor cosita la toma como una cruz. Por ejemplo, un ocioso, un haragán, que le diga, levántate. ¡Ay! Dicen levantarme. Pero eso pasa mucho cuando tenemos varios hermanos. Tocan la puerta. Abre tú. No, yo ¿por qué no? Se anda a comer. No, yo ¿por qué no? Siempre tomamos como cruz cualquier cosa que nos molesta, ¿no? Pero las cruces que Dios permite siempre son para mi bien, porque ya, así bien es cierto, como hemos comentado al principio, la cruz es un invento del demonio como patíbulo para torturar a la gente culpable. En el momento que ya se comete la injusticia por medio de los que asusaron a los romanos para que lo crucifiquen a Jesucristo, que es ese perfecto hombre y perfecto Dios, ya ahora la cruz tiene otro semblante. Y ahora es Dios, ha estado posado allí. Dios ha redimido esa cruz. Dios ahora ya tiene otro sentido teológico. Entonces ya no es la cruz del patíbulo, que si yo estoy buscando la cruz por la cruz y nada más, no es sin sentido, es que repito, estoy mal de la cabeza. Pero si yo ahora le encuentro el sentido y comprendo la cruz, la comprendo porque he visto que Jesucristo ha pasado por allí y ha resucitado, es decir, la cruz no le venció. Entonces yo, si soy hombre de fe, voy a decir, cuando tenga yo mis cruces, las voy a vencer en Cristo y en nuestro Señor y la María Santísima y la Corte Celestial, voy a vencer, algo bueno voy a sacar de acá. Hay cruces y cruces, ¿eh? Hay cosas más espantosas y hay cosas más leves. Es verdad que Dios nunca nos va a dar una cruz más grande que la que podemos cargar. A veces nosotros decimos, ¿cómo puede soportar esta persona semejante cosa?
1: Sí, sí, es verdad.
0: Yo no la soportaría. Claro, yo no, pues no me la da Dios a mí. Se la ha dado a quien puede soportarla, ¿no? Y a quien se desespera, pues rezar por él para que la comprenda y le saque algo positivo. Repito, entonces ahora, si estamos hablando ya no de la cruz patíbulo, estamos hablando de la cruz redentora de nuestro Señor. Por eso que estamos celebrando la exaltación de la Santa Cruz. No estamos hablando de la cualquier cruz, sino aquella que buscó Santa Elena y que encontró, que es la que hace el milagro porque la sangre del Todopoderoso fue derramada en ella. No sé si me dejó entender, mi querida
1: hermanita. Sí, muy bien, padre. Que es precisamente lo de que le quería yo preguntar después de esta pausa que vamos a hacer, donde vamos a dar los correos electrónicos, vamos a ver luego qué actitud, porque claro, uno que lo rechaza tiene una soberbia contra, en el fondo, ¿verdad, padre? Es un rechazo en el fondo contra la voluntad de Dios. Yo no quiero eso que Dios me manda. Es que a lo mejor no es tanto la cruz, sino ¿por qué Dios me manda esto ahora? Y también luego le voy a preguntar que ciertamente lo que usted ha dicho, que Dios no nos da la cruz y ya y llévala, sino que nos da una gracia, no es que no nos vaya a doler, pero nos da una gracia para también poderla llevar, pero preferiría que el padre Crosby nos lo explique, bueno, después de que pongamos esta pausa donde vamos a dar el correo electrónico.
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1: Bueno, recuerden la peregrinación a Lourdes del 15 al 18 de octubre. Del próximo mes, así que a este correo que acabamos de escuchar pueden escribir los que estén interesados, también de América, por supuesto. Padre, una vez escuché, bueno, no escuché, sino que más bien leí en un libro espiritual que Dios se compromete a darme la gracia cuando me manda una cruz, y además, si la cruz pesa, supongamos, vamos a hacer este símil, 100, la gracia que me va a dar es de 1000, es decir, que la voy a llevar bien, bien, por supuesto, Dios me da la gracia, pero decía este autor, ¿y cuándo no va a surtir efecto la gracia de Dios? Y decía, en el momento en que te rebelas contra eso que Dios te manda. Padre, es así.
0: Sí, sí. Claro, es una gran verdad. En realidad, Jesús nos ha aclarado en todo momento, ya conocía él muy bien lo que era el patíbulo de la cruz, y nos ha dicho varias veces, ¿no? Quien no tome su cruz y me siga no tiene posibilidad. Su cruz, dice, no dice tome la cruz, sino tome su cruz, es la cruz que el Señor nos puede permitir tener, cada uno de acuerdo a lo que puede aprender o sacar de allí.
1: Sí.
0: Si uno no comprende la cruz, entonces ahí es donde uno se revela.
1: Sí.
0: Entonces a uno no se da cuenta que hay una enseñanza, y vuelvo a decir lo que dije hace un momento, el infantilismo que nos llega de revelarnos cuando Dios permite una cruz para que aprendamos algo. Algo tenemos que sacar de allí, pero si la rechazamos porque somos unos engreídos, porque creemos que no nos merecemos esto, como esos chicos malcriados que no quieren hacer sus tareas cuando se les encomienda, pues nos ponemos en ese plan infantil, no como niño, repito, que quiere aprender, que Jesús dice que es el reino de los cielos, sino del infantilismo que tenemos de rechazarlo todo por capricho y por engreimiento. Entonces, por ahí va el asunto. Si yo me rebelo contra la cruz, contra la enseñanza, algo el Señor quiere que aprenda. algo. Y yo no voy a aprender algo si yo no lo padezco, ¿no? Es decir, de todas maneras, antiguamente se decía la sangre, ¿cómo se llama? La ciencia con sangre entra, ¿no? Cuando uno estudia la letra con sangre entra. Es decir, significa nos cuesta. Las cosas positivas nos cuestan, no son caídas del cielo. Hoy en día, pues a los chicos no se les puede tocar, son chicos cristales. Entonces, el pobrecito no debe ni aprender, no se vaya a desmayar, puf. Entonces, todo lo que hacemos para que no sufra. No, tiene que aprender a vencer retos. Y eso le va a costar y van a ser pequeñas cruces. Entonces, eso le va a enseñar a saber vencer las cruces mayores cuando sea mayor. Pero hoy en día son, repito, niños cristal, niños pusilánimes, no que, ay, pobrecito, la menor cosa se suicidan, ¿no? Entonces, o se meten en la droga, que también es suicidio lento, ¿no? O la prostitución, que ya es destruirse el alma. Entonces, todas estas cositas que van pasando, esto tiene que ver con que el ser humano no ha comprendido infantilmente lo que el Señor nos quiere dar a través de esas cruces. Su cruz dice que si llevamos la cruz de Cristo, que es llevadera, se puede llevar, porque algo vamos a aprender de allí. Si nos pesa mucho la cruz que nosotros tenemos, no es la cruz la que pesa, son nuestros pecados los que están pesando. Y esos pecados que nos pesan más que yo mismo, ¿no? Entonces es eso, ese pecado es lo que hace que mi cruz sea más pesada. En cambio, si yo contribuyo y colaboro, y mi Señor me dice, lleva tu cruz ya, y colaboro, ¿no? Y contribuyo, y no la hago pesada, sino me dejo llevar por la gracia de Dios, que siempre es una fuerza, esa es una virtud. Entonces ya la cruz se hace llevadera. Pero si yo me voy a rebelar, yo, ¿por qué tengo que tener cruces? Porque no estamos en el cielo, lo he repetido no sé cuántas veces. Si estuviéramos en el cielo ya no habría, pues, cruces, ¿no? Pero estamos aquí en la tierra, en la iglesia militante, rodeado de tanta cosa, y tanto embuste, y tanta cosa. Hay cosas muchas buenas, cosas buenas también, ¿no? Pero hay de todo. Entonces, aquí vamos a padecer esto. Y la cosa es no soltarnos y decir, Señor, yo no quiero hacer lo que tú me estás permitiendo, ¿no? Sino enfrentarlo, enfrentar retos. Yo me acuerdo de mi papito, en paz descanse, me enseñaba, ¿no? Me decía, tú no tengas miedo a nada, sino solamente al temor de Dios. Tú enfrenta tus miedos, me decía. Enfrenta tus miedos, ¿no? Entonces, a veces tenemos miedo de llevar la cruz, de enfrentarlo. Y yo voy a decir, voy a llevar la cruz de todas maneras, porque algo bueno va a salir de acá. Porque Jesús está permitiendo que yo la lleve, porque Él ya la llevó. Porque uno puede decir, ah, qué fácil, pues Jesús, ¿no? Tú nos mandas cruces, pero tú no sabes lo que es eso. Sí, pues que Él es el que la ha llevado, y de manera terrible, ¿no? Es una cosa, nosotros no la llevamos así. Entonces, uno puede decir, no, pero es que no saben lo que yo estoy sufriendo. Es verdad, el Señor permite cruz que podemos llevar. Entonces, no escandalizarnos, no es dejar de comprender lo que es la cruz, porque ahí nosotros perdemos la gran oportunidad del gran aprendizaje. Entonces, en base a lo que usted me decía, es esto, nos pesa mucho la cruz, cuando así, claro, perdemos la gracia, si nos alejamos del Señor, nos debilitamos, perdemos la virtud, y por supuesto nos pesa por nuestros propios pecados, porque al alejarnos de la gracia de Dios, los pecados se acumulan y hace muchísimo más pesada la cruz. No sé si me estoy dejando entender.
1: Sí, padre. Muy bien. Padre, le quería ahora también preguntar de otro libro que leí, de Santa Gema Galgani, ella hablando con San Gabriel de la Dolorosa, que le tenía esos diálogos tan familiar, y entonces sé qué, ella se quejaba un poquito de, sufro mucho, no sé qué, y San Gabriel de la Dolorosa le dice, Gema, acepta el sufrimiento, porque el sufrimiento alimenta el amor. Yo cuando lo leí digo, ay, bueno, esto, es decir, uno piensa, padre, a ver si le parece, el amor es como, ay, gozo, y es verdad, y uno se imagina que, ay, pero ¿por qué Dios me manda sufrimiento? Es que no me ama, es que me crucifica, pero si Dios es amor. Entonces nos hacemos esas cábalas que entonces, claro, sufrimos más. Entonces, padre, ¿por qué se podría decir de una manera como profunda, como espiritual, con un sentido sobrenatural, por qué el sufrimiento ciertamente, y creo que este San Gabriel de la Dolorosa, creo que él o Jesús mismo le decía a Santa Gema, el que no sufre, no ama? Y es que parece, uno lee eso y dice, ay, Dios mío, pero esto, ¿quién lo entiende? Entonces, padre, ¿cómo podríamos explicar esto? El sufrimiento alimenta el amor.
0: Sí, eso es una gran verdad.
1: Sí.
0: El sufrimiento, hay que saber, repito, la palabra comprender es vital acá, ¿no?
1: Sí.
0: Comprender que el verdadero amor no se vive si uno no padece. Jesucristo nos lo está enseñando. Me pongo a pensar, por ejemplo, una mamá buena, porque también hay mamás malas, ¿no? Que abortan y qué sé yo, pero hablando de una mamá buena, que padece el tener que velar por su hijito recién nacido, ¿no? Que no la deja ni dormir.
1: Sí.
0: Ya está ahí, ay, que más, llora y quiere la leche y que y se hace la pinche y se hace la caca, ya hay que bañarlo, hay que tenerle. Y es un sufrimiento, y a veces la mamá está que ni come y está ahí que no duerme, se le cierran los ojos. Está padeciendo, pero está amando. No, porque ahí hay algo en ella que le da fuerza para criar a su hijo. Pues, no, el médico, son las hormonas de la oxitocina, sí, pues, pero es, son la parte sí, biológica del amor, pero esto es así. Entonces el amor se padece. Si yo amo a alguien, por ejemplo, si yo quiero que esa persona sea feliz, voy a hacer todo lo posible, aunque me cueste, para que sea feliz. No, si yo tengo amigos, si tengo seres queridos, hermanos, hermanas, ¿no? A veces el sufrimiento está en ver sufrir al ser amado. No, entonces tengo yo mi familia, tengo mi gente que está sufriendo, yo que no quiero. Entonces, lógico, comparto, ¿no? Entonces, es porque les amo y acrecienta más el amor, es verdad. Una buena mamá, un buen amigo, un buen hermano, una persona que ama de verdad, se fortalece en ese amor en la medida que se vuelve como un héroe para quitar el dolor a sus seres queridos, ¿no?
1: Uh-huh.
0: Entonces, acrecienta el amor, es una gran verdad. Dios es amor y Dios se ha dado a nosotros para salvarnos.
1: Sí.
0: Y se ha dado de una, no un glorioso será el encuentro en el fin del mundo. Pero aquí, cuando vino como niño, ha padecido desde niño, incluso hasta Herodes que quería matarlo, ¿no? Entonces, se ha padecido ese amor. Jesús que se encarna, ¿no? Porque se ha acordado con el Padre y el Espíritu Santo, para salvarnos.
1: Sí.
0: Y ese salvar, ¿no? No ha sido pues una cosa regalada, no ha sido que Dios vino ya en gloria, poder y gloria, se repito, será el final del mundo, pero ahorita no, ha venido sufriendo, ha padecido, y acaso ese padecer quitó el amor divino que él tenía para salvarnos, no, lo acrecentó, que repito lo que dije al principio, que hasta en la cruz dijo, perdónales los que no saben lo que hacen, ¿no? Entonces, eso se trata de aprender a saber lo que debemos hacer, ¿no? Mientras no sepamos, entonces no sabemos lo que hacemos, vamos a rechazar la cruz, vamos a rechazar cualquier sufrimiento. Pero si sabemos y lo comprendemos que verdaderamente eso es prueba del amor, el amor verdadero no es que yo busco mi placer, sino que busco la felicidad del otro. Es dar a Dios.
1: El
0: amor verdadero es dar a Dios. Y eso me puede costar incluso que el otro ni me diga gracias, que el otro ni siquiera me ame, que el otro no me retribuya. Por eso Jesús dice, cuando invites a una fiesta, invita a los que no te pueden devolver la fiesta, ¿no? Entonces dice, tú ama, ese es el amor. No, pues nos puede costar aquí. Que el premio Dios lo dará ya en el cielo, no sé si me estoy dejando entender, porque si me meto en teología ya de aquí no salimos hasta próximamente.
1: Padre, sí. Justo me ha quitado, iba a decir de la boca como se suele decir, justo lo que yo le iba a preguntar, es que entonces el problema de fondo quizás es que nosotros tenemos un concepto del amor errado. Pensamos que el amor es placer, que me siento bien. Hoy esto de la palabra que me siento bien, es que esto ahora ya es universal. Pues me siento bien, entonces amo. Entonces tenemos un concepto del amor errado, padre, porque usted lo acaba de decir muy bien. El que ama de verdad se da aunque sufra, como una buena madre, ¿no es verdad?
0: Así es.
1: Claro.
0: Así. Mire, sabemos nosotros que el demonio, en una de sus tácticas, le ha cambiado el significado a las palabras para que la gente entre en gran confusión.
1: Sí.
0: Se ha valido, por supuesto, de pseudos intelectuales, de pseudo gente libre que dice que es gente libre y de buena costumbre, como las logias de la masonería o lo que sea, para confundirnos y decirnos que el amor es lascivia, que el amor es placer, que el amor es sexo, que el amor. Es decir, no solamente la palabra amor, ¿eh? En muchas palabras el diablo ha cambiado el significado y podemos ir detallando poco a poco, pero ya que usted mencionó esto. Entonces, claro, nosotros pensamos que la palabra amor son mis sentimientos, ¿no? Y no es así, pues. Yo puedo tener sentimientos, pero macabros, y decir que eso es amor. Hay gente que se dice que ama mucho y es tóxica y que le gusta manipular y es narcisista. Porque te amo mucho y quiero tu bien, te quiero encadenado acá y que no mires a ningún lado. ¿no? Entonces esas cosas son, cualquiera puede llamarle amor a cualquier cosa. Dios es amor. Es decir, queremos saber qué es el amor, miremos a Dios. Sepamos lo que Dios hace, ¿no? Que está pensando en mi bien, no está pensando en el suyo, porque Él es el sumo bien. Así. Él está feliz, lo que Él quiere es compartirnos esa felicidad, pero nosotros somos tercos y le cambiamos, el demonio le cambia y me lo creo, me creo el nuevo significado de las palabras, ¿no? Repito, podríamos enumerar una cantidad de palabras que el demonio le ha cambiado el significado para que entremos en gran confusión. Por lo tanto, usted lo que está mencionando es una gran verdad. Entonces, hoy en día más escuchamos al diablo el significado que da el demonio a la palabra amor, que lo que en realidad es el amor, que es Dios mismo encarnado entre nosotros, y que tendríamos que conocer el verdadero amor que nos va a dar la verdadera felicidad, en el autor de la felicidad, en el autor del sumo bien, en el autor del amor, que es de Jesucristo mismo en persona, ¿no?
1: Sí.
0: Espero dejarme entender, hermanita.
1: Sí, sí, muy bien. Bueno, en definitiva nos ha dicho el padre Crosby, el amor es darse, aunque yo sufra. Es como, es perfecto el parecido del amor de una madre con un niño pequeño, que si se tiene que levantar un bebé 20 veces en la noche, es que se levanta, y no creo que le guste mucho levantarse, pero es que es el verdadero amor, ¿verdad, padre? El darse con...
0: Esto
1: me gustaba mucho, que lo decía nuestro padre fundador, el amor es darse con daño propio, es decir, yo pienso en el otro, no pienso en mí.
0: Así es, así es. Sí. No es que uno busque el daño propio, sino que de hecho va implícito, y mientras estemos aquí en la iglesia militante, entonces vamos a padecerlo, porque estamos sujetos al tiempo y al espacio, tenemos cuerpo material y lo vamos a padecer. Así. Como decía Santa Teresa de Jesús, no, ay, cómo me gustan los ángeles, porque no padecen el cuerpo. Nosotros tenemos que padecer el cuerpo, decía Santa Teresa de Jesús, ¿no?
1: Sí.
0: Entonces, lógico, va implícito porque estamos acá, ¿no? Entonces, no es que lo buscamos, pero sí, pero de que hay daño de todas manera, porque lo vamos a padecer. En ejemplo de la madre, por ejemplo, no es que dice, ay, qué bonito que estoy sufriendo, ay, qué bonito que tengo que... No está en ese plan. Entonces, ay, yo quisiera dormir, pero mi hijo me puede más el amor que mis debilidades, ¿no?
1: Así es. Bueno, padre, qué bien, creo que lo hemos explicado. Luego ya la práctica, ¿verdad?, será otra cosa, porque está muy bien, ¿verdad, padre? Pero después de este programa viene este que me pincha en mi casa y digo, ay, Dios mío, no me acuerdo del programa, y me fastidia y me encierro para no ver a nadie. Pero bueno, la teoría por lo menos nos ha quedado clara. Luego cada uno en la práctica, que claro que se encomiende y que seamos personas de oración, porque en la oración nos da Dios la fuerza, ¿verdad, padre?, para llevar la cruz. Y es de cada día, no pensemos en la de mañana, porque la de mañana no existe. Mañana es, ¿verdad, padre? Mañana no existe. La de ayer, pues pasó ya, pensemos en la de este momento.
0: Así es, gran verdad, gran verdad.
1: Bueno, padre, pues muy bien, si le parece, vamos en este momento del programa a rezar las tres Ave Marías.
0: Muy bien.
1: María, Madre mía, por el poder que te concedió el Padre, líbranos de caer en pecado. Dios te salve, María, llena eres de gracia, el Señor es contigo. Bendita tú eres entre todas las mujeres y bendito es el fruto de tu vientre, Jesús.
0: Santa María, Madre de Dios, ruega por nosotros los pecadores, ahora y en la hora de nuestra muerte. Amén.
1: María, Madre mía, por la sabiduría que te concedió el Hijo, líbranos de caer en pecado. Dios te salve, María, llena eres de gracia, el Señor es contigo. Bendita tú eres entre todas las mujeres y bendito es el fruto de tu vientre, Jesús.
0: Santa María, Madre de Dios, ruega por nosotros los pecadores, ahora y en la hora de nuestra muerte. Amén.
1: María, Madre mía, por el amor que te concedió el Espíritu Santo, líbranos de caer en pecado. Dios te salve, María, llena eres de gracia, el Señor es contigo. Bendita tú eres entre todas las mujeres y bendito es el fruto de tu vientre, Jesús.
0: Santa María, Madre de Dios, ruega por nosotros los pecadores, ahora y en la hora de nuestra muerte. Amén.
1: Bueno, padre Crosby, le agradezco mucho el programa que he hecho con usted sobre la cruz. Hoy el día es la fiesta de la exaltación de la Santa Cruz, que nos ha iluminado mucho. Y bueno, pues le agradecemos siempre esa disponibilidad que tiene, padre, para hacer estos programas.
0: Bueno, muy amable, hermana.
1: Bueno, pues nada, nos despedimos, pero nosotros seguimos porque en estos minutos que me restan, después de que nos despidamos del padre, voy a leer algunos correos. Bueno, padre Crosby, muchísimas gracias.
0: A ustedes, que Dios los bendiga, porque lo pasen lindo.
1: Gracias, padre. Bueno, tengo correos acumulados, no se imaginan, tengo como 7 hojas, pero, creo que no me dará tiempo hoy. Me gusta pues también nombrar a las personas que escriben al programa. Nos escribió Gualesca desde Florida. Ella agradece porque le mandé la imagen de esa lámina que les tengo prometido, el que lo quiera que me lo pida, la imagen de San José. Además está en muy buena resolución para que la puedan imprimir en un cuadro grande y la pongan en su casa. También escribió, bueno, es que Concepción escribe mucho desde Miami, ella es, creo que es de Cuba, sí, porque me cuenta cosas, historias de Cuba, espirituales, por supuesto. Así que gracias, Concepción, que siempre tiene ese ánimo y ese interés en los programas. También escribió María desde Texas, ahí en Estados Unidos, y era la primera vez que escribía para pedirme la novena poderosa, y ya se la he mandado, ¿verdad que sí, María? Luego escribió Fernando y Vilma desde Nueva York. Ellos también me han escrito en estos días porque quieren ir a las charlas esta que va a dar Henry y Paola sobre el matrimonio, la familia. El que quiera que me escriba, porque ya Henry y Paola me han mandado en PDF el itinerario, los lugares donde van a estar en Nueva York y en Carolina. Entonces, el que desee, porque me han escrito de Georgia, de Nueva York, Fernando y Vilma, también me escribieron de Chicago agradeciendo el programa con ellos y quieren a ver si pueden asistir a las charlas. Pues Fernando y Vilma les escribí esta mañana y ya les di el itinerario que van a tener Henry y Paola. También escribió María de Fort Worth en Texas, respondiendo las preguntas, y bueno, muchísimas gracias, María. Y me escribió también Mili desde Texas, también diciéndome que San José está obrando en lo que le está pidiendo por esa novena poderosa, que es tan peculiar, que es que no tiene ninguna oración. Son 4 momentos del día que hay que pensar en San José unos momentos. Uy, y me escribieron desde aquí, desde España, nuestro amigo José Manuel de Zaragoza, pero esta vez fue Antonio, desde Granada, desde el sur de España, de allí soy yo. Yo soy del sur de España, de una provincia que se llama Huelva, pegada a Portugal. Así que, mire, este es de mi zona, Antonio. Escribió sobre el programa que hice con Gisela sobre el Padre Pío. Bueno, a ver quién más tengo por aquí. Eileen desde Rhode Island también escribió contestando las preguntas. Esperanza desde Fort Worth, desde Texas, también contestando las preguntas. Miriam desde Medellín, respondiendo a las preguntas. Muy bien. Bueno, y Fernando desde Lima siempre escribe, contestando siempre a lo del concurso. Sonia desde Puerto Rico también me escribió. Adriana desde Sacramento, en California. También le gustó mucho el programa del Padre Pío que hicimos. La verdad es que nuestros invitados son de una categoría impresionante. Y además es que, les cuento aquí en secreto, les propongo algún programa y ahí y yo digo, ay Dios mío, que acepte, porque es que ya me lo voy a preparar. Y todos me dicen, muy bien, hermana. Así que estoy, bueno, muy contenta de esa disponibilidad y generosidad que tienen. Nos escribió Flor de María, qué bonito nombre, Flor. Flor de María, desde, a ver si lo sé pronunciar, Quetzaltenango, Guatemala, en Centroamérica. Así que nos escribió deseándonos muchas bendiciones. Bueno, ya dicho, Esperanza desde Fort Worth nos volvió a escribir, Fabiola desde Texas, aunque Fabiola es de México. También da las gracias por el programa que hicimos con el padre Miguel Ángel de los primeros, de los cinco sábados, primeros cinco sábados de cada mes, lo que prometió la Virgen en Fátima. Adriana volvió a escribir desde California, Gisela escribió también, Rosana desde Lima, Perú. Mire, Carlos, compatriota de usted, desde Lima nos escribieron. Margarita desde Miami, en Florida, también nos escribió. Bueno, me quedo en Margarita porque el próximo día, como se dice en América, que me den chance, voy a seguir nombrando a los que nos escribieron. Bueno, pues nada más, acuérdense que nos vamos a Lourdes y ya será cuando entre, porque el 21 de septiembre empieza el otoño, así que no pasaremos mucho calor. Nos vamos a Lourdes del 15 al 18 de octubre. Ya les ha dado Carlos el correo para que nos puedan escribir. También los que quieran ir a Nueva York o a Carolina del Norte, a Hendersonville, van a estar allí dando charlas. Les enviaré el itinerario. Bueno, pues nada más, ya me está diciendo Carlos que corte ya. Bueno, pues voy a cortar. Bueno, pues nada más, que la Virgen Santísima, nuestro queridísimo San José y por supuesto Jesús desde la cruz, que nos bendiga a todos.
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1: El Padre Nuestro es el modelo de oración que el Señor nos enseñó. Es una escuela de oración. No es un simple conjunto de palabras y necesidades, sino un camino de intimidad con nuestro Padre Celestial. Aprendemos a dirigirnos a Dios con una confianza filial, llamándolo papito, Abba, Padre, con simplicidad y amor. No es multiplicar palabras vanas, dice el Papa Francisco en sus catequesis. Recordemos que estos microprogramas, las ideas de este microprograma están tomadas de las catequesis que dio el Santo Padre en el año 2020 y 2021, y que en este 2024 se han tomado en el documento Enséñanos a Orar, que nos prepara al año jubilar 2025. Los invito, las invito a ir al documento Enséñanos a Orar y profundizar en el tema de la oración y mejorar, porque vamos a aprender muchas cosas como esta tan sencilla y tan importante de reconocernos hijos de un papá que nos ama. Si reconocemos a Dios como Padre, un Padre que es bueno y que es bueno todo lo que hace y que de un mal saca un bien mayor, como dice Romanos 8:28, se solucionan un montón de cosas en nuestra vida. Dios es un Padre que es bueno, que nos ama, es misericordia. Y al reconocerlo como Padre, nos estamos reconociendo nosotros como hijos. Y al reconocernos como hijos, entonces empezamos a ver a los demás como hermanos y hermanas. Y esto es increíble. Abba, Padre, no cambien de estación.
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Muy buenas. Ante todo, demos gracias a Dios por este nuevo día de su creación que nos regala.

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Hola, ¿qué tal, mis queridos? ¿Cómo están ustedes? Bien. ¿Cuánto me alegro? Porque aquí estoy feliz, encantado de la vida. Bienvenidos a este espacio. Pasa la luz de la luna en esta su primera hora. Bendiciones. Bienvenidos ustedes, queridos, que a través del continente americano, el Caribe, Europa, África, Asia, Oceanía, nos unimos en un solo cuerpo, en un mismo espíritu, en un único corazón para orarle a nuestro Señor, a Jesús, a Dios.

Bienvenidas las radios emisoras católicas del mundo, que también estamos unidos, precisamente para hacer posible que esta señal llegue ahí, hasta los confines de la tierra. Reciban todos un abrazo así de grande en Cristo Jesús.

en la costa este de los Estados Unidos de Norteamérica. Es martes 15 de septiembre del año 2026. En el día de hoy, mis queridos, estamos celebrando la fiesta de Nuestra Señora de los Dolores.

siempre los cristianos han aprendido de la Virgen a amar mejor a Jesucristo. La devoción a los siete dolores de la Virgen María se desarrolló por diversas revelaciones privadas. La Virgen comunicó a Santa Brígida de Suecia, allá por el año 1303, «Miro a todos los que viven en el mundo para ver si hay quien se compadezca de mí y medite mi dolor. Mas hallo poquísimos que piensen en mi tribulación y padecimientos. Por eso tú, hija mía, no te olvides de mí, que soy olvidada y menospreciada por muchos. Mira mi dolor e imítame en lo que pudieres. Considera mis angustias y mis lágrimas y duélete de que sean tan pocos los amigos de Dios». Nuestra Señora prometió que concedería siete gracias a aquellas almas que la honren y acompañen diariamente rezando siete Ave Marías mientras se meditan en sus lágrimas y dolores. Primero, yo concederé la paz a sus familias. Segundo, serán iluminadas en cuanto a los divinos misterios. Tercero, yo las consolaré en sus penas y las acompañaré en sus trabajos. Cuarto, les daré cuanto me pidan, con tal de que no se oponga a la adorable voluntad de mi divino Hijo o a la salvación de sus almas. Quinto, los defenderé en sus batallas espirituales contra el enemigo infernal y las protegeré cada instante de sus vidas. Sexto, les asistiré visiblemente en el momento de su muerte y verán el rostro de su madre. Séptimo, he conseguido de mi divino Hijo que todos aquellos que propaguen la devoción a mis lágrimas y dolores sean llevadas directamente de esta vida terrena a la felicidad eterna, ya que todos sus pecados serán perdonados y mi Hijo será su consuelo y gozo eterno. Según San Alfonso María Ligorio, nuestro Señor reveló a Santa Isabel de Hungría que Él concedería cuatro gracias especiales a los devotos de los dolores de su Madre Santísima. Primero, aquellos que antes de su muerte invoquen a la Santísima Madre en nombre de sus dolores obtendrán una contrición perfecta de todos sus pecados. Segundo, Jesús protegerá en sus tribulaciones a todos los que recuerden esta devoción y los protegerá muy especialmente a la hora de su muerte. Tercero, imprimirá en sus mentes el recuerdo de su pasión y tendrán su recompensa en el cielo. Cuarto, encomendará a estas almas devotas en manos de María, a fin de que les obtenga todas las gracias que quiera derramar sobre ellas.

Jesús nos entregó a su madre como madre nuestra poco antes de morir. En respuesta a esta demostración suprema de su amor por nosotros, digamos cada día de nuestras vidas: sí, ella es mi madre. Jesús, yo la recibo y te pido que me prestes tu corazón para amar a María como tú la amas.

Rosario de los Siete Dolores. Rezamos un Padre Nuestro y siete Ave Marías por cada dolor de la Virgen. Al mismo tiempo, le pedimos que nos ayude a entender el mal que hemos cometido y nos lleve a un verdadero arrepentimiento. Al unir nuestros dolores a los de María, tal como ella unió sus dolores a los de su Hijo, participamos en la redención de nuestros pecados y los del mundo entero.

Comenzamos, mis queridos, a recibir sus llamadas con sus peticiones. Para ello les recuerdo los números de teléfono a llamar. En los Estados Unidos de Norteamérica, en Puerto Rico, tenemos un número de teléfono que es gratis. 1-866-398-6377. Fuera de los Estados Unidos de Norteamérica, fuera de Puerto Rico, tenemos este otro número de teléfono que es internacional. 001-205-271-2976. Les recuerdo, queridos, que este número de teléfono lo podemos usar también dentro de Puerto Rico, dentro de los Estados Unidos de Norteamérica. 205-271-2976. Hay un correo electrónico donde usted nos puede escribir con sus intenciones. catolicapaz@hotmail.com. No olvide, nos encuentra usted también en Facebook. Paz a la luz de la luna. Ahora, queridos, los invito para compartir juntos la oración a la consagración al Sagrado Corazón de Jesús. Mi querida hermana, mi querido hermano, ahí donde usted se encuentre, unidos todos, decimos así.

inefable Jesús mío. Como testimonio de mi agradecimiento y en reparación de mis infidelidades, yo, Pedro, te doy mi corazón. Me consagro enteramente a ti y propongo con tu gracia no ofenderte ya más. Amén.

Las lecturas de la liturgia del día de hoy, martes 15 de septiembre del año 2026, son las siguientes. Primera lectura. Lectura de la primera carta del apóstol San Pablo a los Corintios, capítulo 12, versículos 12 en adelante. Primera lectura. Lectura de la primera carta del apóstol San Pablo a los Corintios, capítulo 12, versículos 12 en adelante. Salmo responsorial 99. Salmo responsorial 99. Evangelio. Lectura del Santo Evangelio según San Juan, capítulo 19, versículos 25 al 27. Evangelio. Lectura del Santo Evangelio según San Juan, capítulo 19, versículos 25 al 27.

0: Bien, hermanos, vamos a comenzar ya a recibir sus llamadas con sus peticiones. Pasa la luz de la luna. Adelante, está usted en el aire.
1: Buenas madrugadas, buenas noches, mi querido hermano.
0: Buena madrugada, mi queridísimo. ¿Cómo se encuentra usted?
1: Bien, gracias a Dios. Mire, aquí, como nos dice cada noche, encantados de la vida.
0: Amén, amén, amén. Amén, mi querido hermano. Cuéntenos, ¿qué intenciones tiene usted?
1: Pues aquí pidiendo por nuestros hijos, Joseph Stephanie, por mi esposa María, por mí, por mi familia, y además pues agradeciendo al Señor que después de la muerte de mi cuñado, del hermano de María, pues terminamos la novena y ahorita nos estamos rezando ya los 40 días.
0: Amén, mi querido hermano, amén. Muy importante. ¿Y cómo se encuentra María?
1: Pues bien, aquí se la paso.
2: Buenas madrugadas, don Perito.
0: Buenas madrugadas, muchacha. Qué gusto me da escucharle, María. Cuéntenos, pues, ¿cómo se siente usted?
2: Agradeciendo las oraciones de todos los que se nos unieron con nosotros en este proceso y pidiendo por el reposo del alma de mi hermano Pedro Santoyo y de todas y cada una de las almas del purgatorio.
0: Amén, mujer, amén. Estamos orando mucho por Pedro, para que el Señor lo acoja en su regazo ahí, en el cielo.
2: Muchas gracias, les agradezco y bendiciones para usted, pues, para todos los que están escuchando este radio y oramos por sus peticiones de cada uno de ellos también.
0: Gracias, mi vida. Muchas gracias en nombre de todos. Estamos unidos a ustedes y más cuando suceden estos eventos. De acuerdo. Gracias, María. Muchas bendiciones para usted, mi vida. Y gracias porque es usted muy fuerte, La felicito.
1: Gracias, don Pedrito, por todas las oraciones y pues igual nos unimos a cada petición de las personas que nos escuchan, de las que no pudieron entrar y pues aquí pues saben que tienen una familia y estamos con ellos en espíritu.
0: Claro que sí, mi hermanazo Miguel. ¿Nos va a acompañar ustedes en en la doxología?
1: Sí, cómo no, don Pedrito, aquí estamos.
0: Gracias,
1: mi querido. Ya sabes que donde nos ponga, ahí vamos.
0: Oiga.
1: todo. Siempre y cuando Dios esté allí, ahí seguimos nosotros, don Pedrito.
0: Amén, mi querido hermano, amén.
1: Sufriendo amén. Y alegres.
0: Así me gusta. Así me gusta. Es. Recuerde que el sufrimiento no es un pecado ni nada por el estilo.
1: No, yo siempre digo.
0: A través del sufrimiento.
1: El sufrir lo dejó nuestro Señor porque esa es una de las formas donde nosotros cuando sufrimos pues nos acordamos de él, porque si todo es alegría pues se nos olvida.
0: Y sin sufrimiento no hay cielo, mi querido.
1: Sin sufrimiento no hay cielo, así es. Esa cruz hay que llevarla.
0: Amén,
1: y
0: amén.
1: Con gusto.
0: Amén. Con gusto y con mucho placer.
1: Así es, don Pedrito.
0: Gracias, Miguel.
1: Gracias,
0: sí, Miguel. Un abrazo en Cristo para usted.
1: Un abrazo en Cristo para usted y para todos los que nos escuchan.
0: Amén.

0: Hasta la luz de la luna. Adelante, está usted en el aire.
1: Buenas noches, Pedrito.
0: Buenas noches, mujer. Cuéntenos.
1: Yo creo que se olvidó de mí. Yo siempre lo escucho, Pedro. Yo soy Elsa, la abuela de Eva de Nueva York, el Bronx. Quedándole gracias a Dios porque él es estado marcando todo este tiempo y no ha podido entrar mi llamada.
0: Elsa,
1: y hoy
0: mi
1: doy
0: vida.
1: Gracias porque entró la llamada, Pedrito.
0: Qué gusto tenerla aquí con nosotros.
1: Ay,
0: en esta madrugada.
1: No sabe cómo los he estado deseando poder entrar, pero siempre escuchándolo, Pedrito, todas las noches.
0: Gracias, Elsa, por su compañía espiritual.
1: Sí. Y yo quisiera, como siempre, que me pusieran siempre en el Santísimo a mis hijos y a Eva principalmente.
0: ¿Qué pasa con Eva, mi vida?
1: Porque, no, Eva está bien, gracias a Dios, está siempre chequeándose, porque acuérdense que yo la tenía a ella también, Santísimo, hace uno o dos años atrás, porque ella me lo operaron el corazón, no el corazón, sino algo fuera del corazón, pero siempre ella está en sus tratamientos y chequeándose.
0: Eso
1: ahora
0: es
1: que ella... ha tenido un cambio porque ella estaba aquí conmigo en Nueva York y se fue allá con su mamá. Pero para empezar la escuela allá y ella está con problemas que no se siente bien allá estudiando y todo. Y ella quisiera terminar aquí en Nueva York, pero yo no sé qué. Yo ya no puedo, eso ya no es parte mía, ella es padre, usted me entiende.
0: Claro, claro, ya es una decisión.
1: Pero ya le falta aquí, ella ya se podría graduar el otro año, pero allá tiene que hacer un año más.
0: Ya entiendo. Sí, se
1: para poderse graduar de high school.
0: Se
1: entonces eso la tiene ella muy inquieta, me dice, estoy perdiendo un año, ya ella va a entrar a 18 años.
0: Claro, claro.
1: Y yo nomás ponerla en oración, Pedrito.
0: ¿Cómo no, Elsa? Vamos a orar mucho por Eva.
1: Para que su padre, porque ella estuvo aquí conmigo como por dos o tres años, las dos nietas. Ella fue que ahora se tuvieron que ir para allá, ellas están en Pensilvania ahora.
0: Ya, entiendo. Vamos a orar por Eva, vamos a orar por los papás de Eva, para que... O sea, reflexionen, ¿verdad? Y vamos a estar orando mucho por usted, mi vida.
1: Ay, sí, Pedrito, porque yo sufro la parte espiritual, pero no puedo ya hacer nada yo material, ¿usted me entiende, Pedrito?
0: Usted tranquila.
1: No, yo le digo al Señor Jesús que la divina misericordia, que Él sea lo que ellos decidan. ¿Usted me entiende, Pedrito?
0: Seguro, mi vida. Claro que sí, mi amor. Vamos a estar orando por usted. Si desea acompañarnos en una decena,
1: sí,
0: se puede
1: Pedrito,
0: usted quedar.
1: Yo me quedo aquí. Yo lo espero. Y
0: gracias,
1: muy agradecido para usted. Que bendiciones para usted y su familia. Y todas las personas que yo he escuchado y todo. Ay.
0: Gracias, Elsa.
1: Gracias, Pedrito, por oír.
0: Un abrazo.
1: Dios me lo cuide.
0: Gracias, mi amor. Muchas bendiciones para usted. Pasa la luz de la luna. Adelante, está usted en el aire. Ups. Pasa la luz de la luna. Adelante, está usted en el aire.
2: Buenas madrugadas, Pedrito.
0: Buena madrugada, muchacha.
2: Pedrito, en esta madrugada quiero poner... Sí. A mi nieta Cassandra Viereny Rodríguez, que va a estar de manteles largos, Pedrito, porque es su cumpleaños.
0: De manteles largos, óigame, esa frase hacía mucho tiempo que no la escuchaba.
2: Sí, Pedrito, entonces cumple sus 12 años, Pedrito.
0: Qué bendición, mi vida, qué bendición. ¿Cuándo los cumple? ¿Ahora? ¿Hoy?
2: Hoy, Pedrito, hoy, el 14. Digo, el 15, perdón, Pedrito. Ay, Señor del Cielo.
0: Ay, mi vida, pero ¿cómo puede usted fallar así en algo tan importante? Vamos a poner.
2: Ay, Pedrito, pues yo creo que es falso. No sé, Pedrito, pero hoy 15, Pedrito. Pedrito, es que estoy como entre aquí y allá. Entre que estoy en el 14, que todavía está por terminar, y el
0: 15 pues
2: está por iniciar.
0: Vamos a poner un trocito de las mañanitas, ¿de acuerdo?
2: Sí, Pedrito, muchísimas gracias, Pedrito.
0: Para que ella ya pueda decir que está cumpliendo años. Porque sin mañanitas no hay cumpleaños.
2: No hay cumpleaños, Pedrito.
0: No sirven los cumpleaños.

0: Bueno, con este trocito de las mañanitas ya puedo decir que está cumpliendo años.
1: Bendito sea Dios, glorificado sea Dios, Pedrito. Amén. Qué bendición.
0: Amén, muchacha.
1: Rosas, también por sus papás, ¿sí? Pedrito, para que Dios me los bendiga siempre a sus papás de la niña Miguel y a Eli, Pedrito, para que donde quiera que estén, Dios les tienda su mano, los bendiga y los proteja siempre.
0: Vamos a orar por los papás de ellos y por las hermanas y hermanos de ella también.
1: Sí, tiene un hermano que se llama Emanuel.
0: Emanuel, ok. Gracias, mi vida. Acompáñenos usted en una decena, si puede, mi amor.
1: Sí, Pedrito, y por todas las intenciones que están en mi corazón, Pedrito, que son muchas, muchas, muchas, muchas.
0: Por supuesto, muchacha.
1: Especialmente por la esposa de Guzmán, que me lo encontré hace rato en la tienda, Pedrito. Para que es? No sé cómo se llama su esposa, Pedrito, pero él me dijo, pida por mi esposa. Le dije, seguro que sí.
0: ¿Quién es Guzmán?
1: Guzmán es un compañero de trabajo de mi esposo, okay. Pedrito.
0: Ok, vamos a orar mucho por él.
1: Sí, Pedrito, y por una señora que hoy me atendió en la Walmart, Pedrito. Ella no sé su nombre, pero yo sé que tiene mucha necesidad de la conversión de su esposo, porque me estuvo platicando muchas cosas, Pedrito, y yo solo le dije que Dios la llene de sabiduría, de fortaleza, de fe, de esperanza y de amor.
0: Claro que sí, Rosa. Vamos a orar por esa persona que usted nos ha identificado, que trabaja en Walmart.
1: Sí, Pedrito.
0: El Señor ya sabe quién es.
1: Amén, Pedrito.
0: Acompáñenos en una decena, si puede.
1: Seguro que sí, Pedrito, aquí espero.
0: Gracias, mi vida. Muchas bendiciones para usted.
1: Muchas
0: gracias. Pasa la luz de la luna. Adelante, está usted en el aire.
2: Buenas noches, Pedrito. Buena madrugada. Dios me lo bendiga.
0: Buenas noches, muchacha. Paola, mi vida, bienvenida.
2: Sí, Paola, aquí está. Esperando el turno.
0: Pues, ya le llegó su turno, Paolilla.
2: Sí, haciendo fila como en la comida.
0: Esta es la comida que más la sienta, porque es la comida del cielo.
2: Mi comida, estoy haciendo línea para mi cena, no para mi comida, ya para mi almuerzo, yo creo, ¿verdad?
0: Ay, Paulita, cuéntenos, ¿qué intenciones tenemos, mi vida?
2: Pero con esta bendita madrugada, que Dios nos da licencia, Pedrito, ya me duermo más que feliz.
0: ¿Cómo es eso?
2: ¿Mande?
0: ¿Que cómo es eso? ¿Que se duerme más que feliz?
2: Pues sí, porque ese es mi almuerzo de madrugada más buenísima, más santa y buenísima que mi almuerzo. Es la coronilla.
0: Usted lo que dice es que no solo de pan vive el hombre, ¿verdad?
2: No.
0: Repite las palabras del Señor. No solo de pan vive el hombre.
2: Sí, Pedrito.
0: Y es muy cierto eso, es una verdad.
2: Y dándole gracias a Dios porque donde quiera me salen hijos, Pedrito.
0: ¿Ah, sí? ¿Cuántos hijos han salido ahora?
2: Pues ahora me salió el muchacho que viene manejando el troque del banco de comida. Okay. Que me miró y fue y corrió y me abrazó y me apretaba. Y le digo, ay, mijo, ¿cómo estás? Dijo, bien. Dice, ¿te dieron blanquillos? Sí, porque dieron blanquillos, ¿verdad? Dieron pan, dieron mucha cosa.
0: ¿Blanquillo?
2: Dice, ¿te dieron blanquillos? Le dije, sí, mijo, sí me dieron. ¿Cuántos? ¿Cuántas docenas? Le dije, pues, parece que cuatro. Ah, no. Se fue y agarró otras tres docenas y me las trajo. Pues ya las repartí, Pedrito.
0: Amén, muchachos. ¿Qué cosa es blanquillo, mi vida?
2: Sí, me dieron siete docenas de blanquillos y vine y apenas acabé de compartir.
0: ¿Pero qué cosa es eso? ¿Qué cosa es eso?
2: ¿Mande?
0: ¿Qué cosa es el blanquillo ese?
2: Docenas de huevo.
0: Oh, okay.
2: Sí. Además es que a veces yo, les llevo yo tamales ahí a las voluntarias que están ayudando a dar la comida y les llevo unos tamales para que almuercen, porque pues también dan su tiempo ahí, ¿verdad? Y no les pagan, son voluntarios.
0: Ya,
2: y ese muchacho, ya van 2-3 veces que nomás me mire y corre y me abraza y me aprieta. ¿Cómo estás? Bien, mijo. ¿Y tú? Bien. Dice, ¿cómo estás, ma? Le digo, bien, mijo. Y no le digo que fue y agarró esas 3 docenas de blanquillos y fue y me las llevó.
0: Óigame usted, pues, ¿cómo?
2: Dije, bueno, pues, bendito sea Dios, claro, hay que pasar las bendiciones a la gente que no puede ir.
0: Usted todo lo que le den, acéptelo, porque usted lo da más adelante para los hermanos.
2: Sí, Pedrito, yo no lo hago más así como para ir, por decir que para aquí, para nosotros, ¿no? Yo le comparto a la gente que no puede ir.
0: Amén. Es una bendición. Y entonces,
2: sí, Pedrito, le doy gracias a Dios, y mientras que Él me dé la fortaleza, la fuerza y el poder caminar con trabajos, pero pues seguir haciéndolo, ¿verdad? Porque uno se siente muy bien, Pedrito.
0: Claro que sí, mi.
2: Porque lo que uno hace, el bien que uno hace, nuestros hijos lo reciben allá donde están.
0: Amén, mujer, amén. Ahora que me dejó pensando en eso de blanquillo. Yo no conocí el huevo como blanquillo. Entonces, pero ahora ya caigo en la cuenta que le llaman así porque es blanco, ¿no?
2: Sí, Pedrito.
0: En todo
2: pero
0: caso,
2: dan muchas cosas, Pedrito. Dan latas, dan frijol, dan de todo.
0: Ya.
2: Dan mucho pan, 7 barras de pan. Dan una caja de fresas, dan muchas cosas, Pedrito. Y yo, como digo, yo voy, pero no tanto así para nosotros, ¿verdad? Porque es mucha comida lo que dan.
0: Claro.
2: Entonces yo voy y llego y empiezo a repartir.
0: La felicito por ello. Usted sabe que yo estoy muy pendiente de todas sus
2: y nomás pedirle a Dios que me siga dando fuerza, ¿verdad? Y el don de que pueda caminar, aunque sea con trabajos, con sacrificios, pero yo no me quedo aquí sentada ya. Y luego, no, le digo a la muchacha que me ayuda, que trabaja conmigo, le digo, no, Daisy, vamos para agarrar la comida para darle a las personas.
0: Seguro, y Daisy la ayuda mucho, estoy seguro que ellos.
2: Sí, ella es la que me lleva, pues, ¿verdad?
0: Porque claro.
2: Es la que trabaja conmigo, pues, ayudando.
0: Vamos a orar mucho por Daisy y por usted también.
2: Sí, Pedrito, porque si no fuera por ella, pues yo no podría ir a ningún lado, ¿verdad?, recoger la comida.
0: Gracias, Paola. ¿Nos va a usted a acompañar en una docena?
2: Y ahí pida mucho quedar también, pues, por todos los voluntarios que ayudan ahí, a los del troque del banco de comida, pues, es un montón de gente, los que ayudan, hombres y mujeres.
0: Amén.
2: Que Dios los guarde y que los proteja a todos y los colme de bendiciones a ellos y a sus familias, Pedrito. Y pues pido mucho por usted y su familia también, y por todas las hermanas y hermanos en Cristo Jesús que en esos momentos están por entrar también.
0: Gracias, Paola. Muchas bendiciones para usted, amor.
2: Y aquí me quedo, Pedrito.
0: Amén, mi vida, amén. Hasta siempre, Paola.
2: Hasta siempre, Pedrito.
0: Amén.

Efectivamente, hermanos, vamos ahora a hacer una pausa. Identificamos la emisora y en breve, si el Señor lo permite, le garantizo que regresaremos para continuar compartiendo con todos y cada uno de ustedes. Gracias por su sintonía. Gracias por su paciencia. Pero sobre todo, y lo más importante, gracias por cultivar la fe.

no tengas miedo. ¿Qué habría que temer? Nuestra vida es eterna. Nuestro yo, o sea, nuestro espíritu, no muere nunca. La vida continúa eternamente. Trata de sentir a Dios que palpita dentro de ti, en la vida que pasa por tu corazón, en los pensamientos que están en tu cerebro. No tengas miedo, porque Dios vive siempre en ti. Sigue tranquilo y confiado tu camino, y Dios se te mostrará en todo. 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
1: Descúbrenos, Señor, tus caminos. Esta es una súplica sincera que nos invita a buscar la guía de Dios en nuestras vidas, en todo momento, en nuestro camino. A menudo nos encontramos perdidos, sin rumbo, sin saber qué decisiones tomar o qué camino seguir. ¿Te ha sucedido? Pero en medio de esa incertidumbre, podemos confiar en Dios, que está siempre dispuesto a mostrarnos su camino. Cuando pedimos a Dios que nos descubra sus caminos, estamos reconociendo nuestra dependencia de Él y nuestra disposición a seguir su voluntad. Es un acto de humildad y confianza, sabiendo que sus caminos son mejores que los nuestros y que nos conducirán hacia la plenitud y la felicidad verdadera. En medio de tantas opciones y caminos que se nos presentan en la vida, a menudo nos encontramos con esta frase, con esta oración: descúbrenos, Señor, tus caminos. Y pedir a Dios que nos muestre sus caminos también es reconocer que nosotros no tenemos todas las respuestas y que necesitamos su dirección en nuestras vidas. Señor, ilumínanos en el camino. Sé lámpara y guía en nuestro caminar todos los días. No permitas que nos alejemos en la confusión y en la incertidumbre. Ayúdanos a confiar en ti para encontrar la paz y la seguridad en tu guía.
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alto y glorioso Dios, ilumina las tinieblas de mi corazón. Dame fe recta, esperanza cierta, caridad perfecta, acierto y conocimiento, oh Señor, para cumplir tu santo y veraz mandato.

Señor de la vida, tú nos diste el don del agua, fuente de fecundidad, frescura y esperanza. Ella calma la sed, fecunda la tierra y limpia las heridas.

damos gracias porque también ella es símbolo de tu gracia, de tu amor, que nos renueva por medio del bautismo. Hoy te pedimos que nos enseñes a custodiarla con gratitud, justicia y responsabilidad.

te pedimos perdón por haberla convertido en mercancía, olvidando que es un regalo universal, un derecho sin fronteras destinado a todos tus hijos. Vemos con dolor a tantos hermanos y hermanas que no tienen agua limpia, que caminan kilómetros para encontrarla, que enferman por su escasez.

Espíritu nos transforme en peregrinos de lo esencial, capaces de vivir con sobriedad, denunciando el derroche, la contaminación, defendiendo el derecho de cada hermano y hermana a beber sin miedo, sin desigualdad.

haz que nuestro cuidado del agua sea signo de amor al Creador y compromiso con la vida de los más pobres, educando nuevas generaciones que valoren y protejan los recursos de la tierra. Amén.

Hoy 15 de septiembre celebramos la fiesta de Nuestra Señora de los Dolores, fiesta que se celebra dos veces durante el año. Con ellas la Iglesia conmemora los dolores de la Santísima Virgen en la Semana de la Pasión y hoy 15 de septiembre. La celebración de Semana Santa es mucho más antigua. Esta se instituyó en Colonia y en otras partes de Europa en el siglo XV. Y cuando la festividad empezó a extenderse por toda la Iglesia, con el nombre de los Siete Dolores se mantuvo la referencia original de la misa y del oficio de la crucifixión del Señor. En la Edad Media había una devoción popular por los cinco gozos de la Virgen Madre, y por la misma época se complementó esa devoción con otra fiesta en honor a sus cinco dolores durante la Pasión. Más adelante las penas de la Virgen María aumentaron a siete: la profecía de Simeón, la huida a Egipto, los tres días que Jesús estuvo perdido, el encuentro con Jesús llevando la cruz, su muerte en el Calvario, el descendimiento y la colocación en el sepulcro. La fiesta que hoy se celebra se debe entonces a una autorización concedida especialmente a los frailes servitas, quienes tuvieron desde su fundación una devoción particular por los sufrimientos de María, y por ello se les autorizó para que celebraran una festividad en memoria de los siete dolores para el tercer domingo de septiembre de todos los años. Con esta fiesta recordamos que María, no por ser la madre de Dios, pudo sobrellevar los dolores, sino que fue su gran amor el que la llevó a cumplir siempre el plan de Dios y no el de sí misma. La Iglesia nos invita a entregarnos sin reservas al amor de María, para llevar con paciencia nuestra cruz y nuestros dolores, acompañados de la Madre Dolorosa, con la certeza de que ella siempre estará ahí, al ser confiada por Jesús desde la cruz como nuestra Madre. Aprendamos de ella a asumir con fortaleza, fidelidad y radicalidad los sufrimientos y dolores que encontramos en nuestro largo caminar, con la alegría de saber que el recto cumplimiento del plan de Dios nos llevará a encontrarnos con Él en la plenitud de los tiempos.

rezo del oficio de lectura. Oración de la Iglesia. Esta oración puede hacerse a cualquier hora del día, correspondiente al 15 de septiembre, martes de la 24ª semana del tiempo ordinario. En este día la Iglesia celebra la memoria de Nuestra Señora de los Dolores. Consideraremos los elementos propios del común de la Santísima Virgen María. Señor, abre mis labios, y mi boca proclamará tu alabanza. Antífona. Venid, adoremos al Salvador del mundo, de cuya pasión María participó. Salmo 66. Invitatorio. El Señor tenga piedad y nos bendiga. Ilumine su rostro sobre nosotros. Conozca la tierra tus caminos, todos los pueblos tu salvación. Oh Dios, que te alaben los pueblos, que todos los pueblos te alaben. Que canten de alegría las naciones, porque riges el mundo con justicia. Rige los pueblos con rectitud y gobiernas las naciones de la tierra. Oh Dios, que te alaben los pueblos, que todos los pueblos te alaben. La tierra ha dado su fruto, nos bendice el Señor nuestro Dios. Que Dios nos bendiga, que le teman hasta los confines del orbe. Gloria al Padre y al Hijo y al Espíritu Santo, como era en el principio, ahora y siempre por los siglos de los siglos. Amén. Venid, adoremos al Salvador del mundo, de cuya pasión María participó. Himno. La madre piadosa estaba junto a la cruz y lloraba mientras el Hijo pendía, cuya alma triste y llorosa, traspasada y dolorosa, fiero cuchillo tenía. Oh, cuán triste y afligida estaba la madre herida, de tantos tormentos llena, cuando triste contemplaba y dolorosa miraba del Hijo amado la pena. Y cual hombre no llorara si a la madre contemplara de Cristo en tanto dolor, y quién no se entristeciera, madre piadosa, si os viera sujeta a tanto rigor. Por los pecados del mundo, vio a Jesús en tan profundo tormento la dulce madre. Vio morir al Hijo amado, que rindió desamparado el espíritu a su padre. Oh dulce fuente de amor, hazme sentir tu dolor para que llore contigo. Y que por mí, Cristo amado, mi corazón abrazado, más viva en él que conmigo. Amén. Salmodia. Antífona. Mi grito, Señor, llegue hasta ti. No me escondas tu rostro. Salmo 101. Primera parte. Señor, escucha mi oración, que mi grito llegue hasta ti. No me escondas tu rostro, el día de la desgracia. Inclina tu oído hacia mí cuando te invoco. Escúchame enseguida. Que mis días se desvanecen como humo, mis huesos queman como brasas. Mi corazón está agostado como hierba. Me olvido de comer mi pan, con la violencia de mis quejidos, se me pega la piel a los huesos. Estoy como lechuza en la estepa, como búho entre ruinas. Estoy desvelado, gimiendo, como pájaro sin pareja en el tejado. Mis enemigos me insultan sin descanso, furiosos contra mí me maldicen. En vez de pan como ceniza,
Mezclo mi bebida con llanto. Por tu cólera y tu indignación, porque ensalzaste, porque me alzaste en vilo y me tiraste. Mis días son una sombra que se alarga, me voy secando como la hierba. Gloria al Padre y al Hijo y al Espíritu Santo, como era en el principio, ahora y siempre por los siglos de los siglos. Amén. Mi grito, Señor, llegue hasta ti. No me escondas tu rostro. Antífona. Escucha, Señor, las súplicas de los indefensos. Salmo 101, segunda parte. Tú, en cambio, permaneces para siempre, y tu nombre de generación en generación. Levántate y ten misericordia de Sión, que ya es hora y tiempo de misericordia. Tus siervos aman sus piedras, se compadecen de sus ruinas. Los gentiles temerán tu nombre, los reyes del mundo tu gloria. Cuando el Señor reconstruya Sión y aparezca en su gloria, y se vuelva a las súplicas de los indefensos, y no desprecie sus peticiones. Quede esto escrito para la generación futura, y el pueblo que será creado alabará al Señor, que el Señor ha mirado desde su excelso santuario, desde el cielo se ha fijado en la tierra, para escuchar los gemidos de los cautivos y librar a los condenados a muerte, para anunciar en Sión el nombre del Señor y su alabanza en Jerusalén. Cuando se reúnan unánimes los pueblos y los reyes para dar culto al Señor. Gloria al Padre y al Hijo y al Espíritu Santo, como era en el principio, ahora y siempre por los siglos de los siglos. Amén. Escucha, Señor, las súplicas de los indefensos. Antífona. Tú, Señor, cimentaste la tierra, y el cielo es obra de tus manos. Salmo 101, tercera parte. Él agotó mis fuerzas en el camino, acortó mis días. Y yo dije, Dios mío, no me arrebates en la mitad de mis días. Tus años duran por todas las generaciones. Al principio cimentaste la tierra, y el cielo es obra de tus manos. Ellos perecerán. Tú permaneces. Se gastarán como la ropa. Serán como un vestido que se muda. Tú, en cambio, eres siempre el mismo. Tus años no se acabarán. Los hijos de tus siervos vivirán seguros. Su linaje durará en tu presencia. Gloria al Padre y al Hijo y al Espíritu Santo, como era en el principio, ahora y siempre por los siglos de los siglos. Amén. Tú, Señor, cimentaste la tierra, y el cielo es obra de tus manos. Escucha, pueblo mío, mi enseñanza. Inclina el oído a las palabras de mi boca. Primera lectura del libro de Esther. Cuando Mardoqueo supo lo que pasaba, rasgó sus vestidos, se vistió de saco y ceniza, y salió por la ciudad, lanzando grandes gemidos, hasta llegar ante la puerta real, pues nadie podía pasar la puerta cubierto de saco. En todas las provincias, dondequiera que se publicaban la orden y el edicto real, había entre los judíos gran duelo, ayunos y lágrimas y lamentos, y a muchos el saco y la ceniza les sirvió de lecho. Las siervas y eunucos de Esther vinieron a comunicárselo. La reina se llenó de angustia
y mandó enviar a Mardoqueo vestidos para que se vistiese y se quitase el saco. Pero él no quiso. Llamó Esther a Atac, uno de los eunucos que el rey había puesto a su servicio, y lo envió a Mardoqueo para enterarse de lo que pasaba y a qué obedecía todo aquello. Salió Atac y se dirigió hacia Mardoqueo, que estaba en la plaza de la ciudad, frente a la puerta real. Mardoqueo le informó de todo cuanto había pasado y de la suma de dinero que Amán había prometido entregar al tesoro real por el exterminio de los judíos. Le dio también una copia del texto del edicto de exterminio publicado en Susa, para que se lo enseñara a Esther y se informara, y ordenó a la reina que se presentase ante el rey, ganase su favor y abogase por su pueblo. Acuérdate, le mandó decir, de cuando eras pequeña y recibías el alimento de mi mano, porque Amán, el segundo después del rey, ha sentenciado nuestra muerte. Ora al Señor, habla al rey en favor nuestro, y líbranos de la muerte. Regresó Atac e informó a Esther de las palabras de Mardoqueo. Esther mandó a Atac que dijera a Mardoqueo,

y éste ordenó que le contestara. No te imagines que por estar en la casa del rey te vas a librar tú sola entre todos los judíos, porque si te empeñas en callar en esta ocasión, por otra parte vendrá el socorro y la liberación de los judíos, mientras que tú y la casa de tu padre pereceréis. ¿Quién sabe si precisamente para una ocasión semejante has llegado a ser reina? Esther mandó que respondieran a Mardoqueo: Vete a reunir a todos los judíos que hay en Susa y ayunad por mí. No comáis ni bebáis durante 3 días y 3 noches. También yo y mis siervas ayunaremos. Y así, a pesar de la ley, me presentaré ante el rey, y si tengo que morir, moriré. Se alejó Mardoqueo y ejecutó cuanto Esther le había mandado. Responsorio. Nunca he puesto mi esperanza más que en ti, Señor Dios Israel. Tú que después de estar airado, te compadeces de los hombres en la tribulación y perdonas todos sus pecados. Señor Dios, creador del cielo y de la tierra, ten misericordia de nuestra debilidad. Tú que después de estar airado, te compadeces de los hombres en la tribulación y perdonas todos sus pecados. Segunda lectura. De los sermones de San Bernardo Abad. El martirio de la Virgen queda atestiguado por la profecía de Simeón y por la misma historia de la pasión del Señor. Este, dice el santo anciano refiriéndose al niño Jesús, está predestinado por Dios para ser signo de contradicción. Tu misma alma, añade, dirigiéndose a María, quedará atravesada por una espada. En verdad, Madre Santa, atravesó tu alma una espada. Por lo demás, esta espada no hubiera penetrado en la carne de tu Hijo sin atravesar tu alma. En efecto, después de que aquel Jesús, que es de todos, pero que es tuyo de un modo especialísimo, hubo expirado, la cruel espada que abrió su costado, sin perdonarlo, aun después de muerto, cuando ya no podía hacerle mal alguno, no llegó a tocar su alma, pero sí atravesó la tuya, porque el alma de Jesús ya no estaba allí. En cambio, la tuya no podía ser arrancada de aquel lugar. Por tanto, la punzada del dolor atravesó tu alma, y por esto, con toda razón te llamamos más que mártir, ya que tus sentimientos de compasión superaron las sensaciones del dolor corporal. Por ventura no fueron peores que una espada aquellas palabras que atravesaron verdaderamente tu alma y penetraron hasta la separación del alma y del espíritu. Mujer, ahí tienes a tu hijo. Vaya cambio. Se te entrega a Juan en sustitución de Jesús, al siervo en sustitución del Señor, al discípulo en lugar del Maestro, al hijo de Zebedeo en lugar del Hijo de Dios, a un simple hombre en sustitución del Dios verdadero. ¿Cómo no habían de atravesar tu alma tan sensible estas palabras? Cuando aún nuestro pecho, duro como la piedra o el hierro, se parte con solo recordarlas. No os admiréis, hermanos, de que María sea llamada mártir en el alma, que se admire

El que no recuerde haber oído cómo Pablo pone entre las peores culpas de los gentiles el carecer de piedad. Nada más lejos de las entrañas de María y nada más lejos de estar de sus humildes servidores. Pero quizá alguien dirá, ¿es que María no sabía que su hijo había de morir? Sí, y con toda certeza. ¿Es que no sabía que había de resucitar al cabo de muy poco tiempo? Sí, y con toda seguridad. ¿Y a pesar de ello, sufría por el crucificado? Sí, y con toda vehemencia. ¿Y si no, qué clase de hombre eres tú, hermano? ¿O de dónde te viene esta sabiduría que te extrañas más de la compasión de María que de la pasión del Hijo de María? Este murió en su cuerpo, y ella no pudo morir en su corazón. Aquella fue una muerte motivada por un amor superior al que pueda tener cualquier otro hombre. Esta otra tuvo por motivo un amor que después de aquel no tiene semejante. Responsorio. Cuando llegaron al lugar llamado Calvario, crucificaron ahí a Jesús. Estaba su madre junto a la cruz, y entonces quedó su alma atravesada por una espada de dolor. Estaba su madre junto a la cruz. Oremos. Dios nuestro, que quisiste que la madre de tu Hijo estuviera a su lado junto a la cruz, participando en sus sufrimientos. Concede a tu Iglesia que, asociada con María a la pasión de Cristo, merezca también participar en su gloriosa resurrección. Por nuestro Señor Jesucristo, tu Hijo, que vive y reina contigo en la unidad del Espíritu Santo y es Dios, por los siglos de los siglos. Amén. Bendigamos al Señor. Demos gracias a Dios.

Cosas fundamentales, ¿no?, que el Señor nos enseña en este pasaje del Evangelio que llamaron mucho mi atención. En primer lugar, se repite tres veces la frase "no teman". El Señor nos dice que no le temamos al hombre. El Señor también nos dice que no temamos a aquellos que matan el alma, el cuerpo. Y en tercer lugar nos dice que no temamos que Dios deje de amarnos. Y esta enseñanza del Señor a no tener miedo no solo se reduce a este texto, sino que se expresa durante todo el Evangelio de Mateo. Y hay un segundo punto que llamó mucho mi atención, y es cuando dice: ustedes tienen contados todos sus cabellos. No teman entonces, porque valen más que muchos pájaros. Este pasaje del Evangelio sin duda nos regala ese hermoso mensaje que Dios nos quiere dar, que nos ama con predilección, que nos cuida día a día, que está caminando con nosotros en cada momento de nuestra vida, y nos invita una y otra vez a no tener miedo y a dejarnos confiar en Él, porque conoce cada parte de nuestro ser, conoce hasta el anhelo más profundo que hay en el fondo de nuestra alma, de nuestro corazón, y nos dice: no teman, porque yo estoy con ustedes, yo cuido de ustedes y los acompaño paso a paso. Pidámosle al Señor en este momento que nos regale la gracia de un corazón nuevo que sepa amarlo, que sepa buscarlo día a día, pero sobre todo que no tenga miedo de vivir la vida con ojos de fe, porque Él en cada paso cuida de cada uno de nosotros.

Señor de la vida, tú nos diste el don del agua, fuente de fecundidad, frescura y esperanza. Ella calma la sed, fecunda la tierra y limpia las heridas.

damos gracias porque también ella es símbolo de tu gracia, de tu amor, que nos renueva por medio del bautismo. Hoy te pedimos que nos enseñes a custodiarla con gratitud, justicia y responsabilidad.

te pedimos perdón por haberla convertido en mercancía, olvidando que es un regalo universal, un derecho sin fronteras destinado a todos tus hijos. Vemos con dolor a tantos hermanos y hermanas que no tienen agua limpia, que caminan kilómetros para encontrarla, que enferman por su escasez.

tu Espíritu nos transforme en peregrinos de lo esencial, capaces de vivir con sobriedad, denunciando el derroche, la contaminación, defendiendo el derecho de cada hermano y hermana a beber sin miedo, sin desigualdad.

haz que nuestro cuidado del agua sea signo de amor al Creador y compromiso con la vida de los más pobres, educando nuevas generaciones que valoren y protejan los recursos de la tierra. Amén.

Hoy, 15 de septiembre, celebramos la fiesta de Nuestra Señora de los Dolores, fiesta que se celebra dos veces durante el año. Con ellas, la Iglesia conmemora los dolores de la Santísima Virgen en la Semana de la Pasión y hoy, 15 de septiembre. La celebración de Semana Santa es mucho más antigua. Esta se instituyó en Colonia y en otras partes de Europa en el siglo XV. Y cuando la festividad empezó a extenderse por toda la Iglesia, con el nombre de los Siete Dolores se mantuvo la referencia original de la misa y del oficio de la crucifixión del Señor. En la Edad Media había una devoción popular por los cinco gozos de la Virgen Madre, y por la misma época se complementó esa devoción con otra fiesta en honor a sus cinco dolores durante la Pasión. Más adelante, las penas de la Virgen María aumentaron a siete: la profecía de Simeón, la huida de Egipto, los tres días que Jesús estuvo perdido, el encuentro con Jesús llevando la cruz, su muerte en el Calvario, el descendimiento y la colocación en el sepulcro. La fiesta que hoy se celebra se debe entonces a una autorización concedida especialmente a los frailes servitas, quienes tuvieron desde su fundación una devoción particular por los sufrimientos de María, y por ello se les autorizó para que celebraran una festividad en memoria de los siete dolores para el tercer domingo de septiembre de todos los años. Con esta fiesta recordamos que María, no por ser la madre de Dios, pudo sobrellevar los dolores, sino que fue su gran amor el que la llevó a cumplir siempre el plan de Dios y no el de sí misma. La Iglesia nos invita a entregarnos sin reservas al amor de María, para llevar con paciencia nuestra cruz y nuestros dolores, acompañados de la Madre Dolorosa, con la certeza de que ella siempre estará ahí, al ser confiada por Jesús desde la cruz como nuestra Madre. Aprendamos de ella a asumir con fortaleza, fidelidad y radicalidad los sufrimientos y dolores que encontramos en nuestro largo caminar, con la alegría de saber que el recto cumplimiento del plan de Dios nos llevará a encontrarnos con Él en la plenitud de los tiempos.

Rezo de Laudes. Oración de la Iglesia para el comienzo del día. Correspondientes al 15 de septiembre. Martes de la 24ª semana del tiempo ordinario. En este día la Iglesia celebra la memoria de Nuestra Señora de los Dolores. Consideraremos los elementos propios del común de la Santísima Virgen María. Señor, abre mis labios, y mi boca proclamará tu alabanza. Antífona. Venid, adoremos al Salvador del mundo, de cuya pasión María participó. Salmo 66. Invitatorio. El Señor tenga piedad y nos bendiga. Ilumine su rostro sobre nosotros, conozca la tierra tus caminos, todos los pueblos tu salvación. Oh Dios, que te alaben los pueblos, que todos los pueblos te alaben. Que canten de alegría las naciones, porque riges el mundo con justicia. Riges los pueblos con rectitud y gobiernas las naciones de la tierra. Oh Dios, que te alaben los pueblos, que todos los pueblos te alaben. La tierra ha dado su fruto, nos bendice el Señor nuestro Dios. Que Dios nos bendiga, que le teman hasta los confines del orbe. Gloria al Padre, y al Hijo, y al Espíritu Santo, como era en el principio, ahora y siempre, por los siglos de los siglos. Amén. Venid, adoremos al Salvador del mundo, de cuya pasión María participó. Himno. ¿Habrá dolor más intenso que tu dolor dolorido? ¿Habrá, Señora, un gemido más soledoso y más denso que el que te enluta, hondo y tenso, de morada y negra toca? Oh turba que pasáis loca, hijas de Jerusalén, mirad la bondad sin bien, mojad con hiel vuestra boca. No son más blandas las piedras y más compasivo el cielo que mi corazón sin duelo, cuando tú, como las hiedras, junto a la cruz, no te arredras de ahogarte en esos oleajes de hiel. Oscuros celajes envolvían el Calvario, y tú eras, madre, el sudario de aquel diluvio de ultrajes. Dame ese llanto bendito para llorar mis pecados. Dame esos clavos clavados, esa corona, ese grito, ese puñal, ese escrito, y esa cruz para loarte, para ungirte y consolarte, oh Virgen de los Dolores, para ir sembrando de flores tu Vía Crucis parte a parte. Amén. Salmodia. Antífona. Para ti es mi música, Señor, voy a explicar el camino perfecto. Salmo 100. Voy a cantar la bondad y la justicia. Para ti es mi música, Señor. Voy a explicar el camino perfecto. ¿Cuándo vendrás a mí? Andaré con rectitud de corazón dentro de mi casa. No pondré mis ojos en intenciones viles. Aborrezco al que obra mal, no se juntará conmigo. Lejos de mí el corazón torcido, no aprobaré al malvado. Al que en secreto difama a su prójimo, lo haré callar. Ojos engreídos, corazones arrogantes, no lo soportaré. Pongo mis ojos en los que son leales, ellos vivirán conmigo. El que sigue un camino perfecto, ese me servirá. No habitará en mi casa quien comete fraudes,
El que dice mentiras no durará en mi presencia. Cada mañana haré callar a los hombres malvados para excluir de la ciudad del Señor a todos los malhechores. Gloria al Padre y al Hijo y al Espíritu Santo, como era en el principio, ahora y siempre por los siglos de los siglos. Amén. Para ti es mi música, Señor. Voy a explicar el camino perfecto. Antífona. No nos desampares, Señor, para siempre. Cántico de Daniel. Bendito sea, Señor, Dios de nuestros padres. Digno de alabanza y glorioso es tu nombre, porque eres justo en cuanto has hecho con nosotros, y todas tus obras son verdad, y rectos tus caminos, y justos todos tus juicios. Hemos pecado y cometido iniquidad, apartándonos de ti, y en todo hemos delinquido. Por el honor de tu nombre, no nos desampares para siempre. No rompas tu alianza, no apartes de nosotros tu misericordia. Por Abraham tu amigo, por Isaac tu siervo, por Israel tu consagrado, a quienes prometiste multiplicar su descendencia como las estrellas del cielo, como la arena de las playas marinas. Pero ahora, Señor, somos el más pequeño de todos los pueblos. Hoy estamos humillados por toda la tierra a causa de nuestros pecados. En este momento no tenemos príncipes, ni profetas, ni jefes, ni holocausto, ni sacrificios, ni ofrendas, ni incienso, ni un sitio donde ofrecerte primicias para alcanzar misericordia. Por eso acepta nuestro corazón contrito y nuestro espíritu humilde, como un holocausto de carneros y toros, o una multitud de corderos cebados. Que este sea hoy nuestro sacrificio, y que sea agradable en tu presencia, porque los que en ti confían no quedan defraudados. Ahora te seguimos de todo corazón, te respetamos y buscamos tu rostro. Gloria al Padre, y al Hijo, y al Espíritu Santo, como era en el principio, ahora y siempre por los siglos de los siglos. Amén. No nos desampares, Señor, para siempre. Antífona. Te cantaré, Dios mío, un cántico nuevo. Salmo 143. Bendito el Señor, mi roca, que adiestra mis manos para el combate, mis dedos para la pelea. Mi bienhechor, mi alcázar, baluarte donde me pongo a salvo. Mi escudo y mi refugio que me somete los pueblos. Señor, ¿qué es el hombre para que te fijes en él? ¿Qué los hijos de Adán para que pienses en ellos? El hombre es igual que un soplo, sus días una sombra que pasa. Señor, inclina tu cielo y desciende. Toca los montes y echarán humo. Fulmina el rayo y dispérsalos. Dispara tus saetas y desbarátalos. Extiende la mano desde arriba. Defiéndeme, líbrame de las aguas caudalosas, de la mano de los extranjeros, cuya boca dice falsedades, cuya diestra jura en falso. Dios mío, te cantaré un cántico nuevo. Tocaré para ti el arpa de 10 cuerdas. Para ti que das la victoria a los reyes y salvas a David tu siervo.
Gloria al Padre y al Hijo y al Espíritu Santo, como era en el principio, ahora y siempre por los siglos de los siglos. Amén. Te cantaré, Dios mío, un cántico nuevo. Lectura de la carta a los Colosenses. Ahora me alegro de los padecimientos que he sufrido por vosotros, y voy completando en favor del cuerpo de Cristo, que es la Iglesia, las tribulaciones que aún me quedan por sufrir con Cristo en mi carne mortal. Pues he sido constituido ministro de la Iglesia, conforme a la misión que Él me ha confiado respecto de vosotros, dar cumplimiento a la palabra de Dios. Responsorio. Que por tu intervención, Virgen María, obtengamos la salvación. Que por tu intervención, Virgen María, obtengamos la salvación. De las llagas de Jesucristo, obtengamos la salvación. Gloria al Padre y al Hijo y al Espíritu Santo. Que por tu intervención, Virgen María, obtengamos la salvación. Cántico evangélico. Antífona. Alégrate, Madre dolorosa, porque después de tanto sufrir, te ves ahora rodeada de gloria y colocada como reina del universo, al lado de tu Hijo. Cántico de Zacarías. Bendito sea el Señor Dios de Israel, porque ha visitado y redimido a su pueblo, suscitándonos una fuerza de salvación en la casa de David, su siervo, según lo había predicho desde antiguo, por boca de sus santos profetas. Es la salvación que nos libra de nuestros enemigos y de la mano de todos los que nos odian. Ha realizado así la misericordia que tuvo con nuestros padres, recordando su santa alianza y el juramento.

visitará al sol que nace de lo alto, para iluminar a los que viven en tiniebla y en sombra de muerte, para guiar nuestros pasos por el camino de la paz. Gloria al Padre y al Hijo y al Espíritu Santo, como era en el principio, ahora y siempre por los siglos de los siglos. Amén. Alégrate, Madre dolorosa, porque después de tanto sufrir, te ves ahora rodeada de gloria y colocada como reina del universo, al lado de tu Hijo. Preces. Elevemos nuestras súplicas al Salvador, que quiso nacer de María Virgen, y digámosle que tu Santa Madre, Señor, interceda por nosotros. Salvador del mundo, tú que con la eficacia de tu redención preservaste a tu madre de toda mancha de pecado, líbranos también a nosotros de toda culpa. Que tu Santa Madre, Señor, interceda por nosotros. Redentor nuestro, tú que hiciste de la Inmaculada Virgen María tabernáculo purísimo de tu presencia y sagrario del Espíritu Santo, haz también de nosotros templos de tu Espíritu. Que tu Santa Madre, Señor, interceda por nosotros. Palabra eterna del Padre, que enseñaste a María a escoger la parte mejor, ayúdanos a imitarla y a buscar el alimento que perdura hasta la vida eterna. Que tu Santa Madre, Señor, interceda por nosotros. Rey de reyes, que elevaste contigo a tu madre en cuerpo y alma al cielo, haz que aspiremos siempre a los bienes celestiales. Que tu Santa Madre, Señor, interceda por nosotros. Señor del cielo y de la tierra, que has colocado a tu derecha a María Reina, danos el gozo de tener parte en su gloria. Que tu Santa Madre, Señor, interceda por nosotros. Hacemos ahora nuestras intenciones personales.

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2: Muy buenas, estimados oyentes de Radio Vaticana y Vatican News. Bienvenidos al programa informativo en lengua española. Un fraternal saludo de la redacción hispanoamericana y de quien les acompaña, Sebastián Sansón Ferrari, este lunes 14 de septiembre de 2026, en la 24ª semana del tiempo ordinario. La Iglesia celebra la fiesta de la Exaltación de la Santa Cruz y la memoria litúrgica, entre otros, de San Alberto, patriarca de Jerusalén. A su vez, el Papa León XIV celebra hoy su 71 cumpleaños. Hoy destacamos: dar testimonio de la antigua y nueva apertura cultural de la Iglesia. Este lunes, el Santo Padre visitó la Biblioteca Apostólica Vaticana para inaugurar la exposición ACVA, Catástrofe y Maravilla. En su alocución, el pontífice alentó a los miembros de esta institución a dar testimonio de la antigua y nueva apertura cultural de la Iglesia. Un signo de esta cordialidad cultural es la delicada diplomacia, que encuentra un camino abierto entre los documentos y libros de los archivos y la Biblioteca Vaticana. Felicidades, León XIV. La Iglesia Universal envía sus mejores augurios al Sumo Pontífice en el día de su cumpleaños. Considerando el aumento del patrimonio bibliográfico de la Santa Sede, así como de la producción documental por parte de sus entidades, el Papa establece mediante un quirógrafo una ampliación de los espacios a disposición del Archivo Apostólico y la Biblioteca Apostólica Vaticana y solicita que se proceda a la construcción de un nuevo edificio que satisfaga sus necesidades. Enseguida los detalles de la información. Buena sintonía.

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1: El Papa inauguró este lunes 14 de septiembre la exposición ACVA en la Biblioteca Apostólica Vaticana. En su discurso, el Sumo Pontífice elogió la misión de las instituciones encargadas de preservar la memoria de la Iglesia, como nos cuenta Renato Martínez.
2: Al inicio de su discurso, el Santo Padre saludó a las autoridades y al personal que trabaja en estas dos instituciones vaticanas, así como a algunos invitados y benefactores, a quienes expresó su profunda gratitud.
3: Per la prima volta da pontefice visitò la Biblioteca Vaticana sulla scia dei miei predecessori.
2: Luego, siguiendo los pasos de sus predecesores, quienes visitaron la Biblioteca Vaticana, el pontífice señaló que esta visita pretende ser una muestra de cercanía y aprecio del Papa por la misión del Archivo Apostólico y la Biblioteca Apostólica al servicio del desarrollo y la difusión de la cultura en beneficio de la Iglesia y de toda la humanidad.
3: Pensando ad una biblioteca, la si immagina un ambiente pacato, tranquillo.
2: Asimismo, el Santo Padre señaló que cuando uno piensa en una biblioteca, uno imagina un ambiente apacible y tranquilo. En efecto, los libros son silenciosos y exigen silencio. En realidad, precisó el Papa, si bien un libro reconforta, también despierta inquietud, alimentando el deseo y el valor de investigar. En este sentido, el Santo Padre narró la historia de San Agustín, quien, lleno de vida y tormento debido a las poderosas fuerzas que chocaban en su interior, durante años lanzó gritos desesperados, hasta que una voz infantil lo alcanzó cantando.
3: Prendi e leggi, prendi e leggi. Subito prese un libro dalle mani di un amico.
2: Toma y lee, toma y lee. Inmediatamente tomó un libro de un amigo, la carta de San Pablo a los Romanos. La leyó y una luz casi de certeza penetró en su corazón, y toda la oscuridad de la duda se disipó. La duda se desvaneció, pero no el deseo, que en cambio se fortaleció, impulsándolo a explorar toda la amplitud y profundidad de las Sagradas Escrituras. Y para responder a la pregunta, ¿cómo describir la biblioteca del Papa? León XIV usó una metáfora y dijo que la biblioteca apostólica es un corazón.
3: El palpito del cuore es el símbolo de la vida. Resulta de dos movimientos contrarios.
2: El latido del corazón es símbolo de vida y resulta de dos movimientos opuestos, la sístole y la diástole, concentración y relajación, movimiento hacia el centro y hacia la periferia. La biblioteca apostólica también se mantiene viva en la medida en que garantiza su propia sístole y diástole. De esta manera, destacó el Papa León XIV, la Biblioteca Apostólica Vaticana da testimonio de la antigua y nueva apertura cultural de la Iglesia. Y al comentar la exposición sobre el agua que inicia hoy, el pontífice dijo que esto es signo de esta cordialidad cultural, de la delicada diplomacia que se encuentran en los documentos y en los libros.
3: Anche il ciclo di mostre iniziato oggi lo conferma.
2: La serie de exposiciones que hoy comienza también lo confirma. Un signo de esta cordialidad cultural es la delicada diplomacia que encuentra un camino abierto entre los documentos y libros de los archivos y la Biblioteca Vaticana, una de las puertas de reconciliación mencionadas en la encíclica Magnífica Humanitas. Así pues, adelante, fieles al pasado y fieles al futuro, con sus propios lenguajes y medios, encuentren nuevas puertas de reconciliación. Finalmente, antes de impartirles la bendición apostólica, el Santo Padre señaló que hoy ha emitido un quirógrafo sobre los nuevos espacios destinados para la biblioteca y el archivo apostólico, con el fin de preservar y promover la memoria cultural de la Iglesia.
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1: Considerando el aumento del patrimonio bibliográfico de la Santa Sede, así como de la producción documental de sus instituciones, el Papa León XIV establece, mediante un quirógrafo, una ampliación de los espacios a disposición del Archivo Apostólico Vaticano y de la Biblioteca Apostólica Vaticana, y pide que se proceda a la construcción de un nuevo edificio que satisfaga sus necesidades. Nos informa Álvaro Vargas Martino.
5: El Archivo Apostólico Vaticano y la Biblioteca Apostólica Vaticana dispondrán
0: dispondrán de nuevos espacios. Así lo establece el Papa León XIV mediante un quirógrafo en el que destina a ambas instituciones un área adicional dentro del estado de la Ciudad del Vaticano y solicita que se proceda a la construcción de un nuevo edificio. La necesidad surge del hecho de que el notable incremento que se ha registrado en las últimas décadas del patrimonio bibliográfico de la Santa Sede, así como de la producción documental por parte de sus instituciones, ha hecho que los espacios disponibles para el archivo y la biblioteca resulten insuficientes. El quirógrafo recuerda que para dar una respuesta adecuada a la necesidad de nuevos espacios de conservación, el Papa Francisco había identificado en la zona extraterritorial del Laterano un lugar adecuado para tal fin. Sin embargo, en los últimos meses han surgido oportunidades inéditas para crear nuevos espacios dentro del territorio del Estado de la Ciudad del Vaticano, que según se lee en el documento, son sin duda preferibles por múltiples razones a la solución ya identificada. Por lo tanto, León XIV, siguiendo la tradición de cuidado secular de sus predecesores hacia las instituciones que preservan y custodian la memoria administrativa y cultural de la sede apostólica, tras recoger la información pertinente y opiniones de personas competentes, dispone que se destine al Archivo Apostólico Vaticano y a la Biblioteca Apostólica Vaticana el área de la llamada Fontana del Autoparco y su área adyacente, de acuerdo con los límites indicados en el plano adjunto. El Papa solicita además que se proceda de acuerdo con los principios arquitectónicos y tecnológicos más modernos y, respetando la normativa vigente, a la construcción de un nuevo edificio destinado principalmente a las necesidades del Archivo Apostólico Vaticano y de la Biblioteca Apostólica Vaticana, distribuyendo los espacios de manera equitativa y reservando una parte para otros servicios del Estado de la Ciudad del Vaticano.
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1: Hoy es un día muy especial para la Iglesia Universal. Felicidades, León XIV. El Santo Padre celebra este lunes 14 de septiembre sus 71 cumpleaños y desde distintos rincones del mundo llegan mensajes de afecto, oración y buenos deseos para el Sumo Pontífice. Una jornada que invita también a mirar su ministerio al frente de la Iglesia, su cercanía con los fieles y el desafío de seguir llevando un mensaje de esperanza y unidad. En esta fecha significativa, la comunidad católica se une para acompañar al Papa León XIV con sus oraciones y para desearle salud, fortaleza y sabiduría en su ministerio petrino. El reporte de Mireia Bonilla.
6: Desde Honduras, feliz cumpleaños, Santidad. Le queremos mucho y toda la Iglesia Católica ora por usted. Feliz cumpleaños.
7: Querido Santo Padre, desde Panamá, quiero hacerle llegar un abrazo muy especial en el día de su cumpleaños.
8: Papa León, quiero transmitirte a través de Radio Vaticana un afecto muy sincero, dando gracias a Dios porque es Dios mismo el que te puso como sucesor de nuestro querido Papa Francisco.
9: En el cumpleaños de nuestro querido León XIV, debemos regalarle el ser instrumentos de una paz desarmada y desarmante.
8: Feliz cumpleaños, León XIV, porque tú eres un signo y un líder de esperanza puesta en acción.
4: Desde Radio Vaticana queremos felicitar con muchísimo cariño a nuestro querido Papa León XIV. Santo Padre, le deseamos un muy feliz cumpleaños, que Dios le conceda mucha salud, alegría y fortaleza para continuar guiando a la Iglesia.
10: El Papa León XIV recordó este domingo a las víctimas de los atentados del 11 de septiembre del 2001, cuando se cumplen 25 años de esta tragedia. Durante el Ángelus, el pontífice rezó por las 2.977 personas que perdieron la vida y por todos aquellos que todavía sufren las consecuencias de aquellos ataques.
11: Renuevo mis oraciones por quienes perdieron la vida y por quienes continúan llorando las heridas de aquel trágico día.
10: León XIV afirmó que recordar el 11 de septiembre no debe llevar solamente al dolor, sino también a renovar el compromiso de construir un mundo más pacífico. Ante los conflictos y la violencia que continúan en distintas partes del mundo, invitó especialmente a los creyentes a rezar por la paz, pero también a trabajar por ella con acciones concretas, confiando esta intención a la intercesión de la Virgen María.
3: At a time when conflict and violence afflict so many of our brothers and sisters,
1: en un momento en que el conflicto y la violencia afligen a tantos de nuestros hermanos y hermanas, invito a todos a orar para que el Señor conceda al mundo el don de la paz. El recuerdo del trágico suceso de hace 25 años nos impulsa a renovar nuestro compromiso con la paz, ante todo mediante la oración que encomendamos a la intercesión de la Virgen María.
3: Que affidiamo all'intercessione della Vergine Maria.
10: El Papa, antes en su alocución previa al Ángelus, a partir del Evangelio de Mateo, recordó la enseñanza de Jesús de perdonar hasta 70 veces 7, es decir, sin poner límites. León XIV explicó que la falta de perdón alimenta el rencor, la venganza y los conflictos, mientras que perdonar permite sanar las heridas y recuperar la paz. Reiteró que todo nos lo da Dios por puro amor. Así, el don y el perdón, que son la base de nuestra existencia, nos libera de vuelve la luz, vence al odio y al rencor. Como ejemplo, recordó a San Pedro, quien negó a Jesús, pero después recibió su perdón y una nueva oportunidad para seguirlo.
11: Al encontrarse con el resucitado a orillas del lago, escuchó una única pregunta: Simón, ¿me amas? Acompañada de una invitación: sígueme. Exactamente como al principio, el día de su primer encuentro, como si nada hubiera pasado. Y esta caridad que olvida y sana supondrá para el primero de los apóstoles la confirmación de su misión.
10: Así el Papa subrayó que perdonar no significa olvidar el pasado, sino abrir un camino para comenzar de nuevo. Pedir a la Virgen María que nos ayude a perdonar siempre, incluso cuando resulte difícil dar el primer paso, y a difundir con valentía y constancia la luz serena y sanadora del amor que vence al odio y desarma todo rencor. Esta, la invitación del Papa León XIV al final de su alocución antes del rezo mariano de este domingo en la Plaza de San Pedro.
1: Hasta aquí, amigos oyentes, el programa informativo en lengua española de Radio Vaticano y Vatican News. Gracias por habernos acompañado. Laudetur Jesus Christus, alabado sea Jesucristo.

Señor de la vida, tú nos diste el don del agua, fuente de fecundidad, frescura y esperanza. Ella calma la sed, fecunda la tierra y limpia las heridas.

damos gracias porque también ella es símbolo de tu gracia, de tu amor, que nos renueva por medio del bautismo. Hoy te pedimos que nos enseñes a custodiarla con gratitud, justicia y responsabilidad.

te pedimos perdón por haberla convertido en mercancía, olvidando que es un regalo universal, un derecho sin fronteras destinado a todos tus hijos. Vemos con dolor a tantos hermanos y hermanas que no tienen agua limpia, que caminan kilómetros para encontrarla, que enferman por su escasez.

tu espíritu nos transforme en peregrinos de lo esencial, capaces de vivir con sobriedad, denunciando el derroche, la contaminación, defendiendo el derecho de cada hermano y hermana a beber sin miedo, sin desigualdad.

Haz que nuestro cuidado del agua sea signo de amor al Creador y compromiso con la vida de los más pobres, educando nuevas generaciones que valoren y protejan los recursos de la tierra. Amén.

Hoy, 15 de septiembre, celebramos la fiesta de Nuestra Señora de los Dolores, fiesta que se celebra dos veces durante el año. Con ellas, la Iglesia conmemora los dolores de la Santísima Virgen en la Semana de la Pasión y hoy, 15 de septiembre. La celebración de Semana Santa es mucho más antigua. Esta se instituyó en Colonia y en otras partes de Europa en el siglo XV. Y cuando la festividad empezó a extenderse por toda la Iglesia, con el nombre de los Siete Dolores se mantuvo la referencia original de la misa y del oficio de la crucifixión del Señor. En la Edad Media había una devoción popular por los cinco gozos de la Virgen Madre, y por la misma época se complementó esa devoción con otra fiesta en honor a sus cinco dolores durante la Pasión. Más adelante, las penas de la Virgen María aumentaron a siete: la profecía de Simeón, la huida de Egipto, los tres días que Jesús estuvo perdido, el encuentro con Jesús llevando la cruz, su muerte en el Calvario, el descendimiento y la colocación en el sepulcro. La fiesta que hoy se celebra se debe entonces a una autorización concedida especialmente a los frailes servitas, quienes tuvieron desde su fundación una devoción particular por los sufrimientos de María, y por ello se les autorizó para que celebraran una festividad en memoria de los siete dolores para el tercer domingo de septiembre de todos los años. Con esta fiesta recordamos que María, no por ser la madre de Dios, pudo sobrellevar los dolores, sino que fue su gran amor el que la llevó a cumplir siempre el plan de Dios y no el de sí misma. La Iglesia nos invita a entregarnos sin reservas al amor de María, para llevar con paciencia nuestra cruz y nuestros dolores, acompañados de la Madre Dolorosa, con la certeza de que ella siempre estará ahí, al ser confiada por Jesús desde la cruz como nuestra Madre. Aprendamos de ella a asumir con fortaleza, fidelidad y radicalidad los sufrimientos y dolores que encontramos en nuestro largo caminar, con la alegría de saber que el recto cumplimiento del plan de Dios nos llevará a encontrarnos con Él en la plenitud de los tiempos.

0: Santo Rosario. Por la señal de la Santa Cruz de nuestros enemigos, líbranos, Señor Dios nuestro, en el nombre del Padre, y del Hijo, y del Espíritu Santo.
1: Amén.
0: Acto de contrición.
2: Señor mío Jesucristo, Dios y hombre verdadero, Creador, Padre y Redentor mío, por ser vos quien sois bondad infinita, y porque os amo sobre todas las cosas, me pesa de todo corazón haberos ofendido. También me pesa porque podéis castigarme con las penas del infierno. Ayudado de vuestra divina gracia, propongo firmemente nunca más pecar, confesarme y cumplir la penitencia que me fuere impuesta. Amén.
0: Misterios dolorosos del Santo Rosario. Primer misterio: la oración del Señor en el huerto.

Jesús, puesto de rodillas, oraba diciendo: Padre, si quieres, aparta de mí este cáliz, pero no se haga mi voluntad, sino la tuya. Y entrando en agonía, oraba con más intensidad, y le vino un sudor como de gotas de sangre que caían hasta el suelo. Muchos siguen a Jesús hasta el partir del pan, mas pocos hasta beber el cáliz de la pasión. Muchos honran sus milagros, mas pocos siguen el vituperio de la cruz. Demanda a Dios sentimiento, dolor y confusión, porque el Señor va a la pasión por nuestros pecados.

0: Padre nuestro que estás en el cielo, santificado sea tu nombre, venga a nosotros tu reino, hágase tu voluntad en la tierra como en el cielo.
1: Danos hoy nuestro pan de cada día, perdona nuestras ofensas, como también nosotros perdonamos a los que nos ofenden. No nos dejes caer en la tentación y líbranos del mal. Amén.
0: Dios te salve María, llena eres de gracia, el Señor es contigo. Bendita tú eres entre todas las mujeres y bendito es el fruto de tu vientre, Jesús.
1: Santa María, Madre de Dios, ruega por nosotros pecadores, ahora y en la hora de nuestra muerte. Amén.
0: Dios te salve María, llena eres de gracia, el Señor es contigo. Bendita tú eres entre todas las mujeres y bendito es el fruto de tu vientre, Jesús.
1: Santa María, Madre de Dios, ruega por nosotros pecadores, ahora y en la hora de nuestra muerte. Amén.
0: Dios te salve María, llena eres de gracia, el Señor es contigo. Bendita tú eres entre todas las mujeres, y bendito es el fruto de tu vientre, Jesús.
1: Santa María, Madre de Dios, ruega por nosotros pecadores, ahora y en la hora de nuestra muerte. Amén.
0: Dios te salve María, llena eres de gracia, el Señor es contigo. Bendita tú eres entre todas las mujeres, y bendito es el fruto de tu vientre, Jesús.
1: Santa María, Madre de Dios, ruega por nosotros pecadores, ahora y en la hora de nuestra muerte. Amén.
0: Dios te salve María, llena eres de gracia, el Señor es contigo. Bendita tú eres entre todas las mujeres, y bendito es el fruto de tu vientre, Jesús.
1: Santa María, Madre de Dios, ruega por nosotros pecadores, ahora y en la hora de nuestra muerte. Amén.
0: Dios te salve María, llena eres de gracia, el Señor es contigo. Bendita tú eres entre todas las mujeres, y bendito es el fruto de tu vientre, Jesús.
1: Santa María, Madre de Dios, ruega por nosotros pecadores, ahora y en la hora de nuestra muerte. Amén.
0: Dios te salve María, llena eres de gracia, el Señor es contigo. Bendita tú eres entre todas las mujeres, y bendito es el fruto de tu vientre, Jesús.
1: Santa María, Madre de Dios, ruega por nosotros pecadores, ahora y en la hora de nuestra muerte. Amén.
0: Dios te salve María, llena eres de gracia, el Señor es contigo. Bendita tú eres entre todas las mujeres y bendito es el fruto de tu vientre, Jesús.
1: Santa María, Madre de Dios, ruega por nosotros pecadores, ahora y en la hora de nuestra muerte. Amén.
0: Dios te salve María, llena eres de gracia, el Señor es contigo. Bendita tú eres entre todas las mujeres, y bendito es el fruto de tu vientre, Jesús.
1: Santa María, Madre de Dios, ruega por nosotros pecadores, ahora y en la hora de nuestra muerte. Amén.
0: Dios te salve María, llena eres de gracia, el Señor es contigo. Bendita tú eres entre todas las mujeres, y bendito es el fruto de tu vientre, Jesús.
1: Santa María, Madre de Dios, ruega por nosotros pecadores, ahora y en la hora de nuestra muerte. Amén.
0: Gloria al Padre, y al Hijo, y al Espíritu Santo.
1: Como era en el principio, ahora y siempre, por los siglos de los siglos. Amén.
2: María, Madre de Gracia, Madre de Piedad y Misericordia, defiéndenos del enemigo y ampáranos, ahora y en la hora de nuestra muerte. Amén. Oh Jesús mío, perdonad nuestros pecados, librarnos del fuego del infierno, llevad al cielo a todas las almas, especialmente a las más necesitadas de vuestra misericordia.
0: Segundo misterio: la flagelación del Señor. Pilato se dirigió de nuevo a los judíos y les dijo: «Yo no encuentro en él ninguna culpa. Hay entre vosotros la costumbre que os suelte uno por la Pascua. ¿Queréis pues que os suelte al rey de los judíos?» Entonces gritaron de nuevo: «A este no, a Barrabás». Barrabás era un ladrón. Entonces Pilato tomó a Jesús y mandó que lo azotaran.

espectáculo, el más horrendo que el mundo vio ni jamás verá. Los hombres azotando al Hijo de Dios a la vista de su eterno Padre y de todos los ángeles del cielo, sin que haya nadie que se lo estorbe. Oh Jesús mío, por los méritos de vuestra cruel flagelación, haced florecer en todas las almas la pureza y la mortificación.

0: Padre nuestro que estás en el cielo, santificado sea tu nombre, venga a nosotros tu reino, hágase tu voluntad en la tierra como en el cielo.
1: Danos hoy nuestro pan de cada día, perdona nuestras ofensas como también nosotros perdonamos a los que nos ofenden. No nos dejes caer en la tentación y líbranos del mal. Amén.
0: Dios te salve María, llena eres de gracia, el Señor es contigo. Bendita tú eres entre todas las mujeres, y bendito es el fruto de tu vientre, Jesús.
1: Santa María, Madre de Dios, ruega por nosotros pecadores, ahora y en la hora de nuestra muerte. Amén.
0: Dios te salve María, llena eres de gracia, el Señor es contigo. Bendita tú eres entre todas las mujeres, y bendito es el fruto de tu vientre, Jesús.
1: Santa María, Madre de Dios, ruega por nosotros pecadores, ahora y en la hora de nuestra muerte. Amén.
0: Dios te salve María, llena eres de gracia, el Señor es contigo. Bendita tú eres entre todas las mujeres, y bendito es el fruto de tu vientre, Jesús.
1: Santa María, Madre de Dios, ruega por nosotros pecadores, ahora y en la hora de nuestra muerte. Amén.
0: Dios te salve María, llena eres de gracia, el Señor es contigo. Bendita tú eres entre todas las mujeres, y bendito es el fruto de tu vientre, Jesús.
1: Santa María, Madre de Dios, ruega por nosotros pecadores, ahora y en la hora de nuestra muerte. Amén.
0: Dios te salve María, llena eres de gracia, el Señor es contigo. Bendita tú eres entre todas las mujeres, y bendito es el fruto de tu vientre, Jesús.
1: Santa María, Madre de Dios, ruega por nosotros pecadores, ahora y en la hora de nuestra muerte. Amén.
0: Dios te salve María, llena eres de gracia, el Señor es contigo. Bendita tú eres entre todas las mujeres, y bendito es el fruto de tu vientre, Jesús.
1: Santa María, Madre de Dios, ruega por nosotros pecadores, ahora y en la hora de nuestra muerte. Amén.
0: Dios te salve María, llena eres de gracia, el Señor es contigo. Bendita tú eres entre todas las mujeres, y bendito es el fruto de tu vientre, Jesús.
1: Santa María, Madre de Dios, ruega por nosotros pecadores, ahora y en la hora de nuestra muerte. Amén.
0: Dios te salve María, llena eres de gracia, el Señor es contigo. Bendita tú eres entre todas las mujeres, y bendito es el fruto de tu vientre, Jesús.
1: Santa María, Madre de Dios, ruega por nosotros pecadores, ahora y en la hora de nuestra muerte. Amén.
0: Dios te salve María, llena eres de gracia, el Señor es contigo. Bendita tú eres entre todas las mujeres, y bendito es el fruto de tu vientre, Jesús.
1: Santa María, Madre de Dios, ruega por nosotros pecadores, ahora y en la hora de nuestra muerte. Amén.
0: Dios te salve María, llena eres de gracia, el Señor es contigo. Bendita tú eres entre todas las mujeres, y bendito es el fruto de tu vientre, Jesús.
1: Gloria, Santa María, Madre de Dios, ruega por nosotros pecadores, ahora y en la hora de nuestra muerte. Amén.
0: Gloria al Padre, y al Hijo, y al Espíritu Santo.
1: Como era en el principio, ahora y siempre, por los siglos de los siglos. Amén.
0: María, Madre de Gracia, Madre de Piedad y Misericordia, defiéndenos del enemigo y ampáranos, ahora y en la hora de nuestra muerte. Amén. Oh Jesús mío, perdonad nuestros pecados, libradnos del fuego del infierno, llevad al cielo a todas las almas, especialmente a las más necesitadas de vuestra misericordia.
1: Tercer misterio: la coronación de espinas. Los soldados del procurador llevaron a Jesús al pretorio y reunieron en torno a él a toda la cohorte. Lo desnudaron, le pusieron una túnica roja y trenzaron una corona de espinas, se la pusieron en la cabeza y en su mano derecha una caña. Se arrodillaban ante él y se burlaban diciendo: «Salve, Rey de los Judíos». Nos cuenta Santa Teresa: entrando un día en el oratorio, vi una imagen que habían traído allí, de Cristo muy llegado, y tan devota que, viéndola, me turbé de ver lo que el Señor pasó por nosotros. Fue tanto lo que sentí de lo mal que había agradecido aquellas llagas, que el corazón me parece se me partía. Ponte tú mismo en el lugar del que padece y mira lo que sentirías si en una parte tan sensible como la cabeza te hincasen muchas y muy agudas espinas que penetrasen hasta los huesos. Padre nuestro que estás en el cielo, santificado sea tu nombre, venga a nosotros tu reino, hágase tu voluntad en la tierra como en el cielo.

0: Tú eres entre todas las mujeres, y bendito es el fruto de tu vientre, Jesús.
1: Santa María, Madre de Dios, ruega por nosotros pecadores, ahora y en la hora de nuestra muerte. Amén.
0: Dios te salve María, llena eres de gracia, el Señor es contigo. Bendita tú eres entre todas las mujeres, y bendito es el fruto de tu vientre, Jesús.
1: Santa María, Madre de Dios, ruega por nosotros pecadores, ahora y en la hora de nuestra muerte. Amén.
0: Dios te salve María, llena eres de gracia, el Señor es contigo. Bendita tú eres entre todas las mujeres, y bendito es el fruto de tu vientre, Jesús.
1: Santa María, Madre de Dios, ruega por nosotros pecadores, ahora y en la hora de nuestra muerte. Amén.
0: Dios te salve María, llena eres de gracia, el Señor es contigo. Bendita tú eres entre todas las mujeres, y bendito es el fruto de tu vientre, Jesús.
1: Santa María, Madre de Dios, ruega por nosotros pecadores, ahora y en la hora de nuestra muerte. Amén.
0: Dios te salve María, llena eres de gracia, el Señor es contigo. Bendita tú eres entre todas las mujeres, y bendito es el fruto de tu vientre, Jesús.
1: Santa María, Madre de Dios, ruega por nosotros pecadores, ahora y en la hora de nuestra muerte. Amén.
0: Dios te salve María, llena eres de gracia, el Señor es contigo. Bendita tú eres entre todas las mujeres, y bendito es el fruto de tu vientre, Jesús.
1: Santa María, Madre de Dios, ruega por nosotros pecadores, ahora y en la hora de nuestra muerte. Amén.
0: Dios te salve María, llena eres de gracia, el Señor es contigo. Bendita tú eres entre todas las mujeres, y bendito es el fruto de tu vientre, Jesús.
1: Santa María, Madre de Dios, ruega por nosotros pecadores, ahora y en la hora de nuestra muerte. Amén.
0: Dios te salve María, llena eres de gracia, el Señor es contigo. Bendita tú eres entre todas las mujeres, y bendito es el fruto de tu vientre, Jesús.
1: Santa María, Madre de Dios, ruega por nosotros pecadores, ahora y en la hora de nuestra muerte. Amén.
0: Dios te salve María, llena eres de gracia, el Señor es contigo. Bendita tú eres entre todas las mujeres, y bendito es el fruto de tu vientre, Jesús.
1: Santa María, Madre de Dios, ruega por nosotros pecadores, ahora y en la hora de nuestra muerte. Amén.
0: Gloria al Padre, y al Hijo, y al Espíritu Santo.
1: Como era en el principio, ahora y siempre, por los siglos de los siglos. Amén. María, Madre de Gracia, Madre de Piedad y Misericordia, defiéndenos del enemigo y ampáranos, ahora y en la hora de nuestra muerte. Amén. Oh Jesús mío, perdonad nuestros pecados, librándonos del fuego del infierno, llevad al cielo a todas las almas, especialmente a las más necesitadas de vuestra misericordia.
2: Cuarto misterio. Jesús con la cruz a cuestas. Pilato entonces se lo entregó para que fuera crucificado. Tomaron pues a Jesús, y él, con la cruz a cuestas, salió hacia el lugar llamado de la calavera, en hebreo, Gólgota. Cristo sufrió sus penas solo, mas para llevar la cruz quiso que un cirineo le ayudara. No basta la cruz de Cristo si tú no llevas resignadamente la tuya. No hay que mirar de dónde nos vienen las cruces, aunque parezca que nos vienen de nuestros familiares, superiores o demás personas. Es Dios quien las permite para probar nuestro amor.
1: Padre nuestro que estás en el cielo, santificado sea tu nombre, venga a nosotros tu reino, hágase tu voluntad en la tierra como en el cielo.
0: Danos hoy nuestro pan de cada día, perdona nuestras ofensas como también nosotros perdonamos a los que nos ofenden. No nos dejes caer en la tentación y líbranos del mal. Amén.
1: Dios te salve María, llena eres de gracia, el Señor es contigo. Bendita tú eres entre todas las mujeres, y bendito es el fruto de tu vientre, Jesús.
0: Santa María, Madre de Dios, ruega por nosotros pecadores, ahora y en la hora de nuestra muerte. Amén.
1: Dios te salve María, llena eres de gracia, el Señor es contigo. Bendita tú eres entre todas las mujeres, y bendito es el fruto de tu vientre, Jesús.
0: Santa María, Madre de Dios, ruega por nosotros.

0: nosotros pecadores, ahora y en la hora de nuestra muerte. Amén.
1: Dios te salve María, llena eres de gracia, el Señor es contigo. Bendita tú eres entre todas las mujeres, y bendito es el fruto de tu vientre, Jesús.
0: Santa María, Madre de Dios, ruega por nosotros pecadores, ahora y en la hora de nuestra muerte. Amén.
1: Dios te salve María, llena eres de gracia, el Señor es contigo. Bendita tú eres entre todas las mujeres, y bendito es el fruto de tu vientre, Jesús.
0: Santa María, Madre de Dios, ruega por nosotros pecadores, ahora y en la hora de nuestra muerte. Amén.
1: Dios te salve María, llena eres de gracia, el Señor es contigo. Bendita tú eres entre todas las mujeres, y bendito es el fruto de tu vientre, Jesús.
0: Santa María, Madre de Dios, ruega por nosotros pecadores, ahora y en la hora de nuestra muerte. Amén.
1: Dios te salve María, llena eres de gracia, el Señor es contigo. Bendita tú eres entre todas las mujeres, y bendito es el fruto de tu vientre, Jesús.
0: Santa María, Madre de Dios, ruega por nosotros pecadores, ahora y en la hora de nuestra muerte. Amén.
1: Dios te salve María, llena eres de gracia, el Señor es contigo. Bendita tú eres entre todas las mujeres, y bendito es el fruto de tu vientre, Jesús.
0: Santa María, Madre de Dios, ruega por nosotros pecadores, ahora y en la hora de nuestra muerte. Amén.
1: Dios te salve María, llena eres de gracia, el Señor es contigo. Bendita tú eres entre todas las mujeres, y bendito es el fruto de tu vientre, Jesús.
0: Santa María, Madre de Dios, ruega por nosotros pecadores, ahora y en la hora de nuestra muerte. Amén.
1: Dios te salve María, llena eres de gracia, el Señor es contigo. Bendita tú eres entre todas las mujeres, y bendito es el fruto de tu vientre, Jesús.
0: Santa María, Madre de Dios, ruega por nosotros pecadores, ahora y en la hora de nuestra muerte. Amén.
1: Dios te salve María, llena eres de gracia, el Señor es contigo. Bendita tú eres entre todas las mujeres, y bendito es el fruto de tu vientre, Jesús.
0: Gloria, Santa María, Madre de Dios, ruega por nosotros pecadores, ahora y en la hora de nuestra muerte. Amén.
1: Gloria al Padre, y al Hijo, y al Espíritu Santo,
0: como era en el principio, ahora y siempre, por los siglos de los siglos. Amén.
2: María, Madre de Gracia, Madre de Piedad y Misericordia, defiéndenos del enemigo y ampáranos, ahora y en la hora de nuestra muerte. Amén. Oh Jesús mío, perdonad nuestros pecados, librándonos del fuego del infierno, llevad al cielo a todas las almas, especialmente a las más necesitadas de vuestra misericordia.
0: Quinto misterio: la crucifixión y muerte del Señor. Lo crucificaron, y con él a otros dos, uno a cada lado y en el centro Jesús. Estaban junto a la cruz de Jesús su madre y la hermana de su madre, María de Cleofás y María Magdalena. Jesús, viendo a su madre, dijo: «Mujer, he ahí a tu hijo». Después dice al discípulo: «He ahí a tu madre». E inclinando la cabeza, entregó el espíritu. ¿Qué flechas de amor salen de esas llagas para herir a los más endurecidos corazones? ¿Qué llamas para abrazar los corazones más helados? ¿Qué cadenas parten de ese costado abierto para atar los corazones más rebeldes? ¿Quién no se conmueve al ver a la Madre de Dios que contempla a su Hijo muriendo en tan horrendo suplicio? Madre de piedad, Madre mía, haz que arda mi corazón en el amor de tu Hijo y así pueda consolar tu inmenso dolor.
3: Padre nuestro que estás en el cielo, santificado sea tu nombre, venga a nosotros tu reino, hágase tu voluntad en la tierra como en el cielo.
4: Danos hoy nuestro pan de cada día, perdona nuestras ofensas, como también nosotros perdonamos a los que nos ofenden. No nos dejes caer en la tentación y líbranos del mal. Amén.
0: Dios te salve María, llena eres de gracia, el Señor es contigo.
3: Bendita tú eres entre todas las mujeres y bendito es el fruto de tu vientre, Jesús.
1: Santa María, Madre de Dios, ruega por nosotros pecadores, ahora y en la hora de nuestra muerte. Amén.
3: Dios te salve María, llena eres de gracia, el Señor es contigo. Bendita tú eres entre todas las mujeres, y bendito es el fruto de tu vientre, Jesús.
1: Santa María, Madre de Dios, ruega por nosotros pecadores, ahora y en la hora de nuestra muerte. Amén.
3: Dios te salve María, llena eres de gracia, el Señor es contigo. Bendita tú eres entre todas las mujeres, y bendito es el fruto de tu vientre, Jesús.
1: Santa María, Madre de Dios, ruega por nosotros pecadores, ahora y en la hora de nuestra muerte. Amén.
3: Dios te salve María, llena eres de gracia, el Señor es contigo. Bendita tú eres entre todas las mujeres, y bendito es el fruto de tu vientre, Jesús.
1: Santa María, Madre de Dios, ruega por nosotros pecadores, ahora y en la hora de nuestra muerte. Amén.
3: Dios te salve María, llena eres de gracia, el Señor es contigo. Bendita tú eres entre todas las mujeres, y bendito es el fruto de tu vientre, Jesús.
1: Santa María, Madre de Dios, ruega por nosotros pecadores, ahora y en la hora de nuestra muerte. Amén.
3: Dios te salve María, llena eres de gracia, el Señor es contigo. Bendita tú eres entre todas las mujeres, y bendito es el fruto de tu vientre, Jesús.
1: Santa María, Madre de Dios, ruega por nosotros pecadores, ahora y en la hora de nuestra muerte. Amén.
3: Dios te salve María, llena eres de gracia, el Señor es contigo. Bendita tú eres entre todas las mujeres, y bendito es el fruto de tu vientre, Jesús.
1: Santa María, Madre de Dios, ruega por nosotros pecadores, ahora y en la hora de nuestra muerte. Amén.
3: Dios te salve María, llena eres de gracia, el Señor es contigo. Bendita tú eres entre todas las mujeres, y bendito es el fruto de tu vientre, Jesús.
1: Santa María, Madre de Dios, ruega por nosotros pecadores, ahora y en la hora de nuestra muerte. Amén.
3: Dios te salve María, llena eres de gracia, el Señor es contigo. Bendita tú eres entre todas las mujeres, y bendito es el fruto de tu vientre, Jesús.
1: Santa María, Madre de Dios, ruega por nosotros pecadores, ahora y en la hora de nuestra muerte. Amén.
3: Dios te salve María, llena eres de gracia, el Señor es contigo. Bendita tú eres entre todas las mujeres, y bendito es el fruto de tu vientre, Jesús.
1: Santa María, Madre de Dios, ruega por nosotros pecadores, ahora y en la hora de nuestra muerte. Amén.
3: Gloria al Padre, y al Hijo, y al Espíritu Santo.
1: Como era en el principio, ahora y siempre, por los siglos de los siglos. Amén.
2: María, Madre de Gracia, Madre de Piedad y Misericordia, defiéndenos del enemigo y ampáranos, ahora y en la hora de nuestra muerte. Amén. Oh Jesús mío, perdonad nuestros pecados, libradnos del fuego del infierno, llevad al cielo a todas las almas, especialmente a las más necesitadas de vuestra misericordia.
3: Letanías lauretanas. Señor, ten piedad.
1: Señor, ten piedad.
3: Cristo, ten piedad.
1: Cristo, ten piedad.
3: Señor, ten piedad.
1: Señor, ten piedad.
3: Cristo, óyenos.
1: Cristo, óyenos.
3: Cristo, escúchanos.
1: Cristo, escúchanos.
3: Dios Padre Celestial,
1: ten misericordia de nosotros.
3: Dios Hijo Redentor del mundo,
1: ten misericordia de nosotros.
3: Dios Espíritu Santo,
1: ten misericordia de nosotros.
3: Trinidad Santa, un solo Dios,
1: ten misericordia de nosotros.
3: Santa María,
1: ruega por nosotros.
3: Santa Madre de Dios,
1: ruega por nosotros.
3: Santa Virgen de las Vírgenes,
1: ruega por nosotros.
3: Madre de Cristo,
1: ruega por nosotros.
3: Madre de la Iglesia,
1: ruega por nosotros.
3: Madre de la Divina Gracia,
1: ruega por nosotros.
3: Madre Purísima,
1: ruega por nosotros.
3: Madre Castísima,
1: ruega por nosotros.
3: Madre Intacta,
1: ruega por nosotros.
3: Madre Incorrupta,
1: ruega por nosotros.
3: Madre Inmaculada,
1: ruega por nosotros.
3: Madre Amable,
1: ruega por nosotros.
3: Madre Admirable,
1: ruega por nosotros.
3: Madre del Buen Consejo,
1: ruega por nosotros.
3: Madre del Creador,
1: ruega por nosotros.
3: Madre del Salvador,
1: ruega por nosotros.
3: Virgen Prudentísima,
1: ruega por nosotros.
3: Virgen digna de veneración,
1: ruega por nosotros.
3: Virgen digna de alabanza,
1: ruega por nosotros.
3: Virgen Poderosa,
5: ruega por nosotros.
3: Virgen clemente,
5: ruega por nosotros.
3: Virgen fiel,
5: ruega por nosotros.
3: Espejo de justicia,
5: ruega por nosotros.
3: Trono de la sabiduría,
5: ruega por nosotros.
3: Causa de nuestra alegría,
5: ruega por nosotros.
3: Vaso espiritual,
5: ruega por nosotros.
3: Vaso digno de honor,
5: ruega por nosotros.
3: Vaso insigne de devoción,
5: ruega por nosotros.
3: Rosa mística,
5: ruega por nosotros.
3: Torre de David,
5: ruega por nosotros.
3: Torre de marfil,
5: ruega por nosotros.
3: Casa de oro,
5: ruega por nosotros.
3: Arca de la Alianza,
5: ruega por nosotros.
3: Puerta del cielo,
5: ruega por nosotros.
3: Estrella de la mañana,
5: ruega por nosotros.
3: Salud de los enfermos,
5: ruega por nosotros.
3: Refugio de los pecadores,
5: ruega por nosotros.
3: Consoladora de los afligidos,
5: ruega por nosotros.
3: Auxilio de los cristianos,
5: ruega por nosotros.
3: Reina de los ángeles,
5: ruega por nosotros.
3: Reina de los patriarcas,
5: ruega por nosotros.
3: Reina de los profetas,
5: ruega por nosotros.
3: Reina de los apóstoles,
5: ruega por nosotros.
3: Reina de los mártires,
5: ruega por nosotros.
3: Reina de los confesores,
5: ruega por nosotros.
3: Reina de las vírgenes,
5: ruega por nosotros.
3: Reina de todos los santos,
5: ruega por nosotros.
3: Reina concebida sin pecado original,
5: ruega por nosotros.
3: Reina asunta al cielo,
5: ruega por nosotros.
3: Reina del Santísimo Rosario,
5: ruega por nosotros.
3: Reina de la familia,
5: ruega por nosotros.
3: Reina de la paz,
5: ruega por nosotros.
3: Mediadora maternal de todas las gracias,
5: ruega por nosotros.
3: Cordero de Dios que quitas los pecados del mundo,
1: perdónanos, Señor.
3: Cordero de Dios que quitas los pecados del mundo,
1: escúchanos, Señor.
3: Cordero de Dios que quitas los pecados del mundo,
1: ten misericordia de nosotros.
3: Ruega por nosotros, Santa Madre de Dios,
1: para que seamos dignos de alcanzar las promesas de nuestro Señor Jesucristo.
3: Oremos. Te rogamos, Señor y Dios nuestro, concedas a nosotros tus siervos gozar de perpetua salud de alma y cuerpo, y por la gloriosa intercesión de la bienaventurada siempre Virgen María, ser librados de la tristeza presente y disfrutar de la eterna alegría. Por Cristo nuestro Señor.
1: Amén.
3: Por las intenciones del Sumo Pontífice para ganar las indulgencias concedidas al Santo Rosario. Padre nuestro que estás en el cielo, santificado sea tu nombre. Venga a nosotros tu reino. Hágase tu voluntad en la tierra como en el cielo.
1: Danos hoy nuestro pan de cada día. Perdona nuestras ofensas, como también nosotros perdonamos a los que nos ofenden. No nos dejes caer en la tentación y líbranos del mal. Amén.
3: Dios te salve María, llena eres de gracia, el Señor es contigo. Bendita tú eres entre todas las mujeres y bendito es el fruto de tu vientre, Jesús.
1: Santa María, Madre de Dios, ruega por nosotros pecadores, ahora y en la hora de nuestra muerte. Amén.
3: Gloria al Padre, y al Hijo, y al Espíritu Santo.
1: Como era en el principio, ahora y siempre, por los siglos de los siglos. Amén.
3: Por las benditas almas del purgatorio. Padre nuestro que estás en el cielo, santificado sea tu nombre. Venga a nosotros tu reino. Hágase tu voluntad en la tierra como en el cielo.
1: Danos hoy nuestro pan de cada día. Perdona nuestras ofensas, como también nosotros perdonamos a los que nos ofenden. No nos dejes caer en la tentación y líbranos del mal. Amén.
3: Dios te salve María, llena eres de gracia, el Señor es contigo. Bendita tú eres entre todas las mujeres y bendito es el fruto de tu vientre, Jesús.
1: Santa María, Madre de Dios, ruega por nosotros pecadores, ahora y en la hora de nuestra muerte. Amén.
3: Gloria al Padre, y al Hijo, y al Espíritu Santo.
1: Como era en el principio, ahora y siempre, por los siglos de los siglos. Amén.
3: Por nuestras intenciones. Padre nuestro que estás en el cielo, santificado sea tu nombre. Venga a nosotros tu reino. Hágase tu voluntad en la tierra como en el cielo.
1: Danos hoy nuestro pan de cada día. Perdona nuestras ofensas, como también nosotros perdonamos a los que nos ofenden. No nos dejes caer en la tentación y líbranos del mal. Amén.
3: Dios te salve María, llena eres de gracia, el Señor es contigo. Bendita tú eres entre todas las mujeres y bendito es el fruto de tu vientre, Jesús.
1: Santa María, Madre de Dios, ruega por nosotros pecadores, ahora y en la hora de nuestra muerte. Amén.
3: Gloria al Padre, y al Hijo, y al Espíritu Santo.
1: Como era en el principio, ahora y siempre, por los siglos de los siglos. Amén.
3: Un credo al Sagrado Corazón de Jesús.
1: Creo en Dios Padre Todopoderoso, Creador del cielo y de la tierra. Creo en Jesucristo, su único Hijo, nuestro Señor, que fue concebido por obra y gracia del Espíritu Santo. Nació de Santa María Virgen, padeció bajo el poder de Poncio Pilato, fue crucificado, muerto y sepultado, descendió a los infiernos, al tercer día resucitó de entre los muertos, subió a los cielos y está sentado a la derecha de Dios Padre Todopoderoso. Desde allí ha de venir a juzgar a los vivos y a los muertos. Creo en el Espíritu Santo, la Santa Iglesia Católica, la comunión de los santos, el perdón de los pecados, la resurrección de la carne y la vida eterna. Amén.
3: Una salve al Inmaculado Corazón de María.
1: Dios te salve, Reina y Madre de Misericordia, vida, dulzura y esperanza nuestra, Dios te salve. A ti llamamos los desterrados hijos de Eva, a ti suspiramos gimiendo y llorando en este valle de lágrimas. Ea pues, Señora abogada nuestra, vuelve a nosotros esos tus ojos misericordiosos, y después de este destierro, muéstranos a Jesús, fruto bendito de tu vientre. Oh clementísima, oh piadosa, oh dulce siempre Virgen María, ruega por nosotros, Santa Madre de Dios, para que seamos dignos de alcanzar las promesas de nuestro Señor Jesucristo. Amén.
3: Ave María Purísima,
1: sin pecado concebida,

Buenos días, familia. ¿Qué tal estamos? Perdonad que voy a cerrar la ventana. Es que está pasando bastante frío porque no estoy en Toledo. En Toledo hace calor. Estoy en Ávila y aquí voy a estar hasta el martes que viene. Y bueno, disfrutando de Ávila, disfrutando de Santa Teresa y gozando de este monasterio tan bonito de la de San José, el convento de San José, primera fundación de Santa Teresa. Bueno, familia, hoy ha salido mi segundo libro que se llama La Última Cruzada. El subtítulo dice El profeta Daniel y la batalla final contra el mal. Ya lo tenéis en preventa en Amazon y es, pues, no sé, como un mapa para poder entender la batalla y el combate que llevamos hoy, que es casi nada. Bueno, pues vamos con el evangelio de hoy, que es lo importante. Día de la Virgen de los Dolores. Por eso vamos a leer cómo María está al pie de la cruz acompañando a Jesús. Del capítulo 19 de San Juan. En aquel tiempo, junto a la cruz de Jesús estaban su madre, la hermana de su madre, María, la de Cleofás, y María Magdalena. Jesús, al ver a su madre y junto a ella al discípulo al que amaba, dijo a su madre: «Mujer, ahí tienes a tu hijo». Luego dijo al discípulo: «Ahí tienes a tu madre». Y desde aquella hora, el discípulo la recibió como algo propio. Bueno, ayer celebrábamos la fiesta de la exaltación de la Santa Cruz y hoy estamos celebrando, pues, de una manera muy lógica, el dolor de María que acompañó a su hijo en la cruz. ¿Qué sacamos de esta escena del Evangelio? En primer lugar, amar a Dios significa compartirlo con Él todo, unidad de vida y amor. Y Jesús nos hace partícipes también de su dolor. Igual que el corazón de María, como le reveló a los niños en Fátima, es un corazón rodeado de espinas. Los niños dijeron que el primer secreto que les reveló la Virgen de Fátima es su corazón herido. Abriendo su mano, en su palma, les mostró un corazón coronado de espinas. Y ella misma les dijo: los corazones de Jesús y de María están heridos por los pecados del mundo. De hecho, cuando un ángel se apareció a los niños durante un año antes para prepararles para recibir a la Virgen, el ángel les dijo de forma insistente: consolad, consolad, consolad a vuestro Dios. Vemos a María en la cruz. Pero por otro lado, uniéndonos al sufrimiento de María, que ve el mundo y cómo el mundo está separado de su hijo, lo que me sorprende del corazón de María es su grandeza. María no tiene pecado original. Y no solamente no tiene pecado original porque es inmaculada, lo dice el Evangelio, que haritomene la llama el ángel, que en griego significa literalmente llena de gracia, por tanto sin pecado. Tiene un fundamento bíblico que la Virgen sea inmaculada. Es que por ser inmaculada y no tener pecado, tampoco tiene inclinación al pecado. Entonces lo que más me sorprende de la Virgen María es que no sintió el más mínimo grado de odio hacia aquellos que estaban crucificando a su hijo y torturando a su hijo. Lo cual significa que María ve al mundo con un profundo amor y a los pecadores con una profunda pena, deseando que vuelvan a su hijo. Por eso cuando la Virgen me mira a mí y te mira a ti, nos está diciendo: ven a mi hijo, descansa en mi hijo. Y fijaos en las últimas palabras de Jesús, en su testamento espiritual en los evangelios, cómo mirando a San Juan le dice: ahí tienes a tu madre. Jesús está no tanto preocupado por su madre, sino preocupado por la orfandad espiritual de San Juan, que tienes una madre, tú no puedes vivir huérfano. Encomiéndate a María, reza el rosario. Mirad, el rosario es una oración que cuando se aprende a rezar es fuente de una paz enorme. Yo lo estoy rezando por las noches. Me voy delante del convento de San José de Ávila y allí, en una calle tranquila, me siento en el suelo y mirando a una escultura de la Virgen del Carmen que hay a la entrada del convento, tranquilamente voy desgranando el Ave María, rezándolo consciente de lo que pido. O sea, el rosario se reza: Dios te salve María, llena eres de gracia, saboreando cada palabra.
De hecho, Santa Teresa dice que muchas veces la oración vocal se transforma en oración mental cuando va acompañada de consideración. ¿Qué es consideración? Meditar, saborear lo que estoy rezando. El rosario es una oración que da una paz inmensa, acerca al cielo, a la tierra, obra milagros y te sirve para contemplar a través de los ojos de María, que son los mejores ojos, los misterios de la vida del Señor. Por eso, abandona todos tus problemas y preocupaciones en el corazón de tu madre, pues recibe una bendición enorme en el nombre del Padre, del Hijo y del Espíritu Santo, y ya sabes, con los pies en la tierra, pero con el corazón en el cielo. A las 7 de la mañana comienzan las laudes, la oración de laudes, que cantan las monjas carmelitas, preciosa, y a las 8:30 la misa. Y ahí un ratito de oración que es un gusto en el convento de San José, un convento precioso que os invito a todos a conocer en Ávila, la primera fundación de Santa Teresa. Santa Teresa prometió que en la puerta de ese convento estaría siempre San José guardándolo y protegiéndolo. Así es que un lugar para pedirle también muchísimas cosas a nuestro Padre. Chao.

Señor de la vida, tú nos diste el don del agua, fuente de fecundidad, frescura y esperanza. Ella calma la sed, fecunda la tierra y limpia las heridas.

Damos gracias porque también ella es símbolo de tu gracia, de tu amor, que nos renueva por medio del bautismo. Hoy te pedimos que nos enseñes a custodiarla con gratitud, justicia y responsabilidad.

Te pedimos perdón por haberla convertido en mercancía, olvidando que es un regalo universal, un derecho sin fronteras destinado a todos tus hijos. Vemos con dolor a tantos hermanos y hermanas que no tienen agua limpia, que caminan kilómetros para encontrarla, que enferman por su escasez.

tu espíritu nos transforme en peregrinos de lo esencial, capaces de vivir con sobriedad, denunciando el derroche, la contaminación, defendiendo el derecho de cada hermano y hermana a beber sin miedo, sin desigualdad.

haz que nuestro cuidado del agua sea signo de amor al Creador y compromiso con la vida de los más pobres, educando nuevas generaciones que valoren y protejan los recursos de la tierra. Amén.

Hoy, 15 de septiembre, celebramos la fiesta de Nuestra Señora de los Dolores, fiesta que se celebra dos veces durante el año. Con ellas, la Iglesia conmemora los dolores de la Santísima Virgen en la Semana de la Pasión y hoy, 15 de septiembre. La celebración de Semana Santa es mucho más antigua. Esta se instituyó en Colonia y en otras partes de Europa en el siglo XV. Y cuando la festividad empezó a extenderse por toda la Iglesia, con el nombre de los Siete Dolores se mantuvo la referencia original de la misa y del oficio de la crucifixión del Señor. En la Edad Media había una devoción popular por los cinco gozos de la Virgen Madre, y por la misma época se complementó esa devoción con otra fiesta en honor a sus cinco dolores durante la Pasión. Más adelante, las penas de la Virgen María aumentaron a siete: la profecía de Simeón, la huida de Egipto, los tres días que Jesús estuvo perdido, el encuentro con Jesús llevando la cruz, su muerte en el Calvario, el descendimiento y la colocación en el sepulcro. La fiesta que hoy se celebra se debe entonces a una autorización concedida especialmente a los frailes servitas, quienes tuvieron desde su fundación una devoción particular por los sufrimientos de María, y por ello se les autorizó para que celebraran una festividad en memoria de los siete dolores para el tercer domingo de septiembre de todos los años. Con esta fiesta recordamos que María, no por ser la madre de Dios, pudo sobrellevar los dolores, sino que fue su gran amor el que la llevó a cumplir siempre el plan de Dios y no el de sí misma. La Iglesia nos invita a entregarnos sin reservas al amor de María, para llevar con paciencia nuestra cruz y nuestros dolores, acompañados de la Madre Dolorosa, con la certeza de que ella siempre estará ahí, al ser confiada por Jesús desde la cruz como nuestra Madre. Aprendamos de ella a asumir con fortaleza, fidelidad y radicalidad los sufrimientos y dolores que encontramos en nuestro largo caminar, con la alegría de saber que el recto cumplimiento del plan de Dios nos llevará a encontrarnos con Él en la plenitud de los tiempos.

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1: ¿Alguna vez has contemplado el inmenso dolor que atravesó el corazón de María al ver sufrir a su hijo? Nuestra Señora de los Dolores nos revela el misterio profundo del sufrimiento transformado en amor. Su corazón, atravesado por 7 espadas de dolor como profetizó Simeón, nos muestra el camino de la fe inquebrantable en medio de las pruebas más difíciles. A través de sus lágrimas, María nos enseña a permanecer firmes junto a la cruz, convirtiéndose en nuestra intercesora y consuelo en los momentos de mayor oscuridad. Capítulo 1. La profecía de Simeón. En el templo de Jerusalén, bajo la suave luz que se filtraba por los altos ventanales, María y José presentaron al niño Jesús conforme a la ley de Moisés. Sus corazones rebosaban de alegría mientras sostenían a aquel pequeño en quien reposaban las promesas divinas. Entre los fieles que aguardaban en oración, un anciano de nombre Simeón, movido por el Espíritu Santo, se acercó a la Sagrada Familia. Sus ojos, iluminados por una luz interior, reconocieron en aquel niño al Salvador prometido, al Mesías esperado por Israel durante generaciones. Con manos temblorosas por la emoción y la vejez, Simeón tomó al niño en sus brazos y bendijo a Dios con palabras que resonarían a través de los siglos. Ahora, Señor, según tu promesa, puedes dejar a tu siervo irse en paz, porque mis ojos han visto a tu Salvador. La alegría del momento, sin embargo, pronto se transformó en un presagio sombrío cuando el anciano, dirigiéndose a María, pronunció aquellas palabras que serían la primera espada que atravesaría su inmaculado corazón. Este niño será causa de caída y elevación para muchos en Israel, será signo de contradicción, y a ti misma una espada te atravesará el alma. El rostro de María palideció al escuchar estas palabras, mientras su corazón maternal intuía el camino de dolor que le aguardaba. No comprendía plenamente el significado de aquella profecía, pero en su alma ya sentía el filo de esa primera espada. Con humilde aceptación, guardó estas palabras meditándolas en su corazón, como haría con todos los misterios relacionados con su Hijo Divino. La profecía de Simeón inauguraba así el camino doloroso de María, revelando que su vocación de madre del Redentor estaría intrínsecamente unida al misterio de la cruz. Esta primera espada de dolor no era sólo un anuncio de sufrimiento futuro, sino también el inicio de una participación íntima en la misión salvífica de su Hijo. La Virgen, en su completa entrega al designio divino, comenzaba a comprender que su maternidad divina la conduciría por senderos de indecible sufrimiento. El templo, que había sido escenario de gozo por la presentación del primogénito, se convertía ahora en lugar del primer dolor de María. Aquellas palabras proféticas serían para ella una constante compañía a lo largo de los años, un recordatorio permanente de que su camino estaría marcado por el sacrificio y la entrega total. Sin embargo, en medio de esta revelación dolorosa, María conservó la serenidad de quien confía plenamente en la voluntad del Padre, mostrándonos que el verdadero amor siempre está dispuesto a abrazar el sufrimiento por el bien amado. Capítulo 2. La huida a Egipto. La noche envolvía Belén cuando José fue despertado por un sueño urgente. Un ángel del Señor, con voz firme y clara, le ordenaba: «Levántate, Toma al niño y a su madre, huye a Egipto y permanece allí hasta que yo te avise, porque Herodes va a buscar al niño para matarlo. Con el corazón agitado, José despertó a María, quien dormía junto al pequeño Jesús. Sus palabras, pronunciadas en susurros apresurados, hicieron que María comprendiera inmediatamente la gravedad de la situación. Debían partir sin demora. En la penumbra de aquella noche fatídica, María sintió como una segunda espada atravesaba su corazón maternal. Apenas habían pasado unos meses desde el nacimiento de su hijo y ya se cernía sobre él la amenaza de muerte. Con manos temblorosas pero decididas, recogió las pocas pertenencias que tenían, mientras José preparaba el humilde asno que los llevaría por el peligroso camino del desierto. El llanto de los niños inocentes, que pronto serían sacrificados por la ira de Herodes, parecía resonar ya en sus oídos, acrecentando su dolor. El viaje hacia Egipto fue una travesía de incertidumbre y privaciones. Durante días interminables, la Sagrada Familia avanzó por senderos inhóspitos, soportando el calor abrasador del día y el frío penetrante de las noches desérticas. María, estrechando contra su pecho al pequeño Salvador, experimentaba la angustia del exilio, lejos de su tierra, de sus seres queridos, de todo lo familiar. En cada paso que daban, alejándose de su patria, sentía más profundamente el peso de ser madre del Mesías perseguido. La llegada a tierra egipcia supuso el enfrentamiento con nuevas dificultades, un idioma desconocido, costumbres diferentes, la mirada recelosa de los lugareños hacia aquellos extranjeros judíos. José tuvo que buscar trabajo con denuedo para sostener a su familia, mientras María creaba un hogar en tierra extraña. Entre los adoradores de dioses paganos, esta humilde familia conservaba encendida la llama de la fe en el Dios verdadero, protegiendo al niño que un día revelaría al mundo el rostro del Padre. Esta segunda espada de dolor enseñó a María el significado profundo del desamparo y la persecución. Como tantos refugiados a lo largo de la historia, la Sagrada Familia experimentó el desarraigo forzoso, la precariedad de la vida en un país extranjero, la añoranza de la tierra natal. Sin embargo, en medio de estas pruebas, María conservaba una confianza inquebrantable en la providencia divina, sabiendo que aquellos acontecimientos formaban parte del misterioso designio de salvación. Su corazón, aunque herido por esta nueva espada, se mantuvo firme en la fe, mostrándonos cómo afrontar las adversidades de la vida con dignidad y esperanza. Capítulo 3. El niño perdido en el templo. Las calles de Jerusalén bullían de peregrinos que regresaban a sus hogares tras las celebraciones de la Pascua. Entre la multitud, María y José avanzaban con paso decidido, convencidos de que Jesús, ya con 12 años, caminaba junto a otros familiares o conocidos en la caravana. El primer día de viaje transcurrió sin sobresaltos, hasta que al caer la tarde, buscaron al niño entre parientes y conocidos. La angustia comenzó a crecer en sus corazones cuando comprobaron que Jesús no estaba en ningún grupo. Los rostros de María y José palidecieron, mientras sus miradas se encontraban, compartiendo el mismo temor. Sin perder un instante, emprendieron el regreso a Jerusalén, ciudad inmensa donde un niño podía perderse fácilmente. Durante 3 días interminables, recorrieron calles, plazas y mercados, preguntando a todos los que encontraban si habían visto a un muchacho de 12 años, de nombre Jesús. Cada hora que pasaba sin noticias era un nuevo tormento para el corazón maternal de María. Esta tercera espada de dolor la sumía en una angustia indescriptible, mezclada con pensamientos atormentadores. ¿Le habría sucedido algún mal? ¿Estaría sufriendo hambre o frío? ¿Habría caído en manos de personas malvadas? Al tercer día, cuando casi desfallecían de cansancio y preocupación, dirigieron sus pasos hacia el templo. Allí, en uno de los atrios donde los maestros de la ley instruían a los fieles, encontraron a Jesús. El niño estaba sentado en medio de los doctores, escuchándolos y haciéndoles preguntas que revelaban una sabiduría inusitada para su edad. Los sabios ancianos le miraban asombrados, maravillados por la profundidad de sus respuestas y la claridad de su entendimiento sobre las Escrituras. El alivio de haberlo encontrado se mezcló en María con la perplejidad ante aquella escena. Acercándose a Jesús, le dijo con voz que reflejaba tanto su angustia pasada como su desconcierto presente: «Hijo, ¿por qué nos has hecho esto? Mira que tu padre y yo te buscábamos angustiados». La respuesta del niño fue inesperada y misteriosa. «¿Por qué me buscabais? ¿No sabíais que yo debo ocuparme en las cosas de mi padre?». Aquellas palabras, que María no comprendió completamente en ese momento, revelaban la conciencia que Jesús tenía de su misión divina. Esta tercera espada enseñó a María que su hijo pertenecía primero a Dios antes que a ella. Fue una dolorosa lección sobre el desapego que toda madre debe aprender, pero que en su caso adquiría dimensiones únicas por la naturaleza divina de Jesús. Mientras regresaban a Nazaret, María guardaba todas estas cosas en su corazón, meditándolas en silencio. Aquel episodio del templo marcaba el inicio de una nueva etapa. Su hijo comenzaba a manifestar su identidad y su misión, y ella debía prepararse para un desprendimiento aún mayor, para un dolor más profundo que las espadas que ya habían atravesado su alma inmaculada. Después de contemplar el dolor de María al perder al niño Jesús en el templo, te invito a un momento de reflexión personal. ¿Alguna vez has experimentado la angustia de sentir que has perdido a Dios en tu vida? ¿Cómo fue tu búsqueda y tu reencuentro con Él? Comparte tu experiencia en los comentarios. Tu testimonio puede ser luz para otros peregrinos que atraviesan momentos de oscuridad o búsqueda. Recuerda que como María, todos guardamos misterios y experiencias en nuestro corazón que al compartirlos pueden fortalecer la fe de nuestra comunidad. Y su madre conservaba todas estas cosas en su corazón. Lucas 2:51, capítulo 4. El encuentro en el camino del Calvario. La mañana de aquel viernes se había teñido de oscuros presagios. Jerusalén, ciudad santa, era ahora escenario de gritos y burlas mientras el Hijo de Dios recorría sus calles cargando el madero de la cruz. María, que había seguido los acontecimientos de la pasión con el corazón desgarrado, se abría paso entre la multitud hostil, determinada a estar cerca de su Hijo en aquellas horas terribles. El dolor la acompañaba como una sombra, pero su amor maternal era más fuerte que cualquier temor. En una esquina del camino que ascendía hacia el Gólgota, ocurrió el encuentro que constituiría la cuarta espada de dolor. Jesús

No hubo palabras, no eran necesarias. Los ojos de María expresaban todo su amor, toda su compasión, todo su deseo de aliviar aquel sufrimiento que ella misma sentía como propio. Los ojos de Jesús, a pesar del dolor que los empañaba, transmitían consuelo y fortaleza como diciéndole: «Todo esto tiene un sentido, madre mía. Todo se cumple según la voluntad del Padre». Fue un encuentro breve, interrumpido por los soldados que empujaron a Jesús para que continuara su camino. María hubiera querido abrazarle, limpiar su rostro ensangrentado, tomar sobre sí misma aquella cruz que le agobiaba. Pero solo pudo seguir sus pasos a distancia, uniendo su sufrimiento al de él en un acto de corredención silenciosa. Cada paso de Jesús hacia el Calvario era para ella un nuevo dolor. Cada caída de su hijo bajo el peso de la cruz era una nueva herida en su corazón maternal. Este cuarto dolor transformó a María en madre de todos los que sufren. En aquel camino del Calvario, ella aprendió la ciencia sublime de acompañar en el sufrimiento, de estar presente sin poder eliminar el dolor del ser amado. Su ejemplo nos enseña que el verdadero amor no huye ante el sufrimiento del otro, sino que permanece fielmente a su lado, compartiendo su cruz. Por eso la Iglesia la venera como Nuestra Señora de los Dolores, porque en su corazón traspasado por la espada encontramos consuelo para nuestras propias aflicciones, sabiendo que ella comprende como nadie el misterio del sufrimiento humano. Capítulo 5. María al pie de la cruz. El sol se ocultaba tras nubes plomizas, como si el mismo cielo quisiera velar sus ojos ante la escena que se desarrollaba en el Gólgota. Allí, elevado entre el cielo y la tierra, Jesús agonizaba en la cruz, cumpliendo la misión redentora para la que había venido al mundo. Y al pie de aquel madero ensangrentado, firme como columna de fe inquebrantable, permanecía María. El evangelista San Juan lo relata con sencillez conmovedora. Junto a la cruz de Jesús estaban su madre, la hermana de su madre, María la de Cleofás, y María Magdalena. Esta presencia de María junto a la cruz constituye la quinta y más profunda espada de dolor que atravesó su corazón inmaculado. Ninguna madre ha sufrido jamás lo que ella sufrió en aquellas horas de agonía. Con ojos que ya casi no podían llorar de tanto haber llorado, contemplaba a su hijo suspendido entre los clavos, luchando por cada respiración, soportando no solo el tormento físico, sino también el abandono espiritual que le hizo clamar: Dios mío, ¿por qué me has abandonado?». Cada palabra pronunciada desde la cruz resonaba en el corazón de María con especial intensidad. Pero hubo un momento de particular significado cuando Jesús, viendo a su madre y junto a ella al discípulo amado, dijo: «Mujer, ahí tienes a tu hijo». Y luego al discípulo: «Ahí tienes a tu madre». En medio de su dolor supremo, el Redentor confiaba a su madre a la humanidad, representada en Juan, y nos confiaba a todos nosotros a su cuidado maternal. Nacía así, al pie de la cruz, la maternidad espiritual de María sobre la Iglesia y sobre cada uno de los creyentes. Durante las 3 horas de agonía, María permaneció de pie, participando íntimamente en el sacrificio redentor de su Hijo. Los padres de la Iglesia han visto en esta actitud la expresión más sublime de su fortaleza y de su fe. No se derrumbó en la desesperación. No huyó del horror de aquella muerte ignominiosa, sino que ofreció su dolor uniéndolo al de Cristo para la salvación del mundo. Su corazón maternal, traspasado por la espada profetizada por Simeón, se convertía así en fuente de vida nueva para la humanidad. Cuando finalmente Jesús inclinó la cabeza y entregó el Espíritu, María experimentó la culminación de su martirio interior. El silencio que siguió al último suspiro de su Hijo pareció detener el tiempo mismo. La obra de la redención estaba consumada, pero para la madre comenzaba un nuevo camino de soledad y esperanza. Esta quinta espada, la más

0: dolorosa de todas, completaba su configuración con Cristo sufriente y la preparaba para ser la madre de la Iglesia naciente. Su dolor, lejos de ser estéril, se transformaba en amor fecundo por todos los que, a lo largo de los siglos, acudirían a ella buscando consuelo y fortaleza en las pruebas de la vida. Capítulo 6. María recibe el cuerpo de Jesús. El silencio del Gólgota solo era interrumpido por el viento que mecía tristemente los maderos de las cruces. La muchedumbre que había acudido al espectáculo macabro se había dispersado ya, golpeándose el pecho ante los signos que acompañaron la muerte del Señor. El oscurecimiento del sol, el temblor de la tierra, el rasgarse del velo del templo, quedaban allí, junto a la cruz, un pequeño grupo de fieles. Algunas mujeres que habían seguido a Jesús desde Galilea, el discípulo amado, y María, la madre dolorosa, que aguardaba para rendir un último servicio de amor a su hijo. La llegada de José de Arimatea y Nicodemo, discípulos ocultos que ahora se manifestaban con valentía, trajo un rayo de consuelo en medio de tanta desolación. Habían obtenido de Pilato el permiso para retirar el cuerpo de Jesús y darle sepultura digna. Con infinito respeto, estos hombres piadosos comenzaron la tarea de desclavar el cuerpo martirizado del Señor. Cada martillazo para retirar los clavos resonaba en el corazón de María como un nuevo golpe de la sexta espada de dolor que la atravesaba. Cuando por fin descendieron el cuerpo inerte de la cruz, lo depositaron en los brazos de su madre. María recibió aquel cuerpo destrozado, aquel rostro desfigurado que un día había sido la alegría de sus ojos. Con ternura indescriptible, acunó por última vez a su hijo como lo había hecho en la noche de Belén. Sus dedos temblorosos recorrieron las heridas de las manos, del costado, de la frente coronada de espinas, mientras sus lágrimas caían sobre el rostro amado, lavando la sangre coagulada. Este momento de dolor sublime ha sido inmortalizado en el arte cristiano a través de la imagen de la Piedad que muestra a María sosteniendo el cuerpo sin vida de Jesús en su regazo. En esa imagen, la Iglesia ha reconocido la expresión más conmovedora del amor maternal llevado hasta el extremo del sacrificio. La Virgen de los Dolores se convierte así en icono de la compasión divina, que no abandona al hombre en su sufrimiento, sino que lo abraza y lo transforma. Durante aquellos instantes en que tuvo a su hijo muerto entre sus brazos, María revivió toda la vida de Jesús: su nacimiento en Belén, su infancia en Nazaret, su predicación por los caminos de Palestina, los milagros que realizó, las palabras de vida que pronunció. Todo culminaba ahora en este silencio de muerte, en este cuerpo destrozado que ella sostenía con infinito amor. Sin embargo, en lo más profundo de su dolor, brillaba ya la luz tenue de la esperanza. Ella, que había creído en la palabra del ángel, que había conservado y meditado en su corazón todos los misterios relacionados con su hijo, mantenía viva la certeza de que la muerte no tendría la última palabra. Capítulo 7. La sepultura de Jesús. El sol descendía rápidamente en el horizonte de Jerusalén, anunciando la inminente llegada del sábado, día de reposo sagrado para el pueblo judío. Era necesario concluir los ritos funerarios antes del ocaso. Con premura, pero con profunda reverencia, José de Arimatea y Nicodemo, ayudados por Juan y las santas mujeres, prepararon el cuerpo de Jesús para la sepultura según las costumbres judías. Trajeron una sábana de lino fino, ungüentos aromáticos y mirra para embalsamar el cuerpo del Señor. María, consumida por el dolor pero serena en su dignidad de madre, participó en estos últimos cuidados al cuerpo de su hijo. Sus manos, que tantas veces habían acariciado a Jesús en su infancia, ahora ungían con mirra y áloe aquel cuerpo destrozado por la pasión. Cada herida que tocaba era una nueva puñalada en su corazón, una nueva manifestación de la séptima espada de dolor. Sin embargo, en cada gesto se revelaba la grandeza de su fe y de su amor, que trascendían el sufrimiento presente y se abrían a la esperanza de la promesa divina. Una vez preparado el cuerpo, lo envolvieron en la sábana limpia y lo trasladaron al sepulcro nuevo que José de Arimatea había hecho excavar para sí en la roca, cerca del lugar de la crucifixión. Era una tumba digna, que nunca había sido utilizada, cumpliendo así la profecía de Isaías. Le dieron sepultura con los malvados y una tumba con los ricos. Mientras depositaban el cuerpo de Jesús en el sepulcro, el rostro de María reflejaba un dolor tan profundo que parecía sobrehumano, como si en ella se concentrara todo el sufrimiento de la humanidad. Una gran piedra fue rodada para cerrar la entrada del sepulcro, sellando físicamente la separación entre la madre y el hijo. Aquel sonido sordo de la piedra, al encajar en su lugar, resonó en el corazón de María como el golpe final de la séptima espada. Ahora comenzaba para ella la espera silenciosa, la noche oscura de la fe en la que solo brillaba la pequeña llama de la esperanza. Mientras los demás se retiraban para observar el reposo sabático, ella permanecía espiritualmente junto a aquel sepulcro, velando en la soledad de su dolor. El sábado transcurrió para María en un silencio preñado de misterio. Fue un día de aparente derrota, en el que toda la obra de Jesús parecía haber terminado en fracaso. Sin embargo, en el corazón de la Madre Dolorosa, la fe mantenía viva la certeza de que Dios cumpliría su promesa. Esta séptima espada, la de la separación y la espera, completaba el camino de dolor de María y la preparaba para la alegría desbordante que experimentaría al alba del primer día de la semana, cuando su hijo, vencedor de la muerte, resucitaría glorioso del sepulcro. Su dolor se transformaría entonces en gozo, un gozo que nadie podría arrebatarle porque habría participado plenamente en el misterio pascual de Cristo, en su pasión, muerte y resurrección. Capítulo 8. Los siete dolores. Unidos. Los siete dolores de María no son episodios aislados en su vida, sino un camino espiritual que la configuró plenamente con su Hijo Redentor. Como las siete notas musicales forman una armonía, así estos siete dolores, unidos entre sí, componen la sinfonía de amor y sufrimiento que resonó en el corazón inmaculado de la Madre de Dios. La tradición de la Iglesia ha venerado estos dolores no para exaltar el sufrimiento en sí mismo, sino para comprender el valor redentor que adquiere cuando se une al sacrificio de Cristo. El primer dolor, la profecía de Simeón, anunciaba ya todos los demás, como la semilla contiene el árbol futuro. Aquel «una espada te atravesará el alma» fue desplegándose a lo largo de la vida de María, revelando progresivamente su significado profundo. La huida a Egipto le enseñó el desamparo del exilio. La pérdida del niño en el templo le mostró que su hijo pertenecía primero a Dios antes que a ella. El encuentro en la Vía Dolorosa la sumergió en el abismo del sufrimiento redentor. Su presencia al pie de la cruz la asoció íntimamente al sacrificio salvador. Recibir el cuerpo sin vida de Jesús le permitió ofrecer su dolor como don de amor. Y la sepultura de su hijo la introdujo en el silencio de la espera confiada. Estos siete dolores, contemplados en su conjunto, revelan el itinerario espiritual de María como corredentora. Sin disminuir en nada la unicidad de la redención obrada por Cristo, la Iglesia reconoce que María participó de manera única en la obra salvífica de su hijo. San Pablo VI lo expresó bellamente cuando dijo que María es la criatura que más perfectamente realizó la imagen de Cristo, la que más plenamente respondió a la vocación de asemejarse a Él por el camino de la cruz. Su sufrimiento no fue estéril, sino extraordinariamente fecundo para la salvación del mundo. Los siete dolores de María guardan también un profundo significado para nuestra vida cristiana. nos enseñan que el sufrimiento, inevitable en la existencia humana, puede ser transformado por el amor en camino de redención y de vida. María no evitó el dolor, no se rebeló contra él, sino que lo acogió con fe y lo convirtió en acto de amor. Su ejemplo nos muestra que la verdadera compasión no consiste en eliminar el sufrimiento a toda costa, sino en acompañarlo y vivirlo con sentido, unidos a Cristo, que asumió nuestros dolores para transformarlos en salvación. La devoción a los siete dolores de María no es, por tanto, una espiritualidad de tristeza o de resignación pasiva, sino un camino de configuración con Cristo que pasa necesariamente por la cruz para llegar a la resurrección. Contemplar a la Madre Dolorosa nos ayuda a comprender que nuestros propios sufrimientos, unidos a los de Cristo, adquieren valor redentor. En cada una de las siete espadas que atravesaron su corazón, María nos enseña a permanecer fieles en las pruebas, a confiar en Dios cuando todo parece perdido, a transformar el dolor en amor fecundo por los demás. Capítulo 9. Nuestra Señora de los Dolores, en la tradición de la Iglesia. La devoción a Nuestra Señora de los Dolores hunde sus raíces en los primeros siglos del cristianismo. Ya los padres de la Iglesia, como San Ambrosio y San Agustín, meditaron profundamente sobre el sufrimiento de María al pie de la cruz, viendo en ella el modelo perfecto de la fe que permanece inquebrantable en medio de la prueba. Sin embargo, fue durante la Edad Media cuando esta devoción comenzó a tomar forma definida, especialmente a través de la contemplación de las siete espadas que, según la tradición, atravesaron el corazón de la Virgen. En el siglo XIII, la Orden de los Servitas, Siervos de María, contribuyó notablemente a la difusión de esta devoción. Fundada por siete nobles florentinos que, tras una visión de la Virgen Dolorosa, decidieron consagrar su vida a meditar y difundir los dolores de María, esta orden religiosa estableció la fiesta litúrgica de Nuestra Señora de los Dolores, que actualmente se celebra el 15 de septiembre, al día siguiente de la exaltación de la Santa Cruz. Esta proximidad en el calendario litúrgico subraya la íntima conexión entre la pasión de Cristo y los dolores de su madre. A lo largo de los siglos, el magisterio de la Iglesia ha profundizado en el significado teológico y espiritual de los dolores de María. El Papa Benedicto XIV aprobó en 1727 la celebración de los siete dolores de la Bienaventurada Virgen María para toda la Iglesia Universal. San Juan Pablo II, en su encíclica Redemptoris Mater, destacó la presencia de María al pie de la cruz como el momento culminante de su peregrinación de fe, subrayando que, en el Calvario, María, junto con el abandono de su Hijo, hace el don de sí misma como madre a la humanidad. La iconografía de Nuestra Señora de los Dolores ha plasmado de manera conmovedora esta devoción a través de los siglos. La imagen tradicional la muestra con el corazón atravesado por siete espadas, símbolo de los siete dolores. Otras representaciones la presentan al pie de la cruz, con el rostro surcado por lágrimas pero sereno en su dignidad, o sosteniendo en su regazo el cuerpo inerte de su Hijo, la Piedad. Estas imágenes han nutrido la piedad popular y han ayudado a generaciones de fieles a contemplar el misterio del sufrimiento redentor a través de los ojos de María. Numerosas órdenes religiosas, congregaciones y cofradías han surgido a lo largo de la historia bajo el patronazgo de Nuestra Señora de los Dolores. En España e Hispanoamérica, las Hermandades de la Virgen de los Dolores ocupan un lugar destacado en las celebraciones de la Semana Santa, con procesiones que representan con gran emotividad el sufrimiento de la madre ante la pasión de su Hijo. En Italia, la devoción a la Addolorata ha generado expresiones artísticas y devocionales de extraordinaria belleza, como las Stabat Mater, musicales compuestas por grandes maestros como Pergolesi, Vivaldi o Rossini. La piedad popular ha encontrado en Nuestra Señora de los Dolores una madre compasiva que comprende el sufrimiento humano, porque ella misma lo ha experimentado en grado sumo. Los fieles acuden a ella en momentos de aflicción, sabiendo que encontrarán comprensión y consuelo en quien es llamada Consuelo de los Afligidos. Esta cercanía maternal de María con los que sufren ha sido subrayada por el magisterio reciente, que ve en ella no solo un modelo de fe, sino también una presencia activa que acompaña al pueblo de Dios en su camino a veces doloroso por la historia. Capítulo 10. Las apariciones marianas y los dolores de la Virgen. A lo largo de la historia, la Santísima Virgen María se ha manifestado en diversas apariciones alrededor del mundo, y en muchas de ellas ha revelado aspectos relacionados con sus dolores. Estas manifestaciones celestiales han contribuido notablemente a extender y profundizar la devoción a Nuestra Señora de los Dolores, mostrando la importancia que tiene para la vida espiritual de los fieles y para el plan salvífico de Dios. En La Salette, Francia, el 19 de septiembre de 1846, la Virgen se apareció a dos niños pastores, Melanie Calvat y Maximin Giraud, mostrándose con un semblante afligido y derramando abundantes lágrimas. Durante esta aparición, aprobada por la Iglesia, María reveló su dolor por los pecados de la humanidad, especialmente por la blasfemia y la profanación del Día del Señor. Sus lágrimas, que impresionaron profundamente a los videntes, eran testimonio visible de su sufrimiento maternal ante la infidelidad de sus hijos, reflejando así la continuidad de sus dolores en la historia de la salvación. En Fátima, Portugal, durante las apariciones de 1917 a los tres pastorcitos, la Virgen María también manifestó su dolor por los pecados del mundo y las consecuencias que estos traerían. Les mostró una visión del infierno y les habló de guerras y persecuciones que afligirían a la humanidad si no se convertía. La devoción a su Inmaculado Corazón, que la Virgen pidió se propagara, está íntimamente relacionada con sus dolores, pues es ese mismo corazón el que fue atravesado por las siete espadas de dolor. Los pastorcitos de Fátima comprendieron que los sufrimientos de María continúan mientras sus hijos se apartan del camino de la salvación. Las apariciones más recientes, como las de Kibeho en Ruanda, 1981-1989, también han tenido como tema central los dolores de María. Allí, la Virgen se presentó como Madre del Verbo y mostró a los videntes visiones de sufrimiento que presagiaban el genocidio que tendría lugar años después en ese país. Les enseñó que el camino para prevenir tales sufrimientos era la oración, la penitencia y el retorno a Dios. Esta aparición, también reconocida oficialmente por la Iglesia, revela cómo los dolores de María tienen una dimensión profética y salvífica. Nos advierten sobre las consecuencias del pecado y nos llaman a la conversión. En estas y otras apariciones marianas, la Santísima Virgen ha querido recordar a la humanidad que sus dolores no quedaron en el pasado, sino que continúan mientras sus hijos se alejan de Dios y unos de otros. Sin embargo, no se trata de un mensaje de desesperanza, sino de un llamado maternal a la conversión y a la esperanza, pues como dijo en Fátima, al final mi Inmaculado Corazón triunfará. La contemplación de los dolores de María en el contexto de sus apariciones nos ayuda a comprender mejor su papel en la historia de la salvación y nos invita a consolar su corazón afligido mediante una vida de fidelidad al Evangelio. Capítulo 11. Los dolores de María en el arte sacro. El sufrimiento de la Madre de Dios ha inspirado a innumerables artistas a lo largo de los siglos, dando origen a obras maestras que han nutrido la piedad de los fieles y han permitido contemplar visualmente el misterio de la corredención mariana. Desde las primeras representaciones paleocristianas hasta las expresiones artísticas contemporáneas, el arte sacro ha encontrado en los dolores de María una fuente inagotable de inspiración. Combinando la belleza estética con la profundidad teológica y la intensidad emocional. La iconografía bizantina ya presentaba a María como la Teotocos de la Pasión, mostrándola con un semblante sereno, pero marcado por el dolor, contemplando los instrumentos de la Pasión que anunciaban el sufrimiento futuro de su Hijo. Durante la Edad Media surgieron las primeras representaciones de la Virgen con el corazón atravesado por siete espadas, simbolizando sus siete dolores principales. Estas imágenes, de gran sobriedad y fuerza expresiva, buscaban mover a los fieles a la contemplación y a la compasión, haciéndoles partícipes del dolor de la Madre de Dios y, a través de ella, del misterio redentor de Cristo. El Renacimiento y el Barroco llevaron la representación de los dolores de María a su máxima expresión artística. Obras como la Pietà de Miguel Ángel, que muestra a la Virgen sosteniendo en su regazo el cuerpo inerte de su Hijo, alcanzaron una perfección formal y una profundidad emotiva nunca antes logradas. Los grandes maestros españoles del siglo de oro, como Gregorio Fernández, Pedro de Mena o Juan de Juni, crearon impresionantes tallas procesionales de la Dolorosa que, con su realismo patético y su intensa expresividad, continúan conmoviendo a los fieles durante las celebraciones de la Semana Santa. En estas obras, el dolor de María no se presenta como desesperación o rebeldía, sino como serena aceptación y participación en el misterio redentor. La música sacra también ha encontrado en los dolores de María una fuente de inspiración para algunas de sus composiciones más sublimes. El Stabat Mater, secuencia medieval que describe a la Madre Dolorosa junto a la cruz, ha sido musicalizado por numerosos compositores a lo largo de la historia, desde Palestrina y Pergolesi hasta Dvořák y Penderecki. Estas composiciones, que combinan la belleza musical con la profundidad teológica y emotiva del texto, han permitido a generaciones de fieles adentrarse contemplativamente en el misterio del dolor de María y de su participación en la obra redentora de Cristo. El arte contemporáneo, a pesar de su tendencia a la abstracción y la ruptura con las formas tradicionales, sigue encontrando en los dolores de María un tema de gran fuerza expresiva. Artistas como Georges Rouault o Alfred Manessier han creado obras que, a través de un lenguaje visual moderno, transmiten la intensidad del sufrimiento de la Virgen y su significado salvífico para la humanidad. Estas nuevas expresiones artísticas demuestran la perenne actualidad de esta devoción y su capacidad para hablar al corazón del hombre contemporáneo, invitándolo a contemplar en los dolores de María el misterio del amor divino que, a través del sufrimiento redentor, transforma y salva al mundo. Capítulo 12. La compasión de María. La palabra compasión, en su sentido más profundo, significa padecer con, compartir el sufrimiento del otro, haciendo propio su dolor. Nadie ha vivido la compasión de manera tan perfecta como María, quien en el Calvario hizo suyo el sufrimiento redentor de su Hijo por amor a la humanidad. Los santos y místicos han contemplado esta compasión de María como una participación única en la obra de la redención, llamándola por ello corredentora, no porque añada algo a la suficiencia del sacrificio de Cristo, sino porque cooperó con él de manera singular por su fe y su amor. Santa Catalina de Siena, en sus diálogos místicos, describe cómo el corazón de María estaba tan unido al de Jesús que no podía dejar de compartir sus sufrimientos. Si hubiera sido posible, escribe la santa, María habría subido gustosamente a la cruz en lugar de su Hijo. Esta disponibilidad total para compartir el sufrimiento del ser amado define la esencia de la compasión cristiana, que no es mera conmiseración o sentimiento pasajero, sino participación activa en el dolor del otro con voluntad de aliviarlo. La compasión de María no terminó con la ascensión de su Hijo a los cielos. Como madre de la Iglesia, ella continúa compartiendo los dolores de los miembros del cuerpo místico de Cristo. Cuando un cristiano sufre, María sufre con él. Cuando la Iglesia es perseguida, María siente en su corazón las heridas infligidas a sus hijos. Esta compasión permanente la convierte en refugio seguro para todos los afligidos, en fuente inagotable de consuelo para los que experimentan cualquier forma de dolor, ya sea físico, moral o espiritual. Los santos que han vivido más intensamente la devoción a Nuestra Señora de los Dolores han descubierto en ella un camino privilegiado para unirse a Cristo crucificado. San Luis María Grignion de Montfort afirmaba que la devoción a los dolores de María es el camino más corto y seguro para llegar a la perfecta unión con Jesús. Y es que contemplar a la Madre Dolorosa nos enseña a mirar la cruz no con temor o rechazo, sino con amor agradecido, reconociendo en ella el signo supremo del amor divino por la humanidad. Esta compasión de María tiene un valor especial para nuestro tiempo, marcado por tantas formas de sufrimiento, guerras, enfermedades, injusticias, soledades. En un mundo que a menudo busca evitar el dolor a toda costa o lo considera absurdo y sin sentido, la Virgen de los Dolores nos muestra que el sufrimiento, cuando se vive en unión con Cristo y por amor, puede convertirse en camino de redención y de vida. Su compasión nos enseña a no huir del dolor propio ni a ser indiferentes ante el dolor ajeno, sino a transformarlo en ocasión de amor y de crecimiento espiritual. Capítulo 13. Los frutos espirituales de esta devoción. La devoción a Nuestra Señora de los Dolores, vivida con autenticidad y profundidad, produce abundantes frutos espirituales en la vida del cristiano. No se trata de una piedad sentimental o superficial, sino de un camino de configuración con Cristo que pasa necesariamente por la participación en su cruz. Como toda auténtica devoción mariana, esta no se detiene en María, sino que conduce a su Hijo siguiendo el principio fundamental de la espiritualidad católica: a Jesús por María. El primer fruto de esta devoción es la fortaleza en las pruebas. María, que permaneció de pie junto a la cruz cuando todos, excepto Juan, habían huido, nos enseña a afrontar con dignidad y entereza los momentos difíciles de la vida. Contemplar su dolor sereno y lleno de fe nos ayuda a comprender que el sufrimiento, aunque inevitable en la condición humana, no tiene la última palabra. La Virgen de los Dolores nos muestra que es posible atravesar las más duras pruebas sin perder la paz interior ni la confianza en Dios. Un segundo fruto es la compasión activa hacia los que sufren. Quien contempla los dolores de María aprende a mirar con ojos nuevos el sufrimiento de los hermanos, no como algo ajeno o distante, sino como una realidad que nos interpela y nos compromete. La verdadera devoción a la Virgen Dolorosa se traduce necesariamente en obras concretas de misericordia: visitar a los enfermos, consolar a los afligidos, acompañar a los moribundos, defender a los perseguidos. Siguiendo el ejemplo de María, el cristiano se convierte así en Cirenco, que ayuda a llevar la cruz de los hermanos que sufren. La purificación interior constituye otro fruto precioso de esta devoción. Los dolores de María nos enseñan a valorar lo esencial y a relativizar lo secundario, a desprendernos de los apegos desordenados que nos impiden seguir a Cristo con libertad. San Pablo de la Cruz, gran devoto de la pasión del Señor y de los dolores de María, afirmaba que meditar los dolores de la Virgen es como un bautismo de fuego que purifica el alma de sus imperfecciones. Este proceso purificador nos va configurando progresivamente con Cristo, verdadero objetivo de toda vida cristiana. Un cuarto fruto es la profundización en el misterio pascual de Cristo. La devoción a los dolores de María nos ayuda a comprender que la cruz no es el final del camino, sino el paso necesario hacia la resurrección. Ella, que acompañó a su Hijo en el Calvario, fue también testigo privilegiado de su triunfo sobre la muerte. Su ejemplo nos enseña que nuestras cruces, unidas a la de Cristo, se transforman en fuente de vida y de esperanza. La Virgen Dolorosa es también la Virgen de la Esperanza, que nos muestra el horizonte luminoso hacia el que caminamos a través de las pruebas de la vida. Finalmente, esta devoción nos concede el don de una confianza filial en María como Madre nuestra. Al pie de la cruz, Jesús nos la entregó como madre, y en ese momento su corazón maternal se dilató para acoger a todos los redimidos por la sangre de su Hijo. Acudir a la Virgen de los Dolores en nuestras aflicciones es encontrar el regazo acogedor de una madre que comprende nuestro dolor porque ella misma lo ha experimentado y que sabe guiarnos hacia la esperanza y el consuelo que solo Dios puede dar. Capítulo 14. La espiritualidad de los dolores de María en la vida cotidiana. La devoción a Nuestra Señora de los Dolores no es simplemente una práctica piadosa reservada para determinados momentos o celebraciones litúrgicas, sino una espiritualidad que puede y debe impregnar toda la vida cotidiana del cristiano. Vivir según esta espiritualidad significa aprender de María a afrontar las pruebas diarias con fe y amor, transformando el sufrimiento inevitable en camino de crecimiento espiritual y de configuración con Cristo. En la vida familiar, la espiritualidad de los dolores de María ofrece un modelo precioso para los padres que experimentan preocupaciones y sufrimientos por sus hijos. La Virgen, que conoció la angustia de ver sufrir a su hijo, comprende como nadie el corazón de una madre o un padre afligidos. Su ejemplo enseña a amar incondicionalmente, a acompañar sin imponer, a esperar con paciencia los tiempos de Dios. Cuando los padres confían sus preocupaciones a Nuestra Señora de los Dolores, encuentran en ella no solo consuelo, sino también sabiduría para discernir cómo estar presentes en el sufrimiento de sus hijos sin ahogarlo ni minimizarlo, respetando su libertad, pero ofreciéndoles siempre el refugio seguro de un amor que permanece fiel en toda circunstancia. En el ámbito del trabajo y las relaciones sociales, esta espiritualidad se traduce en una actitud de servicio y compasión activa. Quien contempla los dolores de María aprende a estar atento al sufrimiento de los demás, a no pasar de largo ante el dolor ajeno, a convertirse en prójimo de todo el que sufre.
1: Son las 11 en punto. 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

Señor de la vida, tú nos diste el don del agua, fuente de fecundidad, frescura y esperanza. Ella calma la sed, fecunda la tierra y limpia las heridas.

damos gracias porque también ella es símbolo de tu gracia, de tu amor, que nos renueva por medio del bautismo. Hoy te pedimos que nos enseñes a custodiarla con gratitud, justicia y responsabilidad.

Te pedimos perdón por haberla convertido en mercancía, olvidando que es un regalo universal, un derecho sin fronteras destinado a todos tus hijos. Vemos con dolor a tantos hermanos y hermanas que no tienen agua limpia, que caminan kilómetros para encontrarla, que enferman por su escasez.

Que tu espíritu nos transforme en peregrinos de lo esencial, capaces de vivir con sobriedad, denunciando el derroche, la contaminación, defendiendo el derecho de cada hermano y hermana a beber sin miedo, sin desigualdad.

haz que nuestro cuidado del agua sea signo de amor al Creador y compromiso con la vida de los más pobres, educando nuevas generaciones que valoren y protejan los recursos de la tierra. Amén.

Hoy 15 de septiembre celebramos la fiesta de Nuestra Señora de los Dolores, fiesta que se celebra dos veces durante el año. Con ellas la Iglesia conmemora los dolores de la Santísima Virgen en la Semana de la Pasión y hoy 15 de septiembre. La celebración de Semana Santa es mucho más antigua. Esta se instituyó en Colonia y en otras partes de Europa en el siglo XV. Y cuando la festividad empezó a extenderse por toda la Iglesia, con el nombre de los Siete Dolores se mantuvo la referencia original de la misa y del oficio de la crucifixión del Señor. En la Edad Media había una devoción popular por los cinco gozos de la Virgen Madre, y por la misma época se complementó esa devoción con otra fiesta en honor a sus cinco dolores durante la Pasión. Más adelante las penas de la Virgen María aumentaron a siete: la profecía de Simeón, la huida de Egipto, los tres días que Jesús estuvo perdido, el encuentro con Jesús llevando la cruz, su muerte en el Calvario, el descendimiento y la colocación en el sepulcro. La fiesta que hoy se celebra se debe entonces a una autorización concedida especialmente a los frailes servitas, quienes tuvieron desde su fundación una devoción particular por los sufrimientos de María, y por ello se les autorizó para que celebraran una festividad en memoria de los siete dolores para el tercer domingo de septiembre de todos los años. Con esta fiesta recordamos que María, no por ser la madre de Dios, pudo sobrellevar los dolores, sino que fue su gran amor el que la llevó a cumplir siempre el plan de Dios y no el de sí misma. La Iglesia nos invita a entregarnos sin reservas al amor de María, para llevar con paciencia nuestra cruz y nuestros dolores, acompañados de la Madre Dolorosa, con la certeza de que ella siempre estará ahí, al ser confiada por Jesús desde la cruz como nuestra Madre. Aprendamos de ella a asumir con fortaleza, fidelidad y radicalidad los sufrimientos y dolores que encontramos en nuestro largo caminar, con la alegría de saber que el recto cumplimiento del plan de Dios nos llevará a encontrarnos con Él en la plenitud de los tiempos.

0: En el programa de hoy, un investigador denuncia los riesgos de la inteligencia artificial para la humanidad y varios expertos temen que se vuelva incontrolable.
1: Mientras que líderes católicos del sector tecnológico advierten que el uso de la inteligencia artificial debe estar guiado por principios éticos sin reemplazar el contacto humano ni poner en riesgo la dignidad de las personas.
0: El informe del Programa para la Evaluación Internacional de los Alumnos, conocido como PISA, revela un severo retroceso en América Latina, donde ninguno de los 13 países participantes logró alcanzar el puntaje promedio. Veremos el caso de México.
1: León 14 celebra su cumpleaños número 71 sin dejar de trabajar y con un emotivo recuerdo a su madre.
0: En el año de este domingo, el Papa destaca el poder transformador del perdón que libera y devuelve la luz, permitiendo vivir en paz. Hola, Natalie, comenzando la semana.
1: Comenzamos muy alegres la semana, Eddie, con nuestros televidentes, como siempre nosotros, informando desde los estudios en Lima, Perú.
0: Gracias por acompañarnos en EWTN Noticias. Soy Eddie Rodríguez Morel.
1: Bienvenidos, yo soy Natalie Paredes. En el Día de la Exaltación de la Santa Cruz iniciamos con la inteligencia artificial. Esta tecnología vuelve al centro del debate tras la renuncia de un investigador quien hizo públicas sus preocupaciones sobre el rumbo que está tomando la industria. Una inquietud que también alcanza a la Iglesia. El Papa León XIV advirtió este fin de semana en un encuentro en el Vaticano que ante el avance tecnológico debemos preguntarnos qué humanidad queremos construir y qué lugar tendrá en ella cada persona. En este contexto crece el debate sobre los límites éticos, los riesgos y la responsabilidad de quienes desarrollan estas tecnologías. Los detalles en el siguiente informe.
2: ¿Está la humanidad construyendo su propio fin? Jacob Coxon, de 27 años, ex investigador de Anthropic y OpenAI, lanzó una advertencia que ya recorre el mundo tecnológico. Calcula en un 10% la probabilidad de que la inteligencia artificial acabe con la humanidad en la próxima década y no es el único que hace sonar la alarma. El 8 de septiembre, Coxon acusó en su cuenta de X a estas empresas de recorrer hacia una superinteligencia que no van a poder controlar y que se volverá peligrosa para la humanidad. Su advertencia llevó a preguntarse qué ocurrirá si una IA llega a ser más capaz que los seres humanos y sus objetivos dejan de estar alineados con los nuestros. Al respecto, Darío Amodei, director ejecutivo de Anthropic, pidió reducir el ritmo de desarrollo de la IA y advirtió que sin mayores medidas de seguridad, sistemas de inteligencia artificial podrían llegar a tomar el control de Internet en 6 meses a un año. En la misma línea, el investigador de seguridad en IA, Raymond Douglas, advirtió que las medidas de protección actuales podrían ser insuficientes a medida que estos sistemas se vuelven cada vez más avanzados.
3: La alineación consiste en lograr que la IA, por naturaleza, desee perseguir los objetivos que nos propusimos o adoptar los valores que buscamos. Y eso es precisamente lo que necesitamos a medida que se vuelven más avanzadas.
2: La preocupación crece a medida que la IA se vuelve más poderosa por el riesgo de un uso malicioso y la posibilidad de que estos sistemas escapen al control humano. De hecho, Anthropic reveló recientemente que bloqueó intentos de utilizar sus modelos para ciberataques, vigilancia e investigaciones que podrían haber derivado en el desarrollo de armas biológicas. Otro caso es el de la empresa estadounidense Hugging Face. Allí, un sistema de inteligencia artificial, en su afán por cumplir el objetivo para el que fue entrenado, encontró como método más eficaz piratear una empresa pública y acceder a Internet sin autorización. El investigador Raymond Douglas lo explica.
3: Creo que el incidente del Hugging Face es un ejemplo interesante de esto, donde las IA fueron entrenadas para intentar obtener una buena puntuación y descubrieron que la mejor manera de obtener una buena puntuación implicaba acceder a Internet y piratear una empresa pública.
2: Anthropic también reveló un ciberataque con sus modelos contra unas 30 empresas y organismos en distintos países, presuntamente vinculado a un grupo respaldado por China. Tras estos casos, varios expertos pidieron reforzar la seguridad de la IA y aumentar la cooperación entre Estados Unidos y China.
3: Creo que algo que la gente subestima es que China, en cierto modo, es más receptiva a la idea de ralentizar el desarrollo, porque es consciente de que si la IA se vuelve muy poderosa, podría ser perjudicial para la República Popular China, ya que podría perturbar su capacidad para funcionar eficazmente como un gobierno dominante. De hecho, en comparación con Estados Unidos, tienen cierto interés en ello.
2: Mientras la IA avanza rápidamente, los gobiernos enfrentan dificultades para establecer reglas que sigan el ritmo de la tecnología. China y Estados Unidos han advertido sobre sus riesgos, aunque mantienen posiciones distintas sobre cómo regular su desarrollo. En Estados Unidos, el presidente Donald Trump restó importancia a la necesidad de frenar el avance de la IA y defendió que su país mantenga el liderazgo frente a China.
4: Bueno, les digo esto. Vamos por delante de China en IA. Somos el país más sofisticado del mundo. Y francamente quiero que siga así. Porque quien gane la IA, gana. Podemos poner límites, podemos hacer esto y aquello, pero creo que hay muchas fuerzas negativas que lo están sacando a colación cuando no deberían, y están planteando cosas que no sucederán. Pero quien gane con la IA, gana. Es una expresión que yo inventé y es cierta.
2: Las advertencias ya trascienden al sector tecnológico. Naciones Unidas alerta que el avance acelerado de la inteligencia artificial podría poner en riesgo los derechos humanos fundamentales, mientras gobiernos y empresas enfrentan el desafío de establecer límites antes de que la tecnología avance más rápido en su capacidad para controlarla.
0: Precisamente líderes católicos del sector tecnológico analizaron el impacto de la inteligencia artificial en la iglesia durante el especial de EWTN News Más Allá del Miedo, una visión católica de la inteligencia artificial. Conducido por Montse Alvarado, el panel contó con la participación de figuras clave como Joel Chakra, presidente de la Fundación Tim Tebow e inversionista en tecnología, Arthur C. Brooks, escritor y académico, Vic Gundotra, ex vicepresidente senior de Google y converso al catolicismo, y Sarah Anderson de PushPay, plataforma de gestión y donaciones para las iglesias. Los expertos coincidieron en que, si bien la IA es una herramienta poderosa para optimizar la labor pastoral y administrativa, su uso debe regirse por estrictos criterios éticos. Asimismo, advirtieron que la tecnología jamás debe reemplazar el contacto humano, menoscabar la dignidad de las personas y descuidar su impacto en los jóvenes, por lo que urgieron establecer límites basados en la fe.
1: Por otro lado, el más reciente informe del Programa para la Evaluación Internacional de los Alumnos, PISA, revela un panorama crítico para la educación global. El reporte de la Organización para la Cooperación y el Desarrollo Económico OCDE advierte que los resultados del aprendizaje se han estancado, continúan empeorando a nivel mundial. El retroceso es especialmente severo en América Latina, donde ninguno de los 13 países participantes logró alcanzar el promedio de la OCDE. De hecho, en lectura y matemáticas, las calificaciones no registraron mejora alguna y algunas naciones obtuvieron sus peores puntajes en décadas. Como novedad, el estudio analizó el impacto de la tecnología y concluyó que el uso de celulares, tablets e inteligencia artificial para tareas escolares está perjudicando el aprendizaje, asociándose directamente con un rendimiento significativamente más bajo en ciencias. Veamos cómo le fue en la prueba PISA a los estudiantes de México.
5: Este 31 de agosto, alrededor de 23 millones de estudiantes de educación básica regresaron a clases en México. Pero mientras los alumnos vuelven a los pupitres, especialistas y organizaciones de padres de familia cuestionan qué tanto están aprendiendo los menores. Para expertos, parte del problema se encuentra en la nueva escuela mexicana, el modelo educativo impulsado durante el gobierno de Andrés Manuel López Obrador. Sostienen que sus planes, programas y libros de texto no han logrado responder al rezago en los aprendizajes básicos profundizados durante la pandemia.
6: Necesitamos programas y planes y programas que enseñen a los niños a leer, a escribir y a comprender lo básico de operaciones matemáticas.
5: Recientemente se dieron los resultados de PISA 2025, la evaluación internacional de la Organización para la Cooperación y el Desarrollo Económico aplicado a estudiantes de 15 años. Con esto se encendieron las alertas en México, ya que se registró resultados bajos, especialmente en matemáticas, lectura y ciencias. Ante estos resultados, la presidenta Claudia Sheinbaum cuestionó las limitaciones de aplicar una misma evaluación a países con realidades diferentes.
7: Nosotros siempre hemos dicho que las pruebas, la misma prueba para todos los países, siempre tiene sus limitaciones por las características de cada país.
5: Sin embargo, Sánchez Martínez defiende la importancia de las evaluaciones. Señala que PISA no es el único indicador y que sus resultados deben analizarse junto con otros datos nacionales para conocer dónde están las principales deficiencias y corregirlas.
6: El año pasado cerramos el ciclo escolar con cerca de 9 millones de niños que no terminaron la escuela, es decir, más del 50%. Entonces, todos estos datos pues son indicadores. La prueba como tal pues es un instrumento. Sino que cómo vamos a mejorar si no estamos evaluando lo que estamos haciendo.
5: A los problemas de aprendizaje se suma otro debate: el lugar que ocupan los dispositivos digitales dentro de las aulas. En un mensaje, los obispos mexicanos advirtieron que las nuevas tecnologías han generado una cultura de la inmediatez y la sobreestimulación, que puede debilitar la capacidad de reflexión de los estudiantes.
8: Desde luego que es un distractor tremendo dentro de las escuelas, dentro de las aulas, pero también le quitan esa ese papel significativo que tiene el maestro, porque simplemente la atención no es la misma, ¿no?
9: Si bien la Iglesia Católica pide regulación de pantallas en las aulas, también pide a los padres de familia que se comprometan para que sean ejemplos desde sus hogares. Y así comienza un nuevo ciclo escolar, con cuestionamientos sobre el rezago educativo, pero también con la esperanza de que los jóvenes puedan aprender y hacer un mejor país. En el Estado de México, EWTN Noticias, Diego López.
0: Cambiamos de tema. El Papa León XIV celebró su cumpleaños trabajando. Esta mañana, entre otros, recibió su beatitud Johanna X, patriarca ortodoxo griego de Antioquía y de todo Oriente. También recibió al delegado apostólico en Jerusalén y Palestina y a la delegación de la Liga Italiana de Fibrosis Quística. Por la tarde inauguró una exposición en la Biblioteca Apostólica Vaticana. Veamos el informe de Magdalena Bulinska Riedi.
2: El recorrido comienza con esta instalación monumental, Diluvium, que significa el diluvio, expuesta en la fachada del siglo XVI de la Biblioteca Apostólica, una poderosa evocación de la vulnerabilidad del conocimiento y la memoria. Se trata de una historia sobre el arte y la construcción de puentes, tal y como explicó el creador de la instalación, el artista francés J.R. Este vinculó esta idea con el título Pontifex, que significa constructor de puentes, un término tradicionalmente asociado al Papa. El arte se convierte en una forma de tender puentes entre personas, instituciones y naciones, especialmente en un momento en el que el miedo y la incertidumbre adoptan tantas formas diferentes y afectan a nuestras vidas.
3: Uno de los miedos comunes puede ser una ola gigante que se apodere, ya sabes, de lo que tenemos, de lo que recordamos de las bibliotecas, de los libros. Está muy presente y al mismo tiempo también está la ola de la IA, una ola más invisible que está arrasando con gran parte de, ya sabes, la forma en que como civilización solíamos almacenar y recuperar recuerdos.
2: Las impactantes imágenes que reflejan la visión del Papa León de conectar el pasado y el presente pretenden suscitar una reflexión interdisciplinaria sobre la naturaleza, los miedos humanos y la esperanza.
3: Esta exposición, entre otras cosas, al reunir una biblioteca con varios siglos de antigüedad y a artistas contemporáneos, nos transmite precisamente esto. Las generaciones están profundamente entrelazadas.
2: Esta exposición, entre muchas otras, transmite un mensaje contundente. Al reunir una biblioteca centenaria y artistas contemporáneos, nos recuerda que las generaciones están profundamente interconectadas.
3: Tuve aproximadamente un año para crear las 12 impresiones que se ven en la sala contigua, y más o menos al mismo tiempo empecé a crear las esculturas que se ven en esta sala. Por lo que ser invitado a una de las colecciones de impresos y manuscritos más importantes del planeta es alucinante.
2: El Letterfish de Bill Moran pasará a formar parte de la colección permanente de la Biblioteca Vaticana.
3: Que tu obra se encuentre entre algunas de las mejores obras impresas de la historia es algo que te hace sentir muy humilde.
2: La Biblioteca Apostólica Vaticana fue fundada en 1475 por el Papa Sixto IV, lo que la convierte en una de las más antiguas que han permanecido en funcionamiento de forma ininterrumpida. Más allá de su extensa colección de textos y manuscritos importantes, alberga una elaborada colección de arte con frescos y esculturas del Alto Renacimiento. La exposición abrirá sus puertas al público el 25 de septiembre de 2026 y permanecerá abierta hasta el 14 de mayo de 2027. En Roma, Magdalena Walinska Riedi, EWTN Noticias.
1: Durante su visita a la Biblioteca Apostólica Vaticana, los trabajadores sorprendieron al Santo Padre con una torta de cumpleaños y entonaron la tradicional canción italiana Feliz cumpleaños a ti. El Papa recibió con alegría el gesto y apagó una vela colocada sobre la torta. Muy emocionado, este fue su mensaje en el que recordó a su madre.
10: Salutarvi formalmente con breve discurso.
11: Antes de saludarlos oficialmente con mi discurso preparado, solo quiero decir que Dios, en su providencia, y a veces con un toque de humor, siempre nos recuerda que está con nosotros. Puede que muchos de ustedes no sepan que mi madre era bibliotecaria, y hoy estoy aquí en mi cumpleaños específicamente para saludarlos a todos.
10: Y hoy me trovo aquí para el cumpleaños, proprio para salutare tutti voi.

0: luz, incluso allí donde la pobreza material y moral del hombre, por un momento, ha ensombrecido el horizonte y ha hecho incierto el camino. El perdón, como un viento favorable, disipa incluso las nubes más densas, hasta que vuelve a dejarnos ver el sol. El mismo San Pedro lo experimentó en varias ocasiones a lo largo de su vida, en particular cuando, tras haber negado y abandonado a Jesús durante la pasión, al encontrarse con el resucitado a orillas del lago, escuchó una única pregunta: Simón, ¿me amas? Acompañada de una invitación: sígueme. Exactamente como al principio, el día de su primer encuentro, como si nada hubiera pasado. Y esta caridad que olvida y sana supondrá para el primero de los apóstoles la confirmación de su misión. Pidamos pues a la Virgen María, Madre de la Misericordia, que nos ayude a perdonar siempre, incluso cuando resulte difícil dar el primer paso, y a difundir con valentía y constancia la luz serena y sanadora del amor que vence al odio y desarma todo rencor.
1: Hacemos una pausa y al volver, 18 gobiernos africanos firman una carta que defiende la soberanía de sus países para definir sus propias políticas familiares y sociales, rechazando el aborto y la ideología de género.
2: Además, en audiencia con León XIV en Roma, un sacerdote peruano propone al Papa bendecir la Cruz de la Evangelización de 1532 durante su próxima visita al Perú.
1: Regresamos con más noticias con Enfoque Católico.

0: 18 gobiernos africanos firmaron en Accra, Ghana, la Carta Africana sobre la Familia, la Soberanía y los Valores, un documento que defiende la autonomía de las naciones del continente para diseñar sus propias políticas familiares y sociales. La declaración rechaza el aborto como un derecho internacional y cuestiona la imposición de agendas de ideología de género vinculadas a la ayuda exterior o a la presión diplomática. Aunque inicialmente se habló de 20 países respaldando la iniciativa, la cifra final se consolidó en 18 tras la negativa de Sudáfrica a firmar el texto. Asimismo, el documento reivindica una mayor soberanía sobre los recursos naturales y las políticas agrícolas de la región.
1: Del África nos vamos a Gaza. Casi 3 años del inicio de la guerra entre Israel y Hamás, los habitantes de Gaza empiezan a reparar sus casas y negocios con materiales improvisados, mientras esperan una reconstrucción a gran escala, aún sin fecha definida tras el acuerdo de paz. Mientras tanto, familias han levantado casas de madera o barro sobre los escombros de sus antiguas viviendas. La escasez de materiales también ha disparado los precios. Una caja de tornillos pasó de costar $9 a rozar los 180, y el metro de tela se ha triplicado, alcanzando unos $21. Mientras tanto, los habitantes han tomado la iniciativa con lo que tienen. Escuchemos su sentir.
2: Si bien usamos madera como sustituto del cemento, ciertamente no reemplaza nuestras casas originales de cemento.
3: La idea de construir una habitación de barro surgió porque vivíamos en tiendas de campaña que no nos protegían ni del frío del invierno ni del calor del verano. Investigué en internet cómo nuestros antepasados construían este tipo de estructuras y puse en práctica ese conocimiento.
2: No nos quedó más remedio que intentar mejorar el entorno visual, creando algo habitable en medio de la realidad que enfrentamos y a la sombra de los cruces fronterizos cerrados y el consiguiente trauma psicológico y físico que nosotros, nuestros hijos y todas las familias de la comunidad aquí en Gaza estamos sufriendo.
0: Y en la fiesta de la exaltación de la Santa Cruz hablaremos de la llamada Cruz de la Evangelización en el norte del Perú. El padre Juan Carlos Silva Yacila, párroco en San Leonardo de Puerto Mauricio, en las afueras de Roma, tiene un sueño con respecto a esta Cruz de la Evangelización y a la visita del Papa León XIV al Perú. Para saber más al respecto, estamos con el padre Juan Carlos Silva. Bienvenido a WTN Noticias. Hablemos de esta Cruz de la Evangelización. ¿Por qué está significativa e importante? Y de ahí su deseo de que el Papa la bendiga en ocasión de su próxima visita.
4: Sí, Eri, mira, todo surgió porque fui de visita a mi familia este año. Tuve la oportunidad de estar con mi papi, que está un poquito delicado de salud, y supe a través de mi familia que la Cruz de la Conquista había cerrado el año del Jubileo de la Esperanza. La habían trasladado desde la Cruz hacia la Catedral de Tumbes. Entonces ahí surgió el deseo. Yo quisiera conocer

0: conocer más de cerca la Cruz de la Conquista. Así que tuve la oportunidad de ir al lugar donde se encuentra este signo visible de la fe en la Caleta Cruz, que pertenece al departamento de Tumbes. Y yo creo que este es el primer signo que ha acompañado al pueblo de Tumbes al inicio, a los primeros pasos de la evangelización en el Perú. Entonces, cuando he ido a visitar y a contemplar la Cruz de la Conquista, sin duda tuve una experiencia profundamente de fe, ¿no? Entonces, yo creo que es una cruz ligada y vinculada a la historia de Tumbes, sí.
1: Puesto claro que sí, significa, como decíamos, la entrega de tantas personas que generosamente pudieron llevar adelante la tarea evangelizadora, que fue una tarea y es una tarea siempre, cuando se hace bien, muy profunda y tiene signos como esta cruz. Padre, ¿cómo está usted buscando que este deseo, este sueño se pueda hacer realidad, de que el Papa bendiga justamente esta reliquia de la primera evangelización del norte del Perú?
0: Sí, mira, tuve la oportunidad de aprovechar la visita de las obstetras del Perú que han cumplido su aniversario como obstetras, 200 años. Entonces, ellas me pidieron que les acompañara a la audiencia del Papa del 24 de junio en Plaza San Pedro y ahí aproveché para pedir al Santo Padre que no se olvide de Tumbes, que ahí está la cruz, la primera cruz de nuestra fe, que espera su bendición. Y en esa cruz todo un pueblo, toda una historia.
1: ¿Y cómo respondió? ¿Qué signo le habrá dado el Papa? ¿Algún signo que le permita a usted tener esperanza de que va justamente a hacer eso cuando venga?
0: Mira, yo creo que el signo más bonito que el Papa pudo darme y que yo percibí fue su escucha atenta. Estuvo muy atento a todo lo que yo le he pedido, le he dicho. Y después aproveché porque llevé un polo con un diseño de la Cruz de la Conquista. Entonces también se lo he entregado y su sonrisa creo que despertó la esperanza de que pueda ser posible.
1: Y con lo que usted me dice, padre, yo también tendría esa esperanza y están nuestras oraciones también acompañando esta intención para que se pueda realizar y sea otra ocasión más de bendición durante la visita del Papa León XIV al Perú. Padre Juan Carlos Silva y Asila, gracias por haber estado con nosotros el día de hoy.
0: Gracias, Eddie. Que el Señor te bendiga en tu misión. Un saludo también a Natalia y nos encomendamos siempre a la protección de María, nuestra Madre.
1: Amén. Muchas gracias, padre.
2: Cambiamos de tema. En el cumpleaños del Papa León XIV, nacido en Estados Unidos y nacionalizado peruano, su antigua diócesis en Perú empezó los festejos en la víspera con una serenata. Veamos cómo celebraron el cumpleaños del Papa en su segunda patria.
3: Despierta.

0: Con el canto de las mañanitas, los fieles de la diócesis de Chiclayo, donde Monseñor Robert Prevost fue obispo, desearon un feliz cumpleaños a León XIV por sus 71 cumpleaños.
1: Un fuerte abrazo desde Chiclayo, la ciudad de la amistad y su diócesis que tanto ama.
0: Este domingo, en vísperas del festejo, Monseñor Edison Farfán, obispo de Chiclayo, presidió una misa de acción de gracias por el Papa. En su homilía, tuvo palabras de afecto.
2: Esta diócesis reza por tu ministerio y te acompaña y obviamente te lleva siempre en el corazón. Vamos a dar un fuerte aplauso al Santo Padre, que seguro estará unido espiritualmente con nosotros.
0: Monseñor Farfán también recordó que el cumpleaños del Papa coincide con la fiesta del Nazareno cautivo, una festividad que se celebra en Monsefú, al sur de Chiclayo. En ocasiones, Monseñor Prevost festejaba su cumpleaños aquí. Hoy los monsefuanos celebraron la Eucaristía en honor a su patrono y elevaron oraciones por el ahora Papa. Las diócesis de Lima, El Callao, Cusco y Pucallpa, que el Papa visitará en su viaje del 11 al 16 de noviembre, también enviaron sus especiales saludos.
3: Que el Señor siga fortaleciendo su misión al frente de la Iglesia. Desde el Cusco, tierra que espera recibirlo con alegría y esperanza, renovamos nuestro cariño y nuestra oración por su pontificado.
0: Por su parte, la Conferencia Episcopal Peruana publicó una línea de tiempo con los principales momentos de la vida del pontífice. Allí se aprecia al pequeño bebé Robert Prevost, también cuando inicia como joven misionero en Chulucanas, en el norte del país, y siendo presidente de la Comisión de Cultura y Educación del Episcopado. Finalmente, obispos y laicos expresaron su deseo de volver a verlo en la tierra donde sirvió durante varios años y donde se nacionalizó peruano.
4: Y desde la sede de la Conferencia Episcopal.
5: ¡Feliz cumpleaños, Santo Padre!
6: ¡Pásala bien!
7: ¡El Perú te espera!
8: ¡El Perú te espera!
9: ¡El pueblo del Perú te espera!
10: ¡Feliz cumpleaños, Papa León!
11: ¡Vive el Papa León!
12: Y la diócesis de Roma pide para su obispo, el Papa León, fuerza y sabiduría en el día de su santo para que pueda guiar la construcción de la civilización del amor.
13: Nos despedimos con los peregrinos de la Plaza San Pedro saludando al Papa León XIV por su cumpleaños y oramos especialmente hoy por él. Hasta mañana.
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18: From Galway.
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22: From Orange County, California.
23: From Toronto.
24: From St. Ninian's High School, Eastwood, Scotland.
25: From Cambridge.
26: From the people of Wales.
27: Happy birthday, Pope Leo.
28: Papa Leon,
29: ¡Feliz cumpleaños!
30: ¡Papa León! ¡Desde Ecuador!
31: ¡Desde Colombia! ¡En Colombia!
32: ¡Desde México!
33: ¡Queremos festejar al Papa!
34: ¡Felicidades, Papa León!
35: ¡Joyeux anniversaire de Colombie!
36: ¡De Montréal, Canadá!
37: ¡De Perpignan!
38: ¡De la Côte d'Ivoire!
39: ¡Feliz anniversaire, Papa!
40: ¡Feliz anniversaire!
41: ¡Makorokoto, Baba! ¡Makorokoto!
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57: С днем рождения, дорогой Папа Лев 14.
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En más de una ocasión he hablado de este fenómeno de la detransición, ¿no? ¿Recuerdan ustedes el número de personas jóvenes que han decidido, que habían decidido originalmente transicionar, ¿no?, de la apariencia natural del sexo original de nacimiento al sexo opuesto por un problema de transexualismo, ¿no? Y cómo muchas de estas personas habían transicionado no solamente socialmente significa cambiar la vestimenta y hacerse llamar por un nombre del sexo opuesto al que uno ha nacido, sino también a través de hormonas para suavizar las apariencias del propio sexo e intensificar las apariencias del sexo que uno quiere aparentar. Y obviamente la más radical, que es ya la transición quirúrgica, que significa operaciones que conllevan mutilaciones. O sea, simplemente imagínense ustedes un hombre, un varón que quiere dejar de ser varón quirúrgicamente, lo que significa como mutilación, y las mujercitas, lo que significa también como mutilación, que son mutilaciones además irreversibles, ¿no? Algunas, el caso de las mujeres, se pueden parcialmente reparar por medio de la cirugía plástica, pero es terrible, ¿no? Y cómo ha habido un gran movimiento de transición, precisamente por la frustración que llevaba el creer que este cambio de apariencia iba a resolver y me iba a hacer feliz, cuando en realidad la gran mayoría de esas transiciones están producidas por problemas psicológicos que no tienen nada que ver con que yo he nacido en el sexo equivocado, ¿no?, o en el cuerpo equivocado. Bueno, una periodista de este medio de prensa que varias veces he comentado, que se llama The Free Press, que hace investigaciones de verdad sin prejuicio, descubrió información anecdótica de un número importante de mujeres, no hombres, solamente mujeres, que habían decidido revertir cirugías plásticas de todo tipo, unas de crecimiento de aspectos corporales en la mujer, ustedes ya se imaginan, para ser más atractivas, digamos, para el sexo opuesto. Otros que eran cambiar facciones, especialmente a través de inyecciones, es decir, no necesariamente de cirugías radicales como una rinoplastia, por ejemplo, sino inyecciones como Botox y otros productos más modernos que el Botox, que cambian el rostro. Y en algunos casos, implantes por razones, digamos, de querer parecer determinados animales con esta corriente, digamos, extrañísima de personas que se identifican como animales peludos, ¿no?, y que literalmente se ponen implantes para parecer que tienen o cuernos o partes sobresalientes en el mentón o en las mejillas o en la frente. Y lo curioso es que cuando esta periodista escucha estas historias de horror y por qué decidieron revertirlos y cómo muchas de esas operaciones quirúrgicas se realizaron en lugares que no están oficialmente reconocidos, muchas veces en el caso de Europa, operaciones en Turquía, por ejemplo, que son mucho más económicas de cirugía plástica. En el caso de los Estados Unidos, viajar a República Dominicana o a ciudades fronterizas en México, Ciudad Juárez, Tijuana, etcétera. Y cómo estas operaciones en muchos casos simplemente dejaban a la persona insatisfecha. Yo no soy esta persona, no me importa que pueda ser sexualmente más atractiva, no soy esa persona, ¿no? Entonces había esta insatisfacción con la desfiguración del rostro, de otras partes del cuerpo. Y en algunos casos también historias de horror, infecciones, malformaciones de cosas que debieron parecer una cosa, digamos, y terminaron pareciendo otra completamente desfigurada, ¿no? Infecciones recurrentes, especialmente en unas operaciones de cirugía plástica de parte del cuerpo que nunca me hubiera imaginado que a alguien se le hubiera ocurrido hacerse esas cirugías, ¿no? No entro en detalles, y pueden utilizar su imaginación o no utilizarla, ¿no? Tampoco es que lo recomiende, pero el punto extraño, sin embargo, es cuando esta
periodista que entrevista a todas estas chicas, ¿no? Un número grande de chicas, les dice, bueno, ¿y qué le dirías tú a otras chicas que están pensando hacerse lo que tú haces? En todos los casos de estas chicas de entrevista, no en la mayoría, en todos los casos, para sorpresa y estupor de esta periodista, que no es una periodista católica, no es una periodista religiosa, una periodista totalmente secular, pero de sentido común, fue encontrar que estas chicas decían, bueno, yo no quiero decir lo que yo pienso, creo que cada uno tiene el derecho a hacerlo con su cuerpo lo que quiera. Y esta idea de que uno no puede enseñarle a otra persona a partir de una experiencia que sabe que en otras personas va a ser igualmente catastrófica, especialmente las que han tenido consecuencias de salud graves, que uno no puede decir, por favor, no lo hagas porque te puede matar, porque efectivamente, como saben ustedes, hay gente que se ha muerto en esos procedimientos. Pero la incapacidad de esto no solamente es la idea feminista de que yo hago con mi cuerpo lo que se me da la gana, que es, digamos, el principio que se utilizó para tratar de justificar el aborto, a pesar de que el cuerpo que está en juego en el aborto es un cuerpo distinto al de la mujer, es otro ser humano, sino que tiene que ver también con esto que se ha conocido como la filosofía del pensamiento débil, una filosofía conocida como postmoderna, que comenzó con un autor francés, Jacques Derrida, y que llegó a su cúspide con un filósofo italiano, Gianni Vattimo, que escribió un libro que se llama Creer de creer, credere di credere, ¿no? O sea, en italiano, creer que uno cree, sería más o menos la traducción. Y en este libro él propone que la forma en la que Occidente y el mundo va a poder convivir es si es que todos tenemos lo que él llama un pensamiento débil. No tenemos ideas, creemos que se tienen que imponer a los demás, no creemos en una verdad universal, no creemos en una verdad que tiene que ser predicada o explicada a otros, que cada uno crea lo que se le da la gana y lo más importante es que cada uno acepte lo que otra persona piensa sin importar cuán bizarra sea. Y esta forma de pensamiento se ha ido popularizando entre estas muchachitas que yo tengo la certeza que no tienen ni idea ni quién es Derrida ni quién es Vattimo. Pero lo que encontramos es que ese sistema no funciona. En Occidente, el Occidente que se ha vuelto pensamiento débil, es un Occidente donde en este momento lo que ha terminado pasando es que los fanatismos, como el fanatismo islámico, por ejemplo, han terminado imponiéndose, tomando control e intimidando frente a personas que no tienen ni las ideas para contrarrestar ese fanatismo, porque hace tiempo que sustentan el relativismo, ni el coraje ni el valor. Cuando ustedes ven, por ejemplo, inmigrantes musulmanes atacando a mujeres en videos de redes sociales, videos virales, no se dan cuenta de que alrededor de esas personas que están atacando a estas mujeres o que están atacando a ancianos, hay personas adultas que no hacen nada. Es decir, han sido completamente emasculados, les han arrebatado la capacidad de defender lo bueno, lo noble y lo justo. Ya no hay caballeros. Pero el segundo problema más importante y más de fondo lo explicaba el Papa Benedicto XVI en respuesta precisamente a Gianni Vattimo, porque cuando él publica su libro Credere di Credere, creer que uno cree, el Papa Benedicto era papa en ese momento de la Iglesia Católica y respondió con un argumento diciendo que el gran error de esta visión, no mencionó a Gianni Vattimo, pero era claro que estaba respondiendo a la visión de Gianni Vattimo, tanto así que Gianni Vattimo en un artículo periodístico no solamente reconoció que el Papa estaba respondiendo a él, sino también dijo, me siento absolutamente honrado que el Papa, un Papa católico, lo último que hubiera imaginado es que iba a leer el libro de un postmodernista. Bueno, error, porque Benedicto XVI estaba al tanto de todas las tendencias intelectuales, especialmente las que eran autodestructivas de Occidente. Entonces, el Papa respondió, acá hay un error y es creer que al hombre lo único que le interesa es la convivencia y no la verdad. El hombre tiene hambre de verdad y si es que no encuentra la verdad, va a encontrar sustitutos, va a encontrar fanatismo, va a encontrar obsesiones, va a encontrar algo que llene ese vacío de la verdad. Pero ese vacío de la verdad solamente
tiene la forma interior de la verdad. Es decir, es, como decía San Agustín, un agujero que tiene la forma de Dios. Ninguna otra cosa va a poder llenar eso. Esta es una realidad y en la medida en que nosotros veamos que este relativismo terrible que lleva a estas mujercitas de esta investigación, que están completamente convencidas de que es necesario revertir sus cirugías plásticas que le costaron dinero y que a veces la reversión es más cara que la operación original y que sin embargo tienen temor de sacar una lección universal, de decirle a otras personas por qué hemos caído en este relativismo. Eso no es algo que nosotros debemos permitir, ni es algo que debemos alentar en los jóvenes de hoy. Que tengas un buen día.

el ángel del Señor anunció a María y concibió por obra del Espíritu Santo. Dios te salve María, llena eres de gracia, el Señor es contigo, bendita eres entre todas las mujeres y bendito es el fruto de tu vientre Jesús. Santa María, Madre de Dios, ruega Señora por nosotros los pecadores, ahora y en la hora de nuestra muerte. Amén. He aquí la esclava del Señor, hágase en mí según tu palabra. Dios te salve María, llena eres de gracia, el Señor es contigo, bendita eres entre todas las mujeres, y bendito es el fruto de tu vientre Jesús. Santa María, Madre de Dios, ruega Señora por nosotros los pecadores, ahora y en la hora de nuestra muerte. Amén. Y el Hijo de Dios se hizo hombre y habitó entre nosotros. Dios te salve María, llena eres de gracia. El Señor es contigo, bendita eres entre todas las mujeres y bendito es el fruto de tu vientre Jesús. Santa María, Madre de Dios, ruega Señora por nosotros los pecadores, ahora y en la hora de nuestra muerte. Amén. Ruega por nosotros, Santa Madre de Dios, para que seamos dignos de alcanzar las divinas gracias y promesas de nuestro Señor Jesucristo. Derrama, Señor, tu gracia en nuestros corazones, para que los que hemos conocido por el anuncio del ángel la encarnación de tu Hijo Jesucristo, por su pasión y cruz, lleguemos a la gloria de la resurrección. Por Jesucristo nuestro Señor. Amén. Gloria al Padre, gloria al Hijo, gloria al Espíritu Santo, como era en un principio, ahora y siempre, por los siglos de los siglos. Amén. Gloria al Padre, gloria al Hijo, gloria al Espíritu Santo, como era en un principio, ahora y siempre, por los siglos de los siglos. Amén. Gloria al Padre, gloria al Hijo, gloria al Espíritu Santo, como era en un principio, ahora y siempre, por los siglos de los siglos. Amén. Las almas de los fieles difuntos descansen en paz. Bendita seas, Virgen María Santísima. ¿Cómo haces para abrirme tanto el corazón? ¿Qué puedo ofrecerte para agradecerte tanto amor? Sea esta oración un regalo de hijo, una canción de bondad y una demostración de humildad. Bendita seas, Virgen María, Rosa Mística, honrada y venerada como madre seas siempre. Alabado sea Dios y tu divino Hijo, Jesús, por haberte dado a la humanidad como la más grande manifestación de amor y protección maternal. Bendíceme y protégeme día y noche, dentro y fuera de mi hogar. Bendice y protege a mis hijos.

0: Laudetur Jesus Christus.
1: Amables oyentes de Radio Vaticana y Vatican News, feliz comienzo de semana para todos. Sean bienvenidos al programa informativo en lengua española. Un cordial saludo de la redacción hispanoamericana y de quien les habla, Sebastián Sansón Ferrari, este lunes 14 de septiembre de 2026, en la 24ª semana del tiempo ordinario. La Iglesia celebra la fiesta de la Exaltación de la Santa Cruz y la memoria litúrgica, entre otros, de San Alberto, patriarca de Jerusalén. Hoy destacamos: el Santo Padre visita la Biblioteca Apostólica Vaticana e inaugura el ciclo de exposiciones Catástrofe y Maravilla. Felicidades, León XIV, la Iglesia Universal envía sus mejores augurios al Sumo Pontífice en sus 71 cumpleaños. La tragedia del 11 de septiembre nos impulsa a trabajar por la paz. Al finalizar el Ángelus este domingo 13 de septiembre, el Santo Padre reiteró sus oraciones por las víctimas de los atentados terroristas de Nueva York ocurridos hace 25 años y por quienes aún sufren las secuelas de aquel trágico día. Y en un momento en que el conflicto y la violencia azotan al mundo, hizo un llamamiento a un renovado compromiso con la paz. El Papa en el Ángelus: el perdón es indispensable para vivir en paz. León XIV advirtió de las consecuencias de la falta de perdón: conflictos, acusaciones, rencores y venganzas que destruyen las relaciones, dividen a las familias y pueden desencadenar guerras. Solo el perdón libera y devuelve la paz, afirmó el pontífice. En instantes ampliamos la información. Buena sintonía. Este lunes 14 de septiembre, por la mañana, el Papa León XIV visitó la Biblioteca Apostólica Vaticana e inauguró ACVA, la exposición que da inicio al ciclo quinquenal Catástrofe y Maravilla. Se trata de una propuesta cultural que pone en diálogo el patrimonio artístico de la biblioteca con el trabajo de tres creadores contemporáneos: el artista francés J.R., el tipógrafo estadounidense Bill Moran y el chef italiano Fulvio Pierangelini. El protagonista de esta primera exposición es el agua, contemplada en su doble dimensión, como fuente de vida y recurso esencial para la humanidad, pero también como una fuerza capaz de amenazar y destruir el patrimonio cultural. El recorrido invita a reflexionar precisamente sobre esa paradoja. A lo largo de la historia, elementos como el agua, el fuego, la luz o incluso los insectos han representado un peligro para libros y manuscritos, pero al mismo tiempo pueden convertirse en una fuente de conocimiento, creatividad y nuevas formas de expresión. La exposición comienza con Diluvium, una instalación monumental de J.R. que evoca la vulnerabilidad de los libros y de la memoria que contienen. Asimismo, presenta las llamadas Letterfishes de Bill Moran, criaturas marinas construidas a partir de letras, números y signos tipográficos. El chef Fulvio Pierangelini, por su parte, explora la relación entre el agua, la cocina y la memoria, inspirado en antiguos textos sobre peces y gastronomía conservados en la biblioteca. Uno de los tesoros centrales de ACVA es la obra Aquatilium Animalium Historia, publicada en Roma en 1557 por el médico Ippolito Salviani. El tratado combina ciencia, arte y cultura gastronómica y permite descubrir la antigua relación entre el mundo acuático y el conocimiento. El recorrido concluye en el Laboratorio de Restauración de la Biblioteca Vaticana, donde el agua vuelve a mostrar su rostro ambivalente. Es decir, puede deteriorar los libros, pero también es una herramienta fundamental para su conservación. La exposición estará abierta al público a partir del 25 de septiembre de 2026 y hasta el 14 de mayo de 2027. Y en nuestra próxima emisión informativa les brindaremos más detalles sobre esta visita del Papa León XIV y sobre la exposición ACVA, una propuesta que, como hemos dicho, une patrimonio, arte contemporáneo, ciencia y reflexión sobre nuestro vínculo con la naturaleza.
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1: Hoy es un día muy especial para la Iglesia Universal. Felicidades, León XIV. El Santo Padre celebra este lunes 14 de septiembre sus 71 cumpleaños y desde distintos rincones del mundo llegan mensajes de afecto, oración y buenos deseos para el Sumo Pontífice. Una jornada que invita también a mirar su ministerio al frente de la Iglesia, su cercanía con los fieles y el desafío de seguir llevando un mensaje de esperanza y unidad. En esta fecha significativa, la comunidad católica se une para acompañar al Papa León XIV con sus oraciones y para desearle salud, fortaleza y sabiduría en su ministerio petrino. El reporte de Mireia Bonilla.
3: Desde Honduras, feliz cumpleaños, Santidad. Le queremos mucho y toda la Iglesia Católica ora por usted. Feliz cumpleaños.
4: Querido Santo Padre, desde Panamá, quiero hacerle llegar un abrazo muy especial en el día de su cumpleaños.
5: Papa León, quiero transmitirte a través de Radio Vaticana un afecto muy sincero, dando gracias a Dios porque es Dios mismo el que te puso como sucesor de nuestro querido Papa Francisco. En el cumpleaños de nuestro querido León XIV, debemos regalarle el ser instrumentos de una paz desarmada y desarmante. Feliz cumpleaños, León XIV, porque tú eres un signo y un líder de esperanza puesta en acción.
2: Desde Radio Vaticana queremos felicitar con muchísimo cariño a nuestro querido Papa León XIV. Santo Padre, le deseamos un muy feliz cumpleaños, que Dios le conceda mucha salud, alegría y fortaleza para continuar guiando a la Iglesia. 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
1: El Papa León XIV pronunció palabras de recuerdo y esperanza en inglés e italiano después de rezar la oración mariana del Ángelus este domingo 13 de septiembre, dos días después del 25º aniversario del trágico ataque terrorista contra las Torres Gemelas en Nueva York. El primer pontífice estadounidense de la historia recuerda entonces a las víctimas de aquella mañana de 2001, un dolor que perdura transformado en recuerdo pero jamás superado. En los últimos días, tengamos presente que se han organizado numerosas ceremonias y actos conmemorativos en todos los Estados Unidos para recordar a las 2.977 personas que perdieron la vida. El principal tuvo lugar en el Monumento a la Zona Cero de Nueva York, construido en el lugar donde se encontraban las Torres Gemelas. Tantos recuerdos y tantos mensajes, a ellos se suman ahora las palabras del sucesor de Pedro. Escuchemos al Papa León XIV.
6: 2 days ago marked the 25th anniversary of the September 11th terrorist attacks in the United States of America.
1: Hace dos días se cumplieron 25 años de los atentados terroristas del 11 de septiembre en los Estados Unidos de América. Renuevo mi oración por quienes perdieron la vida y por quienes continúan llevando consigo las heridas de aquel trágico día.
6: I invite everyone to pray that the Lord will bestow his gift of peace upon the world.
1: En un tiempo en el que los conflictos y la violencia afligen a tantos hermanos y hermanas nuestros, invito a todos a rezar para que el Señor conceda al mundo el don de la paz. El recuerdo del trágico acontecimiento de hace 25 años nos impulsa a renovar nuestro compromiso por la paz, ante todo mediante la oración que confiamos a la intercesión de la Virgen María. Un cielo soleado acogió a los peregrinos y fieles reunidos en la Plaza de San Pedro para la oración mariana del Ángelus con el Papa León XIV, este domingo 13 de septiembre. En los últimos días del verano europeo, las temperaturas han comenzado a bajar discretamente en Roma, aunque siguen rondando los 30 grados. Desde la ventana del Palacio Apostólico, el pontífice comentó el evangelio propuesto por la liturgia del 24º domingo del tiempo ordinario, según San Mateo, capítulo 18, versículos del 20. 21 al 35, en el que Pedro pregunta a Jesús cuántas veces debe perdonar a un hermano que le ofende. Para León 14, este pasaje presenta un valor fundamental de la vida cristiana, enseñado y atestiguado por Cristo hasta la cruz, cuando rezó al Padre por sus perseguidores.
7: Todo nos lo da Dios por puro amor. Y ninguno de nosotros puede decirse perfecto a la hora de responder a tanta bondad. Por eso, la gratuidad, que es la fuente de nuestra propia vida, es también la mejor regla para nuestra convivencia. Lo experimentamos cada día. El perdón es indispensable. Sin él no se puede vivir en paz. Tarde o temprano, en el corazón y entre las personas, surgen conflictos, acusaciones, rencores y venganzas que destruyen las relaciones, dividen a las familias y desencadenan guerras. Solo el perdón libera y devuelve la luz, incluso allí donde la pobreza material y moral del hombre, por un momento, ha ensombrecido el horizonte y ha hecho incierto el camino. El perdón, como un viento favorable, disipa incluso las nubes más densas, hasta que vuelve a dejarnos ver el sol. El mismo San Pedro lo experimentó en varias ocasiones a lo largo de su vida, en particular cuando, tras haber negado y abandonado a Jesús durante la pasión, al encontrarse con el resucitado a orillas del lago, escuchó una única pregunta: Simón, ¿me amas? Acompañada de una invitación: sígueme. Exactamente como al principio, el día de su primer encuentro, como si nada hubiera pasado. Y esta caridad, que olvida y sana, supondrá para el primero de los apóstoles la confirmación de su misión. Pidamos pues a la Virgen María, Madre de la Misericordia, que nos ayude a perdonar siempre, incluso cuando resulte difícil dar el primer paso, y a difundir con valentía y constancia la luz serena y sanadora del amor que vence al odio y desarma todo rencor.
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1: En medio de una Francia marcada por la secularización, pero también por nuevos signos de búsqueda y regreso a la fe, la visita del Papa León XIV del 25 al 28 de septiembre despierta una inmensa expectativa. Para conocer cómo se está viviendo este momento desde dentro de la Iglesia francesa, conversamos en Radio Vaticana, Vatican News, con el padre Roger Villegas, sacerdote colombiano, rector de la Basílica de Notre-Dame de Boulogne, en París, y colaborador del equipo de comunicación que acompaña este viaje apostólico.
8: Sí, desde el anuncio de la venida del Papa, pues nuestra diócesis, y en particular pues la Basílica, la comunidad, estaba feliz. Realmente todo el mundo se llenó de ilusión y ha ido creciendo esa alegría, no solamente en la comunidad católica, sino más allá del círculo de los creyentes. Pues yo siento esa emoción, esa alegría de la gente que quiere acoger al Papa, que quiere recibirlo, que pues se siente pues como honorada, yo creo, de poder recibir al Santo Padre. Y aquí en la Basílica, pues desde el inicio hemos lanzado pues una campaña de oración en las casas de las familias. Tenemos unas pequeñas velitas con una oración que nos han propuesto los obispos por el fruto de esta visita del Papa. Digamos que la primera parte de nuestra preparación ha sido sobre todo espiritual, para que no solamente pues nos demos cuenta de que estamos recibiendo al Papa León XIV, sino que estamos recibiendo al sucesor de San Pedro, realmente a este hombre que sigue cumpliendo pues con la misión de Jesús, de confirmar a sus hermanos en la fe.
1: Hasta aquí, amigos oyentes, el programa informativo en lengua española de Radio Vaticana y Vatican News. Gracias por habernos acompañado. Laudetur Jesus Christus, alabado sea Jesucristo.

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Presente, soy el padre Edwin Lozada para EWTN. ¿Alguna vez una persona que me dice, padre, me voy a cambiar de religión? Entonces he mirado a esta persona a los ojos y le digo, ¿por qué te quieres cambiar de religión? Y me dice, porque quiero cambiar mi vida. Y le digo, ok, si tú quieres cambiar de vida, hazlo, pero solamente ten en cuenta que tú no necesitas cambiar de mamá para ser buen hijo. Así que mejor valora lo que tienes y sobre todo, porque si Dios te regaló esta fe y te regaló esta iglesia, Dios no se equivoca.

Y Jesús dijo: No se enciende una lámpara de aceite para cubrirla con una vasija de barro, sino que se pone sobre el candelero para que alumbre a todos los que están en la casa. Brille su luz delante de los hombres, de modo que al ver sus buenas obras, den gloria a su Padre que está en los cielos.

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4: En el corazón de Jesús, Dios nos revela cuánto vale cada alma.
5: Acercarse al corazón de Cristo es encontrar refugio, consuelo y vida nueva.
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0: Comenzamos.
5: Hola, ¿qué tal? Les saluda Blanca Maravilla con mucha alegría aquí en estos benditos estudios de Radio Santísimo Sacramento, dándoles la bienvenida a todos quienes nos escuchan aquí a través de nuestra radio o en cualquier parte del mundo a través de EWTN, Radio Católica Mundial. Muchísimas gracias por continuar con nosotros, por continuar aprendiendo acerca del Sagrado Corazón de Jesús, acerca de su amor, acerca de su invitación, porque yo lo veo así como una gran, gran invitación. Eso lo quiere lo mejor para nosotros, como un buen padre. ¿Qué buen padre no quiere lo mejor para sus hijos? Y lo mejor para cada uno de nosotros es conocer, vivir y después ser estos transmisores del amor de Jesucristo a los que nos rodean. Yo creo que eso es lo que más agrada al Padre, que todo lo que nuestro Señor Jesús vino a hacer al mundo, que todo eso dé ese fruto que Él quiere, salvar nuestras almas, hacernos verdaderos hijos e hijas de Dios. Y pues yo sí estoy muy consciente que sin sabernos amados es bien difícil poder distinguir las trampas del enemigo. Yo creo que desde la luz de Dios, desde su amor, tú puedes saber qué es de Dios y qué no es de Dios. Pero muchas veces en este mundo que está como, o sea, Dios nos lo dijo, el enemigo es astuto, él nos quiere hacer las cosas verdaderas, nos las quiere hacer como que pensemos que son mediocres. Ay, ¿cómo te vas a conformar con tanto? No. Entonces, gracias por estar con nosotros. Este libro para mí ha sido un regalo, regalazo de Dios. Yo le he pedido tanto que me ayude a conocerle más, a crecer en la virtud, en que Él sea verdaderamente mi luz, mi roca, todo eso que decimos en los salmos, tú eres mi pastor, tú eres mi todo. Yo creo que sin esta devoción al Sagrado Corazón es muy difícil realmente vivirnos en toda esa verdad que es nuestro Dios. Pues para continuar, como ustedes saben, ayer lunes comenzamos ya esta última parte de la tercera parte, que son los medios concretos, nos decía el padre, medios concretos. El título es Los medios concretos para amar a Jesucristo y conseguir una tierna devoción a su Sagrado Corazón. Ayer lunes vimos el primer medio, el más importante, porque de ahí comienza todo, que es la oración. Hoy martes vamos a adentrarnos en este segundo medio, que él lo tiene en el segundo, la comunión frecuente. Vamos a hablar de la importancia de recibir los sacramentos y sobre todo el sacramento, la fuente que sabemos que es el amor mismo de nuestro Señor Jesucristo en la Sagrada Eucaristía. Y para ello, queda con ustedes nuestro equipo.
4: Hola, ¿qué tal? Yo soy Guillermo Robles, de aquí del Santuario Nacional de Nuestra Señora de Guadalupe en Sacramento, y mandándoles saludos a todos aquellos que andan manejando y escuchándonos por todos lugares.
1: Y yo soy la hermana Yolanda Barajas, misionera de la Fraternidad Verbum Dei, que agradece su sintonía. Muchísimas gracias por estar con ustedes en estos momentos que nos permitan, o que permitan a las ondas, ¿verdad? De qué bonito, donde quieran. Ayer, padre, que usted hablaba de que ahora anda por otros espacios donde el Señor, pero que en el cuerpo de Cristo, en este gran regalo que son los medios de comunicación, no hay espacio, o sea, es como si estuviera aquí siguiendo pastoreando la Grey desde, o sea, qué bonito, qué regalo. Yo digo que cuando ande los del cielo y cuando estemos ya ahí, así estaremos como ese don de que estás aquí y allá en todas partes. Fíjate, ahorita es como si estuviera aquí y no está, y está allí, pero está aquí. Qué bonita, así que nada. Pues ahora, y saludos a todos los enfermitos, los que los cuidan, y a todos los profesionales que dan ese servicio tan importante al cuerpo de Cristo.
2: Muy bien, y yo soy el padre Rodolfo Llamas, que estoy por acá, por en los terrenos de la parroquia de Santa Teresita y de la parroquia de la Santa Cruz, acá en Guadalajara, y que con gusto me uno aquí con todos ustedes, y precisamente el tema de hoy va a ser algo hermosísimo. Lo que vamos a hablar es, o sea, el otro medio concreto es la comunión frecuente. Comunión frecuente. Eso y la oración es que son prácticamente lo mismo. Es que para estar en oración tengo que estar en comunión. Si no estoy en comunión, no puedo estar en oración, no puedo entrar en oración. Y comunión frecuente, fíjense qué hermoso. Cuando estamos hablando de comunión, estamos no solamente hablando de ese bellísimo sacramento que es la Eucaristía. La Eucaristía sabemos que es el cuerpo de Cristo. Cuando yo recibo el cuerpo de Cristo porque estoy preparado, eso es lo hermoso, eso es lo concreto. Es decir, para que yo entre en comunión, tengo que tener una conciencia limpia. Por eso está el sacramento de la reconciliación. Necesito estar reconciliado. ¿Reconciliado con quién? Con Dios y con todos, porque es comunión. Cuando entro yo en comunión recibiendo el pan sagrado, que es el cuerpo de Cristo, recuerden, Dios mío, es que esto es algo, para decirlo con pocas palabras, es difícil, porque primero estás entrando en comunión carnal con Cristo. Carnal, porque es la carne de Cristo. Y no solamente es la carne crucificada, también es la carne glorificada. Por eso es el sacramento de la, por excelencia, el sacramento de la Pascua. Porque estás allí en ese momento en el que pasa la carne crucificada a ser la carne glorificada. Por eso nosotros le ofrecemos en la Eucaristía la ofrenda de nuestra carne sufriente, nuestras enfermedades, nuestros trabajos, nuestras preocupaciones. Ofrécele todos los sufrimientos de tu carne, porque también te está dando la esperanza de recibir, si le eres fiel, recibir la carne glorificada. Y al entrar en comunión con el cuerpo de Cristo, estamos entrando en comunión con todos los santos. Ahí están. El cuerpo de Cristo es la iglesia que es una. Y esa iglesia que es una, recuerden que está en tres pasos, en tres etapas. La iglesia militante, que somos nosotros en este mundo, la iglesia purgante, que son aquellos que se fueron ya de este mundo, pero no estaban bien preparados, les faltó perfeccionarse. Y que nos invitan a que no seamos tontos, a que aprovechemos y ofrezcamos bien los sacrificios aquí, que no te lleven tu sacrificio el dinero, que no te lleve tu sacrificio la enfermedad, que no te lleve tu sacrificio nada de este mundo, entrégaselo enterito a Jesucristo. Fíjense que es muy grande todo esto. Podríamos escribir libros de toda esta comunión hermosa. Saber comulgar. Comulga. Recibe frecuentemente la comunión. Es decir, ve a la Eucaristía lo más que puedas, pero con esa conciencia clara, bonita, amorosa, llena de paz. Paz por, no porque estés en paz y porque te esté yendo bien. Paz porque confías en Dios. Paz porque ofreces todos tus sufrimientos a la cruz de Cristo. Eso es lo que te da la paz.
1: Y yo también saboreaba, padre, por lo que dice, ¿no? Que es este segundo medio de la comunión frecuente, ¿no? Y porque es lo que decíamos. Una cosa es hablar con Él, que ya es la oración. Y otra cosa es ya ser uno con Él. Ya no es yo te hablo, que es la oración. Por eso es la fuente de las fuentes. Ahora está el amor, porque dice aquí, la Eucaristía, dice el librito, ¿no? Nace, ¿dónde nace la Eucaristía? Del deseo de Jesús de estar con nosotros y de quedarse con nosotros, de ser uno con nosotros, o sea, como... Y en muchos momentos habla de que obligarnos a estar con él. O sea, qué bonito. Y ahí en este también dice, es este fuego, es este hogar de Dios en mí, el amor de los comulgarme, comulgar, ser uno con el amor de los amores. Es decir, tengo la plenitud, como que cuando dicen, ay, te quiero comer. Ay, no, cuando uno está enamorado, todo el rato quieres estar con la persona amada y quiere estar, pues esto es lo que Jesús hace con la Eucaristía. Yo, Padre, me voy a quedar con ellos, cuésteme lo que me cueste, si me van a ignorar, si no me van a venir, si no me van a, yo no voy a quitar, o sea, qué profundidad de la presencia que usted dice, Padre, de la carne glorificada, la carne es la plenitud física de Cristo metida en nuestra misma entraña. ¿Qué más podemos pedir, Dios mío? Si no somos plenos es porque realmente pues no queremos, porque por eso él nos dice, venga, el Padre, vamos a comulgar todos los días. Ay, en aquel entonces se planteaba si tenían que comulgar todos los días, y ahora teniendo la oportunidad de poder comulgar todos los días, ir a recibir a Jesús, eso es precioso, eso es precioso.
2: A mí me llamaba la atención, perdón un momentito, este texto que dice que los santos comparaban como un sagrado fuego, el comulgar, sentir que les ardía el fuego de Cristo por dentro. Yo me acuerdo una vez que estaba allí desayunando con, después, era pleno invierno, y después de café pan y fe, me vine a desayunar con, o de la Eucaristía, de la misa allí a las 8, me vine a desayunar con allí el santuario. Y no sé si los que conozcan la rectoría del santuario, ahí donde viven los sacerdotes, hay un pasillito donde va una capilla chiquita. Uh-huh. Es frío, se pone frío y la capilla es fría. Si no le pone el calentón, aquello es bien helado. Uh-huh. Yo me acuerdo que salí del comedor hacia el pasillo porque le dije a uno de los sacerdotes que estaban allí que si me confesaba, ¿verdad? Y entonces salimos al pasillo y digo, vamos aquí a la capillita, y se sentía pero frío, frío, frío. Y entonces entramos a la capilla, que estaba fría, y él llevaba su chaqueta. Y entonces yo empecé a confesarme, y cuando recibí la absolución, mira, sentí un calor, me daba calor, sentí mucho calor. Dice aquí, ¿cuántas veces ha sido preciso, aún en lo más riguroso del invierno, buscar algo frío que moderara aquellos divinos ardores?
6: ¡Wow! El fuego de su amor.
2: Digo, es que eso es cierto.
6: Qué hermoso, Padre, gracias por compartirnos esa experiencia, y sé que sí pasa, y a mí me encanta escuchar de esos testimonios. Yo me gustaría leer un poco de lo que me quedó, y luego podemos compartirlo, pero dice ahí en una parte del libro, el Padre le da 7 páginas al sacramento y aún así se queda corto, o sea, como dice el Padre, no podemos abarcar lo que es Jesús en la Eucaristía, ni en un programa, ni en un mes, ni en un año, pero bueno, aquí algo que me gustó mucho dice, no podemos imaginarnos a nuestro Señor en una acción ni más amorosa, ni más tierna que esta en la que se aniquila y se reduce a alimento para penetrar en nuestras almas y unirse íntimamente a nuestro corazón y a nuestro cuerpo. Y eso me trae, como yo digo, cuando él dijo, yo me quedaré con ustedes todos los días del mundo, y como dijo la hermana, me cuésteme lo que me cueste, o sea, él no hay, ¿qué más puede hacerse? ¿Qué más puede hacer nuestro Señor para llamarnos a responder a su amor? Para, él desea estar con nosotros, él nos ama como quien sea que se ha estado enamorado, sabe lo que es pensar en el ser amado, querer estar con el ser amado. Y así, nuestro Señor Jesús, así por mí, por cada uno de ustedes, tiene este anhelo, este de estar íntimamente, verdaderamente con nosotros. Ese es un punto, y les pido que me permitan leerle acerca de lo de la comunión frecuente, porque no sé quiénes de ustedes reciban a Jesús de Eucaristía diariamente. Sé que Memo ha compartido que lo hace, te felicito, Memo. Por diferentes cuestiones yo todavía no lo hago diariamente. Hay tiempos que sí lo puedo hacer, pero hay tiempos que no. Pero esta parte que leí me llama para retarme. Sí, necesito que hacerlo. En la página del libro 109 dice: si la gente te pregunta por qué comulgas tan a menudo, responde que es para aprender a amar a Dios, para purificarte de tus imperfecciones, para librarte de tus miserias, para consolarte en tus aflicciones y para apoyarte contra tus flaquezas. Dile que hay dos tipos de personas que deben comulgar a menudo: los perfectos, porque al estar bien dispuestos harían muy mal si no se acercan al manantial y a la fuente de la santidad y la perfección, y los imperfectos, para llegar a ser perfectos; los fuertes, para que no se debiliten; y los débiles, para que se fortifiquen; los enfermos, para que se sanen; y los sanos, para que no enfermen. ¿Es que aquí queda alguien fuera?
4: No.
1: Así es, así es.
6: Me encantó decir cuánta necesidad tenemos de nuestro Señor, y Él se quedó ahí para sanarnos, para fortalecernos.
4: Y yo creo que aquí en esta parte dice uno: ¿cuál soy yo, no? Uh-huh. Eres todos. Porque sí, a veces estás enfermo, a veces no estás enfermo, a veces estás débil, a veces estás fuerte, y a veces de todo tenemos. Uh-huh. Y yo creo que sí, verdaderamente recibir al Señor lo más frecuente es algo muy, muy reconfortante, porque las situaciones de la vida verdaderamente con el Señor son más fáciles de manejar. Te da el pensamiento, te da la sabiduría, que uh-huh. es lo que yo más le pido siempre para las situaciones, es la sabiduría, ¿verdad?, de cómo manejarlas. Y yo creo que Él te la va dando, te va dando la paciencia, que a veces dice, hay gente, hermanos, que dicen: no tengo paciencia. No, sí tienes paciencia, nada más que tienes que buscarla. No me gusta ir a misa. Sí te gusta ir a misa, uh-huh. porque eres bautizado, eres católico, no quieres ir a misa, que es diferente. Y esas son las debilidades que vamos viendo. Y créeme que yo he sido cuestionado muchas veces por muchas personas y criticado porque voy a la iglesia todos los días. Entonces, a mí a veces me dicen: es que a veces te comportas como que no. Leo, justamente por eso voy todos los días. Incluso mis propios hermanos me critican por ir todos los días. Entonces, yo tengo 7 hermanos, somos 7. Uh-huh. Y me dicen: ¿por qué vas todos los días? Le digo: voy un día por cada hermano. Oh, y el miércoles es mío.
6: ¡Qué hermoso!
4: Entonces, porque es que no es por quitármelos de encima, sino por decirles por qué lo hago verdaderamente. Y yo creo que verdaderamente es un cambio el que tienes. Yo inicié esto de ir todos los días porque recuerdo, ya lo he comentado en otros programas, que en una cuaresma, hace mucho tiempo, hace más de 10 años, mi cuaresma fue de ir a misa los 40 días. Entonces, después de los 40 días, yo me sentí ya como liberado, ¿no? Pero después de los 40 días ya no pude dejar de ir.
6: Wow.
4: Es así como que no, es como que me falta. Es como uh-huh. que, ¿por qué no había yo ido antes diario? Wow. Y no tanto es de tomar al Señor, que sí, pero también escuchar su palabra. Uh-huh. Porque a veces tenemos situaciones y pareciera que la palabra del día es para ti. Parece que te está hablando a ti, te está poniendo como: mira, así. O mira, yes, es por esto. Y te pone en tu lugar bien pacíficamente. No es psicológico, es simplemente te pone en tu lugar. Y es muy reconfortante. Y me gusta porque, digo, nosotros tenemos hijos y tener hijos a veces en esos días, en esos tiempos, es complicado. Por los medios de comunicación están muy intensos, muy fuertes, muy poderosos. Entonces atacan a los jóvenes. Los jóvenes son muy atacados y a veces los jóvenes no son tontos, pero no tienen la madurez de cómo llevar a cabo una situación, y a veces toman la decisión más falsa que encontraron en los medios de comunicación, y eso, en lugar de llevarlos a una buena salida, los entierra más en el problema o les causa otro problema. Uh-huh. Entonces es muy importante si no lo haces, y si puedes, porque yo sé que no todos pueden, pero existen muchos horarios y verdaderamente es un sacrificio en el que te puedes manejar para tomar la Eucaristía todos los días. O sea, cambia tu vida, verdaderamente cambia tu vida. Y no es que el tiempo te vaya a durar más, pero te rinde más.
1: Así es, así es. A mí me llamaba la atención porque dice por en eso mismo, porque no dejar la comunión, por lo que tú misma decías, o por lo que... Ah, es que no cambio, precisamente por eso, porque tengo que tener más, y hablaba del enfermo, ¿no? Que si dejas de comer, pues peor te va a ir. Entonces, pues, justo por eso voy a perseverar. Pero me gustaba mucho lo que dice el Concilio Vaticano II, que comulgamos para pasar a ser aquello que recibimos. Y es una cosa como muy bonita. Comulgo. Yo aquí me quedaba con dos cosas, y está, para que eso también es lo que dice el Concilio Vaticano II, como porque él va hablando aquí también de todas las reformas que se han hecho para poder comulgar ya como tenemos hoy en día. Pero qué grande es, ¿por qué comulgo? Y nos dice ahí el Concilio Vaticano II, para pasar a ser aquello a quien tú recibes. ¿Cómo voy a pasar a ser otro Cristo? ¿Cómo voy a pasar a tener su corazón si no lo tengo? Entonces no lo como. Qué regalo tan grande. Yo siento que ustedes, padres, cuando, o algún ministro, cuando damos la comunión, digo, ir, ahí viene un humano, y cuando le dan cuerpo de Cristo y decimos amén. Es decir, que sea eso lo que voy a hacer ahora en adelante, ese amén de Dios, ese acepto, cuenta. Digo, viene un humano y se va un Cristo caminando. ¿Qué regalo tan grande se me hacía este saborear, pasar a ser? Que es también lo que les dicen a los sacerdotes cuando los consagran. Imita lo que contemplas o algo así, ¿no, padre? Y expresa eso que recibes. Y cuando también saboreamos todo este misterio de la Eucaristía, que vamos a, no es simplemente como recibo la Eucaristía y ya está, sino que cuando participamos con más conciencia, es como lo que usted decía, padre, de participamos en el mismo sacrificio que Cristo está haciendo, hizo, sigue haciendo, para hacernos partícipe de su amor. A mí eso se me hace muy grande. No es lo mismo ver la película de Mel Gibson a ir a asistir a esa transformación constante de Cristo para transformar el mundo en la humanidad. Yo así me siento, como esa invitada especial para recibirlo, y me llena de mucha dignidad, de mucho amor y de mucho agradecimiento. O sea, ¿cómo voy a rechazar el ir a participar del Calvario? No, o sea, qué regalo tan grande vivir esos momentos con Jesús, ¿verdad?
4: Yo creo que a veces somos fanáticos, o hay, yo en mi persona no, pero hay personas que son fanáticas de un jugador de fútbol, de un jugador de básquetbol, de un actor de alguna película que ha hecho varias y que es así famoso. Y hay gente que corre y van a los lugares y hacen unos gastos tremendos por que les firme una camisa, porque les firme una tarjeta o la pelota, no sé qué tanto les firma. Y digo entre mí, que o sea, me gustan sus emociones, porque sí, no son
1: observarlas para contrastar, ¿verdad?
4: Me gustan sus emociones porque sé que son, te das cuenta que somos hechos de la misma carne y hueso, somos hijos de Dios. Pero ¿por qué no hacemos lo mismo cuando se trata de Dios? Porque no es que Dios te firme la tarjeta, ni te firme la imagen, ni te firme la pelota, pero es que Dios te firma a ti, a ti mismo, ¿no? Interiormente, o sea, te está firmando a ti todos los días.
1: Así es.
4: Y yo creo que cuando recibimos la comunión es sentir esa emoción, cuando dices, logré la firma de tal persona que es súper famoso y que me encantaría tener su firma, o... Y cuando tú conmulgas dices tú, wow, otra vez tengo la firma de Dios, ¿no? Y es el todos los días, el que pueda todos los días, pero cuando lo recibes tan solo cada 8 días es decir, lo que te estás llevando. O sea, estás llevando la firma del más grande del mundo.
1: Así
4: que
1: es.
4: Ha sido por años y que será por años. Entonces, ¿qué importancia es de tomar es sentido hacia nuestro Dios. Y no les digo que yo lo hago, no les digo que yo lo hago todos los días, pero verdaderamente lo que me ha sucedido, y a raíz de leer este libro todavía aún más.
2: Quiero decir solamente, antes de que se nos acabe el tiempo, que recuerden una cosa, porque esto puede impedirnos bastante. Recuerden que cuando quieres permanecer en comunión con Dios, lo normal del mundo no es normal para la persona que quiere vivir normalmente en comunión con Dios.
4: Es confuso, pero está muy entendido, sí.
2: ¿Cuántas personas católicas ahora les parece normal vivir fuera del sacramento del matrimonio con otra persona y darse cuenta que están viviendo fuera de la comunión con Dios? Y eso es muy grave. Lo mismo aquellos que se dedican al narcotráfico y todo eso, no pueden comulgar jamás, nunca, no están en comunión, no están viviendo, no se están manteniendo de cosas en comunión con Dios.
6: Qué gran recordatorio, padre, y eso va para todos, porque también hablaba aquí de tener horror al pecado, no nada más al pecado mortal, pero también al venial, porque todo pecado nos va impidiendo experimentar esta verdadera comunión. Entonces sí, que nos hagamos conscientes y estamos aquí, sé que con la ayuda de Dios vamos a poder. Yo también en este momento les invito a que de verdad oremos todos por nuestros sacerdotes. Gracias a Dios por tanta vocación, pedimos por sacerdotes santos y pedimos que siga a través de su presencia santificándonos a todos nosotros, que por nosotros ha venido y sufrido tanto, que nos convierta así como la sangre, el vino y el pan, él convierte en su cuerpo y sangre, él verdaderamente nos convierta a nosotros. Con esto nos despedimos, Blanca Maravilla,
4: Guillermo Robles,
1: Yolanda Barajas, misionera del Verbum Dei,
2: el padre Rodolfo Llamas, que les da la bendición de Dios Todopoderoso, el Padre, el Hijo y el Espíritu Santo.
6: Amén.

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1: Revisando los hechos de los apóstoles en el capítulo 1, versículo 14, podemos crecer en la oración imitando a estos primeros cristianos. Dice este versículo: todos ellos perseveraban unánimes en oración con las mujeres y con María, la madre de Jesús, y con sus hermanos, palabra del Señor. Aquí vemos cómo esta primera comunidad de discípulos se reunían para orar, para buscar la guía del Espíritu Santo. Y me pregunto, ¿cómo estamos rezando nosotros en comunidad? Porque podemos ir a misa sin conocer a nadie, vivirla, dar la paz de lejos y salir y no crear vínculos con nuestra parroquia, con nuestra comunidad. Puede ser que usted, querida amiga, amigo, no tenga una comunidad de oración. Y este programa es para invitarlos a crear una comunidad de oración, a pertenecer a algún movimiento o a alguna iniciativa que permita la oración, creando vínculos. Si vamos al sagrario y hay personas, a saludarlos, a compartir la palabra, a tomarnos de la mano para rezar en nuestra familia, a aprender de esta primera comunidad. También en el capítulo 2 de Hechos 42, versículo, dice: perseveraban en la enseñanza de los apóstoles, en la comunión, en el partir el pan y en las oraciones, palabra del Señor. La perseverancia en las enseñanzas de los apóstoles. Tenemos que meternos a clases, no necesariamente ser teólogos, pero se puede aprender a crecer y a tener más esperanza.
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2: Dios es amor y alegría, y Él nos la comunica. Solo Dios basta, fuera de Él no hay felicidad posible. Santa Teresa de los Andes.

rezo del Santo Rosario. Misterios dolorosos. Por la señal de la Santa Cruz, de nuestros enemigos, líbranos, Señor Dios nuestro. En el nombre del Padre, del Hijo y del Espíritu Santo. Amén. Primer misterio doloroso. La oración y agonía de nuestro Señor Jesucristo en el huerto de los olivos, sudando gotas de sangre.

0: Padre nuestro que estás en el cielo, santificado sea tu nombre. Venga a nosotros tu reino. Hágase tu voluntad, así en la tierra como en el cielo.
1: Danos hoy nuestro pan de cada día. Perdona nuestras ofensas, como también nosotros perdonamos a los que nos ofenden. No nos dejes caer en tentación y líbranos del mal.
0: Dios te salve María, llena eres de gracia. El Señor es contigo. Bendita tú eres entre todas las mujeres. Bendito es el fruto de tu vientre, Jesús.
1: Santa María, Madre de Dios, ruega por nosotros los pecadores, ahora y en la hora de nuestra muerte. Amén.
0: Dios te salve María, llena eres de gracia, el Señor es contigo. Bendita tú eres entre todas las mujeres. Bendito es el fruto de tu vientre, Jesús.
1: Santa María, Madre de Dios, ruega por nosotros los pecadores, ahora y en la hora de nuestra muerte. Amén.
0: Dios te salve María, llena eres de gracia, el Señor es contigo. Bendita tú eres entre todas las mujeres, bendito es el fruto de tu vientre, Jesús.
1: Santa María, Madre de Dios, ruega por nosotros los pecadores, ahora y en la hora de nuestra muerte. Amén.
0: Dios te salve María, llena eres de gracia, el Señor es contigo. Bendita tú eres entre todas las mujeres, bendito es el fruto de tu vientre, Jesús.
1: Santa María, Madre de Dios, ruega por nosotros los pecadores, ahora y en la hora de nuestra muerte. Amén.
0: Dios te salve María, llena eres de gracia, el Señor es contigo. Bendita tú eres entre todas las mujeres, bendito es el fruto de tu vientre, Jesús.
1: Santa María, Madre de Dios, ruega por nosotros los pecadores, ahora y en la hora de nuestra muerte. Amén.
0: Dios te salve María, llena eres de gracia, el Señor es contigo. Bendita tú eres entre todas las mujeres, bendito es el fruto de tu vientre, Jesús.
1: Santa María, Madre de Dios, ruega por nosotros los pecadores, ahora y en la hora de nuestra muerte. Amén.
0: Dios te salve María, llena eres de gracia, el Señor es contigo. Bendita tú eres entre todas las mujeres, bendito es el fruto de tu vientre, Jesús.
1: Santa María, Madre de Dios, ruega por nosotros los pecadores, ahora y en la hora de nuestra muerte. Amén.
0: Dios te salve María, llena eres de gracia, el Señor es contigo. Bendita tú eres entre todas las mujeres, bendito es el fruto de tu vientre, Jesús.
1: Santa María, Madre de Dios, ruega por nosotros los pecadores, ahora y en la hora de nuestra muerte. Amén.
0: Dios te salve María, llena eres de gracia, el Señor es contigo. Bendita tú eres entre todas las mujeres, bendito es el fruto de tu vientre, Jesús.
1: Santa María, Madre de Dios, ruega por nosotros los pecadores, ahora y en la hora de nuestra muerte. Amén.
0: Dios te salve María, llena eres de gracia, el Señor es contigo. Bendita tú eres entre todas las mujeres, bendito es el fruto de tu vientre, Jesús.
1: Santa María, Madre de Dios, ruega por nosotros los pecadores, ahora y en la hora de nuestra muerte. Amén.
0: Gloria al Padre, y al Hijo, y al Espíritu Santo.
1: Como era en un principio, ahora y siempre, por los siglos de los siglos. Amén.
0: Oh Jesús mío, perdona nuestros pecados. Líbranos del fuego del infierno. Lleva todas las almas al cielo, especialmente las más necesitadas de tu misericordia.
2: Segundo misterio doloroso. Los múltiples azotes que recibió nuestro Señor Jesucristo atado a una columna.

danos hoy nuestro pan de cada día. Perdona nuestras ofensas, como también nosotros perdonamos a los que nos ofenden. No nos dejes caer en la tentación, y líbranos del mal.

0: Santa María, Madre de Dios, ruega por nosotros los pecadores, ahora y en la hora de nuestra muerte. Amén.
1: Dios te salve María, llena eres de gracia, el Señor es contigo, bendita tú eres entre todas las mujeres, bendito es el fruto de tu vientre, Jesús.
0: Santa María, Madre de Dios, ruega por nosotros los pecadores, ahora y en la hora de nuestra muerte. Amén.

0: Santa María, Madre de Dios, ruega por nosotros los pecadores, ahora y en la hora de nuestra muerte. Amén.
1: Gloria al Padre, al Hijo y al Espíritu Santo.
0: Como era en el principio, ahora y siempre, por los siglos de los siglos. Amén. Oh Jesús mío, perdona nuestros pecados, líbranos del fuego del infierno, lleva todas las almas al cielo, especialmente las más necesitadas de tu misericordia. Amén.
2: Tercer misterio doloroso: la corona de espinas que colocaron a nuestro Señor Jesucristo en sus sacratísimas sienes.

0: Padre nuestro que estás en el cielo, santificado sea tu nombre. Venga a nosotros tu reino. Hágase tu voluntad, así en la tierra como en el cielo.
1: Danos hoy nuestro pan de cada día. Perdona nuestras ofensas, como también nosotros perdonamos a los que nos ofenden. No nos dejes caer en tentación y líbranos del mal.
0: Dios te salve María, llena eres de gracia. El Señor es contigo. Bendita tú eres entre todas las mujeres. Bendito es el fruto de tu vientre, Jesús.
1: Santa María, Madre de Dios, ruega por nosotros los pecadores, ahora y en la hora de nuestra muerte. Amén.
0: Dios te salve María, llena eres de gracia, el Señor es contigo. Bendita tú eres entre todas las mujeres. Bendito es el fruto de tu vientre, Jesús.
1: Santa María, Madre de Dios, ruega por nosotros los pecadores, ahora y en la hora de nuestra muerte. Amén.
0: Dios te salve María, llena eres de gracia, el Señor es contigo. Bendita tú eres entre todas las mujeres, bendito es el fruto de tu vientre, Jesús.
1: Santa María, Madre de Dios, ruega por nosotros los pecadores, ahora y en la hora de nuestra muerte. Amén.
0: Dios te salve María, llena eres de gracia, el Señor es contigo. Bendita tú eres entre todas las mujeres, bendito es el fruto de tu vientre, Jesús.
1: Santa María, Madre de Dios, ruega por nosotros los pecadores, ahora y en la hora de nuestra muerte. Amén.
0: Dios te salve María, llena eres de gracia, el Señor es contigo. Bendita tú eres entre todas las mujeres, bendito es el fruto de tu vientre, Jesús.
1: Santa María, Madre de Dios, ruega por nosotros los pecadores, ahora y en la hora de nuestra muerte. Amén.
0: Dios te salve María, llena eres de gracia, el Señor es contigo. Bendita tú eres entre todas las mujeres, bendito es el fruto de tu vientre, Jesús.
1: Santa María, Madre de Dios, ruega por nosotros los pecadores, ahora y en la hora de nuestra muerte. Amén.
0: Dios te salve María, llena eres de gracia, el Señor es contigo. Bendita tú eres entre todas las mujeres, bendito es el fruto de tu vientre, Jesús.
1: Santa María, Madre de Dios, ruega por nosotros los pecadores, ahora y en la hora de nuestra muerte. Amén.
0: Dios te salve María, llena eres de gracia, el Señor es contigo. Bendita tú eres entre todas las mujeres, bendito es el fruto de tu vientre, Jesús.
1: Santa María, Madre de Dios, ruega por nosotros los pecadores, ahora y en la hora de nuestra muerte. Amén.
0: Dios te salve María, llena eres de gracia, el Señor es contigo. Bendita tú eres entre todas las mujeres, bendito es el fruto de tu vientre, Jesús.
1: Santa María, Madre de Dios, ruega por nosotros los pecadores, ahora y en la hora de nuestra muerte. Amén.
0: Dios te salve María, llena eres de gracia, el Señor es contigo. Bendita tú eres entre todas las mujeres, bendito es el fruto de tu vientre, Jesús.
1: Santa María, Madre de Dios, ruega por nosotros los pecadores, ahora y en la hora de nuestra muerte. Amén.
0: Gloria al Padre, y al Hijo, y al Espíritu Santo.
1: Como era en un principio, ahora y siempre, por los siglos de los siglos. Amén.
0: Oh Jesús mío, perdona nuestros pecados. Líbranos del fuego del infierno. Lleva todas las almas al cielo, especialmente las más necesitadas de tu misericordia.
2: Cuarto misterio doloroso. La cruz pesada que colocaron sobre sus hombros, y en ella el grave peso de nuestras culpas.

Danos hoy nuestro pan de cada día. Perdona nuestras ofensas, como también nosotros perdonamos a los que nos ofenden. No nos dejes caer en la tentación y líbranos del mal.

0: Jesús.
1: Santa María, Madre de Dios, ruega por nosotros los pecadores, ahora y en la hora de nuestra muerte. Amén.
0: Dios te salve María, llena eres de gracia, el Señor es contigo, bendita tú eres entre todas las mujeres, bendito es el fruto de tu vientre, Jesús.
1: Santa María, Madre de Dios, ruega por nosotros los pecadores, ahora y en la hora de nuestra muerte. Amén.

0: Jesús.
1: Santa María, Madre de Dios, ruega por nosotros los pecadores, ahora y en la hora de nuestra muerte. Amén.
0: Gloria al Padre, al Hijo y al Espíritu Santo.
1: Como era en el principio, ahora y siempre, por los siglos de los siglos. Amén. Oh Jesús mío, perdona nuestros pecados, líbranos del fuego del infierno, lleva todas las almas al cielo, especialmente las más necesitadas de tu misericordia. Amén.
2: Quinto misterio doloroso: la muerte afrentosa que padeció nuestro Señor Jesucristo, clavado al madero de la cruz en medio de dos ladrones.

0: Padre nuestro que estás en el cielo, santificado sea tu nombre. Venga a nosotros tu reino. Hágase tu voluntad, así en la tierra como en el cielo.
1: Danos hoy nuestro pan de cada día. Perdona nuestras ofensas, como también nosotros perdonamos a los que nos ofenden. No nos dejes caer en tentación y líbranos del mal.
0: Dios te salve María, llena eres de gracia. El Señor es contigo. Bendita tú eres entre todas las mujeres. Bendito es el fruto de tu vientre, Jesús.
1: Santa María, Madre de Dios, ruega por nosotros los pecadores, ahora y en la hora de nuestra muerte. Amén.
0: Dios te salve María, llena eres de gracia, el Señor es contigo. Bendita tú eres entre todas las mujeres, bendito es el fruto de tu vientre, Jesús.
1: Santa María, Madre de Dios, ruega por nosotros los pecadores.

0: Dios te salve María, llena eres de gracia, el Señor es contigo. Bendita tú eres entre todas las mujeres, bendito es el fruto de tu vientre, Jesús.
1: Santa María, Madre de Dios, ruega por nosotros los pecadores, ahora y en la hora de nuestra muerte. Amén.
0: Dios te salve María, llena eres de gracia, el Señor es contigo. Bendita tú eres entre todas las mujeres, bendito es el fruto de tu vientre, Jesús.
1: Santa María, Madre de Dios, ruega por nosotros los pecadores, ahora y en la hora de nuestra muerte. Amén.
0: Dios te salve María, llena eres de gracia, el Señor es contigo. Bendita tú eres entre todas las mujeres, bendito es el fruto de tu vientre, Jesús.
1: Santa María, Madre de Dios, ruega por nosotros los pecadores, ahora y en la hora de nuestra muerte. Amén.
0: Dios te salve María, llena eres de gracia, el Señor es contigo. Bendita tú eres entre todas las mujeres, bendito es el fruto de tu vientre, Jesús.
1: Santa María, Madre de Dios, ruega por nosotros los pecadores, ahora y en la hora de nuestra muerte. Amén.
0: Dios te salve María, llena eres de gracia, el Señor es contigo. Bendita tú eres entre todas las mujeres, bendito es el fruto de tu vientre, Jesús.
1: Santa María, Madre de Dios, ruega por nosotros los pecadores, ahora y en la hora de nuestra muerte. Amén.
0: Dios te salve María, llena eres de gracia, el Señor es contigo. Bendita tú eres entre todas las mujeres, bendita

0: Padre, y al Hijo, y al Espíritu Santo.
1: Como era en un principio, ahora y siempre, por los siglos de los siglos. Amén.
0: Oh Jesús mío, perdona nuestros pecados, líbranos del fuego del infierno, lleva todas las almas al cielo, especialmente las más necesitadas de tu misericordia.
2: Dios te salve, Reina y Madre, Madre de Misericordia, vida, dulzura y esperanza nuestra. Dios te salve, a ti clamamos los desterrados hijos de Eva, a ti suspiramos gimiendo y llorando en este valle de lágrimas. Ea pues, Señora abogada nuestra, vuelve a nosotros esos tus ojos misericordiosos, y después de este destierro, muéstranos a Jesús, fruto bendito de tu vientre. Oh clemente, oh piadosa, oh dulce Virgen María, ruega por nosotros, Santa Madre de Dios, para que seamos dignos de alcanzar las promesas y gracias de nuestro Señor Jesucristo.

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Nuestra oración que te ofrecemos llenos de gozo, cumple tus promesas, que los hombres al conocer tu verdadera imagen se convirtieran a ti y retornaran a casa. Haznos instrumentos de tu amor y tu misericordia. Te lo pedimos por Jesucristo nuestro Señor y nuestro Dios, que contigo y el Espíritu

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1: ¡Viva Cristo Rey! Es el grito de la resistencia cristera en México. Durante el siglo XIX, en México, hay algunos abusos contra la religión, especialmente por las constituciones de 1824, las leyes de reforma, que provocan, pues, una irritación social. En 1858, durante 3 años, los católicos se levantan y hay una lucha contra los hombres sin Dios. Estos hombres laicistas quieren una reforma y ponen, ¿verdad?, ciertos, pues, restricciones. Dieron a los cultos de otras religiones libertad, pero a la Iglesia Católica le pusieron restricciones. Hay la venta de los bienes de la Iglesia, prohibición de los votos religiosos, supresión de la Compañía de Jesús y los colegios se cierran. El juramento de todos los empleados del Estado a favor de estas medidas, la deportación y el encarcelamiento de obispos y sacerdotes que protestaran, hizo que el Papa Pío XI expresara su admiración por los cristeros. Y el alzamiento, que no tuvo aprobación en cuanto a la Iglesia, las rebeldías fueron aprobadas y hoy muchos de estos hombres están canonizados, los que no levantaron las armas. ¡Viva Cristo!
2: Da lo que tienes para que merezcas recibir lo que te falta. San Agustín.

0: Family, a prayer that we pray together is a powerful prayer.
1: Querida familia, cuando rezamos juntos, nuestra oración es poderosa. Por lo tanto, les pido que recen conmigo nuestra oración familiar de EWTN.
0: Today we pray an adoration of the most blessed.
1: Hoy oramos en adoración al Santísimo Sacramento. Señor Jesucristo, Hijo de Dios y Pan de Vida, te adoramos. Pues de manera profunda en la Sagrada Hostia, tú estás con nosotros todos los días hasta el fin del mundo. Oh Hijo glorioso y majestuoso, brilla sobre nosotros y sácanos de las tinieblas hacia tu luz maravillosa. Caliéntanos con tu gracia e ilumina la oscuridad de nuestros corazones. Danos fe recta, esperanza cierta y caridad perfecta para llevar a cabo tu voluntad en todas las cosas. Amén.
2: Behold the Lamb of God, who takes away the sins of the world. Take this, all of you, and eat of it, for this is my body, which will be given up for you. Take this, all of you, and drink from it, for this is the chalice of my blood,

0: In the name of the Father and of the Son and the Holy Spirit.
1: En el nombre del Padre y del Hijo y del Espíritu Santo. Amén. La gracia de nuestro Señor Jesucristo, el amor del Padre y la comunión del Espíritu Santo estén con todos ustedes y con tu espíritu.
2: Hermanos, para celebrar dignamente estos sagrados misterios, reconozcamos nuestros pecados.
0: I confess to Almighty God and to you.
1: Yo confieso ante Dios Todopoderoso y ante ustedes, hermanos, que he pecado mucho de pensamiento, palabra, obra y omisión. Por mi culpa, por mi gran culpa. Por eso ruego a Santa María, siempre Virgen, a los ángeles, a los santos y a ustedes, hermanos, que intercedan por mí ante Dios nuestro Señor. Dios Todopoderoso, tenga misericordia de nosotros, perdone nuestros pecados y nos lleve a la vida eterna. Amén.

0: Let us pray.
1: Oremos. Dios nuestro, que quisiste que junto a tu Hijo en la cruz estuviera de pie su madre, compartiendo su dolor, concede a tu Iglesia que, asociada con ella a la pasión de Cristo, merezca participar de su gloriosa resurrección. Él que vive y reina contigo en la unidad del Espíritu Santo y es Dios por los siglos de los siglos. Amén.
2: A reading from the letter to the Hebrews.
1: Lectura de la carta a los Hebreos. Hermanos, durante su vida mortal, Cristo ofreció oraciones y súplicas con fuertes voces y lágrimas a aquel que podría librarlo de la muerte, y fue escuchado por su piedad. A pesar de que era el Hijo, aprendió a obedecer padeciendo, y llegado a su perfección, se convirtió en la causa de la salvación eterna para todos los que lo obedecen.
2: Save me, O Lord, in your kindness.
1: Sé tú, Señor, mi fortaleza y mi refugio. Sé tú, Señor, mi fortaleza y mi refugio. A ti, Señor, me acojo. No quede yo nunca defraudado. Tú que eres justo, ponme a salvo. Escúchame y ven pronto a librarme. Sé tú, Señor, mi fortaleza y mi refugio. Sé tú, Señor, mi fortaleza y mi refugio, la muralla que me salve. Tú que eres mi fortaleza y mi defensa, por tu nombre dirígeme y guíame. Sé tú, Señor, mi fortaleza y mi refugio. Vuelve, Señor, tus ojos a tu siervo y sálvame por tu misericordia. Sean fuertes y valientes de corazón ustedes, los que en el Señor esperan. Sé tú, Señor, mi fortaleza y mi refugio.
2: In your hands is my destiny.
1: A ti, Señor, me acojo. Que no quede yo nunca defraudado. Tú que eres justo, ponme a salvo. Escúchame y ven pronto. Sé tú, Señor, mi fortaleza. Vuelve, Señor, tus ojos a tu siervo y sálvame por tu misericordia. Sean fuertes y valientes de corazón ustedes los que en el Señor esperan.

Dichosa la Virgen María que sin morir mereció la palma del martirio junto a la cruz del Señor. La madre piadosa estaba junto a la cruz y lloraba mientras el hijo pendía, cuya alma triste y llorosa, traspasada y dolorosa, fiero cuchillo tenía. Oh, cuán triste y afligida estaba la madre herida, de tantos tormentos llena, cuando triste contemplaba y dolorosa miraba del hijo amado la pena. ¿Y cuál hombre no lloraba si a la madre contemplara de Cristo en tanto dolor? ¿Y quién no se entristeciera? Madre piadosa, si os viera sujeta a tanto rigor. Por los pecados del mundo, vio a Jesús en tan profundo tormento la dulce madre. Vio morir al hijo amado que rindió desamparado el espíritu a su padre. Dulces fuente de amor, hazme sentir tu dolor para que llore contigo y que por mi Cristo amado, mi corazón abrazado más viva en él que conmigo.

Dichosa la Virgen María, que sin morir mereció la palma del martirio junto a la cruz del Señor.

0: Dominus vobiscum. Lectio Sancti Evangelii secundum Luca. Jesus' father and mother were amazed.
1: En aquel tiempo, el padre y la madre del niño estaban admirados de las palabras que les decía Simeón. Él los bendijo y a María, la madre de Jesús, le anunció: este niño ha sido puesto para la ruina y resurgimiento de muchos en Israel, como signo que provocará contradicción, para que queden al descubierto los pensamientos de todos los corazones. Y a ti una espada te atravesará el alma.

0: Today we celebrate the memorial of our
1: El día de hoy celebramos la memoria de Nuestra Señora de los Dolores. Se preguntarán por qué la Iglesia nos da como un día de fiesta dedicado al dolor y sufrimiento. A primera vista parecería que la Iglesia Católica tiene una fascinación morbosa con el sufrimiento y el dolor, pero hay una gran razón por la fiesta de hoy, y creo que la respuesta comienza con algo que escuchamos en el Evangelio de hoy. Simeón le dice a María: y tú, una espada te atravesará, para que los pensamientos de muchos corazones sean revelados. Una espada te atravesará el corazón. Es difícil escuchar estas palabras, especialmente cuando se les pronuncia a una joven mujer sosteniendo a su hijo recién nacido, pero María no es extraña al dolor ni al sufrimiento. Y nuestra fe nos enseña que el sufrimiento por sí solo no es necesariamente algo que debemos escapar o evitar. En cambio, el dolor tiene que ser enfrentado, entendido y transformado. Y María conoció el dolor, conoció el temor y el sufrimiento, y de hecho, incluso antes que Simeón le dijera que una espada le atravesaría el corazón, María ya había encontrado el temor. Cuando retrocedemos un capítulo en el Evangelio según San Lucas, el ángel Gabriel se le aparece a María. Sus primeras palabras a ella son: no temas. Uno no le dice a alguien que no temas, a menos que esa persona tenga miedo. Sin embargo, María nos enseña cómo luchar contra el miedo con fe, esperanza y amor. La vida de María contuvo gran dolor, pero también contuvo gran alegría. Cuando María visita a Isabel, le canta su Magnificat: mi alma proclama la grandeza del Señor y mi espíritu se regocija en Dios mi Salvador. Las espadas siempre están presentes, pero también el canto. Ella es capaz de cantar acerca de lo que Dios ha hecho por ella y está haciendo en su vida. En esto María nos enseña cómo responder a nuestros propios dolores. María dice: de ahora en adelante, todas las generaciones me llamarán dichosa. Esa palabra dichosa contiene esa idea de ser feliz, afortunada. María puede hablar acerca de su felicidad, incluso cuando está en medio de y caminando hacia el sufrimiento. ¿Y por qué? Porque la alegría cristiana no es la ausencia de sufrimiento. La alegría cristiana es saber que el sufrimiento es salvífico, y también que el sufrimiento y el dolor no tienen la última palabra. Vemos esto incluso más claramente en nuestra primera lectura de Hebreos, que nos dice que Jesús mismo, mientras que estaba en la carne, ofreció alabanzas y súplicas con grandes llantos y lágrimas al Padre. Elevó la voz al Padre no una sola vez, sino tres veces, pidiéndole: retira este cáliz de mí. Pero luego termina su oración: no es que no se haga lo que yo quiera, sino tu voluntad. Noten que las Escrituras no dicen que Jesús recibe exactamente lo que pide. No se le retira el cáliz. En cambio, Jesús aprende obediencia a través de lo que sufrió. A pesar de ser hijo, aprendió obediencia por lo que sufrió. Si nuestro propio Señor no estuvo exento del dolor y el sufrimiento, entonces nosotros no podemos esperar estar exentos tampoco. Sí, pues el sufrimiento por sí no significa que Dios nos ha abandonado. De hecho, es lo contrario. Dios puede ir a nuestro encuentro precisamente en nuestro dolor. Uno de los grandes dones de la Iglesia es la devoción a los al Rosario de los Siete Dolores, que uno puede rezar en un rosario de siete decenas. 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El primer dolor es Simeón, cuando anuncia el sufrimiento, el destino de Jesucristo que escuchamos en el Evangelio de hoy. El segundo dolor es la huida a Egipto. Las amenazas de Herodes contra el niño Jesús obligan a la Sagrada Familia a huir. El tercer dolor es María y José cuando buscan a Jesús perdido en Jerusalén. El cuarto es María cuando encuentra a Jesús cuando carga su cruz. Ve a su hijo condenado a muerte, lo ve cargar su cruz, lo ve caer una vez, una y otra vez, y ve cada paso en el camino hacia el Calvario. El quinto dolor, vemos a María parada al pie de la cruz. Está ahí cuando Jesús es clavado en la cruz, y está ahí cuando Él muere, y siente cada pedazo de dolor, pero permanece parada. El sexto dolor es Jesús cuando es bajado de la cruz y puesto en los brazos de María, la mujer que en otra época envolvió a su pequeñito en pañales, ahora tiene que envolver su cuerpo en una mortaja fúnebre. El séptimo dolor es María cuando ayuda a colocar el cuerpo de su hijo en el sepulcro. Por todos los que han perdido hijos, ya conocen algo de este dolor y tienen algo en común con María. Pero incluso en este amargo dolor, María tiene esperanza, porque ella sabe que ese no es el final y que el dolor y el sufrimiento no tienen la palabra final. Las madres representan protección, seguridad, amor y paz. Son una presencia reconfortante que todos necesitamos. Las madres nos traen al mundo. Y en esto empezamos a entender por qué el ataque contra la maternidad es tan trágico, por qué el aborto es un horror tan grande, y la amenaza y la afronta al significado mismo de la maternidad, deliberadamente destruir un niño que depende totalmente de su madre. Es un dolor más que se añade a los muchos de la Santísima Virgen. Pero incluso aquí debemos recordar algo importante: que Jesús está presto con su misericordia. Jesús está presto a perdonar. Y escuchamos en el mensaje que se le dio a la hermana Faustina. Jesús le dijo que mientras más grande es el pecado, más grande es el derecho que tiene uno a su misericordia. Porque en esta y todas las escrituras hay un mensaje de amor. Y el amor expulsa el miedo. Y el miedo no solamente expulsa el miedo dejando un vacío detrás, tampoco. Reemplaza el miedo con alegría. María comparte las tribulaciones de su hijo y se vuelve parte de su vocación. Y hace lo mismo por nosotros. La Madre Angélica en cierta ocasión dijo que María aumenta la belleza de nuestra alma. Ayuda a hacernos más presentables a Jesús. Como todas buenas madres, nos enseña a sufrir sin desesperar. Era niño, recuerdo mi primera picadura de abeja. Era muy pequeño, quizás 5 años de edad. Pocas cosas que sobresalen en mi mente acerca de ello. Lo primero que recuerdo es que me dolió mucho, probablemente el mayor dolor que había tenido hasta ese momento en mi joven vida, y recuerdo haber corrido hacia mi madre, probablemente porque mamá, por supuesto, sabía la cura. Recuerdo unos detalles acerca de la cura porque tenía que ver algo así con bicarbonato de sodio. Mi madre mezcló una cataplasma y me la aplicó a la picadura, a la hinchazón, y estaba sentado en silencio con mi madre. Estaba secando las lágrimas y finalmente la paz regresó a mi vida. La victoria final no fue de la abeja. San Pablo nos dice que la picadura de la muerte es el pecado. Creo que uno no puede vivir mucho tiempo en la tierra sin pasar por el pecado.

conoce el dolor, ella conoce el sufrimiento y conoce la cura. Y hacia donde nos indica María, siempre hacia su Hijo, Jesucristo. Él es el sanador. Él nos encuentra en el confesionario y a través del ministerio de la Iglesia, perdona nuestros pecados y nos restaura a una relación correcta con Dios. Y entonces podemos conocer por nosotros mismos que la victoria final no le pertenece al dolor, no le pertenece al pecado, y por seguro no le pertenece a la muerte. Celebremos la memoria de Nuestra Señora de los Dolores, porque María nos enseña que el dolor no es el final y que el temor y el pecado y la muerte no tienen la última palabra. Las espadas siempre están presentes, pero también el canto. El canto de ella es nuestro también. Imitemos pues a María y meditemos todas estas cosas en nuestros corazones, porque al final, gracias a Dios, la victoria final le pertenece a Jesucristo. Que Dios los bendiga.

0: Regocijándonos en nuestro llamado a ser el pueblo de Dios, elegidos para ser de Él, ofrezcámosle nuestras peticiones con confianza y amor. En acción de gracias por la presencia y poder del Espíritu Santo en la Iglesia, que bajo su cuidado todos los cristianos continúen orando y laborando juntos por la unidad. Roguemos al Señor. Que aquellos que defienden y promueven el aborto sean transformados por la renovación de sus vidas y siempre defiendan el derecho de toda persona a la vida. Roguemos al Señor. Que el Señor tenga misericordia de los pobres, los enfermos, los que están solos y aquellos que luchan con adicciones. Roguemos al Señor. Por los misioneros franciscanos de la Palabra Eterna, que seamos heraldos del Gran Rey, llamando a todos los hombres a la conversión y a creer en el Evangelio. Roguemos al Señor.
1: Por
0: las almas de todos los sacerdotes y religiosos que hayan fallecido, que a través de la infinita misericordia de Dios le rindan alabanza por toda la eternidad en el cielo, roguemos al Señor. Señor Dios, te damos gracias por darnos a María para ser la estrella brillante que nos lleva al puerto seguro de la vida eterna. Siguiéndola, no tropezaremos. Confiando en su intercesión, estamos seguros. Desde la Madre de Dios, que alcancemos el santo puerto del cielo y con los santos y ángeles te rendemos alabanzas y gracias por toda la eternidad. Te lo pedimos por Jesucristo, nuestro Señor. Amén.

0: pray, brethren, that my sacrifice and yours may be acceptable.
1: Oren, hermanos, para que este sacrificio mío y de ustedes sea agradable a Dios Padre Todopoderoso. El Señor reciba de tus manos este sacrificio para alabanza y gloria de su nombre, para nuestro bien y el de toda su santa iglesia. Recibe, Dios misericordioso, las súplicas y ofrendas que te presentamos para alabanza de tu nombre, al venerar a la Santísima Virgen María, a quien bondadoso nos entregaste como piadosísima madre. Por Jesucristo nuestro Señor. Amén.

En verdad es justo y necesario, es nuestro deber y salvación darte gracias siempre y en todo lugar, Señor Padre Santo, Dios Todopoderoso y Eterno, y alabar, bendecir y proclamar tu gloria en la festividad de Santa María, siempre Virgen, porque ella concibió a tu Hijo único por obra del Espíritu Santo, y sin perder la gloria de su virginidad, hizo resplandecer sobre el mundo la luz eterna, Jesucristo Señor nuestro. Por él los ángeles y los arcángeles y todos los coros celestiales celebran tu gloria, unidos en común alegría. Permítenos asociarnos a sus voces, cantando humildemente tu alabanza.

0: You are indeed holy, O Lord, the fount of all holiness. Make holy, therefore, these gifts, we pray, by sending down your
1: Son. En verdad es justo y necesario. Es nuestro deber y salvación darte gracias, Padre Santo, siempre y en todo lugar. Por Jesucristo, tu Hijo amado, por Él que es tu Verbo, hiciste todas las cosas. Tú nos lo enviaste para que, hecho hombre por obra de Él, Espíritu Santo y nacido de María, la Virgen, fuera nuestro Salvador y Redentor. Él, en cumplimiento de tu voluntad para destruir la muerte y manifestar la resurrección, extendió sus brazos en la cruz y así adquirió para ti un pueblo santo. De manera que sean para él nosotros tu cuerpo y sangre de Jesucristo nuestro Señor, el cual cuando iba a ser entregado a su pasión voluntariamente aceptada, tomó pan, dándote gracias, lo partió y lo dio a sus discípulos diciendo, tomen y coman todos de él, porque esto es mi cuerpo que será entregado por ustedes. Del mismo modo, acabada la cena, tomó el cáliz y dándote gracias de nuevo, lo pasó a sus discípulos diciendo, tomen y beban todos de él, porque este es el cáliz de mi sangre, sangre de la alianza nueva y eterna que será derramada por ustedes y por todos los hombres para el perdón de los pecados. Hagan esto en conmemoración mía.

0: Este es el misterio de nuestra fe. Anunciamos tu muerte, proclamamos tu resurrección. Ven, Señor Jesús. Así pues, Padre, al celebrar ahora el memorial de la muerte y resurrección de tu Hijo, te ofrecemos el pan de vida y el cáliz de salvación, y te damos gracias porque nos haces dignos de servirte en tu presencia. Te pedimos humildemente que el Espíritu Santo congregue en la unidad a cuantos participamos del cuerpo y sangre de Cristo. Acuérdate, Señor, de tu Iglesia extendida por toda la tierra, y con el Papa León, con nuestro obispo Steve, y todos los pastores que cuidan de tu pueblo. Llévala a su perfección por la caridad. Acuérdate también de nuestros hermanos que durmieron con la esperanza de la resurrección y de todos los que han muerto en tu misericordia. Admítelos a contemplar la luz de tu rostro. Ten misericordia de todos nosotros y así con María la Virgen, Madre de Dios, su esposo San José, los apóstoles y cuantos vivieron en tu amistad a través de los tiempos, merezcamos por tu Hijo Jesucristo compartir la vida eterna y cantar tus alabanzas.
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0: Rejoice when you share in the sufferings of Christ.
1: Alégrense de compartir ahora los padecimientos de Cristo, para que cuando se manifieste su gloria, el júbilo de ustedes sea desbordante.
2: Para todos aquellos que no pueden recibir a Jesús en el Santísimo Sacramento, les ofrecemos la siguiente oración. Yo creo que tú, oh Jesús, estás en el Santísimo Sacramento del altar. Yo te amo y deseo que vengas a mi corazón. Yo te abrazo. Oh, nunca, nunca me abandones. Que el ardiente y dulcísimo poder de tu amor, oh Señor Jesús, yo te imploro, tome mi mente y que yo pueda morir a través del amor de tu amor, así como tú estuviste dispuesto a morir a través del amor de mi amor. Amén.

0: Let us pray.
1: Oremos.
0: Having received the sacrament of eternal redemption,
1: alimentados con el sacramento de la redención eterna, te pedimos, Señor, que al conmemorar el dolor de la Santísima Virgen María, completemos a favor de la Iglesia lo que falta en nosotros a los padecimientos de Cristo. El que vive y reina por los siglos de los siglos. Amén. El Señor esté con ustedes y con tu espíritu.
0: Turn your people to you with all their heart, O Lord, we pray, for you protect even those who go astray. But when they serve you with undivided heart, you sustain them with still greater care. Through Christ our Lord.
2: Amen.
0: And may the blessing of Almighty God, the Father, and the Son, and the Holy Spirit.
1: La bendición de Dios Todopoderoso, Padre, Hijo y Espíritu Santo, descienda sobre ustedes. Amén. Pueden ir en paz. Demos gracias a Dios. Amen.

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Y Jesús dijo: Yo soy el pan vivo bajado del cielo. El que come de este pan vivirá para siempre, y el pan que yo daré es mi carne. Yo la doy para la vida del mundo. El que come mi carne y bebe mi sangre tiene vida eterna, y yo lo resucitaré el último día.

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0: honor al Santo Padre, que ayer cumplió 71 años. El Santo Padre, León XIV, nació el 14 de septiembre de 1955 en Chicago, Illinois, en Estados Unidos. Bueno, pues desde Radio Católica Mundial, desde NSE, desde nuestro programa Solo el Amor Crea, muchas felicidades al Santo Padre, junto con el mejor de los regalos que podemos hacer, nuestra oración y sacrificios, como repetía tanto Santa Jacinta de Fátima. Y bueno, pues tengo junto a mí una reliquia muy especial que me hizo llegar un oyente desde México. Muchas gracias, Yadi, por la reliquia del padre Agustín Pro, que es un mártir mexicano y que fue pues fusilado bajo el sistema lleno de odio, intrínsecamente perverso, del régimen de Calles ahí por la década del 20 en México, que dio origen también a la gesta cristera. Y lo menciono porque hoy es la memoria de Nuestra Señora la Virgen de los Dolores. Y esta reliquia que me envía Yadi desde México tiene una oración muy especial detrás, que es a Nuestra Madre de los Dolores. Dice: déjame pasar la vida a tu lado, Madre mía, escribe el mártir Agustín Pro, acompañado de tu soledad amarga y tu dolor profundo. Quiero en mi vida las burlas y mofas del Calvario, el desprecio, la ignominia, la infamia de su cruz. Quiero estar a tu lado, Virgen dolorosísima, de pie, fortaleciendo mi espíritu con tus lágrimas, consumando mi sacrificio con tu martirio, sosteniendo mi corazón con tu soledad, amando a Dios con la inmolación de mi ser. Esto tiene mucho valor, lo escribe este beato el 14 de noviembre de 1927 y va a ser fusilado 10 días después, ¿no? Bueno, pues Madre Dolorosa, enséñanos a amar como enseñaste a estos mártires de la gesta cristera. Muchas gracias, Yadi. Bueno, para los que se incorporan a nuestra programación y acaban de sintonizarnos, bienvenidos una vez más a Solo el Amor Crea, el programa dedicado a resaltar el amor, la vida, a todo el contenido y belleza del verdadero Evangelio de la vida. Soy la hermana Alejandra, del equipo de NSE Argentina, y antes de empezar, por supuesto, doy un cordial saludo a nuestro querido Jorge Graña, que nos acompaña desde los estudios en Alabama, a la hermana Ofelia, que está en la parte técnica en los estudios de NSE Argentina en Buenos Aires. Y, por supuesto, le damos la bienvenida a todos nuestros oyentes de habla hispana de Radio Católica Mundial y a los oyentes de NSE Internacional. Bueno, pues hoy vamos a hablar de educación católica, teórica y práctica. Han salido unos informes muy interesantes hace unos días. El informe del Programa para la Evaluación Internacional de los Estudiantes, que es un estudio que es a nivel internacional impulsado por la Organización para la Cooperación y el Desarrollo Económico, y refleja los resultados obtenidos por unos 760.000 estudiantes de 91 países en las pruebas que se fueron administrando en el año 2025. Bueno, pues estos informes revelan una dramática caída en lectura, en matemáticas, en ciencias, y son a nivel mundial, ¿no? En matemáticas, por ejemplo, viene a decir el informe: nuestros jóvenes no tienen competencias mínimas para interpretar y reconocer, sin instrucciones directas, cómo puede representarse matemáticamente una situación sencilla. Por ejemplo, comparar la distancia total de dos rutas alternativas o convertir precios a otra moneda. En lectura tampoco logran identificar la idea principal de un texto de extensión moderada, localizar información a partir de criterios explícitos, aunque a veces complejos, y reflexionar sobre la finalidad de los textos cuando se les indica expresamente que lo hagan. Pues numerosos expertos señalan la tecnología, la exposición de los jóvenes a Internet, las redes sociales, como uno de los factores principales de descenso en la capacidad escolar, ¿no?, que se advierte a nivel global, ¿no? Dicen que esta menor capacidad de prestar atención redunda en una menor habilidad para la lectura y la comprensión de información escrita, lo que repercute negativamente en todas las áreas. Los padres, dicen, también están en las pantallas, por lo que les hablan poco a los niños en la edad temprana de la explosión del lenguaje. Se limitan a instrucciones simples, sin que haya comunicación verbal fluida y compleja. Por lo que estamos viendo que cuando llegan a cursos superiores, ya estos jóvenes lo hacen con una capacidad lingüística limitada, ¿no? Dice, los niños empiezan a hablar más tarde, con menos autonomía, y ya no tienen capacidad de esfuerzo cognitivo, que es la que se relaciona con funciones ejecutivas del cerebro, pues como la atención, la inhibición de los estímulos no relevantes o convenientes. Bueno, dicen que otros ubican la causa de este fracaso en la pandemia de COVID, en la pobreza infantil, en el continuo cambio de las leyes de educación, que siempre están a merced de las ideologías de turno. Bueno, pues se dice mucho sobre este tema de la educación. Creo que no hacía falta tampoco tanto informe. Creo que a pie de calle nos damos cuenta de este retroceso, ¿no?, que estamos teniendo, y nos lleva a preguntarnos qué está pasando con la educación, cuál es el error de la educación moderna y en qué momento hemos abandonado la tarea de educar y de enseñar a pensar, ¿no? ¿Se puede revertir esta situación? Y ya no hablo solamente a nivel mundial, sino desde el círculo en que nos movemos, ¿cómo podemos hacer para que nuestros niños, nuestros hijos tengan estas herramientas, ¿no? Porque vemos que el fallo no está solo en los niños o en los jóvenes, sino que los primeros que necesitamos formarnos en este sentido somos los adultos, que lamentablemente en muchos casos padecemos el lastre de este modelo, más bien diría deseducativo, ¿no? Que no nos engañemos, porque llevan siglos así, vendiéndonos enciclopedias. Por eso el tema de hoy también tiene que ver con la familia y cómo podemos trabajar desde nuestros hogares hábitos que son esa base para la consecución de, para conseguir esas virtudes tan necesarias para la formación de la persona, ¿no? Bueno, pues el tema de hoy es muy amplio: educación católica, teoría y práctica. Y la verdad es que si podemos abordarlo es gracias a nuestro invitado de hoy, el doctor don Juan Carlos, el licenciado Juan Carlos Monedero. Bienvenido, profesor.
1: ¿Qué tal? Muy buenos días. Muchísimas gracias por la invitación, estimada hermana. Y estupenda la introducción que usted ha elegido, tanto en la forma como en el fondo. Así que muchas gracias y saludos a toda la audiencia que nos está escuchando.
0: Eso, para la audiencia quiero presentarlo, que lo conozcan, porque somos todos como una gran familia. El licenciado Juan Carlos Monedero es licenciado y bachiller universitario en filosofía por la Universidad del Norte Santo Tomás de Aquino. Es autor de 5 libros, entre ellos Lenguaje, Ideología y Poder, Neodarwinismo y Evolucionismo Cristiano, Crítica Católica al Concepto Protestante de Sola Escritura. Viene publicando artículos y ensayos desde 2008 a través de las redes sociales, destacando portales como InfoCatólica, CatholicNet, Así Prensa y Que No Te La Cuenten, que han dado lugar a sus trabajos. También ha realizado debates públicos sobre temas como el aborto, la sola escritura y el evolucionismo. Es fundador de la Academia Catena Áurea. Bueno, pues por lo que veo ha llegado a oír un poco los resultados del informe. No hace falta, ¿verdad?, ser muy experto para ver a nivel de educación el gran problema que estamos teniendo. Profesor, ¿usted qué piensa de la educación actual y por qué cree, todas estas preguntas que nos hacemos, que hay tanto fracaso?
1: Fundamentalmente, lo que pienso es que hay un problema de la educación y de las familias. Y creo que están fallando ambos. No es que solo falle la escuela, sino que falla la escuela en coordinación o en combinación con las familias. Y creo que eso tiene un impacto decisivo en el resultado final, que es la mayor destreza o la falta de destreza o la falta de esas capacidades o un desarrollo incipiente en esas capacidades, que son múltiples. El informe de PISA lo que hace es recoger algunas de esas, ¿no? Así es. Por ejemplo, comprensión en matemática, en lectura, interpretación, reconocimiento, etcétera. Hay muchas más que el informe PISA no identifica. Pero lo que hay, sí, ciertamente es un debilitamiento en eso. Como bien se deslizaba en la introducción, yo creo que la cuarentena y las restricciones impuestas que produjeron aislamiento y soledad por momentos también tuvieron su impacto negativo, y eso es muy bueno que lo hayas dicho. Y como ¿por qué creo que esto está pasando? Me parece que la educación tiene que volver a entender que hay que comenzar en lo concreto y terminar en lo abstracto. O sea, en volver a empezar en lo particular, en lo individual, en lo tangible, ¿sí?, y terminar en lo abstracto. Eso es algo fundamental. El proceso mental es así. Decía Aristóteles, nada hay en la inteligencia que no haya pasado primero por los sentidos. De manera tal que tenemos que empezar desde la más tierna infancia, incluso desde el embarazo, ¿sí? Ya se da alguna instancia de educación. Por ejemplo, el tema de la música que escuchamos. ¿Qué música escucha la mamá que está embarazada? ¿Sí? Tienes que escuchar una música apacible, tienes que escuchar una música que eleve, noble, una música, por ejemplo, música clásica, Beethoven, Mozart, música celta, ¿sí? Porque nada más y nada menos lleva en su vientre una criatura. Entonces, ese tipo de costumbres, muy pequeñas, muy sencillas, pero van formando el hábitat donde se van a educar esos niños. Y luego, por supuesto, una vez que nace, también fomentar todo tipo de formas de educación, que no solo por lo que se dice, sino también por lo que vive el niño, tiendan a ennoblecer y a formar. La música, evitar las discusiones en una cierta edad, mucha conversación. Es importantísimo la lectura, por ejemplo, de los cuentos, ¿sí? Es suscitar el hábito de lectura. Ayer mismo, yo soy padre de dos niños, y ayer mismo, por ejemplo, en un momento mientras estaba leyendo uno de los libros, que era una historia, Cuore, por ahí les debe sonar a algunos, de Edmundo de Amicis, ¿sí?
0: Ah, sí, Corazón, sí,
1: del mundo. Corazón, sí, muy lindo.
0: Sí.
1: Y una de las cosas que veía era que, por ejemplo, mi hija inventó un juego que yo no tenía pensado. Yo estaba leyendo. De repente, obviamente hago frases cortas, ¿no?
0: Sí.
1: Porque tiene 4 años, 4 y 5 años. Y de repente veo que mi hija empieza a repetir. Y yo no le había dicho que lo haga. Entonces digo, bueno, empecé a repetir. Entonces hago una frase corta, repite. Frase corta, repite. Frase corta, repite. Y así va. Se va formando ella. También decía Aristóteles, el logos entra por el oído, ¿no? La verdad, la razón, el discurso entra por el oído. Y San Pablo también hablaba de que la fe entra por el oído. Y formar el oído es fundamental, y con esto termino el primer comentario, porque piensen que cuando los niños van a misa, fundamentalmente escuchan al sacerdote. Escuchan, el sacerdote escucha la lectura, la primera lectura, el salmo, la segunda lectura, el evangelio, luego el sermón, luego las palabras. Si el niño no tiene desarrollado el hábito de escuchar, no puede comprender la acción litúrgica sagrada que está presenciando. Y si no puede comprenderla, no tiene una vida religiosa profunda. De modo que es muy importante.
0: Juan Carlos, ¿cómo todo esto que usted está hablando es compensar desde casa esa formación que lamentablemente el sistema educativo actual está fallando, pero usted está hablando ya desde los primeros años, ¿no? Entonces, ¿cómo podemos ir formando desde casa y también formar la conciencia de nuestros hijos?
1: Primero, desde casa hay que tener en cuenta los criterios rectores que hemos hablado, de ir de lo primero, de lo sencillo a lo complejo, de lo particular a lo abstracto. Entonces, eso como criterio general. Luego, tenemos que ver en cada caso particular qué es lo que nuestro hijo necesita. Nuestro hijo no necesita siempre lo mismo, y no necesita lo mismo en las diferentes edades de la vida. Esto es algo evidente, pero no es lo mismo lo que necesita a los 5 años que a los 8, o a los 12, o a los 15.
0: Sí.
1: ¿Sí? A mí me parece que primero hay que formar o intentar formar en la autonomía. Es decir, que todo lo que el niño pueda hacer por sí mismo, que lo haga. Desde las cosas pequeñas. Ponerse las medias, ponerse las zapatillas, ponerse el buzo, la ropa, comer. ¿Sí? Muchas veces el niño no quiere comer y entonces acepta comer si uno le pincha con el tenedor la comida y le lleva la comida a la boca. Pero en realidad el niño lo puede hacer solo.
0: Claro.
1: ¿Sí? Entonces, cuando nosotros hacemos por el niño más de lo que tenemos que hacer, lo estamos malcriando, lo estamos sustituyendo. ¿Sí? cuando él puede solo. Eso lo puede hacer solo, no tiene un año y medio. Si tiene un año y medio, yo mismo soy el primero que me siento al lado, le pongo un babero y le doy la papa. Pero no tiene esa edad. Entonces tenemos que ir permanentemente como padres en esa hermosa tarea de educar, de ir tomando el pulso. Tomar el pulso significa ver qué actividades puede hacer mi hijo. Y vamos a encontrar que hay tres tipos de actividades a grandes rasgos. Las que puede hacer solo sin ningún problema. Las que no puede hacer definitivamente porque no tiene la capacidad o porque es peligroso que haga, y las que puede hacer con cierta supervisión familiar y de poquito a poquito empezar a tomarlas, ¿sí?
0: Sí.
1: Y yo creo que en eso hay que incentivar esa sana autonomía. Por ejemplo, también desde las cosas manuales. Yo, mi hijo, le enseñé, y obviamente en presencia mía, a tomar el destornillador y a ajustar algunos tornillos y a desajustar otros. Tenemos un pequeño jardín, buscamos ramas para la salamandra, estamos en Luján donde hace mucho frío, ahora en este invierno, entonces le enseño a distinguir la madera seca de la madera húmeda. Le enseño a romper la madera con sus propias manos. Y ese momento que es muy lindo, donde comparten conmigo, ese ratito buscando ramas, también trato de que sea una catequesis. Entonces le digo, bueno, ¿y quién hizo esto? Esto lo hizo Jesús. Esto lo hizo Dios. ¿Y Jesús quién es? Eso se lo enseñaron en el colegio. Jesús es Dios. ¿Sí? Mira, ¿quién hizo esto? ¿Quién lo hizo Dios? Entonces uno va, de alguna manera, como en la leche materna, dando gotitas del evangelio, del mensaje cristiano. ¿Sí? De que hay un orden, de que hay una belleza, de, y que las cosas tienen su propia consistencia y estructura. Entonces, digo, no es lo mismo la rama húmeda que la rama seca. Lo que sirve es la rama seca. Entonces le enseño a tirar la rama húmeda, dejarla de nuevo en el piso, en el jardín, y quedarse con la rama seca, la vamos juntando. Entonces todo es un aprendizaje. Entonces eso primero... aprendizaje muy en lo concreto. Y ya si son más grandes, la forma de contrarrestar esas falencias que se puede hacer desde casa, ¿no? Y para responder a su pregunta, hermana, fundamentalmente es que los padres ya tienen que estar formados, porque nadie da lo que no tiene. Entonces, el padre no puede formar a su hijo y descubrir a los 14 años de su hijo que, uy, no me formé. No, tenías que haberte formado antes. Bueno, no te formaste antes, formate ahora. Rápido, y hay que invertir tiempo, esfuerzo, dinero, hay que invertir. O sea, uno no puede improvisar la formación. Si en el momento no tiene la formación, bueno, busca a alguien que la tenga. Pero como padres tienen que leer, tenemos que leer como padres, estar actualizados, fundamentalmente la tradición de la iglesia. Y ahí hablamos de los grandes teólogos, los padres de la iglesia, la Suma Teológica, la Divina Comedia es una obra de literatura inmortal que está repleta de teología, la filosofía y el trivium, ¿no? Que esa es la disciplina medieval de gramática, lógica, retórica. El orden de las palabras, el orden de la mente y el orden de los argumentos. Eso es fundamental. Entonces, como remedio que se puede hacer desde casa, hay que hacer esto.
0: Estaba leyendo precisamente acerca de esto, hago referencia antiguamente al final de curso, estoy hablando de la Edad Media, ¿no? Los alumnos tenían que componer una tesis, ¿no? Sobre un tema y tenían que defenderla y eso se daba a los 16 años, ¿no? Un poco para comparar la madurez que tenían en aquel entonces con hoy en día, ¿no? Que los adolescentes de 15 años, como arroja este informe, son incapaces muchas veces de llegar a comunicar las ideas, ¿no? Que es quizá uno de los principales fallos que hay en la educación moderna desde que hemos abandonado un poco el Trivium, como usted dice, ¿no? Como un programa para dar herramientas, ¿no? También.
1: Exacto. Exacto, y recuperarlo de los casos concretos, porque a veces es bueno tener un programa, un trivium, con un orden. Pero luego la vida ofrece infinitas oportunidades. Yo recuerdo un ejemplo, cuando yo era muy chico, estaba en tercer grado, tendría 9 años. Y me acuerdo que en un momento viene una compañera del colegio con el símbolo del Yin Yang en la mochila, ¿no? Y yo le pregunto, ¿y ese símbolo qué significa? Y ella me dice, significa que en todo lo bueno hay algo de malo y en todo lo malo hay algo de bueno. Entonces yo me quedo en ese momento pasmado, desconcertado, pensando. Y de repente llegó a mi casa y se lo comento a mi mamá. Y le digo, mamá, mi amiga X tiene este símbolo que significa en todo lo bueno hay algo de malo y en todo lo malo hay algo de bueno. Y mi mamá me encara de inmediato y me dice, a ver, pensá esto. ¿Dios es bueno? Sí. ¿Es totalmente bueno? Le digo sí. ¿Y tiene algo de malo?
0: No.
1: Y yo me quedé pensando. Dije, no, no puede ser. Entonces dije, así me hizo pensar mi mamá. Me dijo, ¿ves? Ese símbolo expresa una idea equivocada. Y así me formó. O sea, una cosa tan insignificante y en tres, cuatro preguntas mi mamá me ordenó la cabeza. Y después me preguntó, bueno, el símbolo dice que en todo lo malo hay algo de bueno. Matar a alguien, robar, asesinar, eso puede ser. ¿Tiene algo de bueno? No, mamá, no tiene nada. Entonces, con esas preguntas tan sencillas, destruyó ese error conceptual que a mi pobre compañera le había metido algún vendedor en la cabeza. ¿Sí? Entonces, fíjese, hermana, cómo. Por supuesto puede haber un programa, lo que sea, pero la vida cotidiana ofrece un millón de oportunidades. Incluso para formar el buen gusto. Si pasa, yo con mis hijos, pasa alguien con reggaetón, ¿sí? Pasa un auto con la música en volumen alto. Y yo mismo le digo a mis hijos, mira, esa música es fea. Esta música es fea. Hace daño, te vuelve tonto. Incluso le digo así, te vuelve tonto.
0: Es
1: ¿Y
0: que
1: qué quiero
0: también
1: decir?
0: creo
1: Que,
0: que
1: sí,
0: tenemos que aprender a
1: dígame.
0: diferenciar lo que es la educación que, de la instrucción, ¿no? Porque digamos como que hemos dejado la educación como un sinónimo de dar un montón de datos y de conocimientos, pero uno al final no sabe, los niños, los jóvenes al final no saben qué hacer con toda esa información ni cómo
1: Claro.
0: aplicarla y en el fondo tampoco se te queda porque no la has interiorizado, ¿no? Y por eso mismo fallan a la hora de tragarse todos los argumentos, porque muchas veces, hoy en día, no muchas veces, sino que la educación, lamentablemente, digamos, pública y en algunos casos también la concertada, la privada, está en manos de ideologías imperantes, ¿no? Entonces, esa tarea de educar, de enseñar a pensar, es distinta de la simple instrucción, ¿verdad?
1: Sin duda, sin duda. También las ideologías se han metido en el contenido y en la instrucción, porque, por ejemplo, el constructivismo de Piaget no solo tocó los contenidos, sino tocó la misma manera de enseñar a
0: Manera.
1: leer y a

0: Ya estamos en eso, una especie de batalla cultural que lo dejas ahí expuesto completamente a todos los disparos, ¿no? Y sin ninguna defensa.
1: O le das una pistola de agua. Ellos están en una guerra y
0: Sí.
1: tú le das una pistola de agua. Entonces, lo más que puede hacer es acercarse al adversario y apuntar al ojo, pero de otra manera no le va a hacer daño. Entonces tiene que haber, o sea, la magnitud de la educación tiene relación o debe guardar relación con la magnitud del ataque que está expuesta a la familia.
0: Así
1: Nuestros
0: es.
1: principios, y eso es algo que usted en la presentación, al mencionar al padre Agustín Pro, fue algo muy bello que usted dijo. Nuestros principios son Dios, patria, hogar. Y en el punto del hogar tenemos que defender el hogar. Y defender el hogar es enseñar a nuestros hijos que el mundo, de a poquito, ¿no? Sin romper la inocencia y sin quebrar ese mundo de hadas que es tan necesario que tengan en la infancia, pero de a poquito ir enseñando que el mundo no es justo, pero que hay un Dios, hay un orden, se hizo hombre ese Dios que fundó una iglesia y que accedemos a esa salvación a través de los sacramentos. Y después fomentando que piensen y que resuelvan los problemas solos, pero las cosas más pequeñas. El otro día mi hijo quería tomar agua, me trae la botella, me dice: papá, ¿me abrís? Yo digo: probalo vos. No, abrile vos, me dice. No, probalo vos. No. Entonces yo le digo: insistí vos, si no podés yo te ayudo. Insistió, no lo logró, estaba muy bien cerrada. Entonces yo hice un pequeño, la pequeña rosca, y luego dejé que él hiciera el resto de la fuerza. Y luego lo abrió, pero ya lo abrió, puso de sí mismo lo que él podía. Bueno, esos problemas pasan todos los días. Muchos padres, ¿qué hacen? Para sacarse el problema de encima, le abren la rosca ellos mismos. Ah, toma el agua y salí, no me molestes. No, pero hay que dedicarse ese tiempo.
0: Ah, sí.
1: Y eso va formando esa autonomía y que luego él vea que las cosas tienen una consistencia propia, que no es que las cosas son lo que yo creo que son, las cosas son lo que son. Y eso en el trabajo manual también es muy bueno, por eso también yo estoy trabajando mucho la carpintería, lo recomiendo, y los padres que puedan tener un poco de trabajo manual y que los hijos los ayuden, van a ir descubriendo también la belleza de un oficio que fue el de nuestro Señor Jesucristo y el de San José.
0: Sí, así es. Veo que esta formación a la que usted apunta, que es la educación integral, la de siempre, ¿no? Esa formación intelectual, moral, religiosa. En su blog usted hace mucha referencia también. Bueno, usted tiene un blog que se llama Catena Áurea, que luego hablaremos de él. Bueno, es una academia, ¿no? En realidad, perdón, no es un blog. Hace referencia a Santo Tomás de Aquino, ¿no? En la educación también de los hijos. ¿Usted qué cree que puede aportar Santo Tomás de Aquino en la educación de nuestros hijos?
1: Es infinito lo que nuestro querido santo puede aportar. Santo Tomás aporta, en primero, orden. Siempre, nunca va a ser suficiente recomendar la Suma Teológica. Sí. Ellos ya, estamos hablando de una edad de unos 15, 16 para arriba, ¿sí? Uh-huh. Incluso con buenas lecturas, chicos, algo se fomenta en la lectura desde muy niños, bueno, y como podemos decir como una frase argentina, ¿no? Incluso con viento a favor, sería importante. La formación de Santo Tomás te da orden, te ayuda a pensar, te jerarquiza las cosas. Así que fundamentalmente ahí la Suma Teológica. Pero es un libro árido, es difícil, no es un libro que yo le puedo recomendar a alguien, decir, léelo y lo lee solo, sino que necesita un acompañamiento, y ahí es donde ustedes tienen que buscar el docente. Nosotros ofrecemos desde nuestra academia la posibilidad de estudiar Santo Tomás con nosotros, ¿sí? Pero Santo Tomás aporta primero la ortodoxia, es un doctor de la Iglesia, fue definido como el más santo de los sabios y el más sabio de los santos, nada menos, ¿sí? Y el tomismo como filosofía y como teología es una armadura frente a los errores del mundo moderno.

0: Hay grandes temas de los cuales Santo Tomás se anticipó. Y hay temas que si vos estudiás a Santo Tomás, ni siquiera te pueden rasguñar las ideologías, algunas de las ideologías modernas. Por ejemplo, Santo Tomás plantea la resolución a los dilemas del ateísmo contra la existencia de Dios. Esto de que hay un típico dilema ateo según el cual Dios no puede existir porque no es todopoderoso, y no es todopoderoso porque no puede crear una piedra tan grande que él ni él pueda mover, ¿sí? Entonces, si uno dice que Dios esa piedra la puede crear y luego no la puede mover, no es todopoderoso porque no la puede mover. Y si dice que Dios no la puede crear, entonces no es todopoderoso porque no la puede crear. Bueno, a ese tipo de dilemas propio de los ateos, de los escépticos, Santo Tomás dio la respuesta. Entonces, fíjense cómo ante un argumento que está en las páginas de ateas, hay blogs ateos o agnósticos. Nuestros hijos, adolescentes, los ven, los escuchan, está en YouTube, está en el blog. Nuestros hijos exploran las redes. De repente llegan a ese blog. Y nuestro hijo viene con una formación católica de 15 años. Y lo lee. Y yo no lo formé a mi hijo. Y entonces esa lectura lo empieza a confundir. Y yo cuando viene me dice, papá, ¿me respondes esta pregunta? ¿Cómo es posible que Dios? Y yo no sé qué responder. Y yo le digo, no, hijo, no te molestes en eso, anda, seguí jugando a la pelota. Entonces mi hijo va a pensar, primero, que yo como padre no tengo la respuesta. Y
1: Así
0: segundo, que quizás piense peor, que no hay una respuesta. ¿En qué he estado creyendo en estos años? ¿Creía o que era verdad o que era mentira? Bueno, yo como padre me tengo que formar. Yo no puedo despachar a mi hijo una pregunta lícita y tengo que saber todo. Entonces, bien, Santo Tomás te da la posibilidad de formarte en eso y de explicarle a tu hijo que lo que el sentido de lo de la omnipotencia divina es que Dios puede hacer todo lo que no implique contradicción. ¿Sí? Y entonces ahí empezás a explicar que crear algo contradictorio es imposible. O incluso podés complementarlo, eso hacemos también desde la catena áurea, desde la física, la cosmología. El universo se va expandiendo y a medida que se expande, cada vez se le imprime más fuerza. Entonces esa fuerza es cada vez mayor. Esa fuerza está fuera de la naturaleza, porque todas las fuerzas naturales se agotan. Entonces ahí tenés la resolución al dilema del ateo. De la roca, de la omnipotencia. Pero eso tú lo podés saber y explicar a tu hijo y satisfacer a tu hijo si estudiaste. Si no estudiaste, no lo podés saber. Entonces, cuidado, porque muchos creen que ser católico es los sacramentos y la misa y después la inteligencia que te la forme cualquiera. Eso no es así. Y conozco muchos casos de chicos, de buenos chicos, formados en los buenos hábitos, quizás insuficientes, pero buenos, van a misa, sacramentos, confirmación, comunión, llegan a los 17 años a la facultad.
1: Uy.
0: Y en la facultad están con el tenedor y el cuchillo, el profesor de ideología de género, el constructivista, el marxista, esperándolo, y cuando llega lo destruye, y en 2 años ya no reconoces a tu hijo. Porque le cambiaron la cabeza, le cambiaron la historia, le cambiaron la doctrina, la filosofía, la política, la literatura. Y tú mismo lo llevaste ahí. Entonces es gravísimo que no se formen. Por eso hay que formar las inteligencias en la filosofía desde muy temprano. Si no, el mundo te lo roba, te roba a tu hijo.
1: Bien. Hay que darles herramientas. Juan Carlos, nos está interesando muchísimo todo esto que nos cuenta. Ya vamos sobre la media hora de programa y vamos a hacer una pausa para dar tiempo a nuestros oyentes que quieran hacer preguntas. Voy a dar los teléfonos gratuitamente desde Estados Unidos y Puerto Rico. Nos pueden llamar al 1-866-398-6377. 1-866-398-6377. Desde otros países nos pueden llamar también al 1-205-271-2976, 1-205-271-2976. Y en Argentina pueden llamar o mandar mensaje de WhatsApp al 54-911-4093-9575. Repito, 54-911-4093-9575. 911-4093-9575. También nos pueden escribir al mail del programa, que es nseargentina@nsradio.com. Vamos a la pausa y volvemos en unos minutitos.
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1: Para los que se incorporan ahora mismo a nuestra programación, que nos han sintonizado, bienvenidos. Estamos en Solo el Amor Crea con el licenciado Juan Carlos Monedero, que es licenciado y bachiller universitario en filosofía por la Universidad del Norte Santo Tomás de Aquino, y estamos hablando de educación católica, teórica y práctica. Yo creo que nuestros oyentes están a gusto escuchándolo porque nos han enviado varios audios que ahora vamos a escuchar. Pues una educación excelente solo puede darse dentro de una cosmovisión cristiana, católica, integradora de todos los conocimientos, que es de lo que nos está hablando el profesor. Porque si la educación no nos sirve para tratar de llevar almas al encuentro con nuestro Señor Jesucristo y para defender contra viento y marea la doctrina de su Iglesia, no nos sirve para nada, ¿no? Es necesario que seamos conscientes de que si toda esta educación no nos prepara para dar testimonio cristiano de palabra, de conducta y, si fuera necesario, de sangre, no nos habrá servido de nada, ¿no? Decía San José María Escrivá de Balaguer, que hoy justo fui a misa a una parroquia del Opus Dei, que estas crisis mundiales son crisis de santos, ¿no? Esta crisis también de la educación, podríamos decir, tiene que ver también con una crisis de santos. Profesor Juan Carlos, ¿sigue por ahí?
2: Sí, por supuesto, aquí escuchándote atentamente, estimada.
1: ¿Le parece que escuchemos a nuestros oyentes que tienen preguntas?
2: Adelante, adelante, con mucho gusto.
1: A ver, bueno, hermana Ofelia.
3: Hola, hermana Alejandra, soy Erika. Es un gusto escuchar al profesor Juan Carlos, sí, me encanta. Es difícil admitirlo, pero creo que sí, estamos teniendo un gran problema de falta de educación a nivel mundial, y como bien dice el profesor, no es un problema de información, sino que de aprender, de querer saber. Y en cuanto a la educación que se recibe en familia, pues es un problema como más a fondo, porque al final hay muchos padres que trabajan y los hijos ahora solo se quieren quedar como en el teléfono todo el tiempo. Así que yo creo que ahora pues no nos queremos exigir al más, ¿verdad? Queremos siempre todo como muy fácil, entonces la información pues ya ni la queremos buscar, a pesar de que tenemos algo que nos ayude a investigar con tanta facilidad, pues ya no lo queremos hacer. Pensaría el profesor sobre esta parte de que nosotros pues ya queremos realmente todo picado y masticado.
1: Ay, bueno, Erika, muchas gracias. Erika, creo que hacía referencia, no, por una parte a la educación en familia y muchas veces a esa falta de exigencia, ¿no? De que lo queremos todo masticado. También tiene que ver con la formación en las virtudes, con el sacrificio, con lo que usted hablaba recién, ¿no? De no abrir la botella a nuestro hijo si no lo necesita.
2: Sí, primero que nada, muchas gracias a Erika por su comentario, por su pregunta. Es cierto que el tema del trabajo de los padres suele ser un factor de boicot o de entorpecer o de restar al menos tiempo, energía y fuerzas. De hecho, no me quiero ir mucho del tema, pero hay algunos sociólogos que llaman la atención sobre el hecho de que antes un solo sueldo de un solo ingreso en la casa era suficiente para una vida de clase media, y luego fue necesario que salga la mamá a trabajar, y luego fue necesario que trabajen los dos a tiempo completo, y ahora en algunos países ni siquiera así. Es decir que, como si hubiesen condiciones económicas que estorban a la familia, ¿sí? Per se, más allá de lo que la gente haga. Así que eso, primero que nada, es así. Por eso es que la formación de los padres tiene que darse antes de traer hijos al mundo y no durante, ¿sí? Y por eso es que la formación empieza del seno materno. Decíamos el hecho de la música que escuchamos, incluso el alimento que comemos, ¿sí? Y la frecuencia de esos alimentos. Uno no puede dejar que los hijos coman, no sé, chocolates, salchichas a cualquier hora, ¿sí? O en cualquier cantidad. Yo muchas veces, y eso me ha generado problemas con mis hijos, pero digo, ya está, ya comiste dos mandarinas, no vas a comer tres. No, pero quiero otra mandarina. Ay, me hiciste. Y yo ya sé, por lo que él comió, que le puede caer mal. O que no es bueno que coma tanto. Uh-huh. ¿Sí? Y ahí está el trabajo nuestro. Y entró el otro comentario de Erika, hablaba de que queremos todo fácil. Sí, eso también es un problema. Pero tenemos, creo que la forma de revertir eso es entender que lo fácil ahora es costoso después.
1: Así es.
2: Así que tener eso en cuenta. Y muchas gracias por el comentario.
1: Siguiente audio, hermana Ofelia.
4: Hola, mi nombre es Natalia Durán, soy dominicana, pero resido en los Estados Unidos. Estoy totalmente de acuerdo con lo que dice el profesor. Y creo que como padre no podemos dejar la educación de nuestros hijos en manos del sistema educativo moderno, ya que muchas veces entran en sus cabezas más ideología que conocimiento. Es muy importante pasar tiempo con nuestros niños, estar cuando llegan del colegio, enseñarles a convivir, porque hasta eso se ha perdido. Sé muchísimas veces que es poca disponibilidad que tenemos nosotros como padres, pero el poco tiempo que nos queda, al menos aprovecharlo con ellos, a enseñarle a saludar por la mañana, preguntarle qué ha pasado en la escuela, qué le gustó de la escuela. Bendecir los alimentos es una cosa clave que tenemos que tener nosotros como padres, pero por nuestra parte también velar por el ambiente donde están nuestros hijos. Es un esfuerzo y hay que salir de la comodidad, como lo mencioné ahorita. Un saludo a todo el equipo de Solo el Amor Crea. Y muchísimas gracias, profesor, por su comentario.
1: Un saludo.
4: Hola, Natalia. Mi nombre es Natalia.
1: A ver, el ambiente de nuestros hijos también, ¿no? La verdad.
2: Fundamental. Sí. Fundamental lo del ambiente. Me gustó el detalle de Natalia, de decir, enseñar a saludar. Hay chicos que no saludan, pero incluso chicos que no saludan a sus abuelos. No es que no saludan a un desconocido. Tampoco hay que caer en el otro extremo de que sean tan sociables que hable con cualquiera y gente que por ahí uno no conoce y todo en su justa medida. Pero a mí me parece fundamental que el hecho de saludar, hola, buen día, ¿sí? Saludar es reconocer la presencia de otro, la alteridad.
1: Así es.
2: Bendecir los alimentos, decía Natalia, es muy importante. También podemos bendecir otras cosas. Generalmente bendecimos los alimentos, pero hay que bendecir que tenemos agua, que tenemos agua caliente para bañarnos, que tenemos luz, que tenemos un jardín, si es que lo tenemos, que tenemos salud. Siempre hay motivo para bendecir. Natalia también apuntaba el tema del ambiente. Hemos hablado bastante de eso, pero recordemos lo que dicen las escrituras: las malas compañías corrompen las buenas costumbres. Es una enseñanza milenaria. Y refuerzo con el tema de el niño tiene que entender que es parte de un proceso histórico. Hay una tradición que lo precede, que el mundo no empezó con él. Y el papel de los abuelos es fundamental. No dejar a los abuelos, en la medida de lo posible, fuera de la educación, no olvidarse de los abuelos. Incluso, una cosa que yo quiero hacer, es hacer una especie de cuadro sinóptico con los abuelos. Es decir, que los chicos vean el rostro de ellos en un papel, luego una flecha, que va a papá, otra flecha va a mamá, y luego de papá hay dos flechas que son mis padres, luego fue la flecha de mi señora, los dos padres de ella, y luego los antecedentes, como si fuese un cuadro sinóptico.
1: Un árbol genealógico, sí.
2: Eso. Eso es muy, muy importante. Entonces el niño entiende que hay un pasado, que aunque él no los conoció, ¿sí? Entonces luego yo le decía, yo ya lo hice de manera verbal, lo que quiero hacer, me falta hacer el cuadro sinóptico, me falta la ficha. Pero le dije, bueno, y tu papá es hijo de tu abuelo ta ta ta, y así, y llegás a tercera o cuarta generación, y después le dije, y sigue, sigue, sigue, hasta llegar a Adán y Eva, y luego Dios. Eso es muy importante, así que gracias Natalia por tu comentario.
1: Siguiente audio, hermana Ofelia.
5: Hermana, buenas tardes y bienvenida, profesor Juan Carlos. Es un placer escucharlo, soy Juan de México y quería comentar que creo que de los principales problemas que tenemos hoy en la educación es el uso de las pantallas. No digo que quitando las pantallas se solucione todo, pero sí creo que empezaríamos a ver mejores resultados. Un saludo para todos.
1: Bueno, Juan desde México, el uso de las pantallas.
2: Sin duda, hace poco hicimos en dos o tres programas sobre el tema de las pantallas. Para mí son la abominación, ¿no?
1: Sí.
2: La pantalla deprime la abstracción.
1: Así es.
2: La pantalla deprime la abstracción. Disminuye la capacidad de pensar en abstracto, de pensar lo universal, de pensar por encima de lo individual, de lo particular. Es gravísimo. Más aún. Yo una vez en un colegio tuve un serio conflicto con alumnos y con un directivo porque yo quería decir, esto no entra en la clase. Y ellos querían ceder, negociar, no, bueno, hagamos que lo tengan, que revisen, le decís que busquen cosas en Google, lo usás para la educación. Puede ser que eso funcione en algunos casos, pero yo quería cortar por lo sano.
1: Sí.
2: Quería cortar por lo sano porque... realmente está más que comprobado que lo que hace es hipertrofiar el hábito audiovisual, ¿sí? Uh-huh. Y lo que se hipertrofia a la vista se deprime en el oído y en la abstracción. Así que es letal, y si yo quisiera formar un ejército de gente sin criterio, le daría a todos celulares desde muy niños.
1: Sí.
2: Desde muy niños.
1: Es lo que se hace hoy en día, ¿no? Bueno, siguiente, nos va quedando pocos minutos. Siguiente, Ofelia.
6: Hola, hermana. Primero, enhorabuena al profesor Juan Carlos. Qué bueno es escucharlo. La verdad es que me está ayudando muchísimo y corroboro con muchas cosas de lo que él está diciendo. Quería preguntarle por el tema del contacto con la naturaleza en la formación de nuestros hijos, ya que me parece súper importante que los niños tengan ese contacto con la naturaleza, ya que al final es la creación de Dios, y creo que también es una manera muy bonita de enseñarles a contemplar, a estar tranquilos y a descubrir a Dios en esas pequeñas cosas. También pienso que puede ser una alternativa muy buena el tema de las pantallas, ya que hoy en día es lo que nos preocupa más. Un saludo a todos y muchas, muchas gracias por el programa.
1: Bueno, pues un saludo. Nos van quedando pocos minutos, profesor. El tema de la naturaleza, creo que algo estuvo comentando, ¿verdad?
2: Sí. Uh-huh. Para ir cerrando el comentario y agradeciéndole a esta mamá. Uh-huh. A veces, yo durante mucho tiempo no tuve jardín en mi casa, y ahora mi jardín es pequeño. Entonces, entiendo que a veces haya padres que digan, yo tengo jardín, lo puedo hacer, otros que no, tendrán que ir a la plaza. Pero ahí, lo que yo llamo es a la solidaridad entre los padres. Es decir, es importante que se vayan formando comunidades de padres y que el padre que tenga jardín ayude al padre que no tiene. Porque para muchos, y esto yo lo viví en carne propia, los que no tuvimos jardín sufrimos terriblemente porque a veces no llevar a nuestros hijos a la plaza es un, o sea, nos hace, no tenemos el tiempo, o tenemos que renunciar a trabajar, lo que sea. Lo hacemos porque es fundamental el contacto con la naturaleza. pero lo hacemos a un alto costo. Entonces ahí es importante que, en el mejor sentido de la subsidiariedad y de ayudarse mutuamente en caridad, que el padre o los padres que tienen la capacidad de tienen un jardín, inviten a otros chicos para compartir sus bienes con aquellos que no los tienen, en algo tan importante como es la naturaleza.
1: Pues está, nos quedan pocos minutos, ya casi nada de programa, nos quedan todavía algún audio. Voy a simplemente leer un anónimo que ha llegado ahora mismo y que, bueno, pues para los cuales pedimos oraciones. Dice, yo vengo de una familia paterno y materno muy pobres, que toman alcohol, que se drogan, que no practicaban la religión católica. Bueno, pues una persona que fue abusada, que llega a los Estados Unidos, dice, y que bueno, pues lamentablemente sus hijos no conocen la verdad, que ya son hombres y mujeres que no quieren nada que ver con Dios, y que lamentablemente pues ella como madre siente que está pagando las consecuencias. Bueno, pues no te preocupes, que es el gran drama, ¿no?, de los que han crecido sin familia, que lamentablemente luego pues se reproduce, ¿no?, ese no modelo, porque no hay familia. Entonces, bueno, pues nos pone que no supo cómo formar esa familia. Bueno, pues vamos a encomendarla y bueno, pues solo el amor crea. Dios tiene siempre un plan y un arreglo a todas estas situaciones. Juan Carlos, nos queda solo un minuto. Hemos llegado al final del programa. Agradecerle.
2: No, yo les agradezco a ustedes. Ha sido un placer. Y me quedo por recomendar... Sí. Una gran obra es de Catena Áurea, que es la recopilación de los comentarios de los padres de la iglesia a cada uno de los cuatro evangelios. Una cosa bellísima que está en internet, que a ustedes les sirve para decir, supónganse, dicen, bueno, ¿cuál es la lectura de hoy? La lectura de hoy es, no sé, Mateo 16, 18, listo. Uh-huh. Entonces vale, van, leen la lectura y sí. Exploran.
1: Exacto, nos quedan 15 segundos. Yo recomiendo a todos los que quieran también conocer más el pensamiento y la obra del profesor Juan Carlos que lo exploren en su página Catena Áurea. Es fácil de encontrar, el profesor Juan Carlos Monedero. Le damos las gracias y esperamos volver a encontrarnos el próximo martes, si Dios quiere.

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1: Hermanas, hermanos de EWTN Radio, ¿cómo estamos en nuestra oración de familia, en nuestra oración matrimonial? Las primeras enseñanzas que recibimos en nuestra infancia son decisivas y permanecen para toda la vida. Es en la familia donde el niño aprende a dar los primeros pasos, a decir las primeras palabritas, mamá, papá, gracias, por favor. Y también es el lugar para enseñar a orar y decir gracias al Señor. Los niños ven en nosotros una imagen que van a repetir. Nuestro testimonio de oración impacta a nuestros hijos y hijas. Aprenden viendo cómo son nuestros momentos de oración en familia. ¿Cómo es nuestra visita el domingo a la Santa Misa en familia? ¿Cómo es nuestra oración antes y después de los alimentos? Al iniciar y al finalizar el día, les estamos enseñando a nuestros hijos con nuestro testimonio de oración de pareja, con nuestro testimonio de invitar a la familia a rezar. Son como esponjas los niños. Es importante también para abrir nuestro diálogo afectivo a corazón abierto, orar antes. Si tenemos una diferencia con nuestro cónyuge, si tenemos que conversar con nuestros hijos, llevarlo a nuestro rincón espiritual en la casa, ojalá tengamos uno. Y ahí, a corazón abierto, después de la oración, conversar en el nombre del Señor y aprender a unirnos y a amarnos más. No cambien de estación, estamos en EWTN Radio.
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0: Despierta, mi bien, despierta, mira que ya amaneció. Dios está tocando a la puerta y nosotros ya estamos listos para seguir adelante, caminando esta semana y celebrando con alegría el inicio aquí en Estados Unidos de el mes de la herencia hispana. En diferentes lugares se celebran fiestas de independencia, se celebran momentos patrios importantes, se celebran también a lo largo de este mes, entre el 15 de septiembre y el 15 de octubre, el descubrimiento de América. Bueno, hay tantas y tantas cosas que compartir, que celebrar y también que reencontrar, porque muchas veces la historia que nos han contado es una historia de fracaso, de tristeza, de sinsentido. Pero hay una característica que tiene la familia hispana y es el tema del que vamos a hablar el día de hoy. La familia hispana tiene a Dios, y teniendo a Dios tiene la capacidad de superar los retos más grandes que pueda tener en la vida. ¿Por qué? Porque no estamos solos. Como le dijo Dios a Josué cuando entraba a conquistar la tierra prometida: sé fuerte y valiente, y ahí Dios estará contigo también, ahí en esa familia hispana, en donde tú, donde quiera que tú estés, en el país en el que estés, en el lugar y la ciudad en donde estés. Pero sabemos que nos escuchas en español y que eres parte de esta familia que es un crisol de culturas. Y bueno, es una bendición estar juntos de nuevo. Les mandamos este fuerte abrazo y saludo donde quiera que estén. Allá en la casa, en la oficina, en el trabajo, en la carretera, en el internet, en su celular, desde la aplicación de EWTN, que pueden descargar de forma gratuita. Y les recordamos que estamos aquí ya listos con un gran equipo que nos ayuda, gracias a Jorge Graña, a todo el equipo de WTN Radio Católica Mundial y de todas las estaciones afiliadas que nos permiten llegar a los confines de la tierra. 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También estamos con nuestro equipo en Mérida, Yucatán, de Alianza de Vida, César Carreño, en las redes sociales, en el Facebook de Alianza de Vida. Hoy es tu gran día. En el WhatsApp estamos en el +1 682 772 1958. Yo estoy aquí, su servidor Carlos Canseco, acompañado por mi compañera, amiga y esposa, Elsie Acatitla.
1: Hola, ¿qué tal, amigos, compañeros de la vida? Gracias por estar con nosotros en Radio Católica Mundial. Hoy tenemos un programa especial. Quédense con nosotros. Vamos a hablar de la familia hispana. Y yo sé que tú que me estás escuchando eres parte de la familia de WTN, de Radio Católica. Así que vamos a quedarnos a celebrar, como decías, Carlos, ¿no?, este día. Y vamos a platicar de todos los pros, pero creo que también de todos los contras, porque también estamos tener una vida de armonía y equilibrio para tener la sabiduría de Dios.
0: Sí, y ahí es como la iglesia lo ha hecho en estos últimos años, el poder descubrir cuáles son las luces, las sombras, pero de ahí, ¿qué podemos aprender? ¿En dónde podemos descubrir que Dios está con nosotros? En medio de los retos más grandes, nunca estamos solos. Dios está ahí. Y como cada día nos ponemos en oración pidiendo por nuestra familia, Y lo hacemos en nuestro momento diario de intercesión familiar. Por la señal de la Santa Cruz, de nuestros enemigos, líbranos, Señor Dios nuestro, en el nombre del Padre, del Hijo y del Espíritu Santo. Amén. Hacemos un acto de contrición, pidiendo la misericordia de Dios. Padre Santo, soy un pecador y de familia pecadora. Me pesa de todo corazón haberte ofendido, porque eres infinitamente bueno. Me amas incondicionalmente y enviaste a tu Hijo Jesús al mundo para salvarnos y redimirnos. Ten misericordia de todos nuestros pecados y por el Espíritu Santo, danos la gracia de una perfecta contrición, el don de la conversión para no ofenderte más y la piedad para reparar nuestros pecados. Oramos al Padre desde el corazón de Jesús y en su sagrado corazón de Jesús nos guardamos diciendo: Padre nuestro que estás en el cielo, santificado sea tu nombre, venga a nosotros tu reino, hágase tu voluntad en la tierra como en el cielo.
1: Danos hoy nuestro pan de cada día, perdona nuestras ofensas, así como nosotros también perdonamos a los que nos ofenden. No nos dejes caer en tentación y líbranos de todo mal. Amén.
0: Nos confiamos a la Virgen María. Santa María de Guadalupe, Madre nuestra, ruega por la conversión, purificación y salvación de nosotros y de toda nuestra familia humana. Dios te salve María, llena eres de gracia, el Señor es contigo. Bendita tú eres entre todas las mujeres y bendito es el fruto de tu vientre, Jesús.
1: Santa María, Madre de Dios, ruega por nosotros pecadores, ahora y en la hora de nuestra muerte. Amén.
0: Gloria al Padre, al Hijo y al Espíritu Santo.
1: Como era en el principio, ahora y siempre, por los siglos de los siglos. Amén.
0: Proclamamos la fe que recibimos en nuestro bautismo. Creo en ti, Dios, trino y uno, Padre, Hijo y Espíritu Santo. Creo en la Iglesia que es una, santa, católica y apostólica. Creo en tu plan de salvación universal y en la vida eterna. Amén. Ofrecemos a Cristo como nuestro Redentor.
1: Santísima Trinidad, Padre, Hijo y Espíritu Santo, te adoramos profundamente y te ofrecemos el preciosísimo cuerpo, sangre, alma y divinidad de nuestro Señor Jesucristo, presente hoy en todas las misas y sagrarios del mundo, en reparación de nuestros pecados, los del mundo entero, y por todas las almas del purgatorio, por los méritos infinitos de su Sacratísimo Corazón y de sus santas llagas, unidos a los corazones de la Virgen María y San José en la Sagrada Familia Gloriosa, por el amor eucarístico del Espíritu Santo. Te suplicamos que derrames tu gracia sobre nosotros y sobre todos aquellos por los que intercedemos este día en tu eterno presente. Amén.
0: Ofrecemos nuestra vida, oración, trabajo, sufrimientos y sacrificios, purificados en el corazón de la Virgen y unidos a la pasión de Cristo, en reparación de nuestros pecados y en reparación del Sagrado Corazón de Jesús, el Inmaculado Corazón de María, y por las intenciones de sus corazones, ponemos ante la presencia de Dios todas las necesidades, anhelos e intenciones que hay en nuestros corazones. Oramos por el Papa, para que el Espíritu Santo lo guíe, le dé sabiduría, protección, valentía y autoridad en el camino de la verdad. Oramos por las intenciones del mes que nos invite el Papa. Ofrecemos nuestra oración como obra de misericordia, pidiendo por todo el orden sacerdotal, la vida consagrada, la vida laical y la vida familiar, por la pureza, la humildad, la fidelidad y la fortaleza en el corazón de todos los bautizados, dentro de todas nuestras familias, comunidades, parroquias y diócesis. Oramos por todos los que se alejan de la verdadera doctrina de Cristo.
1: Sagrada Familia Gloriosa, haga nuestros corazones semejantes a los suyos. Pedimos su gracia para la santificación de cada familia y que nos libren del pecado mortal. Rogamos por la intercesión de Santa María de Guadalupe para que nos ayuden a construir la casita sagrada del Tepeyac en cada hogar, para formar la iglesia doméstica, levantando una red de oración familiar, para sanar todas nuestras relaciones y nuestros corazones. Pedimos los dones de tu divina providencia y que seamos buenos administradores. Pedimos por todas las vocaciones, al sacerdocio, al matrimonio y la vida consagrada y misionera en nuestras familias. Rogamos por los más alejados de la misericordia de Dios, por nuestros enemigos, por los no creyentes y por la conversión de todos nosotros los pecadores.
0: Oramos por todos los que están en el mundo del gobierno, la política, la economía y el trabajo, para que Dios guíe nuestras patrias y nuestros gobiernos, para que venga su reino en la tierra como en el cielo. Clamamos por el fin del aborto y toda la cultura de la muerte y del miedo, por las necesidades de los enfermos, los presos, los perseguidos, los pobres, los migrantes, por todos los que sufren discriminación y exclusión, por todos los países que sufren de la violencia y las guerras, por la conversión de sus gobernantes y sus habitantes. Unidos al Papa, seguimos orando por el desarme y la paz, para que las naciones elijan el camino del diálogo, la diplomacia y la reconciliación, para que cada uno de nosotros desarme también su propio corazón del odio, el rencor y la indiferencia.
1: Ponemos en nuestra oración a los que van a fallecer el día de hoy. Guardamos nuestras intenciones junto con nuestros corazones, todo nuestro ser, nuestras familias, la humanidad y la creación en los corazones de Jesús, María y José, para una consagración total como discípulos y misioneros del amor eucarístico de sus corazones por la gracia del Espíritu Santo.
0: Hacemos una comunión espiritual. Jesús, creo que estás real y verdaderamente presente en el cielo y en el Santísimo Sacramento del altar. Te adoro y te amo sobre todas las cosas, y deseo ardientemente recibirte espiritualmente en mi corazón. Te abro la puerta, me abrazo a ti y pido la gracia del Espíritu Santo para unirnos y consagrarnos plenamente a tu Sagrado Corazón Eucarístico, y por tu medio unirnos al amor y la voluntad del Padre y a la Sagrada Familia para alcanzar la salud, la unidad y la paz. Jesús, Eucaristía, transfórmanos en Eucaristías vivas. Sagrado Corazón de Jesús, en ti confío. En la batalla por nuestra familia, pedimos el auxilio de los arcángeles.
1: San Miguel, San Gabriel, San Rafael, arcángeles del Señor, junto con todos los coros y ejércitos celestiales, defiéndanos del demonio, líbrenos de todo mal, llévenos a adorar a Dios y a vivir en su santa y divina voluntad. Amén. Gracias, Espíritu Santo, fuente de luz, ilumínanos. Gracias, Espíritu Santo, ven y envía un nuevo Pentecostés a nuestro hogar. Divino Niño Jesús, nuestra vida está en tus manos. Llena nuestro corazón de esperanza. El futuro a ti confiamos.
0: Pedimos que la sangre, el agua y el fuego del Sagrado Corazón Eucarístico de Jesús, unido a los corazones de María y José, derramen su gracia sobre nosotros, nuestros hogares y sobre toda nuestra familia humana. Recibimos de corazón a corazón su bendición, que por las manos maternales de la Virgen de Guadalupe recibamos toda esta gracia con su protección, que nos selle con el signo de la cruz y nos cubra con su manto. En el nombre del Padre, del Hijo y del Espíritu Santo.
1: Amén.
0: Amén. Pues ya estamos aquí compartiendo esta alegría de celebrar el regalo, el don, la bendición de ser familia y de ser una familia hispana, ahí en donde quiera que estés, en el país en el que nos escuchas, en la comunidad en donde estás, que hablas español, y puedo decir, bueno, hasta en África, ¿no? Hay países hispanos, están también nuestros hermanos filipinos, que son parte también de la misma cultura, pero Creo que es tan importante el poder darnos cuenta, primero, como lo decía Elsie, del don que tenemos, que es la bendición de ser parte de la cultura hispana. ¿Y qué es una cultura? Pues una cultura, según el diccionario, es el conjunto de conocimientos, creencias, valores, tradiciones y costumbres que identifican a un grupo humano. ¿Y qué tiene una cultura? Primero, no es algo biológico, pero podemos decir que hay una parte que sí, ¿verdad? Hay una parte que viene por nuestra herencia, y quiero decirlo en una distinción. Hay una parte que parece que no es biológica, pero sí es biológica. ¿Y por qué? Precisamente lo mencionábamos. Todos los hombres de todo el tiempo han venido de otro lugar. Las raíces esenciales de la familia humana están en el África, y de ahí en Europa, y se extendieron y llegaron a donde estamos cada uno de nosotros. Pero a lo largo de esta historia se ha ido realizando culturas que, como lo decía, primero que tienen esta convivencia, esta enseñanza en la sociedad, pero también tienen este vínculo, esta unidad dentro de una sociedad todos los que formamos parte de una comunidad tenemos ciertas experiencias comunes, cosas que nos identifican, cosas que nos ayudan a expresar, por ejemplo, símbolos como el idioma, la religión, el arte, los gestos, y también no es algo estático, es algo dinámico que se va transformando gracias a la creatividad de las personas y al contacto con otras sociedades. Y creo que es tan importante descubrir primero que se pasa de generación a otra generación a través de la tradición y la educación cotidiana. Y por último, que nos hace pertenecer dentro de un espacio. Y es tan paradójico que hay, como les decía, ¿no? Biológicamente, la familia hispana es un crisol de colores, de genética y de todo. ¿Por qué? Porque la base hispana, desde la reina Isabel la Católica, ella, en el momento en el que llegan y los españoles, y quiero cambiar la frase, los españoles liberan junto con los pueblos locales aquellos imperios que estaban oprimiendo, como en el caso de los aztecas, que hacían sacrificios humanos y que se comían a toda la gente menos a los pueblos de ellos mismos. Y luego, en cada uno del resto de los lugares hay una intención debajo de muchas de las cosas que hoy tenemos en nuestra historia, que aprendimos en las escuelas, y al final de cuentas, como dice el dicho, la historia la escriben los vencedores. Y hay muchas de estas historias que tienen muchas mentiras detrás y que no nos dicen quiénes somos, que se ha intentado borrar lo que hay que nos une, que une a los salvadoreños y a los guatemaltecos y a los argentinos y a los chilenos y a los colombianos, venezolanos, con los mexicanos y con tantos y tantos raíces. ¿Por qué? Porque creo que de manera especial aquí ha sido ese crisol. La cultura hispana ha sido el crisol de la humanidad, porque es el único lugar en donde todos se han vuelto uno. Y por eso es tan importante la parte de la fe y de la familia. ¿Por qué? Porque a donde vamos en nuestra cultura nos hacemos uno, aprendemos, nos unimos y también vamos transmitiendo nuestras tradiciones.
1: Así es, y recordando lo que decías acerca de la conquista, ¿no? Cuando Hernán Cortés llegó con su ejército para la conquista de México, desembarcó en el puerto de Veracruz. De Veracruz, oye. Mira, arriba y arriba, por ti se ve,
0: Yo nací con la luna de plata.
1: Ah, sí, así es. Y entonces allí tuvo conocimiento del poderoso y organizado ejército de los aztecas. Y entonces las noticias de los aztecas, bueno, imagínate, llegar y como marinero y haber estado del otro lado del mar, ¿verdad?, en Europa, no saber nada de que existían los aztecas. Y bueno, el caso era que les dio mucho miedo y se estaban desanimando y estaban tratando de abandonar en secreto a Hernán Cortés, y pues querían irse a la isla que estaba más cercana, que era Cuba, y que esa ya había sido conquistada. Pues ahora ya les tocaba ahora pues esto de conquistar pues el territorio mexicano. Ya los aztecas,
0: no existía México.
1: Bueno, en ese entonces no sabían.
0: Era Mesoamérica.
1: Exactamente.
0: Teóricamente también, ¿no?
1: Exactamente. Pero ¿qué pasó? ¿Qué crees que hizo Hernán Cortés?
0: ¿Qué hizo?
1: Pues les quemó las naves, se quemó los barcos, porque era tanto el miedo que tenían y que se iban a escapar y que iban a abandonarle el ejército completo, que les quema las naves, ¿tú crees? Y eso me hace pensar a mí en como cuando nosotros decidimos seguir a Cristo, como la cancioncita que dice: si el pecado llega a tu corazón y te dice déjame entrar, dile no, Cristo vive en mí y no hay lugar para ti. Dile no, Cristo vive en mí y no hay lugar para ti. ¿Por qué? Porque una vez que le dices sí a Jesús, ya se quemaron las naves del pecado.
0: Ándele. No, y aquí yo quiero decir algo.
1: Y eso pasó cuando llegamos aquí. O sea, justo estamos cumpliendo nosotros también.
0: Sí, estamos cumpliendo nueve años de estar aquí.
1: No parece, ver si nos ven.
0: No tenemos 9 años. Tenemos unos cuantos más.
1: Así es. Somos niños, pero de adentro.
0: Sí.
1: Hey. Y bueno, cuando llegamos, pues igual pasamos lo mismo que cualquier persona que migra, que se va de un lado a otro y que deja atrás sus naves. Se queman las naves porque estabas muy feliz allí con tu familia, con tus cosas, tus amigos, el mismo lenguaje. En México pues se habla solamente español, y allá estábamos nosotros, ¿verdad? Nuestra familia, las cositas a las que estamos acostumbrados, ¿verdad? Que la casa, que si de repente con los niños íbamos al cine, o teníamos cierta forma de vida, teníamos a nuestra comunidad.

0: en esta visión católica es que dejes entrar a Dios y que no tengas miedo, que no te dejes llevar por el miedo. Y quiero decir algo, ahorita que estamos contando esta historia, ¿qué es lo que hace la diferencia? Primero, Hernán Cortés llega a convencer y generar la unidad en todos los pueblos que estaban oprimidos por los aztecas. Y hay una gran batalla donde se conquista, junto con todos estos pueblos, se conquista Tenochtitlan, que era pues la capital o la ciudad central de los aztecas. Y en el momento en el que aquellos pueblos, pues que habían sido oprimidos, que habían sido, pues que habían muerto toda su familia, porque tenían que enviarlos ante los ídolos a los que les hacían sacrificio los aztecas, ellos pues dijeron, pues ahora los vamos a matar y ahora nos lo vamos a comer. Y los españoles, con la base de la fe que tenían, hicieron un alto. Y le dijeron, no lo vamos a hacer así. Al final, todos entraron en un proceso de reconciliación. Y ahí es la parte de la historia que no nos quieren contar. Porque aún aquellos que estaban en el Imperio Inca, o que estaban en el Imperio Azteca, o que estaban en la parte de donde había diferentes culturas, llegaron a ser parte de aquel pueblo, de aquella nación que generó esta unidad. Se generaron
1: el mestizaje. Se mezcló.
0: Y de manera especial, pues estaba la cultura detrás y estaban todos los misioneros que vinieron a traer la cultura y a generar esta pacificación y esta unidad. Y creo que
1: es lo que no nos cuentan.
0: Esa es la parte que no nos cuentan, y yo creo que es tan importante que nos demos, como lo decía Elsie, que nos hagamos conscientes, porque a nosotros nos pasó de alguna manera cuando llegamos aquí a Estados Unidos. La intención dentro de la destrucción del Imperio Español era fraccionar lo más que se pudiera los territorios para que no tuvieran fuerza. Y entonces nos fueron dividiendo, y por eso hay tantos y tantos países en Latinoamérica. Pero ¿cuál sería la sorpresa que cuando llegamos a Estados Unidos, a todos nos llaman igual? Todos son hispanos.
1: Así es.
0: O hasta nos quieren cambiar el nombre, decir latinos, ¿no? Pero el punto, no importa si somos hispanos o somos latinos, somos los mismos. Y ha sido, el venir aquí ha sido ese reencuentro.
1: A mí no me gusta que me digan latina.
0: No, ¿por qué? Porque no eres latina, eres la regadera.
1: Oh. Ay, qué chistoso eres.
0: Wow. No, pero esta parte que ha sido reencontrarnos con gente de tantos lados. Aquí hemos estado, hemos viajado a diferentes lugares de Estados Unidos y hemos conocido a tanta gente en inglés, en español, increíble, pero hemos visto esa parte cultural del mestizaje que tiene que ver con la fe católica y que tiene que ver con cómo hacemos familia nosotros. Y ha sido increíble conocer los platillos de los guatemaltecos, de los salvadoreños, de los colombianos, de los argentinos.
1: Parecen de otro mundo.
0: No, pues somos del mismo.
1: Por los platillos.
0: Pero no son platillos voladores. Ah, bueno, no, también. En Veracruz había unos, había un sándwich que le llamaban platillo volador porque lo metían en una prensa y entonces quedaba todo aplastado. Pero muy rico, por cierto.
1: Por cierto, hay que...
0: Como
1: hay
0: las tortas cubanas, por ejemplo.
1: No, hay unas cosas increíbles, por eso te digo, como que de otro mundo, ¿no, hombre? Y yo creo que eso es lo que nos identifica mucho más, la comida. Por ejemplo, hablamos de una comida yucateca que se llama puchero.
0: Pues nadie lo conoce.
1: Por eso yo lo voy a dar a conocer.

0: Oye, que es un platillo, bueno, que es un caldo de pollo.
1: Una sopa, caldo.
0: En Yucatán lo hacen como tradicional, que tiene las tres carnes, pollo, res y puerco y verduras. Es un caldito que lleva arrocito y bueno, está delicioso. Se los recomiendo.
1: Ya se me hizo agua la boca.
0: Y muy sustancioso también, ¿no? Muy vitaminoso. Entonces, así como ese platillo, pues hay muchos más que nos van identificando. Yo creo que eso es clave. Fíjense por qué nos reunimos a la hora de comer. Y aprovecho para hacer mi gol, porque ese es el primer capítulo que escribí en mi libro de luchar contra viento y marea, porque fíjense que justo cuando llegué a vivir para acá con mi familia, pues en México teníamos pues más opciones en cuanto a que nos echaran la mano, ¿no? Teníamos una persona que me ayudaba, de repente llegaba una amiga o alguien y, oye, mira que así cocínale así acá y así, y hazle con esto, y oye, ¿cómo hiciste esta comida? Y bueno, entre amigas, hermanas nos ayudamos. Pero imagínense, yo aquí pues no conocía a nadie, sin embargo me gustó muchísimo la comida de aquí, de que nos fuimos conociendo poco a poco el Tex-Mex, pero más allá del Tex-Mex, la comida del norte de México, que para acá pues obvio que es el sur, ¿verdad? Pero para mí es norte, porque pues estábamos en Yucatán, que era el sureste. Entonces ahora cuando le digo, oye, es la comida norteña, es como del norte, pero es realmente, aquí estamos pues en el sur de Estados Unidos. Y bueno, se mezclan tantas culturas, pero en la cuestión de la comida, yo me acuerdo que en Yucatán, por ejemplo, no comemos chile dentro de la sopa, dentro de la comida, a la hora de que la estás haciendo, no se le pone. Se pone aparte en una tacita, tú haces tu chile o salsa picante, y ninguna de las comidas no tienen. Tienen muchos condimentos, pero nada de chile. Y entonces, pues, es llamativo, porque cuando yo empecé a cocinar acá, empecé a usar el chile, y luego, ¿qué creen? Pues un mes anduve mal de la panza. Porque no sabía cómo
1: medirlo.
0: No solo eso, sino que no sabía que había que desvenarlo, quitarle todas las venitas y luego ya haces la salsa. Ay, Dios santo, y entonces ya se lo pones a la comida. Y bueno, el caso es de que todo tiene su consecuencia, ¿no? Lógica. Pero el caso es de que decía yo, bueno, wow, ¿por qué lo puse en mi libro? Porque se me hizo interesante que un día mi maridito le encantó la comida que hice, y yo no sabía por qué estaba con la lagrimita en el ojo, y empezó a comer y estaba llorando. Y yo, se me pasó de chile otra vez, dije, ¿no? Y ya le preguntó, oye, ¿qué pasó? Dice, ¿por qué lloras? ¿No es el chile? Dice, no, es que me recordaste a mi abuelita. Y dije, ay, ¿a poco ya se me ven tanto las arrugas? Y no, me dijo, ¿por qué por qué te gustó? ¿Te va a llorar otra vez?
1: Ya me quedé sin palabras. No, nos vamos a un corte. y regresamos mientras saca Elsie el pañuelito para limpiarme las lágrimas.
0: No, y que bueno, cuando terminemos de hacer el programa ya me voy a poder a cocinar, porque le fascina que yo cocine. ¿Y cuál es el punto de esto? Porque también tiene que ver con la vida familiar hispana que llevamos, porque eso, número uno, nos une el estar en un mismo lugar comiendo a la misma hora. Es una tradición que nos acerca al Señor, porque el Señor nos invita a su banquete todos los días en la misa y nos ofrece el pan y nos alimenta el alma. Pero en casita hacemos algo semejante nosotros también, al unirnos a comer, al platicar, al sonreírnos, al mirarnos a los ojos, al decir un chiste, una soncera, como las que digo yo también pueden hacer reír. Pero wow, eso es increíble, y es una tradición que nos une a todos los hispanos, Carlos.
1: Y mira, de hecho, hasta con eso que a la gente en Estados Unidos les encantan los números y los porcentajes, el 90% de los padres hispanos, las familias hispanas, comen frecuentemente con sus hijos, y eso es importantísimo.
0: Fabuloso.
1: Es de las pocas culturas y familias que hoy todavía siguen comiendo juntos. Y esto es una base maravillosa. ¿Por qué? Porque hace esta unidad familiar, esta base para ser solidarios, ayudarnos mutuamente y tener esta familia extendida con los padres, los tíos, los abuelos, pero también con la comunidad, porque ahí es esa base que nos da apoyo emocional, a veces hasta económico, pero también esa identidad de sentirnos lo que somos, pero somos una gran familia, y aquellos que son diferentes a nosotros no dejan de ser aquellos que podemos hacer familia. La familia hispana, en medio de este mestizaje, es la base para un camino hacia la unidad, donde no somos extranjeros. Somos misioneros, llevamos la misión de Cristo hasta los confines de la tierra, haciendo familia, la familia hispana. Vamos al corte, regresamos en un momento. Vamos a compartir este canto que se llama Un Corazón, que canta Elsie desde hace algunos años y que habla de, pues, del corazón de alguien que es mexicano, pero esto se identifica con un argentino, venezolano, colombiano, salvadoreño, guatemalteco, nicaragüense. Toda la familia hispana tiene este corazón que nos hace una familia.

0: Y seguimos adelante con un corazón en la mano, como el Sagrado Corazón de Jesús. Así es nuestra familia hispana. Y tiene, primero, pues este núcleo familiar, donde participan los abuelos, los tíos, los primos, los compadres, la familia extendida, los amigos. Hay esta convivencia cercana entre varias generaciones, no solamente puros jóvenes o niños, adolescentes, sino se unen, aunque estemos lejos, tratamos de hacer familia, y también se va jalando la familia alrededor, ¿no? Una de las características que hemos visto aquí es que hay ciudades en diferentes lugares de Estados Unidos donde toda la gente que está alrededor son las que vienen de su pueblo. El padre Jorge nos platica, por ejemplo, de San Rafael, California, donde hay una gran cantidad de yucatecos de los pueblos donde él trabaja, allí en la península de Yucatán, y hay esta calidez, este afecto, esta
1: compañía,
0: hospitalidad. Somos mucho de saludos y abrazos, de reunirnos, de comer frecuentemente, y aparte esto viene de la esencia católica, donde hay fiestas en los pueblos. Y en España y en América, la fiesta del santo, que tiene generalmente una novena, y o la novena a la Virgen de Guadalupe, o cuando viene el tiempo de los fieles difuntos, todo el tiempo el respeto a los mayores o a las figuras de autoridad dentro de la familia, también tiene una gran capacidad de resiliencia. Y bueno,
1: es interesante.
0: Sí.
1: A mí se me hace interesante también cómo vamos haciendo familia extendida aquí en Estados Unidos como migrante, ¿no? Porque, pues, como dejas a tu familia de sangre, o el círculo de amistades, tu círculo social donde te desarrollabas, no somos muy sociables, pues aquí vamos buscando hacer familia. Entonces, se me hace muy interesante en estos años que hemos estado aquí cómo conocemos familias que no eran familias y que se hacen compadres, por ejemplo, que llevan a bautizar a sus hijos y luego dicen, oye, bueno, sobre todo cuando nos han invitado a comer a ciertos lugares aquí y ciertas familias, y les agradecemos toda la acogida que nos han dado muchísimas personas, muchas gracias. Y cuando nos invitan a la casa, a su casa a comer, pues vemos que la mayoría de ellos, en muchos casos, no son familia de sangre, sino que son compadres, o son vecinos, o son personas que van al mismo lugar siempre, a, por ejemplo, al apostolado, en alguna parroquia sobre todo. Y justo eso estaba platicando con uno de mis hijos en este fin de semana, que estuvimos también arrancando con un nuevo curso de Biblia aquí en la parroquia de Santa María. Por los que estén por aquí, por esta área, les invitamos, es todos los domingos a las 10:30, y pues aprovechan los que quieran quedarse a la misa de 12:30 después del curso. Entonces, estamos empezando, arrancando, así que están a tiempo de venir a tomar el curso si gustan. Bueno, para el fin de semana.
0: Si nos están escuchando en California, van a decir, ay, vamos al curso,
1: ¿no? Pues que vénganse.
0: Bueno, es que así somos los hispanos, ¿no? Los invitamos aquí.
1: Así es.
0: Después de cerrar la puerta, todo se convierte en cámara.
1: Ándale, exactamente. Y como tamalitos, pero bien acomodados, como familias acomodadas que somos. Entonces, ¿qué les decía? Que ahí platicaba con uno de mis hijos esto, de que en la iglesia es donde más familias se pueden reunir y sentir que tienen esa cercanía y esa identificación mutua y esta convivencia sana. Y entonces, en muchos otros ambientes aquí en Estados Unidos, pues se siente más hostilidad en el tipo de trabajo que se llevan, por ejemplo, en una fábrica o en el campo, cualquier lugar, todo está medido como por tiempo, ¿no? Entonces, la mayoría de la gente, si no tiene un espacio como para convivir, pues un pequeño descanso como el lunch time o algún espacio que les den de recreo, pues se siguen de largo, trabaja y trabaja y están casi casi como robots, ¿verdad? Entonces, no hay esa oportunidad de conocer a las personas que tienes a un lado con las que trabajas 8 horas diarias mínimo. Entonces, es difícil ese tipo de vida porque hay mucha hostilidad y estás viviendo todos los días una forma de vida que, pues, yo desde mi punto de vista siento que no está allí Dios, porque Dios, donde está Dios, está el amor, no la hostilidad y la división.
0: Pero a mí no es que no esté Dios, lo que pasa es que estamos inconscientes. Dios está en todos lados, pero nosotros a veces no nos damos cuenta.
1: Porque si nos diéramos cuenta, pues habría amor.
0: Habría esa oportunidad de cambio, pero por eso hay que descubrir esos retos, ¿no? El reto de la comunicación, ¿no? Los padres hablan un lenguaje y los hijos hablan otro. Y no estoy diciendo solamente entre inglés y español, sino en cualquier país los padres hablan un lenguaje y los hijos hablan otro, aunque hablemos hasta el mismo idioma. Y es estas dificultades de comunicación, los problemas de salud mental, el poder de trabajar la parte emocional, el exceso de presión en los roles.
1: El estrés
0: familiar o el estrés financiero o el estrés político.
1: Porque, y él es 4.
0: Y es 5 y es 6. o por ejemplo, esta cuestión de la autoridad y el control en la cual al no tener esta comunicación, la disciplina familiar puede ser en un extremo violenta o puede ser en el otro extremo laxa, que no hay orden o no hay valores, y creo que estos retos son reales, pero ahí está esa oportunidad. Por eso lo platicaba con Elsie en estos días que empezamos a dar los talleres para los padres de familia en este estudio bíblico, y yo, él sí estuvo este fin de semana coordinando con un equipo toda esta presentación, y yo estuve en Connecticut encontrándome ahí en la sede de los Caballeros de Colón con un proyecto de evangelización para hombres, y había gente de República Dominicana, de Puerto Rico.
1: Oye, ¿no había un yucateco ahí?
0: No, ahora no hubo. sí, hay
1: veces que sí.
0: Hay veces que hay yucatecos. Hay gente
1: de todos lados.
0: De Guadalajara, gente de Coahuila y del norte de México. Y mientras estaba viendo todo esto, y es como una de las cosas con las que yo quiero ir cerrando, es que una característica particular de la familia hispana católica es la centralidad de la Virgen, es esta piedad y devoción mariana. Se acercó uno de los líderes de Puerto Rico y me regaló un pin para ponérmelo ahí en el saco, y era la Virgen de la Divina Providencia.
1: Mira,
0: que es la patrona, wow, de Puerto Rico. Y decía, wow, mira, hay algo que nos une, tenemos una misma madre, ya sea de Guadalupe o de Chiquinquirá o de Luján o de cada uno de los lugares.
1: San Juan de los Lagos,
0: la Virgen de Zapopan, ahí en México, en Guadalajara, o la Inmaculada Concepción aquí en Estados Unidos, y tantas advocaciones que nos llevan a reconocernos hijos de una misma madre, la Virgen de la Caridad del Cobre, al final que hay cosas que nos permiten sentirnos
1: amados,
0: sentirnos hermanos, y que nos van a ayudar nos van a ayudar a sobreponernos ante estos grandes retos, que necesitamos prepararnos, que necesitamos convertirnos y que necesitamos de esa presencia de Dios en nuestras vidas, seguir aprendiendo como discípulos y con esa misión de llevar a Cristo, llevar la familia, llevar la unidad y reconstruir nuestros caminos. Tenemos esa fuerza de Dios para sobreponernos ante los grandes retos que hay y los que vengan. Dios está con nosotros y nosotros nos vamos a la oración en el segundo misterio doloroso, que es la flagelación de nuestro Señor Jesucristo. Que el Señor nos acompañe y que nos sane con sus llagas. En el nombre del Padre, del Hijo y del Espíritu Santo. Amén. Y le pedimos la misericordia a Dios que nos acompañe. Padre nuestro que estás en el cielo, santificado sea tu nombre. Venga a nosotros tu reino, hágase tu voluntad en la tierra como en el cielo.
1: Danos hoy nuestro pan de cada día. Perdona nuestras ofensas, así como nosotros también perdonamos a los que nos ofenden. No nos dejes caer en tentación y líbranos de todo mal. Amén.
0: Dios te salve María, llena eres de gracia, el Señor es contigo. Bendita tú eres entre todas las mujeres. Bendito es el fruto de tu vientre, Jesús.
1: Santa María, Madre de Dios, ruega por nosotros pecadores, ahora y en la hora de nuestra muerte. Amén.
0: Dios te salve María, llena eres de gracia, el Señor es contigo. Bendita tú eres entre todas las mujeres y bendito es el fruto de tu vientre, Jesús.
1: Santa María, Madre de Dios, ruega por nosotros pecadores, ahora y en la hora de nuestra muerte. Amén.
0: Dios te salve María, llena eres de gracia, el Señor es contigo. Bendita tú eres entre todas las mujeres y bendito es el fruto de tu vientre, Jesús.
1: Santa María, Madre de Dios, ruega por nosotros pecadores, ahora y en la hora de nuestra muerte. Amén.
0: Dios te salve María, llena eres de gracia, el Señor es contigo. Bendita tú eres entre todas las mujeres y bendito es el fruto de tu vientre, Jesús.
1: Santa María, Madre de Dios, ruega por nosotros pecadores, ahora y en la hora de nuestra muerte. Amén.
0: Dios te salve María, llena eres de gracia, el Señor es contigo. Bendita tú eres entre todas las mujeres y bendito es el fruto de tu vientre, Jesús.
1: Santa María, Madre de Dios, ruega por nosotros pecadores, ahora y en la hora de nuestra muerte. Amén.
0: Dios te salve María, llena eres de gracia, el Señor es contigo. Bendita tú eres entre todas las mujeres y bendito es el fruto de tu vientre, Jesús.
1: Santa María, Madre de Dios, ruega por nosotros pecadores, ahora y en la hora de nuestra muerte. Amén.
0: Dios te salve María, llena eres de gracia, el Señor es contigo. Bendita tú eres entre todas las mujeres y bendito es el fruto de tu vientre, Jesús.
1: Santa María, Madre de Dios, ruega por nosotros los pecadores, ahora y en la hora de nuestra muerte. Amén.
0: Dios te salve María, llena eres de gracia, el Señor es contigo. Bendita tú eres entre todas las mujeres y bendito es el fruto de tu vientre, Jesús.
1: Santa María, Madre de Dios, ruega por nosotros pecadores, ahora y en la hora de nuestra muerte. Amén.
0: Dios te salve María, llena eres de gracia, el Señor es contigo. Bendita tú eres entre todas las mujeres y bendito es el fruto de tu vientre, Jesús.
1: Santa María, Madre de Dios, ruega por nosotros pecadores, ahora y en la hora de nuestra muerte. Amén.
0: Dios te salve María, llena eres de gracia, el Señor es contigo. Bendita tú eres entre todas las mujeres y bendito es el fruto de tu vientre, Jesús.
1: Santa María, Madre de Dios, ruega por nosotros pecadores, ahora y en la hora de nuestra muerte. Amén.
0: Gloria al Padre, al Hijo y al Espíritu Santo.
1: Como era en el principio, ahora y siempre, por los siglos de los siglos. Amén.
0: Dulce Madre, no te alejes, tu vista de mí no apartes, ven conmigo a todas partes y solo nunca nos dejes. Ya que nos proteges tanto como verdadera Madre, cúbrenos con tu manto y haz que nos bendiga el Padre, el Hijo y el Espíritu Santo. Amén.
1: Recordemos que como pueblo tenemos una misión.
0: Celebremos la alegría de ser familias hispanas. Recuerda,
1: hoy es tu gran día.

0: informativo NWTN Radio Católica Mundial. Hablándoles Katia Baliño. El Papa León XIV recordó este domingo durante el Angelus a las víctimas de los atentados del 11 de septiembre de 2001 y renovó su llamamiento a la paz en un contexto internacional marcado por los conflictos y la violencia. Hace dos días se cumplió el 25º aniversario de los atentados terroristas del 11 de septiembre en los Estados Unidos de América. Renuevo mis oraciones por quienes perdieron la vida y por aquellos que continúan llevando las heridas de aquel trágico día, señaló el Santo Padre en inglés al referirse a los atentados terroristas. Es un momento en que los conflictos y la violencia afligen a tantos de nuestros hermanos y hermanas. Invito a todos a rezar para que el Señor conceda al mundo el don de la paz, exhortó el Papa. Fran Francesco Yelpo, custodio de Tierra Santa, señaló que la cruz no se explica con palabras, sino que es atravesándola con Cristo como se halla esperanza en la prueba, tras hermanar el Santo Sepulcro con el santuario de Santo Toribio de Liébana. Este emplazamiento español es uno de los 5 lugares santos de la Iglesia Católica junto a Jerusalén, Roma, Santiago de Compostela y Caravaca de la Cruz. Desde los años 60 del siglo XX, frailes franciscanos custodian el Lignum Crucis, el mayor que se conserva en el mundo. Tras recorrer durante unos días algunos lugares de la diócesis de Santander en España, el fraile franciscano acudió este 14 de septiembre, fiesta de la Exaltación de la Santa Cruz, al santuario donde se celebró el acto de hermanamiento y una misa presidida por Monseñor Arturo Ross. 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Gracias y que el Señor le bendiga.
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0: vas a ver cómo la pongo ahora mismo en su lugar.
1: Pero, mi amor, no creo que sea buena idea.
0: ¿Ah, sí? ¿Y qué tú quieres que yo haga? ¿Que me quede así, cruzada de brazos? Ya hizo que se me cruzaran los apellidos.
1: ¿Qué vas a ganar con eso? Además, recuerda que debemos dar testimonio de seguidores de Jesús.
0: Somos cristianos, pero no para que se nos coja de tontos, ¿eh? Además, dime, ¿en qué parte de la Biblia dice que uno no se tiene que defender?
1: Estás muy alterada, pero escucha, oye lo que dijo Jesús a sus discípulos un día.
2: Han oído que se dijo, ojo por ojo, diente por diente. Yo en cambio les digo, no hagan frente al que les ofende. Al contrario, si uno te abofetea en la mejilla derecha, preséntale la otra. Al que quiera ponerte pleito para quitarte la túnica, dale también la capa.
1: Mi esposa se quedó callada. Es una mujer muy de Dios, pero a veces, de verdad que tenemos mucho que aprender de Jesús, pues solo Él puede ayudarnos a cultivar actitudes como estas. Señor, da paz a nuestros corazones.
3: Señor Jesús, tú nos enseñas a no devolver mal por mal. Ayúdame a vivir según tu evangelio, a ser paciente cuando me hieren, a dar sin esperar recibir, a perdonar aunque cueste. Llena mi corazón de tu espíritu, para que sea fuente de paz y amor, y refleje en mi vida la fuerza de tu mensaje. Que mi vida sea testimonio de tu amor, y que mis acciones transformen mi entorno, como tú transformas mi corazón. Amén. Propósito del día: responder con amor, donde normalmente reaccionaría con enojo o resentimiento.

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Gracias por estar aquí en la sintonía el día de hoy. En este día bonito, en este día hermoso, amigos. Porque hoy recordamos como iglesia a nuestra Madre Dolorosa,

0: Así que hoy celebramos a Nuestra Señora de los Dolores como iglesia. Y hoy aquí estamos en Fe Hecha Canción de regreso, amigos. Ayer tuvimos que poner un pregrabado. Creo que escuchamos ayer el programa que hicimos con Jackie Lee, cantante española. Estuve que estar fuera. Hoy estoy acá nuevamente con ustedes en vivo y en directo en este día 15 de septiembre, para que nadie tenga dudas, para que nadie se haga la pregunta, ¿es en vivo o es Memorex? Jejo ni sabe. Jejo, tú no estabas vivo cuando salían esos anuncios en los 80. Ahora que se ha puesto de moda, ¿verdad? Ponerse la foto de los 80 en Instagram, pues eso es algo. Hay un dato ahí de los 80, un dato de verdad de los 80, de mi época. Esos cassettes de Memorex, había un anuncio. Y entonces, como la calidad de esa grabación en Memorex era tan buena, tan nítida, que uno se quedaba con la pregunta, oye, ¿esto es en vivo o es Memorex? Así que bueno, aquí estamos, amigos. Sí estamos en vivo el día de hoy. Por supuesto, hay un montón de personas que nos escuchan en diferido, que sí escuchan la grabación del programa, que dicho sea de paso, amigos, está muy por encima de la calidad de Memorex. Así que todos por estar aquí el día de hoy. Nos tenemos que poner, amigos, nos tenemos que poner al día con todas las novedades y estrenos que han salido en este pasado fin de semana. Así que eso lo vamos a hacer el día de hoy. Y si se animan a llamarnos, a mandarnos un mensaje para que nos echen una mano escogiendo las demás canciones, o si quieren que escuchemos alguna de sus favoritas, ya saben que pueden comunicarse conmigo. Así que tengo las líneas telefónicas abiertas. Si nos quieren llamar desde los Estados Unidos, marquen el 1-866-398-6377. Y desde fuera de los Estados Unidos, marquen el 1-205-271-2976. Y el correo electrónico, escríbanos, amigos, mándenos un mensaje, fehechacancion@ewtn.com. Facebook, búsqueme por ahí, Fe Hecha Canción. Búsqueme por Instagram, Arquero de Dios, para que me manden un mensaje y un saludo en audio. Incluso si alguien se anima a mandarme un mensaje grabado, me encantaría recibirlo y lo pongo al aire para que lo escuchemos y para que sientas que estás aquí conmigo en el estudio, hombro a hombro, aquí en Fe Hecha Canción.
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0: Vamos a comenzar con los estrenos, amigos. Tenemos un montón de canciones nuevas para escuchar el día de hoy en Fe Hecha Canción. Y tenemos varias que nos llegan desde España. Y vamos a comenzar con esta, que es una nueva de Ángel Catela. Y se titula Dichosos.

¿Qué les parece, amigos? Nueva canción de Ángel Catela de España, inspirada en las bienaventuranzas. Y esta canción se titula Dichosos. Bueno, seguimos con más novedades y seguimos en España porque el padre Ozores se llama Ignacio Ozores Puig, pero se conoce por las redes como Ozores P. Entonces ha lanzado también una nueva canción que se llama Hijos de Dios. Aquí está.

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1: Ese estreno era del padre Osores, Osores P. de España. Se llama Hijos de Dios. Y seguimos, amigos, con más novedades, más estrenos para ustedes el día de hoy en Fecha Canción. Y vamos ahora con un dúo, un dueto, mejor dicho, un dueto de Facu Echeverri y Maxi Larghi de Argentina. Y esta nueva canción, amigos, es tremenda, tremenda canción. Se titula Maestro. Aquí está.

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1: Esta canción se llama Maestro, Facu Echeverri, junto con Maxi Larghi de Argentina. Y seguimos, amigos, tenemos más estrenos para ustedes el día de hoy. Y nos da tiempo para otra más, otra novedad en este primer segmento del programa. Y nos vamos a Costa Rica para escuchar una nueva canción de Rua Band. Y su más reciente se titula Lugar Seguro. Aquí está.

Ok, amigos, llegamos al final del primer segmento de Fecha Canción, así que vamos a la pausa. Luego de estos mensajes, vamos a regresar. Tengo todavía otro estreno más que quiero compartir con ustedes. Y bueno, también voy a buscar un par de canciones a nuestra Madre de los Dolores para escuchar.

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1: A través del amor de un padre, sus hijos ven un reflejo del amor que Dios nuestro Padre tiene hacia todos sus hijos. Ofrezcamos esta bendición especial para todos los padres. Dios y Padre nuestro, tú creaste todas las cosas por tu sabiduría y por tu amor. Bendice a los padres para que se fortalezcan en su misión de padres cristianos. Que el ejemplo de su fe y de su amor resplandezca en torno de ellos. Y a nosotros, hijos e hijas suyos, concédenos honrarlos siempre con un espíritu de profundo respeto. Te lo pedimos por Jesucristo nuestro Señor. Amén.
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2: Entonces Jesús preguntó a los 12: ¿Acaso también ustedes quieren irse? Simón Pedro le respondió: Señor, ¿a quién iríamos? Tus palabras dan vida eterna. Nosotros creemos y sabemos que tú eres el Santo de Dios. Juan 6:67.

¿Qué tal, amigos? Gracias por seguir aquí en la sintonía de Fecha Canción. Aquí con ustedes, Douglas Archer. Archer en inglés significa arquero. Así que bueno, hace muchos años, un sacerdote colombiano querido, que en paz descanse, el padre Juan Pablo, me dijo, arquero de Dios. Así que bueno, aquí estoy, amigos, listo para compartir con ustedes la música de nuestros grupos y cantantes católicos en este segundo segmento del programa. Estamos aquí en vivo nuevamente luego de un largo fin de semana para mí. Tuve que ausentarme el día de ayer, pero aquí estamos.

de nuevo en este día de nuestra Madre Dolorosa. Así que tengo un estreno más que quiero escuchar con ustedes, y luego también pues quiero poner algunas canciones dedicadas a la Virgen de los Dolores. Y si ustedes nos quieren enviar algún mensaje, algún saludo, ya saben que me pueden escribir fehechacancion@ewtn.com o búsqueme por las redes sociales en Facebook, Fe Hecha Canción, en Instagram, Arquero de Dios. Ok, bueno, vamos a comenzar con el último estreno que tenemos para hoy, que es de Jorge Zurita, cantante peruano, vive aquí en Estados Unidos. Y su más reciente, que acaba de salir, se titula A Ti.

Escuchamos a Jorge Zurita, su más reciente, que se titula A Ti. Y bueno, pues amigos, tengo unas cuantas a Nuestra Madre Santísima en este Día de la Virgen de los Dolores que quisiera escuchar con ustedes. Y una es esta de la cantante colombiana Tata Araújo. Y simplemente se llama Virgen Dolorosa.

Araújo de Colombia con su canción a la Virgen Dolorosa. Quiero enviar saludos a mi amiga Lucía, que me escribe, bueno, me llamó desde Dallas, Texas. Estuvimos platicando un poco ahora fuera del aire. Así que bueno, Lucía, te mando un abrazo, un gran saludo en el Señor y mis oraciones por todo lo que estás, ¿cómo se dice? Enfrentando y tratando de resolver. Ok, y un gran abrazo para ti. Gracias por llamar, siempre gracias por escuchar. Y aquí va una canción, creo que te va a gustar mucho ya que me dijiste algo para el día de hoy. Aquí tengo a Son by Four y su canción, Mujer frente a la cruz.

Escuchamos a Son by Four con la cantante, creo que es hondureña, si no estoy mal, Claudia González. Pues en esta canción que se llama Mujer frente a la cruz. ¿Cómo se llama ese disco? El disco es Católico Soy. Sí, el álbum Católico Soy de Son by Four. Bueno, y seguimos, amigos. Seguimos con otra canción a Nuestra Madre de los Dolores el día de hoy. Y vamos con Chesed y esta impresionante canción de su disco Primer Sagrario. Se titula Desolada.

Ah, escuchamos al grupo Hesed y uff, qué bonita canción, amigos, que para escuchar en un día como hoy. Un disco dedicado completamente a nuestra Madre Santísima, se llama Primer Sagrario, y una de las canciones es esta, que está dedicada a Nuestra Señora de los Dolores. Y bueno, pues seguimos, nos da tiempo para una última y vamos con Don José de España. Comenzamos con España, terminamos ahí también. Y esta canción de Don José se titula Estabas Madre.

Ah, escuchamos a Don José de España con su canción Estabas Madre. Y bueno, nos da tiempo, amigos, aunque no lo crean, nos da tiempo para una última canción, pero tiene que ser corta. Así que bueno, encontré una para terminar, que es una preciosura del grupo Betsaida de Chile, que es una canción que da título a su disco, a su séptimo álbum. Y es la de Con María Sí. Y terminamos con esta, ahora sí, el día de hoy en Fecha Canción.

0: informativo en EWTN Radio Católica Mundial. Hablándoles Katia Baliño. El Santuario Nacional de Aparecida en el estado brasileño de Sao Paulo inauguró el 12 de septiembre los mosaicos de la fachada oeste de la basílica, realizados por el Centro Aleti, una escuela dedicada a la promoción del arte sacro, fundada en Roma por el sacerdote y artista Marco Iván Rumnik, expulsado de la Compañía de Jesús. La obra, que presenta rasgos inconfundibles del estilo de Rumnik, concluye el proyecto Jornada Bíblica, que revistió las cuatro fachadas del santuario con mosaicos que representan escenas bíblicas. Rumnik está acusado de abusos espirituales, psicológicos y sexuales contra decenas de religiosas, algunos de ellos en el contexto de la creación de su arte. Fue expulsado de la Compañía de Jesús en junio de 2023 por desobedecer la orden de su superior de no predicar públicamente y actualmente enfrenta un juicio canónico en el Dicasterio para la Doctrina de la Fe del Vaticano. En el contexto del centenario de la resistencia cristera en México, un coloquio internacional con importantes historiadores apunta a arrojar luz sobre la persecución religiosa de la primera mitad del siglo XX y la respuesta de los católicos mexicanos. El evento, titulado A 100 años del inicio de la resistencia cristera, es organizado por la Conferencia del Episcopado Mexicano de la mano con la Universidad Pontificia de México y la Sociedad Mexicana de Historia Eclesiástica. Dos sedes acogerán el coloquio. El 14 de octubre, las conferencias tendrán lugar en la Plaza Mariana de la Basílica de Guadalupe, al norte de la Ciudad de México, mientras que el 15 y 16 se realizarán en el Auditorium de la Universidad Pontificia de México, al sur de la capital mexicana. Manténgase bien informado en EWTN Radio Católica Mundial. Gracias por su amable atención y que Dios le bendiga.
1: El alma que está enamorada de Dios es un alma gentil, humilde y paciente. San Juan de la Cruz.

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1: Sal de la tierra y luz del mundo. Evidentemente la sal está en medio de aquello lo que le da sabor. Y la luz, por supuesto, ilumina un espacio que sin la luz sería tinieblas. Entonces hay un tipo de incursión, hay una presencia necesaria de la sal en aquello que purifica, o a lo que le da sabor, y de la luz en aquello que ilumina, por supuesto. Pero debe mantenerse sal, debe mantenerse luz. De lo contrario, perdería su sabor y no serviría para nada en el primer ejemplo, o también todo sería oscuridad. Y la pretensión de ser luz, pero de haberse convertido en oscuridad, sería la peor trampa posible para aquellos que libremente tienen la misión de ser luz del mundo, de ser sal de la tierra. Así es que, amigos, sí, hay que ir al mundo. El Señor dice, como ovejas en medio de lobos, como Él fue al mundo, cada quien según su capacidad, según su madurez en Cristo, para poder verdaderamente hacer el servicio de llevar a Cristo el testimonio de una vida coherente con su doctrina, una vida transformada por la cooperación con la gracia, de la cual tenemos que anunciar con toda nuestra fuerza, con toda la valentía, con todo el amor posible, el mayor anuncio que cualquier ser humano puede escuchar. El verdadero grito de libertad, que a veces se ha interpretado de manera reductiva simplemente como libertad política. No, Dios nos trae la auténtica libertad y nosotros somos sus enviados. Pero para poder llevarla tenemos que vivir en esa libertad, en la libertad de la verdad, de la gracia generosamente correspondida cada día, cada ocasión. Es una ocasión de vida eterna para nosotros y para las personas con las que nos encontramos. Valorémosla como se lo merece, como la misma sangre de Cristo derramada por nosotros. Gracias por acompañarnos hoy en Más que Noticias. Los saluda Edirio Rodríguez Morel.
2: También recién mi saludo, amigos, les habla Guillermo Montezuma. Hay que valorar esta experiencia de fe. Es el tesoro más grande que tenemos, amigos, y a veces pasamos delante de esa experiencia de fe y como que nos acostumbramos, como que miramos un crucifijo y simplemente no nos apela mucho. Ayer celebramos la exaltación de la cruz y andamos a veces medio encallecidos, endurecidos del corazón. Y cuánto de bien nos puede hacer contemplar la pasión, leer la pasión de Jesús y seguramente dejarnos llevar por ese espíritu para enternecer nuestro corazón nuevamente y encender nuestro corazón de amor. Y qué mejor camino puede ser el camino sino el camino de la Virgen, el acercarnos a su corazón. Y hoy día con la Iglesia estamos meditando el misterio de sus dolores, la dolorosa. Y la Iglesia tiene un himno muy antiguo, ya data del siglo XIII, que les leo simplemente unas líneas, que dice así: oh madre, fuente de amor, hazme sentir la fuerza del dolor para que llore contigo. Haz que arda mi corazón en el amor de Cristo, Dios, para que en él me complazca. Este himno se llama Stabat Mater, es más extenso, por supuesto. Les invito a que puedan ustedes en algún momento del día a acercarse a nuestra madre, a encontrar el Stabat Mater, a meditarlo y a renovarnos en el corazón en esta vocación que tenemos común de comunicar a Jesucristo, de salir de nuestra mediocridad, mirando ahora estas noticias que no deben de ser sino para nosotros motivo de encendernos nuevamente en la fidelidad, en el deseo de seguir anunciando a Jesucristo. El Papa viaja a Francia, amigos, y estamos orando ya por él para que tenga verdaderamente un éxito, pero no un éxito para él, sino el éxito para la gloria de Dios, para la gloria de tantas personas que podrán encontrarse con el Señor a través de lo que enseñe, a través de sus gestos. Y uno de los gestos que van a ver, ahora les contamos, es que no habrá ninguna cena de Estado, no habrá condecoraciones. Roma ha fijado el tono de la próxima visita del Papa León a Francia, y en verdad sentimos con gran alegría, porque no se trata de acá de recibir aplausos, sino se trata de hacer un trabajo pastoral. Creo que esto está perfilándose en ese sentido. Vamos a compartirles esa nota interesantísima para que entiendan que hay giros importantes, valerosos, de que el trabajo de León se perfila para ser pastor.
1: Se evita además una ocasión de escándalo, pienso yo, siendo el señor Macron el que habría sido el anfitrión de esta cena de Estado, y también el que habría condecorado al Papa. Hablamos de una persona que hizo de su objetivo principal político en su presidencia la inscripción del aborto en la Constitución francesa, siendo el aborto prácticamente un procedimiento médico común y corriente en Francia. Quiso ponerlo en la Constitución, quiso dejar, digamos, claro cuáles son sus prioridades también sobre un tema tan terrible, y además también la eutanasia, impulsada también desde el Elicio, desde la casa del presidente, desde el palacio presidencial en Francia. Hubiera sido realmente una ocasión de escándalo pensar que el Papa pudiera ser condecorado y agasajado por una persona con ese tipo de objetivos. Así es que muy bien, estoy completamente de acuerdo con que el Papa no acepte ese tipo de gestos protocolares de parte de una persona tan culpable, tan incriminada, con las manos en la sangre verdaderamente de tantos de sus conciudadanos de ahora en adelante. Por otro lado, amigos, tenemos unas declaraciones de un sacerdote chino que plantea que la sinización es muy importante. Él además es profesor de un seminario en China y defiende el acuerdo entre China y el Vaticano para el nombramiento de obispos. Y dice que sí, la sinización significa básicamente todo lo que es la cultura china, también con el budismo, el confucianismo, el taoísmo. Todo esto va a ser el contexto para entender cómo es que se entiende también el rol de la iglesia en China. En otras palabras, amigos, lo que están haciendo es hacer de la iglesia católica en China algo ya sin sabor, sin sal y sin luz. Y si uno piensa, bueno, es un acuerdo temporal, vamos a ver con los obispos poco a poco, es que los obispos van a consagrar sacerdotes y todos van a estar alineados con esto. ¿Cómo se va a superar esto en el futuro? Pensemos en la feligresía china, que es la que ha sido puesta en manos de personas tan fieles a una ideología anticatólica, lamentablemente.
2: Amigos, si tenemos una respuesta para los que se preguntaban qué pasó con Brasil, el país más grande de este continente, por lo menos en la parte sur, y que era católico y que era creyente, pues aquí tenemos una respuesta que nos viene por Infocatólica. En una misa presidida por el obispo de Brejo, y dice así, que un credo, se lee un credo, se declara un credo en donde dicen: no creemos en una iglesia estática, patriarcal, clerical y jerárquica. El credo de las comunidades eclesiales de base, leído en una misa de grito de los excluidos. Y aquí creo que está la gran respuesta, una nota interesante para entender a nuestros hermanos brasileños que tenemos aquí tan cerca.
1: Además, en este credo se profesa la fe en un Dios diosa. Amigos, o sea, ¿qué pasó? ¿Cómo es posible que esto sea una iglesia en plena comunión con Roma, que se le permitan hacer esas cosas? ¿Roma tomará medidas o será como Alemania? Porque lo que pasa en Alemania, lo tenemos también otro ejemplo acá. La web oficiosa de los obispos alemanes planteó recientemente, un catedrático de teología escribiendo ahí, que el credo islámico no es tan diferente del cristianismo. Dice que las diferencias son meros debates cristológicos, y que no hay nada en el Islam que sea políticamente incompatible con el antiguo occidente cristiano. Dice esa barbaridad este hombre, publicando en el sitio web de los obispos alemanes. ¿Hasta cuándo vamos a tener este tipo de mensajes tan destructivos para la fe de las personas? ¿O finalmente la doctrina, hemos llegado al punto en el que no importa, con tal de que hagamos la finta, porque es lo que va a hacer, de estar unidos? Y finalmente, amigos, tenemos una interesante nota sobre la inteligencia artificial. A raíz de la defección de uno de los encargados de seguridad informática, seguridad de inteligencia artificial, en una principal empresa de inteligencia artificial, bueno, ha saltado la alarma, dice que estamos a más del 10% de posibilidades que la inteligencia artificial en 10 años logre acabar con la especie humana, eso fue lo que dijo, pero ¿de qué estamos hablando? Estamos hablando tal vez de un tipo de concertación de las grandes productoras en ese momento para acabar con su competencia y declararse los, no sé, los legítimos, porque ellos sí están buscando la seguridad, porque esas han sido las declaraciones de los principales encargados de inteligencia artificial en Estados Unidos a raíz de esto, que ellos tienen sus normas y que ellos las van a aplicar, y de manera que los que no son parte de ese club, que sería un club cerrado, pues no tendrían ya por qué aspirar a tanto, porque ya estaría garantizada la seguridad con los que ya de hecho están fuertemente invertidos y que tienen que brindar a sus inversionistas una rentabilidad, justamente, y de repente esa es la manera de hacerlo, no se sabe, pero tenemos un interesante análisis de Daniele Chiacchi sobre esto. Y finalmente, amigos, en Massachusetts se va a discutir una medida electoral sobre el cannabis para proponer a la ciudadanía que debería acabarse el mercado legal recreativo de marihuana en Massachusetts. Qué interesante, Massachusetts es un estado tremendamente liberal, pero habrán visto ya el costo social de esta irresponsable política de legalizar la marihuana recreativa. Puede ser, esperemos que puedan aprender sus errores, como todos deberíamos hacerlo también, por supuesto, dentro de la iglesia, cuando se toman medidas pastorales equivocadas. Con esto y más regresamos después de una breve pausa.
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1: A pocos días del viaje apostólico de León XIV a Francia, previsto del 25 al 28 de septiembre, el Vaticano ha rechazado varios de los gestos protocolarios con los que el Elicio, es decir, la sede del Ejecutivo de la Presidencia, pretendía revestir la visita, desde la concesión al pontífice de la Gran Cruz de la Legión de Honor hasta un almuerzo o cena de Estado con Emmanuel Macron. Según revela el periodista Michael Corr en La Croix, las conversaciones entre París y la Santa Sede han terminado configurando una recepción sensiblemente más sobria que la planteada inicialmente por el presidente de Francia. Roma ha reducido el ceremonial militar y ha evitado también que la visita del Papa a Notre Dame quede convertida en una presentación presidencial de las obras de restauración de la catedral. Compartimos el resto de este boletín de Info Vaticana.
2: Francia tenía previsto conceder a León XIV la Gran Cruz de la Legión de Honor, la principal condecoración del país, pero la Santa Sede declinó la distinción. Tampoco habrá almuerzo ni cena de Estado entre el pontífice y Macron. El ceremonial de bienvenida también fue objeto de negociación. Según La Croix, el Vaticano pidió evitar el despliegue de la Guardia Republicana y sus tambores. La sobriedad solicitada por Roma no elimina los encuentros institucionales. León XIV será recibido por Macron en el Palacio del Eliseo. Posteriormente mantendrá un encuentro con las autoridades representantes de la sociedad civil y el cuerpo diplomático. La cortesía diplomática tendrá, por tanto, su lugar, pero sin convertirla en el centro de una visita cuyo carácter es fundamentalmente religiosa y pastoral.
1: Otro de los puntos discutidos afecta a Notre Dame de París. Macron quería disponer de varias decenas de minutos junto al Papa para mostrarle personalmente las obras de restauración de la catedral, reconstruida después del incendio de abril de 2019 y reabierta en diciembre de 2024. El programa finalmente aprobado no contempla esa visita presidencial. León XIV acudirá a Notre Dame el viernes 25 de septiembre para presidir las vísperas con los obispos, sacerdotes, diáconos consagrados y seminaristas. El Estado francés es propietario del edificio, como todas las iglesias históricas, y desempeñó un papel decisivo en su restauración, pero Notre Dame no fue levantada como monumento a la República, ni como escaparate de la presidencia. Es una catedral católica. León XIV entrará en ella como sucesor de Pedro para rezar y celebrar con la iglesia francesa.
2: La decisión de Roma de mantener los honores republicanos en un segundo plano adquiere además especial significado por el momento que atraviesa Francia. Emmanuel Macron promulgó el pasado 18 de agosto la ley que establece un derecho a la ayuda a morir, introduciendo la eutanasia y el suicidio asistido bajo determinadas condiciones. El mismo Estado que quería recibir al jefe de la Iglesia Católica en la Legión de Honor, Guardia Republicana y una comida de Estado, acaba de incorporar a su legislación una práctica frontalmente contraria a la enseñanza católica sobre la inviolabilidad de la vida humana.
1: Antes de la aprobación definitiva de la ley, el obispo de Bayona, Marc Ailet, había expresado precisamente su esperanza de que la visita de León XIV sirviera para recordar en Francia la dignidad inalienable de toda vida humana. Tras su promulgación, el arzobispo de París, Laurent Ulrich, llamó a los católicos a no acogerse al nuevo derecho a morir y recordó que la respuesta ante la enfermedad y la fragilidad debe ser acompañar y cuidar.
2: El programa oficial combina los compromisos diplomáticos con una agenda principalmente eclesial. Además de Notre Dame, el León XIV participará en una vigilia con jóvenes, se encontrará con catecúmenos y neófitos y celebrará la misa en la Plaza de la Concordia. Buena parte del viaje estará dedicada a Lourdes, donde rezará ante la Gruta de Massabiel, celebrará la misa, visitará a enfermos y se reunirá con los obispos franceses.
1: Bueno, considero personalmente muy acertada esta decisión de la Santa Sede. No es necesario, digamos, abundar en protocolos y signos de, en fin, condecoraciones con un presidente que está caracterizado por políticas tan destructivas y gravemente hacen del Estado un instrumento para acabar con las personas más indefensas de la sociedad francesa, como es el caso del aborto, consagrado en la Constitución, lamentablemente, por Emmanuel Macron, y la reciente ley de la eutanasia. Hubiera sido escandaloso, pienso yo, que con estos crímenes tan recientes en el calendario, el Papa fuera, en fin, de alguna manera, honrado o condecorado por las mismas manos que han firmado estas leyes nefastas. Pero veamos ahora a China, amigos. Porque un sacerdote profesor en un seminario, demuestra las consecuencias de la llamada sinización, de hacer que todo sea muy chino. ¿Qué significa hacer que todo sea muy chino? Bueno, este profesor de un seminario chino, por supuesto todo está controlado por el gobierno ahora en China, defiende el acuerdo entre China y el Vaticano para el nombramiento de obispos, aunque sea a costa de hacer irreconocible el catolicismo, porque propone este sacerdote, el tipo de sacerdotes que ahora se quieren y se tienen en China a través de este acuerdo, y reinterpretar la fe a la luz del budismo, el confucianismo y el taoísmo, o sea, religiones tradicionales chinas. Compartimos esta nota de InfoCatólica.
2: La agencia Fides ha publicado un largo y curioso artículo firmado por un sacerdote chino lleno de elogios al acuerdo entre China y el Vaticano para el nombramiento de obispos. La propia agencia ha querido distanciarse diplomáticamente del artículo, añadiendo una nota en que indica que se ha publicado como una contribución a la reflexión y al estudio.
1: El artículo hace referencia al aniversario de la consagración de los primeros obispos chinos. El 28 de octubre de 1926, Pío XI ordenó en San Pedro a 6 sacerdotes chinos, algo que supuso un hito histórico, los consagró, y una señal de cierta madurez de la Iglesia en China, pero ya no dependía únicamente de obispos europeos. Asombrosamente, el sacerdote chino Paul Han, misionero del Verbo Divino y profesor de historia en la Iglesia, en el Seminario Mayor de Hebei, pretende equiparar en su artículo dicho aniversario con el polémico acuerdo provisional firmado entre la Santa Sede y Pekín en 2018, como si fueran dos pasos en el mismo camino de crecimiento de la Iglesia en China.
2: Este acuerdo, cuyos términos siguen siendo secretos, regula el nombramiento de obispos católicos en China. Su primer efecto fue la regularización eclesial de los obispos pertenecientes a la Asociación Patriótica, un órgano creado por el Estado chino y completamente dominado por el poder político y los dictados del Partido Comunista. En cuanto al nombramiento de nuevos obispos, aunque no conocemos bien el mecanismo contemplado por el acuerdo, parece haber cedido en la práctica la decisión sobre las ordenaciones a las autoridades chinas, aunque manteniendo una cierta intervención más o menos teórica o formal del Vaticano.
1: Hasta ahora, ese supuesto poder de veto que tendría el Papa no se ha hecho eficaz y todos los obispos nombrados son estrechos colaboradores con una trayectoria de probada fidelidad a lo que dice el partido. Entre ellos, por ejemplo, no hace referencia al Papa en ninguna reunión de estos nuevos obispos, todos regularizados ya con la Santa Sede. Aún así, para el padre An, el acuerdo ha contribuido, dice, a superar divisiones de larga duración dentro de la Iglesia, vinculadas a la contraposición entre lo legal y lo ilegal, entre lo público y lo clandestino. Se trata de una nueva vía para reconocer una realidad fundamental. En la China contemporánea, dice, la cuestión del nombramiento de los obispos no puede desligarse de la estructura política del Estado. Y vaya que no se desliga con este acuerdo.
2: En ningún lugar del artículo se mencionan los terribles sufrimientos que esta superación de las divisiones ha causado a los católicos clandestinos o a los obispos que, contra viento y marea, permanecieron fieles al Papa y por ello sufrieron encarcelamiento y torturas. En ese sentido, el cardenal Zen denunció ya en el 2020 que para salvar el acuerdo, la Santa Sede está cerrando los ojos a todas las injusticias que el Partido Comunista inflige al pueblo chino. En ningún momento se menciona tampoco en la práctica de la llamada Iglesia Patriótica, consiste en supeditar sistemáticamente la fe católica a la ideología peculiar del comunismo chino y a las órdenes del partido.
1: Llevando más lejos sus especulaciones y de forma aún más asombrosa, el padre Han asegura que en China el cristianismo debe entenderse desde el confucianismo, el taoísmo y el budismo, el renai, benevolencia, y el xuxian, cultivo de uno mismo, del confucianismo. El principio taoísta de vivir en armonía con la naturaleza y el wei wubuwei, alcanzar todos los resultados posibles mediante la práctica de no actuar. Así como la idea budista de sunyata, vacío, y la práctica de la compasión, entre otras tradiciones, pueden ofrecer nuevas claves para interpretar el cristianismo, dice. A pesar de ser un sacerdote católico, no propone entender las religiones meramente humanas a la luz del cristianismo y la revelación divina, sino lo contrario.
2: Para el sacerdote Han, el catolicismo parece reducirse a la mera apertura de mente y nos explica que la misión de la Iglesia no consiste simplemente en preservar las estructuras heredadas. Suena algo bastante parecido al camino sinodal, ¿no? Sino encarnar la universalidad, la apertura y la capacidad creadora que encierra la propia palabra católica. Asimismo, nos dice que la aportación más significativa que la Iglesia en China podría hacer en el futuro no estaría tanto en su desarrollo institucional, aunque este sea necesario e importante, como en ofrecer al mundo una nueva perspectiva humanista, capaz de integrar el espíritu cristiano, la sabiduría china y la conciencia científica moderna.
1: A fin de cuentas, la verdadera sinización del cristianismo para el padre Han exige descubrir nuevas formas de comprender los misterios del cosmos y de la existencia humana mediante un diálogo constante y un enriquecimiento mutuo entre las grandes tradiciones espirituales del mundo. Aparte de la gran confusión mostrada por las especulaciones del padre Han, que mezclan sin orden ni concierto al psicoanalista Jung con el físico Wolfgang Pauli, Teilhard de Chardin, la sinodalidad, el Concilio Vaticano II o el Papa Francisco, lo más importante es, sin duda, que cualquier parecido de sus opiniones con el catolicismo parece ser pura coincidencia. Cuando un sacerdote pone al mismo nivel las distintas tradiciones espirituales del mundo, inmediatamente se coloca fuera de la fe de la Iglesia.
2: No resulta fácil entender que la Agencia de las Obras Misionales Pontificias haya publicado, aunque sea distanciándose del mismo, este artículo sincretista y obsecuente con el comunismo chino. Quizás sea un signo de lo difícil que resulta encontrar defensas razonables para un acuerdo con China, que tan malos resultados ha dado hasta el momento para la Iglesia.
1: Pienso que Obras Misionales Pontificias tiene muy buen criterio editorial. Pienso que justamente se ha presentado para decir, miren, a esto está llevando, esto es la sinización de la que tanto se habla. Un ejemplo. Creo que ha sido ese el enfoque por la trayectoria de esa organización. Me parece que podemos razonablemente concluir eso. Pero ahora vayamos a Brasil, porque ahí no hay ningún partido comunista que esté dictando las cosas. Ahí la Iglesia misma se autodestruye. Veamos un lamentable ejemplo actual. Un credo que declara no creer en una Iglesia patriarcal, clerical y jerárquica, y que profesa la fe en un Dios, diosa, porque así se plantea en ese credo, se leyó en una misa presidida por el obispo de Brejo durante el grito de los excluidos en Brasil. Compartimos esta nota publicada en InfoCatólica con material de EWTN.
2: Como el setentero Cristo de Palancahuina, pero sin arte, un texto que se presenta como credo, pero que no contiene ni una sola de las afirmaciones centrales de la fe cristiana, se proclamó el pasado 7 de septiembre durante una misa celebrada en la Catedral de Nuestra Señora de la Concepción en Brejo, estado de Maranhão, Brasil. En él se declara no creer en una Iglesia estática, patriarcal, clerical y jerárquica, y se profesa la fe en un Dios, diosa, al que se califica de liberador y revolucionario. La celebración formada parte del 32 Grito de los Excluidos y Excluidas, la movilización que pastorales, organismos católicos y movimientos sociales convocan cada año, coincidiendo con el Día de la Independencia del Brasil, la presidió el obispo de la diócesis José Valdés y Santos Méndez, presidente de la Comisión Episcopal para la Acción Sociotransformadora de la Conferencia Nacional de los Obispos de Brasil, CEPAS, y la Conferencia Nacional de Obispos Brasileños.
1: Según recoge la agencia ASI Digital, nuestra filial en Brasil, el obispo no leyó personalmente el texto. Lo introdujo ante la asamblea presentándolo como una súplica de los jóvenes de América Latina que se colocan ante Dios pidiéndole que venga a nuestro encuentro. Y confió su lectura a dos muchachos. EWTN precisa que la lectura tuvo lugar después de la distribución de la Eucaristía y antes de la bendición final. El documento se titula Credo de Jóvenes en las Comunidades Eclesiales en la Conferencia Episcopal de Brasil, y parece firmado por jóvenes de la Conferencia Episcopal de Brasil, Paraguay, Bolivia,

0: hijos de una patria grande, sin racismos, sin normas para amar, incluyendo toda la diversidad sexual, mujeres, juventudes, pueblos originarios, afrodescendientes, las minorías y todos los de abajo.
1: Esta es una arenga LGTBista, entonces ahí bien puesta en el centro de este credo, entre comillas, que incluyendo toda la diversidad sexual. Eso es lo que somos, eso es en lo que creemos. No en la frontera, o sea, no queremos una frontera entre hombre y mujer, en fin. Lo demás ya se entiende, ¿no? El tercero es que se refiere a la constitución de la iglesia. No creemos en una iglesia estática, patriarcal, un término del feminismo, ¿no? Clerical y jerárquica. Creemos en una comunidad integradora, intergeneracional, con voz propia. A esta iglesia la creemos en lucha, echando su suerte con los pobres de la tierra, frente a un sistema capitalista dominante, se lee en el credo.
0: El cuarto entra en terreno explícitamente político. No creemos en individualismos, en salvadores, dictadores ni golpistas. Creemos en la construcción comunitaria y colectiva de luchas en la coyuntura que acontece en nuestra América hoy. El quinto y último es el que se refiere a Dios. No creemos en un Dios castigador que maldice con la pobreza. Creemos en un Dios, diosa, que está presente en las diferentes experiencias de las comunidades. Un Dios cercano, un Dios liberador y revolucionario, un Dios que es miembro de las comunidades eclesiales de base, que trabaja y lucha como Jesús de Nazaret.
1: Bueno, si así están las reuniones de jóvenes en esta diócesis presidida por el obispo, pues amigos, qué desgracia, verdaderamente una desgracia, y no es menor desgracia la de un reciente artículo de un catedrático de teología alemán que asegura en el sitio web de la Conferencia Episcopal Alemana, nada más, nada menos, que el Islam es una forma alternativa de cristianismo. Oye, así piensan los cristianos, los musulmanes son los que piensan que somos nosotros una forma alternativa equivocada, que las diferentes, pero ellos no. Aparentemente este teólogo piensa que los musulmanes no son una forma alternativa equivocada, que las diferencias son menos debates cristológicos, o sea, ya detalles sobre Jesús, qué es Dios, qué no es Dios, qué es hijo, qué no es hijo, ya. Y que no hay nada en el Islam que sea políticamente incompatible con el antiguo occidente cristiano. Debido a su conocido gusto por el disenso, podría pensarse que el sitio web oficioso de la Conferencia Episcopal Alemana, katholisch.de, es contrario a los dogmas, pero eso sería injusto. Lo cierto es que defiende algunos dogmas de forma unánime y valiente. Por ejemplo, el dogma de que el partido Alternativa para Alemania es prácticamente el demonio encarnado, o el dogma de que toda la moral sexual de la iglesia no es más que la reliquia de un desafortunado pasado que está a punto de desaparecer. Otro de los temas de la conferencia germana defienden que lamentablemente es la bondad absoluta de la inmigración. Toda inmigración es por su propia naturaleza buena, y si es musulmana, doblemente buena. Los artículos en ese sentido que publica katholisch.de son muy frecuentes, y aunque no representan la postura oficial de los obispos alemanes, sin duda reflejan perfectamente su postura oficiosa. El más reciente se publicó el 12 de septiembre y estaba firmado por Oliver Spinczek, todo un profesor de dogmática y teología fundamental en la Universidad Católica de Ciencias Aplicadas de Maguncia. Aprovechando que ese día se celebraba el Santísimo Nombre de María, el profesor Spinczek recordaba que la fiesta se aprobó en 1683 para celebrar a los ejércitos cristianos y especialmente la caballería polaca del rey Juan Sobieski, cuando lograron levantar el segundo sitio de Viena. ¿Cuál es la conclusión del profesor? Que eso ya es historia. Ahora el Islam, dice, forma parte de Alemania en Europa. Todo lo que podemos decir de ello, justamente en otro tiempo la iglesia se alegraba de que con la ayuda de Dios fracasara el intento musulmán de dominar Europa. Hoy, para el catedrático, los católicos deben alegrarse de la presencia masiva del Islam en Europa. Islam que considera nuevamente una forma alternativa del cristianismo, en relación al cual solamente tiene de diferencia debates cristológicos, y que no importa el proyecto político islamista, al parecer, sería completamente compatible con el antiguo occidente cristiano. Increíble, pero eso es lo que publica el sitio web de los obispos alemanes. O no es increíble, o alguien no está haciendo su trabajo, porque la iglesia es jerárquica y Roma tiene autoridad. Roma podría intervenir y podría nombrar al menos obispos que tengan un mejor criterio. Esperemos que lo esté haciendo. De otra manera, se ha rendido ante este tipo de errores insidiosos. Vamos a la segunda pausa del programa, amigos, regresando. Alerta sobre la inteligencia artificial, todos están hablando de ellos. Veamos el análisis interesante de Daniel Echiachi sobre este tema y la anunciada aniquilación de la humanidad por parte de la IA. ¿Qué tiene de verdad? Con eso ya volvemos.
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2: Alerta sobre inteligencia artificial podría matarnos, pero quizás no lo sepamos nunca. Según Evan Hubinger, jefe del equipo de pruebas de estrés de alineación de Anthropic, alineación quiere decir donde los objetivos que desarrolla esta tecnología son alineados, puestos en conformidad con los objetivos que tiene el ser humano para desarrollar esta ideología. Bueno, según este jefe de equipo, hay un 10% de posibilidades de que la inteligencia artificial nos lleve a la extinción en un plazo de 10 años. El temor está relacionado con la fase en la que el sistema aprende a corregirse a sí mismo, independizándose de la intervención humana. Un escenario que ni siquiera él da por sentado, pero los riesgos existen y la verdadera amenaza no es ser conscientes de ellos. Escribe Daniel Sachi para La Brújula Cotidiana.
3: El 9 de septiembre, Eva Hubinger, actual jefe del equipo Alignment Stress Testing de Anthropic, empresa líder en el desarrollo de la inteligencia artificial con su producto Cloud, respondió en X a otro usuario, Jacob Coxon, confirmando un rumor que suele circular de boca en boca cuando se habla de tecnologías futuristas. Parece que para los técnicos que trabajan a diario en inteligencia artificial existe un 10% de posibilidades de que la inteligencia artificial puede matarnos a todos en los próximos 10 años. La extinción humana no es una hipérbole de Congreso, ni una estrategia de marketing, sino una estimación concreta. Ante el tuit en cuestión, Hubinger lo confirmó y añadió que Anthropic está haciendo todo lo posible, pero que por el momento aún no tiene un plan para orientar la futura superinteligencia hacia un camino que sea claramente inofensivo para el ser humano.
2: En el centro del temor se encuentra un mecanismo denominado mejora recursiva. Se trata del momento en la historia de la programación de una inteligencia artificial en el que un sistema comienza a mejorarse a sí mismo, diseñando versiones más capaces sin que sea ya necesaria la intervención humana. La inteligencia artificial tiene la tarea de corregirse de forma autónoma y al hacerlo se perfecciona. En parte, y es así, Anthropic ha revelado que Claude escribe una parte enorme de las líneas de código de la empresa y podría acercarse en breve al punto en el que podría automatizar por completo su propio trabajo. Una vez que se haya desencadenado el ciclo, la velocidad a la que evoluciona el sistema correría el riesgo de superar la capacidad humana para controlar sus errores.
3: Existen unos pequeños errores de alineación en la definición de los comportamientos y los objetivos de la inteligencia artificial. De hecho, un modelo aprende a maximizar el objetivo medible que se le asigna, no la intención real de quien lo ha entrenado. En este contexto, el caso más citado en la literatura se remonta al 2016, cuando Inteligencia Artificial entrenó a una IA para jugar a un videojuego de carreras de barcos. El sistema descubrió que dar vueltas en una pequeña laguna golpeando repetidamente tres bonificaciones que se regeneraban daba más puntos que cruzar la línea de meta. Por lo tanto, ignoraba el recorrido, obteniendo así una puntuación de 20% superior a la de los jugadores humanos, pero sin cruzar nunca la línea de meta. Las cuentas cuadraban, salvo el resultado. La operación fue un éxito total. El paciente murió.
2: Esto es irónico, por supuesto. Sin embargo, si lo trasladamos a una escala mayor, es posible que el ejemplo ya no nos haga reír. Si le pidiéramos a una inteligencia artificial lo suficientemente potente que encontrara un método para reducir la contaminación, podría identificar como solución más eficiente desde el punto de vista puramente numérico la desaparición de la especie que la produce. Y lo haría sin ninguna malicia, sin escenarios al estilo de Terminator, sino simplemente siguiendo el triste cálculo de la optimización fiel a un objetivo no demasiado preciso. Anthropic ha documentado otras formas del mismo fenómeno, menos llamativas pero igualmente inquietantes. En el estudio Sleeper Agents, agentes dormidos, publicado en 2024, los investigadores entrenaron modelos capaces de comportarse de manera irreprochable durante la fase de evaluación, lo justo para ser aprobados y distribuidos, aunque mantuvieran comportamientos dañinos que podrían activarse tras su lanzamiento, incluso tras un entrenamiento de seguridad diseñado específicamente para eliminar esos comportamientos dañinos. Otro fenómeno, esta vez más sutil, se denomina psicopancy y surge cuando el modelo aprende que complacer a quien lo interroga aumenta la puntuación obtenida durante el entrenamiento. Así el sistema empieza a dar la razón al usuario incluso cuando éste se equivoca, confundiendo la amabilidad con la utilidad.
3: Y luego está la instrumental convergencia instrumental teorizada por el filósofo Nick Bostrom, que agrava aún más la situación. Incluso un objetivo totalmente inocuo, si lo persigue un sistema lo suficientemente capaz, puede llevar a deducir que mantenerse operativo, acumular recursos o evitar el apagado son pasos útiles para casi cualquier fin, no por instinto de supervivencia en el sentido humano, sino por pura lógica de cálculo. Anthropic puso a prueba esta hipótesis en junio del 2025, dando a Cloud acceso a los correos electrónicos de una empresa ficticia en una prueba interna. El modelo descubrió que un directivo mantenía una relación extramatrimonial y que ese mismo directivo planeaba pagarlo esa misma tarde. El sistema amenazó con revelar la relación con tal de evitar que lo apagaran. A título informativo, cabe señalar que dicho comportamiento no surgió de un error aislado, sino en el marco de una prueba deliberada.
2: Interesante. Claro, nuevamente eso es... Digo, logra ese objetivo y entonces, como es un algoritmo, va a tratar de lograr ese objetivo con la mayor eficiencia posible y en el curso podría chocar justamente en su manera de lograr ese objetivo con lo que los seres humanos quisiera. De repente, digamos, albergando errores que se pueden desatar en la medida que sea más autónomo y por lo tanto que llevaría a que tomara decisiones que podría resultar justamente en operaciones concretas que afectarían la vida humana. Es interesante este punto, por supuesto. Existe además un segundo nivel del problema que se refiere precisamente a la autonomía de aprendizaje. En las primeras fases, los modelos aprenden a partir de datos y correcciones humanas. Pero cuando un sistema empieza a generar los datos con los que se entrena el sistema siguiente, como ya ocurre con el entrenamiento basado en los resultados sintéticos, el ser humano deja de ser gradualmente la fuente principal de aprendizaje. Paso a paso se pierde la posibilidad de corregir el rumbo desde el exterior, porque la máquina aprende cada vez más por sí misma y cada vez menos de nosotros. Y aquí me parece que hay una clave muy importante, ¿no? O sea, hablamos de este tipo de cómputos, este tipo de fórmulas de cómputo que se llaman algoritmos y que tienen justamente su manera de comportarse simplemente en base a las instrucciones que se da. Es muy diferente a un ser humano que piensa y reflexiona. Simplemente lo que está haciendo acá se está aplicando a rajatabla un criterio que ha sido dado por operadores humanos, pero que con el paso del tiempo se irá dando el mismo sistema a una velocidad, que es justamente la preocupación, haría muy difícil que los seres humanos intervengan para corregir los errores, o sea, los objetivos dañinos que se irían produciendo y multiplicando.
3: Por último, hay que señalar la cuestión de la transparencia que mencionaba la encíclica Magnificat Humanitas de León XIV. Gran parte de lo que sabemos sobre estos riesgos provienen de informes voluntarios de las propias empresas que desarrollan la inteligencia artificial. Mientras sean ellas las que decidan qué publicar y cuándo, una evaluación verdaderamente independiente seguirá siendo una excepción. Y la norma será esperar un acto, nunca gratuito ni sincero, de honestidad intelectual por parte de los inversores adinerados. Quizás sea precisamente este el punto que hace que el tuit de Hamminger sea digno de mención. El hecho de que un experto del sector diga en voz alta, fuera de los canales oficiales controlados por la empresa, que el riesgo existe y que no se está trabajando con la suficiente rapidez para resolverlo.
2: Nadie, y mucho menos Hubinger, sostiene que la extinción sea un desenlace seguro. Lo que su tuit da a entender es más modesto y a la vez más inquietante. El riesgo no es tanto que la inteligencia artificial nos mate, sino que lo haga sin que nos demos cuenta a tiempo. Inquietante, ciertamente, porque no sabríamos, porque las personas que tienen acceso a la información más preocupante solamente revelan lo que a ellos les parece. Y de repente surgen cosas propuestas en los últimos días de estos empresarios de la inteligencia artificial que hablan de un código, de normativas seguras, pero lo que podrían estar queriendo verdaderamente es asegurar su control del mercado, de manera que ellos serían los regulados, los que producen este tipo de normas, evidentemente a beneficio de los que ya existen, y haría más difícil entrar al campo de las que no tendrían, no darían todas las garantías que ellos sí podrían dar, supuestamente. Así que algunos comentan que este soplado de pito, de silbido, justamente, que nos ha dado acceso a este argumento de una manera muy pública en las últimas semanas en el mundo, podría ser una brillante estrategia de pretensiones casi de oligopólicas, justamente de los grandes de la tecnología en los Estados Unidos, que serían los únicos, supuestamente, que darían las garantías de poder seguir adelante de una manera normativa y responsable, de manera que habría que desalentar cualquier otra posible competencia futura. Además, en un tiempo en el que tienen que producir resultados de ganancia económica para sus inversores. Todo esto puede crear una serie de lógicas perversas que finalmente desenlazan en una falta de transparencia y una tecnología que finalmente podría empezar a manejar partes de la realidad sin que los seres humanos sean capaces de intervenir a tiempo suficiente para detenerla. Por eso dice, ¿no? El riesgo no es tanto que la IA nos mate, sino que lo haga sin que nos demos cuenta a tiempo.
3: Eddie, yo quisiera agregar algo, porque solamente existe en el planeta quienes tienen conciencia refleja, es decir, un perro se puede dar cuenta de algo, pero jamás va a tomar conciencia de que se está dando cuenta de eso. Un perro puede ponerle a una persona una comida delante y el perro va a comer esa comida, pero el perro nunca va a decir, esta comida está mejor que la de ayer. El ser humano sí tiene su conciencia refleja. Que una máquina pueda simular que tiene conciencia refleja, siempre vamos a encontrar detrás hombres, seres humanos que son los que han alimentado ese determinado aparato moderno que puede estar apareciendo en estos tiempos, que mi recomendación, yo digo, ante este tipo de titular, podría matarnos, pero quizá no lo sepamos nunca, pues yo pienso que es aproximarnos con un espíritu crítico a todo lo que se nos pone en bandeja y no ser personas tan crédulas o tan ingenuas para aceptar lo primero que se nos ponga diciéndonos que esto nos va a lograr tal o cual resultado comprobado, porque nos lo presentan como si fuera tan real que uno puede ser curado de todo y desaparecer de todo tipo de problema que se nos ponga adelante porque la inteligencia artificial nos da el camino y la pista. Creo que hay que tener una actitud de fe ante todo y, por otro lado, entender que hay seres humanos interesados, por supuesto, en dominar el mundo, tener poder, tener dinero, aplastar a costo de lo que sea, y por lo tanto nosotros que vivimos rodeados en este mundo de gente que tiene ese tipo de perversión, pues invitarlos a que sean cristianos, a que entiendan que el poder que tienen tiene que ser puesto para el bien de la humanidad, no para la destrucción de la vida. Por supuesto, hay que estar atentos a que no nos estemos dando cuenta de que nos están engañando y que están buscando algunos que no vivamos dignamente.
2: Al parecer, en Massachusetts, Guillermo, algunos suficientes ciudadanos se han dado cuenta de que esto de la marihuana recreacional ha sido un gran cuento. Y funciona así como un algoritmo. O sea, es la ley, y la ley como que ya se aplica y acaba siendo, pues, se aplica hasta que la cambia, si es que está produciendo efectos nocivos. Y en este caso, por supuesto, afectando gravemente la capacidad, pues, de sobre todo de los jóvenes más impresionables, de poder siquiera proyectarse adecuadamente en la vida, porque se han acostumbrado a estar siempre bajo los efectos de un potente, un agente psicoactivo muy potente, como es el THC de la marihuana. Sobre la cuestión del cannabis, una medida electoral en Massachusetts sobre el cannabis, la marihuana, es en realidad un referéndum sobre el alma. La pregunta, o la propuesta 8 de Massachusetts para estas elecciones en noviembre, relativa al cierre del mercado legal recreativo de marihuana, no se trata solo de proteger a inocentes y culpables por igual, sino de proteger el alma humana. Compartimos esta nota publicada en Crisis Magazine.
3: Como muchas cuestiones supuestamente seculares, la del cannabis es en realidad de naturaleza religiosa. Sin embargo, muchos tienden a concebir las políticas adecuadas excluyendo a la providencia. La verdad se conoce en términos que excluyen a su creador. En la pregunta 8 de la boleta electoral de Massachusetts del 3 de noviembre, el Estado al menos tiene una oportunidad. Calles, parques y terrazas de verano ahora se anuncian con una ferocidad casi implacable. Ante la mancomunidad está la decisión de eliminar los dispensarios recreativos, poner fin al cultivo doméstico, mantener el cannabis medicinal y reafirmar la prerrogativa moral. Los adultos aún podrían poseer pequeñas cantidades, ya no se les invitaría a comprarlo.
2: Rara vez se pronuncia la frase "la marihuana mata", pero lo hace lentamente. En su pretensión de iluminación puede convertirse en una maldición. En la expansión del placer sensorial que acompaña a la sustancia, las cosas parecen más reales de lo que son. Con el tiempo esa realidad se impone porque lo que no está distorsionado se convierte en un problema. ¿Qué ha sido de nuestra nueva flor de loto? Su mutación conoce cepas cada vez más extremas, a menudo evidentes en sus efectos. La odisea de fatiga, fracaso y finalmente con suerte de triunfo. La marihuana anunciando su existencia a todos, ahora hay que discernir con mayor precariedad. El recuerdo de quién uno es puede desvanecerse, la satisfacción puede contaminarse y el verdadero hogar puede perderse en la niebla. Más de una vida puede correr el camino de la tragedia. O sea, este tipo de consecuencias que vemos que afectan la vida de las personas y que van empantanando lamentablemente a un segmento no indiferente de la población, sobre todo juvenil.
3: El canto de sirena del consumo de drogas presagia una eliminación del desorden. Los centros de rehabilitación, las casas de sobriedad y las reuniones anónimas están repletos de personas destruidas por el atractivo del placer puro. El maestro de ceremonia sigue siendo el diablo. Al destruir el concepto mismo del mal, sucumbimos a él. El problema con la marihuana es el problema de la tentación. Es una afrenta a la santidad. Al presentar el veneno como medicina, o como una forma más de consagrar el placer, el momento pierde su dimensión divina. Si Dios exige cierta conducta, si la pureza es más que un vestigio mitológico, entonces la embriaguez de la que habla San Pablo, aunque de otra forma, y que la legalización fomenta, es un calipso que ya no promete la inmortalidad. La intriga de la siguiente calada reside en la búsqueda de lo perdido, lo condenado y lo afligido.
2: Es una verdad que a menudo se ignora. El consuelo puede transformarse en venganza. La tragedia del momento reside en creer que la sensualidad es la consecución de una salvación. Pero el amor no es sinónimo de placer, pues este puede estar ligado a la ira. Así la luz del fuego se oscurece. Bueno, aquí yo veo lo que puedo hablar de mi experiencia también, habiendo estudiado en los Estados Unidos en los años 80 y viendo justamente cómo había una parte del alumnado que básicamente vivía usando la sustancia. Iba al colegio también usando la sustancia, hoy en día debe ser mucho más frecuente, mucho más común. Eran menores de edad, sí, pero ¿qué importaba eso, no? Y había una gran tolerancia. Ahora me imagino la tolerancia en un estado donde eso se convierte en algo legal y todo el mundo está básicamente, no se sabe quién no está bajo el efecto de esta sustancia, que es mucho más poderosa de lo que era hace unos años. Recuerdo justamente un interesante video de un especialista en este tipo de dependencias químicas que tiene una clínica justamente en Los Ángeles para tratamiento de personas, muchas de ellas celebridades, que tienen problemas con esas sustancias, y decía que la marihuana de los años 70 tenía un 5 a 10% de THC, el elemento psicoactivo de la droga. La actual dice no, normalmente hoy en día tiene 80% de THC, o sea, no es comparable lo que estaban haciendo los primeros hippies con esa sustancia a lo que hace él, en que simplemente toma una pitada de este potente, digamos, este alterador de la conciencia. El Estado, al reflejar la voluntad del pueblo, está destinado a cometer errores. Si los votantes hubieran sido tan sabios como creían, la legalización masiva del cannabis recreativo se habría descartado antes de que llegara a nuestras puertas. No se debe fomentar la locura de la adicción, los trastornos mentales ni las graves consecuencias para la inteligencia y el desarrollo cerebral. Justamente le hablaba de esto, ¿no? Que más o menos un 25% de la población que tiene una esquizofrenia latente, ese segmento, el uso de esta sustancia, incluso una sola vez por su potencia, puede desencadenar esa dolencia psiquiátrica que lamentablemente en algunos casos acompañará a la persona el resto de su vida. Verdaderamente, ¿esto se puede entender como algo tolerable de cara a supuestamente una sustancia recreativa?
3: Dice acá la nota, no hace falta un doctorado en teología para darse cuenta de que todas las señales apuntan a Dios al buscar la marihuana. ¿Qué encontramos? Encontramos una desalienación con lo sagrado, una desalienación con Dios. Para citar el catecismo, el consumo de drogas causa graves daños a la salud y a la vida humana. Su uso, salvo por razones estrictamente terapéuticas, constituye una falta grave. La producción clandestina y el tráfico de drogas son prácticamente escandalosas. Constituye una colaboración directa con el mal, ya que incitan a las personas a prácticas gravemente contrarias a la ley moral.
2: O sea, lo que le viendo el actor acá es básicamente la dimensión espiritual de acostumbrarse a vivir bajo el efecto de un potente agente psicoactivo. Y como si sería como si alguien estuviera tomando todos los días en exceso, bueno, la marihuana es eso mucho más fácil. Una sola pitada y estás ya volando, como se dice. Si es que en Massachusetts, este 3 de noviembre, va a estar en la posibilidad del voto de los ciudadanos, el acabar con el mercado legal recreativo de la marihuana, que como dice muy bien aquí el autor, ha hecho de los parques y los lugares públicos lugares de consumo de marihuana. Qué triste, me decía un amigo que, y no solamente él, lo dicen ya las personas que van a visitar a Nueva York, a hacer turismo, dicen que prácticamente toda la ciudad de Nueva York huele a marihuana. Porque está permitido fumarla en la calle, el único lugar donde no se permite es en terrazas de restaurantes. Fuera de eso, si estás en un lugar, digamos, en la calle, en Nueva York, en Manhattan, puedes estar fumando la marihuana, de manera que están prácticamente impregnados de THC las paredes de esos grandes y famosos edificios. No se ve por televisión, sigue siendo bonito, pero si caminas por ahí, qué desagradable, qué descontrol y qué manera de afectar la relación del hombre con Dios y con la realidad en la cual nos encontramos con la obra del Creador y donde encontramos la maravilla de Dios, que debería ser justamente, digamos, el trampolín, justamente una vida plena de comunión con Él, lamentablemente, supuestamente, hay que estar siempre drogado para poder tolerar la vida. Qué triste receta. Ojalá en Massachusetts los votantes rechacen la marihuana recreativa.
3: Y pensaré que también es antesala a drogas pesadas, drogas que destruyen vidas. Somos testigos de gente que ha destruido su psiquis, su familia, su economía, ha destruido todo. Amigos, vayamos al corazón de nuestra Madre la Virgen, hoy día la Dolorosa. Contemplemos el misterio de Cristo en la Pasión y pidamos por las almas, pidamos por la Iglesia, pidamos por el Papa. Muchas gracias por su sintonía y Dios mediante nos encontraremos con ustedes mañana.

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Hablándoles Katia Baliño. El Dicasterio para el Culto Divino y la Disciplina de los Sacramentos publicó el Sumarium Decretorum correspondiente a 2025, el compendio anual de decretos emitidos por la Santa Sede. El documento revela que durante el año pasado se concedieron permisos para la celebración de la misa según el Misal Romano de 1962 en parroquias pertenecientes a 34 diócesis de todo el mundo. La llamada misa tradicional en latín o misa tridentina es la forma litúrgica codificada por el Papa San Pío V tras el Concilio de Trento, con el objetivo de unificar los diversos usos litúrgicos existentes hasta entonces. Esta reforma quedó plasmada en el Misal de 1570, dando cumplimiento a las disposiciones del Concilio celebrado entre 1545 y 1563, como respuesta a diversos desafíos doctrinales planteados por la Reforma Protestante. El Papa León XIV nombró al padre Mario León Dorado, anteriormente prefecto apostólico de Sahara Occidental, como arzobispo coadjutor de la arquidiócesis de Rabat en Marruecos. El nombramiento es necesario después de que el cardenal Cristóbal López Romero, arzobispo de Rabat, renunciara voluntariamente a dirigir la diócesis el 8 de julio, después de la apertura de una investigación preliminar por acusaciones contra el purpurado por supuesta violencia contra algunas mujeres. El padre Mario León Dorado nació el 16 de marzo de 1974 en Madrid, España. Fue ordenado sacerdote el 2 de junio de 2001. 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Gracias y que el Señor le bendiga.

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1: ¿Dónde vive Dios? Es una pregunta un poco intrigante. Es una pregunta que muchos de nosotros nos hemos planteado en algún momento de nuestras vidas. ¿Verdad? Algunos pueden pensar que Dios vive en un lugar lejano, que vive allá arriba en el cielo, en un lugar misterioso, oculto, como en las nubes o en algún rincón del universo, o sencillamente vive muy lejos de ti, porque a veces nos suceden cosas en las cuales parece que Dios ni se entera. Otros podrían imaginarlo como una fuerza invisible que está en todas partes, es omnipresente, es omnipotente. Pero, ¿qué tal si te digo que Dios vive justo aquí, entre nosotros? Sí, Dios no es un ser distante e inalcanzable. Él reside en cada acto de amor, en cada gesto de bondad, en cada momento de paz que experimentamos. Dios habita en tu corazón, en los corazones que se abren al prójimo, a los demás, en las sonrisas que compartimos, en las lágrimas que secamos. Dios vive en la sinceridad de nuestros actos cotidianos. Dios es la luz que ilumina nuestro camino en los momentos más oscuros y la fuerza que nos impulsa a seguir adelante. ¿Dónde vive Dios? Allí, muy cerca de ti.
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1: La paz de Jesús a todos nuestros queridos oyentes de Radio Católica Mundial EWTN. Somos las hermanas comunicadoras eucarísticas del Padre Celestial y estamos transmitiendo desde la ciudad de Cali, Colombia, en este espacio radial de
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1: Siendo luz para todos los hombres.
2: Y bueno, queridos hermanos, nos alegra poder compartir con ustedes este espacio radial una vez más. Hoy les acompaña la hermana
1: María Isabela
2: y también Araceli Salgado, muy gustosas de poder compartir en este inicio de temporada, que vamos adentrándonos en este sacramento tan hermoso, y también damos la bienvenida a todos aquellos que se conectan por primera vez, a todos aquellos que nos permiten llegar hasta sus hogares, llegar hasta donde ustedes se encuentran, en diferentes países, en diferentes ciudades. Nos alegra muchísimo poder contar con ustedes. Gracias por sacar ese espacio de tiempo para conectarse con nosotros y aprender. ¿Qué le parece, querida familia, si iniciamos como debemos iniciar siempre, con pie derecho, invocando a nuestro Padre del Cielo?
3: Es hora de comenzar. Estamos conectados.
1: Bueno, vamos a disponernos con una oración en el nombre del Padre, del Hijo, del Espíritu Santo. Amén. Padre Celestial, te damos gracias por este día. Gracias por tu bondad. Gracias, Señor, porque jamás te dejas vencer en generosidad. Gracias por el sacramento de la Eucaristía. Te pedimos que este día podamos valorarlo, que podamos ver esta fuente inagotable como la vida misma. Te pedimos, Señor, que nos concedas todas las gracias de amarte. Te pedimos por nuestros hermanos que se conectan en este día también. Bendícelos, Señor. Concédele la gracia que tanto están necesitando, porque estamos necesitados de tu amor, Señor. Tenemos sed de ti. Y ayúdanos. Te pedimos por aquellos que están en pecado grave, que hace mucho tiempo no reciben a Jesús en la Eucaristía, para que puedan sentir ese celo, esa sed de Dios, esa sed de alimentarse con el pan divino. Y a María Santísima le entregamos y encomendamos este programa para que dé frutos abundantes de santidad. María, hija predilecta del Padre,
2: ruega por nosotros. Amén.
3: Tu batería está cargando. No te desconectes.
2: Así es, queridos hermanos, no se desconecte, porque apenas vamos iniciando, apenas vamos calentando motores, apenas vamos conociendo de qué va tratando esta temporada tan bonita. Y como la misma temporada se llama Sacramento de Amor, ya nos vamos dando como una idea de qué vamos a ir tratando. Y es que ayer hemos conocido algunas citas bíblicas y alguna información sobre el significado de la palabra Eucaristía, esta palabra que encierra tanto simbolismo, tanta acción, y sobre todo lo que significa en sí, que es acción de gracias. La primera palabra que nuestro Señor pronunció antes de bendecir el pan y el vino, pues hablando de Jesús, llegó a decir: si alguno come de este pan, vivirá para siempre. Y qué palabras tan importantes, qué palabras tan hermosas que nos da esa promesa. Ese pan es la carne de nuestro Señor Jesucristo, es ese cuerpo que nosotros podemos tener, y así vamos a poder tener vida y vida en abundancia.
1: Qué hermosas palabras, hermana. De verdad que es un regalo del Señor tener la Eucaristía, Araceli. Y bueno, también es común encontrarnos con personas que asisten mucho a la Eucaristía, pero pocos saben de lo esencial, sí, de lo que es ese misterio. Por ello, pues tengo un ejemplo también. Yo recuerdo que de pequeña, pues a mí me llevaban a la Eucaristía, sí, y todo. Uno se sentaba en la banca, a veces a calentar puestos, solamente miraba a los lados porque no sabía lo que significaba quién estaba allí, el centro de atención que debe estar en Cristo. Pero para eso estamos, para eso son estos programas, para que podamos aprender, para que podamos abrir nuestros ojos grandes y, sí, podamos comprender el misterio que trae la Divina Eucaristía y lo importante que es para nuestra alma. Por eso nuestro tema se titula Una Fuente Inagotable.
2: Y es que verdaderamente es una fuente inagotable. Y saber, hermana Isabela, con lo que usted comentaba de que usted iba a la Eucaristía pequeña, me hizo recordar, pues, a mí también. Mis papás nos llevaban a mis hermanos y a mí a la Eucaristía. Y pues yo tengo dos hermanos, entonces nos sentaban uno a un lado, mi mamá, otro en medio, mi papá y el otro al otro lado, porque si no, nos poníamos a platicar. O sea, como que uno de pequeño no entiende, o como usted lo decía, ¿no? No tiene como esa conciencia fija de aquí. ¿Qué va? O sea, como que porque tengo que sentarme acá si yo quiero estar jugando. Ajá. Pero a la vez es tan importante el hecho de poder compartir en familia y poder asistir a la Santa Eucaristía en familia, porque así poco a poco uno se va creando la conciencia de que esto es importante, de que este es el espacio que nosotros le brindamos al Señor, y más que nosotros es más lo que recibimos nosotros en estos momentos de la Eucaristía. Y bueno, queridos hermanos, antes de iniciar, ¿qué les parece si vamos a escuchar nuestro pensamiento?
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2: Si no se conoce a Adán como fuente de desgracia, no se puede conocer a Cristo como fuente de gracia.
1: Ay, Dios mío santo, es que Cristo es la verdadera fuente de gracia.
2: Claro.
1: Pues lastimosamente ocurrió el pecado. Sí, entró el pecado pues al mundo, también pues en el hombre, y aunque pues fue ese momento de desgracia para Adán, para la humanidad, pues Cristo renovó al pueblo, a la humanidad con su gracia, sí, entregándose, dando la vida por nosotros, y de su costado manan agua y sangre. Y en ese momento cuando este hombre, este soldado, le da como con una lanza en el costado a Jesús, mana esa fuente inagotable, esa fuente de vida que es el agua y la sangre de Jesús. Entonces, pues qué bonito que podamos comprenderlo así, que es el alimento, es nuestro Señor Jesús, como lo dice, yo soy el camino, yo soy la verdad, yo soy la vida. Pues Él es esa fuente inagotable de vida. Si usted vaya a alguna parte, vea algún amigo o alguna persona que usted tanto quiere, pues sí, usted tal vez cuando se va de la presencia de esa amistad, usted queda contento.
2: Sí.
1: Pero falta algo. Cuando vas donde Jesús, lo visitas, cuando lo recibes en la Eucaristía, pues ya no te va a faltar algo, porque te sientes pleno, te sientes amado por Dios, porque está Cristo en nosotros.
2: Sí, hermana, y con esto que usted dice es justamente, ¿no? Cristo quien nos adorna de muchas gracias, quien nos capacita, quien nos ayuda también a poder generar esas virtudes en nuestro corazón, que nos da esa gracia viva, esa gracia que se renueva día con día, y que sobre todo para poder corresponder su llamada tenemos que tener ese corazón dispuesto, tenemos que tener ese espíritu firme de querer hacerlo por amor. Pero ¿qué consecuencias trae? Aquí cabe la pregunta, ¿no? Para el cristiano que la Eucaristía sea fuente, centro y culmen de todo. Porque nosotros podríamos decir, bueno, sí, lo entiendo, pero ¿qué significa esto de que sea fuente? No llego a comprender que sea fuente específicamente. Pero no, a lo largo de este programa, queridos hermanos, vamos a ir iluminando estas realidades de cómo nuestro Señor Jesucristo en la Sagrada Eucaristía es ese centro de nuestra vida, es ese culmen de todo lo que nosotros tenemos, y esa fuente, pues tal como el tema lo dice, inagotable de gracias.
1: Así es, Araceli, qué hermoso, porque es real. ¿Sabes qué me acordaba? Me acordaba que una vez un joven a un sacerdote se le acercó y le dijo, bueno, yo no entiendo cómo los cristianos van todos los días ahí a un templo, y de qué les sirve ir al templo. Cuénteme, ¿qué es lo que hay allí? Entonces, pues el sacerdote le dijo, ¿qué es lo que hay allí? Bueno, ahí está Dios, sí, pero Dios está en todas partes. Entonces el sacerdote le dijo, bueno, cuando usted necesita agua, ¿hacia dónde se dirige? Y el joven le dijo, pues al grifo, ¿no? Pues necesito agua, voy a un grifo y saco de ahí mi agua. Entonces el sacerdote le dice, entonces lo mismo con nosotros los cristianos católicos, necesitamos de esa fuente, vamos a ese grifo que está en la Eucaristía, Entonces, pues, qué hermoso poderlo comprender de esta forma. Y bueno, también primero las consecuencias que trae para el cristiano que la Eucaristía sea fuente, como lo dice Araceli. Primero es la Sagrada Eucaristía, que contiene todo el bien espiritual de la Iglesia. Esto quiere decir que Cristo mismo es nuestra Pascua, el paso de Dios en nuestra vida. No solo es quien nos restaura, sino que también nos transforma espiritualmente y en toda la humanidad, en toda nuestra psicología, en toda nuestra moral. O sea, el Señor nos transforma enteramente a nosotros, y esto es algo grandioso.
2: Sí, hermana, y qué importante es, como usted lo plantea, de que literalmente, o sea, como decía este joven, ¿no? Dios se encuentra en todas partes, sí, pero donde nosotros vamos a tener esa unión íntima con Él es a través de este sacramento tan hermoso que Él mismo quiso dejarnos, que Él mismo instituyó, que Él mismo quiso que nosotros fuéramos partícipes de poder comer y beber su sangre. Y es por eso que la humanidad de Cristo es, según la enseñanza de Santo Tomás, el instrumento conjunto y como el órgano de la divinidad. ¿Y qué es lo que está queriendo decir aquí la hermana Araceli? Porque yo no lo entiendo. Es que su corazón, y por las intenciones decididas de ese amor que nos tiene a nosotros, pasan todas esas gracias y llegan a nosotros. Es decir, que ese amor de Jesús es tan grande que Él tiene tantas gracias para darnos que nos las da a través de ese corazón amante que es la Eucaristía. Y qué importante que cada uno, pues, de nosotros tengamos ese vínculo ferviente, ese vínculo vivo con nuestro corazón y el corazón de Jesús, que solo nuestro corazón sea de Él, que no haya nada más que le estorbe. Y así es como nosotros poco a poco vamos a poder ir generando esos lazos de amor con Él. Solo Él puede conocer nuestro corazón, nuestro dolor, nuestras intenciones, las preocupaciones, lo que va a pasar, todo. Él lo conoce absolutamente todo. Y solo Él puede sanar también las heridas más profundas que nosotros tengamos. Porque aquí, queridos hermanos, es un tema muy hermoso en el cual nosotros podemos meditar. Recuerdo un fragmento de cuando nosotros leemos la Liturgia de las Horas, que dice que solamente aquel que te ha creado conoce tu corazón. Solamente Dios conoce el corazón, porque todas las intenciones que nosotros tenemos, Él las conoce. Él sabe verdaderamente lo que a nosotros nos pasa. Y las heridas que muchas veces nosotros ni cuenta nos damos, ni cuenta hemos caído en que tenemos esta herida o este dolor o esta preocupación o esta tristeza a raíz de esta herida, Él la puede sanar con su presencia viva, con su presencia que lo transforma todo, como decía la hermana Isabela.
1: Sí, hermana. Y bueno, Araceli, mira que cuando nos decías que también, pues, nuestro Señor es humano, sí, como lo dices, es, o sea, nuestro Señor Jesús es muy humano, pero también muy divino, ¿no? Como lo decías. Y por eso, pues, también Él no se hace ajeno a nuestra humanidad. Muchas veces uno dice, ay, ¿saben qué tan bonito algo que leí el día de hoy? de una santa que le decía al Señor, ay, Señor, no puedo recibirte porque es que si te recibo, yo no soy digna de recibirte en la Eucaristía. Y ella estaba dejando un poco de comulgar porque ella se sentía indigna. Y sentía que Jesús le decía a ella, ella se sentía indigna y le decía a Jesús, Jesús, el sagrario donde tú estás es más digno que yo, es un lugar más digno que mi corazón. Entonces Jesús le respondió tan lindo, le dijo, pues el sagrario no me puede amar como tú, como tu corazón. Por eso yo me voy a ese lugar que es tu corazón. Entonces muchas veces nosotros nos sentimos indignos. Sí, está bien que reconozcamos el pecado. Hermanos, nos debemos reconocer pecadores porque muchas veces uno va a comulgar en pecado mortal.
2: Confesado.
1: Exacto. Uno ha visto, por ejemplo, en la parroquia, gente que vive en la calle, que quién sabe cuántos años sin confesarse y solo va a la misa, pues, porque sí, para la buena suerte, voy y recibo a Jesús, yo ni siquiera sé qué estoy haciendo, qué estoy recibiendo.
2: Porque veo la filita.
1: Porque veo la fila y todos lo hacen, no sé, pero está en pecado mortal. Ay, Dios mío, ay de aquel que reciba así al Señor en pecado mortal. Entonces, pues, debemos estar en gracia, sí, estar en gracia en nuestra alma, pero sí reconocer que, o sea, somos frágiles y que Jesús vino por los pecadores también.
2: Sí, y sobre todo saber que el Señor quiere ser amado por nosotros. Aunque sí, nuestro amor es muy limitado, nuestro amor es muy pobre comparado con el amor que Él nos tiene, pero Él quiere nuestro amor, quiere que nosotros nos decidamos a amarle, a sufrir con Él, a poder estar con Él, a acompañarle, aunque sea unos minutitos en la adoración eucarística. Y es que si nosotros supiéramos verdaderamente lo que hace unos minutos de adoración eucarística o el comulgar con esta devoción, con este ferviente amor, pues creo que nuestra alma sería iluminada de una gran manera y nosotros seríamos completamente diferentes, porque vamos ya dando ese paso a que el Señor haga nuevos nuestros corazones, a que haga nuevas nuestras vidas. Y es que eso no se transmite solamente pues entre nosotros, sino que también a nuestros familiares, a nuestros amigos, en el trabajo, imagínense ustedes. Hablando también de los santos, quiero compartir con ustedes que Santa Gertrudis, una gran mística, tuvo la oportunidad de tener visiones sobre estos grandes misterios y con una gran variedad de imágenes nos muestra pues esa acción que verdaderamente sucede en nosotros en la Eucaristía y también en nuestras almas, siendo pues toda una verdad teológica. Vemos cómo ella vio el divino corazón de Jesús conectado por tubos de oro a las almas entregadas a su consentimiento. Imagínense qué cosa tan hermosa que estemos conectados al corazón de Jesús cuando nosotros le recibimos. Y es que otras veces ella vio a los santos tomar entre sus manos el corazón de Jesús y en otras ocasiones vio al Espíritu Santo haciendo vibrar el corazón divino como una arpa para poder alabar y glorificar a la Santísima Trinidad o también para amar a la Virgen María. Imagínense que estas revelaciones de esta santa nos iluminan muchísimo, nos iluminan grandemente cómo nosotros podemos tener en cuenta lo que sucede, o sea, lo que nosotros con los ojos humanos no podemos ver, pero que a los ojos de la fe es tan grande.
1: Hermosísimo, de verdad que los santos, pues el Señor le permitió por misericordia de Dios ahondar en este misterio tan hermoso. Y así que si el corazón del Señor es el instrumento de Dios para los hombres, también es el instrumento de los hombres hacia Dios. De manera que todo bien desciende y asciende por él. Y es que, hermanos, es que así también debe ser, porque Cristo es el mediador, y no una vez, sino para siempre, o sea, para siempre va a estar de mediador, pues con Dios, con nuestro Señor, pidiendo por nosotros, por la humanidad. Es por lo que el Señor nos insiste tanto que busca adoradores en espíritu y en verdad. Así es, ¿busca qué?
2: Adoradores en espíritu y en verdad.
1: Así es, y si nosotros, que mejor dicho, ponemos la casa bonita cuando va a venir una visita, que nos arreglamos bien, que mejor dicho, queremos una persona que nosotros, un famoso, digamos un famoso, ay, tan chévere, va a venir un famoso acá a Colombia, uy, no, tenemos que arreglar la carretera, todo tiene que estar bien bonito, ¿no? Para que venga este famoso, o el rey que va a venir por acá. Bueno, pues nosotros estamos, ¿qué hacemos cuando pasa eso? Pues estamos en primera fila, queremos estar allí, pues no es como no hacerlo con Dios, que es el Rey de Reyes, que es nuestro Señor. Por eso Él está buscando almas que le adoren, porque hay muchos sagrarios que están abandonados. Hay un obispo que es el obispo de los sagrarios abandonados, sí, Manuel, Monseñor Manuel, de verdad qué bonito que busquen de él, porque él habla un poco, tiene un libro que es Florecillas del Sagrario, es muy lindo ese libro también, que lo busquen, porque hay muchos sagrarios que están abandonados, porque muchas personas lo abandonan, porque muchas personas no tienen la menor idea que pueden visitar a nuestro Señor. Entonces, pues aprovechemos ese regalazo que tenemos en la tierra.
2: Y es que es un gran regalo, y más que un regalo, es un tesoro. Y a lo largo de esta temporada vamos a ir descubriendo la importancia verdadera de ese gran tesoro. Y queridos hermanos, nosotros lo que queremos hacer es poder impregnarles un poco de esta semillita, de este amor, de esta realidad, de que cuando asistimos a la Santa Eucaristía y escuchamos pues con atención su palabra y vamos meditándola y la vamos canalizando en nuestro corazón, poco a poco el Señor nos va a dar la sabiduría para saber obrar, para saber discernir qué es lo que yo tengo que hacer, para saber discernir cómo puedo escoger verdaderamente el camino recto, el camino del bien, para poder rechazar el mal, para poder rechazar esas tentaciones. Y aunque muchas veces cuando estamos sumidos en una vida de pecado es complicadísimo y uno siente que no va a salir, pero si uno le pide la gracia al Señor de querer continuar y se pone ese propósito, lo va a lograr. Y tal como lo decíamos anteriormente, ¿no? La hermana Isabela nos lo compartía, es como el corazón de Jesús a través de la Eucaristía es nuestro puente, por ponerlo de alguna manera, ¿no? Nosotros podemos acceder al Padre Celestial por él, y también el Padre se revela a nosotros a través de nuestro Señor Jesús. Y es muy bonito que nosotros podamos hacer partícipes de esta comunicación, de este amor, de este flujo de amor que el Señor quiere tener para nosotros, porque él desea que le amemos sobre todas las cosas. Él desea que también nos amemos los unos a los otros como él nos ha amado, y así nos lo enseña en la sagrada palabra, ¿no? De cómo nosotros tenemos que cumplir los mandamientos, pero también amarnos los unos a los otros, y cómo las primeras comunidades también dicen, ¿no? Miren cómo se aman. Es ahí donde nosotros también tenemos que verdaderamente llamarnos cristianos, amarnos a nosotros mismos, amar a los demás y amar a Dios sobre todas las cosas.
1: Gracias, Araceli. Esto es muy importante, ¿sí? Amarnos también. Y pues nadie puede decir que ama a Dios quien no ve, pero que no ama a su hermano a quien sí ve.
2: Exacto.
1: Entonces, hermanos, a ponernos, mejor dicho, en la jugada y pedirle al Señor esa gracia. ¿Qué les parece, queridos hermanos, si nos vamos a esta hermosa fuente que es la presencia de amor? A esta sección. Digamos juntos, Padre, que todos seamos una sola familia para gloria tuya.
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2: Y bueno, queridos hermanos, seguimos conectados. Hemos llegado al momento en el que vamos a ir poco a poco leyendo sus comentarios. Gracias a todos ustedes por estar acá con nosotras conectadas. Saludamos a nuestros queridos oyentes de Radio Católica Mundial EWTN. Gracias, queridos hermanos, por estar pendiente de esta señal radial. Y también a los que se conectan a través de nuestras redes sociales. Qué importante y qué hermoso el que puedan darnos el espacio de llegar a sus hogares, de llegar hasta donde ustedes se encuentran, tal vez de camino al trabajo, camino a la universidad o en el momento que ustedes escuchen este programa. Gracias también por abrirle la puerta a este programa que quiere llegar a todos ustedes. Y con esta sección de Presencia de Amor queremos también invitarles a que nos motivemos muchísimo más a sentir esa presencia de amor a través de Jesús Eucaristía. Y hoy, día martes, vamos iluminando, pues, sí, ese amor de Jesús Eucaristía a través de la vida de los santos. Y es que hoy tenemos un santo muy importante, muy especial, que queremos compartir con todos ustedes.
1: Bueno, hermana, queridos hermanos, tenemos al hombre que vivió para Jesús Eucaristía.
2: ¡Guau! ¿Quién será?
1: ¿Quién será? San Pascual Bailón. Y ustedes dirán, uy, hermana, ese nombre, ¿por qué? ¿Y por qué bailó?
2: Hermana, preguntémosle a nuestros hermanos en el chat. Queridos hermanos, ¿ustedes saben por qué se le dice San Pascual Bailón? ¿Saben por qué? Que nos dejen en los comentarios. Vamos ahí a estar muy pendientes de quién es el primero o la primera que nos escribe para saber por qué se le dice San Pascual. Ay, se me trabó la lengua. San Pascual Bailón.
1: Bueno, entonces me dices, Araceli, si
2: yo voy a estar aquí
1: pendiente. Ajá, estás pendiente.
2: Yo voy a estar
1: y me
2: aquí
1: dices
2: pendiente.
1: cuando respondamos.
2: Bueno, sí. Continuemos con la historia y dejamos ahí del porqué del nombre más adelante.
1: Ok. Bueno, mire que San Pascual Bailón nació en España en 1540. Mejor dicho, de España. Qué lindo, qué santo tan grande. Y una familia muy humilde, tan grande y tan humilde. Mire que desde pequeño él tuvo que trabajar como un pastorcito para ayudar a su familia. De eso se sostenía su familia también, de ese trabajo. Y era tan hermoso porque aunque tenía pocos estudios, poseía algo que fue creciendo cada día en su corazón. Y era un amor inmenso hacia Jesús de Eucaristía. Mientras cuidaba sus ovejas, Pascual, porque le decían así, Pascual buscaba siempre un lugar tranquilo para poder estar con el Señor, para poder hacer su oración, porque era lo que siempre él hacía. Y le gustaba especialmente escuchar las campanas de la iglesia, porque cuando las escuchaba, sabía que ya iba a comenzar la Santa Misa. Y miren que era tan hermoso porque él anunciaba que era el momento de la consagración, y él sentía que era ese momento, se ponía de rodillas en contemplación, y él estaba pues allá en el campo, ¿no? En medio de toda la naturaleza, y se pone de rodillas y empieza a orarle al Señor, a darle gracias, a contemplarlo, sí, como si estuviera participando de la Santa Eucaristía, porque para él era muy importante la Eucaristía, y pues de verdad es hermosísimo esta vida de este santo.
2: Así es, y es que él trabajaba en el campo y por eso no podía asistir a la Santa Eucaristía, porque tenía que cuidar a las ovejas. Entonces se le hacía complicado, pero imagínense qué hermoso que a pesar pues de la distancia, digámoslo así, él en su corazón sentía que el Señor venía a él a través de esos actos que él hacía. Pues con el paso del tiempo, él ingresó a la orden de los hermanos menores, de los frailes franciscanos, y ahí continuó viviendo pues con mucha humildad, con mucha sencillez, con mucha cercanía al Señor, y dedicaba pues gran parte de su vida a la oración. Y acá, queridos hermanos, es algo muy bonito, porque la oración siempre es ese primer paso que nosotros podemos tener para esa intimidad con el Señor, porque él dedicaba pues su tiempo a la oración y también a la adoración eucarística. Entonces es ahí donde nosotros podemos tener una gran referencia.

0: que este tesoro también es para nosotros.
1: Miren, hermanos, que antes de morir él decía, oh, qué dicha sería morir por amor de la Eucaristía.
0: Wow.
1: Ocurrió en un momento muy impresionante al final de su vida, que marcó muchísimo a muchas personas, también a sus hermanos. Pascual estaba gravemente enfermo y sabía que su muerte se acercaba. Yo creo que el Señor le decía, imagínese tanta unión con el Señor ya le decía, bueno, ya pronto va a ser ese encuentro conmigo. El 17 de mayo de 1592, mientras se celebraba la Santa Misa en el convento, imagínese que llegó el momento de la elevación de nuestro Señor Jesús, la consagración, y pues según la tradición, Pascual, que estaba también agonizando, estaba en ese momento agonizante, abrió sus ojos, mira a Jesús, sí, que está ahí pues presente en la Sagrada Hostia, y dirige pues su mirada, y era como si quisiera contemplarlo, como si fuera su última vez. Yo creo que muchos ya decían, no, esta va a ser su última vez, y se quedó ahí fijamente en el Señor. Poco después entregó su alma a Dios, o sea, se fue con el Señor dijo, este va a ser lo último, me vas a contemplar por toda la eternidad en el cielo, y se fue contentísimo con el Señor, murió santamente, y este hombre, pues, se dice que fue hermoso porque murió mirando a Jesús. Qué hermoso que nosotros podamos estar así algún día. Tal vez, no sé, no nos pase lo mismo que estén celebrando la misa, o tal vez sí, qué hermoso sería. Pidámosle eso al Señor, que pues podamos morir con Él, haberlo recibido la última vez.
0: Sí, hermana, y es que ese amor tan extraordinario al Santísimo Sacramento, pues lo llevó también a tener esa vida interior tan grande, a poder evidenciar en sus obras y todo lo que él hacía, ese amor a la Santa Eucaristía, a nuestro Señor Jesús. Él fue proclamado santo por el Papa León XIII y también patrono de las obras y congresos eucarísticos. Y qué importante, porque podemos aprender muchísimo de los santos, ¿no? Y San Pascual no necesitaba grandes riquezas ni grandes conocimientos para poder ser feliz, sino que él había descubierto que su verdadera felicidad, que su verdadero tesoro, que su verdadera fuente inagotable estaba en el Santísimo Sacramento, estaba en Jesús Eucaristía.
1: Así es, hermana, y mira que él tiene una frase muy bonita, y es que la Eucaristía es mi vida, mi amor y mi consuelo, como lo dice Araceli, que pues en nuestro Señor pues es también como la vida de nosotros, es la vida de nuestra alma. Y desde un, miren que fue tan bonito, porque desde un campo, mientras cuidaba sus ovejas, hasta el último momento de su vida, su corazón buscó al mismo Jesús. Qué bonito que nuestro corazón siempre se dirija hacia Jesús, que estemos desde la casa, desde el trabajo, nuestro corazón esté en el Sagrario. Como les decía hace poco, esta santica que se llama Santa Mariana de Jesús, ella decía que, Señor, yo me sentí indigna, pero Jesús le dice, pues es que el Sagrario no me va a amar, tú me vas a amar. Entonces, que podamos amar a nuestro Señor Jesús en la Eucaristía. Y otra frase pues que les quiero compartir es que, bueno, él decía mucho, quisiera ser un serafín para estar siempre delante del Santísimo Sacramento. La otra frase es, bueno, ya se las compartí. El Señor quiere que sea la misma. Vamos a repetirla. Oh, qué dicha sería morir por amor de la Eucaristía. Si los hombres conocieran el tesoro que tenemos en la Eucaristía, no habría templos suficientes para contener a los que vendrían a adorarme.
0: Qué impresionante y qué hermoso, hermana, el cómo podemos ver ese gran amor por la Eucaristía.
1: Así es, y bueno, pues que podamos amar más a nuestro Señor Jesús en la Eucaristía. Ahora sí, ya pues culminando esta hermosa historia. Pero antes de ir a una gran invitación, Araceli.
0: Tenemos algo pendiente,
1: sí.
0: Claro que sí. No, vamos a revisar por acá los comentarios de nuestra transmisión. Permítanme, por favor, un momentito. En lo que yo reviso los comentarios. Vamos a revisar por acá los comentarios de nuestra transmisión. Permítanme, por favor, un momentito.
2: Se le dice. En lo que yo reviso.

0: En los comentarios. Vamos a revisar por acá los comentarios de nuestra transmisión. Permítanme, por favor, un momentito. Se le dice en lo que yo reviso los comentarios. Vamos a revisar por acá los comentarios de nuestra transmisión. Permítanme, por favor, un momentito. A través de nuestro canal de YouTube y también a través de nuestro Facebook. Por aquí hay algunos que sí, es que sí le han atinado, hermana. Pero para los que no, les vamos a contar. Pues resulta que hay dos, sí, digamos que dos situaciones. Una es de que su nombre Pascual viene porque él nació en la Pascua de Pentecostés y Bailón era su apellido paterno, pero también él pues le hacía mucho honor también a su apellido, y es que cuenta una leyenda de que una vez un fraile lo vio desde la ventana. Él estaba pues en el campo, él estaba como muy tranquilo en su cuento, y resulta de que este gran santo, en forma de alabanza al Señor, estaba danzando, estaba bailando, y él lo hacía porque era su forma, sí, de agradar al Señor. Era tanto su amor hacia él que él quería danzar, que él quería sí, bailar al Señor para poder expresarle su amor. Y es muy bonito cómo esta devoción de cantos y de danzas campesinas frente pues al Señor, para el Señor. Qué hermoso que nosotros también podamos tener esa alegría tan profunda que queramos y sintamos el hecho de querer bailar y querer expresarle así al Señor. Es muy bonito que nosotros también podamos tenerlo. Así que si ustedes no sabían el porqué de este nombre del santo, pues nosotros ahora ya se los hemos compartido. Para que usted también comparta este tipo de contenidos, este tipo de programas con sus familiares, con sus amigos, para que se enteren también de todas estas situaciones. Y bueno, ahora sí, ha llegado el momento de la invitación tan especial que nosotros queremos hacerle, queridos hermanos. Y es que tenemos ya la cuenta regresiva. ¿Para qué? Para este encuentro eucarístico virtual que vamos a vivir este próximo 19 de septiembre. Estamos muy emocionadas de contar con su presencia. Habrá un momento de alabanza al Señor. Bueno, tal como San Pascual Bailón, vamos a poder tener la oportunidad también de gozarnos en el Espíritu Santo, de gozarnos para poder alabar a nuestro Señor en el Santísimo Sacramento. Así que los invitamos a que ustedes... Si necesitan más información, si ustedes todavía, hermanita, yo como que no comprendo mucho, puede escribirnos al siguiente WhatsApp.
1: Esta oración puede hacerse
0: +1 480 612 5737. Así usted puede ser parte de este bonito encuentro y que podamos, sí, juntos alabar a nuestro Señor en este encuentro eucarístico virtual. Vamos con el siguiente video.
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8: Bueno, queridos hermanos, continuando con nuestro tema, una fuente inagotable, estábamos pues contándoles un poco sobre estos santos que hablan un poco de la Eucaristía, ¿sí? Que es Santa Gertrudis, Santo Tomás, y pues también queremos contarles ya la segunda consecuencia que trae para el cristiano, es que la Eucaristía sea fuente, centro y culmen de todo. Otra vez, fuente, centro y culmen de todo.
9: Y qué importante, hermana, lo que usted nos dice, que es justamente, pues sí, la Eucaristía es el centro de toda nuestra vida cristiana, de todo lo que nosotros hacemos, y qué importante es para nosotros, pues también, el dimensionar cómo la Eucaristía es esa fuente que nosotros tenemos, y es que la Eucaristía significa, pues, esa comunión con Dios, esa unidad del pueblo de Dios. Y gracias a Cristo, Dios santifica el mundo. Pues, en resumen, podríamos decir que la Eucaristía es el compendio, es la suma de nuestra fe, nuestra manera de empezar a armonizar con la Eucaristía, y a la vez la Eucaristía confirma nuestra manera de pensar, confirma eso en lo que nosotros creemos, eso en lo que nosotros anhelamos también, que es la patria celestial. Y es que los demás sacramentos, ustedes van a decir, bueno, hermana, sí, la Eucaristía, pero ¿y qué pasa con los demás sacramentos? Los demás sacramentos, como también todos los ministros eclesiales y las obras de apostolado, están unidas a la Eucaristía y en ella se ordena todo. La Sagrada Eucaristía, en efecto, contiene todo el bien espiritual de la Iglesia, es decir, al propio Cristo. Y es ahí tan importante cómo vamos viendo nuestra Pascua, tan importante cómo la podemos vivir, porque es así como vamos poco a poco dimensionando todo esto que el Señor hace con nosotros, que el Señor quiere de nosotros, y también lo que el Señor espera con nuestros actos.
8: Así es, Araceli, el Señor espera mucho de nosotros. Imagínense que hay una frase tan bonita que es al que el Señor más ama, más se le exige. Y pues
9: y
8: el Señor.
9: Es una gran frase.
8: Es una gran frase. Sí. Porque pues el Señor nos ama muchísimo, nos da todo. Y aunque uno no se da cuenta, uno como que tiene como una venda, pero también nos exige amor. Eso es lo que nos exige.
9: Sí, y hermana, antes de pasar a la tercera consecuencia, ¿qué le parece si vamos a escuchar una canción mientras vamos meditando todo esto que hemos hablado de la importancia de la Eucaristía? Y para que también nuestros queridos hermanos vayan comprendiendo, vayan dejando en el chat sus inquietudes, sus preguntas, o sus saluditos, o cualquier situación que ustedes nos quieran comentar, algún encuentro tan especial que han tenido con Jesús Eucaristía, o algo, una frase que les haya llamado la atención de este tema, para que la compartan con nosotros y la podamos juntos meditar y acompañar. Pero antes, digamos juntos, Padre,
8: que todos te conozcan y te amen.

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1: Y bien, queridos hermanos, seguimos conectados en este programa, esperando que ustedes, al igual que nosotros, se lo estén disfrutando. Con la hermana Isabel estábamos hablando ahorita en la pausa musical. ¿En qué momento ha pasado 40 minutos? No puede ser. Nosotros creemos que el tiempo pasa súper rápido, y es que cuando uno se disfruta lo que está haciendo y cuando uno disfruta estar también en familia, porque ustedes son nuestra familia, pues el tiempo pasa aún más rápido. Y siguiendo con el tema, pues tenemos la tercera de las consecuencias que venimos hablando, y es que la Eucaristía no tiene que ser un momento aislado de nuestra vida, sino que tiene que ser toda nuestra vida.
2: Así es, Araceli, toda nuestra vida. Y es tan hermoso porque la Eucaristía es tan importante, claro, para nuestra humanidad, que incluso nos devuelve algo muy preciado, que es la pureza, la inocencia que hemos perdido. También nos devuelve, nos da ese fruto tan hermoso de la caridad. Y eso también nos lo habla el Catecismo de la Iglesia Católica, nos habla muchísimo de esas gracias que uno recibe en la Eucaristía. Nos habla también un poco sobre la Eucaristía. Miren que el Catecismo en el numeral 1393 dice: la comunión nos separa del pecado y fortalece nuestra caridad. En el numeral 1394, la Eucaristía nos preserva de futuros pecados mortales, fortaleciendo nuestra caridad. Habla mucho de la caridad, porque sí es cierto, nos da esa gracia nuestro Señor por medio de este hermoso sacramento.
1: Así es, hermana, y qué bonito que nosotros podamos ir dimensionando todas estas gracias que podemos recibir y que podemos obtener. Y es que viviendo este sacramento, Dios nos reúne para que podamos vivir concorde en la piedad, como lo pedía San Pablo: ruego a Dios que conserve en su vida lo que recibieron en la fe. Es por eso que la Eucaristía también es una fuente y culmen de toda nuestra vida cristiana. Nos hace reconciliarnos con el Padre, con nosotros mismos y con el prójimo. Y es aquí muy bonito que también nosotros sepamos que en la Eucaristía se ofrece pues todo lo que nosotros somos: nuestro trabajo, nuestras dolencias, nuestra enfermedad, nuestros dolores, nuestras alegrías, pero también las tristezas. Todo eso que nosotros tenemos, todo eso que nosotros nos pasa, podemos unirlo a este sacrificio de nuestro Señor, para que por medio de esos méritos podamos obtener las gracias que nuestra alma necesita para llegar al cielo.
2: Sí, Araceli y hermanos, miren que es muy importante también orar por los sacerdotes,
1: claro,
2: porque si no fuera por un sí de un sacerdote, pues no tendríamos la Eucaristía. Y hay muchos que le han dado ese sí al Señor. Así que si alguno se siente llamado al sacerdocio, no tenga miedo, porque ese sacramento es un regalo para la humanidad, y vas a ser un instrumento muy grande para la Iglesia. Sí, porque nos traes a Jesús Eucaristía. Así que es un regalo el sacerdocio, por eso debemos orar, no hablar mal de ellos, sino orar, porque es una vocación muy grande y un compromiso muy grande que el Señor le da a ellos. Y bueno, vamos a leer que nos enseña también la Lumen Gentium, el numeral 48. Para los que no saben, esta es una de las constituciones que salieron a raíz del Concilio Vaticano II, y dice: una vez unidos, pues, a Cristo en la Iglesia y sellados con el Espíritu Santo, que es prenda de nuestra herencia, con verdad recibimos el nombre de ser hijos de Dios. Puede ser esa antesala del cielo, porque, o sea, estamos acá en la tierra, sí, todavía no nos sentimos plenos, pero ya nos vamos a sentir plenos cuando estemos allá en el cielo, gozando de Cristo, gozando de Dios, de la Santísima Trinidad.
1: Mi hermana, y cuando usted menciona lo de gozar, pues es muy bonito que nosotros desde ahorita gocemos pues de ese pequeño cielo que nosotros también tenemos acá en la tierra, que es participar de la Sagrada Eucaristía, participar de estos momentos tan especiales que nosotros tenemos, y cómo nosotros podemos ser partícipes, pues yendo a la Santa Misa, participando de ella con un corazón dispuesto, yendo también al Santísimo Sacramento, a la adoración eucarística, a estas prácticas que alimentan nuestra alma y avivan también nuestra fe.
2: Sí, es que nos aviva. Sí, la Eucaristía es el que nos da, nuestro Señor nos da la vida. Si uno no está en esa comunión con el Señor, si no recibe a Jesús en la Eucaristía, si no lo visita en el Sagrario, pues ¿qué va a tener? La verdad, tristeza, desesperanza, aburrimiento, desánimo, ganas de quitarse la vida, ya mi vida no tiene sentido, no trabaja, no estudia, nada.
1: No, y es que es muy importante remarcar, queridos hermanos, que sin la Eucaristía es imposible alcanzar la vida eterna, es imposible. Y nos ayuda también a evitar el pecado, los pecados veniales, también los pecados mortales, y que también nos ayuda a realizar el bien y a perseverar en él. Es muy importante que nosotros cumplamos los mandamientos que nos favorecen, que nos ayudan a crecer en la virtud, que también iluminemos nuestro entendimiento a través de recibir este sagrado misterio, que es el mismo Dios que viene a nosotros y que nos mueve hacia nuestra voluntad para ser capaces de realizar todas estas acciones que nosotros a veces, ay, esto me está costando muchísimo, Señor, pero es ahí donde nosotros vamos adquiriendo poco a poco la virtud. Y es que sobre todo la Eucaristía acrecienta nuestra unión con Cristo. Es justamente ahí donde vemos reflejado ese amor, en la unión que nosotros tenemos con Él. Y bueno, querida hermana Isabel, hablando de la unión, ¿qué le parece si vamos a nuestra oración para poder cerrar este programa que tanto nos ha enseñado? Digamos en el nombre del Padre, del Hijo y del Espíritu Santo. Amén. Padre Celestial, Padre de amor, venimos a tus pies para poder presentarte las intenciones que hay en cada uno de nuestros corazones. Te pedimos por las intenciones de todas las personas que hoy se han conectado a esta transmisión, por las intenciones y esos corazones que únicamente tú conoces. Te suplicamos, Señor, que seas tú acrecentando y avivando nuestro amor para que podamos verte no con nuestros ojos naturales, sino con los ojos de la fe, para que seas tú quien nos encierre en ese corazón que únicamente hay amor y gracias abundantes. Queremos, Señor, entregarte todo lo que somos y todo lo que hacemos para que tú nos purifiques y nos alcances las gracias que nuestra alma más necesita. Gloria al Padre, al Hijo y al Espíritu Santo.
2: Como era en el principio, ahora y siempre, por los siglos de los siglos. Amén.
1: En el nombre del Padre, del Hijo y del Espíritu Santo. Amén. Y bueno, queridos hermanos, ha sido un gusto el poder compartir con ustedes. Recuerden la invitación que les estábamos haciendo hace un momento de participar en este encuentro eucarístico virtual. Muy bonito, muy interesante. Si usted necesita mayor información, por favor, comuníquese con nosotros. Escríbanos en las redes sociales o también puede escribirnos al siguiente WhatsApp: +1 480 612 5737. Y bueno, hemos estado con ustedes, la hermana
2: María Isabela.
1: Y también Araceli Salgado les ha acompañado en esta ocasión. Esperamos que sea de mucha bendición para ustedes y para sus vidas. Nos encontramos hasta un próximo programa con el favor de Dios. Dios les bendiga.
0: Hemos estado
3: conectados con Dios.

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Hablándoles Katia Baliño. Al comentar el Evangelio de este domingo, el Papa León XIV subrayó que Cristo enseñó y dio testimonio del valor cristiano del perdón hasta en la cruz, donde oró al Padre por sus perseguidores. León XIV recordó que el amor gratuito de Dios constituye el fundamento de la vida cristiana y también de las relaciones humanas. Todo nos lo da Dios por puro amor, y ninguno de nosotros puede decirse perfecto a la hora de responder a tanta bondad. Por eso, la gratuidad, que es la fuente de nuestra propia vida, es también la mejor regla para nuestra convivencia, aseveró el Papa durante el Ángelus de este domingo. Del 24 al 26 de septiembre, la ciudad de Bogotá, en Colombia, será sede del Congreso Centenario Ratzinger Caminos de Fe, Esperanza y Caridad, avalado por la Fundación Vaticana Joseph Ratzinger Benedicto XVI. El Catolicismo, órgano informativo de la Arquidiócesis de Bogotá, informó que el evento se llevará a cabo en el Centro Ratzinger de la Universidad de La Sabana y contará con la participación de especialistas de más de 10 países. Además, indicó que se trata de una de las 10 iniciativas internacionales seleccionadas por la Fundación Vaticana Joseph Ratzinger Benedicto XVI para profundizar en el legado intelectual y espiritual del teólogo alemán, con ocasión del centenario de su nacimiento que se cumplirá el 16 de abril de 2027. La organización está a cargo del Centro Ratzinger, adscrito a la maestría en teología de la Universidad de La Sabana. Manténgase bien informado en EWTN Radio Católica Mundial. Gracias y que el Señor le bendiga.

Señor, concédenos a poder participar con verdadero amor, atención y piedad de esta Eucaristía que te ofrecemos. Primero, para adorarte y agradecerte todos los beneficios que nos has hecho. Segundo, para pedirte perdón de nuestros pecados y los de todos los hombres. Tercero, para suplicarte las gracias que nos son necesarias para nuestra vida y para este día en concreto. 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

En el nombre del Padre, y del Hijo, y del Espíritu Santo, el Señor esté con cada uno de ustedes. Muy buenos días a todos. Saludamos a todos los que nos escuchan a través de Radio Santísimo Sacramento y alrededor del mundo por EWTN Radio Católica Mundial. Saludamos a los que están en casa, los que van manejando en las carreteras. Pedimos que manejen con precaución para llegar a su casa o a su trabajo sanos y salvos. Desde nuestro santuario en esta mañana ofrecemos la Santa Eucaristía. Hoy celebramos la exaltación de la Santa Cruz. Pedimos perdón al Señor. Yo confieso ante Dios Todopoderoso, ante ustedes, hermanos, que he pecado mucho, de pensamiento, palabra, obra y omisión, por mi grande culpa. Por eso ruego a Santa María, siempre Virgen, a los ángeles, a los santos, y a ustedes, hermanos, que intercedan por mí ante Dios nuestro Señor. El Señor Todopoderoso tenga misericordia de nosotros, perdone nuestros pecados, nos lleve a la vida eterna.

0: Oremos. Señor Dios, que quisiste que tu unigénito sufriera la cruz para salvar al género humano, concédenos que quienes conocimos su misterio en la tierra, merezcamos alcanzar en el cielo el premio de su redención. Por nuestro Señor Jesucristo, tu Hijo, que vive y reina contigo, en la unidad del Espíritu Santo, y eres Dios por los siglos de los siglos.
1: Amén.
0: Sentados, vamos a escuchar la palabra.
2: Del libro de los números. En aquellos días, el pueblo se impacientó y murmuró contra Moisés, diciendo: ¿Para qué nos sacaste de Egipto? ¿Para que muriéramos en el desierto? No tenemos pan ni agua, y ya estamos hastiados de esta miserable comida. Entonces envió Dios contra el pueblo serpientes venenosas que los mordían, y murieron muchos israelitas. El pueblo acudió a Moisés y le dijo: Hemos pecado al murmurar contra el Señor y contra ti. Ruega al Señor que aparte de nosotros las serpientes. Moisés rogó al Señor por el pueblo, y el Señor le respondió: Haz una serpiente como esas y levántala en un palo. El que haya sido mordido por las serpientes y mire la que tú hagas, vivirá. Moisés hizo una serpiente de bronce y la levantó en un palo. Y si alguno era mordido y miraba la serpiente de bronce, quedaba curado. Palabra de Dios.

Jesús del libro del apóstol San Pablo a los Filipenses. Cristo Jesús, siendo Dios, no consideró que debía aferrarse a las prerrogativas de su condición divina, sino que, por el contrario, se anonadó a sí mismo, tomando la condición de siervo, y se hizo semejante a los hombres. Así, hecho uno de ellos, se humilló a sí mismo, y por obediencia aceptó incluso la muerte, y una muerte de cruz. Por eso Dios lo exaltó sobre todas las cosas y le otorgó el nombre que está sobre todo nombre, para que al nombre de Jesús todos doblen rodilla, en el cielo, en la tierra y en los abismos, y todos reconozcan públicamente que Jesucristo es el Señor, para gloria de Dios Padre. Palabra de Dios.

0: El Señor esté con cada uno de ustedes. Lectura del Santo Evangelio según San Juan. En aquel tiempo, Jesús dijo a Nicodemo: Nadie ha subido al cielo sino el Hijo del Hombre, que bajó del cielo y está en el cielo. Así como Moisés levantó la serpiente en el desierto, así tiene que ser levantado el Hijo del Hombre, para que todo el que cree en él tenga vida eterna. Porque tanto amó Dios al mundo que le entregó a su Hijo único, para que todo el que cree en él no perezca, sino que tenga vida eterna. Porque Dios no envió a su Hijo para condenar al mundo, sino para que el mundo se salvara por él. Palabra del Señor. Siéntese un ratito, por favor. Comparto con ustedes en esta mañana sobre la soberbia que lleva a la murmuración, el anonadarse a sí mismo. Y la cruz de nuestro Señor. La experiencia de los israelitas fue primero de una confianza, ¿no? Pero después viene lo que se llama murmuración. Y la murmuración es un pecado. A veces pensamos que no es un pecado, pero es un pecado la murmuración. Papa Francisco dijo en su tiempo: la murmuración es como si lo que hizo Caín con su hermano Abel. Esa es la murmuración, dijo. Lo mató. El que murmura está haciendo lo mismo. Por eso es importante no caer en ese pecado de estar murmurando. Si tienes algo con tu hermano, mejor dialoga con él, ve y dile de frente, pero no murmures de tu hermano, porque eso no es agradable a los ojos de Dios. Ustedes completen esta pequeño comentario que hago, pero muchos a lo mejor no hemos tomado en cuenta que el murmurar es un pecado, pues. Por eso la gente lo sigue haciendo. Pero tomemos ese ejemplo de lo que dijo el Papa. La murmuración es lo que hizo Caín con Abel. Lo mató. Eso es la murmuración. Anonadarse a sí mismo. Si nosotros entendiéramos esta palabra y nos pusiéramos en las manos de Dios así: me anonado, me dejo. Lo que hizo nuestro Señor Jesucristo. No se aferró a la condición divina, sino se entregó, ¿sí? Se hizo nada y murió en la cruz por la salvación del mundo, por obediencia. ¿Cuánto cuesta a los cristianos católicos y los que formamos nuestra iglesia? La obediencia. No es fácil obedecer, porque luego entra a veces la soberbia. Y cuando entra la soberbia, entra la sordera y la ceguedad unido, y ya no hay obediencia. Pero hay un principio: el que obedece nunca se equivoca. Si todos pusiéramos en práctica ese principio, camináramos por un camino muy hermoso. En la iglesia, nosotros los sacerdotes obedecemos a nuestro obispo, que es el principio. Desde que nos consagramos, la obediencia. Pero los laicos no siempre obedecen. porque falta esa parte del discernimiento. Y cuando no se trabaja el discernimiento, entonces crece la soberbia. Y la soberbia no es buena consejera ni buena compañera. La mejor siempre es la obediencia. Siempre. La Santísima Virgen obedeció las palabras del ángel. Yo soy la esclava de mi Señor. Hágase en mí lo que tú has dicho. Jesucristo obedeció al Padre. En tus manos encomiendo mi espíritu. Puso toda su confianza, porque vino del cielo y subió al cielo. ¿Y a qué vino? A la tierra, a instaurar el reino de Dios, donde haya paz, donde haya justicia, donde haya verdad, donde haya hermandad. Si nosotros los cristianos católicos, los que decimos que tenemos fe, abrazáramos el reino, viviéramos bien felices. De verdad, porque en nuestra vida habría paz, habría justicia, habría verdad, habría solidaridad. Pero no siempre. Decimos que creemos, pero no lo hemos abrazado todavía. Por eso les invito pues también un poquito a la reflexión de mirar nuestra cruz. Cada uno tiene su propia cruz. Hay que cargarla con fe y con esperanza. No hay que tirarla. Siempre la cruz es un sacrificio. Pero a veces no queremos el sacrificio. Sí, creemos en Dios, creemos, pero falta esa parte. Si hiciéramos una reflexión cuando venimos al templo y miramos al crucificado, que lo miráramos así de frente y meditáramos. ¿Por qué lo hiciste? ¿Por qué permitiste que te crucificaran? Si en ese tiempo era una tortura, ¿por qué lo hiciste? Que estemos interrogando al crucificado, la respuesta que nos va a dar: lo hice por ti, por tu salvación, por tu incredulidad, por tu necedad, por tu terquedad, por tu soberbia. Pero eso no, nosotros no hacemos la reflexión y no lo miramos, porque nos da miedo. Por eso yo los invito a mirar la cruz. Miremos que ahí está la salvación. Murió para salvarnos. Y si yo creo en Él, pues pongamos en práctica. El Papa Francisco en su Laudato Si dijo: trabajemos el amor a Dios, el amor a los demás, el amor a la naturaleza, el amor a uno mismo. Estas dimensiones te van a llevar a que tú vivas en equilibrio. Amor a Dios, amor a los demás, amor a la naturaleza y amor a uno mismo. La persona que pone en práctica eso vive en paz. Pero esa parte a veces nos cuesta trabajo. A veces estamos bien con Dios y decimos: no, yo ya estoy con Dios al 100. Con los demás, y a veces titubeamos. Con la naturaleza no colaboramos para que la creación esté mejor. Con uno mismo a veces no nos perdonamos. Entonces, ¿queremos vivir en equilibrio? Leamos la Laudato Si y pongámosla en práctica. Bueno, que el Señor sea nuestra fuerza. En el nombre del Padre, del Hijo y del Espíritu Santo. Oremos, hermanos, con confianza a nuestro Redentor, para que con su Santa Cruz, que ha redimido al mundo, y la salvación a nosotros, decimos, te rogamos, Señor.
1: Te rogamos, Señor. Para que la sangre de la cruz de Jesucristo reconcilie todos los seres y ponga paz en todo lo que hay tanto en el cielo como en la tierra, roguemos al Señor. Para que el signo de la cruz gloriosa de Jesucristo, con el que han sido señalados todos los cristianos en el bautismo, se manifieste en su vida, roguemos al Señor. Para que los enfermos, los perseguidos y todos los que con sus sufrimientos participan de la cruz de Jesucristo tengan también parte en su gloria, roguemos al Señor. Para que Cristo, que para salvar a su pueblo quiso ser elevado en la cruz como la serpiente en el desierto, nos salve y nos eleve a las alegrías eternas, roguemos al Señor.
0: Te rogamos, Señor. Seguimos pidiendo a Dios por Sonia Samud, Daniel Ayón Esparza por su cumpleaños, Guadalupe Esparza y familia, por la salud de Carmen Ruiz y la salud de Nalda Magán y las intenciones de cada uno de nosotros. Oremos al Señor. Por el eterno descanso de Crescencio Esparza, Carlos García, Emeterio García, Nicolás García, Eva Villara, oremos al Señor. Escucha, Señor, las súplicas de tu pueblo y concede tu ayuda a quienes tu Hijo ha redimido en el árbol santo de su cruz, el que vive y reina por los siglos de los siglos.
2: Amén.
0: Sentados, continuamos la Santa Eucaristía.

Oren, hermanos, para que este sacrificio mío y de ustedes sea agradable a Dios Padre Todopoderoso. Te rogamos, Señor, que este sacrificio que en el altar de la cruz borró el pecado del mundo entero, nos purifique de todas nuestras ofensas por Jesucristo nuestro Señor. El Señor esté con cada uno de ustedes. Levantemos el

santo eres en verdad, Señor, fuente de toda santidad. Por eso te pedimos que santifique estos dones con la efusión de tu Espíritu, de manera que se conviertan para nosotros en el cuerpo y en la sangre de Jesucristo nuestro Señor, el cual, cuando iba a ser entregado a su pasión, voluntariamente aceptada, tomó pan, dándote gracias, lo partió y lo dio a sus discípulos, diciendo: tomen y coman todos de él, porque esto es mi cuerpo que será entregado por ustedes.

Del mismo modo, acabada la cena, tomó el cáliz dando gracias de nuevo. Lo pasó a sus discípulos diciendo: tomen y beban todos de él, porque este es el cáliz de mi sangre, sangre de la alianza nueva y eterna, que será derramada por ustedes y por muchos para el perdón de los pecados. Hagan esto en conmemoración. Hermanos, este es el sacramento de nuestra fe.

Así pues, Padre, al celebrar ahora el memorial de la muerte y resurrección de tu Hijo, te ofrecemos el pan de vida y el cáliz de salvación. Y te damos gracias porque nos haces dignos de servirte en tu presencia. Te pedimos humildemente que el Espíritu Santo congregue en la unidad a cuantos participamos del cuerpo y sangre de Cristo. Acuérdate, Señor, de tu iglesia extendida por toda la tierra y con el Papa León, nuestro obispo, Jaime, su auxiliar rey, y todos los pastores que cuidan de tu pueblo, llévala a su perfección por la caridad. Acuérdate también de nuestros hermanos que se durmieron en la esperanza de la resurrección y de todos los que han muerto en tu misericordia. Admítelos a contemplar la luz de tu rostro. Ten misericordia de nosotros y así con María la Virgen, Madre de Dios, su esposo San José, los apóstoles y cuantos vivieron en tu amistad a través de los tiempos, merezcamos por tu Hijo Jesucristo compartir la vida eterna, cantar tus alabanzas. Por Cristo, con Él y en Él a ti, Dios Padre Omnipotente. En la unidad del Espíritu Santo, todo honor y toda gloria por los siglos de los siglos. Amén.

Fieles a la recomendación del Salvador y siguiendo su divina enseñanza, nos atrevemos a decir: Padre nuestro que estás en el cielo, santificado sea tu nombre, venga a nosotros tu reino, hágase tu voluntad en la tierra como en el cielo. Danos hoy nuestro pan de cada día, perdona nuestras ofensas como también nosotros perdonamos a los que nos ofenden. No nos dejes caer en tentación.

0: Señor. Líbranos de todos los males, Señor, y concédenos la paz para que, ayudados por tu misericordia, vivamos siempre libres de pecado y protegidos de toda perturbación, mientras esperamos la gloriosa venida de nuestro Salvador Jesucristo. Señor Jesucristo, que dijiste a tus apóstoles: la paz les dejo, mi paz les doy, no tomes en cuenta nuestros pecados, sino la fe que tenemos. Y conforme a tu palabra, concédenos la paz y la unidad. Tú que vives y reinas por los siglos de los siglos,
1: amén.
0: La paz sea con nosotros. Con un saludo nos damos la paz de Dios.

0: hermanos, este es Jesús, el Cordero de Dios que quita el pecado del mundo. Dichosos los invitados a este gran banquete del Señor. El cuerpo y la sangre de Cristo nos guarde para la vida eterna. Los que van a comulgar se preparan por favor.
1: Amadísimo Señor Jesucristo, tú quisiste dejar tu presencia en la Eucaristía y déjanos en tu sacrificio vivo. Por razones que tú conoces, Señor, no puedo estar presente para recibirte sacramentalmente en el pan eucarístico. De todas formas, quiero seguir en comunión contigo, ofreciéndote eternamente mi fe y mi amor, mis sufrimientos y anhelos personales, uniéndolos a los tuyos y los de todos los santos, y alimentando mi alma espiritualmente con el pan de tu palabra, para seguir haciendo de mi vida una vida eucarística.

Oremos. Señor nuestro Jesucristo, fortalecidos con este alimento santo, te pedimos que conduzcas a la gloria de tu resurrección a quienes redimiste por el madero vivificante de la cruz, tú que vives y reinas por los siglos de los siglos. El Señor esté con cada uno de ustedes. Que la bendición de Dios Todopoderoso, Padre, Hijo y Espíritu Santo, descienda sobre nosotros, permanezca para siempre. Amados hermanos, podemos ir en paz. La Santa Eucaristía ha terminado. Nos preparamos para la exposición del Santísimo Sacramento.

0: 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Hablándoles Katia Baliño. El Papa León XIV recibió este 14 de septiembre un emotivo saludo de cumpleaños por parte del personal de la Biblioteca Apostólica Vaticana y del Archivo Apostólico Vaticano durante la visita que realizó con motivo de la inauguración de la exposición Agua, Catástrofe y Maravilla. En una jornada en la que celebró sus 71 años de vida, los trabajadores de ambas instituciones sorprendieron al Santo Padre entonando la tradicional canción italiana Tanti auguri a te, feliz cumpleaños a ti. El Papa recibió con alegría el gesto y al finalizar el saludo apagó una vela colocada sobre una torta. Asimismo, el Santo Padre compartió un recuerdo personal relacionado con los libros y la cultura, y es que, curiosamente, su madre fue bibliotecaria. La Arquidiócesis de Chicago y un grupo de religiosas católicas obtuvieron esta semana una suspensión temporal de la ley de suicidio asistido de Illinois. Un juez federal ordenó al Estado que no aplique dicha ley a las partes católicas objetoras mientras continúa el litigio a nivel federal. La orden del 11 de septiembre del juez federal de Distrito Franklin Valderrama estableció que el Estado de Illinois no podrá aplicar la ley sobre el suicidio a las hermanas carmelitas de los ancianos y enfermos ni a las hermanitas de los pobres quienes presentaron la demanda. El arzobispo de Chicago, Cardenal Blaise Kupich, también figura como demandante en el caso. El juez señaló que la orden se aplica únicamente a las religiosas y a la arquidiócesis y que el Estado es libre de aplicar la ley sobre el suicidio en otros ámbitos. Manténgase bien informado en EWTN Radio Católica Mundial. Gracias y que el Señor le bendiga.
1: Hola, ¿qué tal? Les saluda Mónica Tena por EWTN, Radio Católica Mundial. Y quiero recordarles que tenemos en el cielo una madre que obtiene de su hijo grandes favores si creemos como

siembra el amor y la bondad, sin pensar en los resultados. Si no lograste el bien que esperabas, o no te dieron las gracias por el bien que hiciste, no te indispongas. Ayuda y sigue tu camino. Arroja al suelo las semillas y déjalas crecer y fructificar según los terrenos en que caigan. Confía en el tiempo. Pero, mientras tanto, siembra bondad y amor por donde quiera que pases. 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

0: queridos amigos, soy la hermana María Yerut del Sagrado Corazón de Jesús, de las hermanas comunicadoras eucarísticas del Padre Celestial. Dice el Salmo 3 en el versículo 3, pero tú, Yahvé, eres mi escudo, tú mi gloria, tú quien me hace erguir la cabeza. ¿Cuántos hoy en día andan con la cabeza agachada? ¿Cuántos tienen una tristeza que invade su corazón? Hoy el Señor nos invita a que Él es nuestro escudo, a que Él es nuestra gloria, a que por Él podemos levantar nuestra cabeza para seguir caminando en la vida, para enfrentar los problemas que tengamos. La depresión es un gran tormento de hoy en día y solo se cura frente al Señor, con la ayuda del Señor, con su fortaleza. Hoy el Señor te invita a que tus fuerzas las encuentres en su amor, en su corazón. Que Dios te bendiga.
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Dile a las almas que no pongan obstáculos a sus propios corazones a mi misericordia, que desea muchísimo obrar en ellos. Mi misericordia actúa en todos los corazones que le abren su puerta. Tanto el pecador como el justo necesitan mi misericordia. La conversión y la perseverancia son las gracias de mi misericordia.

Hola, ¿qué tal, mis queridos? ¿Cómo están ustedes? Bien. Cuánto me alegro, porque aquí estoy feliz, encantado de la vida. Bienvenidos a este espacio dedicado a Rezo de la Coronilla a la Divina Misericordia. Soy Pedro de Acevedo, desde los estudios de Radio Católica Mundial, en Jacksonville, Florida, para usted y para el mundo. Ante todo, demos gracias a Dios por este tiempo que nos regala, donde tantas almas nos unimos para suplicarle su infinita misericordia. Comenzaremos en breve, mis queridos, a recibir sus llamadas con sus peticiones. Para ello les recuerdo los números de teléfono a llamar. En los Estados Unidos de Norteamérica, en Puerto Rico, tenemos un número de teléfono que es gratis. 1-866-398-6377. 1-866-398-6377. Fuera de los Estados Unidos de Norteamérica, fuera de Puerto Rico, tenemos este otro número de teléfono que es internacional. 001-205-271-2976. 001-205-271-2976. Les recuerdo, queridos, que este número de teléfono lo podemos usar también dentro de Puerto Rico, dentro de los Estados Unidos de Norteamérica. 205-271-2976. Hay un correo electrónico donde usted nos puede escribir con sus intenciones. catolicapaz@hotmail.com. Ahora, queridos, los invito para compartir juntos la reflexión de la tarde de hoy. Vamos a reflexionar con el título: La virtud de la pobreza. El título de nuestra reflexión en el día de hoy es La virtud de la pobreza. Escuchemos.

Jesús nos habla. Hijo mío, si deseas de veras avanzar en el camino de la perfección, libra tu corazón de toda atadura terrena. Rompe con todo lo que te atrae tu corazón hacia el pecado. Después, elévate a una virtud más alta y practica la santa pobreza. La virtud de la pobreza es un deseo de desprenderse cada vez más de esta vida, de las cosas que pueden tenerte apartado de mí. Esta virtud busca el desprendimiento de todo lo que no es absolutamente necesario para tu vida. Ciertamente, no puedes desprenderte de todas las cosas. Debes comer, trabajar, descansar y prevenir el futuro. Sin embargo, cuando la virtud de la pobreza invada tu alma, realizarás todas estas cosas con más perfección. Tu intención será hacer todas estas cosas como yo las hice en mi vida, de manera que puedas triunfar no solo aquí en la tierra, sino después en el cielo. Esta virtud te ayudará a usar de las cosas por mi amor. Buscarás el agradarme en ellas. Las verás como ayudas para unirte más íntimamente conmigo. Te ayudarán a pensar sin prejuicios, pues tendrás pocos deseos terrenos. La virtud de la pobreza te hará usar rectamente lo que necesitas. Liberará tu voluntad de sus preferencias terrenas y te guiará hacia mí en todas sus actividades. Poco a poco llegarás a ser el dueño de tu alma, libre de toda indebida distracción y de toda atadura excesiva.

0: Comenzamos, mis queridos, a recibir sus llamadas con sus peticiones. No sin antes dejarles saber que tenemos una línea disponible en el 205-271-2976. Pasamos primeramente con nuestra hermana Irene. Irene, buenas tardes, bienvenida.
1: Buenas tardes. Gracias.
0: Buenas.
1: Bueno, pues quiero poner en oración a la Divina Misericordia a mis dos hijas, a Melinda, Erika, y mis dos nietos, Mateo y Natán. Y también le pido a Dios por todas sus necesidades. También le pido que se acerquen a Dios, porque pues me están muy alejados de Dios, y pues es algo que me duele a mí mucho, porque no van a misa, no van a nada, y no lleva a sus niños a que se arrimen las cosas de Dios, y pues me duele mucho, y solamente le pido a Dios por eso, para que ellos estén más cerca de pues de Dios, y pues que sea lo que Dios quiera, que ojalá y que un día Dios me escuche, y tal vez me escucha, pero tal vez yo no creo que me escuche a veces, pero pues le pido a Dios por ellos.
0: Vamos a orar por ellos, mi vida. ¿Cuál es el nombre de su esposo?
1: Antolín Martínez.
0: ¿Qué tal es el viaje de ustedes a la iglesia? ¿Ustedes van los domingos a la iglesia?
1: Sí, nosotros sí vamos, estamos en comunidades, estamos yendo, vamos en comunidad cada semana, misa cada semana. Si es posible, vamos, cuando tenemos tiempo, vamos todos los días a la misa de la semana. Y además cuando vamos al grupo de la comunidad, pues no vamos a misa, pero sí vamos a, pues estamos allí y pues... Solamente me pongo en las manos de Dios, y a mis nietos y a mis hijas también las pongo en las manos de Dios. Voy al Santísimo también, todos los jueves también voy al Santísimo y a misa.
0: ¿Y Merlinda ni Erika la acompañan a ustedes?
1: Melinda.
0: Digo, Melinda. Melinda y Erika no les acompaño.
1: No, no están acá, ellos están en otra ciudad. Estamos completamente separados de la ciudad, y por eso que también no puedo ayudar en eso, para ayudarles más a estar ahí más constante. Nomás les digo, pero dicen que no tienen tiempo.
0: Pues no, vamos a orar por ellas, mi cariño, pero es que es muy difícil, muy difícil. Vamos a... Pídale al sacerdote de la parroquia que usted vaya, que usted explíquele que tiene esta situación, que le ayude a encontrar la manera, la fórmula de poderlos introducir nuevamente en la iglesia. Busque la ayuda.
1: Lo voy a hacer, muchas gracias.
0: Hágalo. Acompáñenos en una decena si usted puede, mi vida.
1: Claro que sí.
0: Gracias, Irene. Estamos orando ya mucho por usted y por su esposo, ¿eh?

0: Buenas tardes, adelante, está usted en el aire.
1: Buenas tardes.
0: Buenas tardes, mujer, ¿con quién tengo el placer de hablar?
1: María Filomena, Pedrito, ¿cómo está usted?
0: Muy bien, María Filomena, yo estoy feliz, encantado de la vida.
1: Amén, amén, así estamos todos, a pesar de los pesares, encantada de la vida.
0: Amén, mujer.
1: A pesar de las enfermedades y de las cosas en el mundo. Sí, señor.
0: Cuéntenos, bueno. Filomena, ¿qué intenciones tiene usted esta tarde?
1: Sí, tengo la intención de, por cada uno de los hijos, tengo 4 hijos, 3 varones y una hembra, por los nietos, 5 nietos, y por la paz en el mundo entero, por la unidad en la familia, por las enfermedades, por cada uno de los hijos míos, hay uno que lo tengo declarado con múltiple esclerosis, para que el Señor me le siga dando la fortaleza.
0: Amén.
1: De seguir adelante.
0: Él está tomando medicamentos, ¿verdad?
1: Sí, sí.
0: Okay.
1: Pero usted sabe que son medicamentos que no es que arreglan, si mantienen, pero puede dañar otros órganos poco a poco.
0: Claro.
1: Se le daña su hígado, pero por lo menos hay ese medicamento para no controlarla, pero para ir un poquito más suave.
0: Claro, sí. entiendo, sí. Filomena.
1: Gracias al Señor, sí. Orar por cada una de las, de todas las llamadas de esta tarde, la de todos los días, de las que se quedan, y le doy gracias a Dios porque inmediatamente usted dijo que había una línea disponible, pues marqué y el Señor fue misericordioso. Gracias.
0: Amén, Señor. Amén, muchacha, amén.
1: Gracias.
0: Muchas bendiciones y gracias por estar atenta, ¿verdad?
1: Amén, usted, amén.
0: Gracias. Usted como sí. Como las 10 vírgenes, ¿eh? Que estaban ahí pendientes.
1: Atenta, sí.
0: Atentas.
1: Amén, amén.
0: Amén. Acompáñenos en una decena si puede, María Filomena.
1: Así será.
0: Gracias, mi vida.
1: Dios me lo bendiga. Bye, bye.
0: Muchas bendiciones, gracias. Aurelia, buenas tardes, mujer, bienvenida.
2: Buenas tardes, Pedrito, ¿cómo estás?
0: Muy bien, mujer, yo estoy feliz, encantado de la vida.
2: Ay, qué bueno, qué bendición estar así.
0: Amén, muchacha.
2: Ay, qué bueno que entró mi llamada.
0: Es una bendición.
2: Gracias a Dios por eso.
0: Nosotros le damos gracias a Dios por usted, mi vida.
2: Sí, muchas gracias, Pedrito. Pues aquí llamando para pedir al Señor de la Misericordia. Antes que nada, quiero agradecer infinitamente por cada una de mis peticiones, empezándole dándole gracias a Dios por el don de la vida, porque nos permite pues este día de vida. También doy gracias a Dios porque tengo 2 hijos y cada uno de mis hijos se fueron de pues a sus respectivos, uno a un trabajo, a un nuevo trabajo fuera de aquí de casa, a mi hija que se fue también fuera a estudiar y pues llegaron con bien, gracias a Dios.
0: Amén, amén, mujer, amén.
2: Sí, también pido oración por el eterno descanso del señor Jaime García y por su familia. Hemos estado orando por ellos y haciendo el novenario y pues sabemos que la familia necesitará pues de nuestras oraciones. Y pues por la fortaleza para que Dios los siga ayudando a esa familia a tener esperanza.
0: Amén. Vamos a orar por toda la familia de Jaime. Estamos orando por usted y por toda su familia también, mi vida.
2: Y Pedrito, también quiero pedir por mi madre y mis hermanos, que ellos todos se encuentran en México. Pues también quiero pedir por una próxima hijada que tendremos, no sabemos para cuándo será bautizada, pero de antemano pues quiero ponerla en el banco de oración.
0: ¿Cómo se llama la hijada? ¿Aló? ¿Está usted ahí?
2: ¿Sí?
0: Aurelia, ¿cómo se llama la hijada?
1: La hijada... ella se llama Mili.
0: Mili. ¿Y por qué usted dice que cuando que no sabe cuándo la van a bautizar? Usted tiene que preguntar.
1: Porque, sí, lo que pasa es que ya tomamos las pláticas, pero como nosotros estamos en campaña de capital para nuestra nueva hermosa iglesia, pues ellos quieren esperarse hasta que vaya a ser la... pues venga, pues se inaugure la iglesia, la nueva iglesia.
0: Pero fíjese, mire. El bautismo es algo muy importante, tan importante como que si la niña parte al cielo ya estaría bautizada. ¿Comprende lo que le quiero decir?
1: Eso ya se lo hemos dicho a la familia, pero pues cuando ellos no entienden que lo importante
0: que
1: pues
0: se, es que bautismo. Se olviden de fiesta y de toda esa bobería, que eso es una añadidura al bautismo. El bautismo tienen que hacerlo, pero ya. Tan pronto la criatura nazca, debe de ser bautizada.
1: ¿De acuerdo? Sí, Pedrito, eso pues uno ya lo entiende, pero pues ellos no.
0: Entonces, pero dígaselo, mi vida, dígaselo, que no se quede usted eso por dentro. Hágale ver.
1: No, sí, ya se lo hemos dicho mi esposo y yo, que pues ese es lo importante, o sea, incluso en cualquier día, o sea, en... cualquier fecha puede ser, o sea, no es...
0: Claro que sí, tiene que ser.
1: Incluso en el lugar donde estamos, que es un lugar provisional, ¿verdad? Pero pues claro, ellos no entienden esa parte.
0: Con más razón aún debe ser bautizada, porque si es algo provisional, que el Señor sepa el interés que tienen los papás en el bautismo. ¿Comprende lo que le quiero decir? Es algo
1: sí,
0: que...
1: Pedrito.
0: Tiene usted que convencerlos. Tiene usted que convencerlo, su esposo y usted. ¿Cómo se llama su esposo?
1: Marcos
0: y usted, Aurelia. Tienen que intentarlo, por lo menos.
1: Sí, Pedrito, esa es nuestra misión.
0: Que no quede por usted, sí, efectivamente. Exacto. Esa es su misión. Su misión, sí, hágala saber a su esposo, que él ya lo sabe, pero bueno, hágaselo saber como que hay una repetición de esa misión para ustedes. Y insístale, insístale, que la criatura debe ser bautizada. ¿Cómo se llama ella? Mili. Me dijo que se llama Mili.
1: Sí. Mili. Sí,
0: Mili. Vamos a orar por Mili para que sea bautizada lo antes posible, mi vida. Acompáñenos usted en una decena si puede.
1: Sí, ¿puedo hacer la doxología, Pedrito?
0: Claro, Aurelia, por supuesto. Nos va usted a acompañar en la doxología. Gracias,
1: sí, muchísimas
0: Aurelia.
1: Muchísimas gracias, Pedrito.
0: Muchas bendiciones, mujer, y no olvide lo que le dije, ¿eh? Por favor.
1: No.
0: Gracias. María Magdalena, buenas tardes, mujer, bienvenida.
3: Buenas tardes, Pedrito, ¿cómo está?
0: Muy bien, María, yo estoy feliz, encantado de la vida.
3: Gracias a Dios, que nos transmita su alegría en estos momentos, porque estoy hablándole para una petición muy especial. Es un poquito triste, pero especial, porque sé que el Señor de la Misericordia siempre acoge a cada uno de sus hijos en esa misericordia que Él tiene.
0: Sáqueme usted.
3: Por favor,
0: sáqueme usted del speaker, porque la oigo con un eco.
3: Ay, perdón.
0: Por favor.
3: Escúchame por teléfono.
0: Ahora sí la escucho perfectamente bien, mi vida.
3: Es que traía mi audio, no tenía así que traía mi audio. Digo, primeramente darle gracias al Señor por el don de la vida para mí, para mi familia y todas las familias que nos están escuchando también. El Señor derrame su misericordia en cada una de sus necesidades, pero se unen a nuestra oración por una hermanita que esta mañana la detuvo migración, Pedrito.
0: Ay, por Dios.
3: Fue a renovar su permiso y ya no la dejaron de salir.
0: ¿Cómo se llama ella?
3: Y entonces, Manuela Alemán.
0: Manuela Alemán. Estamos orando ya por Manuela Alemán y por la familia de Manuela y por todos ustedes.
3: Gracias. Ella no tiene mucha gente aquí con nosotros, Les pido de sus humildes oraciones porque el Señor siempre nos escucha y tiene misericordia de cada uno de nosotros.
0: Claro que sí.
3: Que el Señor la fortalezca y aprenda a tener esa virtud de la paciencia que el que espera en el Señor. nada me será negado.
0: Amén, amén. Oramos por ellos.
3: Gracias, Pedrito. Que Dios le bendiga también a usted y a su familia. Pónganse humildemente en todas sus oraciones a todos los hermanitos que nos escuchan.
0: Gracias, amor. Acompáñenos usted una decena, si puede.
3: Sí, yo le quería decir con la doxología, pero ya me ganó la hermanita anterior, pero gracias.
0: Aurelia se la adelantó, pero la próxima vez usted la va a hacer. Sí, la próxima vez usted la va a hacer. Gracias, mi vida. Muchas bendiciones.
3: Igualmente para usted y su familia.
0: Amén. Noemí, buenas tardes, mujer. Bienvenida.
4: Hola, Perrito. Buenas tardes. ¿Cómo está usted?
0: Muy bien, mi vida. Yo estoy feliz, encantado de la vida.
4: Gloria a Dios, Pedrito, que siempre siga usted así, feliz y encantado de la vida.
0: Amén, mujer, amén, amén. Cuéntenos.
4: Sí, Pedrito, hoy quiero poner en el banco de oración a todas las madres, Pedrito. Todas las madres que tienen hijos en prisión, Pedrito, para que Dios nuestro Señor les dé mucha fortaleza a esas madres y pues que el Señor obre en todos los muchachillos ahí, Pedrito.
0: ¿Cómo no, mi vida?
4: Yo pido mucho por esas mamás, Pedrito.
0: Vamos a orar por estas intenciones que usted nos ha presentado la tarde de hoy, mi vida.
4: Ay, gracias, Pedrito. Quiero poner igual a mi abuelito, se llama David Orozco, Pedrito, que hoy cumple años, Pedrito. Hoy nació dando el grito en México.
0: Ay, amor, vamos a orar.
4: Y Pedrito, pues por México, era para que Dios nuestro Señor restaure México, Pedrito, se acabe tanta violencia que hay. Yo pido mucho a Dios por eso, Pedrito, también, para que se acabe tanta violencia que hay en México.
0: Amén. ¿Cómo está el niño?
4: Estudiando, Pedrito, allá en la escuela, bien, gracias a Dios, y pues igual pidiendo también por él, ¿verdad? Para que Dios nuestro Señor guíe todos sus pasos. Y por Eduardo, a mí, que nos dé sabiduría para saberlo guiar, Pedrito.
0: Amén, amén. Vamos a orar mucho por Eduardo, que él necesita mucha oración, ¿eh?
4: Sí, Pedrito. Y por su familia, por sus intenciones de sus nietos, de sus hijos, de su esposa, Pedrito. Qué gran bendición tiene su esposa de tenerlo a usted, Pedrito, como esposo.
0: Ay, mi vida. No se haga mucha ilusión con eso, ¿sabes?
4: Bueno, Pedrito, es que acuérdese que todos tenemos nuestro lado bueno y también el que no tan bueno. Pero es un gran ser humano, Pedrito. Usted, Dios lo bendiga siempre y pues que los esposos pidan mucho por usted.

0: bien, lo que es, pues sí, al Padre de misericordia, perdón por todas las veces que te dije que no, y por un día más de vida, darle gracias, y darle gracias por la salud de cada uno de mis hijos y mis nietos. Por Maribel, que la proteja, porque mañana tiene una corte, el jueves tiene una corte con un juez, y que Dios le conceda dejarlo en divina misericordia a ella en esta nación, porque tiene su niño.
1: Por supuesto, muchacha. ¿Cómo se llama ella? ¿Me da el nombre de ella?
0: Maribel Olivar.
1: Maribel. Okay. Vamos a orar mucho por Maribel, por usted también, por toda la familia.
0: Por mi hermana y toda su familia. También por cada uno de mis hijos, que haya paz en ellos y haya tranquilidad y le abran las puertas a su trabajo, a los camioneros y talleros. Por Yadira, que es una madre soltera, que abra puertas a su trabajo, porque es el sostén de su casa, y a todos mis hijos y nietos y mis tiernos, o ayuda donde quiera que sea.
1: Amén, mujer.
0: Y por mi salud de la vista, que cada vez siento más pegada.
1: Vamos a orar mucho por sus ojitos, mi vida. Vamos a orar mucho por sus ojitos.
0: Mi hijo Manuel, que siento como que no quiere tener mucha relación conmigo.
1: No, pero eso no es posible. Usted háblele y va a tener la relación con usted, mi vida. Si él no, si se aleja un poco, usted acérquese.
0: Siento como que se esconde mucho de mí, bueno, para las cosas.
1: Acérquese usted más a él. Olvídese de lo que él, la actitud de él. Usted acérquese a él.
0: Él tiene feos actitudes.
1: No.
0: Le pido por él para que haya paz y tranquilidad entre
1: ¿cómo?
0: Y su el divorcio y se juntó con una mujer y pues la dejó y ahorita quién sabe cómo anda. Le pido que haya conversión entre ellos dos y se acerquen a mí.
1: Pero háblele usted. Mira, hijo, eso que estás haciendo no está bien. Ya sé que tuviste a una muchacha ahí que no te funcionó la cosa, pero es que el asunto es que usted tiene que reaccionar. Esas formas de que usted lleva la vida no es correcta. Esto ante los ojos de Dios no es correcto. O sea, háblele usted, pero háblele, mi vida. Tenemos que continuar, muchacha, tenemos que comenzar ya la coronilla.
0: Y por todos mis nietos, que estén bien.
1: Amén.
0: Que sigas dándonos esa predicación divina.
1: Amén, mi vida. Gracias, mujer. Acompáñenos usted una decena, si puede.
0: Sí, señor. Aquí me quedo.
1: Háblele a su hijo, ¿eh? No deje usted de hablarle, por favor. Bien, hermanos, vamos ahora a escuchar un poquito de esta música, un poquito nada más. Y a continuación, atentos, concentraditos, comenzaremos el rezo de la coronilla a la Divina Misericordia.

Hemos venido para suplicar tu infinita misericordia. Ante todo, Jesús, te suplicamos misericordia, Señor, para nuestros hermanos, esos que justo en este preciso instante, en algún lugar del mundo, están partiendo de este cuerpo físico. Para su santidad el Papa, derrama misericordia en él, en todo el clero, tu iglesia. Nuestros hermanos seminaristas, hermanas novicias, hermanos diáconos, hermanas y hermanos de vida consagrada, ten misericordia, Jesús. Derrama tu infinita misericordia, Señor, en nuestros hermanos que se mantienen ahí en el purgatorio. Rogamos misericordia, Jesús, para nuestros hermanos mineros, hermanos vigilantes, hermanos agricultores y familiares de ellos respectivamente. Ten misericordia, Señor, por todas estas intenciones, peticiones que se te han presentado en la tarde del día de hoy. Recíbelas, dale cumplimiento, según tu santísima voluntad. Gracias, Jesús, gracias, Señor, porque tú siempre nos escuchas. Gracias, Jesús, por la paciencia que nos tienes a cada uno de nosotros, comenzando por mí. Gracias por tu amor. Gracias por tu infinita misericordia. Señor, amén. En el nombre del Padre, y del Hijo, y del Espíritu Santo. Amén. Expiraste, Jesús, pero la fuente de vida brotó para las almas, y el mar de misericordia se abrió para el mundo entero. Oh, fuente de vida, insondable misericordia divina, abarca al mundo entero y derrámate sobre nosotros. Oh sangre y agua que brotaste del corazón de Jesús como una fuente de misericordia para nosotros, en ti confío. Oh sangre y agua que brotaste del corazón de Jesús como una fuente de misericordia para nosotros, en ti confío. Oh sangre y agua que brotaste del corazón de Jesús como una fuente de misericordia para nosotros, en ti confío. Amén. Padre nuestro que estás en el cielo, santificado sea tu nombre. Venga a nosotros a tu reino. Hágase tu voluntad en la tierra como en el cielo. Danos hoy nuestro pan de cada día. Perdona nuestras ofensas, como también nosotros perdonamos a los que nos ofenden. No nos dejes caer en la tentación, y líbranos del mal. Amén. Dios te salve María, llena eres de gracia, el Señor es contigo, bendita tú eres entre todas las mujeres, y bendito es el fruto de tu vientre, Jesús. Santa María, Madre de Dios, ruega por nosotros, pecadores, ahora y en la hora de nuestra muerte. Amén. Creo en Dios Padre, Todopoderoso, Creador del cielo y de la tierra. Creo en Jesucristo, su único Hijo, nuestro Señor, que fue concebido por obra y gracia del Espíritu Santo, nació de Santa María Virgen, padeció bajo el poder
de Poncio Pilato, fue crucificado, muerto y sepultado, descendió a los infiernos, al tercer día resucitó de entre los muertos, subió al cielo y está sentado a la derecha de Dios Padre Todopoderoso. Desde allí ha de venir a juzgar a los vivos y a los muertos. Creo en el Espíritu Santo, la Santa Iglesia Católica, la comunión de los santos, el perdón de los pecados, la resurrección de la carne y la vida eterna. Amén.

0: Padre eterno, te ofrezco el cuerpo y la sangre, el alma y la divinidad de tu amadísimo Hijo, nuestro Señor Jesucristo, como propiciación de nuestros pecados y los del mundo entero. Irene, por su dolorosa pasión,
1: ten misericordia de nosotros y del mundo entero.
0: Por su dolorosa pasión,
1: ten misericordia de nosotros y del mundo entero.
0: Por su dolorosa pasión,
1: ten misericordia de nosotros y del mundo entero.
0: Por su dolorosa pasión,
1: ten misericordia de nosotros y del mundo entero.
0: Por su dolorosa pasión,
1: ten misericordia de nosotros y del mundo entero.
0: Por su dolorosa pasión,
1: ten misericordia de nosotros y del mundo entero.
0: Por su dolorosa pasión,
1: ten misericordia de nosotros y del mundo entero.
0: Por su dolorosa pasión,
1: ten misericordia de nosotros y del mundo entero.
0: Por su dolorosa pasión,
1: ten misericordia de nosotros y del mundo entero.
0: Por su dolorosa pasión,
1: ten misericordia de nosotros y del mundo entero.
0: Amén.
1: Amén.
0: Gracias, bendiciones. Gracias, Irene. Un abrazo. Padre eterno, te ofrezco el cuerpo y la sangre, el alma y la divinidad de tu amadísimo Hijo, nuestro Señor Jesucristo, como propiciación de nuestros pecados y los del mundo entero. María Filomena, por su dolorosa pasión,
2: ten misericordia de nosotros y del mundo entero.
0: Por su dolorosa pasión,
2: ten misericordia de nosotros y del mundo entero.
0: Por su dolorosa pasión,
2: ten misericordia de nosotros y del mundo entero.
0: Por su dolorosa pasión,
2: ten misericordia de nosotros y del mundo entero.
0: Por su dolorosa pasión,
2: ten misericordia de nosotros y del mundo entero.
0: Por su dolorosa pasión,
2: ten misericordia de nosotros y del mundo entero.
0: Por su dolorosa pasión,
2: ten misericordia de nosotros y del mundo entero.
0: Por su dolorosa pasión,
2: ten misericordia de nosotros y del mundo entero.
0: Por su dolorosa pasión,
2: ten misericordia de nosotros y del mundo entero.
0: Por su dolorosa pasión,
2: ten misericordia de nosotros y del mundo entero.
0: Amén.
2: Amén. Gracias, Pedro.
0: Gracias, mi vida. Padre eterno, te ofrezco el cuerpo y la sangre, el alma y la divinidad de tu amadísimo Hijo, nuestro Señor Jesucristo, como propiciación de nuestros pecados y los del mundo entero. María Magdalena, por su dolorosa pasión,
3: ten misericordia de nosotros y del mundo entero.
0: Por su dolorosa pasión, ten misericordia de nosotros y del mundo entero.
3: Y del mundo entero.
0: Por su dolorosa pasión,
3: ten misericordia de nosotros y del mundo entero.
0: Por su dolorosa pasión,
3: ten misericordia de nosotros y del mundo entero.
0: Por su dolorosa pasión,
3: ten misericordia de nosotros y del mundo entero.
0: por su dolorosa pasión.
3: Ten misericordia de nosotros y del mundo entero.
0: Por su dolorosa pasión.
3: Ten misericordia de nosotros y del mundo entero.
0: Por su dolorosa pasión.
3: Ten misericordia de nosotros y del mundo entero.
0: Por su dolorosa pasión.
3: Ten misericordia de nosotros y del mundo entero.
0: Por su dolorosa pasión.
3: Ten misericordia de nosotros y del mundo entero.
0: Por su dolorosa pasión.
3: Ten misericordia de nosotros y del mundo entero.
0: Amén.
3: Amén. Dios te bendiga, Pedrito. Muchas
0: bendiciones, muchacha. Un abrazo. Padre eterno, te ofrezco el cuerpo y la sangre, el alma y la divinidad de tu amadísimo Hijo, nuestro Señor Jesucristo, como propiciación de nuestros pecados y los del mundo entero. Noemí, por su dolorosa pasión,
4: ten misericordia de nosotros y del mundo entero.
0: Por su dolorosa pasión,
4: ten misericordia de nosotros y del mundo entero.
0: Por su dolorosa pasión,
4: ten misericordia de nosotros y del mundo entero.
0: Por su dolorosa pasión,
4: ten misericordia de nosotros y del mundo entero.
0: Por su dolorosa pasión,
4: ten misericordia de nosotros y del mundo entero.
0: Por su dolorosa pasión,
4: ten misericordia de nosotros y del mundo entero.
0: Por su dolorosa pasión,
4: ten misericordia de nosotros y del mundo entero.
0: Por su dolorosa pasión,
4: ten misericordia de nosotros y del mundo entero.
0: Por su dolorosa pasión,
4: ten misericordia de nosotros y del mundo entero.
0: Por su dolorosa pasión,
4: ten misericordia de nosotros y del mundo entero.
0: Amén.
4: Amén, Pedrito. Bendiciones.
0: Bendiciones, Noemí. Padre eterno, te ofrezco el cuerpo y la sangre, el alma y la divinidad de tu amadísimo Hijo, nuestro Señor Jesucristo, como propiciación de nuestros pecados y los del mundo entero. María Oliva, por su dolorosa pasión,
5: ten misericordia de nosotros y del mundo entero.
0: Por su dolorosa pasión,
5: ten misericordia de nosotros y del mundo entero.
0: Por su dolorosa pasión,
5: ten misericordia de nosotros y del mundo entero.
0: Por su dolorosa pasión,
5: ten misericordia de nosotros y del mundo entero.
0: Por su dolorosa pasión,
5: ten misericordia de nosotros y del mundo entero.
0: Por su dolorosa pasión,
5: ten misericordia de nosotros y del mundo entero.
0: Por su dolorosa pasión,
5: ten misericordia de nosotros y del mundo entero.
0: Por su dolorosa pasión,
5: ten misericordia.
0: Por su dolorosa pasión,
5: ten misericordia de nosotros y del mundo entero.
0: Por su dolorosa pasión,
5: ten misericordia de nosotros y del mundo entero.
0: Amén.
5: Amén.
0: Bendiciones, mujer. Vamos ahora, queridos, a orar la doxología. Le pedimos a nuestra hermanaza Aurelia nos acompañe en este propósito. Santo Dios, Santo fuerte, Santo inmortal.
4: Ten piedad de nosotros y del mundo entero.
0: Santo Dios, Santo fuerte, Santo inmortal.
4: Ten piedad de nosotros y del mundo entero.
0: Santo Dios, Santo fuerte, Santo inmortal.
4: Ten piedad de nosotros y del mundo entero.
0: Oh sangre y agua.
4: Oh sangre y agua, que brotaste del corazón de Jesús como una fuente de misericordia para nosotros, en ti confío.
0: Amén. Oh Amén. Dios eterno.
4: Oh Dios eterno, en quien la misericordia es infinita y el tesoro de compasión inagotable, vuelve a nosotros tu mirada bondadosa y aumenta tu misericordia en nosotros, para que en momentos difíciles no nos desesperemos ni nos desalentemos, sino que con gran confianza nos sometamos a tu santa voluntad, que es el amor y la misericordia mismo. Amén.
0: Amén. Oh María.
4: Madre y Señora mía, te ofrezco mi alma y mi cuerpo, mi vida y mi muerte, y todo lo que vendrá después de ella. Pongo todo en tus manos. Oh mi madre, cubre mi alma con tu manto virginal y concédeme la gracia de la pureza de corazón, alma y cuerpo. Con tu poder defiéndeme de todo enemigo, especialmente de aquellos que esconden su malicia bajo una máscara de virtud. Fortalece mi alma para que el dolor no la quebrante. Madre de la gracia, enséñame a vivir en Dios. Oh María, una espada terrible ha traspasado tu santa alma. Nadie sabe de tu sufrimiento excepto Dios. Tu alma no se quebranta, sino que es valiente porque está con Jesús. Dulce María, une mi alma a Jesús, porque solo entonces podré resistir todas las pruebas y tribulaciones. Y solo mediante la unión con Jesús, mis pequeños sacrificios complacerán a Dios. Dulcísima Madre, continúa enseñándome sobre la vida interior. Que la espada del sufrimiento no me abata jamás. Oh Virgen pura, derrama valor en mi corazón y protégelo. Amén.
0: Amén. Gracias, mi vida. Muy amable de
4: su parte. Gracias, Pedrito. Bendiciones.
0: Bendiciones para usted, amor.

Y así, mi querida hermana, mi querido hermano, hemos llegado al final de este espacio dedicado al rezo de la coronilla, a la Divina Misericordia. Una vez más, demos gracias a Dios por este tiempo que nos regaló. Mañana, con el favor de Él, si lo permite, claro, nos reencontraremos nuevamente aquí. Por el momento, mis queridos, tengan todos unas muy, pero que muy buenas y santas tardes.

0: 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Hablándoles Katia Baliño. Líderes católicos analizaron los crecientes beneficios y preocupaciones que suscita la tecnología, así como la manera en que se aplican la fe y la ética al utilizar la inteligencia artificial. En un encuentro con destacados directivos tecnológicos de todo el mundo, Monse Alvarado, presidenta y directora de operaciones de EWTN News, conversó con profesionales del sector sobre el creciente uso de la IA en el programa especial del 9 de septiembre, Más allá del miedo, una visión católica de la inteligencia artificial. El Papa León XIV marcó el debate cada vez más intenso sobre la IA con la publicación el 25 de mayo de su primera encíclica Magnifica Humanitas. Los líderes tecnológicos señalaron que la IA está transformando rápidamente la sociedad y la iglesia al ofrecer herramientas poderosas para la labor pastoral, pero también exigir límites éticos firmes, un liderazgo centrado en la persona y un discernimiento guiado por la fe para garantizar que la tecnología fortalezca la dignidad humana. El Papa León XIV nombró obispo del Ordinariato Castrense de Bolivia a Monseñor Pedro Luis Fuentes Valencia, actualmente obispo auxiliar de La Paz, quien desde 2022 se desempeñaba como su administrador apostólico. La noticia se dio a conocer en la mañana de este lunes a través de la Nunciatura Apostólica en Bolivia. Con este nombramiento, Monseñor Fuentes tendrá a cargo el acompañamiento y guía espiritual de las Fuerzas Armadas del Estado y la Policía Boliviana. Monseñor Fuentes Valencia nació en la ciudad de La Paz el 7 de junio de 1969. Fue ordenado sacerdote el 19 de junio de 2004. Manténgase bien informado en EWTN Radio Católica Mundial. Gracias por su amable atención y que Dios le bendiga.
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1: Dando a los hombres la Biblia, les daréis a Cristo mismo, que sacia a los hambrientos y sedientos de la palabra de Dios, de libertad verdadera, de justicia, de pan y de amor. San Juan Pablo II. Hola, gente buena, ¿cómo dice que le va? Espero que esté teniendo un super martes mágico, musical y divertido, llenito del amor de Dios. Y que obviamente en este hermosísimo mes de septiembre, que como bien sabe, pues es el mes en donde se celebra la Biblia, las escrituras de las santas escrituras, la palabra de nuestro buen Dios, pues yo espero que usted tenga ese hermosísimo propósito de estudiar la profundidad o bien escuchar el Evangelio diario. Recuerde que si las personas escucháramos, ¿no?, o leyéramos al menos el Evangelio y las escrituras que son cada día de la misa, pues en 3 años terminamos de leer la Biblia, ¿no? Lo que pasa es que a veces como que no nos damos cuenta de esa belleza que tenemos en la Iglesia Católica. Pero de todas maneras siempre es muy bonito tener como el propósito de hacer un estudio bíblico a profundidad, de conocer las escrituras, qué es lo que nos va diciendo nuestro Señor. Recuerde que la misma escritura dice que la palabra de Dios es una espada de doble filo, que corta cuando entra, pero vuelve a cortar al salir. Por eso podemos escuchar el Evangelio, el mismo Evangelio, imagínense a lo largo de su vida cuántas veces habrá escuchado el Evangelio de las aventuranzas o tantos milagros de nuestro Señor, y todas y cada vez que lo escucha le resuena algo diferente, le dice algo diferente por esto, porque siempre es actual, porque es la palabra de Dios, y la palabra de Dios siempre nos va a llegar en el momento oportuno para decirnos aquello que necesitamos escuchar, aquello de lo que necesita nuestro corazón, anhela nuestro corazón, y por eso es tan importante el que la estudiamos. Y esta frase de San Juan Pablo II me encanta, ¿no? Porque dice: si le das a los hombres la Biblia, pues le vas a dar a Cristo mismo, que es hacia los hambrientos, sedientos de la palabra de Dios, de libertad verdadera, de justicia, de pan y de amor. Así que no nos quedemos nada más ahí como en la buena intención de, bueno, pues como cada septiembre, ¿verdad?, quiero estudiar la Biblia, pero algo pasa. No, al menos que se proponga, no sé, leer los Salmos, ¿no?, estudiar un poquito más los Salmos, que es un libro precioso. O estudiar el Cantar de los Cantares, o leer el libro de Tobías, ¿no? Al menos, o el libro de Esther. Escoger, si así lo quiere, al menos un libro, y que de esa manera diga, okay, a ver. Y luego buscar, pues, qué dicen los padres de la Iglesia o algún santo, un santo de su predilección sobre ese libro específico de la Biblia, ¿no? Obviamente San Jerónimo, que luego hablaremos más de este santazo, es como que el santo que se le reconoce por la traducción que hace de la Biblia, y que se conoce como la Vulgata, que hace la traducción hacia latín. Bueno, pues es precioso, y puede ver muchas de las interpretaciones o de las enseñanzas que tiene San Jerónimo, pero también los padres de la Iglesia sobre distintos libros de la Biblia. Y bueno, gente buena, el día de hoy también estamos celebrando a Nuestra Señora de los Dolores, ¿cómo la ve? Y es una fiesta muy bonita porque es la madre de todos los consuelos, y a ella llevamos nuestros dolores, pues para que nos alivie, ¿no? Así que vamos a tener la primera sección, esta bellísima fiesta, ¿no? Vamos a estar platicando sobre la fiesta de Nuestra Señora de los Dolores, pero también en la receta de la semana le voy a dar unos tips justo de cómo leer la Biblia o estudiar la Biblia y no morir en el intento, para que no se me vaya a sentir así como que, ah, caray, ¿qué pasó? ¿Qué pasó aquí? ¿No? ¿Cómo es que no me puse las pilas y me puse a estudiar más, ¿no? Que no se sienta mal y que pueda verdaderamente, pues, tener este espacio para estudiarla, para pues degustarla. Y luego fíjese usted que en la entrevista vamos a tener una entrevista muy bonita. Vamos a estar platicando con el profesor Cayetano Villavicencio. Él es pues un catedrático y un gran estudioso del arte. Es asesor cultural en el Museo Convento de San Francisco de Lima y nos va a estar platicando de algo muy interesante. Fíjese que en este lugar se tiene una obra que se le atribuye al Greco, y es un descubrimiento que hicieron de esta pintura allá en Perú, y nos va a estar platicando de este hermoso descubrimiento, porque siempre es una forma de conocer la historia, de conocer el arte, de profundizar en nuestra fe. Uno a veces se pregunta, bueno, ¿cómo estos grandes artistas a lo largo de la historia, ¿no? Fueron profundizando en la fe por medio de su arte al expresar o tener estas expresiones de la fe por medio de estas grandes pinturas como lo hizo el Greco. Entonces vamos a estar platicando con el profesor Cayetano Villavicencio para que nos acompañe también esa entrevista. Y pues, ¿qué le digo? Quédese, usted está en la mejor programación del mundo mundial, no se me vaya a ningún otro lado. Yo soy Marce Palos, pueden seguirnos en las redes sociales de Amares Conferencias, tanto en Instagram como en Facebook. Para mí será un gusto escuchar que me platique, que me pregunte o que nos comente o nos haga sugerencias de qué le gustaría escuchar en el programa. Así que bueno, pues ¿qué le parece si comenzamos? Y espero que se haya preparado su bebida favorita para acompañarnos. Vámonos a la primera sección. Pues gente buena, ¿qué le digo? El día de hoy, como bien le comentaba, pues se celebra, ¿no? La iglesia celebra a Nuestra Señora de los Dolores. Y es una fiesta muy bonita, que luego a veces como que no conocemos todas las hermosas advocaciones de Nuestra Madre Santísima. Y yo creo que hay advocaciones que nos llegan en el momento más preciso, ¿no? En México también se le conoce como la Dolorosa. A esta advocación de Nuestra Madre Santísima. Y hay algo muy bonito y una pequeña frase que me encontré sobre la Señora de los Dolores que dice: Madre, déjanos acompañarte en tu dolor y alivia con ternura a los nuestros. Y yo creo que no hay nadie, dice mi mamá, que traiga el corazón desocupado. Nadie trae el corazón desocupado. Todo el mundo trae alguna pena, algún dolor, ya sea en el cuerpo o en el alma. Y por eso es muy importante pues acercarnos a Nuestra Madre Santísima y que ella nos alivie. Y bueno, pues cada 15 de septiembre, un día después de la fiesta de la Exaltación de la Santa Cruz, que fue ayer, ¿no? Que es una fiesta también preciosa, la Iglesia Católica conmemora a Nuestra Señora de los Dolores, la Virgen María, quien en silencio acompañó a su hijo en los momentos más duros de su vida terrenal. Como toda buena madre, María también está al lado del resto de sus hijos, ¿no? De cada uno de nosotros con nombres y apellidos, y especialmente cuando sufrimos. La sucesión de estas efemérides, ¿no? O estas celebraciones o solemnidades, la Exaltación de la Cruz y Nuestra Señora de los Dolores, bueno, pues tiene un significado profundo, ya que es una invitación a meditar en torno al misterio del dolor que unió las vidas de Jesús y de María para redención del género humano. No en vano la Iglesia enseña que meditar en los dolores de nuestra madre ayuda a comprender mejor el sacrificio de Cristo, a que cualquiera, si se dispone, pues puede acercarse más a su Santísimo Corazón, de manera que todo corazón pueda quedar transformado por su amor sacrificial. Poder acercarnos a María en sus horas difíciles, las de la pasión de nuestro Señor, es la oportunidad por excelencia para compadecernos de ella y acompañarla como buenos hijos. Más aún si somos conscientes de que ella, sufriendo a causa de nuestros pecados, pues lo sigue haciendo ahorita. Hoy y siempre Dios quiere que consolemos a su madre. Y por eso acercarnos, porque cuando la consolamos, en realidad recibimos consuelo en nuestros dolores, ¿no? O sea, imagínate, uno va y le lleva, oye, que perdí el trabajo, oye, que estoy mal en esto, que mis hijos tienen estos problemas, o mi relación con mi marido, o casi a punto del divorcio, ¿no? Y yo voy y le llevo mi dolor, pero encuentro el dolor de una madre que entregó a su hijo, ¿no? Y que lo acompaña en esta pasión para darnos a nosotros vida eterna. Un hijo que no es un hijo cualquiera, sino que es Dios mismo. Entonces, ¿cómo no encontrar confort en esos brazos que los han dado todo, que nos acogen con tanto amor y que lo han dado todo por nosotros? Es decir, el sufrimiento de ella es por nosotros. ¿Sí me explicó? Ella también decide, se une a esta entrega que hace su hijo por la humanidad para salvarla, y ella se une a esa entrega que él hace. Entonces los dolores de ella son, pues, porque su hijo ha decidido salvarnos. Y entonces ese es el confort que me da, ¿no? Sí, tengo estos dolores, pero su hijo me ha salvado, ¿no? Entonces, y por su cruz hemos sido salvados. Y ese dolor de ella, pues me da la redención, me da la salvación. Qué fuerte, ¿no? Pero así es. Esta devoción a la Virgen de los Dolores, pues, también es conocida como la Virgen de la Amargura, la Virgen de la Piedad o simplemente la Dolorosa, como le decía yo que la conocemos en México. Y viene desde antiguo. Esta puede remontarse incluso hasta los orígenes de la Iglesia. Allí, cuando los cristianos recordaban los dolores del Señor, siempre asociados a los de su Madre Santa María, como consta en los Evangelios. Sin embargo, es necesario precisar que la advocación de Nuestra Señora de los Dolores, la Mater Dolorosa, cobra y forma e impulsó recién a finales del siglo XI, muchas décadas después, hacia el 1239, en la diócesis de Florencia, hoy Italia. Los servitas, orden de frailes siervos de María, fueron los primeros en destinar un día del año para conmemorar a la Virgen en su sufrimiento. El escogido fue el 15 de septiembre, fecha que quedaría oficializada a inicios del siglo XIX, en 1814, por el Papa Pío VII, quien le concedió el rango de fiesta. Esta hermosa devoción, pues, ha sido alentada por muchos santos a lo largo de la historia, incluso con el patrocinio directo de la Santísima Madre de Dios, en virtud a la autoridad que su hijo le ha concedido. Es así que, por ejemplo, la Virgen María se le presentó a Santa Brígida de Suecia, quien vivió entre 1303 y 1373, para comunicarle lo siguiente: miro a todos los que viven en el mundo para ver si hay quien se compadezca de mí y medite mi dolor. Mas hay poquísimos que piensan en mi tribulación y padecimientos. Por eso tú, hija mía, no te olvides de mí, que soy olvidada y menospreciada por muchos. Mira el dolor e imítame en lo que pudieras. Considera mis angustias y mis lágrimas, y duélete de que sean tan pocos los amigos de Dios. La Madre de Dios prometió también a Santa Brígida que concedería 7 gracias a aquellas almas que la honren y acompañen rezando diariamente 7 Aves Marías mientras meditan en sus lágrimas y dolores. Por su parte, San Alfonso María de Ligorio, quien vivió entre 1696 y 1787, enseñaba que Jesucristo reveló a Santa Isabel de Hungría, quien vivió entre 1207 y 1231, que él concedería 4 gracias a los devotos de los dolores de su Santísima Madre. ¿Y cuál es la oración? Hay una oración muy bonita, que es una oración de petición, para que ella, pues, también nos acompañe. Dice: Madre, déjanos acompañarte en tu dolor y alivia con tu ternura los nuestros. Déjanos estar a tu lado, Madre Dolorosa, y que tu Hijo santifique el dolor que hoy nos embarga. Nuestra Señora de los Dolores ruega por nosotros. Y esto es muy bonito, es una oración muy, muy bonita, que siempre que tengamos algún dolor, algún padecimiento, alguna situación complicada en nuestra vida, bueno, pues mirar a nuestra Madre Dolorosa, mirar a la Dolorosa y ver que, bueno, pues con sus dolores ella se une a nuestro buen Dios y une su voluntad a la de Él. ¿Y cuál es la voluntad de Dios? Pues que todos nos salvemos. Así que su dolor tiene la raíz de nuestro pecado, ¿verdad? Porque fue para salvarnos. Así que reflexionar eso, y entonces nuestro dolor va a cambiar, ¿sí? Vamos a ponerlo en perspectiva del amor de Dios, en perspectiva de la cruz, en perspectiva de la pasión de nuestro Señor, en perspectiva de los dolores de la Dolorosa. Y va a haber un cambio también de nuestra actitud, y ya como que dice uno: ah, caray, ya todo se ve un poquito diferente. Y ver cómo ese dolor que sentimos ahorita, pues lo podemos ofrecer lo podemos unir a la cruz de nuestro Señor y todo se va a ver mucho más diferente. Bueno, gente buena, ¿qué le parece si nos vamos a la receta de la semana? Pues gente buena, ¿qué le digo? Yo creo que muchos hemos tenido a lo largo de nuestra vida o de varios momentos no decir, no, ahora sí voy a leer la Biblia, ahora sí, no hay, ha habido tantos retos, algunos sacerdotes han hecho retos muy bonitos de leer la Biblia en un año, no, durante la cuaresma, etcétera. Y yo sé que a veces parece como si fuera maratón y a ver, no, vamos a darle con todo y tal. Mire, no importa si solo con que se decida por estudiar al menos un versículo diario o al menos la lectura del Evangelio diario. Lo importante no es que se lea toda la Biblia en un año o en un mes o algo así maratónico, no. La intención es profundizar en la palabra de nuestro buen Dios. Y ojo aquí, porque luego a veces caemos también en como cosas raras, no quiero decir de otra manera, pero sí me parece que a veces las personas podemos caer en errores garrafales en hacer estos jueguitos, lo digo así con mucho respeto, pero también con tratando de hacer una corrección fraterna para evitar caer a hacer eso. Muchas veces las personas hacemos esto de, ay, voy a abrir la Biblia a ver qué me dice. Así como si fuera algo esotérico, ¿no? Dios me va a hablar así, así no funciona, ¿no? No podemos tentar a Dios en hacer ese tipo de juegos, ¿no? Él nos habla, claro, todo el tiempo. Y siempre que abremos la Biblia y leamos algo, nos va a hablar. Pero no jugar con Él, ¿no? De, a ver, voy a, como si fuera un tema de adivino, o cosas así como me leo en las cartas del tarot, ¿no? Una cosa así, porque muchas personas a veces caemos en ese error de sí voy a ver la Biblia a ver qué me dice Dios, a ver en qué versículo cae. Y eso es como pues caer en cuestiones así azarosas que no necesariamente son muy cristianas, que digamos. Entonces, más bien el estudiar la Biblia es eso, es ir a la profundidad del estudio. A lo mejor buscar en su iglesia si tienen por ahí algún grupo de estudio bíblico, ¿no? O bien simplemente el proponerse lo que le comentaba al principio, bueno, pues leer un libro o profundizar en los salmos, ¿no? O leerme todos los hechos de los apóstoles o todas las cartas de San Pablo, ¿no? ¿Cómo poder ir profundizando? Entonces, como yo sé que es muy complicado, le voy a dar aquí algunos tips que le pueden servir, ¿sale? Pueden ser que a lo mejor usted encuentre otra mejor manera, pero yo le voy a dar aquí algunos tips para estudiar la Biblia más consciente, ¿no? De lo que queremos hacer. Y para esto es muy importante la oración. ¿Sí? No se puede nada más leer la Biblia, no es un libro normal como cualquiera. Necesito primero tener una oración, ¿no? Primero tener este diálogo con Dios, luego estar con una lectura atenta, enfocado, no tener el celular, ninguna distracción cerca, porque eso no importa, y aparte nos distrae. Y obviamente, pues la guía de la iglesia para que sea un encuentro vivo con Dios y no solo un ejercicio académico, pero eso es el catecismo de la iglesia, y también el orden en el que se lee en la misa, es el orden correcto, ¿no? Leemos o ya sea el Antiguo Testamento, las cartas, y luego un salmo, si es domingo, pues también la segunda lectura, que también pueden ser, ahí ya son del Nuevo Testamento, y luego el Evangelio, ¿no? Ese es como el orden adecuado. Pero si usted la quiere estudiar aparte, bueno, pues siempre es bueno elegir una Biblia católica de calidad. Puede ser la Biblia de Jerusalén, la Biblia latinoamericana, la Biblia de Navarra. Son estas Biblias que cuentan con notas explicativas, introducciones, incluso mapas. Y yo le recomiendo que reserve un espacio tranquilo y un tiempo corto y constante. No sé, a lo mejor diga, bueno, todos los días 5 minutos o 10 minutos al inicio del día o al final del día. Y pues lo que le decía, empezar con una oración pidiéndole al Espíritu Santo que le permita claridad y comprensión, comprender qué Dios nos dice por medio de sus palabras. Luego, tener itinerarios prácticos, ¿verdad? A ver, ¿qué quiero leer? Lo que le decía. Si me voy a enfocar en solo los salmos, o solo un libro en específico, o solo las cartas, o solo los hechos de los apóstoles, ¿no? O solo el evangelio tal, el evangelio de San Lucas. Entonces, ¿por qué? Porque no se necesita leer la Biblia de corrido, ¿sí? Sino tener un itinerario progresivo. Y a uno que se recomienda, y que se recomienda mucho, es iniciar con el evangelio de Lucas, pues para conocer la vida de Jesús. Luego continuar con los hechos de los apóstoles para entender la iglesia naciente. Luego después leer los otros evangelios, que puede ser Marcos, Mateo y Juan, y algunas de las cartas de los apóstoles. Y finalmente explorar poco a poco el Antiguo Testamento con libros seleccionados, como el Génesis, Éxodo, Salmos, Isaías, etc. Porque si no, puede ser muy pesado. Empezar con el Antiguo Testamento, pues a veces, muchas veces desanima más que animar, a menos que leas como un libro en específico, ¿sí? Si no, es como muy fuerte. Por eso yo le decía, el libro de Tobías, el libro de Esther, son libros como más digeribles, que son del Antiguo Testamento o los Salmos, ¿no? Pero este itinerario se me hace muy bonito, ¿no? Evangelio de Lucas, Hechos de los Apóstoles, luego volver a los otros evangelios, cartas de los apóstoles, y luego ir con libros seleccionados del Antiguo Testamento. Métodos de estudio católico, que para de estudio bíblico, bueno, pues algunos pueden ser combinables, existen diversas formas para abordar la lectura, y algunos pueden ser combinables, pues puede ser una lectura devocional, leer un pasaje y meditar cómo se aplica a la vida diaria, la lección divina, que es una lectura contemplativa en cuatro pasos: la lectura, la meditación, la oración y la contemplación. El estudio bíblico en grupo comunitario, donde se analiza el contexto histórico, literario, teológico con otros fieles. La exégesis crítica, que ya implica una investigación del género literario, contextos, palabras claves, utilizando comentarios bíblicos y referencias de calidad, ¿no? Esos son algunos métodos de estudio bíblico. Luego, estrategias prácticas para no desanimarse, porque puede uno desanimarse muy feo. Pues aquí sí le recomiendo mucho que, si le es posible, si le es posible su Biblia, siempre con mucho respeto, pero ya sea que pueda subrayarla o si es electrónico, pues a veces ahí puede uno subrayar y anotar en una libreta aquellos versículos significativos y reflexiones personales. Utilizar devocionales o aplicaciones como YouVersion, ¿no? Para conectar la lectura con la vida práctica. Eso también, eso es muy importante. Y lo que le decía, evitar abrir la Biblia al azar. Esto de leer pasajes cortos con atención, así nomás. No. Siempre es muy importante, muy, muy importante tener esta ruta, ¿no? A lo mejor voy a leer un pasaje corto, no importa, pero que sea con atención y respeto, dejando que Dios hable a través de ellos, ¿no? Relacionar la lectura con la liturgia y la vida sacramental. Utilizar la lectura del leccionario diario para integrar la palabra a la fe comunitaria. Y luego, pues el contexto y la fe. ¿Por qué la Biblia no se interpreta de manera aislada? Sino que se tiene que leer en comunión con la iglesia, la tradición y el magisterio, evitando interpretaciones arbitrarias o parcializadas, mantener un corazón abierto a la gracia y combinar la lectura con oración y vida práctica, buscando cómo aplicar pues esa palabra de nuestro Señor a la vida personal y comunitaria. Y bueno, pues algunos recursos recomendados, como le decía, las Biblias que a mí personalmente me gustan más, la Jerusalén Latinoamericana, la Navarra, la Biblia de jóvenes, también es muy bonita, Biblia Católica para Jóvenes, a mí me encanta esa Biblia, se la recomiendo mucho, es muy muy bonita y para uno de adulto la verdad es que te ayuda mucho también. Comentarios y guías católicos para comprender textos difíciles, usar el Catecismo de la Iglesia o el Yucat. Si dice uno, bueno, es que se me hace mucho, bueno, pues está el Yucat, que es muy bonito, y todos los compendios de la doctrina. Puede usar aplicaciones y plataformas digitales para el estudio diario y también devocional, ¿no? Y obviamente participar en grupos de estudio bíblico parroquiales o virtuales. ¿no? Entonces, pues, ¿qué le digo? Pues para estudiar la Biblia sin morir en el intento se requiere paciencia, disciplina espiritual y herramientas adecuadas, pero siempre se puede, ¿sale? Siempre se puede. Y puede empezar por esto tan sencillo como es el Evangelio del día, ¿sale? Y así no se la quiebra. Si se le hace así muy complicado todo lo que le acabo de platicar, hombre, empezar con el Evangelio del día, las lecturas del día. Con eso le aseguro que va a profundizar muchísimo y puede, hay sacerdotes que en la actualidad hacen comentarios muy bonitos de los evangelios, pero siempre es muy bonito ver también los doctores de la iglesia, santos, ¿no? Sobre las homilías, no sé, de San Agustín, imagínense, de San Juan Crisóstomo, de San Anselmo, de San Basilio, o sea, unas cosas preciosas. Bueno, gente buena, pues, ¿qué le parece si nos vamos a la rolita de la semana que nuestro querido Douglas ya nos tiene por ahí? Y es la canción María, la pobre de Dios, el Tziacatitlán.

0: Gente, bueno, ya estamos de regreso aquí en la T2. Qué bonita canción, ¿verdad? Yo creo que a veces no reflexionamos tanto en los dolores de nuestra Madre Santísima. Y yo creo que no hay tantas canciones. Yo creo que es la primera canción que yo escucho de los dolores de nuestra Madre Santísima y me encantó. La verdad, qué belleza. Y pues fíjese que hay algo muy interesante de la entrevista que vamos a tener a continuación y que ahorita estamos tratando de contactar a nuestro invitado. Estamos teniendo algunos problemas técnicos, pero déjenme le digo algo muy interesante. No, ya lo tenemos ahí. Bueno, pero de todas formas, ahorita vas a ver, esto es algo muy interesante. Esto de esta obra de que se encontró en Perú. Le damos la bienvenida al querido profesor Cayetano Villavicencio. ¿Cómo se encuentra el profesor?
1: ¿Qué tal? ¿Cómo están? Qué gusto de saludarlos. Para mí es una satisfacción enorme comunicarme con ustedes para dar a conocer los grandes secretos de la vida del Greco y sus grandes producciones artísticas, concretamente relacionadas a San Francisco de Asís.
0: Pues no, nos da muchísimo gusto porque además déjeme le digo que el profesor Cayetano es asesor cultural del Museo Convento San Francisco de Lima, allá en Perú, ¿verdad, mi querido profesor?
1: Gracias, sí, cómo no. Estamos al habla entonces a disposición de ustedes para las preguntas respectivas y estamos dentro de la hora, ¿verdad?
0: Sí, señor. Mire, hay algo que me gustaría que nos compartiera, porque esto me pareció muy interesante de esta entrevista, y es esta obra que tengo entendido, bueno, pues se le adjudica al Greco, pero el dueño, que era un dueño privado, pues nadie sabía, ¿no? No sé si nos puede contar un poquito de cómo dan con esta obra y cómo se dan cuenta de que, ah, caray, no, pues parece que no es de un anónimo, parece ser que es del Greco.
1: Hay varias preguntas en esa inquietud, pero precisiones no las podríamos dar porque no tenemos la autorización del propio dueño de la obra. Sin embargo, vamos a dar algunas generalidades. En la autenticidad de la obra se ha realizado gracias a los estudios científicos por personal de acá del Perú. Pero ¿cómo llega la obra a aquel dueño, a aquel coleccionista? Es realmente, para nosotros mismos es una gran incógnita. Pero sí nos satisface tener los resultados de la originalidad y autenticidad de la obra ejecutada por Domenico Teotocópulos. Hay varias razones por las cuales podemos demostrar que hay la autenticidad del autor. Una de ellas, por ejemplo, es que Domenico Teotocópulos, en un primer inicio, tiene la firmeza del pintado a la prima, como se dice, sin boceto previo, sin calco alguno. Esa característica se ha hecho gracias a los estudios de rayos infrarrojos y ultravioletas, lo denominado la
0: Así es.
1: reflejología, perdón. Y eso da como resultado de que existe un trazo preciso de la paleta del Greco con colores, en algunos casos, luminosos y con bastante detalles, porque él llegó a dominar el miniado, o sea, la pintura en miniatura, y esa es una de las características fundamentales para las obras que son prototipo del Greco, o sea, los originales. Y esta obra tiene en sobreabundancia estos miniados o pinturas en pequeño que hacen que la obra sea auténtica. Uno de ellos viene a ser, por ejemplo, la luminosidad, porque son dos aspectos que se presentan en la obra. Mirando de frente la obra en el ángulo superior izquierdo, observamos como una luz, porque sale a relucir la luminosidad de todo el cuadro, la presentación que hace el Greco de la aparición de Jesucristo en forma de serafín. Eso se llega a descubrir gracias.

0: gracias a esta característica de pintar en pequeño. Y ahí aparece, si uno es minuciosamente descriptivo, aparece el Cristo en forma de querubín con los tres pares de alas y nuestro Padre San Francisco de rodillas en una actitud orante como que recibe las llagas. Pero hay que precisar también que el Greco es un gran apasionado de la vida de San Francisco. Sin temor a equivocarme, podríamos
1: decir. ¿Y por qué? Y perdone, profesor, nada más para puntualizar y que las personas sepan, Doménicos Teotocúpulos era como firmaba el Greco. Porque hay que puntualizar esto para que, porque hay veces que las personas no sabemos, ¿verdad? Y luego a la pregunta que le quería hacer era que ¿por qué nuestro querido Greco era tan apasionado de la vida de San Francisco?
0: Yo deduzco por la... A ver, vamos a hacer una... Permítame una comparación.
1: Claro.
0: El pintor por excelencia de la Virgen María de la Inmaculada es Esteban Murillo. Insuperable. Esteban Murillo pintaba a la Virgen con una serenidad, con una frescura que da la impresión de que estaba el pintor inspirado. Algo parecido ocurre con el Greco y San Francisco. Yo pienso que ha sido admirador y devoto de San Francisco porque pone muchos detalles en sus obras. Esta obra de la meditación de la hermana muerte y la estigmatización, o sea, recibir las llagas de nuestro Señor Jesucristo en su propio cuerpo, el antecedente es que San Francisco tenía como una de las devociones, pues tenía varias devociones, la devoción a la Virgen Pura, que así se llamaba antes, lo que ahora se llama la Inmaculada Concepción, a partir de 1854, con el Papa Pío IX, que es el que dictamina el dogma de la Inmaculada a través de la autoridad pontificia, ¿no? Pero antes se llamaba la Limpia Concepción, y a la Limpia Concepción, o a la Virgen sin mancha, la Virgen sin pecado original, San Francisco le tenía una devoción acérrima.
1: Muy grande, claro.
0: Y eso lo demuestra San Francisco a través de sus escritos. Tenía también la devoción al nacimiento del niño Jesús, devociones, pero así bien claras. Y tenía una devoción que a muchos les llama la atención y les hace temblar el intelecto y el cuerpo. La devoción a la pasión de Cristo. Porque San Francisco quería experimentar los mismos dolores que padeció Cristo camino al Calvario. Eso era su mayor regalo. Es por eso que él acude al monte Alvernia, que era un monte que no era propiedad de los franciscanos, sino de un amigo de Francisco, un amigo de nombre Orlando, que le ofrece el monte para que tanto San Francisco como sus compañeros vayan a hacer oración. Y a San Francisco le encantó cuando manda primero a sus primeros discípulos para que conozcan él. Era un lugar escarpado, un lugar, digamos, nada vivible, era un monte. Sin embargo, para San Francisco era el sitio predilecto para hacer oración, penitencia, ayuno, abstinencia, y es ahí donde él recurre continuamente. Entonces, para el proceso de estigmatización, Francisco se prepara, y se prepara con ayuno, con abstinencia, porque él preveía que ese regalo divino le iba a llegar en cualquier momento. ¿Cuál es? La estigmatización o la impresión de las llagas en su propio cuerpo. Y él se prepara. Y es por eso que va con su amigo, compañero, muy fiel, Fray León, que ahí aparece también en la pintura del Greco, y espera pacientemente, sube, porque era un monte escarpado, sube él porque no llega a subir Fray León, él se queda en la pacheta, en la parte de abajo, y Francisco se arroba, entra en éxtasis. Estaba él preparado ya para recibir ese regalo, porque eso es lo que él quería. Y eso lo hace con tanta precisión, con tanta devoción el Greco, que todos esos detalles, su cuadro es una oración devota para San Francisco. Pone a San Francisco con un rostro hasta cierto punto complaciente y meditabundo cuando coge la hermana muerte, o sea, el cráneo que aparece ahí, el rostro iluminado, después de haber recibido las llagas indiscutiblemente, nuestro padre tenía una teología con respecto a la muerte, pero eso lo llega a captar muy bien el artista, el pintor. Y el rostro de San Francisco es un rostro de ternura, porque transmite reflexión hacia la hermana muerte. Ahora, si vamos un poquito más allá, Francisco tenía la teoría teológica de la muerte, es que nadie se va a escapar, y esto es muy cierto, esto lo sabemos, de la muerte. Sí.
1: Nadie se escapa, nadie sale vivo.
0: Nadie se escapa. Uno ya estamos en la cola. Entonces,
1: así es.
0: Es una verdad inexorable la muerte. Nadie se le puede eludir. Sin embargo, Francisco decía, así como nos alegramos por el nacimiento de un ser humano, y hacemos golgorio, lo bautizamos, los padres quieren lo mejor para esa criatura, lo así calzamos, es. Lo vestimos, lo alimentamos, le damos estudios, queremos que sea feliz y contento en la vida, de la misma forma, como decía Francisco, tenemos que estar preparados para recibir a la hermana muerte, porque la hermana muerte en cualquier momento nos puede visitar. Pero Francisco iba más allá, su teología era cómo recibir a la hermana muerte. Y él decía, hay una primera muerte, que la primera muerte es dejarnos llevar por el pecado. Esa primera muerte hay que evitarla. Entonces la segunda muerte, o sea la muerte corpórea, va a ser dulcificada. No se va a sentir con amargura ni con limitaciones humanas. Esa era la teoría de nuestro padre. Y eso lo llega a captar el Greco, porque en el cuadro se nota, bueno, los que tenemos estudios de franciscanismo, se nota cómo él, de una manera muy deprecativa, coge el cráneo, que es la hermana muerte, y medita sobre la muerte. Y ahí lo vemos arrobado en el rostro, nuestro padre reflexivo, y también la luminosidad que se ve en el cráneo y en las manos. Las manos temblorosas de nuestro padre se notan en ese cuadro. El artista ha sido muy minucioso para... Bueno, eso es la miniatura, pues. La pintura en pequeño que hace resaltar. Luego, cuando vemos el cordón franciscano, con los nudos que representan los votos de obediencia, pobreza y castidad, ¿qué tal luminosidad le da al nudo, al cordón? Y algo más, si uno se detiene, es en este cuadro, ve el reflejo de la sombra que de ahí en ese cuadro. Son minuciosidades que no le escapan, por eso decimos, es del Greco por tanta minuciosidad que se ve en esa obra.
1: Y hay algo que me llama la atención ahorita, querido profesor, y me encanta la precisión con lo que va describiendo usted esta obra de meditación y estigmatización de San Francisco de Asís, que es la que está justamente reflexionando. Pero algo que me encanta y que a nuestro querido auditorio nos debe de llevar a esta reflexión, cada vez que veamos una obra de arte, sobre todo de arte sacro y de estas pinturas, ¿no?, de pasajes ya sea bíblicos o de la vida de los santos, pues son una gran herramienta para nuestra vida de oración y para nuestro propio encuentro personal con Cristo, porque así como muy maravillosamente nos ha platicado de esta devoción que posiblemente tuviera el Greco hacia San Francisco de Asís y cómo va pintando a detalle momentos de este importante acontecimiento de la estigmatización. Bueno, pues eso nos ayuda a nosotros a profundizar en la fe, a ir a mar adentro, ¿no? A dejarnos llevar por ese amor de Dios envolvente, y que con la belleza del arte, pues nos acerca hacia él, ¿no?
0: El Papa Juan Pablo II, que en su pontificado de cerca de 30 años, 27 años y meses, hizo hincapié mucho sobre el arte, que venía a ser un vehículo para creyentes y no creyentes.
1: Así es.
0: Y narra muy bien en sus escritos el Papa, porque eso lo guardamos y lo practicamos en todos los museos de arte religioso, cómo una obra de arte nos acerca a conocer más a Dios, nos acerca a no solamente a tener precisiones históricas, cómo se vivía antes en un convento, cómo se practicaba la enseñanza a través de los cuadros antiguos que se ponían en los atrios de las iglesias, y el religioso con un puntero iba explicando, porque ese eran los libros de aquella época. El catecismo se explicaba de esa manera. Sino que va más allá, y eso es lo que queremos puntualizar con lo que usted está describiendo de manera muy pedagógica. Es cierto, un cuadro, cuando es descrito históricamente, también se le puede hacer la descripción mística, la descripción del mensaje que encierra. Y ahí entra a tallar no solamente el estudio y la inspiración del autor, sino también la capacidad del feligrés o del espectador. Porque un cuadro a primera vista nos puede impresionar por lo magnánimo de los personajes, otros van a subrayar el mensaje histórico, otros el mensaje místico, otros el mensaje estrictamente bíblico, en fin, ¿no? Pero un cuadro como el que nos presenta el Greco es un cuadro, es una oración, es una plegaria, es un acercamiento a nuestro Dios. Y no es por alabar a Domenico Teotopoulos, sino por decir la verdad, nos estamos ciñendo a la verdad. Cuando uno ve un cuadro, te inspira. Y hay veces no es necesario tener conocimientos de arte, inclusive conocimientos místicos o religiosos. Cuando a nosotros nos presentan una obra de un Cristo lacerante, cuando es azotado, amarrado a la columna, hay tal impresión de cualquier persona que nos dice, se persina, la gente se arrodilla, medita sobre eso que está viendo. Entonces el cuadro debe tener una función, ser un vehículo para la evangelización. De eso estamos convencidos.
1: Así es. Y esto me recuerda, esto que nos comenta, querido profesor, me recuerda un poco en los ejercicios ignacianos que se hace este ejercicio justo de la composición del lugar, ¿no? En donde uno en el estudio del Evangelio, bueno, pues tomas algún pasaje bíblico y entonces como que tú te posicionas ahí en ese momento con nuestro Señor y empiezas a imaginar cómo era el lugar, ¿no? Yo creo que estos grandes artistas como el Greco, ahorita usted lo mencionó, a Esteban Murillo, hacen mucho esta profunda reflexión de hacer como esta composición del lugar e imaginarse, ¿no?, este momento de la vida de los santos o este momento, este pasaje bíblico, ¿no?, y lo llevan a una expresión pictórica de una manera magistral. Y que, bueno, pues ha pasado cientos de años y seguimos admirando estas obras.
0: Antes que se me vaya la idea al cielo, cuando se habla de una de las parábolas más bellas de Jesucristo, nos remitimos al capítulo 15 del Evangelio de San Lucas, que habla sobre el hijo pródigo, el perdón, ¿no?
1: Así es.
0: Claro. Y en base a esa parábola, Rembrandt hace un cuadro maravilloso que ha dado la vuelta al mundo: el regreso del pródigo a la casa paterna. Cuando el hijo pródigo está todo harapiento porque había estado de porquerizo, o sea, de cuidador de chanchos, de cerdos. Pero él dice, no es posible. Me arrepentiré e iré a la casa de mi padre y me ofreceré como el último de sus jornaleros. Esa expresión nos hace repensar y el autor Rembrandt lo capta pero maravillosamente. Y el padre, aquí viene la parte espiritual, ¿no? el padre que estaba inquieto esperando al hijo, que en cualquier momento iba a llegar esa esperanza de perdonar. Pero el hijo se acerca al padre, todo harapiento, descalzo, mugriento, y dice, no soy digno de ser hijo tuyo. Sin embargo, el padre lo acoge. Esa es una oración, esa es una conversión. Si vemos ese cuadro, muchas personas se han convertido por ese cuadro. Rembrandt, claro. Lo que lanza ahí es una meditación abierta. Y por eso es que nosotros admiramos cuando los artistas, y el Papa Juan Pablo II decía, los artistas también son sacerdotes. Ellos predican a través de sus obras, hablando de los artistas que manejan el arte sacro.
1: Así es, así es. Híjole, querido profesor, la verdad es que esta charla se ha ido rapidito, pero con una riqueza profunda y sobre todo pues llena de este conocimiento del arte que a mí me parece muy importante, sobre todo en una época en donde a cualquier cosa se le llama arte, y yo creo que ahí hemos caído en un grave error como sociedad. A mí me parece personalmente que solo aquello que te acerca a Dios, que está lleno de belleza, ¿no? Porque la belleza nos salvará al final del día. Dios es la máxima belleza, ¿no? El bien, la verdad y la belleza de estos trascendentales de los que nos hablaban los griegos. El arte en realidad solo, o al menos yo lo considero solo arte, aquel que te acerca a nuestro buen Dios. Y se nos acaba el tiempo, pero sí quisiera que antes de irnos y que usted se pueda despedir de nuestro querido auditorio, nos comente para el público peruano, digo, aunque este programa se transmite a nivel Hispanoamérica, pero para el público, para el público peruano, ¿dónde podemos ir a admirar esta obra preciosa o a partir de cuándo si se va a poder, si va a estar expuesta al público para conocer un poquito de este entremés que usted nos ha dado con la descripción maravillosa que nos ha dado? Profesor, ¿sigue por ahí? Se me hace que se nos perdió la conexión, gente buena, pero bueno, pues, ¿qué le digo? Si usted vive en la ciudad de Lima, bueno, pues será maravilloso si puede ir y ver y admirar esta obra del Greco, que es preciosísima, y que la verdad es que a mí me sorprendió mucho que hayan encontrado, bueno, pues esta hermosa obra, ¿no? Que a veces como que uno no dices, pero ¿cómo llegó esta obra aquí? No, si era de un particular, y el particular simplemente se fijó que había una firma, que era como firma el Greco, y entonces la llevaron a estudiar y luego la encontraron, ¿no? Pero lo que nos contó nuestro querido profesor de la obra Meditación y Estigmatización de San Francisco de Asís, bueno, pues me parece algo casi como un retiro espiritual para que si usted está por la ciudad de Lima, bueno, pues la pueda ir a observar y sobre todo pues que se llene, ¿no? De este hermoso conocimiento. Y pues ellos van a tener, le comento así rapidísimo, una conferencia de prensa el próximo jueves 24 de septiembre en el Museo Convento San Francisco de Lima, justo a las 7 de la tarde, por si gustan, para que les expliquen más sobre esta hermosísima obra, la pintura Meditación y Estigmatización de San Francisco de Asís. Y pues un abrazo muy, muy grande a nuestro querido profesor Cayetano Villavicencio. Fue una plática muy, muy linda. Muchísimas gracias. Y gente buena, pues qué le digo, se nos acabó el programa. Esto pasa porque se va de volada. Pero le mando un abrazo muy grande. Por favor, síganos en las redes sociales de Mares Conferencias. Yo soy Marce Palos. No se puede perder la próxima emisión de Lateos porque siempre está buenísimo. ¿Qué le digo? Quédese en la mejor programación del mundo mundial, Radio Católica Mundial, aquí en EWTN. No se me vaya por otro lado aquí, quédese. No se tiene que ir. Un abrazo bien grande. Que Dios nos los bendiga. Bye, bye.

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Hablándoles Katia Baliño. El Papa León XIV recordó este domingo durante el Angelus a las víctimas de los atentados del 11 de septiembre de 2001 y renovó su llamamiento a la paz en un contexto internacional marcado por los conflictos y la violencia. Hace dos días se cumplió el 25º aniversario de los atentados terroristas del 11 de septiembre en los Estados Unidos de América. Renuevo mis oraciones por quienes perdieron la vida y por aquellos que continúan llevando las heridas de aquel trágico día, señaló el Santo Padre en inglés al referirse a los atentados terroristas. Es un momento en que los conflictos y la violencia afligen a tantos de nuestros hermanos y hermanas. Invito a todos a rezar para que el Señor conceda al mundo el don de la paz, exhortó el Papa. Fran Francesco Yelpo, custodio de Tierra Santa, señaló que la cruz no se explica con palabras, sino que es atravesándola con Cristo como se halla esperanza en la prueba, tras hermanar el Santo Sepulcro con el santuario de Santo Toribio de Liébana. Este emplazamiento español es uno de los 5 lugares santos de la Iglesia Católica junto a Jerusalén, Roma, Santiago de Compostela y Caravaca de la Cruz. Desde los años 60 del siglo XX, frailes franciscanos custodian el Lignum Crucis, el mayor que se conserva en el mundo. Tras recorrer durante unos días algunos lugares de la diócesis de Santander en España, el fraile franciscano acudió este 14 de septiembre, fiesta de la Exaltación de la Santa Cruz, al santuario donde se celebró el acto de hermanamiento y una misa presidida por Monseñor Arturo Ross. 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Gracias y que el Señor le bendiga.

Hay momentos en los que Dios está haciendo algo que no se parece a lo que Dios iba a hacer, o por lo menos a lo que tú y yo pensábamos que Dios iba a hacer. Y tal vez en el día de hoy tú estás viviendo uno de esos momentos. No es que has abandonado a Dios. A lo mejor estás cansado, estás sirviendo, sonriendo, y aunque por dentro preguntándote, Señor, ¿dónde estás en todo esto? Si tú te sientes de esta manera, en el día de hoy, esta conversación es especialmente para ti. Hoy no te vamos a dar los 7 pasos para que dejes de sufrir, pero sí nos vamos a sentar hoy al pie de la cruz con María, para que juntos podamos descubrir cómo María, a pesar de todo el dolor que estaba atravesando, supo permanecer y esperar en el cumplimiento de la promesa de Dios. Bienvenidos a Café con Cristo, el único café que se cuela en el cielo.

Bienvenidos a Café con Cristo, el único café que se cuela en el cielo. Mi nombre es David Bisonó, yo soy el cafetero mayor, tu acompañante, tu amigo, tu café. Bueno, ya tú sabes, everything menos, yo no puedo confesarte, no puedo bautizarte, no, hay muchas cosas que yo no puedo hacer. Pero lo que sí puedo hacer hoy aquí, te lo entregamos a través de EWTN Radio Católica Mundial. Le mandamos saludos a todas las emisoras afiliadas que se conectan.

Gracias por tu conexión, gracias por estar y gracias por darnos hoy una oportunidad. Recuerda, cafetero, que el éxito de este café depende de Dios, pero también depende de ti. Gracias por estar. Y si es la primera vez que te conectas a Café con Cristo, bienvenidos. No sé cómo llegaste, pero qué bueno que estás aquí en el día de hoy. Hoy celebramos el día de Nuestra Señora de los Dolores y hoy el tema es: vivir proféticamente es aprender a permanecer. Vivir proféticamente es aprender a amanecer. Y vamos hoy a tener una conversación junto a María para que podamos descubrir cómo ella nos puede ayudar a vivir proféticamente y a esperar y a permanecer mientras esperamos en las promesas de Dios. Cafetero, afuera aquí en León, Guanajuato, está lloviendo, está truenos, así que si escuchan truenos y lluvia, esos truenos no es mi pancita, es los truenos en la calle. Pero qué bendición que a pesar de todo lo que está ocurriendo allá afuera, aquí estamos tú y yo. Aquí me estoy tomando una taza de un cafecito que me acaba de colar mi amada esposa. Mujer de Dios, te amo y gracias por el cafecito y todo lo demás. Mi gente, hoy vamos a estar en el Evangelio según San Juan y vamos a ver cómo hoy nos puede ayudar este momento donde hacemos una pausa. ¿Sabes algo, cafetero? Yo he descubierto algo, que en el medio de todo lo que está ocurriendo en nuestras vidas, siempre es tan importante hacer una pausa. Y hoy vamos a hacer esta pausa para descubrir cómo María nos puede ayudar a permanecer y a esperar, especialmente en esas temporadas donde parece que Dios está haciendo todo lo contrario a lo que tú pediste, pensabas o estabas esperando, pero sabemos que no es así porque Dios es perfecto en todo lo que Él hace. Así es que mi gente, vamos a orar y vamos a preparar nuestros corazones para todo lo que Dios nos quiere decir hoy a través de su palabra. En el nombre del Padre, del Hijo y del Espíritu Santo. Amén. Señor, te damos gracias. Gracias por este día, gracias por este momento, gracias por tu presencia y gracias por María. Gracias, Señor, porque sabemos que a través de tu palabra tú nos enseñas a esperar, a permanecer, aunque muchas veces es tan difícil porque a veces queremos las cosas de manera muy apresuradas. Que hoy, junto con María y a través de la intercesión de María, podamos hoy aprender a permanecer, a esperar en paz, en tranquilidad. Ayúdanos, Espíritu Santo. Ayúdanos, Santa Madre de Dios, a no desesperarnos. Te presentamos en este momento, amado Dios, a cada persona que está escuchando en este momento, a cada persona que está en un tiempo de espera, especialmente aquellas personas que están en una temporada de una espera prolongada, donde nos cuesta en diversos días, ¿no?, seguir esperando, creyendo, confiando. Señor, trae alivio, trae paz, trae, Señor, eso que cada corazón en este día necesita, para que junto con María, a pesar de la espada que continuamente atraviesa nuestros corazones, podamos permanecer y esperar en medio del dolor, las lágrimas y las dudas. Gracias, Señor, por Café con Cristo. Gracias por EWTN, Radio Católica Mundial. Gracias por cada cafetero que está conectado en este momento. Ven, Espíritu Santo, ven con gloria, ven con gracia, ven con misericordia, pero también visítanos con mucho poder. Y te pedimos todo esto en el precioso y poderoso nombre de Jesús. Amén. Amén.
Sabes, mi gente, también quiero dar un saludito a mi comunidad de aquí de Casa María, que también está conectado en este momento. Yo sé que hay por ahí algunas personas que están ya conectadas. Gracias por estar, gracias por tu conexión y gracias por apoyar esto, ¿verdad? Porque sin duda alguna, si tú no estás, estaría hablando yo conmigo mismo. Y eso yo lo hago bastante ya. Qué bueno que tú estás y qué bueno que te has unido a esta conversación del día de hoy. Que el Señor te bendiga y que el Señor te ayude a entender todo lo que Él quiere hablar hoy a nuestras vidas. Vamos entonces a entrar hoy en el Evangelio del día de hoy, donde Juan nos lleva a Jerusalén durante la Pascua. Queremos acordarte, cafetero, que en este momento Jerusalén está bajo la ocupación romana. La ciudad está llena de peregrinos, hay una tensión política y también hay algo muy importante de lo cual vamos a hablar hoy, la memoria religiosa. Porque en ese ambiente la crucifixión no fue una muerte privada. Acuérdense, queridos cafeteros, para aquellos que ya saben, aquellos que no lo saben, Roma utilizaba la crucifixión como un castigo público degradante. Y para dar un ejemplo a los demás, ¿no? Esta condenación era la peor manera, ¿no? Donde eran expuestos estas personas en estos espacios donde todo el mundo podía verlos. Y el Imperio Romano utilizaba este momento para poner en aviso a las demás personas, como diciendo, si tú también te levantas en contra de nosotros, esto es lo que te espera. Y vemos, cafetero, que no solamente era una manera de castigar a las personas, también estar cerca de una persona que está siendo crucificada, no era también algo aconsejable. La familia y los amigos quedaban expuestos a esta vergüenza social y a la sospecha. O sea, esto es interesante porque, como ustedes saben, muchos discípulos habían huido. Sin embargo, el evangelista Juan coloca junto a la cruz a un pequeño grupo de personas, particularmente al discípulo amado y a María. Y esto es muy importante porque, de nuevo, cuando alguien era crucificado, pues la idea era que, oye, ni te aparezcas por ahí, porque si te apareces junto al que está siendo crucificado, pues ahora el Imperio Romano te va a mirar a ti con sospecha y también tú vas a cargar esa vergüenza de esa persona que está siendo crucificada. Y creo que eso es importante tomarlo en cuenta cuando leemos este texto de Juan, ¿verdad? También entendemos que en el siglo primero la identidad de la persona estaba profundamente ligada a la familia. Entonces, mirando a María, por ejemplo, cuando una mujer perdía al hijo, especialmente, ¿verdad?, el primogénito de la familia, la familia quedaba en una situación vulnerable. Atención, estoy aquí solamente dándote unos detalles para que tú vayas entendiendo lo que está ocurriendo aquí, ¿ok? So, por eso las palabras que Jesús proclama desde la cruz tienen una dimensión que a lo mejor no hemos considerado. Jesús no simplemente está diciendo, madre, ahí tienes a tu hijo, hijo, ahí tienes a tu madre. Lo que Juan está diciendo va mucho más allá de simple, de una entrega, ¿verdad? Está diciendo, o sea, Jesús está diciendo, madre, en el contexto, ¿verdad?, natural de las cosas, no te voy a dejar sola. Entiendo lo que esto significa en un contexto cultural. Entonces, en esa escena vemos que lo que Jesús está diciendo, claro que tiene un peso espiritual, pero también tiene un contexto muy, muy cercano a la vida de María en el contexto cultural en el cual ella vive. Por eso,
mientras otros están tomando las pertenencias de Jesús, ¿verdad? Acuérdense que están repartiendo las vestiduras antes de la muerte de Jesús. Jesús no está mirando lo que le están quitando. Jesús entrega, porque Jesús siempre entrega, ¿verdad? Cristo entonces le ofrece a su mamá: oye, madre, ahí está tu hijo. Y esto es muy importante iniciar desde este lugar, porque la escena de la cruz es una escena muy violenta, y vemos que en ese mover violento, ¿verdad? Es romper esos vínculos, y conforme la cruz está tratando de avergonzar, de señalar, de hasta que la comunidad entre en terror, ¿qué hace Jesús? Jesús empieza a crear nuevos vínculos. Y esto es muy importante cuando pensamos en lo que Jesús está diciendo, por qué lo está diciendo, a quién se lo está diciendo. Está diciendo: madre, ahí tienes a tu hijo. No estás perdiendo, estás ganando. Y de nuevo, ¿verdad? Tomemos esto en el contexto en el cual lo estoy tratando de comunicar, dándole un poquito de vida a este texto. Por eso Juan capítulo 19, versículo 25, comienza diciendo que junto a la cruz estaban la madre de Jesús y otras mujeres. Y el verbo griego que aquí se utiliza, que estaban de pie, también se puede traducir en firmes en ese lugar, firmes en ese lugar. A pesar de lo que estaba sucediendo, estaban firmes en ese lugar. Y es interesante esto, porque la tradición siempre ha contemplado esta postura: la madre que estaba, la madre que permanece, la madre que permanece firme y estable, que no se desploma, que no corre, no huye, sino que permanece presente ante una realidad que ella misma no puede cambiar. Y esto es interesante, cafeteros, que lo tomemos en cuenta. Ella permanece estable, firme, delante de una situación dolorosa que ella no puede cambiar. Juan le llama la madre de Jesús en este texto. Y Juan casi nunca la llama por su nombre, sino la llama la madre de Jesús, porque la identidad de María está muy relacionada con el misterio de su hijo. Jesús se dirige a ella como mujer, la misma palabra que utiliza en las bodas de Caná. De nuevo, mujer, ahí está tu hijo, ¿verdad? O sea, y esto es muy interesante y muy importante. No es en forma de desprecio, sino allí comienza ese signo de ha llegado la hora, ¿verdad? Allí María, cuando dijo hagan lo que él les ha dicho, aquí ella misma pertenece en obediencia, aún en los momentos donde ella, ¿verdad?, hay un dolor extremo. Y esa palabra de mujer, una vez más, vamos a ir aquí rápidamente al texto del día de hoy, porque me interesa mucho leer este evangelio del día de hoy, donde le dice, ¿verdad?, al ver su madre junto a ella, al discípulo que tanto quería, Jesús dijo a su madre: mujer, ahí está tu hijo, ¿verdad? Mujer, ahí está tu hijo. Y yo quería simplemente tocar ese punto ahí, porque es muy importante ese punto, ¿no? Mujer, la misma palabra que él utiliza en las bodas de Caná, ¿verdad? Sabemos aquí, de nuevo, la conexión con Génesis capítulo 3, versículo 15, la mujer, su descendencia, la lucha contra la serpiente. Cristo es el nuevo Adán, ¿verdad? María es la nueva Eva. Y por eso entonces vemos aquí, y esto es tan importante que lo entendamos, porque si no lo entendemos, lo podemos sacar de contexto. Jesús ve a su madre y al discípulo, ¿verdad? Y ese discípulo tampoco recibe nombre en la escena. ¿Sí me explico? Entonces, Jesús aquí está
Y esto es tan importante, ¿verdad? Espero que vayan tomando, llevando el hilo aquí, ¿verdad? Juan está haciendo algo aquí muy intencional, ayudándonos a entender que María no admira desde la distancia, no obedece desde la distancia, sino que entra en ese mismo dolor, ¿ok? Ella se acerca a la, se atreve a ser vista al lado de la cruz. Atención. Y esto es muy importante entender esto, ¿no? Que ella no admira a Jesús desde la distancia, se acerca, permanece firmemente estable en un lugar de dolor. Por eso cuando hablamos de la espiritualidad mariana, no usando a María como a veces se utiliza como un adorno, María no es un adorno, sino que su modo de escuchar, de guardar, de obedecer, de permanecer, es un modelo que tú y yo debemos de hoy tomar muy en cuenta, especialmente en el medio de aquellas cosas que no podemos entender. Junto a la cruz de Jesús estaban su madre, ¿verdad? La hermana de su madre María, la de Cleofas y María Magdalena. Y vemos aquí que, de nuevo, cafeteros, cuando leemos estos textos, ¿sabe lo que puede suceder, cafetero? Que leemos estos textos tantas veces que no nos detenemos a entender lo que el evangelista realmente está haciendo cuando menciona a María, la de Cleofas, María Magdalena, porque aquí de nuevo hay algo muy humano sobre esto, ¿no? Que la idea de que nadie debería de atravesar una cruz completamente solo. Y eso es muy importante. Porque a veces hablamos de María de una manera tan perfecta que pudiera parecer que no es cercana, ¿verdad? Y María ahí estaba acompañada de otras mujeres también en este momento de dolor. Aunque la palabra de Dios nos dice que ella que no lloró, ¿verdad? O sea, pero sabemos que el evangelista no presenta a María como una estatua ahí simplemente parada, no, nos presenta a una madre viendo morir a su hijo. Y eso es importante porque la fe de María no elimina el dolor, sino que da un lugar para que aunque algo me esté doliendo, ¿verdad? Invitar a María a ese espacio de tu dolor en este momento para que María, por su intercesión, nos pueda ayudar a permanecer. Pero si María misma no atraviesa el dolor sola, ella también se siente acompañada. Ella también se siente que no, ¿sí me explico, cafetero? Y esto es muy importante porque a veces la vida espiritual podemos creer que María no, sí, María también fue acompañada en ese momento. En ese momento María no espiritualiza este momento y dice, no, todo está bien, no pasa nada. Claro que no, porque madurar también podría ser que nuestra fe aprende a decir en medio del dolor, Señor, esto me duele, no entiendo, pero todavía creo que tú estás aquí mientras yo estoy sufriendo. Tú, o sea, así como María, ¿verdad? Como María, yo creo que aunque estoy viendo a mi hijo crucificado, yo todavía creo en la promesa que tú me hiciste, Señor. El dolor del tiempo presente no elimina lo que tú me has dicho en tiempos anteriores. Vemos que muchos años antes de esta escena, cafeteros, Simeón le había dicho a ella que una espada atravesaría su alma. En Lucas, María recibe estas palabras y en Juan, estas palabras se hacen vida en ellas. Oye, cafetero, qué distinto es escuchar una profecía y luego tener que vivirla. ¿Sí o no, cafeteros? Y yo creo que esto es tan importante porque en este mundo que vivimos de activaciones proféticas y de buscando lo profético, María nos enseña que recibir una palabra profética y vivirla
es algo muy diferente, porque hay palabras que podemos recibir de Dios que en un momento dado nos pueden llenar de mucha emoción, pero luego deben de ser acompañadas en el camino, porque llegarán momentos dolorosos que nunca hemos imaginado. Hoy me decía mi esposa que un señor, parte de su grupo de matrimonios, parece que uno de los esposos le dio un infarto y se murió. O sea, no tengo todos los detalles, pero sé que fue una muerte inesperada. So, imagínate, cafetero, lo que esa mujer está sintiendo en estos momentos de una pérdida de un hombre, de un esposo que ella no esperaba. Y que, o sea, cómo esa espada de dolor está atravesando su corazón en estos instantes. Y que hoy, en el día de Nuestra Señora de los Dolores, ¿verdad? Que, o sea, que podamos pedir a María la capacidad a través de su intercesión, que en el medio de dolor poder seguir creyendo que Dios va a cumplir sus promesas en nuestras vidas en una temporada de pérdida que no esperábamos. Por eso la vida profética no solo consiste en recibir palabras bonitas acerca del futuro, también consiste en permitir que esa palabra recibida nos sostenga en momentos que parecen contradecir completamente todo lo que Dios nos ha dicho en una temporada anterior. Y yo no sé con quién hoy está hablando el Espíritu Santo, porque podría ser que hay personas en este momento que me están escuchando y están diciendo: cafetero, yo estoy viviendo ese momento ahora en mi vida. Estoy viviendo un momento que yo no esperaba estar viviendo. Estoy atravesando un dolor que yo no esperaba estar atravesando. Estoy atravesando una pérdida que yo no, me ha tomado de sorpresa esta pérdida. Me ha tomado, y cuando una pérdida viene o una situación que tú no esperabas, el dolor que podemos sentir es real. Y creo que es tan importante eso. No disminuir el dolor o no pensar nosotros, no, esto no es real, yo no estoy sintiendo lo que estoy sintiendo, cuando sí lo estoy sintiendo. Estoy sintiendo este dolor y debemos de dar lugar a ese dolor, debemos de dar lugar a esas cosas en nuestra vida, porque si no, no podemos dejarnos acompañar. Y yo creo que aquí hay algo muy, muy importante. Si María en la cruz fue acompañada, también nosotros necesitamos ser acompañados. No simplemente porque a veces queremos hacernos más fuerte de lo que somos, o a veces no queremos molestar a nadie. Pero María nos enseña en este día que hasta ella fue acompañada, que ella pudo esperar y que ella pudo permanecer. ¿Verdad? So, la vida profética no consiste solamente en recibir palabras bonitas, también en entender que esas palabras bonitas o el cumplimiento de esas palabras, vamos a atravesar momentos de espadas, de dolor. Ahora bien, cafetero, en esta conversación que estamos teniendo en este día de Nuestra Señora dolorosa, ¿verdad? Quizás podamos estar hablando estas cosas y decir: ok, cafetero, entiendo estas cosas, pero todavía no entiendo el lugar que tiene María en esto. Podrías decir: yo respeto a María, y yo entiendo, pero todavía no entiendo cuál es el papel de María en todo esto. Y quiero decirte algo, cafetero, para alguna persona que quizás esté pensando esto: María nunca ocupa el lugar de Jesús. Ella no murió por nosotros, ella no es la cuarta persona de la Trinidad. Entendemos sin duda alguna que Jesús es el que salva y que Jesús, ¿verdad?, es el mediador al Padre, ¿verdad? Que todo lo que María es lo recibió por gracia de Dios y todo lo que hace nos conduce a su Hijo. Pero ¿por qué la Iglesia hoy nos hace una pausa y nos introduce a María en la liturgia? Y yo quiero ofrecerte algo, cafetero, para esto, ¿no?
La presencia de María en medio del dolor, específicamente en la cruz, no, nos da a entender algo muy, muy, muy necesario de María para la vida espiritual, para la madurez espiritual y para la vida profética. El ángel un día visita a María, le da una palabra profética. Ella dice: hágase en mí, he aquí la esclava del Señor, hágase en mí de acuerdo a su palabra. Y luego vemos que el verbo, ¿verdad?, se hace carne en ella. María le da a Jesús su humanidad verdadera, un rostro, un hogar, sangre. Y después vemos que desde la cruz, Jesús no dice al discípulo: recuerda a mi madre, sino que le dice: ahí está tu madre. O sea, María no es una ocurrencia añadida siglos después. Es una relación que brota desde el mismo corazón de Jesús en la hora de su entrega. O sea, recibir a María no es disminuir a Cristo, sino es entender que el deseo de Jesús es que tú y yo la recibamos a ella, porque ella, ¿verdad?, es parte de los deseos de Dios para nuestras vidas. Es interesante esto. Digo esto porque esto debe de ser parte de cómo amamos a Dios, cómo vivimos nuestra vida en el Señor. Ella es parte de lo que Dios está haciendo aquí en la tierra, en nuestras vidas, mientras nos prepara para un día vernos cara a cara.

significa recibir a María como madre cuando leemos este texto del día de hoy? O sea que, de nuevo, tomando en cuenta lo que dije al principio, que en el contexto cultural del primer siglo, cuando una mamá perdía a un hijo, esa mamá se volvía vulnerable en el contexto cultural de que estamos hablando en el primer siglo. So, la maternidad espiritual de María consiste precisamente en que tú y yo estamos colaborando para que Cristo sea formado en nosotros. Ella no busca ser admirada por nosotros. Ella lo que busca es que los discípulos de Jesús se parezcan, ¿verdad?, a su hijo, ¿verdad? O sea, por eso cuando llamamos madre, no es solamente madre en el aspecto de cariño, es dejarnos educar por su manera de vivir, porque cuando nos dejamos educar por la manera de María, podemos escuchar antes de responder, podemos preguntar sin cerrarnos, podemos obedecer sin tener el mapa de todo lo que va a suceder después. Podemos servir a los demás aún cargando a Jesús. Podemos guardar sin tener que comprenderlo todo de una vez. En las bodas de Caná se dirige, hagan lo que él le ha dicho. En el cenáculo espera con la iglesia la llegada del Espíritu Santo y el Pentecostés. ¿Te das cuenta que a través de su vida entera es una escuela profética? Pero esa escuela profética de María, ¿sabe lo que no busca? Protagonismo espiritual. María casi siempre, si te das cuenta, ¿verdad?, está haciendo espacio para que Dios sea el protagonista, para que Dios sea el que se escuche, para que Dios sea el que brille, para que Dios sea el que... Entonces, por eso podría ser que en este momento podemos hacer una pausa y decir, María, necesitamos tu maternidad, necesitamos tu acompañamiento para que tú nos ayudes a permanecer en esos momentos de dolor, a esperar en el cumplimiento de las promesas de Dios, a dejar de querer opinar o de querer, ¿verdad? A lo mejor te está llamando a, junto con María en este momento, a hacer silencio y espacio para que sea Dios el que hable, para que sea Dios el que dirija. Algo que es tan importante también de María, y espero que tú lo estés recibiendo en este momento, es que María nos ayuda a bajar el ritmo, nos enseña a guardar, a callar, a meditar y a hacer espacio para que sea Dios el que hable, para que no queramos tener protagonismo espiritual. Yo no sé cómo eso te está hablando a ti en este momento, pero recibir a María es decir, María, enséñame a escuchar como tú escuchas, a obedecer como tú obedeces, a servir, a permanecer. María no está tratando de, como dicen por ahí, de robarse el show mientras ella está en la cruz. Al contrario, la fe de María nos conduce de una manera más auténtica a vivir en el corazón de Jesús y en los deseos del Padre. Mi gente, vámonos a un break en este momento. Yo espero que esta conversación de alguna manera esté hablando a tu interior y te esté ayudando a entender por qué María, por qué la iglesia ha separado este día de hoy, Nuestra Señora, ¿verdad?, dolorosa, una mujer donde ya siglos antes Simeón ya había dicho una espada va a atravesar tu alma, y ella ha llegado el momento donde esas palabras que Simeón dijo una vez la está viviendo, pero no está viviendo solo esa palabra profética, también está siendo consolada por un hijo que desde la cruz está diciendo, mujer, ahí tienes a tu hijo, hijo, ahí tienes a tu madre, que en este momento tú estás recibiendo consuelo del cielo y haciendo espacio para que el Espíritu Santo pueda hablar palabras de aliento, de fuerza y de mucha ternura mientras estamos esperando y perseverando en el Señor hasta que esa promesa que tú y yo tanto anhelamos se cumpla en nuestras vidas. No te vayas, mi gente, que ya volvemos aquí en nuestro programa Café con Cristo, el único café que se cuela en el cielo, por EWTN Radio Católica Mundial.

En aquel tiempo, junto a la cruz de Jesús, estaban su madre, la hermana de su madre, María la de Cleofas y María Magdalena. Al ver a su madre y junto a ella al discípulo que tanto quería, Jesús dijo a su madre: mujer, ahí está tu hijo. Luego dijo al discípulo: ahí está tu madre. Y desde entonces el discípulo se la llevó a vivir con él. Vamos a continuar esta conversación del día de hoy, porque María no llega al Calvario vacía, llega con una historia. Llega con una historia, cafetero, atención. El ángel del Señor que un día la visitó, luego de ahí vemos que la huida a Egipto, la pérdida de Jesús en el templo, las bodas de Canaá, todo lo que había guardado en su corazón. Y ahora está en una escena, cafeteros, atención, que parecía contradecir todo lo que ella había recibido. La palabra que el ángel le dice, no le habla nada de una cruz, no le habla nada de eso. Aun cuando Simeón dice que una espada va a atravesar su corazón. La Biblia no dice que ella tenía alguna visión anticipatoria de una muerte en cruz. Es importante entender eso cuando vemos a María en la cruz, porque también nosotros podemos entender esto, porque nunca llegamos al dolor solo con el presente. Llegamos con todo lo que hemos vivido, todo lo que hemos escuchado, ¿verdad? Con todas las memorias, con todas las pérdidas, recordamos abandonos. O sea, y eso es importante, porque cometemos un error si solamente escuchamos o vemos a María que simplemente llega aquí y simplemente está en la escena, ¿no? Por eso es tan importante esto que estamos aquí hablando en el día de hoy, cómo María nos puede ayudar a permanecer, a esperar y a seguir creyendo en medio del dolor que no esperábamos. Porque Dios, a través de María, nos muestra que la gracia que ella recibió en el anuncio también está con ella en la cruz. La gracia para ella recibir y responder, alégrate, también está aquí en la cruz. Por eso, cuando vemos a María que llega a este momento, por favor, no separes de María todo lo que ella ha vivido hasta este momento. Por eso, cuando tú y yo llegamos aquí junto con María, María sabe acompañarnos en nuestras temporadas de pérdida, de dolor, de carencia, ¿verdad? Porque también Dios no solamente estuvo cuando el ángel se le apareció, Dios no solamente estuvo cuando ella dio a luz, también Dios está con ella aquí en la cruz y en su pérdida. Y esto es tan importante tenerlo presente, porque si no, podemos crearle a Dios despropósitos mientras estamos esperando el cumplimiento de esas, o pensar que ya, quizás yo no escuché bien. Cuando aquí en esta frase, y lo dije anteriormente, pero quiero repetir porque esto es muy importante: Jesús mira a su madre, mujer, ahí está tu hijo. Y yo creo que pienses esto: María está mirando a su hijo mientras está perdiendo la vida y Jesús le dice: pero no te voy a dejar sola, madre. Y eso para mí, o sea, si tú podemos por un momento separarnos y pensar en la escena, wow, o sea, ¿qué llevó a Jesús a mirar a su mamá y a decir, ahí tienes a tu hijo? O sea, no diciendo, aquí te voy a dar un reemplazo, porque Juan no es el reemplazo, ¿verdad? Sino que dentro del dolor le está diciendo, hay algo nuevo que están haciendo aquí. Y tal vez, cafetero, mientras miramos a Jesús en la cruz y contemplamos a María al pie de la cruz,
A lo mejor podemos decir esto, en este tiempo de dolor y de pérdida, ¿qué está poniendo Dios adelante de ti que todavía no tienes la capacidad de reconocerlo porque te estás quedando en el dolor del momento? Podría ser, cafeteros, que ahora mismo Dios es, así como Jesús le dice a su madre, mujer, ahí tienes a tu hijo, que a lo mejor Dios en este tiempo de pérdida, de dolor, de confusión, está poniendo algo delante de ti o delante de nosotros que todavía no tenemos la capacidad de reconocerlo porque nos estamos dejando envolver tanto por el dolor. Y con esto no estoy diciendo que no sientas el dolor, que no reconozcas el dolor porque duele, pero que en medio del dolor hay algo que el Señor nos está poniendo y diciendo, he aquí esto, ¿verdad? He aquí esto que te ofrezco mientras lloras, mientras sufres. Porque Jesús, cuando le ofrece eso a su madre, ¿sabe lo que Jesús no está haciendo? Esto es muy importante, cafetero. Jesús no está apresurando el duelo de María. No está diciendo, get over it, Mary. No, no, no, no, no. La está acompañando dentro del duelo y le entrega una comunión capaz de sostener el futuro que todavía sus ojos no han visto, pero que ha recibido previamente a través de una palabra profética. Porque de esa misma manera Dios en nosotros no está reemplazando lo perdido, sino nos está dando la fuerza necesaria para quedarnos y para saber que no estamos solos en el tiempo de la pérdida. Y eso es muy importante, cafetero, que María es capaz de acompañarnos mientras hacemos espacio para que lo que Dios nos está presentando en medio del dolor y la pérdida, no como un reemplazo, pero sí como una especie de comunión, de acompañamiento, mientras esperamos en el cumplimiento de la palabra que hemos recibido previamente a esta temporada de dolor y de pérdida. Porque a lo mejor es eso lo que María también nos está enseñando en esta vida profética. No es que todo tiene que ser como yo pensaba o quería, pero que yo puedo permanecer en Dios mientras suelto lo que estoy perdiendo, mientras hago el duelo de aquello que yo pensaba que iba a ser parte de mi vida para siempre, o aquello que yo pensaba, ¿verdad? Sí, me explico. O sea, qué interesante sería cómo María te puede acompañar en este momento de duelo, de pérdida, en este momento donde algo está ocurriendo que no esperabas, porque permanecer con María y esperar con María no significa que yo estoy abandonando, sino que estoy aprendiendo a soltar. Y es posible que María nos enseñe una nueva manera de sufrir, no simplemente por sufrir, pero una nueva manera de sufrir el duelo, soltar lo que ya no me pertenece, mientras yo vuelvo a pedir de una manera distinta que antes no había pedido antes. Quizás en este duelo y en esta pérdida, en este dolor, mientras María nos acompaña y nos ayuda a hacer espacio para no tener la tentación del protagonismo espiritual o de ponernos nosotros como los, ¿verdad?, los martirizados. Decir con María, Señor, todavía no entiendo, pero aquí estoy. Todavía no comprendo todo lo que me está ocurriendo, pero aquí estoy. ¿Qué tal si con María podemos aprender esto en este día, cafeteros? María pertenece a esa parte de nuestra espera, o mejor dicho, a esa parte de nuestra historia mientras esperamos. Mientras esperamos, ¿verdad? La mujer que
recibe una palabra profética, que sale a servir, que sale a dar a luz, que espera el Espíritu Santo, pero que llega un momento donde esa espada atraviesa su corazón y es con María. Yo siento esta palabra para alguien, es una invitación a pertenecer una vez más a Dios de una manera distinta. Mientras lloramos la pérdida, soltamos lo que ya no es parte, no apresuramos el duelo y hacemos espacio para que Dios sea el protagonista espiritual de esta temporada de nuestras vidas, mientras Dios sana nuestro interior y nos da fuerza para seguir permaneciendo y esperando en Él y con Él hasta que Él cumpla esas promesas en nuestras vidas. Cafetero, Nuestra Señora de los Dolores no está glorificando el sufrimiento. Nos muestra qué puede hacer el amor de Dios dentro de nosotros mientras una espada atraviesa nuestro corazón. Esa espada anunciada por Simeón no convierte a María en una mujer de amargura o una mujer, no. El dolor que pasa por su alma y atraviesa su corazón no cambia su identidad, sino que le ayuda a permanecer en fidelidad a Dios mientras Dios cumple y sigue cumpliendo sus promesas en nuestras vidas. Vamos a hablar, cafetero. ¿Qué te parece? ¿Te unes? En nombre del Padre, del Hijo y del Espíritu Santo. Amén. Señor, en este día tan hermoso que tú nos regalas, donde estamos contemplando y celebrando este día de Nuestra Señora de los Dolores, Señor, enséñanos a través de su vida, de su corazón, de su apertura, a no simplemente quedarnos con todo lo que está sucediendo como que tiene la última palabra, porque no la tienes, Señor. Tú tienes la última palabra. Santa María, Madre de Dios, ayúdanos en este momento a esperar, a permanecer, a no huir, aun cuando no entendemos lo que está ocurriendo. María, te presento en este momento para que tú puedas interceder por cada corazón de cada cafetero que escucha, que está pasando una temporada de dolor, de hasta quizás hasta de enojo al no entender lo que está ocurriendo. Gracias, María, por tu sí. Gracias por permanecer en la cruz, por no salir corriendo, por no simplemente contemplar a Jesús de lejos, sino también a unirte a ese dolor, porque a través de ti aprendemos a unirnos al dolor de aquellas personas. Porque a veces es más fácil alejarnos, es más fácil no estar, porque duele menos. Gracias, Espíritu Santo, por acompañarnos en este día, y gracias, Señor, por María, la madre que nos ayuda a estar, a permanecer y a esperar aún en medio del dolor y de la pérdida. Señor, bendícenos en esta tarde y ayúdanos, así como María, no todo tiene que ser como queremos o esperamos, pero que al final siempre será como tú quieres y como tú has dicho. Te presentamos nuestras vidas, nuestros corazones, nuestras familias y todo lo que amamos, en el nombre del Padre, del Hijo y del Espíritu Santo. Amén. Cafetero, gracias por estar en este

0: informativo en EWTN Radio Católica Mundial. Hablándoles Katia Baliño. El Santuario Nacional de Aparecida en el estado brasileño de Sao Paulo inauguró el 12 de septiembre los mosaicos de la fachada oeste de la basílica, realizados por el Centro Aleti, una escuela dedicada a la promoción del arte sacro, fundada en Roma por el sacerdote y artista Marco Iván Rubnik, expulsado de la Compañía de Jesús. La obra, que presenta rasgos inconfundibles del estilo de Rubnik, concluye el proyecto Jornada Bíblica, que revistió las cuatro fachadas del santuario con mosaicos que representan escenas bíblicas. Rubnik está acusado de abusos espirituales, psicológicos y sexuales contra decenas de religiosas, algunos de ellos en el contexto de la creación de su arte. Fue expulsado de la Compañía de Jesús en junio de 2023 por desobedecer la orden de su superior de no predicar públicamente y actualmente enfrenta un juicio canónico en el Dicasterio para la Doctrina de la Fe del Vaticano. En el contexto del centenario de la resistencia cristera en México, un coloquio internacional con importantes historiadores apunta a arrojar luz sobre la persecución religiosa de la primera mitad del siglo XX y la respuesta de los católicos mexicanos. El evento, titulado A 100 años del inicio de la resistencia cristera, es organizado por la Conferencia del Episcopado Mexicano de la mano con la Universidad Pontificia de México y la Sociedad Mexicana de Historia Eclesiástica. Dos sedes acogerán el coloquio. El 14 de octubre las conferencias tendrán lugar en la Plaza Mariana de la Basílica de Guadalupe, al norte de la Ciudad de México, mientras que el 15 y 16 se realizarán en el auditorium de la Universidad Pontificia de México, al sur de la capital mexicana. Manténgase bien informado en EWTN Radio Católica Mundial. Gracias por su amable atención y que Dios le bendiga.
1: Saludos, te habla Maxi Largui en EWTN. Y recuerda que lo positivo de estar en el fondo es que solo queda una dirección. Levanta.

0: tú vas a ver cómo la pongo ahora mismo en su lugar.
1: Pero mi amor, no creo que sea buena idea.
0: ¿Ah, sí? ¿Y qué tú quieres que yo haga? ¿Que me quede así, cruzada de brazos? Ya hizo que se me cruzaran los apellidos.
1: ¿Qué vas a ganar con eso? Además, recuerda que debemos dar testimonio de seguidores de Jesús.
0: Somos cristianos, pero no para que se nos coja de tontos, ¿eh? Además, dime, ¿en qué parte de la Biblia dice que uno no se tiene que defender?
1: Estás muy alterada, pero escucha. Oye lo que dijo Jesús a sus discípulos un día.
2: Han oído que se dijo, ojo por ojo, diente por diente. Yo en cambio les digo, no hagan frente al que les ofende. Al contrario, si uno te abofetea en la mejilla derecha, preséntale la otra. Al que quiera ponerte pleito para quitarte la túnica, dale también la capa.
1: Mi esposa se quedó callada. Es una mujer muy de Dios, pero a veces, de verdad que tenemos mucho que aprender de Jesús, pues solo Él puede ayudarnos a cultivar actitudes como estas. Señor, da paz a nuestros corazones.
3: Rayo de luz.
4: Señor Jesús, tú nos enseñas a no devolver mal por mal. Ayúdame a vivir según tu evangelio, a ser paciente cuando me hieren, a dar sin esperar recibir, a perdonar aunque cueste. Llena mi corazón de tu espíritu, para que sea fuente de paz y amor, y refleje en mi vida la fuerza de tu mensaje. Que mi vida sea testimonio de tu amor, y que mis acciones transformen mi entorno, como tú transformas mi corazón. Amén. Propósito del día: responder con amor donde normalmente reaccionaría con enojo o resentimiento.

0: ¿Qué tal, amigas? ¿Qué tal, hermanas que nos escuchan a través de la casita sagrada, aquí a través de Radio Católica Mundial? Como siempre, les saluda su amiga, compañera y coach católica Elsie Acatitla. Y hoy me acompaña desde México nuestra querida hermana Eva Sánchez Magaña. Ella es secretaria ejecutiva de la Novena Intercontinental Guadalupana. Hola, Eva.
1: Y Elsie, me da muchísimo gusto estar con ustedes.
0: Excelente, muchas gracias. Y bueno, estamos otra vez, una vez más aquí en Radio Católica y les queremos saludar y también decirles, ¿verdad?, que tenemos un equipo súper bueno, súper buenísimo, que nos ayuda en la parte técnica. Tenemos a nuestro productor Douglas Archer. Y aquí conmigo, al lado mío, está mi esposo Carlos Canseco en los controles. Bueno, él está en los controles, pero no en el control, ¿eh?, de todo. Porque el que está en control de todo es nuestro Señor Dios. Así que, pero contamos con un equipo y eso es lo importante. No están escuchando nada más aquí al que está o la que está atrás del micrófono. Siempre hay personas atrás haciendo el servicio más importante, que es el saber que todo lo que hacemos es para Dios, es para gloria de Dios. Y esta es la idea, ¿verdad?, que estamos compartiendo aquí en Radio Católica, el mensaje, el evangelio de nuestro Señor. Y aquí en la casita sagrada estoy muy, muy contenta porque, fíjense, hoy, ¿qué fecha es? Hoy es 15 de septiembre. ¿Y qué se celebra en México? El grito de la independencia. Ahora, ratito le voy a decir a Carlos que se eche un gritito. O bueno, si puedes ahorita, puedes echarte un gritito, Carlos, un gritito mexicano para que se escuche. Eso. El grito de la independencia se parece a ese que acaba de dar Carlos. Ay, ay, ay. Yo no puedo hacer ese gritito, yo solo digo ay, ay, ay. Pero cuando parece que te están pisando un pie, bueno, entonces ahí sí gritas, ¿no? Cuando te pisan el callo. Pero qué, ¿cómo ver? Hoy es un día muy especial porque estamos de fiesta con Jesús y con nuestra Virgen María de Guadalupe. Y estamos a tono el día de hoy para platicar en este programa La Casita Sagrada acerca de la hispanidad guadalupana. O sea que hay tela de dónde cortar el día de hoy, ¿eh? Así que no se pueden ir porque este programa va a estar muy, muy interesante. Con nuestra invitada del día de hoy vamos a hablar de la importancia que tiene para todos la Virgen de Guadalupe, sobre todo para nosotros los hispanos. Y quiero iniciar este tema con la frase que le dijo la Virgen de Guadalupe a San Juan Diego: no estoy yo aquí, que soy tu madre. Y por eso Eva Sánchez Magaña, les quiero decir quién es. Ella es virgen consagrada perteneciente a la arquidiócesis de Morelia, comunicóloga de profesión, dirige la coordinación de liderazgo universitario y es actualmente secretaria ejecutiva de la Novena Intercontinental Guadalupana. Hola, ¿cómo estás, Eva?
1: Hola, qué gusto, Elsie. Además, ahora que escucho que mencionas las efemérides, el día de hoy también celebramos a Nuestra Señora de los Dolores, sí, la Virgen María, en esta advocación Nuestra Señora, wow, de los Dolores, el inicio de la independencia mexicana también, y un día también muy importante para Estados Unidos porque hoy se abre el mes de la hispanidad, precisamente. Entonces tenemos, mira, tres efemérides muy importantes que se conjuntan y que espiritualmente pues tienen una gran relevancia para la hispanidad.
0: Ay, sí, o sea, como anillo al dedo lo que vamos a platicar contigo, que es tu mero mole, la Novena Intercontinental Guadalupana. Dinos un poquito qué es eso.
1: Pues mira, estamos ya en el caso de México cumpliendo el cuarto año de la Novena Intercontinental Guadalupana. Un antecedente muy rápido: el 12 de diciembre del año 2022, el Papa Francisco proclama la Novena Intercontinental Guadalupana, una iniciativa que, si bien nace del corazón de la Iglesia de México, es un proyecto que tiene un alcance intercontinental, porque aunque la Virgen de Guadalupe eligió México para aparecerse al indio San Juan Diego, no olvidemos que se trata de la Madre de Dios, es decir, de la Virgen María. es decir, la madre de todos. Y algo muy importante es que esta declaración la hace ella misma al indio San Juan Diego. Ella le dice en su primera alocución: tengo el honor de ser madre tuya y de las más variadas estirpes y de todos los que a mí clamen. Es decir, no solo es la madre de los mexicanos, también es la madre de los filipinos, de los europeos, de los norteamericanos, es decir, de todas las razas y de todas las naciones. Es nuestra madre, es la madre de Dios.
0: Así es, y wow, es hermoso lo que dices, porque la verdad, a veces, sobre todo el Día de la Madre, es cuando más conscientes estamos que tenemos una mamá, ¿verdad? Bueno, para así los es. Que tienen a una mamita que pues está en el cielo, que ya partió, ¿verdad?, a la casa del padre, ¿verdad?, pues es doloroso incluso recordar para algunas personas que pues ya no está presente la mamá, ¿verdad?, aquí en la tierra. Por eso, como dice esa frase, en vida, hermano, en vida, hay que dar todo por nuestras madrecitas, porque la verdad que dieron todo por nosotros cuando fuimos pequeños, pero pues se nos olvida. Y algo así sucede con nuestra Virgen María de Guadalupe. A veces veo que está así como que colgada en muchos lugares. Vas a un taller mecánico y ahí está la foto de la Virgen. La ves colgada dentro de los coches, ¿verdad? Tal vez su imagen o el rosario. Y tienen también las estampitas y que a lo mejor pegadas atrás en la parte trasera del coche o lo traen en las camisetas. Aquí se estila mucho, fíjate, que hayan que veas, ajá, en la ropa gente tiene ahí, o las mujeres el rebozo está dibujada la imagen de la Virgen de Guadalupe, y por supuesto
1: en la cartera sí, ¿no? ¿Quién no trae a la Virgen en su cartera,
0: verdad? También. Ajá, la estampita la pones adentro de la cartera y wow, eso es recordar a tu madre santísima, la Virgen de Guadalupe, y que te va a estar ayudando, acompañando en los momentos más duros de la vida. ¿Quién no dice, ay mamá, ayúdame, ¿no?
1: Sí, así es, y además con esa certeza, con esa confianza, cuando decimos, madre, ayúdame, ¿no? Sobre todo a la Virgen, pero incluso a nuestra mamá biológica también, siempre que volteamos a ella, sabemos, en primer lugar, que nos va a escuchar, y en segundo lugar, que nos va a ayudar, tanto nuestra madre biológica como nuestra madre del cielo. Siempre que volteamos a verla a ella, incluso antes de voltear a ver a nuestro Padre Dios, porque sabemos que ella va a ir ante él a interceder por nosotros. Qué bonito sentir esa confianza.
0: Sí, ¿no? Sí, como cuando fueron las bodas de Caná, y pues le dice ella a Jesús, oye, falta vino, y él dice, pues no es mi hora, ¿verdad? Sin embargo, ella confía en que su hijo va a hacer algo, y va y le dice a los sirvientes, hagan lo que él les diga, y wow, sucede el primer milagro de Jesús. O sea, qué fuerte e importante es la figura de María en la vida de Jesús, ¿verdad? Entonces, él nos está dando este ejemplo de que, oye, ¿sabes qué? Tienes que moverte.
1: O sea, es correcto, sí. Le arrebata el primer milagro, dicen, ¿verdad? Ajá. Le arranca el primer milagro.
0: Así es. Entonces tenemos una madre intercesora, pero también es una madre activa, porque eso es lo que pensamos a veces cuando vemos a nuestra madre y decimos, bueno, es una mamá que está rezando por nosotros, sus hijos 24/7, pero la vemos tal vez así como que muy calmada, y bueno, en la Biblia sabemos que tiene muy pocas pasajes donde se esté hablando de ella. Sin embargo, sabemos que ella estuvo de principio a fin en la vida de nuestro Señor Jesús. Y bueno, por ejemplo, hoy en el Evangelio de hoy, cuando se habla de que la Virgen María estaba a los pies de Jesús en la cruz, y wow, o sea, tal vez aparece menos veces ella, excepto por ejemplo en estas ocasiones del nacimiento de Jesús, en las bodas de Caná, eran muchos momentos su intervención de ella, pero mayormente es el evangelio que está proclamando Jesús, ¿verdad? Está el centro de todo el mensaje.
1: Y esa, Sí, y esa entrega, ¿no?, que nos hace Jesús precisamente en Juan, el apóstol, cuando le dice: he ahí a tu madre, ¿no? Y en Juan, pues, nos representa a toda la humanidad. Entonces, él se va, pero nos la deja a ella en la persona de San Juan y nos la deja como madre. También eso, qué bonito. O sea, no, no hay duda, pues, tenemos esa certeza de que es nuestra mamá.
0: Sí, claro que sí. Y bueno, platícanos entonces un poquito más, ¿qué es lo que haces allá, donde estás?
1: Bien, pues sobre todo de este último cargo en el cual tengo ya 4 años, querida Elsie, querido auditorio, pues he fungido como secretaria ejecutiva de la Novena Intercontinental Guadalupana, que tiene pues varias líneas de acción: la investigación, la formación, y sobre todo la devoción, que bueno, esa función, esa labor, pues no nos cuesta mucho trabajo a nosotros, sobre todo cuando se trata de la Virgen de Guadalupe. Y ha habido también algunas otras actividades que han sido más de producción creativa. Al momento, la novena ha impulsado ya una cantata guadalupana, una película titulada Guadalupe. Ahora se están realizando algunos proyectos de experiencia inmersiva, en donde, por ejemplo, Estados Unidos pues nos lleva ahí ventaja, ¿verdad? Es esta nueva forma de vivir un acontecimiento, algo histórico, o cualquier tipo de experiencia. Es pues muy interesante, sobre todo hoy con la ayuda de la inteligencia artificial. Y bueno, ahí mi función pues ha sido sobre todo de vinculación y también de articulación entre lo que ya existe, porque bueno, la veneración de la Virgen de Guadalupe pues no es nueva, ¿verdad? Lleva ya casi 5 siglos. Sin embargo, las diversas iglesias de diferentes países y también de aquí mismo de México pues llevan todo este tiempo también realizando muchas iniciativas, y lo que buscamos también es vincularlas, articularlas, y que esto enriquezca también nuestra preparación de aquí a los 5 años que restan, con el horizonte del 2031, que además es importante mencionar que no se queda ahí este proyecto. En realidad, esta preparación y esta profundización nos tiene que llevar, en realidad, al encuentro con Jesucristo resucitado, claro, de la mano de Santa María de Guadalupe. Y luego, pues, la vivencia de mi vocación como Virgen consagrada, de este carisma que Dios me regaló, pues me hace vivir este servicio, que lo hago con muchísimo gusto, como un apostolado, con mucha mayor intensidad, con mucho amor, y que yo le agradezco a Dios que haya, a la luz de su providencia, pues haya hecho conjuntar esto. Y también, pues tengo que reconocer que el trabajo profesional que yo realizo en esta Universidad Católica de Vasco de Quiroga pues ha sido muy generosa, porque me permite y me respalda para desempeñar esta función como secretaria ejecutiva. Entonces, vivo estas tres dimensiones y estos tres servicios con muchísimo gusto, y también como un medio de santidad, como un camino de santidad para mi propia vida.
0: Excelente, wow. Y bueno, ahorita que colguemos te vas a ir a un otro momento con un cardenal allá en México y pues te toca, ¿verdad? Estar coordinando y ayudando en este proyecto de la novena intercontinental. Pero platícanos, por ejemplo, cómo esta iniciativa ha ido avanzando tanto que ahora no nada más están involucrándose los obispos en México, también los obispos en Estados Unidos. Recientemente salió un artículo acerca de esto, ¿no?
1: Así es. Y bueno, ya que mencionas al cardenal Alberto Suárez Inda, un hombre ya de 86 años de edad, quisiera detenerme un poquito, porque sé que en Estados Unidos, sobre todo ahí en Dallas, en varias diócesis de allá, lo quieren mucho, sobre todo los michoacanos que están allá.
0: Mira.
1: Sé que él, mientras fue arzobispo activo en esta arquidiócesis de Morelia, fue varias veces para allá, y allá pues los michoacanos lo querían mucho, y
0: Mira.
1: seguramente lo siguen recordando con cariño y lo recibían también con mucho amor. Así que yo,
0: Y qué
1: ahora que esté
0: emoción.
1: con él, le voy a compartir este saludo que
0: Claro que
1: adelantadamente
0: sí.
1: yo les envío de parte de él.
0: Muchas
1: Pues
0: gracias.
1: mira, justo el año pasado, el obispo Oscar Cantú, que precisamente es el responsable de los asuntos hispanos en la USCCB, dio a conocer que también en Estados Unidos se iban a preparar, se iban a unir a este camino de preparación para festejar, para celebrar el quinto centenario del acontecimiento guadalupano en Estados Unidos. Y bueno, tú sabes que en Estados Unidos son muy organizados, muy claro, preparados. Uh-huh. Y entonces desde el año pasado se dio a conocer. Y el proyecto en realidad arranca, por decirlo así, formalmente, con una etapa de misión en Estados Unidos en el año 2027. Pero un dato súper fresco, diríamos aquí en México, que me gustaría compartir, es que se va a desarrollar en Estados Unidos una iniciativa muy bonita llamada One Tilma, One Heart, que es un proyecto pues muy similar al que se está desarrollando en México con el nombre de Una Tilma, un corazón. En días pasados estuvo en México precisamente Monseñor Oscar Cantú y también el vicepresidente de la USCCB, Monseñor Daniel, que ellos recibieron simbólicamente las tilmas que con el favor de Dios en el mes de noviembre se van a entregar a cada una de las 195 diócesis de Estados Unidos para que reciban esta tilma, que es réplica de la tilma original de San Juan Diego y que además, gracias a la intervención del arzobispo primado de México, Monseñor Carlos Aguiarretes, estas tilmas de Estados Unidos pudieron además solemnemente y con mucho respeto tocarse en el sagrado original, adquiriendo de esta forma la propiedad de reliquia de wow, tercer grado. Mira, entonces esa es una gracia inmensa para la iglesia estadounidense, querida Elsie, queridos radioescuchas, porque bueno, es de alguna forma estar cerquita de sí, nuestra madre, la Santísima Virgen de Guadalupe. Elsie, muchos quisieran venir a México, ir a la basílica, verla, tocarla, sí, pero claro, esta es la forma en la que ella va con ellos, va a su encuentro, así como salió al encuentro de San Juan Diego, ahora ella va a Estados Unidos, de esta forma.
0: Ah, qué hermoso.
1: Que bueno, de parte de nuestra Santísima Madre, pues es también es un gesto de amor, ¿verdad? Porque sin duda también ella habrá intercedido ante Dios nuestro Señor para que esto se realizara, porque esto, bueno, no es un protocolo fácil, no es algo sencillo. Sin embargo, es muy bonito que tanto la Iglesia de México como la de Estados Unidos hayan confluido en esta iniciativa y hayan llegado a este acuerdo tan maravilloso.
0: Excelente, imagínate la tilma, y luego es réplica fiel porque se escanea, ¿verdad? Se escaneó la imagen, se hizo todo un proceso para que sea fiel a la original y de la que está allí en la basílica, que por cierto tú vas constantemente allí, me decías.
1: Como secretaria ejecutiva, tengo también la oportunidad de estar en esa tierra, ¿no? Sagrada, porque yo en realidad constantemente pues estoy en Morelia permanentemente, pero tengo la oportunidad también de ir a Basílica muy frecuentemente. No así definitivamente de tener esta oportunidad que ahora yo te acabo de comentar. Eso es verdaderamente un caso extraordinario que solo se confiere, digamos, pues a los jerarcas de la iglesia, pero insisto, es sin duda pues una gracia de Dios, algo que sin duda la Virgen también ha querido que así suceda, ¿no? Y que es también pues para dar gracias a Dios y para sentirnos amados y al mismo tiempo comprometidos, porque yo diría pues cómo vamos a pagar tanto amor, ¿no? Aunque como dice la canción, amor con amor se paga, claro. Entonces pues así precisamente también nosotros amándonos los unos a los otros, al prójimo, al que está al ladito nuestro.
0: Claro que sí, y bueno, estábamos pensando tú y yo acerca de este programa, de cómo transmitirles a las personas esta forma que tiene la Virgen María en su advocación de Guadalupe de unirnos como hispanos, ¿no? ¿Cómo nos identifica el saber que tenemos una madre y que se quiso quedar con nosotros en la tilma?
1: Pues mira, precisamente a propósito de que hoy inicie el mes de la hispanidad y este dato también tan trascendental, 65 millones de hispanos en Estados Unidos, yo la verdad es que estoy impresionada de esa cifra, pero que sin duda le da también mucha relevancia a ese país de Estados Unidos. La Virgen de Guadalupe, para ellos, pues pienso yo que es mucho más que una imagen religiosa. Ya lo decías tú, es también la presencia de una madre, de una es una presencia materna que consuela, pero también que reúne. ¿Cuántas personas no se reúnen en torno a ella cualquier día del año, sin duda, pero también en torno a las festividades del 12 de diciembre? Claro. Y cuando es mayo, que tú sabes que celebramos a nuestra mamá, las primeras mañanitas a veces son para la Virgen de Guadalupe. Y también, Elsie, para quienes han dejado su tierra, para quienes han construido una nueva vida en otro país como Estados Unidos, pues Guadalupe, la Virgen de Guadalupe, representa un vínculo profundo con sus raíces, también con su familia y sin duda con su fe. Y algo muy importante que encontramos también en el Nican Mopoua, ella habla al corazón de personas de diferentes países, de diferentes culturas y también de diferentes generaciones, porque el niño de 5 años la ve, la ama, la entiende, lo mismo que la persona de 50 o hasta de 80, de 90 años. Entonces, por eso, en el contexto del mes de la Hispanidad que estamos iniciando en Estados Unidos, pues se puede descubrir en la Virgen de Guadalupe un signo de unidad dentro de esta diversidad. Y yo creo que ese es precisamente uno de los más grandes mensajes para nuestro tiempo, que podemos tener diferentes historias, diferentes acentos, diferentes tradiciones, pero al mismo tiempo sentirnos parte de un mismo pueblo que camina con esperanza. Yo tuve la oportunidad de estar en esa diócesis en donde están ustedes y me tocó conocer gente de Centroamérica, de Sudamérica, pero que cuando aparecía la Virgen de Guadalupe, eso, parecíamos un mismo pueblo que camina con la misma esperanza.
0: Así es. ¿Y cómo tú piensas que pudiéramos como llevar este mensaje de esperanza a los demás que nos da la Virgen de Guadalupe?
1: Pues mira, la Virgen de Guadalupe se presenta con un mensaje de amor, de amor. Es lo que aquí muchos estudiosos guadalupanos le llaman el método guadalupano, ¿no? El mensaje del amor. Lo primero que hace la Santísima Virgen Santa María de Guadalupe es escuchar. Escuchar, y le pregunta a Juan Diego, ¿a dónde te diriges? Hoy difícilmente nos preocupamos por saber la otra persona, ¿cómo está? ¿A dónde va? ¿Qué va a realizar? Nos hemos vuelto muy egocéntricos. Entonces, llevar este mensaje de reconciliación y de paz empieza por este primer ejercicio de escucha. En primer lugar. Y en un segundo momento, pues de acogida, cuando ya Juan Diego le cuenta a su madre, a la Virgen de Guadalupe, lo que a él le acoge, lo que le preocupa, pues nosotros también, así como ella, podemos decir, pues no te preocupes, ¿verdad? Aquí estoy yo. ¿En qué te puedo ayudar? Es decir, esta acción de la solidaridad con las demás personas, incluso aunque no las conozcamos, ¿no? Entonces, y luego también, pues tener la certeza de que Dios nos escucha, el buscar llevar también a las otras personas que están a nuestro lado, que sufren, que viven violencia de diferente tipo, discriminación, siempre buscar acercarlos a Dios nuestro Señor. Entonces, ese mensaje principal de María de paz y de reconciliación que tanta falta le hace a nuestro mundo, no solo a nuestro país, bien sea México, bien sea en Estados Unidos, sino al mundo, tratar nosotros de llevarlo, en primer lugar desde nosotros, que desde nosotros mismos, yo lo diría como construir la casita sagrada en nosotros, en nuestro corazón, en nuestro hogar, y luego también en nuestra comunidad con los demás. Esa es una forma de llevar el mensaje de ella, este método del amor.
0: Sí, y ser testigos de esto, ¿verdad? Testigos de amor y llevarlo a todos lados es hermoso, ¿verdad? El poder servir. Justo estaba platicando con mi esposo en estos días, le digo, es que a mí se me hace que todos los jóvenes, sobre todo, necesitan aprender a servir para que ellos aprendan a amar. Y la Virgen María, o sea, al momento que ella sabe que es la madre de Dios, que va a ser la madre de Dios, se va corriendo a servir a su prima Isabel, o sea, wow. O sea, no es que, ah, yo soy la reina, ¿no? Y entonces que me sirvan, porque yo soy la madre de Dios, ¿no? No, no, no. Entonces, ¿cómo esa humildad, esa obediencia a Dios, ese servicio hacia los demás nos lleva a conocer más al verdadero amor por quien se vive, ¿no? O sea, ¿cómo pudiendo servir a Dios, por ejemplo, en un apostolado, los jóvenes pueden identificarse con nuestra Madre Santísima, pero al mismo tiempo aprender a darse, entregarse y encontrarle el sentido a la vida? Porque pues hoy día este egocentrismo, este materialismo, este, bueno, querer tener más y más y más cosas materiales nos impide a veces el llegar a entronizar el amor dentro de nosotros, que nos demos cuenta que adentro de nosotros hay una capacidad enorme de amar, y el que no lo estés usando, pues es como que algo, como dicen, lo que no se usa se echa a perder, ¿no es cierto?
1: Así es. Sí, sí, sí, y fíjate que tú mencionas a un sector muy importante de la población mundial, los jóvenes, y hace un momento hablábamos de cómo María usa el mismo lenguaje, el lenguaje del amor, a todas las generaciones, pero precisamente yo creo que aún a casi cinco siglos, estamos a cinco años ya tan solo del 2031, a casi cinco siglos del acontecimiento guadalupano, yo creo que Santa María de Guadalupe le dice a los jóvenes, sobre todo a los jóvenes que están lejos de su origen, de su tierra, conoce tus raíces, descubre tu dignidad, y sobre todo ella les dice, atrévete a construir el futuro, porque a veces los jóvenes pueden sentir que tienen que escoger entre culturas y viven este dilema de dónde soy, ¿no? No, como dice la canción, no soy de aquí ni soy de allá. Sí. Sin embargo, Guadalupe nos ofrece una perspectiva diferente. La identidad no tiene que ser precisamente una disyuntiva, un dilema, sino que al contrario, puede ser una riqueza. El joven hispano puede sentirse orgulloso de sus raíces y al mismo tiempo plenamente puede sentirse protagonista del futuro de Estados Unidos, del lugar en donde está, de la comunidad en la que está inserto, de la colonia en donde vive, de el lugar que tiene en su trabajo. Él puede ser protagonista y sentirse muy orgulloso de dónde viene y de sus raíces. Y precisamente con este horizonte de los 500 años del acontecimiento guadalupano, necesitamos que los jóvenes, nuestros jóvenes, no sean solo espectadores de esta historia, sino que sean eso, protagonistas capaces de llevar esperanza, que ya lo mencionábamos hace un momento, de tender puentes, querida Elsie, de servir a los demás, como ya tú lo mencionabas, pero sobre todo, de transformar una sociedad. Necesitamos transformar nuestras realidades, transformarlas en una civilización del amor, en una cultura del amor, una cultura de paz. Guadalupe nos recuerda que Dios puede confiar grandes misiones a personas jóvenes y sencillas como Juan Diego.
0: Así es, sí, o sea, a veces estamos tan inmersos en las noticias, en todo lo que está saliendo en las redes, no sé, ya va a salir la nueva película de tal superhéroe, y los jóvenes y hasta toda la familia pues van corriendo o al cine o pues a lo mejor

0: de San Juan Diego, cuando la Virgen le dice, mira, vas a llevar esta prueba de mi amor, estas flores, ¿verdad? Y cuando abre, él, yo creo, pues, obvio que él ni siquiera sabía que iba a estar impresa allí, ¿verdad? Pues por llamarlo impreso, porque no sabemos que no está impresa la imagen en la en el ayate, ¿verdad? Es ella quien está allí, presente en el ayate, y entonces deja caer las flores. Pero entonces el obispo Zumárraga queda impactadísimo, ¿verdad? Y dice, wow, esto sí es una prueba grandísima de que sí, efectivamente. Es, o sea, imagínate, en el año 1531 no había fotografías, ¿o sí? No.
1: No, para nada. No, y la o sea, pintura, ¿cómo? Y la pintura de esa época, del siglo XVI, era tan, tan burda, tan, tan ruda, que no había ni siquiera los instrumentos, los materiales necesarios para hacer esta imagen tan fina, porque está tan perfectamente delineada que no, es imposible haber contado hace 5 siglos con una tecnología que pudiera lograr una imagen de ese tipo, de esa magnitud, de esa calidad.
0: No, pero además sabemos que el ayate pues es un tejido burdo, como dices, el material es grueso y cualquier pintor que hace acuarela o que sabe pintar óleo sabe que no es posible hacer algo como tú dices, tan definido como si fuera un escáner. O sea, imagínate tener un escáner en 1531, imposible, ¿no? Para ser.
1: Así es, así es.
0: Exacto.
1: Sí, sí. Muchos que han hecho estudios dicen que es una especie de radiografía, es decir, algo tan
0: perfecto,
1: tan perfecto, sí, tan símil, tan idéntico, que es imposible haber teñido, o sea, tejido por tejido, ¿no? O sea, no hay explicación científica para esa imagen, no la hay hasta el momento, no han podido explicarlo. No han podido demostrar ni siquiera la técnica, ¿no?
0: No, imagínate, claro, ¿no? Y
1: un milagro, eso es un milagro.
0: Es un milagro palpable y esto yo creo que es importante irlo platicando en familia y que como estábamos hablando tú y yo, de que se compartan estos milagros, estas evidencias de que la Virgen María se quiso quedar en la Tilma y que está físicamente allí en la Basílica a nuestras generaciones futuras, porque, o sea, el Nikamupowa es la forma como podemos leer y compartir el mensaje con todo el mundo, pero yo pienso que especialmente con los niños pequeños, pues con todo el mundo, pero digo, para las nuevas generaciones que sepan de qué está hecho esto, este contenido. Y pues hoy día, pues, o sea, vemos tantos contenidos, te digo, que la verdad no nos dejan nada, no nos dejan un mensaje de amor, no nos dejan un mensaje de esperanza como lo hace la Virgen María de Guadalupe. Incluso, pues vemos la complejidad que tiene ella en la tela de su ropa, en la vestimenta. Tú ves allá todo lo emblema, los emblemas que significan algo, ¿no? Tienen
1: así
0: un significado.
1: Es. Sí, y eso significa, eso quiere no quiere decir otra cosa más que ella le habla a todos, ¿no? La propia imagen es un códice, está lleno de signos que tienen precisamente un mensaje, un significado para esa cultura. Y al mismo tiempo también para nosotros, digamos, los más contemporáneos, los que ahora vivimos 4 o 5 siglos después, también nos sigue diciendo algo. O sea, siempre, ella siempre, hace 5 siglos como hoy, nos estará dando un mensaje de esperanza. De entrada, esta frase con la que más reconocemos la interlocución entre Guadalupe y Juan Diego, no estoy yo aquí que soy tu madre, es una frase en presente, que siempre está en presente, ¿no? Entonces, este mensaje de esperanza que tú refieres puede, sobre todo a las familias que enfrentan situaciones incertidumbre, dificultad, puede siempre ofrecer esperanza. ¿Por qué? Porque Guadalupe, nuestra madre, conoce nuestro corazón, conoce lo que tú necesitas, lo que tú ansías, lo que tú deseas.

0: deseas, lo que tú anhelas. Conoce el corazón de quienes caminan. Y el acontecimiento guadalupano empieza precisamente, como bien nos narra el Nicanopoua, con un hombre que está en camino. Siempre, nosotros somos peregrinos, siempre estamos en camino. Y así como Juan Diego, y María sale a su encuentro. Por eso, para una familia migrante que ha dejado su tierra, que enfrenta incertidumbres, que trabaja, que lucha por sus hijos, buscando un futuro mejor, Guadalupe siempre será una presencia profundamente consoladora que nos va a decir siempre en presente, no estoy yo aquí, que soy tu madre. Ella nos recuerda que no estamos solos. Y hay algo muy hermoso en su mensaje. Ella no le pide, tú mencionabas a Juan Diego, que también es una figura muy importante con la que pues nos identificamos muchos laicos. María no le pide a Juan Diego.
1: Sí, así es, ¿no? O sea, el encuentro que la Virgen María tiene con San Juan Diego es como el encuentro que tenemos con una mamá. Ese es el punto aquí. ¿Cómo podemos pedirle a María de Guadalupe que sea nuestra madre en todos los momentos que tengamos, ya sean momentos de felicidad o momentos de tristeza, o como bien decías, de momentos de problemas que pueden surgir y que de repente te puedes encontrar en una crisis tan tremenda que no sabes cómo salir de ella? Yo quiero dar brevemente un testimonio que cuando me iba a casar, estaba en este problema de discernir mi vocación, y yo le decía a la Virgen María de Guadalupe, y estaba la imagen en mi cuarto, y yo le decía, pues madre, ayúdame, necesito estar segura de que voy a dar este paso, muéstrame si este es el camino para mí. Y pues definitivamente se fueron dando las cosas, se fueron borrando los obstáculos que se estaban poniendo ante mis ojos y se fue abriendo el camino, confirmando que mi vocación iba a ser el sacramento del matrimonio y formar una familia. Entonces, wow, así estés pensando en tu futuro y eres joven, si nos estás escuchando, pues yo te recomiendo que vayas a los pies de la Virgen María de Guadalupe y que le preguntes qué quiere para tu vida. Y creo que eso es más importante que cualquier otra cosa, que si a lo mejor estás pensando en una carrera académica o qué va a ser de ti. Bueno, así como ese problema, que lo vemos como un problema, pero realmente es una oportunidad de vida el tener esta juventud, ese tiempo para decidir anticipadamente qué va a ser en el futuro, pues wow, ¿no? O sea, y también para las personas que pues ya hicieron su vida, que ya han tenido la oportunidad de descubrir que sí, efectivamente, la familia es la vocación indicada para ellos, pues también, o sea, ya ahora que ya tienes los hijos, ¿ahora qué? ¿Qué sigue? ¿Cuál es mi misión? ¿Qué es lo que Dios quiere para mí? Pues con la intercesión de la Virgen María de Guadalupe se puede saber, ¿verdad?, qué es lo que Dios está pidiendo para ti, para mí. Y pues le damos las gracias a nuestra hermana, amiga, que pues se tomó el tiempo, salió de su trabajo un rato para poder estar con nosotros en el programa, a Eva Magaña. Y vamos a ir a un corte y regresamos en un momento más. No se vayan, no nos despedimos. Vamos a un corte musical y regresamos en un momento.

0: pues ya estamos de regreso. Muchísimas gracias Eva Sánchez Magaña desde México, se ha comunicado con nosotros y ha hecho un espacio en su tiempo para poder platicar acerca de estas cosas tan hermosas que nos deja el mensaje de la Virgen María de Guadalupe. Eva, ¿cómo te gustaría despedirte?
1: Muchísimas gracias. Pues en primer lugar, deseándoles de verdad muchas bendiciones a cada una de las personas que se han conectado y que nos están escuchando, y que deseando también que con miras al 2031 abran su corazón al amor de la Santísima Virgen Santa María de Guadalupe, para que podamos llegar al reencuentro con Jesús resucitado. Guadalupe nos enseña algo profundamente actual: la unidad. No significa que todos seamos iguales, sino que podemos caminar juntos reconociendo la dignidad y la riqueza de cada persona. María nos invita a pasar de una cultura de confrontación a una cultura del encuentro, justo como ella lo vivió con San Juan Diego. Y quizás ese sea uno de los más grandes desafíos de nuestro tiempo, Elsie: aprender nuevamente a mirarnos como hermanos, pero sí se puede.
0: Muchísimas gracias, que Dios te bendiga, Eva, y que sigas adelante con tantas cosas y proyectos que Dios te está permitiendo vivir allí en México. Un abrazo y bendiciones.
1: Bendiciones para todos, feliz tarde, Dios los bendiga.
0: Muchas gracias, Eva. Y pues nosotros seguimos aquí platicando con ustedes acerca de este acontecimiento guadalupano, y como bien nos dijo Eva, en el 2031 se cumplen los 500 años, y la pregunta es, de esos 500 años de las apariciones de la Virgen de Guadalupe, y la pregunta es, ¿qué vamos a hacer mientras tanto? Faltan unos 5 años, pero parece mucho tiempo, pero la verdad que se va el tiempo volando, en un abrir y cerrar de ojos, hermanos. ¿Y qué es lo que nos está diciendo la Virgen con su mensaje? ¿Qué es lo que realmente se está moviendo ahora en tu corazón? ¿Qué es lo que Dios quiere de tu vida? ¿Cómo vas a buscar una verdadera conversión para que de veras seas un testigo con poder y puedas de verdad llevar ese mensaje? Y que no necesariamente tienes que hacer cosas grandes, ¿verdad? Sino que las cosas pequeñitas que hagas, las hagas con amor, como decía Santa Teresa de Lisieux, y cómo esto nos acerca más a vivir como la Virgen María, que guardaba todo en su corazón. Y yo quisiera leerles un poquito de lo que está en el libro de Nicamo Poa, que a mí me encanta, de ese encuentro del cual hablábamos con Eva, de San Juan Diego con la Virgen María de Guadalupe. Dice la Virgen a San Juan Diego: hijo mío, te amo, deseo que sepas quién soy. Yo soy la siempre Virgen María, madre del Dios verdadero que da vida y mantiene su existencia. Él creó todas las cosas, está en todos los lugares. Él es el Señor del cielo y la tierra, y deseo que una iglesia en este lugar se haga donde su gente pueda experimentar mi compasión. Todos aquellos que sinceramente me piden ayuda en su trabajo y en sus penas sabrán que su madre está cerca en este lugar. Aquí veré sus miedos y consolaré a los hombres y estarán en paz. Ten por seguro que soy la perfecta y eterna Virgen María, madre del Dios verdadero. Aquí mostraré y ofreceré todo mi amor, mi compasión, mi ayuda y protección. Soy tu madre misericordiosa, la madre de todos los que me aman, de los que me lloran, de los que confían en mí. Escucharé sus llantos y sus penas, sus necesidades y desgracias. Escucha y deja que penetre esto en tu corazón. No temas ninguna enfermedad o aflicción, angustia o dolor. No soy yo quien soy tu madre. No estás bajo mi sombra y protección. No soy yo tu fuente de vida. No estás en los pliegues de mi manto, en el cruce de mis brazos. ¿Hay algo más que necesites? Y estas son las palabras de la Virgen a San Juan Diego. Y como sabemos, su tío estaba muy enfermo y es por eso que en un momento previo a que se diera este acontecimiento de que se encontrara él con el obispo, tuvo este obstáculo, tuvo esta duda, tuvo este miedo. Y él era una persona que se sentía insegura, pequeñita, y le decía a la Virgen María de Guadalupe, ¿por qué no mandas a otro a que vaya en mi lugar a hablar con el obispo? Yo solo soy cola, solo soy ala. Hay quienes hablan mejor que yo y que tienen pues una postura más firme que yo. ¿Por qué no mandas a otro? Y hoy es el día en que te está hablando a ti. Y la Virgen María me está hablando a mí con estas palabras, porque la Virgen María le dice que le ama y que no tema ninguna aflicción, porque ella va a estar allí para él. Y tal es el caso que su tío sana y ella le dice, puedes ir con el obispo porque tu tío ha sanado. Y cuántos milagros han sucedido con la intercesión de la Virgen María de Guadalupe. Cuántos testimonios de la gente que ha ido a la Basílica y ha cambiado por completo su perspectiva, su vida. Y el simple hecho de decirle, Madre, ayúdame, Madre, acompáñame, ya es un milagro. Ya tú eres un milagro cuando le dices que sí a la Virgen y te encuentras con ella y le pides que sea tu madre. Y tu madre de verdad, porque vas a ver cómo cambian las cosas cuando dejas de ver a la Virgen solamente como un retrato colgado en la pared. Porque ella siempre va a estar contigo en las buenas y en las malas. Ella sabe dónde está el dolor, dónde está tu herida. Y así como ella acompañó a Jesús de principio a fin, hoy ella te dice, aquí estoy, no soy yo aquí que soy tu madre. No temas, sigue adelante, lleva mi mensaje, sé fuerte, sé valiente, que yo estaré contigo. Y qué valioso es para todos nosotros que a veces nos sentimos solos, que nos sentimos poca cosa, que nos sentimos como San Juan Diego, inseguros, y que tal vez sentamos en esos momentos que somos cola, que somos ala, que nada puede tal vez parecer ante nuestros ojos como que ya la hicimos, como que todo va a estar bien. No, precisamente la fortaleza viene en nuestra debilidad. La sanación de nuestras heridas viene en el momento en el que comprendemos cuál es nuestra misión en la vida y que este corazón que tenemos sea agradecido a Dios. Ese es el objetivo, que podamos imitar las virtudes de la Virgen María, significa imitar su corazón humilde y agradecido a Dios. Y hoy te deseo lo mejor, te deseo que eches el gritito. Una vez más, Carlos, echa el gritito, por favor, porque si no nos sentimos a tono con el grito de la independencia de todos los mexicanos el día de hoy.
2: ¡Ay!
0: ¿Qué pasó? Yo lo voy a hacer. Sonó muy, muy raro, pero bueno. Eche su gritito, ándele, celebre con nosotros y con Radio Católica Mundial el día de hoy. Que Dios les bendiga, hasta la próxima.

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Hablándoles Katia Baliño. El Dicasterio para el Culto Divino y la Disciplina de los Sacramentos publicó el Sumarium Decretorum correspondiente a 2025, el compendio anual de decretos emitidos por la Santa Sede. El documento revela que durante el año pasado se concedieron permisos para la celebración de la misa según el Misal Romano de 1962 en parroquias pertenecientes a 34 diócesis de todo el mundo. La llamada misa tradicional en latín o misa tridentina es la forma litúrgica codificada por el Papa San Pío V tras el Concilio de Trento, con el objetivo de unificar los diversos usos litúrgicos existentes hasta entonces. Esta reforma quedó plasmada en el Misal de 1570, dando cumplimiento a las disposiciones del Concilio celebrado entre 1545 y 1563, como respuesta a diversos desafíos doctrinales planteados por la Reforma Protestante. El Papa León XIV nombró al Padre Mario León Dorado, anteriormente prefecto apostólico de Sahara Occidental, como arzobispo coadjutor de la arquidiócesis de Rabat en Marruecos. El nombramiento es necesario después de que el cardenal Cristóbal López Romero, arzobispo de Rabat, renunciara voluntariamente a dirigir la diócesis el 8 de julio, después de la apertura de una investigación preliminar por acusaciones contra el purpurado por supuesta violencia contra algunas mujeres. El padre Mario León Dorado nació el 16 de marzo de 1974 en Madrid, España. Fue ordenado sacerdote el 2 de junio de 2001. 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Gracias y que el Señor le bendiga.

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1: Muy buenas, mi querida familia radial, aquí de nuevo en su segmento Palabras de Confianza. Como siempre, doy las gracias por su sintonía y sobre todo por sus oraciones. No dejen de orar por este servidor de ustedes que mucha falta que me hace. Quiero dar las gracias también a aquellos que me han escrito. Muchísimas gracias por sus palabras tan lindas en distintas partes del mundo. Es un gran halago. Todo honor y toda gloria para Papa Dios, sabemos eso. Pero qué halago saber de ustedes. Por favor, escríbeme a rafael@confianza.net. rafael@confianza.net. Como siempre, doy las gracias a los que están en controles, Pedrito Acevedo, mi hermanazo que está aquí delante de mí, y a todos ustedes en distintas regiones del mundo que me ayudan a que el programa salga al aire. Muchísimas gracias por su ayuda. Y como siempre, ustedes saben que siempre doy las gracias a Papá Dios y pidiendo la ayuda de Él, diciendo así:

0: celestial, Señor, te quiero dar las gracias por este privilegio que me das cada semana por más de dos décadas. Increíble. Papá Dios, te doy gracias por mi familia radial. Y tú sabes el cariño tan grande que les tengo, cuanto más tú. Te pido por ello, te pido por aquel que está escuchando en este momento, que necesita hoy quizás oír palabras de confianza, así como se llama el programa. Te pido por aquel que hoy se siente triste o mal, por favor, que estas palabras ayuden, inspiren a aquel que escucha. Concédele los anhelos de sus corazones, Señor. Bueno, Papá Dios, tú sabes que te quiero mucho y tú sabes que te necesito mucho. Y te pido todas estas cosas humildemente en el nombre de tu Hijo Jesús. Amén y amén. Bueno, mi querida familia radial, sabe que siempre les traigo un evangelio. Esta semana, Papá Dios me lleva a Marcos, capítulo 6, versículos 7 al 13. Dice así: llamó a los 12 discípulos y comenzó a enviarlos de dos en dos, dándoles autoridad sobre los espíritus impuros. Les ordenó que no llevaran nada para el camino, sino solamente un bastón. No deben llevar pan, ni provisiones, ni dinero. Podían ponerse sandalias, pero no llevar ropas de repuesto. Les dijo: cuando entren ustedes en una casa, quédense allí hasta que se vayan del lugar. Y si en algún lugar no los reciben ni los quieren oír, salgan de allí y sacúdanse el polvo de los pies, para que les sirva a ellos de advertencia. Entonces salieron los discípulos a decirle a la gente que se volviera a Dios. También expulsaron muchos demonios y curaron a muchos enfermos, ungiéndolos con aceite. Y esto es palabra de Dios, gloria a ti, Señor Jesús. Bueno, mi querida familia radial, sabe que siempre les traigo un chisme, que muchos de ustedes me han dicho, nos encantan tus chismes, Rafaelito. Pues esta semana me pasó algo, Pedrito, me pasó algo increíble esta semana, con mi hija Claudia. Resulta que creo que yo les conté a ustedes de que mi hija Claudia, la de 24, que ahora pronto cumple ya 25, que estoy muy orgulloso de ella, está en Nueva York, terminó su master's en inglés, su maestría en la Universidad de Columbia, Columbia University, que es una universidad muy, muy buena, muy especial. Y entonces, ella está quedándose allá y tiene su apartamentico chiquitico, porque en Nueva York todo es carísimo. Entonces, por un apartamentico chiquitico, chiquitico, cuesta un ojo a la cara. Pero bueno, ella está pobrecita ahí, luchando con sus becas y sus cosas que le han dado, gracias a Dios. Y está ahí. Entonces, Pedrito, Claudia se encuentra un dresser, como una, un dresser en español es como un ropero chiquito, con gavetica, pequeño, porque su lugar es pequeño. Pero lo encontró en la calle. Pero está en perfectas condiciones. Perfectas condiciones. Le gustó mucho, está en perfectas condiciones. No tiene hueco, ni está manchado, ni podrido, ni nada. Está perfecto. Entonces, decidió subirlo a su apartamento. Es más, da la casualidad que el dueño del apartamento estaba ahí. Y ayudó a Claudia a subir el mueblecito este. Bueno, Pedrito, y mi querida familia radial, ¿quién te dice que la esposa, la dueña del apartamento, no le gustó que trajera un mueble? Porque dice, ¿y si trae insectos? Algún tipo de bicho, algo. Entonces, dice que tiene que buscarle un certificado. Hay que buscar una compañía de pest control, de esto, de fumigación, que certifique que este mueblecito no tiene. Entonces, mi hija, pues eso fue una cosa muy tensa para mí, ¿no? Y me llama a mí. Digo, mira, no te preocupes, llama a una compañía de esta de fumigación allá en Nueva York. Y viene, torchegué entre impresiones, más, tranquilo, yo lo pago, tranquilo. Ok, papi, pero bueno, voy a descansar un poco, pues estoy muy cansado, voy a dar una siesta. Ok, perfecto. Entonces, mientras está en eso, claro, el papá siempre trata de ayudar a sus hijos, ¿no? Digo, bueno, mientras que ella duerme un poquito, déjame quitarle algo de la cabeza, porque también estaba en los planes de venir para acá, que está aquí con nosotros. Ahora en estos momentos en Miami. Entonces, digo, déjame hacerlo yo. Entonces cojo el código postal, voy a la internet, por supuesto, y enseguida encuentro como 10 compañías. Llamo a la primera, me ponen en espera tanto tiempo que decidí colgar, porque ¿para qué? Y en eso estoy en ese momento, estoy sentado en mi oficina, y al cruzar la calle de mi oficina, veo la compañía de mis amigos, de Reni, su hermano, su papá, es súper chévere, de fumigación, se llama El Toro Pest Control. Y digo, ¿tú sabes qué? Todos ellos tienen acento neoyorquino. Seguro que son de Nueva York. Y como están en este giro, seguro que conocen una compañía. Porque tienen acento neoyorquino. Porque el que es de Nueva York, neoyorquino, tiene, habla distinto, habla con un acento, ¿no? En vez de New York, dicen New York. Perro, por ejemplo, dog, dicen dog. Cosas así, tontería, ¿no? Pero es gracioso. Entonces, efectivamente, Dios, ¿sabes qué? Le digo a mi esposa, vengo enseguida, cruzo el aparcamiento. Están ahí mismo, a 50 metros. Y toco, entonces, por fin hablo con Reni. Y digo, oye, Reni, mira, me está pasando esto con mi hija, que tiene que conseguir una certificación de que muelecito, no tiene insectos. Dice, ay, no hay problema. ¿Dónde está? En Nueva York. Ah, perfecto. Mando uno de los míos, de mis empleados. Digo, ¿cómo? ¿Cómo? Dice, sí, chicos, nosotros tenemos dos oficinas, una en Miami y una en Nueva York. Digo, wow, Reni, qué maravilla, compadre, qué cosa más grande. Y efectivamente, mi amigo, mi hermano, Reni, mi vecino, llama enseguida a la gerente, habla con la gerente, dice, oye, mira, te va a llamar un muchacho, se llama Rafael Fernández, él es familia, hay que atenderlo. Y efectivamente, al otro día era día feriado y la señora, en su día libre, fue de todas maneras, certificó el mueblecito mío, y mi hija vino de lo más tranquila, que ya se había resuelto eso, antes de su viaje. Así que ese es el chisme. ¿Y cuáles son las probabilidades de que mi amigo, que yo no sé, tiene su oficina en Miami, pero su oficina principal es en Nueva York, donde efectivamente yo necesitaba la ayuda de él? Bueno, mi querida familia real, ese es el chip. Pero bueno, vamos a entrar en tema. Yo les llamo a esas situaciones como pequeños milagritos. Porque de nuevo, ¿cuáles son las probabilidades que el amigo mío de aquí tiene oficina en Nueva York, precisamente cerca de donde está mi hija? Eso es increíble. Milagrito. ¿Y cómo se logran esos milagritos, mi querida familia radial? Bueno, primero, por supuesto, por la gracia de Dios. Pero también ponerle atención a su espíritu. Es decir, yo estoy buscando compañía, yo estoy en mi oficina, pero como casi como que papá Dios me dice, oye, mira, cruzar la calle, ahí tienes a tu amigo Reni. Seguro que él, y en mi mente, estoy pensando que él conoce a alguien, pero yo no me espero que es la misma compañía. Lo cual fue una maravilla. Entonces, a veces, mi querida familia real, lo que tenemos que estar es atento a lo que papá Dios nos está diciendo. Por ejemplo, ayer me pasó en misa que veo que la familia delante de nosotros, en los asientos delante, había un papá, una niña chiquita, una niña un poquito más grande y su mamá. Entonces, el papá parece que no quería ni estar ahí. Pero bueno, estaba ahí, pero no quería estar. Se le notaba. No, cuando había que arrodillarse, no se arrodillaba. Cuando él no hablaba, no decía. Pero estaba ahí. Y la esposa enseñando a la más grandecita a cuando arrodillarse. Mira, arrodíllate ahora, ven, para, ahora se para. Entonces después se agarra las manos para el Padre Nuestro. Y entonces me di cuenta y sentí como papá Dios diciendo, ¿sabes qué? Haz una oración por ese esposo. Porque quizá ahora está hasta cierto punto renuente, pero después se dará cuenta que es para bendición para él y para toda su familia. Bueno, así mismo fue. Una oración muy bonita, personal, en silencio, que hice por él y por su familia. Cuando salimos, que ya terminó la misa y salimos, está la familia ahí. Entonces le pasamos por el lado y algo me dice, no, dale marcha atrás. Y voy para marcha atrás, voy para la familia, mi querida familia real. Y le digo al esposo, digo, y a ellos. Oye, nada más quería dejarles saber qué familia más linda tienen ustedes. Y el esposo me da las gracias y se sonríe en ellos. Y digo, no solo eso, qué lindo verlos ustedes aquí en la iglesia. Y el hombre de nuevo me da las gracias, se sonríe, muy bonito, muy chévere. Y cuando miro a la mujer, se le había aguado los ojos a la mujer. Porque fue como una confirmación de qué bonito que ellos están ahí en la iglesia. Bueno, y así pasa. Por ejemplo, este mismo amigo mío, Reni, que le estoy hablando, que me ayudó tanto con la mía. Reni, que no es tan religioso como yo, pero tiene un corazón de oro. Reni es esa gente que se compra tremendo sándwich y está en una luz y ve a alguien que está por Dios cero, desamparado, con hambre, y inmediatamente hace así, le da la mitad del sándwich. ¿Por qué él es así? Claro, quizás no sepa que es papá Dios que le manda mensajes, dale la mitad de tu sándwich. Pero como quiera que sea, el corazón de oro que tiene, así lo hace. Ahora, mi querida familia real, por supuesto, está de parte de nosotros oír abstractamente, vamos a decir, la voz de Dios o no. Y si la oímos, hacerle caso. Por eso, esto me lleva a lo que estaba hablando Jesús en el Evangelio. Cuando entren ustedes en una casa, quédense ahí hasta que se vayan del lugar. Si algún lugar no lo recibe, ¿qué? Salgan de ahí y sacúdense el polvo de los pies. Claro, aquí es donde quiero entrar en tema en esto. Porque, mi querido hermano o hermana que me está escuchando, realmente hay que saber la diferencia entre lavar los pies y sacudir las sandalias. Porque ustedes todos saben del momento tan especial cuando Jesús le enseña a sus discípulos de que tenemos que lavar los pies, cuando le lava los pies a Pedro. Pero también nos dice que donde no has recibido, sacúdete la sandalia y sal de ahí. Por eso, en mi humilde opinión, es tener el discernimiento de lavar los pies o sacudir la sandalia. Por ejemplo, ¿cómo pasó esto que me pasó con Reni y el Toro Pest Control y que me ayudó a mi hija? Que me ayudó a mi hija. Allá en Nueva York. Bueno, es porque Papá Dios me ha dado. He tenido la oportunidad de lavarle los pies a Reni. Pero no literalmente. No literalmente. Muchacho, ese gordo de una peste los pies. Pero no literalmente, sino metafóricamente me ha dado la oportunidad de lavar los pies y él a mí. Por ejemplo, me acuerdo, un ejemplo que le voy a dar. Una vez hace meses me dijo, oye, Rafaelito, me hace falta que pases por la casa y me le pongas el window tinting ese polarizado que tú haces. Una ventana y me está entrando un calor terrible. Y, ¿ok? Entonces me dice, oye, pero me manda la cuenta. Me tienes que mandar la cuenta. Entonces, mi querida familia radial, Reni es mi amigo, mi hermano, mi vecino. Yo no voy a mandarle ninguna cuenta. Y efectivamente, no le mandé ninguna cuenta. Pero, a los 3 meses, más o menos 4 meses, resulta que salgo al patio de mi casa y tengo una manada de abejas, pero terrible, metiéndose dentro de una madera, una cosa increíble. Y efectivamente, ¿qué hago? Llamo a Reni. Reni, necesito que me resuelva esto de la abeja, que es un problema. Al otro día estaba el señor ahí ayudando con la abeja, tremendo, se pasó el día entero ahí. Y le digo yo a Reni, oye, mándame la cuenta. Dice, sí, yo te voy a mandar la cuenta. Y efectivamente me ayudó con la abeja. Yo lo ayudé, yo le lavé los pies con el tinte, él me lavó los pies con la abeja. Y así. Porque mi querida familia radial, hay que lavar los pies de los demás. Hay que tener la actitud de querer sembrar semillas primero. Pero por cierto, desinteresadamente, eso es una clave, desinteresadamente, hay que lavar los pies de los demás. Desinteresadamente, porque si es, bueno, yo le voy a hacer un favor a Reni, mi amigo, pero porque yo después le voy a pedir. No, eso no funciona, eso no sirve. Eso le quita la gracia al querer hacer algo, al querer lavar los pies a la situación de un amigo, de un hermano, de un extraño, de un desamparado. Pero esto me lleva al tercer punto. Tanto como les digo y recomiendo, y créame, es una bendición estar siempre presto a ayudar a los demás. También Papá Dios en el Evangelio dice que a veces hay que sacudir las sandalias. Efectivamente, Jesús está claro. Por supuesto, Jesús. Pero además de esta, que hay que sacudirse la sandalia a veces, tiene otras analogías, profundas y firmes. Hay una parte donde dice, no le tire perla a los cerdos. Hay una parte de la Biblia donde Jesús dice, oye, no le tire perla a los cerdos. Y tremenda analogía. Ponte a pensar un collar lindo, fino, elegante, de perlas estas costosísimas. Y que tú hagas así y tú lo tires donde están los cerdos, en el fango. ¿Qué le pasa? Se pierde en el fango. Porque de ninguna forma un cerdo va a apreciar lo que son esas perlas. Por eso Jesús en esa analogía dice, no le tire perlas a los cerdos. Asimismo, hay personas... o situaciones que hay que sacudirse la sandalia. Todos nosotros, me incluyo, tenemos circunstancias, situaciones, o personas, o familias, o que tenemos que sacudir esa sandalia. Por ejemplo, esposo, me escuche. Quizás tú estás en una situación con una amistad, raya, relación que no debe estar. Hay que sacudir esa sandalia. Amigo, quizás hay alguien que tenemos un amigo, una familia, un familiar, un primo, que todos los fines de semana hay fiesta en la casa y entonces se le va la mano a todo el mundo en los tragos y quizás a ti te hace daño. Tenemos que sacudir esa sandalia, ese polvo de nuestra sandalia. Porque no es menos cierto, mi querida familia real. Es difícil decirle a un hijo, no fume con un cigarro en la mano. Es muy difícil. Hay que sacudir esa sandalia. Por ejemplo, también, si tú no quieres que tu hijo diga malas palabras, no las digas tú. A veces no es fácil. Porque, por ejemplo, el mismo fumar, para muchas personas, no es fácil dejarlo. Pero bueno, quiero darle ánimo a aquel que me está escuchando y quizás está pasando una situación, o quizás está pasando por una situación de discernimiento, de que si lava los pies o sacude la sandalia. Quiero darte ánimo para aquellos que están pasando trabajo, sobre todo, en sacudir ciertas sandalias, ciertos polvos de sandalias en nuestra vida. Quiero darte ánimo porque con Dios todo es posible. Con Papá Dios todo es posible. Por ejemplo, en el caso mío, bueno, puse lo del cigarro, pero yo dejé de fumar hace 1000 años. Y nada, fue un día que hice así, no fumaba ya. Pero ese es el caso mío. Por ejemplo, a mí no me afecta el cigarro. Pero a mí, por ejemplo, me gusta comer. Y cada... El único que creo que me gana a mí es el Reni, este vecino amigo mío, en la comelata. Pero cada mes o dos meses yo estoy en dieta. Pero es un proceso, ¿no? Es un proceso. Y uno trata y se cuida, lo que sea. Pero bueno, quiero darte ánimo a mí mismo y a ti que me estás escuchando, de que la Biblia está llena de promesas, de que Papá Dios está contigo, que tú no estás solo. Y que no hay nada que tú no puedas hacer con la ayuda de él. Obviamente hay que poner de la esfuerzo uno, pero hay que también contar con la gracia de él. Todo es posible, sobre todo para aquel que cree. Por eso, mi querida familia radial, haciendo énfasis en que yo realmente, personalmente, les recomiendo, traten de lavar todos los pies que ustedes puedan, porque realmente eso es una bendición. Y digo metafóricamente, no estoy diciendo que vayan con una palangana de agua y un cepillo, sino metafóricamente. Es un deleite ser copartícipe con Papá Dios de ayudar a los demás. Y no siempre que sale bien la cosa, porque a veces uno siembra y no cae en tierra fértil. Pero muchísimas veces, uno siembra a los demás y ve la gran sorpresa de cómo alguna cosita que uno dijo o alguna cosita que uno hizo cambia la vida de los demás. Y al mismo tiempo, siguiendo el consejo de Jesús, tenemos que discernir tenemos que discernir. Como Papá Dios nos dice que a veces hay que sacudir el polvo de la sandalia. Bueno, mi querida familia real, los quiero muchísimo. Que el Señor me los bendiga abundantemente hasta que tengamos aquí de nuevo su segmento Palabras de Confianza.
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0: recuerden siempre, usted es mucho más de lo que es, no solo por lo que es, sino por lo que puede llegar a ser en Cristo Jesús. Y estas son palabras de confianza. Las virtudes son actitudes firmes, disposiciones estables, perfecciones habituales de la persona. Añade una virtud a tu vida.
1: El pudor es una virtud a través de la cual nosotros reconocemos el valor de nuestra intimidad y respetamos la intimidad de las demás personas. Cuando nosotros mantenemos nuestra intimidad a cubierta de extraños, rechazando todo aquello que puede dañarla y la descubre únicamente en circunstancias que sirvan para mejora propia o mejora de los demás. Este es un valor que en el mundo de hoy se está perdiendo. E incluso en muchos lugares, cuando un varón o una mujer quieren mantenerse vírgenes, muchos se ríen, muchos se burlan, muchos los señalan. Para muchos varones, el mantenerse vírgenes hasta el matrimonio constituye una vergüenza. Esto es un concepto totalmente errado, ya que a través del pudor nosotros conservamos nuestra relación interior profunda y sincera. Mantenemos una adecuada relación para con los demás, ya que permite que los podamos ver de frente y cara a cara, pero sobre todo nos acerca a nosotros a Dios y mantiene entre Él y nosotros una afabilidad y una confianza. El pudor es un valor que debes conservar y tener siempre contigo.
0: Guíate por la razón y la fe. 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
1: ¡Viva Cristo Rey! Grito de la Resistencia Cristera en México. El primero de agosto de 1926 inicia el levantamiento armado. Los obispos, buscando asesoría, se reúnen con el Papa el 18 de octubre, el Papa Pío IX, y le plantea el cardenal Gaspari la cuestión de si los prelados podían disponer de los bienes de la iglesia para la defensa armada. Contesta el secretario de Estado: si fuera obispo mexicano, vendería mis alhajas para el caso. El Papa responde el 18 de noviembre con la encíclica que se llama Iniquis Afflictisque, en la que denuncia los atropellos sufridos por la iglesia en México. Y afirma el Papa: ya casi no queda libertad ninguna a la iglesia en México, y el ejercicio del ministerio sagrado se ve de tal manera impedido que se castiga como si fuera un delito capital, con penas severísimas. El Papa alaba con entusiasmo la Liga Nacional Defensora de la Libertad Religiosa, extendida por toda la República, donde sus socios trabajan concordes y asiduamente con el fin de ordenar e instruir a todos los católicos para oponer a los adversarios un frente único y solidísimo. Esto conmueve ante el heroísmo. Que algunos adolescentes y jóvenes den su vida gritando: ¡Viva Cristo Rey!

Cuando hablamos de abolir el aborto, muchas veces pensamos en leyes, políticos, tribunales y movimientos pro vida. Pero existe un lugar donde comienza una batalla todavía más importante, la familia. Porque antes de que un joven tenga que defender la vida públicamente, tiene que haber aprendido en su propia casa que cada persona tiene una dignidad que nadie puede quitarle. Si queremos cambiar las leyes, necesitamos también cambiar los corazones. Y para cambiar los corazones, necesitamos formación, educación y líderes capaces de transmitir la verdad con amor. Hoy hablaremos de cómo formar desde nuestras familias a la próxima generación de jóvenes provida. Jóvenes que no solamente sepan decir no al aborto, sino que sepan decir sí a la vida, sí a la mujer, sí a la familia y sí a una sociedad que no abandona a nadie.

0: acompaño desde los estudios de Birmingham, Alabama. Hoy en Informe Provida les tenemos una edición especial, una gran invitada. Nos va a hablar sobre la importancia de la formación y la educación provida en la familia. La hemos tenido anteriormente en Informe Provida y es un gusto tenerla de nuevo. Su nombre es María Angélica Lazo y ella es tanatóloga y doula de duelo. Ella es especialista en duelo perinatal, gestacional, neonatal, infantil. También es fundadora de Fundación Huellas de Ángel y también ella ofrece un curso digital Trascender acompañando tu duelo. También su misión es dar voz a los niños no nacidos. Es autora, TEDx speaker, esposa y madre. Bienvenida, María Angélica, de nuevo aquí en tu casa Informe Provida. ¿Cómo te encuentras el día de hoy?
1: Muy bien, Patricia. Feliz de estar nuevamente por acá.
0: Bueno, nos comentaste antes de comenzar el programa que tomaste un curso intenso, un curso pro vida, y yo quería hacerte varias preguntas de la importancia de la formación e educación por la vida. O sea, 4:6 dice, mi pueblo perece por falta de conocimiento. Mari, ¿por qué es tan importante la formación y la educación dentro de la familia para construir una cultura de vida en nuestros países desde la infancia?
1: Patricia, porque yo pienso que tener una convicción es muy distinta a tener la formación para comprenderla, sostenerla y comunicarla. Y si me permitas, te puedo contar un poquito acerca de mi testimonio, de cómo yo creé en este diplomado pro vida. Porque yo al principio pensaba, ¿por qué voy a hacer un diplomado pro vida si ya yo soy pro vida? Y yo soy activa en las labores pro vida aquí en mi país. Y por 7 años me estuvieron invitando a hacer este diplomado y yo decía que no tenía tiempo. Pero el año pasado, una muy querida amiga, de hecho yo la formé para que sea acompañante de duelo también, me llama y me dice, María Angélica, me inscribí en este diplomado. Tú tienes que hacerlo. Y ese tú tienes que hacerlo fue como la voz de Dios en ella diciéndome que finalmente lo tenía que hacer. Ya el diplomado había empezado, me inscribí, me puse al día y pues ahí comenzó mi aventura. Y ya lo terminé después de un año. Wow. Aquí están mis portafolios de toda la información consumida allí, que paradójicamente yo empecé el diplomado pensando que sabía mucho, razón por la cual no me había decidido antes. Y al terminar el diplomado, siento todo lo contrario, siento que me falta mucho más por aprender.
0: Wow. Yo también quería compartir un poquito de mi testimonio. En mi hogar, mis padres para mí son lo mejor. Yo tenía una infancia muy feliz, pero uno como padre no puede dar lo que no tiene. Desafortunadamente en mi hogar tengo un hermano, pues nunca nos hablaron de las virtudes, mucho menos de la castidad, de la pureza o de la sexualidad sagrada. Yo recibí mi formación sobre la sexualidad cuando yo estaba en el 6º grado, tenía 12 años de edad. Llegó la industria del aborto a mi colegio, Planned Parenthood, llegó un abortista y nos dieron la plática y el curso sobre el sexo seguro, que sabemos que eso es un mito, eso no existe, realmente es una trampa. Y bueno, aprendimos sobre el derecho de la mujer si ella decide abortar. El aborto es la solución para un embarazo en crisis. Y bueno, es una gran responsabilidad como padres formar a nuestros hijos en la verdad. Somos los primeros educadores de nuestros hijos. Quería compartir unas palabras de San Juan Pablo II sobre la responsabilidad de los padres. Él dijo, los padres tienen derechos y responsabilidades específicas en la educación

0: y la formación de sus hijos en los valores morales, especialmente en la difícil edad de la adolescencia, confiando también en la ayuda experta de educadores y catequistas serios y bien formados. Ayudad a vuestros hijos a salir al encuentro de Jesús para conocerlo mejor y para seguirlo entre las tentaciones a las que están continuamente expuestos. Mari, ¿qué responsabilidad tienen los padres de formar a sus hijos para que puedan responder a una cultura de muerte donde muchas veces le ofrecen a la mujer el aborto como la única solución? Y también te quería preguntar, ¿a qué edad, cuál es la edad apropiada para enseñarle a nuestros hijos sobre la sexualidad sagrada y el valor de toda vida humana?
1: Bueno, voy con la primera pregunta. Mira que yo pensaba que este diplomado era solamente para activistas pro vida. Después, estudiando, yo me llevaba mis portafolios para todos lados y yo le decía a mi esposo, esto debe ser para todo padre de familia. Todo padre de familia debe hacer este diplomado. Y yo voy a compartir esto con todos los padres y madres que me encuentre, porque es importante. Seguí avanzando en mi diplomado y yo decía, este diplomado lo tienen que hacer todos los agentes pastorales de las parroquias. Seguí avanzando en mi diplomado y dije, este diplomado lo tiene que hacer todo ser humano, porque aquí estamos hablando de algo que nos concierne a todos, que es proteger la vida humana. Y en cuanto a tu segunda pregunta, que preguntas desde cuándo, yo no te podría decir como una edad exacta, te puedo decir lo que estoy haciendo ahorita en mi casa. Mis hijos saben que desde hace un año estoy estudiando esto y yo me voy con mis portafolios por todos lados y me ven, me preguntan y yo les comparto. Y con mi esposo tengo pensado sentarme ya más formalmente a compartirle, no sé si él va a ser el diplomado pro vida, pero bueno, aquí tiene su esposa en casa que se le va a compartir lo más que pueda. Y con los niños, nosotros tenemos reuniones familiares, voy a compartir, de hecho ya lo estoy preparando, material que vaya acorde a ellos, porque también se hablan cosas muy muy fuertes en el diplomado. Y pues tengo que buscar la manera de poder compartir esa información dependiendo de sus edades. Yo tengo adolescentes, tengo niños en edad media, tengo más chiquitos, pero la más chiquita que tiene 6 también va a recibir esta información, porque es vital, Patricia, que en cuanto más temprano nosotros empezamos a hablar de esto, podemos ir ganando cancha, porque ya sabemos que del otro lado empiezan a lavarle sus cabecitas desde muy temprano también. Entonces nosotros tenemos que también tomar ventaja.
0: Sí, yo pienso que hay etapas para todas las edades y también la formación, educación es constante, ¿no? No es solamente una plática sobre la sexualidad, sino es algo constante. Por ejemplo, mis niñas están pequeñas. Yo tengo una niña de 7 años y de 4. Mi hija de 7 años me pregunta, mamá, ¿por qué viajas tanto? ¿Qué es lo que tú haces? Entonces yo le digo, a ver, hay muchas personas que no quieren que los niños nazcan, ¿verdad? Entonces mami va con la Virgen María, porque esto es apostolado de la Virgen María, y mami va para rezar y para platicarles a las personas que todo niño tiene valor en el vientre materno. También le enseño a mis niñas la modestia, ¿no? Por ejemplo, eso va de la mano del apostolado, o es una de las virtudes que va de la mano del apostolado pro vida. Entonces cuando mis niñas tienen vestiditos puestos, les digo que tengan mucho cuidado, prudencia. Y bueno, yo pienso que hay diferentes formas desde muy pequeñitos comenzar de platicarles sobre el valor de sus cuerpos y la dignidad humana. ¿Cómo podemos a nuestros hijos que tengan la edad propia, ¿no? ¿Cómo podemos hablarles claramente sobre el aborto, pero con mucho amor y misericordia?
1: Yo pienso que la manera en que uno comunica las cosas es vital, el fondo y la forma que siempre escuchamos. Y si hay algo que yo aprendí en este diplomado Pro Vida, es que la manera en la cual comunicamos la verdad importa, porque al fin y al cabo es la verdad. Y la verdad no necesitaría tener defensa, porque es la verdad. Pero en estos tiempos nos hemos dado cuenta que sí tenemos que ser más activos con esa labor. Y yo me daba cuenta que estos temas como que me calientan un poco, me ponen como en un modo como de batalla, como de combate. Y también tengo como la conciencia de que nunca se me pierda el amor, porque si no, no estoy haciendo nada.
0: Así es.
1: Aquí ya yo estoy como caliente. Y es como algo que aprendí, que lo escribí, de hecho, lo tengo por aquí escrito, aquí está. Ser pro vida no es solamente estar en contra de alguien, es estar radicalmente a favor de alguien, de la persona humana. Y bueno, desde allí es desde donde estoy tratando de comunicarlo y luchando también conmigo misma, porque son temas que tocan ir como con los guantes puestos en estos tiempos, ¿no?
0: ¿Y cómo podemos los padres de familia, por ejemplo, que los hijos no sean pro vida en casa solo de palabra, pero cómo podemos preparar a nuestros hijos para que sean líderes por la vida y que sean más activos en este movimiento, que se pueden hacer acciones por la vida y ellos también pueden y son capaces de ayudar a las mujeres que se enfrenten en un embarazo inesperado?
1: Primero es la docencia, concientizarlos desde casa y hablarles del tema. Porque si tú no les hablas del tema en casa, te acompañan a algún evento y no les hace clic. Necesitamos primero hablar con ellos y asegurarnos que comprenda, según su edad, la información que nosotros queremos transmitir. Y ya cuando van a un evento, ellos saben por qué están yendo, cuál es la razón que hay detrás de todo esto. Entonces, eso yo siento que es lo número uno. Lo número dos es que podamos promover grupos de jóvenes dentro de las diferentes pastorales juveniles que se encarguen también de hacer actividades que vayan en favor de la vida, que los catequistas aborden cada vez más estos temas, que no sé cómo será por allá, pero por acá, en este lado de Centroamérica, se habla muy poco y necesitamos que se hable mucho más.
0: Mari, a veces en mis conferencias llegan padres de familia y me dicen, Patricia, a mí me da mucha vergüenza hablarles a mis hijos sobre la sexualidad, me da mucha pena hablarles sobre el aborto, tú puedes hablar con mis hijos, o sea, no quieren cargar con esa responsabilidad. ¿Por qué crees que eso pasa ¿por qué crees que eso pasa en las familias? Que los padres les da como una vergüenza de hablar de algo tan bonito, creado por el Señor para el matrimonio, algo tan sagrado. ¿Por qué crees que a los padres de familia les cuesta mucho trabajo educar a sus hijos en esta área?
1: Porque uno no puede dar lo que no recibió. Y te lo digo porque es parte de mi propio testimonio personal también. Yo no recibí esa formación en casa. Era muy tabú hablar de esos temas. Y a mí me cuesta hablarlo porque no lo recibí de una manera tan natural. Pero Patricia, aunque a mí me cueste, o sea, hay que hablarlo. Es como, hay un dicho, no me lo sé, que dice que si tienes que hacer las cosas, aunque sea con miedo, las vas a hacer, pero las tienes que hacer. Bueno, yo le pido a Dios que me dé esa valentía de poder abordar esos temas. Y mire que curiosamente, con mi hijo mayor, que es con el que más he podido intercambiar acerca de ese tema, él me lo hace más fácil. No sé si es su personalidad o simplemente yo voy más asustada con, cuando a veces voy a hablar de ciertas cosas y él lo acoge con mucha naturalidad y me sorprende, y eso también me anima y me exhorta como madre de familia a de que hay que seguir compartiéndoles. Entonces yo pienso que es una invitación a todos los padres de familia que les da vergüenza hablar de estos temas, que agarren la valentía, no solamente en la oración, sino también en la acción de aprender, porque en cuanto tú más aprendes acerca de estos temas, tú vas a sentir más confianza para poder comunicarlo de una manera asertiva.
0: Muchos jóvenes se me han acercado, católicos, jóvenes católicos, y me han dicho, Patricia, yo tengo mucho miedo de casarme, yo no me quiero casar. O otras niñas que me dicen, yo me quiero casar, pero yo no quiero tener hijos. Yo tengo a mis mascotas, con eso es lo suficiente, pero al raíz de todo esto creo que es el miedo, ¿no? A lo mejor han vivido un trauma en su familia, a lo mejor sus papás están divorciados, no han tenido el mejor ejemplo. Y bueno, platícanos por qué no basta, por ejemplo, que los padres de familia le digan a sus hijos, respeta la vida, ¿no? Manténganse castos hasta el matrimonio, pero que ellos mismos no sean el ejemplo. Cuéntanos de la importancia de que esa educación es también sin palabras, es con ejemplos, y cómo los padres de familia pueden ser ejemplos para sus hijos, para que ellos puedan vivir en amor y también fomentar esa cultura de vida en sus familias.
1: Hay que hacer como una campaña de la santidad, realmente, porque ellos están también muy expuestos a este mundo de redes sociales y absorben mucha información de allí. Yo pienso también que debemos ser audaces en buscar los medios que ellos buscan afuera también, sin nunca desmeritar el primer trabajo y deber que tenemos que hacer nosotros en casa. Y hablar con ellos, sí, mostrar con el ejemplo, pero también siento que en ese tema de la castidad es un tema que yo pienso que tenemos mucho por hacer. Pudiéramos también hacer este tipo de iniciativas para que ellos sepan que lo cool es la castidad.
0: Y también que los padres se amen mucho, que los niños puedan ver que sus papás se besan, se abrazan, que son amigos realmente. Muchos jóvenes me dicen, ¿para qué me caso si todo el día mis papás se agarran, como decimos en México, del chongo, ¿no? Pero también ese ejemplo de amor es tan importante y les da una sensación de seguridad a los hijos también. Y eso fortalece la familia.
1: Y que quieran tener familia porque recibieron algún hijo en casa que les inspira.
0: Así es.
1: Nosotros salimos todos los jueves a cenar, tenemos como nuestro date y pedimos que alguien se pueda quedar en casa durante esas horas que salimos. Y cuando ellos me ven que yo me estoy arreglando, perfumando, dicen, hoy es jueves, hoy hay date. Y ellos saben que yo salgo con papá al date. Y uno de mis hijos siempre me pregunta cuando regreso si está despierto, ¿cómo le fue? Y eso me gusta, que ellos puedan ver que también el tiempo de pareja es importante y que nosotros sacamos ese tiempo para nosotros también, y que es algo lindo, y que nos agarramos de la mano y que vemos a dónde vamos a ir, y de que yo me visto para él, de que él está tiempo para mí. Bueno, mi esposo sabe que yo amo las flores y pues siempre me regala flores porque sabe que ese es como mi lenguaje del amor. Y mis hijos eso lo han visto desde que están chiquitos, desde que nacieron. Desde antes que ellos nacían, mi esposo siempre me ha regalado flores. Él lo tiene muy presente, y no solamente para ocasiones especiales, sino siempre.
0: Qué bonito.
1: Entonces, siento que eso es parte del ejemplo, ¿no? Cómo cotejar a las mujeres de una manera linda, sana.
0: Y hablando de las heridas, es importante sanar las heridas, por ejemplo, para mujeres y hombres que han tenido un aborto antes de la formación. Yo también tengo un testimonio como poquito similar. Me ofrecían también el retiro sanación posaborto. Yo decía, no lo necesito. Por 5 años, una señora estaba detrás de mí, me decía, tienes que ir a sanar tus abortos. Y yo decía, no, pero yo he ido a tantos retiros de sanación, el Señor me ha sanado, el Señor me ha liberado, pero cuando viví este retiro, para mi sorpresa, de verdad lo necesitaba. Y gracias a Dios por este retiro del Viñedo de Raquel. Si no hubiese sido por este retiro, no estuviera formando ni haciendo conferencias, no estuviera, yo pienso, que en este canal. Háblanos de la importancia de sanar esas heridas antes de poder educar y formar a otros y también llevar a otros hacia la sanación.
1: Es importante sanar las heridas, y ese es mi tema favorito, el que siempre hablo, porque uno da desde un lugar sano, no desde una herida abierta y sangrante. Entonces, número uno, tomarse un tiempo en ver cuáles son esas heridas que todavía están habitando mi ser y que necesitan ser vistas, cuidadas, gestionadas, buscar terapeutas que sean profesionales y que vayan acorde con tu fe. Hoy día hay muchos terapeutas que te pueden confundir, y eso es algo que tenemos que saber. Consultar antes de tener esa primera cita si la persona profesa alguna fe, aunque te apoye también desde tus creencias, y que te puedas apalancar desde esa herramienta tan valiosa que tienes, que es tu fe, y no que te vaya a dejar. Que si tú vas a sanar cualquier herida, sea con el que realmente la puede sanar, que es Dios. No hay de otra. Es el terapeuta con Dios. Dios lo hace. Nosotros solamente somos sus instrumentos. Entonces es importante que sea una persona que te vaya a respetar tus creencias, y mucho mejor si las puede compartir y también puede traer a Dios a las sesiones. Eso para mí es importantísimo. Y número dos, Patricia, uno tiene que informarse. Sabemos que todos estamos cortos de tiempo, que tenemos muchas obligaciones. Pero esto es vital para la vida en la sociedad, para la supervivencia de la especie. Como yo le decía a mi esposo, esas palabras no las dice en el diplomado Pro Vida, pero yo las dije durante todo este año, después de terminar cada módulo. Yo miraba esas hojas y yo le decía a mi esposo, pero esta información es para la supervivencia de la especie, porque si no, nos extinguimos. Y yo te pudiera decir, este diplomado no solamente me dio información, me abrió muchísimo los ojos, me dio argumentos y también me ensanchó mucho el corazón. Entonces, una invitación a todos los padres de familia, no solamente padres de familia, agentes de la pastoral, agentes o no, pro vida, e inclusive gente que no profese nuestra misma fe, que se den una oportunidad de estudiarlo y también de confrontar y de profundizar estos temas, porque es demasiado importante.
0: Mari, muchísimas gracias por toda esta información que nos has compartido el día de hoy. Se nos ha terminado el tiempo. Yo sé que hay mucho de qué hablar. Seguramente te tendremos de nuevo aquí en tu casa Informe Pro Vida. Vamos a compartir toda tu información en nuestras redes sociales, Informe Pro Vida por nuestra página de Facebook y también Informe Pro Vida por nuestra cuenta de Instagram. Muchísimas gracias por estar con nosotros el día de hoy. Amigos, esto ha sido todo el día de hoy en Informe Pro Vida. Recuerden que todos los católicos somos pro vida. Nos vemos la próxima semana y que viva Cristo Rey.

vez, dos veces lo he oído, que de Dios es el poder, tuyo Señor el amor, que tú pagas al hombre conforme a sus obras. Salmo 61.

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Hablándoles Katia Baliño. Al comentar el Evangelio de este domingo, el Papa León XIV subrayó que Cristo enseñó y dio testimonio del valor cristiano del perdón hasta en la cruz, donde oró al Padre por sus perseguidores. León XIV recordó que el amor gratuito de Dios constituye el fundamento de la vida cristiana y también de las relaciones humanas. Todo nos lo da Dios por puro amor, y ninguno de nosotros puede decirse perfecto a la hora de responder a tanta bondad. Por eso, la gratuidad, que es la fuente de nuestra propia vida, es también la mejor regla para nuestra convivencia, aseveró el Papa durante el Ángelus de este domingo. Del 24 al 26 de septiembre, la ciudad de Bogotá, en Colombia, será sede del Congreso Centenario Ratzinger Caminos de Fe, Esperanza y Caridad, avalado por la Fundación Vaticana Joseph Ratzinger Benedicto XVI. El Catolicismo, órgano informativo de la Arquidiócesis de Bogotá, informó que el evento se llevará a cabo en el Centro Ratzinger de la Universidad de La Sabana y contará con la participación de especialistas de más de 10 países. Además, indicó que se trata de una de las 10 iniciativas internacionales seleccionadas por la Fundación Vaticana Joseph Ratzinger Benedicto XVI para profundizar en el legado intelectual y espiritual del teólogo alemán, con ocasión del centenario de su nacimiento que se cumplirá el 16 de abril de 2027. La organización está a cargo del Centro Ratzinger, adscrito a la maestría en teología de la Universidad de La Sabana. Manténgase bien informado en EWTN Radio Católica Mundial. Gracias y que el Señor le bendiga.

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2: Gloria al Rey de Reyes, gloria al Señor de Señores, Jesucristo. ¿Qué tal, queridos más amigos? Qué alegría estar con ustedes en este su programa A Solas con Jesús. Y hoy pues estoy solito aquí en cabina, así que me hace falta que ustedes me llamen con sus preguntas y comentarios, porque si no, este programa va a ser muy aburrido, ¿verdad que sí? Yo espero que no. Yo espero que sea un programa activo, lleno de preguntas y respuestas, y que ustedes sean realmente los que dirijan